0: cosas con Argentina. Okay. Paréntesis, en uno de los viajes estuvimos allá en un sitio, pedimos una llamada para, creo que era para Miami o Puerto Rico, yo sé, y pasadas como dos horas preguntamos que qué pasaba con la llamada y nos dijeron que sí, que para el sábado próximo teníamos la llamada. O sea, la situación en Argentina, la telefonía está bien atrasada.
1: Pero te pregunto, acá es atraso, no son controles de la dictadura.
0: No, no, era un atraso, porque era una telefonía, la telefónica de Argentina estaba con, era del gobierno, y no había inversión, tú sabes.
1: Y la dictadura.
0: La privatizaron y vino Telefónica Española y la modernizó.
1: Y te pregunto, la dictadura era de la peronista.
0: No.
1: ¿Qué dictadura que
0: estaba? No, era militar.
1: Ah, era militar.
0: Una dictadura era militar. Pero eso no entremos en ese tema porque nos vamos a complicar. Pero Chile nunca tuvimos. Y lo más que logramos fue hacer un programa de televisión, no sé, a través de quién hicimos un contacto. Y logramos, hicimos, o fue cuando firmamos, creo que fue cuando firmamos con RCA que fuimos a hacer un programa.
1: ¿Y había algo de racismo en aquel momento? ¿O era un asunto de que simplemente Pinochet no dejaba entrar a
0: los latinoamericanos? No, yo no diría que había nada de eso, ni nada de directamente de. Yo creo que tanto en Argentina como en Chile, los medios de comunicación en aquella época, según mi apreciación personal, estaban controlados por una élite con unos gustos muy europeos, y como que, tú sabes, como que todo estaba, las radios FM todavía no estaban de moda, eran radios AM, muchos programas hablados, tú sabes, entonces la música estaba muy, muy limitado todo, pero esa élite que controlaba. Eso pasó en Argentina y Chile, porque Uruguay, a través de la misma disquera, sin embargo, fue una locura. Nosotros llegamos a hacer más de un show en el famoso cilindro de Montevideo, no así en Argentina, que costó mucho más y era más difícil ir poco a poco ya, pues.
1: ¿Y lo que era Paraguay y Bolivia?
0: Lo tratamos, fuimos una vez, hicimos algo. Pasamos por allí, pero no, igual que con Guatemala. Con Guatemala no, nunca entró fuerte. En México era la locura, y en El Salvador ni te cuento lo que fue. En plena guerra mundial, yo me venía en plena guerra civil. Nosotros fuimos a El Salvador. Hicimos, o sea, los titulares eran: menudo detiene la guerra en El Salvador.
1: Oh,
0: o sea,
1: my God.
0: Sí. No. Yo te juro que nosotros llegamos aquí el domingo después de un show que hicimos allá en la tarde, cogimos el avión y nos vinimos para acá directo. Cuando yo me levanto el otro día por la mañana, en Cacú, AM, la gran noticia de la hora era esa: menudo detiene la guerra en El Salvador.
1: Y en Nicaragua, que estuvo también en guerra civil.
0: No, Nicaragua no fuimos. No, nunca fuimos. De hecho, yo personalmente he ido una sola vez a Nicaragua y fue hace muy poco. Pero El Salvador fue un éxito, tuvimos éxito en Costa Rica, tuvimos éxito. Panamá fue por muchos años, funcionó muy, muy fuerte.
1: Y para los que no lo sepan, Edgardo tiene la doble ciudadanía.
0: Sí, porque nací en Panamá, porque mi papá estaba en el ejército de Estados Unidos, en la base del canal. Y para los panameños, todo el que nació en el canal es panameño. Reconocen como que ese territorio es Panamá, y por tanto todo el que nació ahí tiene derecho a la doble nacionalidad.
1: Y entonces ya está la cúspide, yo creo que ya, ¿cómo entra Estados Unidos? ¿Porque este es el último país o Estados Unidos?
0: Bueno, lo de Estados Unidos básicamente porque Paquito logra que con Carlos Barba en el canal 47 de Nueva York se empiece a transmitir el programa de la gente joven de menudo. Y eso, por lógica, pues.
1: No, y con tanto boricua que había allí.
0: Y eso hizo que explotara. Entonces, ahí fue que, a través de eso, empezó en Nueva York. Después ese programa se empezó a transmitir un canal, creo que era el canal 51 de Telemundo, de lo que fue Telemundo después, porque no era Telemundo todavía, en Miami, en Los Ángeles, empezó por ahí la cosa. Okay.
1: ¿Y Padosa está haciendo distribución directa a Estados Unidos?
0: No, a través de la compañía de México se le da derecho
1: A Estados Unidos.
0: A Estados Unidos, que era pero no me acuerdo el nombre ahora. Profono. Puede ser, ¿verdad? Profono.
1: Yo no me acuerdo de la. De
0: bueno,
1: la, había una que era que después se convirtió Polygram de México, pero no me acuerdo el, yeah, su antecesor.
0: Había una en nosotros, el Cisne Raff, que pertenecía al grupo, después pertenecía al grupo de Televisa, pero originalmente no era de Televisa.
1: ¿Cuándo, en qué momento es que RCA demuestra interés en Padosa y en el grupo
0: Menudo? Cuando, eso en el 83, más o menos, 83, 84, por ahí, cuando ya estamos, que hemos llenado el Madison Square Garden 4 veces en 2 días, entonces la sala grande.
1: Sí, la sala grande, claro.
0: Entonces ahí es que ellos se interesan.
1: ¿Y quién te produce el
0: Madison? La gente de Paquito Cordero, a través de Paquito y la gente de Carlos Barber en Nueva York. Entonces, aquello era una locura, no había. Entonces, ¿sabes lo caro que es Nueva York?
1: Nosotros yo me acuerdo de unas imágenes de Menudo, como si fueran artistas a nivel de Michael Jackson, que salían al balcón y el revolú abajo, porque eso yo son
0: en la avenida Lexington en Nueva York.
1: Esas imágenes eran para el tiempo de los conciertos del Madison.
0: Exactamente.
1: Okay.
0: Exactamente.
1: Y ahí es que tú viste, olvídate, plaza.
0: Están todos los canales de televisión americanos, todo el aeropuerto, todos cubriendo. Porque, bueno, ahí hay un fenómeno social que ocurre con el éxito a Menudo en Nueva York. Y me atrevo a hablar de esto porque hay un libro donde hablan de esto y yo lo leí y si es algo que como que han estudiado, ¿no? Que es el impacto que tiene Menudo en los jóvenes latinoamericanos en la ciudad de Nueva York. Hasta Menudo, en Nueva York, la música en español era la salsa o los tríos. Y los jóvenes, los adolescentes sobre todo, se sentían desubicados, no se sentían identificados con nada latinoamericano, no querían ni hablar español porque, tú sabes, cuando empieza el éxito de Menudo en la televisión, allá que donde empiezan las niñas latinas a traducirle a las amiguitas americanas las canciones. Y ahí es que empieza ese fenómeno de orgullo de ser latino y de sentirse que yo le algo mío le gusta al americano. O sea, ese complejo que hay en un momento determinado en un adolescente se va a un lado porque el americano, las americanitas o la que fuera de que no entiende español, ellos empiezan a traducirle. En uno de los conciertos más de Square Garden, Diana Ross fue con su hija, porque su hija era fanática a Menudo.
1: Oh my God.
0: Y estaba hablando de ese Madison Square Garden, que no habíamos hecho nada en inglés.
1: Y todavía estamos hablando de los integrantes. ¿Quiénes eran los integrantes de Madison?
0: Ahí estaba Miguel. Estos son los discos, esto es el tiempo entre el 82, 83, por ahí, 84, más o menos, 82, 83, yo te diría. Esos 2 años son los que son fuertes en Nueva York.
1: Y yo, todavía Ricky Martin no ha entrado.
0: No, todavía.
1: O sea que serían Xavier, a ver si estoy correcto, Xavier, Johnny, René, o ya René había salido. Miguel.
0: René estaba Johnny. En la transición, yo creo. Pero estaba Miguel, estaba Xavier, estaba Johnny, Ricky Meléndez.
1: Ah, verdad, Ricky
0: Meléndez. Sí. Esa etapa, pero luego, cuando nosotros, te estoy hablando todo esto de memoria, ¿sabes? Claro, claro. O sea, han pasado tantos años que yo no tengo el libreto aquí, sí, ni me.
1: No,
0: pero para las personas que sí, están claro, escuchando, o sea, me estoy acordando del momento y de mucho me acuerdo, porque la verdad yo borro cinta, yo vivo el futuro. Y yo sé que en un momento determinado. Para mí hay una cosa bien interesante del fenómeno de Menudo, donde descubro, aunque yo lo sé, pero lo reafirmo el concepto de que lo que yo siempre he pensado, que en la música lo importante es la canción, porque la canción es la que te hace la diferencia entre tener un éxito o no tener un éxito. ¿Qué sería Shakira sin todas esas canciones que uno conoce. Si Shakira cantara canciones que a nadie le gusta, no sería, ¿entiendes? Así todos. Lo pude palpar porque...

0: ético, ni él tampoco puede hablar por asuntos éticos, porque lo represento en el pleito de Roy Rosselló, Ricardo Díaz. Pero hay unos asuntos que podemos hablar, que es simplemente la negociación con RCA. Pues hay algo que podemos aclarar que tiene que ver con que si Rick, si Edgardo estuvo alguna vez en la casa de los Menéndez o no estuvo. ¿Cómo tú conoces al señor Menéndez? Que en paz descanse.
1: Yo creo exactamente, recuerdo al señor Menéndez en las oficinas aquí en Puerto Rico.
0: En Padosa.
1: En Padosa, cuando él vino a negociar. Recuerdo al señor Menéndez, que en paz descanse también, el escenario del show famoso del Estadio Morumbí, que te hablé antes.
0: Sí.
1: Lo recuerdo ahí, con los ejecutivos de RCA en ese escenario. Recuerdo al señor Menéndez en Nueva York, en Radio City Music Hall, que fue con su esposa y sus dos hijos adolescentes a ver el show. Adolescente más chiquito, ¿sabes? Yo no me acuerdo qué edad tendría, pero no eran grandes, ¿sabes? Y ellos fueron, toda la familia fue a ver el show en Radio City Music Hall. Y recuerdo al señor Menéndez entregándonos un disco de platino o de oro en una presentación que pudo haber sido ahí mismo en Radio City Music Hall, pero no estoy claro de dónde fue, si fue el mismo día o si fue en otra oportunidad. Yo, para mí, que fue el mismo día. Y recuerdo al señor Menéndez haberlo visto y saludado 2-3 veces máximo en las oficinas de RCA cuando fuimos a Nueva York a algo. Nos llevaban a Nueva York a las oficinas a saludar a los empleados. Y ya, y alguna vez el señor salió, y ahora qué tal, y ya.
0: Y todas esas veces que lo viste eran en escenarios públicos, habían más gente.
1: Totalmente.
0: ¿Alguna vez tú fuiste a la casa de él?
1: Nunca, jamás. Quien tenía contactos de negocio, yo no, ni siquiera negocio, porque quien tenía contactos con él de negocio era mi mamá. Mi mamá era quien hablaba con él y el abogado de la compañía.
0: ¿Y el abogado de la compañía era el de Puerto Rico o el de Los Ángeles?
1: Bueno, el de Los Ángeles fue la negociación, pero si había alguna cosa, quizás pues el licenciado Agosto, pues con mi mamá hablaba, podría estar ahí en alguna conversación. Pero yo desconozco porque yo estaba viajando. Mi mamá se ha comunicado y tal. Yo me acuerdo que mi mamá me comentó un día cuando se logró el release, porque él se fue de la compañía. Ella tuvo que hablar con otra gente y ella me comentó cómo fue, que le comentó a la gente de ahí y les convenció de que para que le dieran el reinicio y el grupo poder seguir, porque perdón, si seguíamos con RCA, pues estábamos en un cajón, como dicen. Y, no,
0: y para que la gente entienda, el monto del contrato de RCA era mayormente para comprar las distribuciones que ya existían a los otros países, ¿correcto?
1: Exactamente. Y nosotros no nos dieron unos dineros, en mi mejor recuerdo, porque me comentaron, porque ni siquiera lo vi, para hacer los discos, pusieron algo de, tú sabes, como unos pequeños, unas pequeñas cantidades que aportaron, pero como yo tenía un contrato de distribución, ellos compraron la distribución a través de Sonográfica de Venezuela y compraron la distribución de la compañía de México.
0: Pero lo que quiero traer la atención al público es que aunque se menciona un monto de 30 millones, eso para era nada. Para comprarle a no, toda pero, esa gente.
1: Pero esas cifras son ridículas. O sea, ¿sí? Es que vivimos en una etapa, en un mundo mediático, que dicen cualquier barbaridad y lo repiten y lo repiten, y la gente como hacían los nazis, ¿no? Repite una mentira para que crean, para que se convierta en verdad. Lo más que entiendo que pagar fue alrededor de $2 millones a Sonográfica y a la compañía mexicana, ¿sabes?
0: O sea, y lo último, en cuanto a ese tema, la única vez que tuviste a los hermanos Menéndez fue en el Radio City Hall, cuando él fue con su esposa.
1: La única vez que yo los vi fue ahí en el Radio City Hall.
0: Tenemos que aclarar eso porque se han dicho tantas mentiras.
1: Y fue de entrar, saludar e irme, porque yo sí, iba, sí, sí. Eso fue antes del show, yo me iba para la consola. Yo siempre mezclaba el sonido, tú sabes.
0: Es que los creativos, como Edgardo es un creativo, Edgardo no es un tipo de

0: negocio. El negocio como tal lo corría su mamá, lo corría su gente de confianza, Badosa, y yo sé lo que es correr un independiente con un par de empleados. A ver, que tampoco tiene un equipo de trabajo de 300 gente. No. Y pues, lo que pasa es que se han dicho tantas mentiras, como si las compañías como RCA no tuviesen 500 gente auditando, mirando los números detrás de ellos. Los que conocemos la industria discográfica, pues sabemos que una multinacional como esa, por más que Luis Menéndez, el presidente, dijera, yo quiero darle 30 millones, hay 20 tipos haciendo números debajo de él, claro, que le van a decir a la junta, este tipo se volvió loco, bótenlo. No hace los números, tengo que comprar toda esta distribución, porque en la América Latina, lamentablemente, hay que decirlo, para esa época la piratería era rampante. Tú sabes, si tú ibas a Venezuela y te reportaban 5.000 copias, es la que vendieron 100.000.
1: Exactamente.
0: ¿Y tú? ¿Cómo tú podías probar eso? Si ellos mismos, también nos pasó con Prime Records, nosotros teníamos distribución en Venezuela. Y los temas pegados, tú sabías los que estaban vendiendo en México, por ejemplo, tú decías, pues Venezuela, pues, que te reportaban 5.000 copias, sí, una barbaridad.
1: Eran otros años, ¿sabes? Era otra cosa. Pero eso fue, nosotros estuvimos ahí como 2 años, 3 años, algo así. Ellos nos abrieron el mercado de Brasil. Ese contrato de RCA abrió el mercado de Brasil y abrió el mercado de Filipinas. Y fuimos a Japón al festival de...
0: Increíble.
1: Tokyo Music Festival. Estuvimos allá, hicimos conciertos y nos fue bien. En un teatro en Japón, tampoco un coliseo, pero un teatro lo llenamos. Y en Filipinas fue la locura. O sea, nosotros hicimos 5 conciertos un fin de semana en la Araneta Coliseum de Manila. Estás hablando de un coliseo como Roberto Clemente, más o menos. De unas 15.000, entre 12 y 15.000 personas tendría más o menos. Y llenamos 5 veces el fin de semana. Aparte de otras veces que estuvimos, hicimos muchos shows allá, tú sabes. Y siempre actuaba en Manila.
0: O sea que la aportación de RCA a menudo fueron esas dos plazas.
1: Brasil.
0: Ah, no, 3, Japón y Filipinas.
1: Sí, se puede decir 3.
0: Pero Japón, ¿cómo
1: fue? Fue corto, pero...
0: No, cada...
1: Un paréntesis aquí para los que nos escuchan y entiendan la dimensión de las cosas. Nosotros nos robaron una cámara Betacam en un hotel en San Francisco. Y de ahí nosotros íbamos para Japón. Y en Japón, el hijo de uno de los de esas compañías, no sé qué, lo conocíamos de un viaje anterior y le pedimos que si nos podía conseguir. Y las cámaras Betacam estaban en back order. O sea, no habían cámaras que tú fueras a una tienda y pidieras una cámara. $30,000 costaba una cámara Betacam en aquella época. Imagínate, que quizás el iPhone tiene más calidad hoy día. Y gracias a ese muchacho nos consiguieron una cámara, porque la necesitábamos para, era esencial, tú sabes.
0: Bien, Edgardo, hemos hablado bastante de todo tu futuro, de todo tu trayecto, de la historia por profesional. Ahora quiero entrar a MDO. ¿Cuál fue la idea detrás de la transición de Menudo a MDO?
1: Bueno, mira, en un momento determinado yo sentí que el mercado empezó a cambiar bastante y ya no era lo mismo. O sea, ya los preadolescentes ya consumían lo mismo que ya jóvenes más grandes. Entonces, ya el mercado había cambiado mucho por todo lo que la penetración de los medios y demás. Entonces, el punto, yo estaba con la idea de hacer el cambio, y de momento un día, cuando vamos a hacer el primer disco con Sony, me llama el encargado, el director del pop, y me dice, oye, Carlos, estamos teniendo un problema con el nombre de Menudo. La gente de la radio nos dice que si van a seguir, ya llevo, que sé yo, 20 años con eso, se van a seguir con Menudo, tú sabes. Entonces, yo, mira, curiosamente, y lo he estado comentando con los muchachos, pensando en cambiar el nombre, como está todo esto de moda hoy día, tú sabes que estaba ya las computadoras y ya muchas abreviaciones y todo eso. Le digo, yo estaba pensando de cambiar a MDO, pero en inglés, porque la gente en todo computadora, pues, y él se queda, hay como un silencio en el teléfono y me dice, y dice, MDO. Ah, ok. Bueno, ok. Y cuelga. Lo próximo que yo me entero que él ya se va a cambiar el nombre, es que como 3 días después yo hablo con la persona que está haciendo la carátula y me dice, es que se retrasó por esto del cambio de nombre. O sea, que el nombre en realidad viene porque la disquera siente que hay una resistencia en la radio con el nombre de Menudo, como que ya de otra época, ¿tú sabes?
0: Sí, sí, sí, sí.
1: Y entonces se cambió, un buen momento para hacerlo. Nada,
0: o sea, digamos, que ya en esta época ya tú no estás enfocando tu marketing en televisión, sino que ya estás entrando.
1: Sí, no, ya está, ya es radio y ya está
0: la. Ya la radio es más relevante, sí, que sí, la televisión. Sí, sí.
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0: Estábamos hablando de MDO, de cuáles fueron las consideraciones para cambiarle
1: el nombre.
0: En aquel tiempo Sony era Oscar Lor, era el
1: Oscar Lor y Jorge Pino. Jorge Pino estaba a cargo de la parte pop. Y Oscar el director era, general era,
0: era. Y entonces ya veo que había una ya tú no tienes programa de televisión porque
1: entiendo yo que ya no
0: hay televisión, está acá, ahí sí depende de la radio, y ellos dicen que para fines de radio que hay que darle una renovación al proyecto con otro nombre y otra cosa para que
1: exactamente
0: y me río cuando digo eso, porque una persona que era un genio en eso de cambiar los nombres y darte la misma cosa era Fania. Tenía como 20 sellos: Alegre Record, Vaya Record, Tico Record, Fania Record. Y entonces, como la gente decía, no, que te estoy tocando Fania, pues cogían y Tommy Olivencia, Inco Record. Y ponían cada artista en distintos sellos. Y ellos no sabían la radio, como no había tan la información que hay ahora en internet y todo eso. No sabían que estaban tocando Fania 20 veces en distintas formas.
1: Exacto, exacto.
0: Pero entonces, empieza con MDO y cuéntame la experiencia.
1: No, pero aparte llegó un momento en que ya yo quería también como que trabajar más relajado, ya que fuera tener trato con el artista, no con los papás, que gracias a Dios en línea general, de verdad, yo no puedo quejarme, no fue una cosa, un dolor de cabeza que tú dijeras, fue algo para tantos años, pero era mejor, ¿no? Que yo podía hablar con alguien que era mayor de edad y que, tú sabes.
0: Sí,
1: que,
0: no, definitivo, trabajar con mayor.
1: Trabajar era más fácil. Como que llevo tantos años, yo dije, pues lo hago así. Y entonces, pues funcionó muy bien, gracias a Dios. Funcionó muy bien. MDO fue un éxito en muchísimos países. Y después, En un momento determinado, pues, cuando ya Oscar se fue de Sony, yo tuve intentado, los muchachos ya estaban grandes y me dijeron, mira, como que querían hacer otras cosas cada uno individual. Yo hice un intento de cambiarlo y puse otros integrantes, tal, más o menos tuvo un éxito relativo. Y ya llegó un momento que tú sabes, oye, yo estuve 30 años antes de que ese, tú sabes. Fueron muchos años, entonces como que ya quería hacer otras cosas y disfrutar la vida de otra forma, viajar y estar tranquilo, tú sabes.
0: Y yo te pregunto, Edgardo, mirando para atrás tu trayectoria, todos los que has vivido, si tuvieses que hacerlo otra vez, ¿qué harías distinto?
1: Uf, así es fácil, ¿no? Después.
0: Sí. Como están las cosas ahora, pues, ¿verdad? Sí. Que obviamente la tecnología.
1: Sí, porque, pero también hay que darte cuenta que tú no es lo mismo tú mirar al año 81 o 77, 85 con la mirada del 2026.
0: Claro.
1: Con lo que tú sabes hoy, con lo que es la sociedad, cómo es el mundo hoy día. En todo sentido. Entonces, sí. Pues yo creo que uno hace lo que, a mí nadie me enseñó nada, no había un manual, yo todo era porque era mi feeling, lo que yo sentía que debía hacer, tú sabes. Hubo un día que yo hice un show en Ecuador y estaba, era de día y me empeñé extender el show en tiempo más de lo que realmente debía haber hecho, a ponerme a cantar unas canciones en inglés y tal, y después te das cuenta y digo, pero es que eso no es lo que este público quiere, porque claro, nosotros grabamos en portugués, en inglés, en italiano, incluso hicimos pininos en tagalo, en Filipinas, en filipino, y te das cuenta que chévere, nosotros grabamos en italiano, y qué le importa en el fondo a un fanático básico, ¿no? Una ciudad de Venezuela o una ciudad de México, tú sabes, Mérida, México, a ellos les gusta la música española porque es lo que conocen y lo que entienden. Entonces, como que con el tiempo tú te das cuenta y aprendes de que no, el público no necesariamente te va a comprar todo lo que tú le presentes. Tú sabes, porque si yo hice algo en italiano, era para Italia, no era para acá. No sé si entiendes mi punto, ¿no?
0: Sí, o sea, sí, sí.
1: Está bien, yo puedo mostrarlo, pero no tratar de imponerlo. Son cositas. Déjame decirte que hay algo interesante en toda la carrera. Nosotros tuvimos nuestra caída y nuestros momentos muy difíciles.
0: Claro.
1: Momentos en que prácticamente no... Nosotros llegamos a ir a hacer un show en Arecibo que no fue casi nadie y era gratis.
0: Sí, sí, sí, sí, óyeme.
1: ¿Entiendes?
0: Esas son las historias que no contamos.
1: Esas son las que no se quiere contar y que nadie la quiere ver, tú sabes, que las vacas flacas.
0: Y que todo el mundo pasa por eso.
1: Claro. Por eso cuando te comenté que la canción es la clave. Después de eso de Arecibo, pegamos una canción. Y cuando pegamos la canción, llenamos Bellas Artes como 5 o 6 veces. ¿Entiendes? O
0: sea, ¿y quién te producía esos shows de Bellas Artes?
1: Lo de Bellas Artes por muchos años, inclusive con Paquito, con MDO fue Paquito. Con Paquito Cordero.
0: ¿Alguna vez trabajaste con Ángelo?
1: Y con Ángelo no, pero con César Sainz.
0: Con César Sainz.
1: Con MDO trabajé mucho con César Sainz. Mucho, bueno. con MDO.
0: Es interesante, ¿verdad? Porque escucharte y uno que está en el negocio también lleva una... He vivido el mundo físico y la transición al digital. Entonces, uno dice, si Menudo hubiese salido en los tiempos de Spotify, en los tiempos de que el Internet, lejos de ser un problema financiero, porque el Internet al principio era piratería, era Napster, era gente compartiendo. Y la estrategia era distinta. La estrategia es, déjame proteger el físico, que no entre ahí a ese mundo de internet, porque si no me piratean el disco y nadie me lo compra.
1: Exacto.
0: Y ahora es al revés, ahora las plataformas, los digital,
1: está el dinero de lo que se llama discografía,
0: digital las plataformas como Spotify, como la y las distintas que hay como 20, sí, sí. Han simplificado el costo. Ahora tú no tienes una multinacional, tú tienes plataformas que te suben los temas.
1: Exacto.
0: A Spotify en el mismo. Pero obviamente Spotify, los dueños son las multinacionales. ¿Sabes? Que tienen. Y obviamente posicionan a sus clientes. Pero como quiera que sea, esa desventaja que tú tenías antes como independiente, de no poder llegar al mercado, como tú dijiste, una llamada, dos días.
1: Pero llegamos hasta aquí musicalmente porque existió ese tiempo.
0: Claro.
1: ¿Entiendes? Por eso llegamos a donde estamos, porque sin aquel tiempo. ¿Dónde está nuestro éxito? Nuestro éxito está en que la población latinoamericana, en aquellos años, según he leído, era como el 50% menor de 18 años. ¿Entiendes?
0: Claro.
1: Entonces, yo, gracias a Dios, di en el clavo. Porque la población mayoritaria
0: era,
1: que consumía música, eran los jóvenes, eran mi público.
0: Sí, y que ahora un menudo no funcionaría porque nuestra población es más longeva. La edad promedio es mire sí, Puerto Rico nada más.
1: Pero es interesante porque todo como todo nos trae hasta hoy, ¿no? O sea, y lo digo con toda la humildad del mundo, pero menudo cambió el mercado latinoamericano de la música.
0: Es que eso es indiscutible.
1: Las compañías de discos cambiaron por completo sus artistas. O sea, los artistas adultos pasaron a ser catálogos ya. Tú sabes, entraron, empezaron a contratar gente joven, surgieron artistas en México, de grupos como Timbiriche, artistas como Luis Miguel, todos esos se beneficiaron de ese movimiento, tú sabes.
0: Es importante volver a reiterar que esto es una compañía independiente, pavosa, porque las multinacionales llegaron, cuando llegó la multinacional ya Menudo estaba hecho a nivel global. Ellos añadieron uno que otro país, pero en los logros que hizo Padosa como una compañía independiente, vamos a hablar simplemente de los empleados. Cuéntame quiénes eran los empleados, el grupo tuyo que estaba detrás de la mente creativa de Carlos.
1: El grupo que trabajaba día a día en la parte, llamémoslo artística, ¿no? Sí. Éramos como que dice tres gatos, ¿no? José Luis Vega, que mi hermano, ¿sabes? José Luis estaba ahí en toda la parte, se encargaba de toda la parte de imagen, se encargaba de la parte de coreografías, estaba en el diario.
0: Ese es Joselo, que llaman Joselo.
1: Sí.
0: Que trabaja hoy en día con Ricky Martin.
1: Sí. Y había en la parte de visual, estaba Edwin Fonseca, que era la persona que grababa todo lo que hacía a Menudo, donde quiera, y tenía el conocimiento, la visión, el ángulo, porque vamos a estar, hoy podemos hablar de todas estas cosas, porque y además que es interesante porque aprenden también gente joven que, o sea, había sitios que íbamos y no había mucha gente, pues, pero Edwin sabía cómo cerrar el ángulo, el tiro de cámara para que se viera mucha gente.
0: Sí, el truco.
1: Y el hombre sabía y era la parte de edición y todo. Entonces, eso en esa época, ¿no? En la época, porque después tuvimos otras cosas, otra gente y tal. Pero básicamente éramos nosotros tres los que corríamos el diario, ¿sabes?
0: En la parte administrativa, tu mamá.
1: La parte administrativa, mi mamá, estaba el abogado, el licenciado Agosto, hubo otros abogados que estuvieron en algún momento. Estuvo un amigo de mucho tiempo también, que viajó un tiempo más, Manuel García. René Sayas, que estaba aquí en las oficinas y bregaba mucho con las cosas del diario de la oficina, porque las oficinas, tú sabes. Eso en esa época, ¿no? Porque es como todo, épocas distintas gente. Había gente, amigos que cuando los necesitaba te echaban una mano, ¿sabes? Pero éramos pocos, o sea, no éramos muchos los que hacíamos.

0: el diario y no parábamos, era una cosa, si la paraba Workaholic, era trabajo, trabajo, trabajo, o sea, yo recuerdo a veces de estar editando, estar ya con que me caía el sueño, que para colmo en un momento determinado me llevé toda esa parte para mi casa, porque así aprovechaba más el tiempo y salía de ahí, me iba a dormir, me levantaba por la mañana y lo que me preparaba de salir ya estaba con las máquinas prendidas para seguir editando. Tú sabes, o sea, y han sido distintas épocas, como dije, vaca flaca, pensar qué hacer para salir adelante. Un momento determinado me acuerdo llamar a las personas más allegadas, incluyendo a mi mamá, y decirle ya no voy a seguir más con el grupo y montarme un avión, llegar a El Salvador y tener un coliseo lleno. Pensaba que ya no nos iba a funcionar. Entonces la locura ya, y me dice, me acuerdo a mi amigo Bascarán, me dice, y vas a terminar este seguro.
1: ¿Y quién era el que trabajaba en relaciones públicas, por ejemplo?
0: Lo que pasa es que
1: 30, bueno, época,
0: sí. 30 años, 10, 20 con Menudo y 10 con en Dios.
1: Pero mayor, por ejemplo, en la parte crítica de Menudo, que necesitaba la gente.
0: Bueno, el García, eso es su familia ya. Elga siempre ha estado presente y de hecho, entiendo que la primera periodista que entrevistó a Menudo fue Elga. Puedo equivocarme, pero yo creo que fue Elga.
1: Yo hablé con dos personas, Elga en un momento dado y Carmen Belén Martínez como reportera, ¿no?
0: Ella estaba en Bea.
1: Exacto.
0: Belén. Y Elda, que era Elda Rivera Chevredón.
1: Sí,
0: que esas eran las que estaban así como.
1: Y viajaban
0: viajaban algunas. De la que más viajó fue Belén, porque lo pagaba directamente de Bea y cubría, tú sabes.
1: Claro, para cubrir, tú le dabas acceso.
0: Hablando de mercadeo, de cosas de negocio, cuando nosotros pegamos fuerte en Venezuela, yo me acuerdo que yo digo, a veces uno dice, ¿cómo se les ocurrió a uno esas cosas, no? Había una revista que se llamaba Ronda. Y me dicen, mira, queremos hacer una revista completa de Menudo. Entonces, claro, Ronda era un medio fuertísimo, que era el bloque de armas. Con lo que hemos hablado, no le puedes decir que no.
1: Sí.
0: Entonces, pues, ellos hacían las fotos y todo. Y yo le digo, sí, perfecto, pero solo quiero una cosa. Me dice, ¿qué? Que me venda al costo 1,000 revistas. Al costo.
1: Sí.
0: Lo que cuesta yo imprimirla. Esa revista yo la traía para acá y la vendía como los merchandising.
1: Sí.
0: Mira, tú ves. Sí. Época.
1: Y tú hiciste álbum de estampilla también y cosas así, ¿verdad?
0: Sí, bueno, nos piratearon.
1: Piratearon.
0: Pero esa parte, yo digo, contra, ¿de dónde se me ocurrió? Yo creo que porque fue un. Y se vendía, pero espectacular. O sea, espectacular, porque era muy buena calidad.
1: Eso es algo que me impresiona de Padoce, lo que he aprendido, que ustedes tenían merchandising, pero a ver,
0: full
1: tenían
0: los posters. Hubo una época que se imprimían se hacían en España y otra época en Colombia. Eran los dos mercados que hicimos algunas impresiones en Puerto Rico en algún momento, pero lo fuerte cuando se vendía mucho, porque nos salía bien porque traerlo, tú sabes. Los de España se vendían muy bien, que eran bien grandes.
1: ¿Y cómo estás de salud?
0: Ahí vamos.
1: ¿Estás bien? Óyeme, tu señora madre falleció. ¿Cuándo fue que falleció ella?
0: Mami murió hace como ya para 20 años casi, yo creo. Sí, más o menos.
1: ¿Y ella era sobreviviente de cáncer?
0: Ella tuvo cáncer en paladar. Tuvo cáncer aquí en el paladar.
1: Sí. Malísimo, bueno.
0: Pero logró y vivió mucho tiempo después de eso. Sí. Vivió mucho. Tuvo bastantes enfermedades distintas, distintos tipos. Pero era una mujer muy luchadora.
1: Yo llegué a conocerla.
0: Sí.
1: Como que cuando yo vivía el
0: claro,
1: en Santa Bárbara. Yo llegué a ir un momento, yo fui a tu casa una vez y me acuerdo haberla visto.
0: Para los que nos escuchan, hace años que nos conocimos.
1: Sí, sí. Era hace más de 20 años, definitivamente, sí. Y yo me acuerdo haberla conocido. Y se veía en aquel momento una mujer fuerte.
0: Sí, era muy luchadora y emprendedora, ¿sabes? Era hecha para adelante, como dicen.
1: Pues, a mí no me queda más que darte las gracias por hacerte disponible para juicio final con Edwin Prado. 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Edgardo, esto fue Puerto Rico, cuna del entretenimiento, con el genio detrás de Menudo. Y a los artistas que nos escuchan, escuchen al genio, dice que lo más importante es la canción. Todo lo demás va alrededor de la canción. Usted puede ser el tipo más good looking, tener ángel en la, en el stage, puedes tener el mejor sonidista, el mejor crew de manejo, y todo vuelve a la canción. ¿Es o no es correcto?
0: Así es.
1: Así que todos los que van a, los futuros artistas que van a poner el nombre de Puerto Rico en alto, acuérdense de eso. Y otra, quería hablar de Bad Bunny y Menudo. Ahorita me decía Edgardo de este estudio que se hizo en Nueva York, de cómo los niños de esa época, los preteens, estaban orgullosos, adoptan a Menudo porque era música en español. Claro, la primera vez que adoptan música en español, porque ellos se criaron música en inglés, y cómo ellos tenían el orgullo que sentían de que estas personas americanas le pedían que mira, este grupo mostrara un interés. Eso que hizo Menudo fue la antesala para lo que hizo Bad, que pegó en el mercado americano con canciones en español.
0: Claro.
1: Y eso le dio un orgullo a todos los latinos, porque no se puede ver ya con la globalización. Eso es lo que hizo Menudo, pero a gran escala, porque obviamente no tenemos los problemas que tú tenías para llegar al resto del mundo.
0: Exactamente, exactamente.
1: Y fíjate que yo siempre le he dicho, el fenómeno de Bad es pegar en español, porque Ricky pegó. Pero Ricky tuvo que hacer un disco en inglés y sin salir en la novela esta de los gringos. O sea, tuvo que adaptarse a ellos.
0: Pero igualmente, mi respeto a Bad Bunny, a Benito y a todo su equipo. Mi respeto.
1: No, siempre. Pero es importante que la gente sepa que hubo. Sí. Por eso está Puerto Rico cuna de entretenimiento. Porque
0: fue lo que te comento. Yo digo que es. Hemos llegado aquí por lo que, claro, lo que todos hicimos en el pasado, ¿no?
1: Granito, tú tienes un Ángelo Medina, que es un tipo en Puerto Rico manejando a José José, manejando a Maná, manejando a todos estos mexicanos. O sea, que unos mexicanos vengan a Puerto Rico a buscar un manejador. Vuelvo a lo mismo, en la área discográfica pop, yo creo que después de Padosa no ha habido más nadie independiente que haya logrado lo que tú lograste. Muchas gracias por poner el nombre de Puerto Rico en alto. Y esta fue todo por hoy.
0: Gracias.
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11: Al exsecretario de Agricultura, Ramón González, en línea. Muy buenos días.
12: Buenos días, Rubén, a ti y a todo el público que nos escucha.
11: Mire, me gustaría hablar muy seriamente, pero también muy con mucha responsabilidad sobre este asunto de Ganaderos Borges. ¿Cómo reacciona usted a la imputación que se les hace?
12: Pues mira, Rubén, por lo que he leído, son acusaciones serias que son referentes a la disposición de las aguas del proceso de la matanza y de la empacadora. Y es bueno aclarar que eso no tiene nada que ver con la calidad del producto de los animales que se sacrifican allí, sino es un asunto de disposición de aguas semitratadas o pretratadas. Los casos que ellos tienen, por todo lo que he podido leer, siendo yo secretario, y si mal no recuerdo, para el 2023 aproximadamente, la planta sufrió una intervención de los federales donde se llevaron computadoras y otras cosas, y luego ellos continuaron operando y haciendo mejoras a todo ese sistema de disposición de las aguas usadas. Pero obviamente yo, después de un par de años, uno piensa que habían resuelto todo, y es ahora cuando vemos en la mañana de ayer que radican cargos. En la mayoría de los cargos que yo leí, que pude leer, son eventos bastante viejos, de hace tiempo, 2018-19. Así que podría pensar que ya ese asunto está corregido, y aún así los acusan, ¿verdad? Porque tienen aparentemente evidencia de actos ilegales que se hicieron allí. Es el matadero más grande de Puerto Rico, donde se procesan más toros, vacas y cerdos semanalmente, así que es una planta bien importante para la ganadería y la producción de cerdos en Puerto Rico. Confeccionan hamburguesas y otros productos, y como tú dijiste, sí suplen a comedores escolares y otras instituciones. Esa planta, todo el proceso de la carne cuenta con inspección federal, como tiene que ser en Estados Unidos, así que el producto es seguro, es de primera calidad. Que hayan tenido problemas en la disposición de agua, pues tendrán que responder. Y estoy seguro que así lo harán.
11: Yo creo que la principal preocupación de mucha gente se aclara con este último comentario que usted ha hecho, y que yo he tratado de establecer aquí, no para defender a esta compañía, porque yo no conozco a nadie y yo no conozco a esa compañía, pero, o sea, conozco su reputación y su trayectoria, pero no conozco a nadie allí, y yo me imagino que ellos, cuando se tengan que defender, se defenderán. Pero es bueno para la gente que puede hoy consumir, o ayer haber comprado, o su hijo haber estado en comedores escolares, que esto no tiene nada que ver con la calidad de el producto que ellos hacen.
12: Nada que ver, nada que ver. El producto es una cosa, y la disposición de desperdicio, lo que uno cocina en su casa no tiene que ver con los desperdicios que salen al sistema sanitario, ¿verdad? Son cosas aparte, y como te dije, hay inspección federal cada vez que hay matanza, o sea, todos los días hay presencia federal allí. Así que el pueblo puede estar tranquilo. Esta gente, yo sí conozco a la familia Borges, son gente que vienen de abajo, trabajadores, y me apena mucho el caso de ellos.
11: Sainz, doctor, ¿me escucha? No está.
13: A tu audiencia.
11: ¿Me escucha, doctor?
13: Sí, te escucho.
11: Doctor, ¿dónde usted vive?
13: Yo vivo aquí en Coupey.
11: Doctor, ¿usted tiene agua?
13: No. Llevamos 11 días con hoy sin agua.
11: Yo no puedo creer.
13: Pero volvemos. Como te dije la semana pasada, Rubén, yo creo que lo más importante de esto, porque pues nosotros tenemos los medios y tenemos una cisterna y nos podemos abastecer. Hay cientos de miles de personas que no tienen esa ventaja. Esa parte a mí no me... no, para mí no es importante para mí. Para mí es importante la falta de información, bien, la falsedad con que nos han tratado. Nos han dicho que viene, no viene. O sea, no nos han sido francos en lo que está pasando. Y es la incertidumbre. Como ahora mismo nosotros estamos en el grupo que estamos en estacionamiento. ¿Qué va a pasar mañana? ¿Mañana vamos a tener o no vamos a tener? Hasta ahora no tuvimos cuando se suponía que teníamos. Y ahora pues queremos saber si vamos a tener mañana o no vamos a tener mañana. Para nosotros prepararnos aquí en la casa. Que es el problema que tiene, yo sé que tiene todo Puerto Rico, yo soy una voz que de los cientos de miles de personas que estamos pasando por esto, y pues yo tengo, gracias a Dios, el acceso a que tú me puedas dar esta oportunidad que no tiene mucha gente para seguir, ¿verdad?, trayendo el mismo problema.
11: Disculpe, ¿cuántos días sin agua?
13: En mi casa hoy es el día número 11.
11: Diandre, pero le pregunto, porque aquí me está escribiendo un montón de gente confundida con relación a la zona 1 o la zona 2. ¿A qué zona pertenecen ustedes?
13: No, nosotros se supone que ayer...
11: Son zona 1.
13: No, no tengamos.
11: ¿Pero que ustedes no tienen?
13: Por eso, se supone que estemos en racionamiento ayer y hoy.
11: Mire,
13: Pero lo que pasa es que cuando se suponía que tuviéramos, pues no tuvimos. Y entonces la pregunta es si mañana, que se supone que nos vuelva, que salgamos, ¿verdad?, de los dos días de racionamiento.

0: vamos a tener, a saber, no sabemos.
1: Diandre, 11. Mire, como usted dice muy prudentemente, pues habrá quienes tienen los medios y los remedios para atender esta crisis del agua en su casa, pero la mayoría de la gente no los tiene. Y dependen o de que el municipio o alguien...
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4: Qué rico tenerles al otro lado. Están escuchando Perspectiva 580 con la doctora Joyce, que aquí esta es una nueva forma de entender todo lo que vivimos y con perspectivas de distintas personas que me van a estar acompañando en cada programa. Un radio escucha me escribió, miren, me envió definición de lo que es perspectiva. Me dijo, un radio escucha y amigo, y me dijo que puede ser punto de vista, una forma de representar algo y una posibilidad futura. Y eso es lo que queremos buscar aquí, de distintos temas que nos aquejan, que están ahí. ¿Y quién es doctora Joyce? Doctora Joyce es la hija de Wilmer y Ruti, es morobeña, es psicóloga organizacional apasionada del aprendizaje y del bienestar, y sabe que a mí a veces se me olvidan las cosas. Entonces de repente no sé dónde dejé algo o pienso que lo dejé, como me pasó antes de entrar aquí. Pensaba que había dejado algo y no, estaba en mi cartera. Es que las carteras pueden ser como un hoyo negro. Y entonces ese tipo de olvido, a veces uno empieza a pensar, diantre, estaré perdiendo la memoria, tendré herencia de Alzheimer, y como que una se preocupa. Quiero que sepan, y es bien importante, que aunque aquí vamos a estar hablando de factores que tienen que ver con la memoria y más al Alzheimer, realmente el asunto de la memoria se puede ver afectada por estrés, por alimentación, por falta de sueño, por burnout. A nosotras las mujeres, porque estamos en la perimenopausia, en la menopausia y en la posmenopausia, o sea, porque todo tiene que ver. De hecho, el próximo martes voy a tener aquí a dos expertas que trabajan con el tema de menopausia, perimenopausia y posmenopausia, así que todo el mundo listo, y no se crea que porque usted es hombre no es importante para usted el tema, es muy importante que usted conozca del tema y pueda entendernos a nosotras lo que vivimos y por qué lo vivimos. Así que con eso de los olvidos, que quede aclarado que pueden ser por muchas razones, pero hoy queremos conversar si realmente nos debemos preocupar porque tal vez haya aspectos que se relacionen con el Alzheimer. ¿Y por qué estamos hablando del Alzheimer? Porque el Alzheimer, realmente estamos en el mes mundial del Alzheimer. La próxima semana se celebra el Día Mundial de Concientización sobre el Alzheimer. Así que es importante que hablemos de algo que además en Puerto Rico tiene mucha prevalencia, ¿no? Estamos teniendo cada vez más y más aumentos, que vamos a ver durante el programa algunos datos, y queremos conocer un poco más y entender. Mire, y no para crearle miedo, no queremos que usted se asuste con el tema. El asunto es que tenga una nueva perspectiva de qué se trata el Alzheimer, cómo trabajarlo, cómo entenderlo, tanto sea que le ocurra a usted o que le ocurra a alguien que se relaciona con usted. Y bueno, pues como saben, no solo mi perspectiva. Y en esta noche, pues voy a traer, y me acompañan dos perspectivas, dos personas que tienen múltiples perspectivas. Me acompaña el doctor Nelson Cruz Bermúdez, que fue colega en la UPI cuando estuve allá a mis 13 años dando clase. Él es neurocientífico, es profesor e investigador con más de 20 años de experiencia. Tiene un PhD en neurociencia de Brandeis University y una formación postdoctoral en Brown University. Y ya él ha ofrecido educación profesional sobre Alzheimer, demencia y salud mental. Así que bienvenido, Nelson.
5: Gracias, saluda. Joyce. Gracias por la invitación.
4: ¿Cómo no? Gracias a ti por llegar aquí a las 9 de la noche.
5: Muy bien.
4: Y también me acompaña la licenciada Rosali Rentas Pastrana, que es educadora en salud, es licenciada en salud pública, ¿correcto? Con más de 15 años de experiencia, tiene una maestría en salud pública de recinto de ciencias médicas y tiene varias certificaciones en neurociencia cognitiva aplicada al mindfulness y ahora mismo preside también EduHealth PR, que es una de sus empresas. Saludos y bienvenida, Rosali.
6: Saludos, buenas noches, Joyce, gracias por la invitación.
4: Igualmente, gracias por estar aquí. Ella tiene una chaqueta hermosa, que lamentablemente si usted no está escuchando no la puede ver, pero luego en mi canal de YouTube cuando suba este programa la va a poder ver, y en las fotos, en las redes sociales, que tiene una chaqueta espectacular. Así que hablando de lo que es el Alzheimer, hubo una ley que se firmó en el 99 que obliga a que se registren los casos de Alzheimer en Puerto Rico, y eso pues ha permitido, el Departamento de Salud entonces emite unos informes, y uno de ellos va diciendo que por lo menos entre 2014 al 2021 habían 24.380 casos de Alzheimer registrados. Del 99 para acá, en el 99 era la decimocuarta, la causa de muerte número 14, y ahora mismo es la cuarta causa de muerte. Okay. No sé si se trata, ¿verdad? A lo mejor porque justamente hay más registro, hay más concientización, y eso también a veces ayuda con que haya más casos, pero ciertamente está ahí. O sea, no es algo, cuando hablamos de Alzheimer no estamos hablando de algo que está ajeno a nosotros y nosotras, y yo creo que cuando lo hemos vivido bien de cerca, para mí, una de mis mentoras, la doctora Ivonne Moreno Velázquez, otra madre para mí, haber vivido eso con ella, verlo de cerca, fue algo que, créanme, impacta, porque ver ese deterioro cognitivo, progresivo, es como va perdiendo, ¿verdad? A esa persona se va perdiendo, y eso duele en el alma, es algo que es inexplicable, ¿verdad? Incluso como que ver, a veces cuando están en las etapas iniciales, que se dan cuenta un poquito y empiezan a alguien tan brillante como ella a usar ciertos recursos, ¿verdad? Para entonces como que compensar los olvidos y todo lo demás. O sea, es algo que realmente afecta. Así que yo sé que si usted me está escuchando, probablemente usted tiene familiares o conoce personas que tienen familiares con Alzheimer, o conoce personas que están con Alzheimer, y tal vez como a mí, pues le ha preocupado si es algo que puede llegarle o no. Así que bueno, hablando de eso, pues cuéntenos ustedes ahí, ¿qué es el Alzheimer? El que quiera comenzar.
6: Bueno, Joyce, el Alzheimer, antes de entrar ahí, como bien dijiste, es un tipo de demencia.
4: Okay.
6: Y cuando hablamos de demencia, es ese conjunto de síntomas que tiene la persona cuando pierde esa capacidad del pensamiento, de la memoria, de las habilidades cognitivas, que van interfiriendo en la vida diaria de la persona. Así que en Puerto Rico el Alzheimer es la demencia más común, y existen 13 tipos de demencia.
4: Oh, wow.
6: Así que la persona va perdiendo esas funciones del cerebro, y el Alzheimer comienza desde una etapa de deterioro cognitivo leve hasta eventualmente va progresando la condición hasta llegar a una etapa grave, en donde la persona pierde totalmente las funciones y depende de un cuidador poder, ¿verdad? Hacer sus actividades diarias, como lo que es bañarse, lavarse los dientes, comer, hacer la comida, entre otras actividades diarias.
4: Okay, o sea que no toda demencia y estas cositas que vemos, no todo es Alzheimer.
6: Correcto.
4: Así que no todos los olvidos son Alzheimer, no todo eso, y ahí me imagino, pues que digo, ya hablaremos de lo que tendría que ser, cómo se descubre. Entonces, Nelson, ¿qué ocurre en el cerebro cuando hay Alzheimer? es lo que hay ahí.
7: Bueno, me acuerdo, ¿verdad?, con la colega, ciertamente la demencia es el término sombrilla que se utiliza para agrupar diferentes condiciones que llevan a ese estado, okay, si vamos a la raíz de la palabra, demencia, ¿verdad?, que pierdes la mente. Así que demencia en realidad se refiere a una persona que está demente, o sea, que ha perdido la capacidad funcional a nivel psicológico y conductual, porque la base de esa operación, de esas conductas y de esos procesos es el sistema nervioso. Y el sistema nervioso, al ser un tejido biológico con unas características particulares, se pueden enfermar. Así que la enfermedad de Alzheimer vendría siendo la causa, es decir, la enfermedad que causa este deterioro a nivel cognitivo y conductual. Y pues en el caso de Alzheimer, sí es la que se encuentra entre el 60 al 80% de los casos de demencia son causados por Alzheimer. Y en realidad, pues sí, lo que significa es que ese cerebro comienza a sufrir unos cambios, vamos a decir, negativos en términos de su funcionamiento, que se refleja entonces a nivel de pensamiento, de memoria y eventualmente de conducta.
4: Okay. Y empieza a ocurrir, ¿verdad? Yo me imagino que cuando se manifiestan los síntomas, ya qué cosas ocurren antes en el cerebro. ¿Y hay algo que se pueda hacer para identificar eso previo?
7: Depende del tipo, por ejemplo, en el caso de Alzheimer, si estamos hablando, ¿verdad? Yo como neurocientífico soy curioso de este tema porque también lo enseño. No soy un investigador principal, ¿verdad?, en este tema de Alzheimer, pero de lo que he podido recopilar, principalmente hay dos tipos de Alzheimer.
4: Okay.
7: Uno que es lo que llaman, vamos a decir, autosomal genético. Uh-huh. Y eso es para el 1% de los casos. Uh-huh. El resto, que es el 99% de los casos, es lo que se conoce, ¿verdad?, o surge mediante un mecanismo esporádico. Y es lo que se conoce como Alzheimer esporádico. Ambos pueden tener un componente genético, pero en el caso del autosomal, que vendría siendo ese 1%, pues ahí está hablando de la gente que si tiene esa versión particular de unos genes que se han identificado, pues tiene una probabilidad bien alta de eventualmente desarrollarla. Las demás pues dependen de varios factores y eso pues ha ido cambiando un poquito. Quizás en los últimos 10 años la investigación genética ha aportado mucha más información sobre cuáles genes pueden estar involucrados en Alzheimer's.
4: Rosalie, entonces, ¿qué cosas y qué factores? Ya hablamos obviamente del aspecto genético, ¿verdad? Pero además de eso, ¿qué otros factores de riesgo pueden haber que entonces aumenten las posibilidades de que desarrollemos Alzheimer?
6: Correcto. Cuando hablamos de factores de riesgo para las personas que nos escuchan, estamos hablando de comportamiento, de conductas de la persona, características, condiciones en donde viven, ese medio ambiente. Así que eso va a hacer que aumente la probabilidad de que pueda desarrollarlo. Todavía no sabemos una causa específica, ¿verdad? Pero hablamos de estos factores de riesgo para ver la probabilidad de que entonces, si es la conducta que hago, pues entonces lo que voy a hacer es lo voy a minimizar.
4: Okay.
6: Y la Organización Mundial de la Salud encontró 20 factores de riesgo que son modificables.
4: Solamente 20.
6: 20, ¿verdad? Y esto salió.
7: Buenas noticias.
6: Bien, sí, muy buenas noticias. Yes. Salió recientemente en el verano. Así que mucho ojo, ¿verdad?
4: ¿Cuáles son algunos?
6: Vamos a escuchar sobre ello. Estos factores, también te quería mencionar que hay unos que no se pueden modificar. Y con eso nos vamos a luchar, que es la genética, que el doctor nos puede hablar un poco sobre eso.
4: Ya mismo nos habla.
6: También la edad, a partir de los 60 es más probable, pero no quita que te pueda dar antes. Y entre algunos factores que podemos modificar es la pérdida de audición. Si atendemos la pérdida de audición, pues podemos tener una menor probabilidad de desarrollarla.
4: Mira qué interesante. O sea, que hay que hacerse las pruebas de con el otorrino.
6: Y eso es bien importante. Tú has dicho una palabra esencial: hacerse las pruebas. Todos los años usted se tiene que hacer una serie de pruebas para verificar cómo está tu audición, cómo están tus condiciones crónicas, que es otro factor de riesgo, la diabetes, la hipertensión, condiciones cardiovasculares. Esos son los top de las personas que tienen Alzheimer, que se ha visto que tiene de una a dos hasta cuatro condiciones crónicas existentes al momento de que la persona tiene ese diagnóstico. Y los estilos de vida.

0: cantidad de, ¿verdad? Aceptable.
1: Correcto. Es no, ¿verdad? Tratar de disminuir. Siempre va a ser la recomendación el fumar. Mm. Si fumamos. No dormir lo suficiente. Y esto es algo un poco difícil, sobre todo para las personas que son cuidadoras, que ese tiempo de dormir no es de calidad. Mm. Así que esto es otro factor de riesgo.
0: Sí, porque están siempre alerta, hiperalerta.
2: Ahí yo quiero añadir algo porque lo leí específicamente lo que están mencionando, que hay una diferencia. Sí se ha encontrado que obviamente el sueño es un indicador, pero particularmente lo que se ha encontrado es que no necesariamente es dormir menos, sino muchas interrupciones en el sueño.
0: Ah.
2: Sí, eso es uno de los digamos, predictores que ahí el público debe de estar pendiente. Uh-huh. Como un indicador, ¿verdad? De nuevo, no es determinista, pero dormir y levantarse muchas veces durante la noche y no tener un...
0: O sea, si me despierto para orinar. Que entonces, y ahí se vincula tal vez con diabetes o con asuntos de la próstata. Uh-huh. O con insomnio.
2: Es la frecuencia. Okay. Quizás dormir 4 horas y pasar por todas las etapas de sueño.
0: Okay.
2: Versus cada 5 minutos, cada 10 minutos levantarse, 20, etcétera. Pues esa interrupción se ha correlacionado más con el posible onset o desarrollo eventualmente de Alzheimer's.
0: Y aprovechando que aunque yo sé que para esto yo dedicaré un programa o más, porque a mí me apasiona la higiene del sueño, pero para que la gente entienda un poco cuál es la importancia de la higiene del sueño, del buen dormir para la salud cognitiva, la salud del cerebro.
2: Un montón, pero podemos comenzar precisamente con memoria. Memoria se reconsolida cuando estamos durmiendo. El sistema inmunológico aumenta su trabajo, así que cuando estamos durmiendo vamos a ir curándonos internamente con nuestro sistema inmunológico. Así que tiene un montón de beneficios. Obviamente recuperación de energía, procesos metabólicos.
0: Ya. Y yo acá pensando en la audiencia que está allá, y es como que empiezan a decir, diantre, pero es que yo tengo problemas de sueño. Correcto. Es que apenas me puedo quedar dormida. Entonces, quiere decir que hay que empezar a buscar, educarse, hacer muchas, porque realmente hay que hacer muchas cosas para dormir bien. Que van con la alimentación, que van con la actividad física, que van con no exponerse a estrés, que van, válgame.
2: Yo lo que pienso y mi consejo es, lo primero que hay que hacer es uno entender que dormir no es cualquier cosa. Que dormir no es una actividad más que puedo restarle horas y resuelvo todo lo demás.
0: Me encanta.
2: Que dormir hay que prepararse y hay una ciencia detrás de eso. Y eso garantiza, por lo menos aumenta la probabilidad de que uno tenga mejor calidad de vida.
0: Me encanta. Así que mire, mínimo usted ahí vaya a su aplicación de inteligencia artificial favorita o al buscador favorito de internet y busque higiene del sueño. Búsquelo, ¿verdad? Sí. Digo, ahora no, lo busca y siga aquí sintonizando. Y de hecho, me dieron un mini training porque en el programa pasado no supe contestar al aire la llamada. Me dieron un mini training de cómo hacerlo. Así que para probar a ver si lo sé, vamos a estar abriendo la llamada al 765-6020, 765-6020, o sea, 765-6020, con el prefijo 787. Y es específicamente para que usted nos llame y haga preguntas sobre el tema que estamos trabajando hoy, que es Alzheimer, ¿verdad? Alguna duda que usted tenga y que se pueda consultar, porque sabemos que este programa es de índole educativo. Esto no reemplaza ninguna evaluación de ningún profesional de la salud, ni, ¿verdad? Ningún acompañamiento científico a este proceso. Ajá, cuéntanos, Rosalía.
1: También, Joyce, tenemos el aislamiento social. Lamentablemente, nuestros adultos mayores, muchos de ellos se encuentran solos porque sus hijos están en Estados Unidos y también las familias comienzan a ser más pequeñas. Así que ese núcleo familiar se reduce. ¿Verdad? Más adelante hablaremos de las recomendaciones, pero para que lo tenga desde esa perspectiva de que el aislamiento social sí es un factor de riesgo. Y la falta de estimulación cognitiva.
0: Claro, quedarme ahí. Así que hay un tema de buscar qué hacer, compartir, que mire si hay centros de cuido diurno. Sí, ahí vamos, exacto. Sí, vamos a cuido, centros de cuido diurno, participe, cosas que tiene el municipio, los planes médicos tienen actividades. O sea, participe de eso, esté en eso, ¿no? Y oblíguese, oblíguese a aprender manualidades, a hacer cosas diferentes. Ajá, Nelson, ibas a decir.
2: La observación de que esas dos

0: procesos van de la mano. Uh-huh. Estar solo, obviamente, tienes menos personas para hablar. Uh-huh. Hablar es un proceso de estimulación cognitiva. Uh-huh. Por lo tanto, la soledad, el aislamiento, son factores que van de la mano con precipitan. La soledad pues precipita el deterioro cognitivo 100%.
1: Sí, sí, sí. Y yo creo que hay muchas cosas. Pasa que a veces no tenemos el acceso o pensar cómo llego. Y la verdad es que si su plan médico tiene actividades, ¿verdad? Y Medicare, pues usted vaya y agarre y que le lleven el transporte, lo lleven a esa actividad que tiene y por lo menos es algo. Los municipios tienen también cosas. Las universidades a veces tienen cosas y usted está cerca de una universidad. Las iglesias, ¿verdad? Otras organizaciones sin fin de lucro. O sea, vaya, vaya, porque usted tiene que conectar con otras personas y al mismo tiempo aprender cosas nuevas. Y nunca se está lo suficientemente viejo para dejar de aprender, gente. Correcto. O sea, no hay límite, no hay deadline para aprender.
2: Todos los días se aprende algo nuevo, yo.
1: Así mismo, así mismo. ¿Se nos queda algún factor de riesgo ahí importante?
2: Eso serían todo hasta el momento. Por lo menos los trabajados para, de acuerdo a la Organización Mundial de la Salud.
0: Y desde una perspectiva de neurociencia, y aquí me refiero a los expertos que sí investigan este tema, algo que queda bastante claro haciendo la lectura con toda la, vamos a decir, genética que se ha estudiado y los factores de riesgo sociales, etcétera, lo que ellos apuntan es que la demencia es se puede prevenir. Hay todos unos indicadores biológicos, pero en la mayoría de los casos estamos hablando de modificaciones en lo que comemos, en lo que hablamos del sueño, estilos de vida, y esas modificaciones son las que hacen que tu cerebro entre en una serie de actividades fisiológicas que van a redundar en mayor, lo que llaman, es un término bastante reciente, pero importante, es reserva cognitiva. La reserva cognitiva es la capacidad de uno poder tener toda esta, valga la redundancia, capacidad para ejecutar y desenvolverse tanto a los 60 como a los 70, como a los 80, a los 90. Y obviamente hay unos cambios fisiológicos y físicos que van a estar presentes. Pero la idea es que el cerebro se pueda ir adaptando a esos cambios y pueda ejecutar en todas esas etapas de la vida hasta que nos toque el último día.
1: Claro. Y yo creo que a veces la gente piensa en cerebro y piensa que es más que pensar. Pero realmente el cerebro es el centro de comando para todo su cuerpo.
0: Incluyendo la respiración.
1: Incluyendo la respiración, exacto. Así que cuando hablamos de salud cerebral, y a lo mejor pues estamos hablando del Alzheimer, pero realmente es salud cerebral en general, estamos hablando que es para la salud completita de su cuerpo. Entonces, con lo que mencionaste, Nelson, quiere decir que el hecho de que mi tía, mi tío, mi abuelo, mi abuela tuvo, no obliga a que yo lo voy a heredar.
0: Exactamente. No es es obviamente una señal importante de considerar en términos, ¿verdad?, de la probabilidad de riesgo, pero no es una, como dicen por ahí, una sentencia. No es que obligado me toca. Pero ciertamente sí, si usted viene de una familia donde conoce de casos y hay diagnóstico, pues simplemente debe estar, ¿verdad?, debe de tomar en consideración estos factores de riesgo o prevenir, ¿verdad?, y tener unos estilos de vida más, ¿verdad?, de acuerdo a las recomendaciones. Eso sería básicamente.
1: Sí, a mí hubo un estudio que en la certificación de neurociencia aplicada al mindfulness, que realmente me ha encantado y es como alentador, porque fue con las monjas de Notre Dame, y es que fue un estudio longitudinal que se ha estado trabajando con ellas. Todas tenían los indicadores biológicos, que ya ahora tú nos vas a hablar un poquito de eso, de aquí en lo que cerramos este segmento. Pero el detalle es que todas lo tenían y ninguna desarrolló Alzheimer. Y estas fueron mujeres que murieron luego de los 90 a 100 años. Y entonces lo interesante es que se encontró es como dando para atrás. En vez de los factores de riesgo, ellas tenían factores protectores, ¿verdad? Correcto. Cosas que entonces eran lo contrario a los factores de riesgo que escuchamos ahorita. Entonces, ellas, de hecho, y una cosa es aprender un segundo idioma, gente. Y de hecho, si quieres aprender más, perfecto. Pero es una de las cosas que más protege. Eso, así que aunque ellas tenían los biomarcadores, no lo desarrollaron. Así que hay esperanza. No porque tu familia lo tenga, significa que tú lo vas a desarrollar. En ese sentido, ahí no sé, lo más que puedas en arroz con gandules. explica esa cosa que tú me escribiste, que yo misma no entiendo, de los beta-amiloides y la no sé.
0: Esos son los, porque tradicionalmente esos son los, vamos a decir, los indicadores, las moléculas que se miran, que se han asociado con la enfermedad. Pues las conocemos y eso es información pública. Y hay exámenes genéticos que te pueden identificar si tú portas o no el alelo o la copia de ese gen que se ha identificado, que aumenta tu probabilidad por un montón de por ciento. Pero cuando tú vas a las recomendaciones, por ejemplo, de la Alzheimer Association y otras asociaciones profesionales que trabajan con estos temas, pues en general tenemos la tecnología, pero no es algo que se recomienda a la gente que se haga. Si usted quiere entrar en una fase de hacer un análisis genético para poder, ¿verdad? Eso se requiere una consulta con médicos, con profesionales geneticistas, ¿verdad? Porque requiere un counseling, porque es información bien, ¿verdad?
1: Sí, que no sea que le pida el examen al médico de familia y entonces después entra en una crisis psicológica por lo que encuentre allí.
0: Se utilizan, estos exámenes se utilizan en clinical trials y obviamente para estudios científicos, para poder validar los diagnósticos, etcétera. Pero abierto al público, pues, además de que son procedimientos costosos.
1: Claro.
0: Así que esa tecnología existe, pero lo que quiero decir es que en general el porciento de casos donde los genes o de tu familia de alguna manera puedan convertirse en un caso de Alzheimer está en el 1%. Así que el riesgo es bastante bajo.
1: Así que eso, mire, téngalo en mente. El riesgo es bien bajo, la genética no determina.
0: Exacto.
1: Ya vimos que los factores de riesgo van mucho más allá de la genética. Y cuando regresemos de la pausa, vamos entonces a empezar a mirar señales de alerta y recomendaciones que entonces podemos seguir, tanto como personas que estamos experimentando los síntomas, como con personas que estamos observando los síntomas en otra persona. Y prepárese para llamarnos al 765-6020. Recuerde que está en Perspectiva 580 con la doctora Joyce.
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0: 8:30 de la mañana. 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
1: Estás en Perspectiva 580 con la doctora Joyce, hija de Wilmer y Ruti, psicóloga organizacional, autora del libro Decidí Estar Bien. Y bien embelequera que soy, además. Me encanta hacer muchas cosas. Todo sea por mi salud cerebral. Estuvimos hablando celebrando y uniéndonos a lo que es la concientización del Alzheimer a nivel mundial. Estamos conversando con el doctor Nelson Cruz y con la licenciada Rosaly Rentas sobre cosas que son qué es el Alzheimer, factores de riesgo. Si usted se perdió esa primera parte del segmento, pues entonces este programa puede en mi canal de YouTube es Doctora Joyce abreviado DRA _ Joyce y va allí. El programa va a estar eventualmente pronto antes de que termine la semana y lo va a poder ver completo. Yo creo que esto es algo que se debe ver hasta en familia, ¿verdad? Como claro. Compartirlo, conversarlo. Y yo claro. Creo que algo que fue de lo más chévere del segmento pasado es que aunque hayan los marcadores genéticos no determinan, que hay muchas cosas que se pueden hacer y justo queremos ahora hablar de qué señales podemos identificar que nos digan, mira, esto hay que mirarlo para ir a una evaluación tal vez más profunda. Y entonces, ¿qué se puede comenzar a hacer para recomendaciones ya cuando lo estamos viviendo, el Alzheimer, cuando comenzamos a ver este diagnóstico? Y aquí es perspectivas, así que estamos trayendo nuevas perspectivas en la noche de hoy sobre el Alzheimer. Así que, ¿cuáles son unas primeras señales que la familia puede comenzar a notar que diga, es posible que hay algún tipo de demencia o Alzheimer?
2: Sí, Joyce. Una de las principales señales es ese olvido constante. Sabemos que nos podemos olvidar un nombre, una palabra, pero constantemente y hacer las preguntas repetidamente, pues ya eso es una señal de que algo no está bien. Antes planificamos, hacíamos un cálculo matemático y de pronto ya no sabemos cómo hacerlo. Te puedo...
1: algo que se me hacía facilito.
2: Correcto. Te puedo comentar, yo tengo un familiar que falleció, tenía la condición de Alzheimer y esta persona era dueña de una compañía que hacía pintura. Y todos los días hacía esa fórmula. Llegó un día que ya no sabía la fórmula. Y la fórmula estaba...
1: todos los días.
2: Correcto. Y la fórmula estaba en su cabeza.
1: ¡Wow!
2: Y ya entonces, aquí hay algo. Aquí hay
1: obvio,
2: una señal.
1: Sí.
2: Así que es eso. Cosas que tú disfrutabas antes, que te gustaba hacer, y de pronto ya no las sabes hacer. Como tan sencillo como guiar. De pronto, ¿cómo se prende esto?
1: Cómo va a dar el cambio en la palanca.
2: Correcto.
1: Y volvemos, que es lo que dije al principio, los olvidos se pueden deber a muchas cosas, así que, ¿verdad? Puede ser mucho estrés, burnout, falta de dormir, los medicamentos, o sea, pueden haber muchas cosas, pero aquí, ¿verdad? Queremos verlo en este contexto.
2: Correcto. También el perder el tiempo y el espacio, no sabes dónde estás, saliste a caminar y de pronto, ¿dónde está mi casa? ¿Cuál es mi casa? Tener problemas visuales, pero el problema de visual es no empiezo a reconocer los colores, el qué está al frente y qué está atrás, ese espacio, ¿verdad? La parte espacial. Y no, algo bien importante, no es que tengas catarata, porque la catarata, ¿verdad? Se trata.
1: Claro.
2: Es que comienzas a tener problemas visuales. Y si no te has hecho el examen visual, te recomiendo que te lo hagas. Para entonces, si hay algo, vamos a atenderlo de manera temprana. Y esa es la perspectiva que hoy hablamos, la parte preventiva.
1: Claro. Así que, de hecho, ya sabemos que hay que hacerse exámenes de audición y exámenes de visión.
2: Audición, visión.
1: Y además hay que saber cómo está el colesterol, cómo están los triglicéridos.
2: De hecho,
1: la presión arterial,
2: entre
1: otros.
2: Cuando vayas nuevamente al médico y ha tenido alguna de estas señales, pídele que te haga una evaluación del deterioro cognitivo entonces para ver cómo tú estás.
1: Ok. Ahí hay alguna prueba, Nelson, algo que es importante, ¿verdad? O pruebas o cuál es el experto, la persona profesional de la salud que debemos ir cuando, ¿verdad? Cuando tenemos esta inquietud que tal vez hay demencia y entre
3: ellas. Sí, yo creo que quizás el sí existen obviamente neurólogos y neuropsicólogos que tienen diferentes métodos de poderlo medir, pero yo creo que previo al, que eso es uno de los asuntos que la gente siempre se pregunta, ¿verdad? Pero ¿cuáles son los early, esos síntomas que son bien tempranos? Porque cuando ya uno quizás se le, con bastante frecuencia, se le olvidan algunas cosas, pues quizás ya podemos decir que hipotéticamente es un caso de una persona que ya está entrando en un estado, está avanzando la condición. Pero una de las cosas que la literatura señala que a veces pueden ser indicadores tempranos son cambios sutiles en la personalidad del individuo. Ideas que ahora ya no voy a hacer eso, ya no creo en esto. Y quien nota eso en realidad son las personas más cercanas, porque eso no se ve a nivel social. Así que la persona puede ser funcional, pero en su casa hay pequeños detalles que comienzan, hábitos que deja de hacer, etcétera. Y esos son los primeros indicadores de que algo está ocurriendo en ese sistema nervioso, en ese cerebro, que lamentablemente podría, ¿verdad?, terminar en unos problemas, unos déficits más severos de memoria, de atención.
1: Problemas de habla,
3: porque que ya entonces es un caso más avanzado. Pero la gente quizás, si el take home message aquí es que los indicadores bien tempranos tienen que ver con pequeños cambios en la personalidad, en el individuo, que a veces pueden llegar al punto de chocar.
1: Por ejemplo, una persona que era bien pacífica y nunca se alteraba, pero por nada del mundo, bien diplomática, y de repente, por un desacuerdo o algo, sale con un exabrupto, se levanta de la reunión, deja de hablar, y nunca ha sido así, nunca. Pues eso...
3: Eso quizás una vez está bien, pero si ya se convierte en algo como que, wow, tú no eras así en una semana o en dos semanas, has hecho tal cosa, pues pueden ser unos indicadores.
2: La palabra clave es constante, ese cambio constante.
1: Que se convierte en un patrón. Correcto. Y entonces, Rosalí, ¿qué debe hacer una familia? Esos primeros pasos.
2: Si el diagnóstico es para la persona, buscar una persona de confianza. Si es un familiar que tiene el diagnóstico, planificarse para no estar solo. Porque cuando tenemos un familiar con esta condición, debe ser holístico, ¿verdad? Donde participe toda la familia, porque es una carga bastante fuerte.
1: Sí.
2: Que pudiera durar años.
1: Y a mí hay algo que, ¿verdad? Por situaciones cercanas, porque mi papá, aunque no fue Alzheimer, pero tuvo un tipo de demencia provocado por infartos cerebrales, ¿verdad? Isquémicos. Parte de lo que descubrí en el proceso es que los colegas y las colegas de neuropsicología son bien fundamentales en el proceso, porque tienen una batería de pruebas que complementa la que se puede hacer desde la neurología, e incluso varios de ellas incluyen, bien interesante y me parece maravilloso, a la familia, y un proceso de acompañamiento y educación, ¿verdad? Psicoeducativo para la familia. Y cómo trabajar, y por lo menos escuché de unas que hay un respeto bien lindo al paciente y a la paciente de Alzheimer, que no se le borra, no se le invisibiliza, sino que hay mucho que tú quieres, darle palabra, darle espacio, y obviamente entendiendo la frustración. Había una colega que me contaba, que en ese caso fue de su mamá, cómo llegaron al acuerdo que si ella estaba en un mal día, que, ¿verdad?, se alteraba completamente su estado de ánimo, estaba mal, pues ese día, aunque hubiera una cita, se iba a decir: esto queda cancelado, hoy no me siento. Y ella tenía el permiso de poderlo verbalizar, y la familia de entender, no iban a tratar de obligarla, no, tenemos que ir para la cita, que esa cita no se puede perder, que tú sabes lo difícil que es conseguir citas en este país, que... No, nada de eso, ¿verdad? Y es tan bonito, y ahí yo creo que por eso quienes practican la neuropsicología está bien chévere, ¿verdad? Porque entonces te incluyen una mirada más completa, ¿no? Que hay un acompañamiento. Y yo creo que para la familia es bien importante que entonces ahí de usted, de esa evaluación, de esa educación, luego, ¿qué recursos cuento como cuidador, cuidadora para poder trabajar con algo que realmente impacta? Como decía al principio, es una persona que se empieza a desdibujar. Yo dejo de reconocer a esa persona que tengo al frente, aunque se supone que es mi papá, es mi mamá, es mi tío, es mi tía, pero es que no es. O sea, es el mismo cuerpo, pero no es la misma persona. Y eso, pues, es un proceso muy doloroso, aparte del agotamiento físico de cuidar.
2: Correcto. Y es importante, Joyce, hablar de que las personas no están solas. Aquí en Puerto Rico hay mucha ayuda, tanto de agencias gubernamentales como no gubernamentales, organizaciones de base comunitaria, también religiosas, donde ofrecen ayuda, grupos de apoyo, en donde tú puedes hablar de tu experiencia y aprendes cómo lo hizo otra persona. El Departamento de Salud continuamente ofrece información educativa abierta a todo el público, y eso es una de las cosas que debemos hacer, aprender sobre la condición.
1: Claro.
2: Y yo pienso que es un tema que no debemos esperar a que haya un diagnóstico, sino vamos, lo que estamos haciendo hoy, hablar del tema, empaparnos y aprender entonces cómo podemos prevenirlo o retrasarlo.
1: Claro.
2: Que es un detalle bien importante, que la persona, aunque tiene un diagnóstico hoy, podemos hacer muchas cosas que vamos a hablar más adelante para retrasar ese progreso de la condición.
1: Súper. Pues vamos a hablar entonces de eso. Ya en el segmento pasado dijimos que su cerebro esté saludable. No es solo pensar, gente. Es la salud de todo su cuerpo, porque su cerebro es el centro de comando de todo su cuerpo. Así que ya vimos en el segmento pasado los factores de riesgo. Ya usted, ¿verdad?, buscará ya en mi canal de YouTube para volver a ver esa parte si se la perdió. Ahora vamos a hablar qué cosas hacer para tener salud cerebral. Entonces ya o prevenir o retrasar el desarrollo como tal del Alzheimer. Y yo creo que aplica a cualquier tipo de demencia.
2: Correcto, de hecho. Sí. Todas las demencias.
1: Exacto. Aplica a todos. Así que, bueno, Nelson, ¿qué es salud cerebral primero? Vamos a ver de qué se trata eso.
3: Bueno, salud cerebral es el término que se utiliza para referirse a cuán óptimo está tu sistema nervioso. Obviamente el cerebro es parte, ¿verdad?, de todo, pero es el órgano principal del sistema. Y se refiere a eso mismo, que tenga los nutrientes, que tenga la alimentación y el oxígeno adecuado para poder ejecutar su función fisiológica y que no tengamos problemas cognitivos. Pero una de las recomendaciones, la principal que he escuchado across the board para tener salud cerebral, es el ejercicio o la actividad física. So, moverse, no estoy hablando técnicamente de ir a un gimnasio, es moverte todos los días. Obviamente, con el paso de la edad y el estilo de vida que tenemos, las personas cuando llegan a los 60 y pico de años se retiran. Y eso, pues, cambia la actividad física. Pues obviamente, a lo que vamos es que tienes que reinventar tu vida quizás a ese momento para aumentar la actividad física y cambiar tu rutina de manera tal que eso sea algo principal en el día a día. Porque sabemos que cuando uno se mueve, se liberan moléculas que van al cerebro, activan procesos de regeneración y de, vamos a decir, maximización de procesos. Así que no quedarse quieto, que ver el televisor, pues ya sabemos que son actividades placenteras y cómodas, pero en la mayoría del tiempo durante el día usted debe estar moviéndose.
1: Moverse.
3: Brincar, bailar, mire, hacer el patio,
1: sí,
3: subir escaleras.
1: Todo. O sea, y yo creo que hacer el patio, que es algo que está ahí, limpiar la casa, es actividad física. Yes. Caminar, en vez, mire, no se monte el carro, camine. Si el colmado le queda cerca, camine.
3: Coja la escalera.
1: Muévase. Exacto, coja escaleras, que es lo que yo suelo hacer. Yo evito los elevadores, o sea, voy y agarro la escalera. Aquí, y de hecho, escuché a la compañera Vilma, que es nutricionista, que tiene un programa, y de hecho se retransmite después de este. Ella va a hablar de Alzheimer también, ella va a hablar más de las cosas de nutrición. Así que, porque sí hay un tema de, claro, de la alimentación. Pero yo creo que es bien importante, en este país cada vez se fomenta menos la actividad física. Uh-huh. Es estar bien pasivo, ¿verdad? Es sentado frente a un televisor, a una tableta, con el celular en la mano, y nos estamos entonces enfermando, ¿no? Nosotros y nosotras mismas.
3: Con estamos esa creando pasividad. Unas condiciones que dan, ¿verdad? Que aumentan la probabilidad de que tu cerebro al fin y al cabo se afecte.
1: Exacto, exacto.
2: Correcto, Joyce. Y uh-huh. la recomendación, menores de 65 años, son 150 minutos a la semana, que eso viene okay. siendo como unos 20 minutos al día.
1: Ok, 150 minutos a la semana, gente. 20 minutos al día de caminar o cualquier actividad
2: cualquier
1: física.
2: Cualquier actividad física. Ya. Caminar, bailar. Mm. Nosotros invitamos mucho a hacer jardín, uh-huh. El huerto, uh-huh. todo eso.
1: Háblanos de la importancia, de hecho, en este estudio de las monjas, una de las actividades que hacían era de huertos, ¿verdad? Así que háblanos, ¿cómo eso ayuda a la salud cerebral, el tener, al estar con mis plantitas? Y
2: bueno, ayuda de muchas maneras. Primero, estimulación cognitiva. Si no sabes nada de huerto, te invito a que aprendas.
1: Algo nuevo, claro.
2: Aprendes algo nuevo. Actividad física es una manera de mover tus músculos, fortalecerlo.
1: Claro, las
2: ejercicios
1: muñecas,
2: de fuerza.
1: Squat, que, porque tiene que estar en cuclilla.
2: Correcto.
3: Tiene exposición al sol.
2: Exposición.
3: Tiene exposición
2: sol.
3: Con la naturaleza. Respiras, obviamente, un aire oxigenado diferente. Si estás en un ambiente donde hay muchas plantas. Son un montón de factores que no nos damos cuenta, pero
1: con una actividad tan sencilla.
3: Exactamente.
2: Sencilla. Y yo siempre invito a que mientras estoy haciendo jardinería, estoy en el momento presente. Mm. Estoy ahí con mi planta. Uh-huh. No estoy pensando en el problema, claro. ni estoy pensando en todo lo que tengo que hacer. Así claro. que estoy en ese momento con mis plantas y mi respiración.
1: Sí. Y es tan lindo, ¿verdad? El que, bueno, hay como de todo lo que hemos hablado aquí, hay par que yo no sabía que yo las hacía por eso, porque lo aprendí medio después, pero en el libro de las prácticas que comparto, que es de, por ejemplo, es esa, es estar completamente presente. Vengo y tengo la de al dormir, que tengo rutinas para dormir, exacto. para asegurarme, porque yo he visto que es una ciencia y lo quiero sí. como que preparar, que mi cuerpo sepa que hay que dormir. Y ese estar presente en cada actividad, si es pues, con la planta, pero si a usted le gusta tejer, si le gusta escribir, si le gusta leer, pues hágalo, pero a plena conciencia, en ese momento que nada más le llegue, le interrumpa, para que usted se vive ese momento y su cerebro entonces aproveche todo eso que está ahí, ¿verdad? Y sea como que una energía pura para tener esa salud cerebral.
2: Y no tan solo todo eso que acabas de mencionar, haces tus propios alimentos libres de pesticidas y 100% orgánicos. Mm-hmm. Y si usas sí. las semillas de Puerto Rico, más todavía.
1: Por favor. Mire, digo, ya les dije que yo sé que la nutricionista Isma Calderón lo va a decir, pero los ultraprocesados, con tanto fruto que tenemos de tierra, ¿verdad? Y tantas cosas que podemos hacer, ¿para qué buscar cosas que usted sabe? Mire, si está en una caja y la fecha de expiración es de años, creo que ya es como un indicador de que eso no necesariamente lo debes comer todos los días. Es como hablábamos ahorita del alcohol, mira, que sea algo modificado. Mientras más fresca es la comida que usted pueda consumir, que sea de siembra, que sea de ¿verdad? La carne es fresca, lo que sea, pues es mejor para su salud cerebral. Trate, ¿verdad? Tan fácil. Si lo siembra, entonces, mire, ya sabe, usted siembra en su casa, ayuda a la salud cerebral haciendo la actividad de sembrar y al mismo tiempo lo que consume claro. le ayuda a la claro. salud cerebral.
2: Y si invitas a un familiar o un vecino, ya tienes la actividad social.
1: Exacto, qué maravilloso. Mire, hacer pasteles cuando llegue ahora Navidad, de hacer pasteles en familia. Hay familias que tienen como que unas tradiciones súper bonitas, según.
2: Yeah.
1: Y es tan lindo, ¿verdad? Así que mondar ahí, coger la mancha del guineo. Uh-huh. eso es como que espectacular. ¿Qué otras recomendaciones hay para mantener esa salud cerebral?
3: Bueno, si la unes todas, pues te das cuenta de que las recomendaciones apuntan a que tienes que tener buen hábito de dormir, hacer ejercicios y obviamente alimentarte correctamente. Que es obviamente para mí el mensaje que la gente debe de llevarse y que va rompiendo un poco los mitos. El Alzheimer no es una enfermedad genética que si algún primo o a mi abuela lo tiene me va a dar. Todo lo contrario, es una enfermedad que todos estamos con un cierto grado de probabilidad, no sabemos exactamente cuál, pero lo que nos puede ayudar a prevenirlo es tener unos estilos de vida saludables. Y evitar, obviamente, en lo máximo posible el consumo de sustancias que puedan ser nocivas a tu cuerpo, uh-huh, o la exposición, uh-huh, a fuentes que puedan ser dañinas para tu sistema.
1: Sí.
3: Y acercarse más a conductas saludables en términos de sueño.
1: En Rosali, preparándonos para esto, digo, y si alguien quiere hacer alguna pregunta, nos quedan unos minutos, 765-6020, puede llamar. Cuando estábamos preparándonos, me contaste de una persona que tú conoces que tiene ya el diagnóstico y ha seguido trabajando. Entonces, háblame un poquito, ¿verdad?, de qué hace la persona como para mantenerse allí.
2: Esta persona, no lo hablamos, pero toca instrumento.
1: Ah.
2: Y eso es un factor protector.
3: Yeah, música.
2: La música. Mm. Toca instrumento, canta, baila, ofrece actividades a la comunidad. Así que tiene esa relación.
1: Propósito.
2: Tiene un propósito. Vínculos. Tiene vínculos, actividad física. No, no está fit, pero sí camina, brinca y salta y sube escalera. Siempre está activa la persona, y siempre está inventando, está buscando qué hacer nuevo, siempre está leyendo,
1: sí,
2: y nos envía para leer también.
1: Mira para allá, qué espectacular. ¿Y qué hace como para

0: prevenir, porque a lo mejor le van a dar de momento los olvidos, las lagunas, qué hace
1: Yo entiendo
0: como para
1: que
0: compensar.
1: debe estar tomando sus propios medicamentos,
0: Ya.
1: porque no vemos una sintomatología de que la pérdida de memoria, sí, una que otra palabra se le fue, se le olvidó, pero regresó nuevamente, pero no hemos visto todavía esos cambios en la habilidad donde ya deja de ser él,
0: Funcional,
1: ¿verdad?
0: como quien
1: La
0: dice,
1: persona.
0: por usar una palabra. Y qué interesante, porque quiere decir que entonces es, aunque tiene el diagnóstico, no se quitó, no se echó a morir y
1: Correcto.
0: siguió teniendo actividades, siguió desarrollando, y eso ayuda a que entonces el deterioro se haga más lento, se va disminuyendo. Pacheco.
2: Lectura, los libros,
0: Detrás.
2: mi mamá tiene 86 y lo hace todo. Limpia,
0: Wow.
2: barre, mapea, ya lo hace absoluto. Guía todavía. Tengo
3: Uy.
2: otra tía que tiene 80 y pico y ya estaba en un andador. Y decidió bajar de peso, irse al gimnasio todos los días y soltó el andador. Mi mamá usa mucho la sopa de letras, los libros de
0: Sí.
2: sopa de letras, que
0: Sí.
2: estimula la
0: De
2: mente.
0: hecho, yo los compré, te lo estoy haciendo también. Saben que estoy emocionada porque yo escuchaba siempre a Pacheco hablando en otros programas. Entonces, Pacheco está hablando en mi programa.
3: Nice.
0: Estoy excited.
2: Yo tengo 60 y nada, uno se sienta en el sofá y se sienta en el sofá y pega a aumentar de peso. Y era una persona que ¿sabes? Que engordaba.
0: Claro,
2: Y ahora
0: claro.
2: tengo más control. Me
0: Mira para
2: acostumbré a
0: allá.
2: llevar el carro a lavar, pero la verdad es que me gusta lavar el carro, enrollar la manguera. Y
3: Yo
2: yo soy bien high.
3: yo hago todo eso
0: Súper.
2: final y pasar el packing y pasar el mapa, hago todo eso. Aunque me acuesta a las 2 y 3 de la mañana y no, lavar la ropa. Y la ropa que va, la que va a Londres, no, la lavo primero, la llevo allá. Y
0: Sí.
2: ese agite te mantiene también
0: Súper.
2: sumamente activo.
0: Todo eso que él acaba de escribir es actividad física, la sopa de letras es estimulación cognitiva. Así que todo eso, mire, y uno puede pensar, y eso es una tontería. No es
3: Y
0: una
3: es
0: tontería.
3: eso en particular que mencionas, cuando tú fuerzas a tu cerebro a hacer cosas así como detalladas, voy a hacer esto primero, esto después, que tú dices como que, diatre, porque estoy pasando este trabajo, pero oblígate a hacerlo porque el rendimiento, el beneficio para tu cerebro se maximiza cuando haces esa cosa. Lavar tu carro, igual, uno se puede ahorrar dinero, pero no, lo voy a hacer porque paso trabajo, enrollo la manga, me tengo que doblar, todo eso. A la larga tiene un beneficio para tu cerebro incalculable.
0: Qué maravilla. Entonces, por
3: Yes.
0: eso el doctor Nelson Cruz escribió un libro de poemas y está también ahí metiéndole música y
3: Haciendo varias
0: todo.
3: cositas, claro, de todo, porque eso mismo es la idea de estimular y seguir creando, creando y haciendo cositas, es lo que va a protegerte a largo plazo.
1: Salir de esa zona, de tu sillón, de ver televisión todos los días. Es salir
0: Exacto.
1: de ahí.
0: Y yo creo que hasta experimentar cosas nuevas.
1: Correcto.
0: De hecho, ahora me metí y va a ser una próxima presentación del libro. A desfilar, qué sé yo, de modelaje. Pues entonces es una actividad de Morovis, de mi pueblo, que pues es comunitaria, es para llevar a la gente. Entonces me
3: Right.
0: dijeron que desfilara. Yo no sé cómo. Probablemente me salga como Miss Congeniality y se me doble un pie caminando. Pero es ese asunto de me estoy obligando a mi cerebro
3: Yes.
0: exponerme a hacer algo diferente, retarlo. Entonces, tener que aprender algo nuevo,
3: Exacto, es aprendizaje.
0: ya yo estoy aportando a mi salud cerebral.
3: Neuroplasticidad es aprendizaje. Cuando tú, y es obviamente mientras tú pongas a tu cerebro en condiciones de que tiene que learn something, aprender, cambiar, modificar, estás en la dirección correcta.
0: Perfecto. Nelson, ahí mismito. Yo creo que ya lo mencionaste, pero yo creo que para que quede claro, un mito que tú entiendas que sea bien importante desmontar hoy sobre el Alzheimer.
3: Que no es una sentencia, es una enfermedad que se ha hecho común. Hay maneras para prevenirlo, comenzando por ajustando tus estilos de vida.
0: Súper. Y entonces, Rosalía.
1: Y el Alzheimer no es solo para personas mayores. Puede
3: Exactamente.
1: suceder a cualquier edad, desde los 30, 40, 50.
0: Wow. Y sí, y que de hecho yo he conocido gente cada vez más joven.
1: Cada
0: Por eso es
1: vez
0: que me
1: más
0: ha
1: joven.
0: asustado. Pero entonces por
1: Pero
0: eso
1: estamos
0: sigo
1: bien.
0: haciendo más cosas.
1: Ya sabemos qué
0: Para las.
1: hacer.
0: Exacto, ya sabemos qué hacer.
3: Hay un plan.
0: Entonces, Rosalie, ¿qué puede comenzar a hacer alguien mañana que nos esté escuchando para cuidar mejor su salud cerebral?
1: Lo hablamos aquí, pero yo creo que una de las cosas para poder dormir mejor. Podemos comenzar a meditar, a respirar, esas respiraciones conscientes, diafragmáticas, todas las noches, antes de dormir, separa unos minutos para respirar. Para estar en ese
0: parecería momento. Obvio, ¿verdad? Porque si no nos respiramos parecería nos morimos. Obvio. Pero esta es la respiración que la pipita se le suba, gente.
1: Correcto. Inhalas por la nariz y la pipita crece. Y exhalas y vuelves otra vez.
0: Sí.
1: Y créeme que vas a poder dormir mejor. Sí. Te lo digo porque yo llevaba ya como, mi nena tiene 4 años, llevaba 4 años sin poder dormir bien. Y desde que comencé con la certificación hace 9 meses ya, mis noches funcionó.
0: Qué maravilloso. ¿Dónde te pueden conseguir, Rosalie?
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0: Pensacola, Nelson, ¿cómo te pueden conseguir?
3: 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Yo soy catedrático en la UPR, recinto de Río Piedra. Me pueden conseguir ahí. Y en las redes sociales estoy en Facebook como Nelson de Cruz Bermúdez.
0: Maravilloso.
1: Placer, yo, Joyce.
0: Gracias por haberme acompañado. Y bueno, gente, el Alzheimer, ya saben, aunque haya genética, no estás ahí condenado a hacerlo. Nunca eres suficiente viejo ni vieja para aprender cosas nuevas. Hay que conectar, hay que moverse y hay que seguir buscando ese bienestar. Si no pudiste estar en alguna parte del programa, recuerda que puedes ir a mi canal de YouTube, Doctora Joyce, y allí vas a tener un segmento completito para Perspectiva 580, y compartan esto, convérsenlo. Y recuerden, como les digo siempre al cerrar este programa, el verdadero viaje de descubrimiento no consiste en buscar nuevos paisajes, sino en mirar con nuevos ojos. Esto es de Marcel Proust. Así que muchas gracias por haber sintonizado Perspectiva 580 con la doctora Joyce. Nos vemos el próximo martes a las 9 de la noche.
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2: Buenas tardes, Puerto Rico. Les habla Vilma Calderón, licenciada en nutrición y dietética, educadora en diabetes, master neurocoach y la autora del libro Vivir Saludable y Feliz. Esas dos grandes metas del ser humano, la salud y la felicidad. 15 poderosos hábitos para practicar y transformar tu vida ahora. Miren, esto es una guía de vida que incluye todos esos factores. Ay, que a mí me hubiera gustado que me explicaran desde que era jovencita. Creo que hubiera tenido una vida con muchos menos desaciertos en algunas áreas de la vida. Sobre todo, ¿verdad? En esos años universitarios y esa etapa de adulto joven. 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Aprovecho para invitarles el miércoles 16 de septiembre. Miércoles 16 de septiembre vamos a estar presentando el libro allá en el Seminario Evangélico de Puerto Rico. Eso es en la avenida Ponce de León, casi casi frente a los portones de sociales de la Universidad de Puerto Rico. Y es un lugar del que yo soy egresada. Yo tengo una maestría en artes y religión del Seminario Evangélico. Y, verdad, le tengo un cariño muy especial a esta institución académica. Y ese miércoles el 16 de septiembre a las 3:30 de la tarde en la biblioteca vamos a estar presentando el libro. Lo van a estar presentando la doctora Agustina Lubis, teóloga, y el doctor Ediberto López, especialista en Antiguo Testamento y también ex profesor del Seminario Evangélico de Puerto Rico, que también he tenido aquí en el programa. Así que ambos vamos a tener un conversatorio sobre cuáles son los puntos más importantes que trae el libro y cómo mi libro, Vivir Saludable y Feliz, puede ayudar a la gente a mejorar la salud física, mental y establecer la estrategia para la felicidad, para tener una vida plena. De eso es que trata mi libro, así que les invito a todos y a todas a que el miércoles 16 de septiembre pues se den cita. Bueno, ¿de qué vamos a estar hablando en la tarde de hoy? Pues vamos a discutir el tema del Alzheimer. Así que manténgase ahí en sintonía, porque el Alzheimer lamentablemente es una enfermedad que sigue en aumento. Yo creo que tenemos dos condiciones de salud, ¿verdad?, que han ido incrementando. En los adultos estamos hablando del Alzheimer y en los niños el autismo. Condiciones médicas que en décadas atrás pues eran casi desconocidas y lamentablemente ahora es como decimos, ¿verdad?, de forma coloquial, es el pan nuestro de cada día. Sé que si le preguntara a todas las personas que me están escuchando a través de las ondas radiales de WKQ, si ustedes conocen a alguien que ha muerto o que tiene Alzheimer, estoy segura que me van a decir que sí. Tal vez, de hecho, están cuidando a alguien con Alzheimer, algún familiar, algún vecino, porque, vuelvo y les repito, es una condición médica, una enfermedad tan lastimosamente frecuente en nuestra sociedad, que todos de algún modo hemos estado relacionados con personas que tienen o han tenido Alzheimer. De hecho, les comparto que mi papá murió de Alzheimer. Así que conozco bastante de cerca la enfermedad y sus implicaciones, ¿verdad?, en lo que es el asunto familiar y el asunto individual de estos pacientes. Por otro lado, el autismo en los niños y niñas, pues se ha disparado. Y sobre este tema del autismo vamos a estar discutiendo y vamos a hacer un programa completo sobre el tema del autismo y la alimentación en particular para estos niños. Ya próximamente lo voy a estar anunciando. Esta discusión la voy a tener con la presidenta del Colegio de Nutricionistas, la licenciada Olga Sinigaglia, quien amablemente ya aceptó la invitación. Así que nos falta ponerle fecha, pero bien prontito vamos a estar discutiendo este tema. Bueno, el Alzheimer es la sexta causa de muerte en Estados Unidos. Sexta causa de muerte, antes era séptima, ya vamos por la sexta en Estados Unidos. Y se estiman gastos en sobre 400 billones de dólares anuales. Es una enfermedad que tiene un alto costo económico, además de un alto costo emocional, tanto para la persona que lo sufre como para los familiares cercanos. Esta enfermedad fue descubierta alrededor del 1901-1902 por ahí, por el doctor psiquiatra alemán Alois Alzheimer, por eso es que tiene el nombre, o sea, el apellido, mejor dicho, de él. Y esta enfermedad pues se reconoce como la enfermedad de Alzheimer en honor al psiquiatra alemán Alois Alzheimer. En Puerto Rico no es ni la séptima ni la sexta. En Puerto Rico el Alzheimer es la cuarta causa de muerte detrás del cáncer, los problemas del corazón y la diabetes. Una enfermedad que, vuelvo y les repito, hace unas décadas atrás era casi inexistente. O sea, no se sabía de esta enfermedad, era poco común. Y ahora, pues, como dije en la introducción, lamentablemente, pues, es una enfermedad que viven personas muy cercanas a nosotros y que todos o todas, de algún modo, tenemos contacto con estas personas. Están dentro de nuestro círculo familiar, dentro de las amistades o personas del mundo del entretenimiento, figuras públicas que conocemos, que sabemos, ¿verdad?, que han sufrido o que han muerto o que actualmente tienen esta enfermedad. ¿Cómo podemos identificar esta enfermedad en una etapa inicial, verdad? Porque la enfermedad tiene tres etapas: la temprana, intermedia y avanzada. Y las vamos a describir cada una de ellas y también vamos a estar hablando sobre qué alimentos debemos evitar si queremos reducir el riesgo de enfermedades y también vamos a estar hablando de cuáles son los alimentos que debemos consumir de tal modo que nos pueda proteger la salud cerebral. Pues de eso vamos a estar, todo eso lo vamos a estar cubriendo en la noche de hoy. Pero quiero continuar presentándoles algunos síntomas que son esos síntomas que son muy iniciales y que nos deben de levantar banderas rojas para decir, mira, aquí algo puede estar pasando. De hecho, tengo que dejarles saber que el Alzheimer es una enfermedad que cuando presenta los síntomas se estima que la enfermedad ha iniciado tal vez dos décadas atrás. O sea, que si ahora es que venimos a ver los síntomas iniciales, se estima que 20 años atrás es que la enfermedad comenzó en el paciente. Algunos de esos síntomas iniciales, estamos hablando de la pérdida de memoria reciente. Reciente ¿verdad? Es lo que hicimos esta mañana o hicimos a mediodía, pero lo que hicimos en el día de hoy. No estamos hablando de lo que hicimos hace 20 años atrás, ni 5 años atrás, ni el año pasado. Memoria reciente es eso mismo, es lo inmediato, lo último. Hay personas que tú les preguntas, por ejemplo, ¿qué desayunaron? Y no se acuerdan lo que desayunaron. O ¿qué cenaste anoche? No lo recuerdan. Muchos pueden ser por despiste, ¿verdad? Tampoco esto significa que si usted no recuerda de pronto, pues ya vaya a pensar que tiene un diagnóstico de Alzheimer. No. Pero sí es importante que si usted presenta alguno de estos síntomas, pues busque la evaluación de algún neurólogo para una evaluación. Y así, pues, usted puede estar, pues, más tranquilo si es que no tiene ninguna enfermedad. Y si la tuviera, bueno, pues entonces comenzar con las terapias necesarias para reducir, ¿verdad? Ralentizar, pues, ese deterioro cognitivo. Aparte de la pérdida de memoria reciente, podemos ver también en las personas el repetir historias. Te dicen una cosa y vuelven y te la repiten. Y no recuerda que ya te lo dijeron. Hacen preguntas también muy repetitivas. Te preguntan una cosa y al ratito vuelven y te preguntan lo mismo. Se les olvida que ya lo preguntaron. Dificultad para recordar algunas palabras. Quieres decir algo como que lo tienes en la puntita de la lengua, pero no te sale la palabra, no te sale el concepto. Comienzas a olvidar los nombres de las personas. Pérdida de objetos, se te empiezan a perder las cosas, no sabes dónde las pusiste. Dificultad también para el manejo de las finanzas. Muchas veces las personas reportan que le han robado, pero es que se les olvida dónde dejaron el dinero, o si hicieron algún depósito, o si no lo hicieron. O sea, comienzan a ver algunas dificultades con el manejo de las finanzas. Y también las personas comienzan a manifestar alteraciones en el carácter, irritabilidad, depresión y un cierto desinterés por actividades que antes disfrutabas, pues ya como que les deja, ya no les interesa. Tampoco presentan interés en aprender cosas nuevas y empieza como una cierta apatía a todo lo nuevo y a dejar de disfrutar actividades que antes pues le causaba placer o alegría. Así que esos son algunos de los síntomas iniciales. Vuelvo y repito, el hecho de presentar alguno de estos síntomas no significa de forma alguna que usted vaya a tener la enfermedad. Pero sí, si tiene uno o varios de estos síntomas, sería tal vez altamente recomendado visitar a un neurólogo para una evaluación. Mire, hace como 25 años atrás, mire, 25 años atrás, a pesar de que yo estaba muchísimo más joven, se me comenzaron a olvidar algunas cosas y sentía que no estaba funcionando de forma óptima. E inmediatamente yo fui a un neurólogo, me hicieron una evaluación y bueno, resultó que era producto de un nivel de estrés bastante elevado. Los que me conocen saben que siempre he sido una persona con muchas responsabilidades profesionales, una vida profesional bien activa, y aunque es algo que disfruto muchísimo, no deja de tener un impacto emocional y a nivel de estrés. Claro, ahora yo he aprendido a manejar el estrés de una forma mucho más asertiva Y ya pues, y de hecho, el libro es el resultado también de esos aprendizajes que he tenido.

nadie te ha enseñado a cómo manejarla, pues puede, mire, el estrés te puede ocasionar pérdida de memoria, pérdida de concentración, alopecia, se te empieza a caer el cabello. De hecho, en un momento dado se me comenzó a caer el cabello también. Y eso, pues obviamente el nivel de estrés, como decimos por ahí, estaba teniendo estragos en mi vida. Qué bueno que aprendí a manejar el estrés, qué bueno que aprendí a cómo trabajar las emociones, cómo trabajar las distintas situaciones, porque todo de un modo o de otro, si no es profesional es personal, si no es personal es económico, si no es de cualquier otra índole, pero los seres humanos pues constantemente enfrentamos situaciones de estrés. Por eso es que es tan y tan importante el manejo adecuado de las emociones, o sea, desarrollar inteligencia emocional, porque podemos tener mucha inteligencia y muchos conocimientos, pero la acumulación de información o de esos conceptos no aseguran un buen funcionamiento si no aprendemos esas destrezas para aplicarlas en la vida diaria. Y precisamente, querido público radio escucha, de eso es que trata mi libro y por eso es que yo le tengo tanta fe a este libro y para mí es tan y tan especial porque como yo digo es como un salvavidas a las personas que están viviendo momentos de dificultades, momentos retantes, que sepan que hay formas ya identificadas que ayudan al manejo de estas situaciones. Para que, mire, usted no pase lo que yo pasé hace 20 años, 25 años atrás, que se me caía el cabello, se me olvidaban las cosas y todo tenía que ver con el nivel de estrés. Hay, como les dije, tres etapas en la condición de Alzheimer. La primera, la temprana. Aquí vamos a ver una pérdida de memoria reciente, como les expliqué. No muchas veces no se recuerdan las personas dónde dejaron los objetos o incluso pueden poner objetos donde no van. Por ejemplo, pueden poner, qué sé yo, un pote de salsa sin abrir en vez de ponerlo en la alacena, lo ponen en la nevera. O ese mismo pote de salsa abierto, que sí se supone que vaya en la nevera, lo ponen en la alacena. O sea, ubican objetos donde no se supone que vayan. Estas personas se pierden en lugares nuevos, como que ya no se pierden, pero literalmente es que se pierden. En muchas ocasiones hay que llamar a seguridad porque la persona se desorienta totalmente y requieren una mayor intervención para las tareas diarias. Esas tareas simples como que se empiezan a presentar con dificultad. Ya en la etapa intermedia hay una confusión mental más marcada, hay una desorientación incluso en lugares ya conocidos, ya no son en lugares nuevos, ya en lugares conocidos se empiezan a perder, se empiezan a desorientar en la misma casa o en el área donde vive o al centro comercial donde normalmente van, pues de pronto llevan 20 años visitando ese centro comercial y ya de pronto no saben cómo salir. O lo del carro, dónde dejaron el carro, eso es muy común. Digo, y no significa, vuelvo y repito, porque a todos de un modo o de otro casi siempre se nos olvida dónde dejamos el carro. Ya eso ya yo tengo mi técnica, cómo recordar dónde dejé el carro aparcado. Pero en estas personas, ya con esa etapa, con esa, ¿verdad?, intermedia o inicial de Alzheimer, pues se olvidan muchísimo dónde dejaron el carro y muchos de ellos ya empiezan a dejar de guiar porque no se sienten seguros. O de hecho, ya la familia tiene que dejarle saber, mira, es hora de que evites el guiar porque
o se pierde, se

0: confunde, hay accidentes y ya definitivamente el guiar con una etapa inicial o intermedia de Alzheimer es un riesgo para la persona misma y también para las otras personas que están, ¿verdad?, en las vías públicas. En la etapa avanzada del Alzheimer, ya la persona pierde el habla, el movimiento, dejan de caminar, la mayoría se mantiene encamado, hay una desorientación total, incluso hay hasta dificultad para masticar, para tragar, por eso estos pacientes dejan de comer y en muchos casos, ¿verdad? En muchas personas, pues hay que hacerles una gastrostomía para alimentarlos a través del tubo gástrico, porque pierden esa capacidad para masticar y tragar. Se estima, como les dije, que cuando se presentan los síntomas iniciales, ya se supone que la enfermedad ha comenzado, pero hace 20 años atrás. Quiero, antes de entrar de lleno en el tema de la nutrición, recordarles un estudio que en estos programas pasados he discutido y que me parece pertinente volverlo a discutir. Y es este estudio que se hizo, que salió en el JAMA en julio del 2026, hace apenas 2 meses, donde se evaluaba la demencia en 5 países en América Latina. Estamos hablando de Cuba, República Dominicana, México, Perú y Puerto Rico. Y Puerto Rico, en Puerto Rico se evidenció el mayor índice de demencia. La demencia en general en el mundo ha aumentado, pero en este estudio en particular, pues se encontró que Puerto Rico presentaba el aumento mayor de demencia en las últimas 2 décadas. Y, como mencioné al principio, mientras que en Estados Unidos el Alzheimer es la sexta causa de muerte, en Puerto Rico es la cuarta causa de muerte. ¿Cuáles son esos factores que aumentan el riesgo de Alzheimer? Bueno, en primer lugar, la pobre alimentación. Eso es un factor determinante. Porque aunque hay marcadores genéticos para Alzheimer, y sí, se sabe que, ¿verdad?, que cuando la persona tiene los mismos, pues el riesgo de Alzheimer es mayor. También se sabe que la mayoría de las personas que tienen Alzheimer no es por factores genéticos, sino es por el estilo de vida. Así que el estilo de vida es muy, muy determinante y se sabe que si mejoramos el estilo de vida, vamos a reducir los riesgos de Alzheimer y de otros tipos de demencia también. Es uno de esos primeros factores, como ya les mencioné, es la pobre alimentación y vamos a entrar de lleno ya mismito. Se sabe también que la vida sedentaria, el sedentarismo, es un factor de riesgo. Usted quiere evitar el Alzheimer, tiene que hacer ejercicio, no hay de otra. Caminar, correr bicicleta, nadar, tiene que tener una vida activa si quiere reducir los riesgos de Alzheimer. Por otro lado, también se sabe que la obesidad aumenta el riesgo de Alzheimer. Fíjense que la obesidad, ese exceso de grasa corporal produce inflamación y definitivamente no solamente aumenta el riesgo de cánceres, de problemas cardiovasculares, de diabetes, sino que también aumenta el riesgo de Alzheimer. El aislamiento social, tenemos que buscar la forma de estar más conectados socialmente unos con otros, ya sea entre la familia, las amistades. La depresión es un factor de riesgo. Personas deprimidas y que llevan años con problemas de depresión, se sabe que el riesgo de Alzheimer es mayor. Estrés crónico, Si usted lleva una vida con mucho estrés y no es que en un momento dado, en unos meses, en un año hubo, ¿verdad?, unos periodos de estrés, sino es un estrés de casi de por vida. Eso definitivamente va a aumentar el riesgo de Alzheimer. El alto consumo de alcohol también se asocia a Alzheimer, lo mismo que el tabaquismo. El tabaquismo es también otro factor de riesgo para Alzheimer. De igual forma, la baja reserva cognitiva, ¿verdad? El no haber estudiado mucho, pues lo pone en riesgo porque el tener mucho conocimiento, el haber estudiado, pues lo protege en el sentido de que, pues eso implica tener una reserva cognitiva mayor. Y por último, pues se sabe que la resistencia a la insulina o mantener niveles elevados de glucosa en sangre, lo mismo que la hipertensión arterial y el descontrol de esa hipertensión arterial, pues va a aumentar los riesgos de esta enfermedad. Vamos a hablar entonces sobre qué alimentos debemos evitar y qué alimentos debemos de consumir para proteger la salud cerebral. Pero antes tengo que hacer una breve pausa, así que al regreso continuamos hablando de Alzheimer. Regresamos en breve.
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0: Calderón, y regresamos aquí a Salud y Nutrición con Vilma Calderón en la noche de hoy, bueno, tarde y noche, porque recuerden que el programa es sábado a las 4 de la tarde, pero se retransmite los martes y ahora se está retransmitiendo los martes a las 10 de la noche, que algunas personas me han escrito, mira qué pasó con el programa. Bueno, pues ahora en vez de las 9 de la noche, pues se está retransmitiendo a las 10 de la noche. Y vamos a estar hablando ahora sobre qué alimentos debemos evitar y cuáles alimentos debemos consumir para proteger la salud de nuestro cerebro. 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Bueno, lo primero que tenemos que hacer si queremos reducir los riesgos de Alzheimer es evitar la comida ultraprocesada. Hay tanta evidencia, tanta, que vincula el consumo de estos productos con trastornos mentales, incluyendo la pérdida de memoria, que no tenemos más alternativa. Hay que dejar esa comida ultraprocesada. Debemos de buscar, ¿verdad?, la comida fresca, la comida que podamos preparar en la casa. Y yo sé que es retante con un estilo de vida donde hacemos tantas y tantas cosas. Es cuesta arriba a veces tener un tiempo para preparar, confeccionar los alimentos. Sin embargo, no tenemos opciones, mi gente. Es o comenzamos a preparar los alimentos o vamos a sufrir un deterioro en nuestra salud. Cuando hablamos de comida ultraprocesada, quiero dejarles saber que esta comida se clasifica bajo el sistema NOVA, que cataloga los alimentos como no procesados o mínimamente procesados, procesados con especias culinarias. Estamos hablando de, ¿verdad?, pues tal vez un producto que contiene a lo mejor sal, pimienta, orégano, pues eso está procesado con esas especias culinarias. Alimentos procesados que ya tienen muchos otros ingredientes, y los ultraprocesados. ¿Cuáles son esos ultraprocesados? Son alimentos que vienen listos para comer en cajitas, en latitas, en bolsitas, y que contienen una lista bastante larga de ingredientes, y dentro de esos ingredientes tienen conservantes, espesantes, distintas sustancias y aditivos que se preparan en laboratorios. Ya no estamos hablando de la sal, el orégano, la pimienta, ¿verdad?, de especias culinarias. No, estamos hablando de un sinnúmero de aditivos que no son caseros, son formulaciones comerciales. Miren, esos nombres a veces no podemos ni casi pronunciarlos. Pues esa es la comida ultraprocesada. Por eso es importante que cuando usted va a comprar algo que viene en una cajita o en una bolsita, lea los ingredientes. Si lo que dice es sal, ajo, o qué sé yo, o cilantro, cualquiera de estas especias culinarias, bueno, pues con eso no habría problema. El problema es cuando tienen colorantes, cuando tienen conservantes, espesantes, muchísimos otros aditivos que se saben que producen inflamaciones, alteraciones metabólicas, estrés oxidativo, e incluso cambios en la microbiota del intestino. Y eso a su vez va a tener unas repercusiones en el funcionamiento del cerebro. ¿Qué tenemos que evitar también? Además de la comida ultraprocesada, el azúcar. El azúcar, ya sea que venga en un producto ultraprocesado o que venga en un producto mínimamente procesado, es algo que debemos evitar. Y si usted dice, a lo mejor me está escuchando ahora y dirá, pero ¿cómo yo voy a dejar totalmente el azúcar si el azúcar es tan rica? Pues mire, el azúcar produce inflamación e incluso produce neuroinflamación. Así que si usted se come un pedazo de bizcocho el día de su cumpleaños, eso no va a aumentar su riesgo de Alzheimer, definitivamente. O en el aniversario o en algún cumpleaños, ¿verdad? Pues no estoy hablando de eso. Estoy hablando de esa conducta alimentaria que tienen algunas personas donde constantemente y muchas veces hasta diariamente consumen azúcar. Son las personas que se toman el jugo por la mañana con azúcar añadida. Le echan azúcar a la crema, azúcar al café. Después a mediodía almuerzan con un refresco que tiene alrededor de 10 cucharaditas de azúcar. Los refrescos son mortales. O almuerzan y incluyen siempre como de forma rutinaria un postre. El postre que sea. Puede ser de repostería, de panadería, o puede ser más sofisticado, pero contiene azúcar. Y esto, y a las 3 de la tarde se toman un café con una dona. Y luego la cena. Y siempre vuelven, incluyen algún dulce. Van, echan gasolina y cogen una barra de chocolate, pero no es un chocolate orgánico, 80% cacao. Estamos hablando de un casi imitación de chocolate con un sinnúmero de ingredientes y un montón de azúcar. Y después llegan a la casa, cenan y se comen media pinta de mantecado en la noche. De eso es de lo que yo estoy hablando. Si a usted le gustan mucho los dulces, comience a dejarlos. Comience a dejarlos porque su cerebro se lo va a agradecer. Aparte de que el azúcar aumenta el riesgo de otras enfermedades, que no voy a entrar en detalle, incluso la inflamación, es también endotelial. O sea, el consumo de azúcar, y por eso también el consumo de refresco, aumenta el riesgo de problemas cardiovasculares, aumenta el riesgo de algunos tipos de cánceres. O sea, además de que sube el azúcar y aumenta el riesgo también de diabetes. O sea, estamos pues frente a un ingrediente en la confección de comidas, ¿verdad?, que es muy, muy tóxico. Vuelvo y les repito, si es un dulce ocasional, eso definitivamente no va a pasar nada. El problema, como siempre digo, es cuando lo que es tóxico al organismo se convierte en lo habitual, en lo rutinario, en lo constante. Ahí, pues no tenemos forma, vamos a sufrir las consecuencias. Así que evite el consumo de azúcar de forma rutinaria. Claro, tampoco utilice los sustitutos de azúcar, no los use, porque es que ya se sabe que pueden provocar pérdida de memoria en algunos de ellos, otros neuroinflamación. Así que hay otros, ¿verdad?, otros efectos. ¿Qué puede utilizar? Pues mire, simplemente tal vez stevia orgánica es una alternativa. Y si va a utilizar, pues por ejemplo, un azúcar orgánica, pues una cucharadita en el café, algo mínimo. Mientras menos se exponga al azúcar, mejor. Otra de las cosas que debemos evitar son los PFAS. Los PFAS, ustedes saben que son los contaminantes eternos, en los dos grupos principales, los perfluoroalquilados y polifluoroalquilados. Estas sustancias se sabe que pueden activar las microglías en el cerebro, que son esas células inmunológicas que identifican, ¿verdad?, invasores y limpian, vamos a decir, su cerebro. Pero cuando hay una sobreestimulación de las microglías, ya esto se convierte en un problema, porque pueden atacar a las propias neuronas y de hecho provocan muerte neuronal. Así es como sucede con el cortisol. El cortisol es una hormona que se necesita para mantener una alerta y es necesaria, es una respuesta indispensable para la vida. Pero cuando es de forma crónica sostenida, pues entonces el cortisol se convierte en un problema, incluso aumenta el riesgo de deterioro cognitivo. Los PFAS se encuentran en la comida de muchos fast foods, en ese papel donde te entregan la comida, ahí hay PFAS, esos contaminantes eternos. También los PFAS se encuentran en los sartenes de teflón. Por eso es que es tan importante, lo he dicho y repetido un sinnúmero de veces aquí en nuestro programa, de que hay que evitar estos sartenes de teflón. De hecho, aprovecho también para dejarles saber que los PFAS se encuentran en las cajas de pizza, en las bolsas de popcorn y en ropa y productos que tienen repelente, ya sea a veces champú que le ponen a los muebles, todo eso contiene PIFA y hasta algunos recibos térmicos. Ahora, lamentablemente, pues también bajo la administración de Trump se han aprobado 3 pesticidas tipo PFAS y hay una demanda a la administración y a la EPA por haber aprobado estos nuevos pesticidas que se saben que esto va a ocasionar un enorme desastre a la salud de las personas y también al ambiente. Ciertamente uno no termina de entender por qué cosas que hacen daño las siguen aprobando y siguen exponiendo a la población a todo estas sustancias tan y tan tóxicas al organismo. Cosas que uno de verdad que es que no se entiende, no hay forma de uno poder entender esto a menos, ¿verdad?, que sea bajo los conflictos de intereses entre el gobierno, conflictos de intereses económicos, donde se enfoca más en ganancias, en un bienestar material, en vez de una protección a la salud, tanto de las personas como del ambiente. Ahora que menciono los nuevos pesticidas, saben que hay que evitar el glifosato, que es el pesticida o el herbicida más utilizado en el mundo, que se encuentra, mire, en todos los productos, prácticamente. En todo lo que usted come, hay glifosato. En el agua, en los suelos, en el aire, en el pan, en las pastas, en el jugo de China, en los refrescos. En todo, en el arroz, en todo, en las galletitas, en la avena, en la harina de maíz, en todo prácticamente está el glifosato. Y el glifosato provoca muerte de las bacterias buenas que tenemos en el intestino, provoca una disbiosis en la microbiota y esto a su vez tiene unos efectos en el cerebro. De hecho, la exposición al glifosato aumenta el riesgo de Parkinson, Alzheimer y otros problemas neurodegenerativos. ¿Cómo podemos reducir la exposición al glifosato? Es bien difícil porque esto está en el pan criollo que usted se come por la mañana, en la panadería, en los bizcochitos, en las donas, en la comida ultraprocesada, en los dulces. El glifosato prácticamente está en todo. En la comida de los fast foods, en las carnes, o sea, prácticamente está en todo. ¿Cómo podemos hacer? Prefiriendo entonces la comida cultivada de forma agroecológica, si es procesada, que tenga el sello de USDA Organic, eso significa que ese grano, ese producto sea cultivado sin la exposición a pesticidas y a herbicidas, fungicidas, insecticidas, ¿verdad? Pero en este caso, el glifosato. Tenemos que hacer un esfuerzo. Yo sé que es, a veces uno dice, pero Dios mío, pero que están, pues yo sé, que a veces uno se puede sentir un poquito abrumado por toda esta información. Pero mire, es necesario conocer la información porque usted no puede hacer cambios en su estilo de vida si no está primero expuesto a estos datos. Tiene que entender los datos, tiene que ver la realidad de lo que estamos viviendo con la industria de alimentos para luego tomar decisiones para proteger su salud y la de su familia. No hay de otra. Cuando uno sabe que, por ejemplo, el FDA tiene más de 800 pesticidas aprobados, el Departamento de Agricultura y la EPA. En Estados Unidos se utilizan más de 800 pesticidas en la producción de comida y que la mayoría tienen efectos adversos a la salud, ya que sean porque son neurotóxicos, son disruptores endocrinos, son, de algún modo van a afectar. Y cuando usted se come una fruta o come un cereal, tiene ahí una combinación de pesticidas. Por eso los pesticidas es un tema. Los aditivos son otros temas. Y sí, el FDA tiene aprobado más de 10.000 sustancias que funcionan como aditivos en la comida que se produce actualmente. ¿Usted sabe lo que es? Vamos a decirle 5 sustancias que pueden ser muy tóxicas al organismo, pero no son 5, son 10.000 sustancias que se utilizan en la producción de comida, se utilizan como aditivos. ¿Usted cree que eso no va a tener un impacto en la salud? Pero por supuesto que lo va a tener. Por eso es que es tan importante minimizar la exposición a estos productos. No me canso de decirlo, porque es que cuando uno estudia estos temas, uno se da cuenta del impacto tan grande. ¿Y por qué no nos extraña que el cáncer en Puerto Rico, por ejemplo, sea la primera causa de muerte? Los problemas del corazón, la segunda, diabetes, tercera, Alzheimer, cuarta. ¿Por qué hay tantos trastornos mentales, trastornos de la conducta? ¿Por qué la salud mental se ha ido deteriorando tanto en los adultos, pero también igualmente en nuestros niños, en nuestros adolescentes? ¿Qué es lo que está pasando? Pues mire, parte de eso que está pasando, y son múltiples factores, pero uno de esos factores definitivamente es la alimentación. O sea, usted no tenga ninguna duda sobre eso. ¿Qué tenemos que hacer? Pues una de las, para mí la mejor dieta es la dieta mediterránea, que está muy bien estudiada. Tiene mucha evidencia científica de que ayuda, mejora la función del cerebro, aparte de que reduce los riesgos de problemas cardiovasculares. Tenemos también, quiero mencionarles que la dieta mediterránea propone un consumo mínimo de dulces, como les acabo de explicar, dulces y carnes rojas. Aumenta, ¿verdad?, el consumo de aves, huevos, queso, yogur, más pescados, más frutas, vegetales, nueces, semillas, aceite de oliva, aguacate y productos de grano entero. Ya el mayor consumo, y promueve un consumo de alcohol muy limitado y la actividad física. Esa es la dieta mediterránea. También le tenemos que prestar atención a algunos nutrientes clave. Miren, la vitamina C participa en la síntesis de neurotransmisores, así que tenemos que velar por fuentes de vitamina C como naranjas, mango, kiwi, acerolas, guayaba, la vitamina B6, que también es necesaria para la producción de neurotransmisores, entre ellos la serotonina, la dopamina, GABA, norepinefrina. Y se sabe que niveles bajos de piridoxina se asocian a un aumento de síntomas depresivos. La B6 está en pescados, carne blanca, banana, pistacho, garbanzos, aguacate. Y además de estas vitaminas, también tenemos que mencionar el folato, que igualmente es necesario para la regulación de neurotransmisores. Se sabe que muchos pacientes admitidos en hospitales psiquiátricos presentan deficiencias de folato. El folato está disponible en hígado de res, en garbanzos, habichuelas, lentejas, hojas verde intenso y el aguacate. La B12, la cobalamina, la B12 también es importante para el mantenimiento de la mielina, que es una capa que cubre los axones de las neuronas y permite que esos impulsos eléctricos viajen rápidamente. Se sabe también que deficiencia de B12 puede provocar pérdida de memoria. Así que el hígado de res, el salmón, huevos, carnes blancas y rojas son excelentes fuentes de B12. La vitamina D, quiero mencionar la vitamina D porque la vitamina D es bien, bien importante para la salud del cerebro. y muchas veces la gente lo desconoce. Y ahora mismo hay como que una deficiencia, wow, como que casi todo el mundo está deficiente en vitamina D. Verifique con su médico cómo están los niveles de vitamina D. Los otros días vi como paciente a un nene con una vitamina D en 9. De hecho, un niño pues, que no sale, nunca sale de la casa, siempre está conectado a las pantallas. No tiene ninguna exposición al sol. Ninguna. Hay que mantener un buen consumo de omega 3. Y hay algunos alimentos, ¿verdad?, asociados a ciertos beneficios de la salud cerebral, como los blueberries, ya que contienen antocianina, que es un flavonoide con una potente actividad antioxidante y antiinflamatoria. Las nueces, mantengan siempre un alto consumo de nueces, como mencioné ya, el aguacate y el aceite de oliva, que es antiinflamatorio. Pero necesito, antes de finalizar, recordarles que el ejercicio tenemos que incluirlo. El ejercicio aumenta el tamaño del hipocampo, que es esa estructura, esa parte del cerebro que se asocia con la pérdida de memoria, sobre todo la memoria reciente. El ejercicio, por ejemplo, el de resistencia, y los dos tipos de ejercicio los necesitamos, el ejercicio de resistencia muscular y el cardiovascular. Pero, por ejemplo, como les explico en mi libro, que tiene un hábito sobre el ejercicio de resistencia produce unas proteínas que se conocen como mioquinas, entre ellas la irisina, y esto a su vez aumenta el factor neurotrófico derivado del cerebro, que aumenta y se sabe que puede tener un impacto en el tamaño también del hipocampo. El ejercicio cardiovascular, por otro lado, aumenta el flujo sanguíneo, aumenta el óxido nítrico, que dilata los vasos, aumenta el lactato, que es... que vamos a decir que llega al cerebro, lo nutre y también, por otro lado, estimula el factor neurotrófico derivado del cerebro. El ejercicio cardiovascular aumenta la hormona de crecimiento, disminuye la inflamación, mejora también la función mitocondrial. Al fin y al cabo, pues vamos a tener una mayor neurogénesis y plasticidad cerebral. Y esto definitivamente está fuertemente vinculado con una mejoría, una protección de la memoria y la función cognitiva. Ambos ejercicios, recuerden, tanto el cardio como los ejercicios de pesas son necesarios para proteger el cerebro. Hay que aprender a manejar el estrés y hay que buscar una vida, ¿verdad?, lo más en armonía posible. Armonía mental, armonía social y armonía espiritual. Bueno, recuerden que el programa se repite el martes a las 10 de la noche. Me pueden seguir en nuestra página de Facebook, Salud y Nutrición con Vilma Calderón, y en Instagram, Vilma Calderón, Vivir Saludable y Feliz. Muy buenas noches.
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3: Al alcalde de Trujillo Alto, Pedro Rodríguez. Buenos días, alcalde.
4: Buenos días, Rubén. Buen día al pueblo también. Que
3: nos alcalde, escucha. ¿Cómo va corriendo el plan de racionamiento? O sea, ¿se ajusta a lo que ha prometido la autoridad en términos de días, horas, calendario?
4: No, no es así. Lamentablemente el plan no se ha llevado a cabo como se anunció. Hay personas que cuando supone que tengan agua dos días, pasan los dos días, pasan cuatro días y entonces que vienen a tener agua. Lamentablemente pues no ha sido así, entonces eso crea desconfianza en el pueblo. Yo estoy en la calle todos los días, casi puedo decir casi 24 horas, y esa es la queja principal que escucho.
3: Entonces, ¿cuáles son los sectores de Trujillo Alto más afectados como consecuencia de todo esto?
4: Por ejemplo, en lo que le llaman la zona 2, que es el área del campo mayormente, tenemos el barrio Quebrada Grande, los sectores de las parcelas Ramón T. Colón, el sector Sabana, que se supone que tuviesen agua domingo y lunes, no tuvieron. No, hubo sector, áreas que no tuvieron. Igual que en la zona 1, que esa gente llevan ya 14 días, sin 12 días sin agua. El área de las parcelas de Carraízo y el sector El Pueblito también, que eso también se supone que la vez el racionamiento el viernes, pues entonces comenzaran ellos a recibir agua. El sábado estaba entregándole yo agua por la tarde a ellos, llenando tanque y cisterna, porque no tenían agua, no le había llegado ni una gota. Y al día de hoy están igual. Que supone
5: el
4: que
5: pasado
4: tengan
5: segmento
4: agua.
5: Fue uno grabado.
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0: Este se declara por la violación al artículo 93 del Código Penal, asesinato en segundo grado de la joven Gabriela Nicole Prats, allá el 11 de agosto del 2025.
1: ¿Y Pablo?
2: Lo más conveniente, ¿verdad? Hacer esa alegación de culpa.
3: Mi mamá inocente. Y todos los testigos de mi juicio de ella han mentido.
4: A mí me parece que eso es una aceptación clara y contundente de que ella cometió el asesinato, como nosotros siempre alegamos desde el primer momento. Fíjense que ella solamente habló de su mamá, ella no habló de ella.
5: Aunque Gabriela no esté presente, se merece una disculpa. Que Dios se encargue del corazón de cada quien.
6: No sabía que iba a haber un acuerdo. Desconocía eso. Pero se produjo, pues. Esa es la justicia.
7: Luchamos mucho, pero también en este caso han pasado tantas cosas, entre ellas el desamparo en el que ha dejado a esta niña el sistema de justicia.
6: Comienza un nuevo capítulo en nuestras vidas.

0: ¿Qué tal? Buenas noches, soy Felipe Gómez Martínez. Gracias a quienes sintonizan esta edición nocturna de Noticentro a través de la televisión, Noticentro Orlando, Guapa.tv y en la radio en WKQ 580. Estas son las noticias. Antoniesca Avilés Cabrera ya está en prisión. Luego de haber validado esta tarde un acuerdo de culpabilidad por el asesinato de la estudiante Gabriela Nicole Prats Rosario, el juez Juan Reyes Colón le impuso una sentencia de 38 años de prisión poco después de que la adolescente de 18 años hiciera unas sorpresivas y breves expresiones en sala. Adriana Rosas Rivera nos resume a continuación lo acontecido en el Centro Judicial de Aibonito en nuestra noticia de primera plana.
1: Antoniesca Avilés Cabrera, ¿cómo usted se declara por la violación al artículo 93 del Código Penal, asesinato en segundo grado de la joven Gabriela Nicole Prats, allá el 11 de agosto del 2025?
2: Con esas palabras culminó sorpresivamente el proceso judicial contra Antoniesca Avilés Cabrera, luego de que la acusada de asesinar a Gabriela Nicole Prats se declarara culpable. En sus últimas declaraciones públicas antes de ser ingresada a prisión, Avilés defendió a su madre y también convicta del crimen, Elvia Cabrera, quien fue sentenciada a 102 años la semana pasada.
3: Mi mamá inocente. Y todos los testigos en el juicio de ella han mentido.
4: Parece que eso es una aceptación clara y contundente de que ella cometió el asesinato, como nosotros siempre alegamos desde el primer momento. Piense que ella solamente habló de su mamá, ya no habló de ella. Así que ella se declaró culpable allí

0: cargo de asesinato en primer grado a un segundo grado con atenuantes. Además, la joven alegó culpabilidad por violación a la ley de armas. El juez Juan A. Reyes Colón condenó a Avilés a 38 años y un día de cárcel.
1: Claro, luchamos mucho, pero también en este caso han pasado tantas cosas, entre ellas el desamparo en el que ha dejado a esta niña el sistema de justicia. Pues yo me imagino que la familia, pues, considero todo eso factor.
0: Lisandra, la madre de Gabriela Nicole, fue de las últimas personas en entrar a sala. Ella se veía sumamente ansiosa, miraba fijamente al piso y estaba tan afectada que no se pudo expresar públicamente. Es por esto que su otra hija, Lismari, fue quien habló en representación de la familia.
2: Al menos me esperaba que lamentaran la muerte de Gabriela, porque todos estos hechos que ella cometió, aunque Gabriela no esté presente, se mereció una disculpa. O al menos esa mujer que está ahí merece que le pidan las disculpas. Porque nos quitaron la mitad de nuestro corazón.
3: Parecieron las expresiones de la hermana de Gabriela Nicole, Lismari, quien solicitó que hubiesen habido disculpas.
4: Bueno, la realidad es que hacer una alegación de por sí, ¿verdad?, es parte de un proceso. La realidad es que, nuevamente, cada persona, esto es un momento bien estrésico, esto es un momento de mucha tensión, esto es un momento que a lo mejor un abogado, un periodista, ¿verdad?, una persona que se dedica a esto, puede dar el discurso, ¿verdad?, más excelente. Pero estamos hablando de una joven de 18 años que dice lo que siente en el momento, y obviamente no podemos perder de perspectiva que ella siente por su mamá. Esa es la realidad.
0: La mayoría de los familiares de la víctima llegaron al tribunal en horas de la tarde, cuando ya eran fuertes los rumores de que habría un acuerdo, y fueron breves en sus expresiones ante la prensa.
5: Yo no estaba ahí, no puedo opinar.
6: ¿Usted esperaba quizás que esta joven pidiera perdón o indicara algo adicional?
5: Eso se espera siempre. ¿Qué se va a hacer?
0: El jefe de los fiscales, Juan Ramos García, quien llegó hasta el tribunal para los procesos, adelantó que ahora, tras el acuerdo, se podrán radicar cargos por otros delitos cometidos esa noche y vinculados al asesinato. Fue en el mes de agosto, en el año 2025, que Pras Rosario, conocida como Lela, falleció en el desvío Roberto Colón, en el municipio de Aybonito. Adriana Rosas Rivera, Noticentro.
7: Bueno, a raíz de este acuerdo de culpabilidad de Antoniesca Avilés Cabrera, que incluye una condena de 38 años de cárcel, dos abogados expertos en el tema analizan los posibles escenarios de excarcelación mediante libertad bajo palabra que tendría disponible la convicta de 18 años gracias a haber aceptado el acuerdo. Luisa Benítez Ramos nos amplía, veamos.
8: Antoniesca Avilés Cabrera, ¿cómo usted se declara por la violación al artículo 93 del Código Penal, asesinato en segundo grado de la joven Gabriela Nicole Prats, allá el 11 de agosto del 2025?
2: Culpable. Nos quitaron la mitad de nuestro corazón. Que Dios se encargue del corazón de cada quien.
9: Un año y un mes después del asesinato de Gabriela Nicole Prats Rosario, Antoniesca Avilés Cabrera aceptó un acuerdo de culpabilidad que implica una condena de unos 38 años en prisión, un giro inesperado que para la licenciada Leslie Correa fue por diversos factores.
10: Lo que ha manifestado la defensa, la frustración ante un sistema de justicia que con toda probabilidad pudo haber trabajado mejor. Aquí en este caso, y lo digo sin temor a equivocarme, hubo una violación sustancial a derechos constitucionales sensitivos. Por ejemplo, en el caso de la evidencia que no se le proveyó a la defensa de manera oportuna, el hecho de que no se excusaran jurados que mintieron en el proceso de selección y más allá, que en vista preliminar nunca se pasó prueba del famoso concierto y común acuerdo, y cómo es que este caso llega a etapa de juicio bajo un asesinato en primer grado cuando nunca se pasó prueba de cuál fue el supuesto acuerdo que Elvia Cabrera y Antoniel Cavilés llevaron a cabo para culminar con la vida de una persona.
9: A la joven de 18 años se le redujo el cargo de asesinato a segundo grado, lo que por ende recortó su sentencia y en unos años podrá solicitar la libertad bajo palabra.
11: Yo entendía que la Secretaría de Justicia no iba a dar su autorización para una sentencia menor de asesinato en segundo grado, que son 50 años.
12: ¿Por qué?
11: Porque la sentencia por un asesinato atenuado es mucho menor y la opinión pública se iba a volcar en contra del Departamento de Justicia. Por lo tanto, dijeron, bueno, aquí lo más que podemos darle es un asesinato en segundo grado, que hasta cierto punto fue beneficioso en términos de que, como Antonechka tenía 17 años para la alegada, ahora aprobada comisión de los hechos, pues cualifica para la Junta de Libertad bajo palabra a los 5 años.
9: Al expresarse llorosa ante el juez, Avilés Cabrera se limitó a reiterar la inocencia de su madre.
3: ¿Ayudaría esto en el proceso apelativo de Elvia Cabrera?
10: Bueno, la expresión por sí sola no, porque esto se fue una manifestación, ¿verdad?, que ella hizo en el tribunal para los fines de una locución. Pero si, por ejemplo, en el caso de Elvia Cabrera se encuentra prueba que sustente, o sea, prueba que no tuvieron disponible anteriormente, que sustente lo que está diciendo Antonieska y que provocaría un resultado distinto, pues ayudaría a la defensa de Elvia Cabrera a solicitar un nuevo juicio bajo la regla 192 de procedimiento criminal, o si no, los ayudaría en la etapa apelativa.
3: Por otro lado, ambos abogados coincidieron en que la publicidad adversa que rodeó el caso de Gabriela Nicole pudo influir en el curso de los procedimientos y en la percepción del caso fuera del tribunal. Por esto reiteraron la importancia de respetar los derechos humanos.
11: Este tipo de caso, con una cobertura mediática porque se está televisando los procedimientos, llegó para quedarse. Eso ya lo permitió el Tribunal Supremo. Las responsabilidades de las personas que, como yo, están comentando sobre los hechos del caso y de la propia prensa para tratar por todos los medios de no crear una atmósfera en contra o a favor de ninguna de las partes.
10: Los derechos constitucionales no es algo que las personas deben pasar por desapercibido, por más mediático que sea el caso, porque hoy pudo haber sido Elvia y Antonieska, pero mañana puede ser usted que nos está mirando y usted le gustaría que en todo momento se le garanticen esos derechos constitucionales que, ¿verdad?, están, vamos a decirlo así, en un sistema alegadamente democrático.
9: Luisa Benítez, Noticentro.
7: Este desenlace jurídico también es analizable desde el contexto de lenguaje y comunicación, especialmente las breves y tímidas expresiones de Antonieska Avilés Cabrera cuando se dirigió a los presentes en la sala del juez Juan Reyes Colón. La experta en el campo de las comunicaciones integradas, Vanessa Marzán, analizó el mensaje detrás del mensaje de Antonieska. Veamos.
13: Yo me mantengo en que mi mamá es inocente y todos los testigos en el juicio de ella han mentido.
14: A mí me extraña mucho que era que no se le haya indicado a Antonieska que se disculpara, porque en un entorno altamente contencioso, donde la opinión pública ha sido tan fuerte, eso la pudiera, yo como estratega, ¿verdad?, la pudo haber ayudado a ella en términos de lo que es la opinión pública. Eso crea en comunicación estratégica empatía, lo cual como estratega me llamó la atención que no se hiciera. Sin embargo, quizás ustedes no se dieron cuenta, pero había un punto en común entre estos dos mensajes. Ambas jóvenes, en el momento que mencionan a su mamá, hay un quiebre de su voz. Así que eso comunica que en dos contextos totalmente diferentes hay una emoción grande en ese vínculo que cada una de ellas tiene con su madre.
7: En cuanto a las expresiones realizadas en sala por Lismari Torres Rosario, hermana de la víctima de Gabriela Nicole Prats, la experta en comunicaciones contrastó que fue un mensaje estructurado, directo, racionalizado y con pocas emociones, excepto cuando hizo referencia a su progenitora. Hacemos una pausa breve. Al regreso, el abogado Osvaldo Carlo Linares declara ante la Cámara, revela la existencia de un chat y con sus respuestas implica que el zar de energía sabía más de lo que dijo sobre el nebuloso contrato de generación de energía temporal. Detalles al regreso.
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0: de Gobierno de la Cámara de Representantes retomó sus trabajos con la asistencia del licenciado Osvaldo Carlos Linares para responder preguntas sobre el manejo del cancelado contrato de generación temporera de Power Expectations para la planta de Aguirre. Y el letrado no dejó dudas sobre asuntos de importancia.
1: El sal de la mentira vino aquí a decir que él no estuvo en ninguna parte del proceso del RFP. Y usted me acaba de decir para récord que Josué Colón participó en una reunión en donde se le estaba solicitando a su compañía recomendar la sustitución de Flotec a la Junta de Gobierno de la Autoridad de Energía Eléctrica.
2: Sí, la reunión fue para él, entre otras cosas, esa, pero también
1: en la cual él participó.
0: Sí. Colón había negado tener conocimiento de los procesos en una comparecencia inicial ante la misma comisión.
3: Recibió un informe en donde el TPPO le informó a usted que ninguno de los licitadores cumplía con el RFP, ¿sí o no?
4: En este momento no lo recuerdo.
5: No se le refirió el asunto a la división legal, a la directora ejecutiva, a la Junta de Gobierno de Directores de la Autoridad de Energía Eléctrica, que era la parte contratante.
4: A nadie más se le refirió,
5: solamente
4: fue al TPPO, que eran los responsables de manejar ese asunto, okay. Y que fue la entidad que cualificó y validó las entidades, claro, jurídicas.
0: Pero este martes se dijo que este era integrante de un chat donde se discutía prácticamente todo lo relacionado al proceso de licitación del contrato con Power Expectations.
1: En el Nuevo Día se publicó un artículo en donde mensajes inéditos revelan que Josué Colón intervino para acelerar el contrato de Power Expectation. ¿Usted participó en ese chat?
2: Ese chat había como entre 6 y 8 personas.
1: Sí, ¿usted participó?
2: Yo era una de las personas que estaban.
1: ¿Usted tiene copia de ese chat que puede entregar a la comisión?
2: Bueno, lo mantenemos.
0: El llamado TPPO, capitaneado por Osvaldo Carlo, estuvo a cargo del proceso de evaluación sobre las compañías interesadas, entre ellas Javelin, Gorhams y Power Expectations. Esta última había quedado en última posición en el proceso de propuestas porque no sometió evidencia que validaría su suficiencia económica. Curiosamente, estas compañías tenían cabilderos, aunque oficialmente hacían representación en declaraciones juradas de lo contrario.
2: Cuanto a Javelin, estaba envuelto el bufete de
6: McConnell,
2: que tiene una división de cabildeo.
6: Javelin. McConnell, perdí.
2: En cuanto a
6: Gotham. Javelin y Gotham.
2: En cuanto a Gotham, estaba el licenciado o el bufete de Maceira.
6: Antonio Maceira.
2: Uh-huh. Y en cuanto a Power Expectation, ajá, estaba Alfredo Escalera.
0: Antes de culminar la vista, se hizo una petición para que se active el proceso de perjurio de Josué Colón.
7: Normando Valentín, Noticentro. 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
8: Gracias por su sintonía. Comencemos observando el radar. La noche está bastante estable en gran parte de nuestra región. Sí tenemos algunos aguaceros y tormentas eléctricas que se están quedando en esas aguas justo al norte y noroeste de Puerto Rico y deben prevalecer en las aguas regionales. Miramos entonces el radar correspondiente a las Antillas Menores, por donde va ingresando una onda tropical que es de carácter vigorosa. Esto es una onda bastante amplia, pero quiero mostrarles el radar para que observe que tiene áreas de lluvia fuerte, áreas de lluvia leve, incluso solo nubosidad. Es decir, esto traerá sobre nuestra zona condiciones variables, no es lluvia constante. Algo importante es que esta onda va a interactuar con la vaguada que ha dominado las condiciones locales en estos últimos 2 días y eso puede aportar a que ocurran tronadas localmente fuertes. Por lo menos para el miércoles, no sería hasta las tempranas horas de la tarde, cuando se observe esa formación de aguaceros y tronadas desde el yunque hacia la zona metropolitana, también la región noroeste de la isla. Ya observé entonces, camino a las horas nocturnas del miércoles, la región de Culebra, Vieques, la zona este, sureste de Puerto Rico, es posible que ingresen en un panorama bastante inestable y que de hecho pueda acentuarse durante la madrugada del jueves. Esto simplemente es una idea, el modelo está variando en sus proyecciones, pero en caso de presentarse este escenario de una madrugada de jueves muy activa, eso pudiera responder con algunos problemas de inundaciones, especialmente en el este. Para el viernes, la lluvia será sumamente limitada al noroeste de la isla, conforme aire más seco se estará desplazando hacia la zona local. Acumulación de lluvia para el noroeste, cerca de 1 a 2 pulgadas de lluvia a través del este.

0: este en caso de presentarse ese mal tiempo entre la noche del miércoles y la madrugada del jueves, pues áreas aisladas podrán recibir más de 3 pulgadas de lluvia. Tendremos entonces otro aumento en la humedad y eso estaría ocurriendo entre el lunes y martes de la semana entrante con una vaguada. Oleaje sigue por debajo de 5 pies de altura, playas con riesgo moderado de corrientes marinas. En el trópico hay un disturbio bien distante al norte que no es de interés para nuestra zona, está disminuyendo su probabilidad de formación. Algo importante del trópico es que para ese periodo del 23 al 29 de septiembre se está estimando con sobre 20% de probabilidad condiciones favorables para formación justo al oeste del África, así que estaremos atentos. Hasta aquí tu tiempo.
1: Gracias, Ugeli. Hacemos nuestra última pausa. Al regreso, el refrán de esta noche, poner los puntos sobre las íes. En breve, significado y origen. Regreso en breve.
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3: De regreso a Noticentro, edición nocturna. Hoy se celebra, porque todavía no ha terminado el martes, el Clemente Day. Un artista puertorriqueño ha vivido la ilusión de Roberto Clemente a través de su arte. Silvia Escoto nos reporta a continuación.
4: Roberto Clemente es un ícono, es un ser fundacional.
5: El artista puertorriqueño Pablo Marcano lleva sobre 4 décadas plasmando lo que fluye en su mente en obras de arte. Y cuando habla de Roberto Clemente, sus ojos se iluminan de gran ilusión.
4: Y a Roberto le tocó representar lo mejor de nosotros a través del deporte y de su condición humana, a través de la solidaridad, a través del amor, a través del más alto desempeño que tuvo a través de toda su vida.
5: Y justamente para demostrar ese legado de vida, ha dedicado muchas de sus obras a nuestro gran Roberto Clemente.
4: Más que yo querer pintar a Roberto, yo tenía la necesidad de hacerlo.
5: Necesidad que ha llenado a través de su espátula, inmortalizando el legado de Clemente a través de su estilo de vitrales.
4: Muere a una temprana edad, pero vivió, digo yo, lo suficiente para convertirse no solamente en un ícono y en un atrecho de dignidad y de libertad para el ser humano, no solamente para nosotros los puertorriqueños, sino para Latinoamérica, el mundo entero.
5: Desde un mural en la ciudad de Chicago, el pintor comenzó su travesía en rendirle honor al astro boricua, llevando su talento hasta Caguas, decorando una de las paredes del estadio Ildefonso Sola Morales.
4: Aparece en un primer plano Roberto trepado sobre el teclado.
5: La obra Clemente musical expresa lo que significa este héroe para Pablo.
4: Que es que Roberto armonizó esas teclas blancas y negras del piano como nadie lo hizo, ¿verdad? Por sus posturas, por su posición, por la forma en que exigió, ¿verdad? E hizo valer los derechos de él como ser humano y de todos los seres humanos por consiguiente.
5: Sin duda una obra de arte que llena de orgullo a este pintor gurabeño que plasmó en Caguas lo que siente por el gran Clemente, nuestro héroe eterno. Silvia Escoto, Noticentro.
3: ¡Pum! El punto sobre la I. Ese es el refrán o expresión de la noche, poner los puntos sobre las I's. Lo usamos para informar o aclarar algo que no estaba lo suficientemente claro o que había que dejarlo claro. También lo decimos cuando tras un conflicto o confusión con alguien queremos dejar clara nuestra intención o la de nuestras palabras u opinión sobre una situación o asunto importante. El origen nos lleva a la Edad Media, cuando se comenzó a usar el punto en la I minúscula. Antes de eso, antes de comenzar a poner el puntito, como se escribía a mano, era fácil que dos I's se confundieran con la U. También cuando se escribía una I seguida de una U. Para evitar esa confusión, se introdujo la costumbre de poner encima de la I el puntito, que dio paso a la famosa expresión que usamos para dejar bien claro lo que queremos puntualizar. Ah, y la letra J también se benefició con el puntito. Una trivia. ¿Cómo se llama a ese famoso puntito que va sobre la I minúscula? Piense, piense, piense. Le dicen virgulilla, punto volado o punto diacrítico. Esa es una gotita del saber ahí. Hasta aquí, amigos, esta edición nocturna de Noticentro. Gracias por habernos acompañado. Mañana a la misma hora, a las 11 de la noche, más noticias. Y deseamos que pasen un feliz miércoles, que puedan descansar y que ese miércoles sea agradable, productivo y positivo.

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1: Muy buenos días, amigas y amigos Radio Escucha, bienvenidos a WKQ Analiza por WKQ 580. Les saluda Carlos Díaz Olivo y la cosa se sigue complicando en todo lo relacionado a qué fue lo que pasó en la contratación y en la otorgación del contrato de Power Expectation. Se pone tensa también la situación de la relación del gobierno de Puerto Rico con la Junta de Supervisión Fiscal con relación a una propuesta para aumentarle a los pensionados del gobierno la pensión a un mínimo de $1,000. Y un fuego cruzado que en el día de hoy se da no solo entre la gobernadora y la Junta, sino que también el presidente del Senado, Tomás Rivera Chat, interviene. Pero vamos a comenzar con la situación relacionada a la polémica con Power Expectation. Y es que el Nuevo Día, en su publicación del día de hoy, incluye o obtiene nuevas comunicaciones electrónicas que el zar de energía, Josué Colón, en algún momento desarrolló con una serie de las entidades y personas que intervienen con todo lo relacionado a energía eléctrica, en donde con esto pues se trae a la luz pública o se trata de comparar con expresiones de Josué que no había intervenido de ninguna manera con el proceso de negociación y entra entonces en cuestionamiento hasta dónde había intervenido, si había intervenido y en qué consistía esto. Pero aquí tenemos a nada más y nada menos que a don Luis Eduardo Pavón Roca.
2: Buenos días.
1: Pues estaba diciendo Luis que la cosa pues empezó caliente, estos intercambios de Josué con varios de los componentes del sector de energía eléctrica que se están filtrando a la prensa y que se presentan con ánimo, me parece a mí, de establecer que no era tan así, que Josué Colón no había intervenido para nada en todo lo relacionado a este proceso de Power Expectation y crear dudas adicionales. No solamente sobre el contrato, me parece que aquí ya también va dirigido a la cabeza de Josué Colón, que tiene sus enemigos, como cualquier otra persona en este tipo de posición. Y obviamente estas filtraciones están saliendo de alguien, de los componentes de este sector de energía dentro del mismo grupo, que me parece a mí que está diciendo, pues si aquí pues se va a hundir el barco, pues nos hundimos todos en ese barco. Pero más o menos eso es lo que he planteado. Tú que has tenido la ventaja de estar viendo estos desarrollos en detalle las últimas días, que ha esto ido incrementando, ¿cómo tú lo ves? Porque me parece a mí, número uno, que le están haciendo el cerco a Josué Colón, como no solamente me parece a mí porque tiene sus enemigos él personalmente, sino porque también es un mecanismo de darle otro golpetazo a la gobernadora, y tres, porque hay gente que genuinamente tiene interrogantes sobre el particular, y la cosa como que se está complicando. Pero dime tú, ¿cómo lo ves?
2: Bueno, yo empezaría diciendo que hoy el que todo el mundo ha señalado como principal responsable de este desastre de Power Expectations, qué casualidad, hoy está ante un foro legislativo rindiendo cuentas. Y me refiero al licenciado Pablo Carlos, el presidente de la compañía contratada para adjudicar precisamente este tipo de contratos. No solamente el de Power Expectations, sino una serie de contratos. Nadie ha querido indagar.
1: Pero para poner más claro lo que tú de alguna manera insinúas o planteas, o sin decir queriendo, dices, la conjetura generalizada es que estas filtraciones vienen de Osvaldo Carlos. O sea, yo no tengo ninguna base, pero todo lo que he oído desde que llegué es que Osvaldo Carlos, sobre quien se habían lanzado preguntas y cuestionamientos sobre el manejo del CPPO, es el que, mirando los cañones encima de él, dice, espérate, pues aquí si me van a dar a mí, pues aquí hay otras personas. Eso es lo que todo el mundo por ahí está diciendo, así que me parece que tú... Sí, yo no sé si eso es verdad, simplemente llegué, Luis, y eso es lo que he oído a diestra y siniestra, así que lo comparto, y me parece que tú también has oído algo sobre ese particular, no lo querías decir.
2: Yo meramente estoy dando un dato.
1: Por eso, pero yo digo lo que he oído, ¿verdad? Para que tú me ilustres, porque...
2: El dato cierto es que hoy el compañero Carlos está citado, no sé si cordialmente, pero está citado a la legislatura a declarar. Veremos a ver qué declara, qué dice, qué no dice. Yo no sé si se torna en ejecutivo. Habrá que esperar a que pasen las cosas, ¿verdad? Porque uno en este país queremos analizarlo todo, inclusive de lo que no ha pasado. Pero por pura casualidad, el día que le toca dar explicaciones a quien, vuelvo y repito, fue contratado para que estas cosas no sucedieran, pues sale todo este revolú, o continúa saliendo este revolú. Así que lo doy como dato. No, yo he oído lo que tú acabas de señalar, no lo estoy diciendo porque no me consta. Sencillamente, pues, aquí hay tantos posibles liqueadores que olvídate tú de los peces colores, porque aquí estaba metiendo la mano 4 o 5 organizaciones, y dentro de cada organización, cuando digo metiendo las manos, es que le correspondía hacer algo en el proceso, y dentro de esas, cada una de esas organizaciones, varios seres humanos, porque las organizaciones no hacen nada, son solo seres humanos asociados a ellas. Así que aquí debe haber fácilmente 15 o 20 personas que estuvieron participando en estos procesos. Y obviamente, como tú señalas, a don Josué Colón, la lista de la gente que no lo quiere es más larga de la gente que lo quiere. Me refiero al tema profesional, a la mano, ¿no? Al tema este de energía. Yo estoy seguro que los vecinos lo quieren mucho, y su familia, sacando a esa gente a un lado desde el punto de vista profesional. ¿Por qué? Bueno, porque Josué Colón ha peleado con el negociado de energía eléctrica. Allí no hay cariño. Evidentemente, Luma, no lo tengo ni que mencionar. Junto con la gobernadora, son los dos fiscales o atacantes o como usted lo quiera llamar, de Luma.
1: Añádete ahí, que vi ahí que la gobernadora hizo unas expresiones en donde culpa... Voy a eso. Esencialmente de lo que pasa Luma. Sobre eso.
2: He dejado eso para el final.
1: Lo vas a tener
2: que tocar. Sí, okay. No, yo creo que la noticia es esa. Lo que pasa es que aquí no hay babilla para decir las cosas como son. Pero te sigo con la lista. Genera, parecería ser más amigo que Luma de la administración, pero...
1: Parecería.
2: Parecería, sí.
1: Porque creo que es claro que es más amigo que Luma.
2: Pero Josué le ha metido las manos también a Genera. O sea, en términos de cuando ha tenido que criticarlo, los ha criticado. entre Genera y Luma, ellos prefieren a Genera.
1: Pero fíjate que en esta situación de los apagones que hubo en este fin de semana, hay un cuestionamiento de si era un problema de generación o era de transmisión, y la gobernadora claramente le echó la culpa
2: a Luma. Claro, ¿y qué tú crees que iba a ser la que demanda
1: que
2: pare, a Luma? No,
1: pero es que me parece que claramente, desde el punto de vista de la administración, es más favorable su relación con Genera que con Luma.
2: De acuerdo. Okay. Pero, aún así, Colón le ha metido las manos a Genera. Con la Junta no creo que sea muy buena la relación. La Junta de Control Fiscal.
1: ¿Entre quién, tú dices?
2: Josué Colón.
1: Ah, Josué con la Junta. Estoy haciendo de Josué con la gente.
2: Estoy haciendo la lista.
1: Lo que tú me estás diciendo es que Josué ha desarrollado relaciones tensas, por lo menos, con varios de los jugadores.
2: Estoy haciendo la lista para poder concluir que con todos. Porque con la Junta de Control Fiscal tampoco es buena la cosa. Y de nuevo, puede ser que sea por Josué o por su relación con la gobernadora. Tú estás en lo correcto. Darle un zamarrazo a Josué es darle un zamarrazo a la gobernadora. Así que los enemigos de la gobernadora, en algún momento pónmelos en la lista, aunque no tengan un problema directo con Josué Colón. Energía Eléctrica, que parecía ser alguien aliado a, también en la relación extensa, al grado de que su cuate, la persona con quien que se movió corporativamente junto con él, le renuncia hace un par de semanas, aparentemente sin que él tuviera un conocimiento exacto de lo que estaba pasando. Otros dicen que fue que la votó, yo no sé, pero no está. Y de allí no se fue contenta. No se fue feliz. No se fue diciendo, caramba, qué buena idea tuve de presidir esta corporación. Gracias, Josué, por meterme en esta aventura profesional que me ha servido de crecimiento. No. Se fue molesta. ¿Qué quiero decir con esto? Bueno, que hay mucha gente que le gustaría ver el zar con una revolución bolchevique. O sea, limpiándole la cabeza. La gobernadora ayer, y para mí esa es la noticia de primera plana, pero, ¿qué te puedo decir? Acusa a Luma de comprar periodistas, y lo dice así. Y yo creo que eso es muy fuerte con Luma. Luma dijo que eso eran lamentables expresiones. Bueno, a Luma, que tú sabes que yo no le tengo mucho cariño, me llama la atención que no lo haya negado. Porque tú podrás decir que la expresión es lamentable. Esa no es la pregunta. Yo creo que es lamentable que la gobernadora de Puerto Rico piense que la prensa aquí se vende. Pero la pregunta es, ¿es verdad o no es verdad? O sea, ¿sí
1: es verdad
2: o
1: no es verdad qué?
2: Que compró Luma gente, Carlos. O sea, cuando la gobernadora dice, Luma está metiéndole billetes a los bolsillos en la prensa para adelantar la agenda de ellos. Eso lo digo en el contexto de lo que estamos hablando.
1: Pero eso es claro que Luma ha contratado portavoces espérate. Para hacer eso, ¿no?
2: Bueno, buen punto. Para explicarlo. Hay dos posibilidades. Uno, yo compro una mención en radio, yo hago un anuncio para televisión y lo pauto. Y le pago al talento, le pago a la emisora y pongo un anuncio. Como hace aquí todo el que quiere poner un anuncio, vamos. Tú vas allí a tráfico, vas allí a la venta y le dices, yo quiero poner este anuncito. Yo quiero que lo lea fulano, si es que es lo que aquí se llama una mención. Lo pauta o no, mira, yo grabé esta cosita, estos 30 segundos, pónmelo ahí. Y se sabe, ¿verdad? Se sabe quién está en la nómina de Luma, porque es que lee, usted identifica la voz y dice, fulano está anunciando a Luma. Si eso es bueno o malo, cada cual, ¿verdad?, que pase su juicio, si eso debería pasar o no, si eso nubla el entendimiento del que lee, yo no sé, ni me voy a meter ahí. Pero es evidente. Eso no hay, pero que eso, decirlo.
1: No lo han ocultado, es que sale leyendo.
2: Por eso sale leyendo, sale, sí. Pajarito Pérez sale leyendo y Luma estará cortando árboles en tal sitio. Entonces, pues, yo no puedo suponer que la gobernadora se refiere a eso, Carlos, porque eso es evidente. O sea, que cuando la gobernadora dice, es que Luma está... Bueno, pues si es que está poniendo anuncios, pues dime algo que yo no sepa, porque ahí está. Sabemos quiénes son.
1: O sea que tú...
2: Yo creo que la
1: gobernadora... Tú crees que la gobernadora está yendo más allá.
2: Claro. ¿No te parece?
1: Pues puede ser.
2: Por eso. Y digo, yo no sé. De nuevo, a mí lo que me preocupa...
1: Es absurdo lo que estás diciendo.
2: Por eso, porque si no, ¿cuál es la noticia? Ah, mire que Luma está pautando anuncios en radio diciendo que está cambiando el transformador en el poste 28 de Guayanilla. Yo he oído esas imbecilidades por radio.
1: Pero eso
2: es, eso es lo que usted se refiere, gobernadora. O usted lo que está implicando es otra cosa. Eso hay que aclararlo, creo yo. Y Luma escoge callar. Yo vi al licenciado este, ¿cómo se llama? Pérez. Buena gente.
1: José.
2: José, bueno, me cae muy bien a nivel personal. Pero no negó. No aclaró. No dijo. Como dijo Carlos cuando estaba hablando, espérate, ¿no? Eso sí, claro que estamos poniendo fulano, leen anuncios nuestros. ¿Y cuál es el problema? No. Es lamentable lo que dijo la gobernadora. Sí, pero ¿es verdad o no es verdad? Yo esperaría una negatoria. Mire, Luma aquí, Luma ha pautado. Eso es innegable porque lo oímos, lo vemos, lo sabemos, cogemos el periódico y lo abrimos. Ah, pero es que hay portavoces ocultos. Hay gente que está en nómina, pero no está en nómina. Porque esa es la implicación que yo entendí. Y Carlos, eso es serio. Sobre todo cuando lo dice la gobernadora de Puerto Rico. Echándole la culpa a Luma. ¿De qué? De las campañas. Porque fíjate que lo que está diciendo entre líneas la gobernadora, y estoy consciente que tengo la música arriba, pero quiero terminar con el pensamiento. Lo que está diciendo estos artículos, estas filtraciones, son porque Luma las está pagando. Eso es bien serio. Porque ya entonces ese artículo periodístico tiene otra connotación. Eso es lo que dijo nuestra gobernadora en el día de ayer. Por lo menos eso fue lo que yo entendí. Vamos a la pausa y me das tu pensamiento fresco, viendo desde un avión.
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2: Regresamos a WKAQ Analiza. Soy Luis Pavón Roca, estoy con Carlos Díaz y Olivo.
1: Pues mira, Luis, hay varias interrogantes y cuestionamientos. Primero, a Josué, pues obviamente hay una agenda directamente a tumbarle la cabeza. Él, por ejemplo, no está en... El presidente del Senado no lo ve con buenos ojos. No sé si es porque forma parte del equipo y de la gobernadora y entiende que es responsable de lo que él entiende que la gobernadora hace mal, o si hay otras razones adicionales que también pues justifican desde la perspectiva del presidente del Senado esa opinión negativa, pero eso es un hecho. sea, que está hablando ya de una persona poderosa. Y todos estos componentes del sistema de energía eléctrica, como es Luma y como es Genera, a quien él de alguna manera supervisa y le pone presión, pues también cómodos con él no estarán. Y supongo que dentro del mismo componente interno del sistema de energía del lado gubernamental también lo tendrá, porque esas dinámicas se dan en toda administración. Y estas filtraciones van dirigidas a eso, a minar su situación. Yo te tengo que decir de lo que yo he leído, y ya había salido algo previamente, pero hoy en la página 18 del Nuevo Día, Efraín Montalbán y Joan Isabel González dan detalles de otras comunicaciones electrónicas de Josué. Yo no veo nada. Es de ahí nada más que yo pueda decir que hay una ilegalidad.
2: Me alegro yo no
1: y ser podría, el único. Y podría decir, y mira que yo he criticado a Josué, pero yo creo que uno tiene que, en otras cosas, en este manejo, que me parece que no ha sido el más efectivo de Power Expectation. Sobre todo en la respuesta no respuesta a los intentos de, ¿verdad?, de comunicarse con él sobre lo que estaba pasando. Pero me parece totalmente consistente en principio con la posición de él, de que es empujar que el sistema de energía en Puerto Rico pueda cumplir las expectativas del pueblo, y en lo particular con ese contrato de que hubiese un suministro temporal de energía contratado, y que de lo que yo he visto hasta ahora, él no, en esos correos, no aparece empujando en la adjudicación de los méritos de los tres proponentes que se lo dieran a alguien particular. Me parece que después de que el proceso de verdad de identificación, él empuja la finalización del contrato. Y yo honestamente de ahí, con esto que ha surgido, yo no veo nada ilegal. Veo simplemente alguien pushy, consistente con el interés que tiene de que se haga algo y se genere energía, y reclamar un éxito en la gestión de que yo logré que no se cayese el sistema porque temporalmente pude generar electricidad adicional, pues lo veo ahí. Si esto es la embocadura de otras cosas que puedan subir, pues habrá que ver. Pero de ahí nada más no lo veo. Sí creo que lo que pasa es que en la manera en que él inicialmente abordó esto, que creó la impresión de que de ninguna manera había hecho otro tipo de gestión, pues le abre la puerta a que se le esté impugnando la credibilidad de cuánto él participó en el proceso, ¿verdad? Y ahí pues obviamente está esto. Lo otro es que también él tiene una personalidad mediática que le gusta estar presente en este tipo de cosas y haciéndose sentir como una persona importante, pues de hecho su cargo lo es, en esta dinámica. Y cuando usted hace eso, va a tener un montón de gente resentida, de acomplejado sin razón, de gente que también puede decir, pues si yo estoy también trabajando y no me estoy dando el show, entonces se puede sentir incómodo, y que pueden estar lanzando piedras. Así que hago esto, ¿verdad, Luis? Para hacer aquí un balance y tratar de hacer el análisis lo más responsable posible. De otro lado, cuando la gobernadora hace estos señalamientos, y hizo varios señalamientos ayer, que hay que analizarlo, está el señalamiento que tú traes sobre quién está detrás de estas filtraciones. Y tú traes una conjetura de que tú te preguntas si cuando hace esto es que la gobernadora no simplemente está haciendo referencia a lo que es obvio, que Luma, como fue tan torpe al principio en llevar su mensaje a los medios, ha tratado de compensar esto de una manera agresiva y tiene a varios componentes de los medios de comunicación directamente sirviendo de portavoces con una campaña, pues leyendo, ¿verdad?, comunicados y presentando las gestiones que diariamente hace. Eso tú planteas y es verdad, eso no es sorpresa para nadie y eso en sí tampoco es ilegal. ¿Por qué la gobernadora, si hace esa reflexión ahora, se estaría refiriendo a algo que viene pasando por meses? Dice, no, como que no me tiene sentido. Yo puedo pensar que la gobernadora se está refiriendo a algo más y debe ser a estas noticias o filtraciones que está saliendo ahora. Si es que la gobernadora lo que está insinuando es que también en estas cosas que están saliendo a la prensa hay alguien pagado. En otras palabras, y voy a utilizar una expresión, ¿cómo fue que nuestro amigo nos dijo? Que está en el...
2: Esto es bien sencillo. No es lo mismo estar en nómina que estar en el log. Para que los que no entiendan lo que estoy hablando, el log es lo que se llama en cualquier estación de radio, el documento que genera tráfico, que a su vez genera ventas, que es a tal hora va tal anuncio. Y hay un log, se llama log porque es un jornal, es un libro, que es lo oficial. Para usted llegar al log, se supone que el que...
1: Fui por los canales formales, en este caso de una estación, y esto es, pagué la tarifa, lo que sea.
2: Un contrato, lo que sea, aquí está el texto.
1: Y hay un no log.
2: Y podría haber un no log, ¿verdad? Para que la gente quede clara. Se supone que por este micrófono que yo estoy usando, y aquí hay 6 de ellos, no salga nada que no esté en el log. Como anuncio, estoy hablando de anuncio. El anuncio sale solamente lo que está en el log. Ahí está la música. ¿Por qué la música está sonando? Porque el log dice que en este momento hay que ir a una pausa para que suceda lo que dice el log. Ah, que es que históricamente ha habido unas cosas que se llaman payolas. Eso es en la música principalmente. Para que tocaran mi disco, yo toco a alguien. Y ¡pum! Sale mi disco. Entonces mi disco sale bien frecuentemente. Porque es que la gente lo pide. ¿Eh?
1: Y la gente comienza a pedirlo porque se le pusieron y lo bombardearon también.
2: Sí, es más o menos bueno. Si no, pues tú sabes, búscate otro. Y está el concepto que se llama plugola, que es una variación cuando no es música, pero es un tema, es algo. You plug it. ¿Ves? Eso es ilegal. Eso es ilegal, punto. Un talento no puede coger dinero por adelantar una causa que no esté en el log. Si está en el log y usted se presta, pues ya, no hay ningún problema. De eso es de lo que yo creo que está hablando la señora gobernadora, que no es la primera vez que lo dicen. Por ahí se ha dicho muchas veces, ¿verdad? Que entonces, pues vamos a dejarlo ahí, vamos a la pausa.
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2: Regresamos a WKAQ Analiza. Soy Luis Pavón Roca, estoy con Carlos Díaz Olivo.
1: Carlos, déjame de lo que estamos hablando añadir otro elemento o incluir en algo una reflexión adicional a lo que tú habías planteado, que tú te preguntas si cuando la gobernadora menciona que Luma también está detrás de todas estas filtraciones, está yendo más allá de los portavoces que se sabe que verdad que tiene, y que alguna posible insinuación está haciendo allá la cubierta noticiosa. Luis, puede ser. Yo, de otro lado, te planteo la siguiente otra tesis alternativa. Porque cuando yo veo toda una serie de expresiones que en este y en otro frente hizo la gobernadora, yo ayer, cuando estoy examinando todas estas cosas y todo el fin de semana en conjunto, digo, pero si aquí tenemos un gobierno peronista, populista, a corte de Juan Domingo Perón o Cristina Kirchner. Y es la técnica clara de alguien precisamente populista, y pudiéramos decir hasta de Trump en cierta manera también, populista también. Y es que claramente yo identifico un malo, y la gobernadora ha identificado un malo, o varios malos, pero uno de los malos es Luma. Y le achaco, y ya lo venía haciendo desde antes, un mal servicio en distribución y transmisión de energía, un contrato amañado en donde no debía estar allí, y ahora voy más allá. Le digo que intencionalmente está saboteando el servicio de energía aquí, y puntualizo que la falla en Plaza Las Américas, y creo que en Ponce, en el Caribe, en el Centro Comercial Caribe, son no fallas del sistema, sino que intencionalmente mandaron a tumbar el sistema o el suministro de energía a esos sitios para básicamente fastidiar. Entonces ya la gobernadora está diciendo, esta gente hay que sacarlo, porque no es que son incompetentes, es que tienen una agenda. Oye, ya pasó la temeridad, porque si estamos hablando de un sabotaje intencional, es una acción criminal, claro, de que está diciendo de esta gente. Y esto de la filtración no necesariamente es que esté entrando ahora en golpe directo con la prensa, porque la gobernadora contó y que está recibiendo golpes de la prensa. La realidad es que ella también es efectiva utilizando la prensa por otro lado. Yo pienso que no iba dirigido, no descarto tu tesis, no pienso que vaya dirigida a impugnar o tratar de crearle sombra a un medio de comunicación, sino que es parte de la estrategia de demonización de Luma. Y como Luma es malo, pues yo también digo que están haciendo y son los que están filtrando, que es la estrategia de los populistas. Cojo un asomo de verdad y recreo toda una teoría conspiratoria contra eso. Así que si el sistema de electricidad está fallando, no es mi culpa. No es mi culpa, gente. Yo he hecho todo lo posible, lo quiero sacar. Y estos tipos están sabos. Imagínense, se metieron con Plaza Las Américas. Mire qué malos son. Así que yo creo, Luis, que esto es un elemento, y después te lo quiero atraer con otro tema, que es el tema de las pensiones. Pero no quiero entrar, te quería traer ese punto, porque me parece que hay una concepción populista de que una de las cosas es, yo soy el pueblo, y yo estoy defendiendo al pueblo contra unos en otros casos, terratenientes, un patriarcado, una gente poderosa, y esa gente, en este caso, Luma. Y aquí está la gobernadora parada de frente contra ese gigante. O sea, yo creo que ese mensaje lo tiene ahí clarito.
2: Lo que pasa es que yo creo que eso que tú estás diciendo no contradice lo otro. No. O sea, porque fíjate que yo no creo que sea un ataque a la prensa por parte de la gobernadora. Es collateral damage. O sea, el ataque es a Luma. Pero en el by the way, la implicación que estoy haciendo es que todos estos artículos están plantados por Luma a cambio de dinero. Que se defiendan lo que se quieran defender. Solo yo estoy parafraseando lo que está diciendo la gobernadora. Quiero regresar un momento porque hiciste una valoración o un análisis sobre lo que dijo José Colón y concuerdo contigo. O sea, no voy a abundar mucho más porque creo que cuando yo leo esto, yo estoy viendo un funcionario que está empujando para que sus plantas de generación temporera se den. ¿Por qué? Y esto lo he dicho antes, lo repito. Mi teoría es que este es plan B. La gobernadora tiene un problema que ella creó, que es Luma. Hay que sacar a Luma. Eso fue su promesa de campaña. Desde el Congreso se jactó allí, sentada como congresista por Puerto Rico, a la cara del presidente de Luma, diciéndole, tú te vas, tan pronto yo gane, tú te vas. Esa fue su campaña política. Ella no escogió a Luma. El partido de la cual él pertenece gobernaba el país cuando se seleccionó y se hizo ese proceso. Pero ella, como tal, no tiene nada que ver. Back in the day. Ella no seleccionó a Genera. De nuevo, el partido que ella preside y por el cual es gobernadora y para quien gobierna, por sus propias estemas, o por lo menos los de Domenech, fue quien escogió a esta gente, pero no fue ella. Yo no creo que ni le hayan preguntado. Ciertamente desde el punto de vista de el puesto que ocupaba, comisaría residente, no tiene que ver nada. O sea, porque si eres legislador, pues puede ser que haya algo ahí que tú hayas tenido que ver con. No, como comisionada, pues si por cortesía alguien te llamó y te preguntó tu opinión, qué bueno, pero no eres tú. Pero ella es la gobernadora y le toca bregar con el tostón de la energía eléctrica. Y yo creo que el error que cometió en la campaña es que hizo suyo el tema. Hizo suyo el objetivo.
1: Pero le sirvió en ese momento.
2: Está bien, pero por eso. Pero hoy estamos cosechando los frutos que sembramos en aquel momento. Yo no sé si por ignorancia, porque es bastante ignorante, o por dejadez, porque es bastante luz en su manera de bregar con las cosas. Ella pensó que eso de cancelar el contrato de Luma iba a ser un dama casas paja. Esto era un quitado. Todo ese discurso público que tú acabas de resumir de parte de ella con relación a Luma no está en el tribunal. A por Luma eso, ella... O sea, Luma es lo más malo. Luma es lo peor que ha parido madre en esta tierra.
1: Es un mensaje público, es el mensaje populista.
2: Pero en el tribunal no se atrevió pero a levantarlo.
1: Es eso.
2: No, pero te estoy dando la razón. Sí. Pero para que la gente lo puntualice. En el tribunal no se está dilucidando si Luma es bueno o malo. ¡Nada! ¡Cero! Eso está para la calle. Yo creo que no va a poder sacar a Luma. Por dos razones.
1: No, por lo menos en lo que falta del
2: cuatrenio. Por eso lo que falta del cuatrenio.
1: No, no hay manera.
2: Yo no, como va la cosa, esto no va. Ella no va a poder reclamar. Lo más que va a poder reclamar es traté, pero fracasé. Digo, no va a decir eso, ¿verdad? Pero traté. Si tiene la buena suerte de que el tribunal la pase por la piedra, el Supremo, eso va a ser buena suerte porque le va a dar lo que a ella le encanta. ¿A quién echarle la culpa? Ah, no. Oye, yo hice, pero esos bandidos de allí, no. Es como con las pensiones, lo hablamos ahorita de las pensiones. Esos son aquellos. Ahora.
1: Pero está, obviamente, la estrategia es, como yo creo que está pensado en eso, Luis. En lo que dice que no, que como no lo voy a poder sacar, ya yo tengo un demonio aquí.
2: Por eso,
1: y pero, yo soy la que estoy peleando contra el demonio.
2: Pero entonces, ¿cuál es el rol de Josué? que es político, o sea, yo creo que es un gran funcionario, pero creo que es político, o sea, no, no, nadie se olvide de eso. Él está claro que tenga que haber producción de energía eléctrica al final del día. Si no logro sacar al malo, al demonio, si el diablo sigue ahí, yo salvo la cara política del PNP y del gobierno de Jennifer González produciendo energía eléctrica. Claro. Yo necesito 800 megavatios a como dé lugar lo antes posible. Y venimos oyendo ese cuento desde el primer día. El verano que viene nos vamos a fastidiar. Logramos salvar la situación y no hubo grandes apagones. Hubo apagones, pero no grandes apagones.
1: Pero déjame decirte,
2: segundo verano,
1: si hubiese habido una generación temporal, tal vez lo que pasó en este fin de semana no hubiese pasado. Claro. Así que encaja perfectamente con la teoría.
2: Por eso. O sea, este es plan B. Por eso es que yo le llamo plan B. Yo pararme al país y decir,
1: No. Mire, ese es el plan A ahora.
2: Bueno,
1: ese es el plan A.
2: Yo no he logrado sacar a Luma, cancelar su contrato, porque las fuerzas del mal se unieron contra mí y usaron todo el dinero del pueblo de Puerto Rico para hacer una campaña en contra mía y en contra del pobre Josué. Ese es el discurso de ayer, de este fin de semana. Pero mira, ¿sabes qué? Aún con esas adversidades yo logré resolver el problema, porque no se te va la luz. Logramos contra tiempo y viento y marea producir 800 megavatios que no existían, que son nuevos, que son reliable. Estamos trabajando en bla, bla, bla, bla, bla, bla, bla, bla, y en 4 años más vamos a tener plantas bellas, nuevas y esplendorantes, o sea, esplendorosas. Así que vota por mí. Ahora. Y ahí es que yo veo un funcionario empujando como un trozo de la Silán. Para los que no sepan lo que es la Silán, bendito, pues una puerca de esa, un digger, un camión con mucha fuerza, empujando que se den los malditos contratos. ¿Hasta dónde interfirió o de alguna manera afectó la adjudicación de esto, como tú dijiste, de esto que yo leo en el periódico? Yo no lo veo, o sea, yo no lo veo. O sea, si me sacan un email que diga, mira, dáselo a fulano, sí, olvídate de mengano, ya eso es adjudicación. Pero yo, funcionario, decir que por eso hago todo este cuento. O sea, yo sé que yo necesito esos megavatios y lo necesito ya. Pues yo voy a empujar. Bendito, eso es lo que le criticamos a los funcionarios del gobierno, que no hacen nada. Entonces, al que hace, vamos a decir no, que...
1: Sí, porque este palo,
2: por eso, o sea, al que hace, lo vamos a castigar. No, hombre, el tipo está empujando desde su óptica lo que él entiende, si es Javelin, si, o sea, me falta evidencia de que a él le importe quién es el que se le adjudica. Yo veo al funcionario diciendo, yo necesito que sea Cristóbal Colón el que venga con la pinta y la Santa María de nuevo y monte una vaina allí, que bote luz. Porque si bota luz, no se va la luz. Y como tú bien señalaste, este fin de semana, Plaza no se hubiera quedado sin luz si hubiera habido la generación extra. Porque ese es el punto. O sea, el punto aquí, ¿por qué hay relevos de carga?
1: Pero fíjate, Luis, es que la gobernadora no es ningún imbécil. Y su capacidad política la tiene. Que Plaza Las Américas, que es el centro comercial más importante de Puerto Rico y que tiene un impacto económico sin duda en la isla, y que
2: sus dueños, que vive.
1: Y que sus dueños son unos jugadores importantes en el sector económico de Puerto Rico, se quede sin luz, te demuestra lo bajo que ha caído Puerto Rico y lo precario que es nuestra economía en estos momentos dados. Y lo mal que estamos. Por lo tanto, es una bofetada de alguna manera esta administración, que es la que tiene a su cargo el gobierno y con ello la situación de energía eléctrica. Pero si yo lo que digo es que esto es un acto de sabotaje, a propósito por estos Lucifer que están allí, pues la culpa no es mía, la culpa es de ellos. Y yo soy la que estoy peleando contra este tipo, contra esta gente que están saboteando a Puerto Rico. Y yo estoy en el tribunal y yo estoy contra todos haciendo la cosa. es una cosa populista. Y a la vez, yo creo que debemos empezar a hablar ya de ahí, dejar un momento, a la vez, como parte de un plan sincronizado, yo voy a hacer una propuesta de subir las pensiones. Tú olvídate de que esto no está en el plan de ajuste. Tú olvídate de que yo no tengo el dinero para hacerlo. Yo lo voy a traer y voy a plantear algo con lo que nadie puede estar en contra. Que $1,000, o sea, que alguien que no tiene ni $1,000 mensuales para vivir, no puede realmente afrontar la realidad económica que se vive en Puerto Rico. Y que a esa gente hay que hacerle justicia. Y que hay que buscar el dinero de donde venga. Y que yo ahora voy a a contar contratos de servicio. Que digo eso para hacer esto. Pues yo soy la patriota. Es Evita Perón, ¿verdad? Es Cristina Kirchner ahí, hecha persona. Aquí estoy, pueblo. Es más, Lula da Silva, yo te voy a dar un vale para que tú hagas la compra mensual y puedas vivir de este día. Que eso quiebra, olvídese usted que si quiebra, el gobierno está para esto y el dinero hay que buscarlo. Y cuando tú dices esto, ella es Juana de Arco y lo está haciendo simultáneamente.

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1: Regresamos a WKAQ Analiza. Soy Luis Pavón Roca, estoy con Carlos Díaz Olivo. Antes que se me olvide, quiero invitar a la gente este jueves. Estoy en Metropol de Sheraton, de Centro de Convenciones, esperándolo que toman la reválida. Éxito a todos los que van a tomar la reválida de abogado, que comienza mañana. Así que cuando
2: la fuerza le acompañe.
1: Que la fuerza los acompañe. Paciencia, no se paniqueen. Miren, usted sabe mucho. Usted sabe más de lo que piensa, así que siéntese y escriba. Punto.
2: Algunos saben menos de lo que piensan.
1: Sí, pero a los que yo me refiero,
2: okay,
1: sí.
2: Ok, está bien.
1: Así que éxito en esa gestión. Y los espero el jueves allí en el Metropol de Sheraton. Carlitos de Castro va a estar conmigo, gran cantante de salsa y de música en términos generales. Entre otras grandes personalidades. Mira, te quería comentar algo que antes de pasar a las pensiones. Y es que fíjate si está bien manejado por parte de los estrategas de la gobernadora y de la gobernadora este swing a Luma, en contra de Luma, en la demonización de Luma. Si usted está indignado porque Plaza no tenía luz, la alternativa era que Plaza tuviera luz y los pobres de Puerto Rico no tuvieran luz. Porque alguien no iba a tener luz. O sea, yo no creo que estén sugiriendo que Luma quita la luz teniendo luz. No, no creo que llegue ahí el discurso anti-Luma. Ah, no, no, ellos tienen ahí luz, lo que pasa es que la están racionando por fastidiar. No, no, no, no. Es que hay que tomar una decisión. El país produce 3.000 y hay un consumo de 3.100. Pues hay 100 que no da. ¿A quién? No le damos luz. De ahí es que viene el concepto este que ya no hay apagones y son relevos de carga. Porque alguien, un ser pensante, un ser humano, alguien con nombre y apellido, típicamente en Monacillo, se sienta y dice: pues mira, las próximas 2 horas apágate Puerto Nuevo y después prende Puerto Nuevo y apágate Country Club y luego préndete Country Club y apágate Bayroa, y van rodando hasta que machea, en buen español, producción con consumo, con demanda. Mientras haya más demanda que producción, alguien no va a tener luz. La pregunta es, ¿quién es ese alguien? Pues la defensora del pueblo de Puerto Rico se indigna y llama a sabotaje que Plaza esté sin luz. Pues la consecuencia, Carlos, es que si yo voy a criticar porque le quitaron la luz a Plaza, pues entonces vamos a ponerle la luz a Plaza. ¿A quién se la quitamos? ¿El Centro Médico? No, no, ni para Dios. ¿Cómo le va a quitar la luz a Centro Médico? No, no, pues Centro Médico no. Búscate por ahí algún lado y quítale la luz. Pero fíjate que de esa no nos damos cuenta, porque está bien construido el argumento, está bien construido el mensaje. Y pues, todos nos indican, porque te digo, para un puertorriqueño sin un shopping center es una cosa terrible, es casi psiquiátrico. O sea, yo no...
3: No, pero lo pasa
1: aquí,
3: es
1: aquí la que... gente, tú sabes, le cierra, ¿ah?
2: No, no.
1: ¿Qué tú dices, Golo? Le cierra Plaza y muchachos.
3: Hace calor y es el window shopping.
1: No, no, muchachos, window shopping. No, allí hay seguridad, hay entretenimiento, hay jangueo, hay...

0: Ese, todos los, es que es enfermizo este país.
1: Pero además de eso, es que hace patente la magnitud del problema. Cuando tú dejas a un,
0: el símbolo,
1: a un jugador de esta naturaleza sin energía eléctrica, es porque el problema es mayor. Y entonces, contra eso...
0: O sea, los pobres son invisibles, estoy de acuerdo.
1: Pero es que el gobierno está indefenso. Pero la gobernadora está en habla y dice, ah, es que esto es sabotaje. Es decir, aquí hay intención criminal.
0: Sí, fuerte.
1: ¿Lo sabes? Ya cambió el adesto del discurso. Y tan fuerte es que lo que tú decías, el José López.
0: Josué.
1: El de Luma.
0: Sí, el abogado, el portavoz.
1: Ajá, no podía, eso no puede ser, caramba, ¿cómo va a decir eso?
0: ¿Cómo va a decir eso?
1: Por eso, porque es tan fuerte lo que está diciendo que lo sacó hasta de balance.
0: Sí.
1: Lo inesperado. Y como yo te decía esto, y por eso me lo estaba haciendo la transición al otro tema, lo dice con las pensiones para los empleados públicos. O sea, la Junta reacciona y dice, con toda la razón, esto es una irresponsabilidad mayor.
0: ¿Qué es lo que da pie a la noticia?
1: ¿Cómo es que tú vas a dar un aumento donde tú no has identificado los recursos, donde tú trastocas el plan de ajuste y además calientas a todo el mundo frente a los acreedores que se le han hecho unas representaciones sobre el particular para ellos también cortarle lo que se le va a dar? Y ahora tú sacas la alfombra de todo. Esto es una irresponsabilidad mayor. Oye, la gobernadora está clara que esto es así. Cuando lo dijo, sabe que no hay recursos. Cuando lo dice, sabe que no se va a aprobar. But it doesn't matter. No importa, porque la noticia es de tal naturaleza para un ciudadano común y corriente, sobre todo para un empleado gubernamental, que va a decir, justo es que me lo den. Ah, que no hay, que busquen de donde sea, que se lo quiten a los contratos. Es que está pensado, ¿sabes? Oye, después de estar incapaz de patear la bola y moverla en el campo, la gobernadora, por fin, estas dos, esto es una acción burda politiquera, es populista, es digno de un gobierno socialista. Pero ¿sabes qué? Políticamente podrá ser irresponsable, pero está pensado, es lo único que yo estoy diciendo. Esto está pensado. ¿Y qué es lo que sucede? Cuando la Junta se lo acabe de desnucar, porque es que no hay otra manera.
0: Ya está desnucado.
1: Por eso, pues ella dirá, ahí está, es que este es un sistema colonial de una gente y Tomás Rivera Chato y da un tuit en la misma línea de la gobernadora y le da más municiones aún. Dice, es que esta gente derrocha el dinero, lleva 10 años ahí chupando de esto y no se quieren ir. Y tiene gente con contratos de sobre $100,000. Y usted, ciudadano puertorriqueño, que usted me escucha, que trabaja con el gobierno con un dinerito allí y que no tiene para vivir después que se retira, esta gente no se lo quieren dar. Ahí tiene al segundo malo. Está Luma de malo y está la Junta de Supervisión Fiscal. Usted olvídese de todo el desmadre. Yo estoy trabajando por el ciudadano pobre, por la gente que no tiene ni siquiera una pensión digna, mientras aquella gente vive cómoda. Estoy contra Luma, que ha dejado a todas. Imagínese usted a Plaza de las Américas a propósito. Y yo soy la campeona del pueblo, la que anda en Ford Track, la que come bacalaíto, la que baila reggaetón, la que está por ahí contigo. Si eso le va a funcionar, finalmente, sepa Dios, porque como...
0: Esa es la pregunta.
1: Esa es la pregunta.
0: Si el pueblo es tan estúpido de creérselo.
1: Ay, bendito.
0: Bueno, yo me gustaría pensar que no, pero sé que sé lo que me va a contestar.
1: Sí, está pintado ahí. O sea, eso me parece que está pintado. ¿Y sabes qué? Es que yo lo he visto con los gobiernos socialistas que han quebrado al mundo y otros no socialistas, porque también la derecha está cayendo en estas cosas. Pero esa estrategia al pueblo le gusta, porque después que tú le des, tú olvídate. Ay, bendito. Si el pueblo, mira, el ciudadano común y corriente ve que usualmente el gobierno hace barbaridades y bota dinero y se lo da a los grandes intereses. Cuando bota dinero y me lo está dando a mí, Usted olvídese, esta es la que me defiende a mí, Lula da Silva me defiende a mí, Cristina me defiende a mí, Chávez me defendía a mí contra los oligarcas, es que es el mismo mensaje y no le viene de alguien de derecha, imagínate, republicana, porque es que eso no es importante, lo importante es cómo yo juego con ese conjunto de, ¿verdad?, de sentimientos y emociones que tiene un ciudadano común y corriente. Estoy diciendo, bueno, me parece que eso está ahí en despliegue, manifiesto.
0: Dice Mujica, es fiscalmente irresponsable, y dice lo que ya todos sabíamos, se había discutido en este programa, se ha discutido en todos los programas del planeta. ¿De dónde están los chavos? De esta reacción de la Junta, yo veo otro plan también.
1: ¿De parte de la gobernadora?
0: No, de parte de la Junta. Ajá. Gracias a la gobernadora. Esta actitud irresponsable de la gobernadora de Puerto Rico, fiscalmente es irresponsable, señores. No hemos aprendido. Es lo que la gobernadora está ayudando a perpetuar la existencia de la Junta. Cada vez que usted oiga que no, que la Junta se tiene que ir, que se vaya la Junta, que la Junta es horrible, que bla, bla, bla, bla, bla. Esta actitud de la gobernadora, estas prácticas populistas de la gobernadora, lo que hacen es cimentar 10 años más de la Junta. Y les voy a someter la evidencia para su consideración. Leisa Caro González, página 6, El Nuevo Día. En medio del artículo, ella asevera. Mujica advirtió que el proyecto para elevar la pensión mínima a $1,000 no es un hecho aislado, sino parte de una tendencia que pone en riesgo la estabilidad del gobierno y el país. Eso está diciendo el jefe de la Junta, el director ejecutivo de la Junta, de la gobernadora electa por los puertorriqueños. Este es el mensaje que él va a llevar a Washington cuando vengan los ataques, que vienen de tiempo en tiempo, viene una oleada de ataques. De que mira, llevan 10 años, no han hecho nada, no sirven para nada, tienen... Pues mire, si nos quitan, si nos sacan, si nos cambian, esto se jode. Porque no es una sola cosa. Y ¿sabes qué tiene? Es verdad. Justo al lado de esta anuncia, de esta noticia, a la página 6, hay otra que dice, Junta Fiscal pide frenar 2.5 millones. 2.5 millones es una porquería. En este juego de los millones, tú sabes, esto no es real. Y eran unos chavitos que le dieron como unos... Le habían repartido un montón de billetes a unos municipios y se quedaron unos sin coger nada. Y aquí le están dando principalmente a municipios populares. Lajas, Loíza, Maricao, Juntas, Calley, Ceiba, Coamo y
1: Durango. Y la Junta se los colgó.
0: Y la Junta
1: se y los la colgó. Gobernadora va a decir, aquí están los bambalanos. Entonces va a decir, fíjese... Hasta los populares lo está fastidiando. Sí,
0: por eso. Ahora, ¿qué es lo que dice aquí la Junta? No cumple lo mismo. O sea, exactamente lo mismo.
1: ¿Y tú crees que eso a la gente le importa, Luis?
0: Pues fíjate, yo creo que no le importa. Bueno, pero Carlos, está bien. Pues si no le importa, no se quejen de la mierda. Tiene que importar.
1: No, pero no le importa.
0: Y por lo menos yo vengo aquí a decirle, pero está esto muy bien. Debe importar.
1: Yo estoy de acuerdo con toda esa cosa. A mí me acabo de decir que si eso es de gobierno socialista, estar dándole así la cara y me parece un acto de soberbia y responsabilidad. Pero de que es efectivo, es efectivo. Y de que a la gente que se... ¿Cómo es? Y que el alcalde de Coamo y al de Dorado y al de Calley y al de Maricao y a Junta y a Loíza, a mí que se fastidie la Junta, yo quiero ese dinero para mí. Y a la gente de esos municipios igual. Dice que no. Entonces, si van a decir, a mí que yo siempre estoy fastidiado, a mí que me llegue ahora a mí algo.
0: La teoría de Trump. Te voy a mandar 5,000 pesos si votas por mí. Bueno, vamos a ver si eso funciona, pues. No hay nada que hacer más. en el país, pues, o sea, porque
1: pues, es que pues, por eso es que estamos así, por eso pues,
0: porque por eso es que estamos así.
1: Por eso, pero imagínate, o sea, por eso tú, por eso es el que el gobierno viene y dice, "No, hay que cortar los gastos, hay que hacer, ¿cómo va a ser? Es una cosa insensible ante el ciudadano que es muy corriente, es que está entregado a los grandes intereses, porque pues, no hay manera. Desafortunadamente, Luis, no hay manera. Es una tragedia. Y está jugando contra eso. Te digo que es el populismo más irresponsable, más alejado esto de la responsabilidad fiscal, más alejado de lo que teóricamente responsable presupuestariamente predica, aunque sea en abstracto, el Partido Republicano. Es un acrecimiento del gobierno y de la deuda gubernamental, contrario a lo que se supone que ella crea, que es un gobierno chiquito que permita que la empresa privada truena contra la empresa privada, a quien se privatizó el sistema y le dice que está saboteando a Puerto Rico. ¿Qué más? Esto, la izquierda no lo podía haber hecho mejor. Es una cosa tremenda, tremenda. Así que... ¿cómo funciona, verdad? Amenaza, habrá que verlo, Luis.
0: Amenaza a la Junta Fiscal con ir al tribunal, sí. Porque ella firmó este proyecto. En realidad, como que a la Junta se le pasó la fecha. Pero dice que si se atreven a gastar ese dinero, que le van a buscar un injunction y lo van a obtener. No tenga duda de eso.
1: ¿Y por qué Tommy en este momento entra? Porque yo creo que él honestamente... Oye... yo creo que la gobernadora y todos nosotros creemos que hay que darle $1,000 a los empleados y cuidado sí, más, ¿verdad?
0: Pero es que eso no está...
1: Estoy de acuerdo. Pero ¿por qué Tommy entra en ese momento a decir esto? Cuando la consecuencia en un acto de soberbia y responsabilidad fiscal de la gobernadora es validar lo que está haciendo la gobernadora y alinearse con el ataque a la Junta. Cuando él ha sido consistente de la también responsabilidad fiscal que hay que tener. ¿Por qué tú crees esa movida?
0: Yo creo que porque atacar a la Junta siempre es más sexy. O sea, yo creo que desde el punto de vista a corto plazo, el yo ser enemigo de la Junta de alguna manera tiene más valor político que el buscar los chavos, porque al final del día, o sea, esto es bien sencillo. Todo esto es una guerra ficticia. Le tocaba a la gobernadora, pero si la gobernadora es tan desfachatada que dice hoy, o en algún sitio electrónico leí, que había dicho que hace falta hacer un estudio actuarial. Sí, señora, antes de legislar. O sea, la Junta no está diciendo que no se merezcan los $1,000. Es que hay un impacto fiscal de casi $300 millones y no se ha identificado de dónde van a salir. ¿Quién lo debió haber identificado? Pues el que preparó el proyecto de ley dando los $1,000 debió haber identificado esa fuente, que son o el ejecutivo o GP se sienta y dice, mira, aquí hay unos chavitos que sobran, vamos a coger esto. ¿Qué es lo que intentan hacer de manera hipócrita cada vez que dicen... hay un fondo de emergencia con tantos millones de pesos? Ajá, pues es para emergencia. Hay una reserva de no sé cuánto. Ajá, ¿y cuántas veces vas a gastar la reserva? Es la gaveta mágica que yo a veces he hecho referencia, la gaveta mágica en la legislatura. No sé, por ahí salen los... de algún lado saldrá el dinero, porque es que el proyecto es importante. Mire, todos los proyectos que se aprueban en Puerto Rico son nobles, loables y buenos. Yo no he visto uno malo. Bueno, hay dos o tres.
1: Ahí puede haber muchos de ellos.
0: No, casi todos. A alguien se le ocurrió, mire, esto es este. La pregunta es, ¿con qué vamos a pagarlo? Porque esa es la parte que nadie atiende. ¿Qué es lo que ha dicho la Junta? Ok, Senado, ¿de dónde salen los chavos? Cámara, ¿de dónde? Se lo dicen a Johnny Méndez.
1: Es lo mismo que hace el alcalde de Nueva York. Las rentas están muy altas. No hay capacidad de un ciudadano de común y corriente para poder adquirir la casa donde vive, el apartamento. Vamos a congelar la renta. ¿Y qué dice el ciudadano? Ah, seguro que sí. Ah, que si la consecuencia de eso va a ser hasta peor, porque entonces va a desaparecer propiedades en el mercado porque la gente no la va a querer alquilar. Las que van a estar las van a dejar que se dilapiden y se fastidie. Fíjese usted. Ah, que está muy caro la comida y que yo voy a crear un supermercado para venderle a la gente. Entonces, que el gobierno donde quiera que se hace, lo que hace es quebrar. Mira, y no importa, venga. La gente es loca con eso, Luis.
0: Próximo proyecto que se lista en este artículo de periódico. Para sustentar lo que está diciendo Rodolfo Mujica, de que aquí todos están locos y siguen haciendo lo mismo que hace 10 años. De aquí no nos vamos. Johnny Méndez, el proyecto P de la C 617-18 para otorgarle un bono de Navidad fijo de $600 al docente jubilado, así como un aumento mensual directo de $500 mensuales. Y la pregunta es, bello, se lo merecen. ¿De dónde? Pero, porque nunca en el proyecto dicen, vamos a cerrar el ombudsman. Siempre uso el mismo ejemplo para que no se quejen. O para que se quejen los mismos. Vamos a cerrar el ombudsman. Eso no sirve para nada. Vamos a quitarlo. Ay, no. ¿Cómo tú me...? ¿La procuraduría de qué? ¿Para qué está eso? ¿Qué ha hecho en el último año? ¿Ves? Eso no, ese ejercicio no se hace. Y sabe lo que me están escuchando, lo que estos irresponsables que nos dirigen terminan haciendo, subiéndole los impuestos. Porque no hay de otra. O tú cortas gastos o aumentas ingresos. Y para el gobierno aumentar ingresos es impuestos. Se los disfrazan, se los quitan de aquí, se los ponen de allá, al final te clavan.
1: A eso quien tú le estás enviando el mensaje. El mismo periodo que lleva la Junta, dale hace 10 años atrás y mira a ver si han reestructurado sus finanzas personales. Si ahora tienen una cantidad de ahorro que les permite invertir y utilizar de una manera más sabia esos recursos que hace. Si han bajado el monto de su deuda, consono con los ingresos. No. Por lo tanto, ese mensaje, Luis, que estoy totalmente de acuerdo contigo, no te de esto, es que desafortunadamente le pasa por encima. O sea, ¿por qué el gobierno es así? Porque le funciona. Desafortunadamente le funciona. Porque a la gente le gusta eso. Digo, le funciona, ¿verdad? Entre comillas. Porque tú lo que dices tiene razón. Claro, después tú te quejas de que no hay carreteras en buena condición, que el sistema de electricidad no sirve, que no puedes hacer ninguna gestión ni conseguir pesos por un gobierno enorme, regulado y que te tributa, que ahí está. Pero eso yo no lo asocio con el ejercicio de responsabilidad, porque ser responsable conlleva sacrificio y la gente no quiere hacer eso. No lo quieren hacer en su vida y en el gobierno, que yo en teoría se lo pido, cuando lo que me dice que me da un beneficio inmediato, venga para acá. Por eso es que tú necesitas el que venga así, tomar unas medidas que son fuertes y antipáticas y que se atreva a tomarlas. Pero si tú la tomas, no vas a salir electo. Si tú la tomas, la misma gente tuya se te va a ir en contra, tú vas a acabar de malo y el irresponsable es el que va a salir y va a seguir. Por lo tanto, todo el mundo sigue siendo irresponsable. Es una cosa bárbara. Así que yo siento...
0: Pues yo seguiré predicando.
1: Pero estamos, que yo predico contigo. Lo que yo simplemente te digo es que yo veo la situación y no veo...
0: Estás pesimista, estás pesimista.
1: Estoy realista de lo que tenemos de fondo. Bueno, pero seguimos.
0: Se acabó la música. Digo, se acabó el programa. Aquí está la música.
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15: Doctor Diego Sainz, él es de la casa, ya lo conocemos y lo queremos un montón. ¿Cómo está?
16: Muchas gracias, Janet. En el junte maravilloso de las 8 de la mañana de hoy, entre Golo, Alberto, Janet y nosotros, saludos a nuestro gran amigo Rubén Sánchez, que va camino a Ponce.
15: Así es.
16: Y pues vamos a compartir algunos temas que... algunos que veníamos preparados y otros que han surgido aquí interesantes que vamos a discutir.
15: Así es, doctor. ¿Cómo van los casos de COVID y de influenza en Puerto Rico?
16: Como bien reportó el Departamento de Salud, y agradecido al Departamento de Salud por estar dejándonos saber los números regularmente, pues hemos visto un aumento significativo en los casos de COVID y los casos de influenza. Ambas enfermedades tienen vacunas para prevenir la enfermedad, y cuando no la previene completamente hace que la enfermedad no sea tan severa. Así que el llamado es a prevención, no solo prevención de vacunas que están disponibles, sino también la prevención en las escuelas, en las casas. Niños enfermos, no los manden a la escuela, por favor. Bien, en las escuelas, si detectan, y las escuelas, Janet, me he estado fijando en las últimas semanas que las escuelas están haciendo una gran labor en detectar estos niños rápidamente que están con congestión, con tos, etcétera, y sacarlos de la escuela hasta que no se examinen por su pediatra. Así que es el llamado a nuestra audiencia a que estén vigilantes y que nos ayuden a prevenir.
15: ¿Y cómo va la vacunación?
16: La vacunación de COVID ha estado disminuida, no solo aquí, sino también en los Estados Unidos. La vacunación de influenza acabamos de comenzar hace 3 semanas atrás. Yo estoy vacunando en mi oficina hace como 3 semanas. Y la vacunación en mi oficina, siempre hay un núcleo grande de pacientes que saben que llega la vacuna entre agosto y septiembre y están listos para vacunarse. En este momento te diría que está normal, o sea, lo natural normal que yo veo todos los años, que ya empezaron a venir a vacunarse.
15: ¿Y los casitos de dengue?
16: Hemos estado viendo casos de dengue. La temporada de dengue pico en Puerto Rico es en noviembre, ¿bien? Así que es cuando hace pico. Este año, al haber menos lluvias, esperamos que va a ser no tan intensa como anterior. Eso no necesariamente es así, pero pensamos que puede ser así. Y estamos viendo casos de dengue esporádicos, pero todavía no hay dengue en grandes cantidades en la comunidad. Por lo menos eso es lo que hemos visto en mi oficina y en el estudio que ustedes saben que yo tengo en conjunto con el CDC en el Hospital Auxilio Mutuo, que miramos de cerca estos números y todavía no estamos viendo muchos casos de dengue.
15: Ahora vamos a un temita que nos atrajo temprano en la mañana y ahora le damos la vuelta hacia la parte médica. ¿Cómo afectan las decisiones médicas cuando los padres utilizan la inteligencia artificial?
16: Eso es una excelente pregunta y gracias por traer ese tema. porque yo creo que es un tema bien importante. Cuando llegué por la mañana, tuvimos un conversatorio, Golo, Alberto y yo afuera, y empezamos a discutir este tema. Y es algo que a mí me interesa muchísimo. Definitivamente, hemos estado viendo cómo la inteligencia artificial y las redes sociales están afectando las decisiones médicas de los padres de nuestros pacientes. Bien, wow. Yo estoy seguro que también ocurre en los adultos, pero como me atañe el grupo pediátrico, pues vamos a hablar de eso. Así que vemos todos los días, Janet, todos los días vienen pacientes a la oficina que leyeron la inteligencia artificial, las redes sociales, antes de llegar, y ya vienen muchos de ellos con un diagnóstico presuntivo. Wow. O sea, ya ellos entienden que saben lo que tiene el paciente. Bien. Todavía la inteligencia artificial no puede suplantar las decisiones médicas clínicas que uno hace de día a día con los pacientes. Bien. Uh-huh. Con la accesibilidad grande que tienen los padres a tener una computadora al frente, un celular, un laptop al frente y buscar rápidamente con los síntomas, va a seguir creando esta situación. Y yo no estoy criticando que lo hagan. Yo lo que estoy diciendo es que deberían ocultar las posibilidades clínicas, porque estas redes, estos medios te van a dar 20 diagnósticos. Uh-huh. ¿Y cuál de los 20 es?
15: Dios ¿Bien? Mío, sí.
16: ¿Y cuál de los 20 es? Pues entonces, la decisión médica clínica de un historial, un examen físico y un diagnóstico es lo que prevalece. Pero sí, estamos viendo de día a día. Te iba a comentar, les iba a comentar, antes de entrar, acaba de surgir un estudio que hicieron los británicos y se publicó en el British Journal of Medicine. Bien. En el cual miraron de cerca cuando las redes sociales comienzan hace 20 años o 15 años, cómo han afectado las decisiones de la vacunación en los niños en Inglaterra, que la vacunación en los niños en Inglaterra es obligatoria. ¿Bien?
15: Sí.
16: No es como algunos otros países. Y cada vez que surgía un medio, sea Facebook, Google, Instagram, TikTok, etcétera, había una disminución de la vacunación en los niños. Wow. Porque lo que se propagaba en las redes, y yo estoy seguro que eso ha ocurrido en Estados Unidos y que ha ocurrido aquí en Puerto Rico. Bien, cada vez que un medio de estos hablaba, la gente empezaba a hablar, las personas que no son médicos y no tienen conocimientos médicos, simplemente anecdóticamente, para que no vacunaran, disminuía la vacunación en general. Lo mismo que pasó Janet, Alberto y Golo, lo mismo que ha pasado con Trump y Kennedy, desde que estos señores empezaron y llegaron, son dos personas antivacunas conocidas, y han traído a este issue de las vacunas, que si ustedes prenden las emisoras nacionales de noticias en los Estados Unidos, casi todos los días se habla de esto, de la vacunación en Estados Unidos, porque tienen el brote de sarampión más grande que ha habido en los últimos 35 años, y es porque la vacunación de sarampión, de estar sobre los 90% de vacunados, está en 84%, ¿bien? Wow. Así que ha venido una disminución de la vacunación. Ayer, en las noticias nacionales en Estados Unidos, una de las noticias fue que se murió ya una adulto en Pensilvania, que tiene un brote grande de sarampión, ya se murió. Bien, entonces, ¿qué vamos a esperar? Que se murieron dos niños en Texas, ¿qué vamos a esperar? Que se sigan extendiendo y expandiendo estas enfermedades para que vuelvan a hacer lo que ya no hacían gracias a la vacunación. Cuando no hay ninguna evidencia médica, ninguna, cero, de que las vacunas produzcan autismo, ¿bien? Y eso es algo que hay que seguir machacando, porque la evidencia médica científica mundial apunta hacia esa dirección, Janet.
15: Así que le recomienda a los padres que sigan yendo a su médico, porque el médico no tiene sustitución.
16: Yo entiendo que ellos van a ir naturalmente a la inteligencia artificial y van a buscar, ¿verdad? Yo lo que les digo a ellos es que miren, esta inteligencia artificial le da un múltiple diagnóstico. Quien hace la decisión médica de cuál de esos 20 diagnósticos tiene su hijo es el doctor, cuando hace un buen historial y un buen examen físico.
14: Doctor, y por su experiencia, muchos padres automedican los menores porque ChatGPT le dijo que le diera este medicamento para esta situación que ellos piensan que tiene?
16: Pues mira, mi experiencia, Golo, es que no son muchos, pero los hay. O sea, yo no diría que hay muchos padres que hacen eso, pero sí hay padres que cuando llegan a la oficina consultaron a inteligencia artificial y ya hicieron algo. Pero no son muchos, en este momento no son muchos. Pero es algo que hay que empezar a traer al público, a la audiencia, de que es un método de mirar esto, de las enfermedades, en caso de los niños, las enfermedades pediátricas, pero no es un diagnóstico absoluto. ¿Bien? ¿Por qué? Porque da un diagnóstico diferencial de muchas cosas y el médico es el que tiene que hacer la decisión de cuál de esas cosas son las que debemos ver.
15: ¿Y es el riesgo que pone la vida de su hijo?
16: Es retrasar el diagnóstico correcto para que darle la oportunidad que se pueda empeorar el paciente por no hacer un diagnóstico correcto.
15: Sí, que deben de, como de costumbre, cuando yo tenía a mis hijas enfermas, arrancaba para el pediatra. Porque
14: y cuando
15: era,
14: le da tos de cruz a las 3 de la mañana, arranca para el hospital, olvídate.
15: Yo ni, bueno, de madrugada, gracias a Dios, no tuve esa experiencia, pero durante el día, si una de mis hijas presentaba algún síntoma, yo iba a la pediatra, rápido, sin perder tiempo.
16: Nosotros, incluyendo a los médicos, porque ahora no sé si ustedes reconocen que hasta los hospitales están usando inteligencia artificial para diagnósticos diferenciales, para los médicos, para que los médicos consideren cosas, usando inteligencia artificial. No tengo ningún problema con eso. Yo el problema que yo tengo y llamo la atención es que esta inteligencia artificial te da un número sustancial de posibilidades. Quien debe aclarar la situación y hacer el diagnóstico correcto con un historial y un examen físico y unos laboratorios si los necesita es el pediatra.
15: Y el pediatra es el que tiene récord médico de ese niño.
16: Tiene su expediente tiene la experiencia de hacer un diagnóstico correcto utilizando las armas correctas. No tengo nada en contra de que miren la inteligencia artificial, pero no la usen para hacer diagnósticos. Confíen en su pediatra para hacer el diagnóstico correcto.
15: Así mismo es. ¿Alguna otra cosa que quiera añadir sobre este tema?
16: Bueno, sobre este tema no, pero como mi esposa me está escuchando, tengo como hace cierto senador aquí de un partido que él siempre lo hace. Ajá. Yo nunca lo he hecho, pero mi esposa cumple años hoy, así que muchas felicidades, Doris. Espero que la hayas pasado y la sigas pasando bien durante el día de hoy. Y muchas gracias.
15: Doris, feliz cumpleaños, que Dios te bendiga. Tienes tremendo esposo, así que eso es un regalo de Dios para ti. Así que yo me metí ahí un poquito.
16: Gracias.
15: Porque de verdad que usted es un ser humano de primera y me imagino que Doris también. Porque Dios lo une.
16: Mucho mejor que yo.
15: Ah, usted lo dijo, así que tiene unos puntitos, como diría Rubén, unos 1000 puntitos en esa cancha.
16: Muchas gracias, Janice, y a todos que les deseo que tengan un buen día, y pues voy camino a mi oficina para empezar el día en mi oficina.
15: Pues que le vaya bien, gracias.
16: Que tengan todo bonito día.
15: Que tenga buen día.
17: Ya está el alcalde de Ciales. Alcalde, ahora sí, vamos a ver.
18: Saludos, Rubén, buen día.
17: Alcalde, yo creo que ahora nos escuchamos un poco mejor. ¿Usted me escucha bien?
18: Muy bien, escucho.
17: Me decía del servicio de Luma allí.
18: Pero, mira, yo tengo que decirte que lo que es el sector de la Rosa, de 7 días de la semana, 5 días se me quedan sin servicio, en tiempos propiamente prolongados, hace 4 horas, 6 horas, a veces hasta 7 horas. Y esa es la parte, ¿verdad?, fundamental en términos de la parte de servicio de luz. Obviamente me he comunicado con el credencial de personal de Luma para atacar un poco, ¿verdad?, que es lo que nos sucede en esta comunidad, que se está interrumpiendo el servicio constantemente. Pero estamos, ¿verdad?, solucionando un poco con ello, porque la forma y el mecanismo que utiliza Luma, pues crean, una vez ellos dicen que lo arreglan, se arregla, y vuelve y se va a que se puede ir en 1 minuto o en 3 minutos. Tienen que volver nuevamente los ciudadanos a hacer otra querella porque ya se fue cerrada. Así que este proceso es un poco más tedioso, pues tengo que reconocer que es un poquito más fastidioso en términos de poder resolver en casos que son críticos. Porque en otro momento, con el número que han resuelto, lo han hecho muy bien, pero unos puntos claves en el municipio, que se está yendo constantemente, o sea, están cargando, que es la vegetación, que es un punto en específico donde se está yendo constantemente, pero estamos en ese diálogo con Luma, a ver si puede venir algún técnico y pueda llegar al área y pueda observar qué es lo que está pasando para buscar una solución real a esta gente en particular que tanta falta le hace.
17: Pero, pregunto, ¿usted cree que, o sea, en algún momento la gente de Luma se comunica con usted?
18: Mira, yo quiero conocerlo, ¿verdad? Me gusta esto con la gente, y no sé si tengo buena comunicación con personal de Luma, pero obviamente son unos procedimientos que ellos están estableciendo, unos estándares, de, ¿verdad?, para poder mejorar la calidad del servicio, pero sí tengo que... no ha sido diligente, aunque tratan de responder lo más pronto posible, pero una cosa constante siendo interrumpido en un área específica. Mira, ya tenemos que salir en lo ordinario de recibir una querella, enviar a una brigada a resolver, si tenemos que enviar personal para que pueda ver qué es lo que está pasando realmente. Pero en ese estábamos, confiamos que ya para semana o para semana próxima venga personal y buscarle solución a esta familia.
17: Entonces, alcalde, más allá de Luma, ¿qué está pasando en Ciales?
18: Pues mira, Rubén, que me alegra muchísimo, ¿verdad?, poder comunicar a la ciudadanía, tanto en pueblo para pueblos limítrofes, para que sepa lo que estamos trabajando. Hoy iniciamos un programa que se llama Espacial, programa Espacial. Tengo dos hijos asignados con dos choferes, donde se está para poder servir a una población que no tiene transportación, que viven en barrios totalmente lejanos a nuestro pueblo. Tengo varios que para poder llegar al centro urbano se pueden dar de 45 a una hora. Y yo tengo muchas personas en esos sectores que son, obviamente, no tienen los recursos económicos para poder adquirir un vehículo o para poder manejarlo, o que no saben cómo manejar, no aprendieron, siempre tiene esa dificultad. Y obviamente lo que queremos que tenga el alcance, igualmente como lo tienen todos los ciudadanos de nuestro pueblo, que también todas las personas que no dejen de ir a una cita, no dejen de ir a algún compromiso, a la terminología, las gestiones que tengan que hacer, que no haya transportación. Se les cuenta con dos sistemas colectivos que están subvencionados por FPA. Es uno de lo que son para las citas médicas, que hace como un mes y medio lo estuvimos anunciando, donde son citas médicas, personas mayores de 65 años, o personas que estén cubiertas por la ley ADA, por algún día, se busca su hogar, se lleva a la cita médica y se recoge nuevamente y se lleva a salvo a su hogar. De igual forma, tenemos otras fijas que son un sistema electrónico, pero el primado de esa trayectoria, y pues lo que queremos es poder llegar a más ciudadanos. Es que sale une lo que es paz. Obviamente, pues, tienen restricciones como los demás programas, que es un programa subsidiado directamente por los fondos municipales y está dirigido para todo tipo de población. Si tenemos que algún ciudadano tiene que ir a Manatí, tiene que ir a Vega Baja, a decir, o hacer algún tipo de gestión, usted se va a comunicar al 183-21-1188 y ahí coordina ahí con mucho gusto.
17: Disculpe. Ese día. ¿Cuál es el número?
18: El número es 787.
17: Sí,
18: 1-88.
17: No, es que no lo escuché bien otra vez, empezó a entrecortarse la comunicación, si lo puedes repetir.
18: 787-329-1188.
17: Andrés, está bien. Mala la comunicación con Ciales. Alcalde.
18: Sí, parece que hoy la comunicación...
17: Bueno, sí. Alcalde, gracias por haber estado aquí en WKQ.
18: Muchas gracias, bendición.
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21: Buenas tardes, amigas y amigos de todo Puerto Rico. Estamos aquí en Mayra en el 580 por WKAQ Radio, donde me toca hoy sustituir a la licenciada Mayra López Murero. Mi nombre es Luis Raúl Torres Cruz. Soy ex legislador, ex presidente de la Comisión de Energía de la Cámara de Representantes y actualmente analista de noticias en distintos medios y redes sociales. Y estoy en sustitución de mi querida hermana y amiga, la licenciada Mayra López Murero, porque como todos saben desde ayer que ella lo anunció, su hermano falleció y es bien dolorosa la situación para la familia de Mayra López Murero. Su hermano pues trabajaba como alguacil, el licenciado Edwin López Murero, y pues venía, ¿verdad?, enfrentando una situación de salud que lo llevó finalmente a la transición de este plano terrenal. Van nuestras condolencias para la licenciada Mayra López Murero, van nuestras condolencias también para toda su familia, para su esposa, su hijo o hija, también para sus amistades y ex compañeros de trabajo. Todos reciban mi emotiva condolencia, muy principalmente para Mayra, quien aprecio muchísimo y que sé que esto le ha sido muy fuerte enfrentarlo. Así que el programa tiene que continuar. El espacio tiene que seguir informando al país en una conversación donde llevemos información y llevemos los distintos temas que enfrentamos diariamente. Y hoy son muchísimos los temas que hay en la prensa. Hay situaciones que van desde el supuesto aumento que la gobernadora está proponiendo para aumentar las pensiones de los retirados, que hoy reciben 500... 700, 800, menos de $1,000 para su sustento como pensión, que eso no da para vivir en esta vida que todos los costos han ido aumentando por la cuestión inflacionaria, por todas las situaciones que estamos viviendo con el petróleo y demás que han aumentado y encarecido los costos de vidas. Y entonces, pues, en esta situación la gobernadora propone aumentar esas pensiones, pero ya la Junta de Supervisión Fiscal, a través de su director ejecutivo, el señor Mujica, Robert Mujica, le ha advertido a la gobernadora que no hay dinero para eso y que si va a proponer ese aumento tiene que buscar de dónde van a salir las fuentes de ingresos adicionales nuevos para poder hacer esos aumentos sin que se afecten los planes de los planes fiscales, ¿verdad?, para que se establecieron para manejar la situación de la deuda del gobierno central y otros planes que todavía están por presentarse para manejar deudas con bonistas como el de la Autoridad de Energía Eléctrica. Esa es una de las cosas que tenemos ahí que está sobre el tapete. Pero hoy hay en los periódicos y en distintos medios un tema que no va a dejar de ser noticia por los próximos años, que es la situación que estamos viviendo con el sistema eléctrico de nuestro país. Y hay dos informaciones que fueron publicadas hoy en el periódico El Nuevo Día, donde la gobernadora Jennifer González Colón hace una defensa férrea de la gestión y el rol que desempeñó como fiscalizador y de una supuesta intervención que hizo el llamado Sal de la Energía, en su calidad de director ejecutivo de la autoridad de la Administración o Autoridad de Alianzas Público-Privadas, en lo que es, se conoce como el contrato de Power Exploitation, y plantea que un asunto que a mi juicio debe analizarse sin convertirlo ni en una defensa automática a Josué Colón Ortiz, ni tampoco en una condena anticipada. Y porque desde mi punto de vista hay una diferencia importante entre lo que es ejercer supervisión y fiscalización y exigir resultados de unos contratos de alianzas público-privadas, en este caso de la Autoridad de Energía Eléctrica con Luma, Genera PR, New Fortress y todas las demás compañías envueltas, y además de coordinar la política pública para manejar ese proceso. Y otra cosa es intervenir en un proceso competitivo de contratación que desde mi perspectiva debe mantener totalmente la independencia, tener una trazabilidad y controles internos adecuados y ni siquiera aparentar una intervención indebida o posibles conflictos de intereses o posibles gestiones para favorecer a alguien en particular. Así que el análisis que hagamos de ese asunto de Power Expectation y la intervención de José Colón Ortiz, desde mi punto de vista, tiene que reconocer algo que es muy importante. Como director ejecutivo de la Autoridad para las Alianzas Público-Privadas, el ingeniero José Colón tiene unas responsabilidades reales de supervisión contractual de todos esos contratos, porque eso es lo que establece la ley. De hecho, la ley número 29 del 2009, que es la ley para las alianzas público-privadas, según enmendada, estableció claramente el marco legal para desarrollar, para evaluar, para adjudicar, para administrar y para supervisar los proyectos que se llevan a cabo mediante alianzas entre el gobierno y entidades privadas. Esa misma ley le asigna a Josué Colón Ortiz el proceso de supervisar el desempeño, las contrataciones de las APP y que alcanzan alianzas que se han hecho ya, como es la del aeropuerto Luis Muñoz Marín, como en el campo energético, los contratos de Luma, Genera, New Fortress, ahora Power Expectation y otras compañías que están en el espectro, como AES, la ecoeléctrica, las que producen energía por el sistema eólico, las que producen energía por los sistemas solares. También le da responsabilidades de supervisar la alianza público-privada del aeropuerto Luis Muñoz Marín, el de las muelles para los cruceros, con otra empresa privada que administra esos muelles. Y así por el estilo, hay muchas otras alianzas, como la de las autopistas, que también tiene que supervisar y fiscalizar esos contratos. La Autoridad de Alianzas Público-Privada, entiéndase, responsabilidad que recae sobre su director ejecutivo, que es José Colón Ortiz. Y hay otra más, que es la que es importante, que es la famosa compañía que se conoce como TPPO, que es la compañía de Osvaldo Carlos, que también la supervisa las alianzas público-privadas, porque responde a las alianzas público-privadas en términos de que es la que lleva en forma supuestamente independiente el lanzamiento de propuestas para atraer contrataciones en el sistema energético de Puerto Rico, y que fue la responsable de hacer el RFP o la petición de propuesta para los 800 megavatios adicionales que se querían obtener de emergencia para atender la crisis de producción de energía que tiene el sistema eléctrico de Puerto Rico. Así que, basado en estos asuntos, la pregunta que todos tendríamos que hacernos, porque es una pregunta muy válida, es dónde termina la responsabilidad de legítima que puede tener un funcionario de exigir que el gobierno funcione adecuadamente, responsablemente, eficientemente para el pueblo de Puerto Rico, y dónde es que comienza una intervención que puede comprometer la independencia de un proceso competitivo de contratación pública, de, en este caso, de más generación para el sistema eléctrico. Para mí, el verdadero asunto que hay que discutir y saber si José Colón, que ocupa dos posiciones enormes de mucha influencia, como es la de ser el director ejecutivo de las alianzas público-privadas y funcionar como el llamado sal de la energía, que fue un cargo creado por orden ejecutiva de la gobernadora, si estamos hablando de un funcionario que está ajeno o no a este tipo de contrataciones. Yo creo que no lo está, porque obviamente él es el que tiene la responsabilidad de supervisar los mismos. Estamos hablando precisamente de una de las personas principales que está llamada a velar por el cumplimiento de importantes contratos públicos y por la ejecución de la política energética del gobierno de Puerto Rico. Y quiero ser justo. Fiscalizar a Luma no solamente es correcto, sino que es necesario. Fiscalizar a Genera PR también es muy necesario. Exigirle información, explicaciones y cumplimientos contractuales a estas dos compañías o a cualquier otra que tenga una alianza público-privada, es parte de las responsabilidades gubernamentales que tiene el sal de la energía y director de las alianzas público-privadas. De hecho, la propia autoridad de las alianzas público-privadas ha requerido información a Genera sobre fallas del sistema y mantiene procesos relacionados con el cumplimiento contractual de Luma. Por eso, en este momento, cuando Luma cuestiona públicamente a José Colón porque este fiscaliza sus gastos, sus presupuestos o su desempeño, yo no puedo partir automáticamente de que Luma tiene razón. Luma también es parte interesada, porque Luma tiene su contrato de miles de millones de dólares que lo está defendiendo y lo va a defender con uñas y dientes. Que está siendo cuestionado, que está siendo impugnado por la Autoridad de Alianza Público-Privada y por José Colón, que dirige esa alianza, y por el gobierno de Jennifer González a los tribunales de Puerto Rico. Así que es claro que si el funcionario gubernamental del que estamos hablando es responsable de supervisar ese contrato, encontró en él incumplimiento, tiene el deber de señalarlo. Pero antes de continuar hablando de este tema, creo que ya tenemos en línea telefónica a un amigo que conoce mucho de este tema y con el cual quiero conversar de este mismo tema. Me refiero al licenciado Rolando Emanueli. Si ya lo tenemos en línea, por favor, lo podemos poner al aire. Saludos, Rolando.
0: Hola, Luis Raúl, un placer estar en el programa.
21: Para mí es un honor compartir contigo en el programa de la licenciada Mayra López Mulero, que la estoy sustituyendo hoy, pues porque su hermano falleció y ella está
0: atendiendo. Sí, le enviamos nuestras condolencias a ella por el fallecimiento de su hermano.
21: Muchas gracias. Sí. Y entonces, pues me tocó a mí sustituirla para seguir esta conversación de país que diariamente lleva la licenciada de diferentes temas y que trae distintos invitados para mantener informado al país. Y yo estaba, antes que tú entraras en la llamada, haciendo una exposición de cuáles son las responsabilidades que tiene José Colón Ortiz como director ejecutivo de la Autoridad de Alianzas Público-Privadas, lo que establece la ley que creó las alianzas público-privadas, ¿verdad? La ley de las alianzas público-privadas del 2009, la ley 29. Y estaba explicándole a la gente también toda esta situación que ha surgido con el contrato de Power Expectation y hasta dónde llega lo que es la fiscalización y en dónde puede rayar lo que es una intervención indebida o inadecuada o incorrecta por parte de algún funcionario en esos procesos, que en este caso pues se está tratando de imputar a Josué Colón de que por unos emails que él cursó de pedir que se aceleraran las firmas y el asunto de este contrato de Power Expectation, que ya todos sabemos todo el escándalo que ha habido, porque es una compañía que alegadamente alguien firmó que por ella, que por una de las compañías de un consorcio que no existe, que es una compañía que no tenía la capacidad financiera, o las que iban en el consorcio, que no habían prestado la fianza necesaria para responder por cualquier tipo de incumplimiento o daños. Entonces, cuando uno ve esto y ve que habían unos emails de Josué pidiéndole a unos abogados que insistieran con los abogados de la Autoridad de Energía Eléctrica y de las otras partes de firmar con rapidez el contrato, pues eso crea como una suspicacia sobre la verdadera responsabilidad de fiscalización que lleva el director de la Autoridad de Gerencia Público-Privada y Sal de la Energía. ¿Qué te parece a ti toda esta situación?
0: Mira, Luis Raúl, a mí me parece que lo que estamos viendo con estos comportamientos tan sospechosos, que están motivados por unos afanes que parecen que están bien lejos de la verdadera gestión

0: las mismas suspicacias, las mismas sospechas, todos los días los mismos escándalos. Entonces, a veces uno se enfoca en eso y no ve cuál es la raíz del problema. Y la raíz del problema es que el gobierno, con la gestión de la Junta de Control Fiscal, que es una gestión totalmente neoliberal,
1: así es,
0: ha querido desmantelar el gobierno para dedicar al gobierno a la mera administración de contratos y de fondos públicos para compañías privadas. Entonces, los funcionarios gubernamentales se convierten en instrumentos de esas compañías privadas y en personas que sobre ellos caen sombras sobre si están actuando correctamente o no están actuando correctamente. Porque si tú estás administrando un proceso para dar un contrato de 5,000 millones de dólares y tú en cada oportunidad para desviar el proceso y hacerlo mal, lo haces mal, pues tú tienes que pensar que hay otras motivaciones detrás de esto. Y aquí yo creo que no podemos ser ingenuos, aquí es el dinero. Y que el proceso de repartir estos contratos es muy lucrativo. No solamente para las compañías que contratan con el gobierno y despilfarran los fondos públicos o los fondos de la tarifa, sino para todos los intermediarios. Porque mira, el TPPO, Osvaldo Carlos, ¿cuánto ha facturado? De hecho, él está en la legislatura hoy. Espero que le pregunten eso.
1: Sería interesante.
0: ¿Cuánto ha facturado en este proceso?
1: Cientos de miles de dólares.
0: Cientos de miles de dólares. ¿Qué otras influencias, beneficios directos, indirectos, todas estas personas que intervienen con esta contratación han obtenido o esperaban obtener?
1: Rolando,
0: esta pasión, porque será un contrato que es fatulo.
1: Y Rolando,
0: pues tú tienes que pensar eso.
1: Viene también la pregunta, cuando tú traes esta aseveración que estás haciendo, que yo me solidarizo totalmente con lo que estás diciendo. Viene también la pregunta de cuántos contratos que se hicieron antes, de los cuales no hemos tenido luz ni hemos tenido claridad, han tenido también este tipo de ventaja o este tipo de intervenciones o este tipo de mal manejo de cómo se adjudicaron los mismos, y el pueblo está desinformado.
0: Exacto, porque no es solamente este que explotó. Es el mismo contrato de Luma y el de Genera, que tú muy bien estudiaste y tuviste la oportunidad de denunciar todas las irregularidades, que fueron las mismas. Si tú vienes a ver lo que pasó con Luma y con Genera, es lo mismo, con diferentes matices y dimensiones, pero es lo mismo, porque son procesos atropellados, conducidos en secreto, aprobados de una manera irresponsable. ¿Te acuerdas cuántos minutos fue que dura la Junta de Gobierno de la autoridad aprobando el contrato de Luma?
1: No me acuerdo si fueron 43 minutos por ahí.
0: Una cosa así. Sí. Y asimismo todos estos documentos tan importantes para el país. Y para dar otro ejemplo,
1: Rolando,
0: ¿verdad? Asunto de las plantas de FEMA, que ahora resulta que más de 7 plantas están destruidas.
1: Que no se aprobó el contrato de Luma en ese escaso tiempo, pero la realidad es que era un documento de 300 y pico de páginas más un montón de adendums que nadie se lo puede leer en ese caso tiempo que le presentaron.
0: A nosotros nos tomó más de una semana en analizar ese contrato.
1: A un grupo. Imagínate. Sí. Mira, Rolando, nosotros vamos a tener que en breve ir a una pausa, pero me gustaría que te quedaras en línea con nosotros para que podamos ampliar un poco este tema, porque me interesa hablar contigo esa perspectiva de lo que es el neoliberalismo, cómo quieren convertir el gobierno en un negocio, no que lo quieren, que lo han convertido en un negocio redondo para beneficiar amigos y allegados y para beneficiar unas pocas empresas a costa del sacrificio del pueblo. Así que vamos a una pausa y regresamos en breve.
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2: Regresamos al programa de Mayra en el 580 por WKAQ Radio 580 AM. En este cuadrante donde todos los días en este programa se trae una discusión de país para llevar a ustedes la información más correcta, más precisa, más clara y diáfana sobre los distintos aconteceres sociales, políticos y de toda índole que se vive en nuestro pueblo. Y hoy estoy conversando sobre toda esta situación de la defensa férrea que hizo la gobernadora Jennifer González Colón sobre la intervención o supuesta intervención del SAL de la Energía en el contrato de Power Exploitation, todo lo que implica estas privatizaciones que se han hecho y que le cuestan mucho sacrificio al pueblo de Puerto Rico. Y converso con el licenciado Rolando Emanuel, que es un experto en conocimiento de la ley promesa, es un experto en los asuntos de los temas energéticos y es un asiduo defensor de los mejores intereses del pueblo de Puerto Rico en contra de la privatización de los servicios esenciales de nuestro país. Rolando, ¿sigues con nosotros?
3: Sí, estoy aquí.
2: Pues entonces tú estabas explicándonos, ¿verdad?, lo que implica todas estas contrataciones, toda esta situación del neoliberalismo, esa visión que lo que implica es, los neoliberales creen que el gobierno no debe manejar nada que sea productivo ni ningún tipo de servicio que genere dinero, sino que esos servicios esenciales, aunque son importantes para el país, hay que dárselo a la empresa privada, porque estos neoliberales entienden que el gobierno solamente está para velar desde la distancia lo que ellos hacen con los activos del pueblo. ¿Qué te parece?
3: Exacto, mira, fíjate qué situación más absurda. Aquí hay unas elecciones para elegir a unas personas que van a ocupar posiciones en el gobierno y que van a tener la capacidad de administrar el presupuesto que aprueba la Junta de Control Fiscal, porque como vivimos en una colonia terrible y antidemocrática, ¿verdad? Esos legisladores y ejecutivos no distribuyen el bacalao, sino es lo que la Junta dice, ¿no? Pero ¿qué pasa? ¿Cómo distribuyen ellos el dinero público? Que es el dinero que pagamos en las contribuciones, que pagamos en la tarifa, que pagamos en la tarifa de acueductos y alcantarillado. Ese dinero, esos funcionarios que se escogen, van y lo que hacen es, en vez de fortalecer y robustecer el servicio público para que no haya enriquecimiento injusto de compañías privadas, lo que hacen es, pues yo no doy el servicio, yo deterioro la infraestructura del gobierno para que no pueda cumplir con sus obligaciones. Entonces digo, hay que privatizar, hay que vender este servicio, hay que delegar esta tarea a una entidad privada. Y esa entidad privada, Luis Raúl, es la que se lleva el dinero y es la que no quiere dar el servicio correctamente porque hay un conflicto de intereses. Todo lo que la compañía privada le dé al pueblo, no se lo da a los accionistas.
2: Claro.
3: Y la compañía privada está para los accionistas, para darle ganancia a los accionistas.
2: ¿Tú recuerdas aquello que descubrimos en las vistas públicas que nos lo trajo a colación el exdirector ejecutivo de la Autoridad de Energía Eléctrica, el CPA Héctor Rosario, donde él nos planteó y nos presentó un documento de una presentación que le había hecho la compañía Quanta a sus accionistas, que decían que además del contrato de 1.500 millones a 15 años, si ellos lograban que todas sus subsidiarias y afiliadas se llevaran la mayoría de los contratos de reparación de la red eléctrica de Puerto Rico, le podían garantizar 3.000 millones de dólares en ganancias a sus accionistas.
3: Exacto, porque en ese contrato no se protegió el interés público y se permitió que esas matrices de Luma pudieran contratarse a sí mismas y crear corporaciones para ganárselo todo. Y entonces eso es algo, Luis Raúl, que en realidad es un círculo vicioso, porque esas compañías aportan a los candidatos que van a estar luego en los puestos así electivos, es, que son los que van a hacer los contratos, y entonces el dinero fluye de manera circular, la serpiente se muerde el rabo. Yo le doy al político, el político privatiza y me devuelve a mí con creces.
2: No podemos olvidar que IEM, que era una de las compañías del consorcio de Luma, Quanta y Arco para, ¿verdad?, de Quanta y Arco para administrar Luma aquí, la compañía IEM le hizo, la presidenta principal de IEM en Estados Unidos le hizo un fundraising a la gobernadora.
3: Exacto.
2: Para levantarle fondos para su campaña a la gobernación. O sea, que,
3: exacto, que son... Y eso está comprobado, que hay una conexión directa entre los que aportan masivamente al gobierno. Hay gente que de buena fe le da su dinerito a los políticos, ¿verdad? Porque tienen algún interés específico, pero estas compañías aportan masivamente, y particularmente los PACs, ¿verdad?
2: Ellos no aportan, ellos compran.
3: Compran, sí. Es mejor, el lenguaje que estás utilizando es el más acertado.
2: Sí.
3: Y entonces esos políticos luego le devuelven los favores mediante estos contratos. Pero entonces, recalco, la compañía privada está en un conflicto de intereses directo con el pueblo, porque la compañía lo que quiere es ganar dinero.
2: Eso es así.
3: Y para ganar dinero tiene que dejar de gastar en el proceso en beneficio del pueblo de Puerto Rico o cortar esquinas.
2: O aumentar tarifa, que es lo que no es lo que hemos vivido desde que está Luma, Genera PR, New Fortress, con el gas, metano, todas estas compañías, desde que están a cargo del sistema, nosotros lo que hemos recibido, en vez de mejorar el servicio, es que siguen más apagones de más duración y más cara la tarifa del servicio eléctrico. Entonces te pregunto,
3: déjame añadir esto, aparte de que todo se lo hacen fácil, porque cualquier compañía privada tiene que esforzarse por generar clientes, esforzarse por generar ingresos, reducir los costos para tener ganancias, porque ese es el sistema capitalista. Pero estas compañías tienen todo asegurado.
2: Sí.
3: Aquí tienen todo el gasto operacional asegurado y hasta la ganancia asegurada. Por tanto, no tienen que hacer nada para mejorar sus operaciones.
2: No ponen un centavo de su pecunio de su empresa.
3: No ponen un centavo de su pecunio y, por ende, no tienen que tener ninguna eficiencia. Así que son peores que las compañías que en el mundo del capital, ¿verdad?, el mundo privado, tienen que fajarse para lograr ganar.
2: Entonces, Rolando, ¿cómo tú visualizas esta situación, ¿verdad?, que es una de las críticas que yo vengo haciendo hace tiempo, de la fragmentación que han hecho del sistema eléctrico? Porque yo entiendo que hay demasiadas compañías, agencias del Estado para fiscalizar, del gobierno para fiscalizar, que no fiscalizan adecuadamente y que una a las otras se pasan la papa caliente de la supervisión y fiscalización. Y hay muchas compañías que hay que supervisar para que hagan lo que tienen que hacer. Y obviamente esta fragmentación las protege, porque entonces empiezan también con la papa caliente cuando se va la energía eléctrica, de que no, que es por la generación que está a cargo de Genera, no, que es por que una línea no la manejaron bien y es de Luma, no, porque es que no llegó el combustible del gas metano a tiempo que tenía que traer New Fortress, no, que es que Ecoeléctrica se salió de sistema, no, que es que AES tiene un problema ya en la planta de carbón. Entonces vemos toda esta fragmentación y yo pienso que todo esto es lo que ha impedido que haya una visión clara de quién es responsable de qué en el sistema eléctrico.
3: Porque es por diseño, Luis Raúl.
2: Así es.
3: Es con el propósito de disminuir al mínimo la gobernanza del sistema para que todo el mundo esté por la libre alando para sus propios intereses. Y si tú me ayudas, vamos a hacer la cuenta, ¿verdad?
2: Ajá.
3: Están las dos privatizadoras. Está la Autoridad de las Alianzas Público-Privadas. Está la Autoridad de Energía Eléctrica, que son cinco compañías,
2: sí, ¿verdad? Señor.
3: Porque la dividieron en cinco compañías. Está el negociado de energía. Está el gobierno central, porque la gobernadora mete la mano en esto de la energía eléctrica todos los días mediante el SAL de energía.
2: Eso es así.
3: Está Ecoeléctrica. Está AES.
2: Las eólicas, las solares.
3: Exacto. Nadie está a cargo, Luis Raúl.
2: Sí.
3: Nadie está a cargo, porque lo que el SAR pueda decir por aquí no afecta a las privadas, porque no le hacen caso. Lo que el SAL pueda decir por allá no afecta a las generadoras eólicas. O sea, en realidad el está tan fragmentado que no hay manera de tener una cohesión lógica. Y entonces, para colmo, el negociado que se vendió como este ente que iba a tener esta rigurosidad y esta
2: verticalidad para manejar el sistema
3: ha sido un fiasco.
2: Sí, estamos hablando del negociado de energía que preside Edison Avilés Delis, que fue uno de los que adjudicó el contrato de Luma y de Genera en lo que se llamó el Comité de Alianza. Él participó en adjudicar esos contratos y después el que le toca regularlo.
3: Exacto. Y entonces si tú ves las resoluciones del negociado, todos los días ellos emiten una resolución diciendo que amenazan con multas cuantiosas a Luma y Genera por el incumplimiento de las órdenes y de los procesos que se supone que ellos cumplan, y nunca le ponen la multa.
2: No.
3: Y cuando en las métricas que aprobaron se le pidió específicamente y se luchó que le pusieran castigos a las privatizadoras, se negaron a ponerle castigos, pues entonces no hay negociado. El negociado está para recibir papeles.
2: No. Y fíjate, te voy a decir dos cosas más sobre ese negociado. En una vista pública de las que presidí cuando estaba en la legislatura, estaba Edison Avilés y yo le pregunté que si alguna vez le habían impuesto multas a Luma y me dijo que no, que todavía no. Y entonces le pregunté que cómo ellos fiscalizaban a Luma y que ellos, me alegó que Luma le entregaba unos informes de la cantidad de apagones y del tiempo de duración de los apagones. Y yo le digo, pero esa información que le da Luma de esas estadísticas, ¿ustedes las verifican? No, nosotros no las verificamos, no es necesario. ¿Pero cómo que no es necesario? Pues porque la industria se acostumbra que es así. Ellos son los que llevan esa estadística. Es decir, que ustedes nunca las verifican, esas estadísticas. O sea, que ustedes aceptan por bueno lo que Luma le dice. Y me admitió que sí, que era así. O sea, es decir, que la fiscalización que ellos hacen es nula de esa parte regulatoria. Entonces, siempre, cuando Luma ha pedido aumentos de la tarifa, sea porque hay situaciones con el combustible que maneja New Fortress y la generación que maneja Genera, o porque ellos necesitan más dinero supuestamente para la operación, el negociado de energía nunca le ha rechazado una tarifa. Lo que ha hecho, o las pospone para el trimestre siguiente, o si piden 4 centavos, le bajan 0.5 centavo y le dan 3.5 para decir que hicieron un ajuste en lo que se pide por aumento. Ese es el negociado de energía que tenemos, que en la última revisión que hicieron para aumentar la tarifa base, que es la que se usa para administrar todo lo que es el sistema eléctrico más allá del costo del combustible, esa tarifa no la aumentaron, entre comillas, porque dijeron no la aumentamos, pero sin embargo dividieron el pago que tienen que hacer los abonados, donde si tú consumes menos energía vas a pagar más. Por ejemplo, un abonado que consume 400 kilovatios mensuales o menos, ese paga 32 centavos el kilovatio. Y el que consume 800 está pagando entre 27 y 30 centavos el kilovatio hora. Y así sucesivamente, porque lo hicieron por escala. Y usted lo puede verificar en su factura lo que le estoy diciendo. Además de eso, aumentaron el cargo fijo que hoy pagamos por estar conectado a la red de $4, lo aumentaron a 8 y el año que viene va a aumentar a $16 fijo. Es decir, que sin usted prender una bombilla o un aire acondicionado o un abanico en su casa, usted va a tener que pagarle a la autoridad de entrada $16, lo que es Luma, porque ahora es Luma, no es la autoridad de energía eléctrica. Entonces, toda esta situación que estamos viviendo con el negociado de energía, la Junta de Supervisión Fiscal que aprueba los contratos y después dice que los cancelen porque ya que no vio venir lo que pasó, es un relajo lo que tienen con el pueblo de Puerto Rico. Y la realidad es que no hay una fiscalización en la que uno pueda confiar en toda esta situación, porque aquí lo que hay es un pandemonio. Entonces le han regalado nuestro sistema eléctrico a Luma, Genera, New Fortress, porque New Fortress, que está en quiebra, que ya están cobrando y que ellos mismos admiten públicamente que lo que los tiene sobreviviendo es un contrato que tienen en México y el contrato principal que tienen en Puerto Rico para el suplido del gas natural, en una especie de monopolio que se le entregó en las manos a esa empresa con el combustible en nuestro país para generar electricidad. Pues entonces, ¿dónde vamos a llegar si no hay cambios? Entonces el pueblo tiene que comenzar a despertar, porque yo recuerdo aquello de aquel sacerdote que decía, mi iglesia duerme. Pues yo tengo que decir, mi pueblo duerme. Una gran parte de nuestro pueblo está dormido. Y ve y veo que se quejan en las redes sociales, veo que se quejan en los medios noticiosos, veo que se quejan en las conversaciones, en las plazas, los beauty, las barberías, en los hogares. Pero ¿dónde está el exigir cambios verdaderos? Y cuando llegue el año de las elecciones, que piensen bien cómo van a ejercer su voto y no se dejen asustar más con los embustes del comunismo y con los embustes de todo ese tipo de cosas, porque hay que escoger gente que de verdad presenten una alternativa para atajar toda esta situación que estamos viviendo, porque aquí están quebrando los negocios, cerrando los hospitales, la gente se le dañan los equipos en sus hogares, los equipos médicos no le funcionan bien. O sea, está afectando las escuelas, nuestra vida diaria, toda esta situación que vivimos con el sistema eléctrico, que ahora la están traspolando a lo que es el sistema de agua, como tú bien explicabas, Rolando, al principio, de que montan un diseño para que empiece a fallar el sistema para entonces poder justificar la privatización.
3: Correcto, Luis Raúl. Y yo creo que hay que aceptar que con todo esto que ha pasado en los últimos años, el sistema eléctrico de Puerto Rico está arruinado. Es una ruina. Porque si bien es cierto que los huracanes pues lo llevaron a sus niveles más bajos, desde el 2017 llevan 10 años. Así y ya es. Llevamos 5 años de la privatización y no ha habido ninguna mejoría porque el sistema eléctrico está peor que antes.
2: Y no es por falta de dinero, no es por falta de dinero.
3: No, no es por falta de dinero porque los fondos de FEMA han estado ahí, correcto.
2: Están ahí.
3: Entonces, hace falta, como dice Mayra, hacer y tener una conversación de país para tomar soluciones radicales para lidiar con nuestro sistema eléctrico. Y cuando digo radicales, son soluciones de raíz. Sí. Hay que ir a la raíz.
2: Sí.
3: Y el problema es la ley de la Autoridad de Energía Eléctrica que permite la politiquería, las actuaciones políticas en vez de las actuaciones profesionales, que no es democrática porque ni siquiera tiene representación de los diferentes sectores de los consumidores y que en realidad se ha administrado como un feudo privado de la clase política del país, particularmente del Poder Ejecutivo y los gobernadores y gobernadoras.
2: Oye, hay Rolando, y en esa junta de gobierno de la Autoridad de Energía Eléctrica, aparte de que la poca representación que hay allí de los consumidores, que es una sola persona, no existe porque ahora mismo nunca han hecho el proceso de elección. Invalidaron a una persona que se interesó en ir allí a representar a los consumidores por supuestamente que no cumplía con unos requisitos profesionales.
3: Cayeron encima y trataron de destruirlo. Exacto. Para que no estuviera allí.
2: Y entonces no han vuelto a hacer un proceso para escoger la persona. O sea, allí no hay nadie representando a los consumidores en esa junta de gobierno. Todo lo que hay allí son funcionarios que responden al gobierno de Jennifer González.
3: Exacto. Y anteriormente se había profesionalizado esa junta de gobierno y vino Rosselló, Ricardo Rosselló, y lo eliminó.
2: Eso
3: y
2: es.
3: Lo hizo entonces responsivo para los intereses de esa clase política contratóloga, ¿verdad? Como se dice en broma y en serio. Y yo creo que sin reformular esa ley de la Autoridad de Energía Eléctrica para lidiar con los problemas que todo el mundo conoce y que históricamente están documentados, que es una entidad totalmente politizada y que responde únicamente a la clase política.
2: Exacto.
3: Hay que profesionalizarla, hay que mejorar los procesos de selección de las personas que están en su gerencia para que esa entidad responda a los intereses del pueblo de Puerto Rico, para que sea democrática. En esa junta no solamente es un representante de los consumidores, debe haber representantes de los industriales, de los comerciales o empresarios y de los residenciales, para que haya un peso significativo y que las personas puedan tener su voz en esos procesos y puedan hacer las denuncias de los actos de corrupción que se quieran planificar entre los funcionarios del gobierno.
2: Hay que reformular también la autoridad de las alianzas público-privadas.
3: Porque obviamente yo derogaría esa ley.
2: Incluso esto que se hizo con Luma, con Genera, con New Fortress, eso no son alianzas público-privadas, porque para empezar la ley dice que una alianza público-privada es un servicio donde el gobierno procure ayuda de la empresa privada o una empresa privada quiera venir y ofrecerle al gobierno ayudar a mejorar un servicio y tiene que poner capital, tiene que poner experiencia, tiene que poner conocimiento técnico y profesional.
3: Claro, y compartir los riesgos
2: con el gobierno. Y esta Luma no puso un centavo, no tenía la capacidad técnica necesaria para administrar el sistema de transmisión y distribución, genera mucho menos en el área de la generación. El propio SAL de la Energía, Josué Colón Ortiz, cuando evaluó esta empresa en el proceso para adjudicar el contrato, dijo que New Fortress no tenía la capacidad financiera ni técnica para administrar el sistema de generación de Puerto Rico. O sea que también.
3: Y como quiera le dieron el contrato.
2: Y como quiera le dieron el contrato. Eso está en su puño y letra, en la hoja de evaluación, que yo creo que tengo una copia. En algún momento la voy a volver a subir al sistema de las redes sociales para que la gente lo corrobore. Pero la realidad es que todo aquí ha venido por esa visión neoliberal de privatizar todo, el servicio educativo, los hospitales, la red eléctrica, el servicio de agua, que ya se intentó y se volvió para atrás a ser público. Ahora están por ese camino, hay que tener los ojos puestos. Así que, Rolando, yo creo que nosotros aquí hemos tratado de transmitir lo que hemos descubierto por las investigaciones que hemos llevado a cabo, tú desde el punto de vista de un abogado en la empresa privada y yo como legislador que fui manejando toda esta situación de estos contratos que investigamos. Y es muy lamentable para el pueblo de Puerto Rico. Algo que tengas que añadir, porque estamos ya próximos a llegar al final del programa.
3: La gente no debe rendirse, que esto no es normal, que lo que estamos pasando es producto de toda esta corrupción de la privatización y que hay alternativas para resolver el problema, pero tenemos que ponernos de acuerdo en echar una agenda pública hacia adelante.
2: Así es, y que cuando vayan a votar en las próximas elecciones, mire bien, no vuelva a caer, no deje que lo
3: cojan. Tiene que haber gente que hable sobre el tema y que esté bien claro sobre cuál es el trámite que hay que seguir con la Autoridad de Energía Eléctrica.
2: Que no caigan de tonteos.
3: Discursos tibios, compañeros tibios. Algo que hay que hacer dramáticamente.
2: Muy agradecido, Rolando Emanueli, por tu participación, tu conocimiento, lo que has aportado a esta conversación de país en el programa de Mayra López Mulero. Te deseo muchas bendiciones.
3: Gracias, siempre la hablen. Hasta luego.
2: Pues, doctor. Amigas y amigos, hasta aquí hemos llegado en esta edición del programa de Mayra en el 580, porque como dice Mayra, no nos callan, mi partido es Puerto Rico. Bendiciones.
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1: Luis González, buenos días.
2: Buenos días, Rubén, para ti y para todos los que nos escuchan en este momento hasta ahora.
1: Mire, sin antes de preguntarle, aquí me escriben, buenos días Rubén, hoy 10 días sin agua, esto es en Coupey, ¿esto es así?
2: Mira Rubén, en la implementación de este plan de interrupciones programadas que comenzó el pasado viernes a las 6 de la mañana, comenzando por la zona 1 que incluía puntos en Coupey, pues se logró proveer servicio a aproximadamente el 80-85% de los clientes que estaban en esa zona, siendo los puntos más lejanos los que no tuvieron el servicio, y pues relacionados con lo que había sido los eventos anteriores, donde, ¿verdad?, con la situación del domingo en la represa de Carraízo, pues los sistemas se vaciaron para la zona de Coupey, y pues dentro de esta dinámica de recuperar el sistema, llenar tanques, llenar tuberías, pues se hizo más cuesta arriba y tardó más en recuperar el sistema, y no se logró llegar al 100% de los clientes en este primer periodo de interrupciones programadas conforme al plan.
1: O sea que, en efecto, es correcto que hay gente de Coupey que en este instante puede haber estado o estar sin agua hace más de una semana.
2: En efecto, tenemos clientes.
1: Diablo, qué triste. Pero espérese un momento, espérese un momento. ¿Y qué les decimos o qué hacemos? Porque es que yo conozco bastante bien Coupey, Caimí. Mire, en Morcelo no hay agua desde el primero de agosto y hoy es día 10. Esto es en Coupey también. ¿Qué hacemos? ¿Qué les digo? ¿Qué decimos por aquí? ¿Cómo cambiamos la historia? O sea, yo quiero decir algo por aquí que sea diferente a lo que se ha dicho, que no tienen agua, que les va a llegar, que la sequía los está afectando, que en algún momento se va a proceder. Vamos a decir algo distinto con lo que yo... Es que yo quiero sentir que desde aquí se hace un trabajo que tiene una consecuencia favorable para la gente que me escribe.
2: En efecto, Rubén, la modificación de así la que dice en el plan de interrupciones programadas va relacionado y dirigido a poder dar el servicio al 100% de la clientela en cada una de las zonas. Tenemos camiones vacíos en cada una de las áreas afectadas, tratando en todo momento de paliar la situación de falta de abasto de agua. Luego de el haber empezado con el llenado de la infraestructura hacia área Coupey, logramos tener reservas en los tanques. Eso nos va a ayudar que al momento de volver a poner el agua hacia Coupey, nos ayude a recuperar más rápido. Así que la expectativa en todo momento es que luego de el fin de semana de comienzo de implementación de este plan, ahora según sigamos los intervalos, pues el servicio pueda levantarse de manera más rápida y que toda la clientela tenga agua, particularmente esos puntos lejos que menciona, como es el caso de Morcelo. Durante el sábado en particular, muchas áreas de Cupey pudieron recuperar el servicio de agua potable. Cupey es un área bien densamente poblada en nuestra área de servicio, representando básicamente 10 millones de galones diarios de lo que produce la planta. Así que estamos haciendo el trabajo, estamos viendo cómo se afecta a cada uno de los ciudadanos a lo largo de la red, y estamos en el proceso de verdad de no solamente de evaluar los resultados de la implementación del plan, sino de próximos pasos para poder atender esas preocupaciones que tiene nuestra gente.
1: Entonces, le pregunto, ¿cuándo el desfase que existe entre lo que ustedes anuncian y la realidad se van a encontrar?
2: Bueno, yo volvemos, según van pasando los intervalos de implementación, pues las cosas ciertamente, ese tiempo de recuperación se reduce, ¿verdad? Y ponemos en tela, ¿verdad?, en la cuestión esta de evaluación, que UPEI, el sistema se vació completo desde el domingo pasado. Ya en esta primera parte del plan se logró, como te indiqué, llenar bastante el sistema y poder mantener reserva los tanques. No es lo mismo comenzar a recuperar un sistema con todo vacío, incluyendo los tanques, que tener entonces reserva los mismos. Eso nos va a ayudar definitivamente en poder recuperar más rápido el sistema, y que esa diferencia que están indicando entre lo que tenemos dentro del plan proyectado y lo que sea en realidad, se pueda atemperar, se pueda empatar en ese sentido, y que los clientes tengan el servicio de agua según corresponde en el plan de intervenciones programados.
1: Entonces, paso a la pregunta más importante en esta entrevista, y me parece que todo el mundo está esperando esta pregunta, y todo el mundo entiende que esta es la pregunta más importante. La lluvia que cayó en el weekend, ¿atenuó o de alguna manera ayudó a pues neutralizar esta sequía?
2: Mira, básicamente con la lluvia que cayó en la zona, fue bien poca, la zona de Carraízo, zona de La Plata, lo único que logró fue básicamente en alguna manera detener un poco lo que era la pérdida de nivel en el embalse. Llovió, ¿verdad?, en la zona oeste, donde tienen estas inundaciones. Sin embargo, la zona más importante, que es la parte de La Plata y la parte de Carraízo, entendemos que si llegó a la media pulgada de acumulación de lluvia, fue mucho. Y viniendo con déficit que en algunas áreas pueden estar entre las 8 y las 12 pulgadas de lluvia, ciertamente la lluvia que cayó no es suficiente para poder sacarnos, ¿verdad?, de esta situación de sequía que estamos viviendo actualmente. Pero sí logró que en el caso particular de los embalses, pues de unas pérdidas en nivel que estaban en el margen de los 9 centímetros durante las pasadas semanas, pues se observaran pérdidas de entre 4 a 5 centímetros. Así que siempre llegó alguna agua, pero no la suficiente para detener lo que es la bajada de nuestros embalses.
1: Antes de concluir, le pregunto, ¿usted en algún momento ha bebido pitorro?
2: Bueno, no te voy a mentir, en momentos dados sí, lo había consumido. Eso es correcto.
1: ¿Sabe qué? Déjese un palo de pitorro a ver si esto reaviva el espíritu de tratar de conseguir una solución a lo que está ocurriendo y que finalmente la gente tenga agua y que no ocurra un desfase con relación a lo que se dice, a lo que se anuncia y a lo que ocurre en la realidad. Gracias.
2: Buen día, Rubén. Seguimos confiando en Dios y que las cosas van a cambiar.
1: Al exsecretario de Agricultura. Ramón González en línea. Muy buenos días.
3: Buenos días, Rubén, a ti y a todo el público que
1: nos
3: escucha.
1: Mire, me gustaría hablar muy seriamente, pero también muy con mucha responsabilidad sobre este asunto de Ganaderos Borges. ¿Cómo reacciona usted a la imputación que se les hace?
3: Pues mira, Rubén, por lo que he leído, son acusaciones serias que son referentes a la disposición de las aguas del proceso de la matanza y de la empacadora. Y es bueno aclarar que eso no tiene nada que ver con la calidad del producto de los animales que se sacrifican allí, sino es un asunto de disposición de aguas semitratadas o pretratadas. Los casos que ellos tienen, por todo lo que he podido leer, siendo yo secretario, y si mal no recuerdo, para el 2023 aproximadamente, la planta sufrió una intervención de los federales donde se llevaron computadoras y otras cosas, y luego ellos continuaron operando y haciendo mejoras a todo ese sistema de disposición de las aguas usadas. Pero obviamente yo, después de un par de años, uno piensa que habían resuelto todo, y es ahora cuando vemos en la mañana de ayer que radican cargos. En la mayoría de los cargos que yo leí, que pude leer, son eventos bastante viejos, de hace tiempo, 2018, 19. Así que podría pensar que ya ese asunto está corregido, y aún así los acusan, ¿verdad? Porque tienen aparentemente evidencia de actos ilegales que se hicieron allí. Es el matadero más grande de Puerto Rico, donde se procesan más toros, vacas y cerdos semanalmente, así que es una planta bien importante para la ganadería y la producción de cerdos en Puerto Rico. Confeccionan hamburguesas y otros productos, y como tú dijiste, sí suplen a comedores escolares y otras instituciones. Esa planta, todo el proceso de la carne cuenta con inspección federal, como tiene que ser en Estados Unidos, así que el producto es seguro, es de primera calidad. Que hayan tenido problemas en la disposición de agua, pues tendrán que responder. Y estoy seguro que así lo harán.
1: Yo creo que la principal preocupación de mucha gente se aclara con este último comentario que usted ha hecho, y que yo he tratado de establecer aquí, no para defender a esta compañía, porque yo no conozco a nadie y yo no conozco a esa compañía, pero, o sea, conozco su reputación y su trayectoria, pero no conozco a nadie allí, y yo me imagino que ellos, cuando se tengan que defender, se defenderán. Pero es bueno para la gente que puede hoy consumir, o ayer haber comprado, o su hijo haber estado en comedores escolares, que esto no tiene nada que ver con la calidad de el producto que ellos hacen.
3: Nada que ver, nada que ver. El producto es una cosa, y la disposición de desperdicio, o sea, lo que uno cocina en su casa no tiene que ver con los desperdicios que salen al sistema sanitario, ¿verdad? Son cosas aparte, y como te dije, hay inspección federal cada vez que hay matanza, o sea, todos los días hay presencia federal allí. Así que el pueblo puede estar tranquilo. Esta gente, yo sí conozco a la familia Borges, son gente que vienen de abajo, trabajadores, y me apena mucho el caso de ella.
4: El pasado segmento fue uno grabado.
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5: Muy buenas tardes, Puerto Rico. Bienvenidos a una edición más de Fiscalía 580, el único programa en Puerto Rico, AM y FM, con el análisis estatal y federal de los asuntos legales, exclusivo de los fiscales. Hoy, miércoles 15 de septiembre del 2026, a las 4 en punto de la tarde, damos inicio a este su programa. Se dirige el licenciado Ernie Cabán Santiago. Excusamos al licenciado Osvaldo Carlos Linares, y por ahí vamos a estar próximamente con la exalcaldesa de Guayama, Glorimary Jaime, que tiene que estar por ahí, por llegar en cualquier momento. Hoy, pues, finalmente terminó uno de los casos más dramáticos y de mayor relevancia e interés público que ha habido en Puerto Rico. Es un caso para la historia. El caso de la muerte de Gabriela Nicole Prats Rosario en Aibonito. Este caso, pues, como indiqué, es uno de los casos principales que sean o de mayor relevancia que ha habido aquí en Puerto Rico. Yo lo comparo con el caso de Verdejo, con el caso del hijo del juez Casella. Casos que van a estar hablándose por mucho tiempo. En este caso tuvo la particularidad de que hubo que se trataba de una menor de edad, la occisa, y también la acusada principal era una menor de edad. Se celebraron juicios por separado de la madre y la hija, madre e hija contra una menor de edad. También esas circunstancias, de hecho, pues no, yo no recuerdo haberlo visto en otro caso. El hecho de que se hayan separado los juicios, que era una complicación brutal que hubo en este caso, a mi juicio, por la prisa del Ministerio Público en tratar de demostrar de que estaban preparados, que van para adelante, que ellos están listos, pues con esa presión cayeron en el error, que yo entiendo, de separar unos casos que se pudieron haber que se debieron haber visto juntos, consolidados, y que asumieron un riesgo que finalmente pues no se dio. Se logró la convicción de ambas, pero asumieron un riesgo enorme de que no se lograra la convicción de Elvia Cabrera Rivera y que no se lograra la convicción de su hija Antonishka. Pero la prueba en este caso era demasiado de contundente, independientemente de los problemas de investigación, que todos los casos tienen problemas de investigación. Todos los casos se cometen errores en la investigación. En todos los casos se hacen una medida, no se toman una foto, la cadena de custodia no es la correcta. En todos los casos. Hay casos que el esclarecimiento depende de la investigación y muchos casos se frustran y se caen los casos y se frustra la justicia. Pero hay otros que dependen de prueba de testigos con conocimiento personal, que este es uno de los casos. Y la prueba de conocimiento de testigos con conocimiento personal, pues una prueba sólida. ¿verdad? Depende de la credibilidad de los testigos. Y en este caso, la credibilidad de los testigos, pues como estaba corroborada por otros testigos identificados con partes contrarias que validaban los sustantivos, lo importante en el caso, pues le colocaban este caso con una solidez increíble. Aquí obviamente la defensa en ambos casos hicieron un trabajo extraordinario, incluyendo este caso de Antonechka, que terminó pues haciendo alegación de culpabilidad. Pacheco, yo tengo que reconocer el trabajo realizado por las abogadas de asistencia legal. Me parece excepcional. Yo creo que ellas no perdieron el caso. Ellas lograron aquí rebajar un caso a lo mínimo, a un asesinato en segundo grado con una violación a la ley de armas sin agravante, poniendo la pena mínima. Yo creo que los abogados de asistencia legal no perdieron el caso. Dieron una batalla extraordinaria. Los recursos que llevaron al tribunal apelativo y que hicieron planteamiento en instancia fueron en su gran mayoría muy bien presentados, muy bien fundamentados. Me parece que dieron cátedra, de verdad, la defensa en este caso. De igual forma, la fiscalía, muy organizada, lograron superar traspiés y contratiempos que tuvieron durante el proceso, desde la investigación del caso hasta la erradicación. Cambios de fiscales, dos cambios de fiscales, que eso es fatal. Hubo un cambio de fiscal después de escoger un jurado. ¡Fatal! Ese cambio de fiscal para la solidez del caso. Sin embargo, pues lograron superar. También manejar la situación, las fiscales, y llevar el caso en un orden correcto de la prueba, haciendo su planteamiento correctamente. Todos los argumentos de la defensa lograron rebatirlos y sostenerlos en los foros apelativos, en los foros primarios. Así que me parece, viéndolo desde la grada y evaluándolo como abogado desde la grada, que fue una cátedra de derecho de ambas partes, tanto de la defensa como del Ministerio Público. Ya está con nosotros Gloria María Jaime, la alcaldesa de Guayama. Bienvenida.
6: Saludos para ti, Ernie, y saludos para todos los que nos escuchan a través de WKQ 580, los fiscales.
5: Qué bueno tenerte aquí.
6: Un honor. En ocasiones te sustituyo a ti, ahora le tocó a nuestro querido compañero, el licenciado Osvaldo Carlos, así que un honor también poder representarlo a él.
5: Qué bueno, gracias. Y directamente de Guayama, qué bien.
6: Desde Guayama, venía por ahí a la velocidad que conscientemente se tiene que guiar, cumpliendo con todas las normas, pero llegamos aquí a las 4, dije que llegaba según el timing. Ajá. Pero qué bueno estar aquí, ¿verdad? Y escuchar de esta noticia que nos llama la atención a todos. Y viéndolo desde el punto de vista, siempre pensé que ella se iba a declarar culpable, o que la iban a llevar, a ¿verdad? Que ella entendiera el acto que ella había cometido de quitarle la vida a otra persona de la manera que fue terrible, ¿verdad? Este tipo de actuación en grupo y de la manera que ocurre. Pienso que también es cónsono con lo que hizo su madre, ¿verdad? Que la madre se declaró inocente. Así que viendo que ella está siendo culpable, esto ayuda también al caso futuro que pueda apelar su señora madre en algún momento dado, ¿verdad? Como han dicho que se va a realizar. Y que la sentencia de 38 años, yo que he trabajado directamente con el Departamento de Corrección y Rehabilitación por tantos años, aquí hay unas bonificaciones, aquí hay unos métodos que se usan para jóvenes como ella, que este tiempo en prisión va a ser determinante para lo que ella va a hacer en el futuro como persona, de tal vez, ¿verdad?, ser una joven con una conducta mala, ¿verdad?, deplorable por la sociedad, el hecho de ella entender que es capaz de golpear a una persona a tal punto de quitarle la vida. Es totalmente antisocial su conducta, pero estoy segura que en prisión ella va a recibir todas las ayudas necesarias para que sea una mejor persona en el futuro. Yo que trabajo directamente con confinados y confinadas en las cárceles de Puerto Rico, te puedo dar fe de que muchos de los que están allí se arrepienten, obviamente, de lo que hicieron, y a veces, siendo tan jóvenes como lo es Antonieska, ella ahora, en este lapso de tiempo donde tardará años en comprender y madurar, probará, ¿verdad?, el sabor amargo de estar sola, pero al mismo tiempo también entenderá su responsabilidad y su grado de culpabilidad en este proceso, y aprenderá mucho. Allí le dan muchas ayudas, no solamente sociales y psicológicas, sino también allí se le dan ayudas técnicas y vocacionales, educativas, donde ya va a poder terminar su cuarto año, puede, quién sabe, si hasta si tiene un buen comportamiento, ir a la universidad y ser una mujer de bien el día que salga, porque sabemos que va a salir en menos del tiempo que se ha sentenciado, y si tiene un buen comportamiento, quién sabe si en 15 o 20 años puede pedir salir. Así que es algo que es impactante, ¿verdad? Porque ella lo que tiene son 18 años, debe tener ahora 19.
5: Claro.
6: Y la realidad es que va a estar en la libre comunidad más o menos a la edad que tengo yo, aproximadamente, quién sabe si antes, y es muy duro. Estar allí es muy duro. Sé cómo son las instituciones penales, pero hay muchos servicios. En el fin de semana que estuve en la convención de el Centro Unido de Detallistas, y aprovecho la oportunidad para felicitar a Sheila Otero, que es la presidenta electa, una gran amiga. Estuve allí apoyándola con un grupo de mujeres increíbles y también hombres que la apoyaron, así que la felicitamos. Estando allí, había un joven que me ayudó muchísimo en el hotel, y era un ex confinado que me estaba contando que estuvo 9 años en prisión federal, y que se siente que qué bueno que estuvo allí, porque dijo que aprendió mucho, que es una mejor persona, que echó para adelante, que tomó todos los cursos habidos y por haber que le dieron, que aprendió inglés, que mira, terminó su cuarto año, y que está trabajando en un hotel muy bueno, que es el Wyndham, y se siente bien contento. Así que felicito también a la administración de Wyndham, que le da oportunidades a personas que han tenido problemas con la ley, ¿verdad?, y han estado en una institución penal. Pero eso demuestra que la rehabilitación sí se puede dar, y esperemos, ¿verdad?, que tanto su madre como Antonieska y cualquier persona que ve la resolución de esta noticia no se tome la justicia en sus manos, si es que cree que tiene la razón. Las personas somos personas sociables, tenemos que trabajar con nuestra forma de actuar, que nuestros hábitos sean hábitos positivos, no hábitos negativos que se conviertan en vicios, que entorpezcan a uno como persona para tener contacto con la sociedad. Somos seres humanos sociables, no vivimos, ¿verdad?, aislados, así que tenemos los derechos míos terminan donde empiezan los de la otra persona, así que tenemos que vivir en comunidad, y por eso es que yo estoy haciendo el reto de los 21 días, que ahorita me preguntan lo que es.
5: Ajá. Mira, pero aquí el acuerdo que se llegó por parte de Fiscalía y la Defensa es reclasificar el delito de asesinato, que tiene una pena de 99 años. A un delito de asesinato en segundo grado, cuya pena es de 50 años. Lo que pasa es que, además de reclasificarlo mediante un acuerdo a un segundo grado de 50 años, también llegaron al acuerdo de aplicarle atenuantes, que es la disminución de un 25% de esa pena fija de 50 años. Y por eso es que cae la sentencia en 37.5 años, que es 37 años y 6 meses.
6: Pero que bonifica, es lo que yo me refiero, que ella va a bonificar de acuerdo a su comportamiento en la prisión, y sabemos que eso va a ser mucho menos, y que en algún momento dado ella también puede pedir salir, ¿verdad?, con una sentencia suspendida, o de alguna manera con la Junta de Libertad bajo palabra, que le pueda dar la oportunidad en algún momento futuro, sobre, ¿verdad? Eso no es ahora, eso es en el futuro.
5: Sobre eso vamos. En el caso de la ley de armas, que es el arma blanca, tiene una pena fija de 3 años de prisión. Las partes acordaron aplicarle atenuantes a esa pena de 3 años, y lo mínimo que puede bajar es a 6 meses, a 6 meses y un día. ¿Ves? ¿Por que la de 3 años baja con atenuante 6 meses y 1 día o puede subir a 6 años con agravante. Pero en este caso las partes acordaron ponerle atenuante de 6 meses y 1 día. Y de esta forma es que se llega a esa sentencia de 38 años con 1 día de prisión. De esto pues va a cumplir 1%, como tú indicaste. Hay unas bonificaciones que puede ella beneficiarse a través del proceso. Pero como quiera, es una cuestión técnica ahí, pero podría estar cerca de los 20 años para extinguir la pena, para extinguirla. Esa pena de 38 años y un día. ¿Pero qué pasa, Glorimar Jaime? Que existe la Junta de Libertad Bajo Palabra. Y la Junta de Libertad Bajo Palabra, un menor que haya cometido un acto delictivo siendo menor, como en este caso, que hubo una renuncia a la jurisdicción, siendo menor, cometió un asesinato, se renunció a la jurisdicción, pero era menor cuando cometió era menor de 18 años cuando cometió el acto. Un menor se tiene derecho a comparecer ante la Junta de Libertad Bajo Palabra para ser evaluado a los 10 años. Así que en teoría existe la posibilidad de que Antonechka, pues a los 10 años, cuando toque la puerta de la Junta de Libertad Bajo Palabra, que están obligados no a darle la libertad bajo palabra, pero a evaluarla así, a considerar su caso. Pues existe la posibilidad de ella beneficiarse de ese privilegio de la Junta de Libertad Bajo Palabra y a los 10 años pues ya estar en una libertad probatoria, porque lo que la hacen es que la ponen bajo palabra, sigue en una probatoria.
6: Eso es así. O sea, que podría salir en 10 años. Y otra cosa, yo vi una Antonieska totalmente distinta a la primera Antonieska que vimos cuando pasó el suceso, que veíamos esa actitud altanera al principio, ¿verdad? Sí. Que caminaba con altivez. Y en esta ocasión vimos todo lo contrario. Una persona como arrepentida, llorando, que sentía entendió el hecho que había cometido. Porque pues fue, imagínense, algo tan terrible. Cosas que vemos, yo soy producto de escuela pública y también estudié en algunos momentos en escuela privada, estuve en varias escuelas. Y yo recuerdo que siempre este tipo de niño o niña existía, este niño, ¿verdad?, que se creía que podía dar golpes, que podía atentar contra la seguridad de otro que tal vez era más débil. Y decían pelea y salían corriendo muchos a ver y algunos apoyando ese tipo de acción. Yo recuerdo que cuando decían pelea, si iban para la izquierda, yo tomaba para la derecha porque hasta me aterrorizaba, ¿verdad?, que fuera a pasar algo. Y mi papá, siendo un abogado criminalista en mi pueblo, pues siempre me decía, ten cuidado porque cosas pueden pasar bajo la

0: uno ve lo que sucedió con Elba y lo que sucedió con la hija, y yo en cierto modo, pues tengo que decir que me da mucha pena ambas,
1: No,
0: pero esta
1: claro, una
0: conducta es
1: tragedia.
0: aprendida, tú sabes, y la realidad es que me da pena la acción que tomó Elba de participar activamente en golpear a otra persona que pudo haber
1: O
0: sido
1: en
0: viceversa,
1: facilitar, ¿verdad?
0: porque la realidad es que esto, los entornos de violencia son malos. Y yo he trabajado por 26 años con sobrevivientes de violencia doméstica, desde lo que fue Comisión para los Asuntos de la Mujer, hoy Procuraduría de la Mujer. Hice mi maestría en Derechos Humanos y mi tesis se llama Violencia Doméstica a Nivel Transcultural. Esto no está ajeno y no ocurre únicamente en Puerto Rico. Esto ocurre en todas partes del mundo cuando no hay comunicación sana, cuando tenemos unos hábitos que son diariamente pelear, discutir, quejarnos por todo, buscarle las cinco patas al gato. Mire, no, sea feliz, levántese contento y si usted tiene el cortisol alto, medíquese, porque la realidad es que tenemos que vivir la vida lo más sana posible. La vida es corta y tenemos que aprovechar cada instante para enseñarle a estos menores de edad que la vida no se controla con golpes, ni con malas crianzas, ni con palabras soeces, ni con malos tratos. Si usted no puede vivir con una persona en el hogar o no puede compartir correctamente con una persona, pues mire, sálgase de ese ambiente, busque un ambiente más saludable y este es el resultado. El resultado de la violencia siempre es malo. No se puede permitir violencia ni en las escuelas, ni en los lugares de trabajo, ni en los sitios donde usted va, criticar que si aquel vino de una manera, que si ella es más bonita que yo, si es más fea, nada de eso es saludable. Miren este suceso es el ejemplo de lo que estamos viviendo a nivel mundial. Esto no es de Puerto Rico nada más, esto es a nivel mundial. Así que la violencia es un delito y los delitos, ¿verdad? Si usted comete un delito, pues tiene que pagarlo, pasar por un juicio y si lo declaran culpable, pues va a pasar muchos años.
1: En este
0: 10 años o
1: caso,
0: más en la cárcel un día es malo. Así que ya ella sabe lo que es la cárcel porque ella ha estado allí, pero ahora ella va para un lugar donde ella está sentenciada y donde ella es parte de la
1: En
0: población.
1: este caso, lo que también resultó indignante es que lo que era una pelea entre jóvenes menores de edad se convirtió en una tragedia como consecuencia de la intervención de un adulto que viene a aportar un arma en lo que era una pelea entre jóvenes. ¿Ves? Y esa participación de Elvia Cabrera metiendo un arma donde lo que habían era las manos, dándose pescozadas y jalones de pelo y
0: Que
1: qué
0: lo que
1: sé yo.
0: había que hacer era
1: Pues,
0: separarla, tú sabes, ¿cómo vas a estar aportando a que continúen en la pelea? Pero habían bebidas alcohólicas y había un maratón de cosas que sucedieron durante ese día y a esa hora de la noche, niñas en la calle con sus mamás, ¿verdad? Así que la realidad es que tenemos que controlar todo en el sentido de tener una buena comunicación con nuestros hijos y familiares y respetar al prójimo. Ahí está todo.
1: Ahora llamó la atención, Glorimar, no sé si tuviste la oportunidad de escuchar la locución de Antonechka Avilés Cabrera. La locución es
0: Sí,
1: la
0: sí.
1: expresión que le hace al juez cuando el juez le concede la oportunidad de manifestarse, si es que quiere decir algo. Y ella pues no hace referencia al suceso de la muerte de Gabriela, sino que se dirige a su madre, a reclamar inocencia de su madre y a atacar a los testigos que declararon en el juicio como que no dijeron la verdad.
0: Sí, fue lo que te dije al principio, que el caso de la mamá tiene continuidad al ella haberse declarado culpable, porque a fin de cuentas su mamá se declaró inocente la semana pasada y ahora ella se declara culpable y ella esboza ese planteamiento para ayudar a su madre a que no esté en la cárcel. Así
1: Pero la
0: que
1: culpabilidad de Antonechka, ella no hubiera estado hoy declarándose culpable de un asesinato si ella no hubiera tenido en sus manos un arma blanca. El arma que le proveyó la madre. Si la madre no le hubiera provisto esa arma, ella hoy no se estuviera declarando culpable de asesinato porque con toda probabilidad terminaba eso a golpe. La pelea iba a terminar o cansándose, dándose golpe o separándola, pero iba a terminar a golpe. No con la muerte de una menor, de manos de otra menor. ¿Eh? Así que la responsabilidad de la madre está ahí, clara. Esto, como yo digo, este asesinato se compone de dos partes. La entrega del arma homicida

0: y la ejecución del acto de matar. ¿Ves? Fueron dos. Ninguno por sí solo iba a sustituir, porque si la madre no le daba el cuchillo, ella no la podía matar. Y si le daba el cuchillo y ella no actuaba para matarla, pues tampoco hubiera ocurrido la muerte. Es un componente, es una combinación de esos dos elementos. Pero el caso del asesinato, como estaba indicando al principio, es un caso que se esclareció por prueba testifical, con testigo con conocimiento de personal, algunos participantes.
1: Sí, sí.
0: Hay unas menores allí que dijeron, sí, yo la pateé, yo la golpeé también. Participantes del acto de violencia, que corroboran testimonio en asuntos fundamentales, uno con el otro, y le da validez al caso.
1: Siempre
0: validez.
1: Iba a tener mucha validez porque había muchas personas, o sea, uh-huh. Ya habían testigos bastantes, que obviamente muchos de ellos no se tenían que utilizar porque era innecesario tener tanta participación testifical, porque la prueba se con 3, 4, 5 que hubieran, y habían, eso estaba lleno, eso era una actividad multitudinaria de cierre de verano. Que se supone que fuera algo chévere, ¿verdad? Y terminó de esa manera tan terrible.
0: Otra cosa que quiero señalar, que esto debería ser una enseñanza para los tribunales y para los jueces, este caso. Y yo lo estuve diciendo desde el primer día. Aquí, en ese caso, se estuvo hablando de prueba exculpatoria desde el día 1. Analistas de defensa estuvieron hablando de pruebas culpatorias durante todo el proceso, hasta antes del juicio. ¿Y cuál fue la prueba culpatoria? Ninguna. ¿Y por qué por qué salió culpable Elvia Cabrera si había pruebas culpatorias? No había pruebas culpatorias. ¿Por qué Antonechka se declaró culpable? No había pruebas culpatorias. Y traigo esto como que debe ser una enseñanza a los jueces. Lo que yo he dicho en repetidas ocasiones, la prueba es culpatoria, el que la plantea tiene el peso de poner en condición al tribunal de que en qué consiste la prueba es culpatoria y dónde está. ¿Por qué yo no la tengo como abogado de defensa? Está en manos de la policía, está en una grabación, en un poste que había allí. Tienes que decir dónde. ¿Por qué tú no solamente qué consiste, porque tú no la tienes como abogado y la estás reclamando? Porque está en poder del Estado, pero tiene que ponerle en condición. Esto no es tirar piedra. Tiene que haber pruebas culpatorias. Y lo digo porque la cantidad de suspensiones que hubo en este caso alegando pruebas culpatorias estuvo brutal. Por poco frustran la justicia en este caso. Provocó hasta la separación de los casos. Tanta suspensión innecesaria. La defensa sin poner en condición al tribunal y el tribunal aceptándolo. Por eso yo digo que es para que los tribunales utilicen esto de ejemplo al momento de evaluar una solicitud de pruebas culpatorias vis-a-vis la celeridad del caso y el progreso del caso. A mí me gustaría darle la oportunidad a los radioescuchas, también al regreso de la pausa.
1: Sí, ¿no? Sí.
0: ¿Qué te parece si le damos la oportunidad de aclarar cualquier duda, cualquier pregunta que tenga, expresarse sobre este caso que fue tan mediático y que impactó a todo el mundo, yo creo, ¿verdad? Mm. No había que conocer los personajes para uno impactarse con esa tragedia que ocurrió en Ay Bonito.
1: Claro que sí, vamos a escuchar lo que tienen que decir los jueces del pueblo.
0: Vamos a través del 765-6020 a darle la oportunidad a las personas de hacer cualquier duda o cualquier expresión relacionada a este caso de la muerte de Gabriela Nicole Pratt al regreso de la pausa. Y tenemos otros temas también, así que no se vaya nadie. Regresamos en breve en Fiscalía 580.
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1: Sí.
0: Regresamos a este su programa Fiscalía 580. Son las 4:36 de la tarde. Se dirige el licenciado Ernie Caván Santiago en compañía de Gloria Mari Jaime, que está aquí con nosotros. Un privilegio siempre tenerte aquí con nosotros.
1: Ay, para mí un honor que los pueda representar tanto a ti, Ernie Caván, como a Osvaldo Carlos, que en esta ocasión me place, ¿verdad?, poderlos representar. A mí yo casi nunca uso la palabra sustituir. A mí me gusta utilizar la palabra representar. Es como la palabra no. No me gusta usar la palabra no. Y en estos retos que yo hago a diario, digo, voy a dejar de utilizar la palabra no. Entonces estoy diciéndole que sí a todo el mundo y después tengo que entonces hacer un reto para entonces tratar de ver cómo manejo decirle que sí a todo el mundo, porque a veces uno no puede complacer a todo el mundo. Uh-huh. Así que es cuando trabajo el tema de las palabras negativas, pues, por ejemplo, hay una campaña que yo veo que la hacen en hospitales y en los medios y esto, que tiene que ver con ¿verdad?, con el tema de no al suicidio. Uh-huh. Y entonces, para mí, no se debe hacer así. Yo les recomiendo a los que hacen estas campañas que digan sí a la vida. Porque si tú vas en el carro y ves un rótulo que dice no y suicidio, son dos palabras negativas que te llegan a tu mente y tú sigues guiando. Así que mejor es sí a la vida. Eso es mi recomendación. Es como la oficina de retiro. Yo le cambiaría el nombre eso de retiro. Yo le pondría oficina de jubilación, porque la palabra jubilación viene de júbilo, alegría. Así que entonces la jubilación, luego que tú te jubilas, pues tú tienes otro estilo de vida. Así que el retiro es como que te retiraste de donde. Ahora no vas a estar allí. ¿Me retiro de qué?
0: Sí, esas son
1: cosas mías, pero excelente, son importantes aplicarlas.
0: 765-6020, los fiscales con el pueblo para dar la oportunidad de expresarse con relación a este caso del asesinato de Gabriela Nicole. Cualquier pregunta que tengan o comentario, pues esta es la oportunidad. Fiscalía 580, buenas tardes, ¿con quién hablamos?
3: Sí, buenas tardes, con Rivera de San Juan. Buenas tardes, Ernie, a usted. Ajá. Y a su acompañante.
0: Gracias.
3: Quería preguntarle, Ernie, ¿por qué usted cree que la fiscalía aceptó ese acuerdo para un asesinato en segundo grado y no en primer grado, porque esa persona fue la que ejecutó el asesinato y fue la que le dio muerte a la muchacha?
0: ¿Qué
3: usted cree que puede haber pasado?
0: Sí, sí, muy bien, muy bien, muy bien. Bueno, te dicen que es mejor un mal acuerdo que un buen juicio.
1: Uh-huh.
0: Aquí existían muchos riesgos que tenía la fiscalía de poder hacer justicia en este caso y era cuesta arriba ganar el caso, aparte de a pesar de la prueba contundente testifical que tenía, ¿verdad? Porque habían testigos que se han contradecido a través de lo largo. Son dos juicios, dos vistas preliminares, dos reglas 6. Supresiones de evidencia donde ya la defensa tenía los testimonios de las personas más las declaraciones juradas, que iban a encontrar un montón de omisiones y de contradicciones ahí. Habían testigos que ya se habían virado. Hay un testigo que apuñalearon que no quería declarar, que declaró en el caso de Elvia a media, diciendo cosas o omitiendo cosas, y era un riesgo que tenía la defensa, aparte del ay bendito, de que era una menor, cómo le van a meter 99 años, no es para tanto, la madre sí, y había muchos factores que era conveniente para el Ministerio Público aprovechar y hacer un acuerdo de culpabilidad que arriesgarse a ver el juicio.
1: Y a mí me gustaría hablar...
0: Que es una pena sólida la que recibió.
1: Es una pena sólida, y contestándole a él desde el punto de vista mío, ¿verdad?, que trabajo mucho el tema de la rehabilitación de los confinados, ella va a tener una oportunidad en la prisión de rehabilitarse y de que cuando salga sea una mejor persona. Y eso es lo que nosotros todos aspiramos, así a una segunda oportunidad. Que es triste que le quitó la vida a alguien, pero como quiera va a pagar porque va a ir a prisión.
0: Muy bien. Fiscalía 580, buenas tardes. ¿Con quién hablamos?
4: Buenas tardes, Ernie Caván.
0: Ajá.
4: Sepúlveda.
0: Saludos, Sepúlveda. ¿Cómo está?
4: Edwin Sepúlveda, portavoz de familiares de confinados.
0: Sí.
1: Adelante. Saludos, Edwin.
4: Sí, le estamos dando duro cuando la Junta bajo palabra cita a los confinados, cuando cumplen el 25%, uh-huh, le estamos dando duro a eso.
0: Uh-huh.
4: ¿Y qué significa
0: eso?
4: Bueno,
0: darle duro.
4: que estamos representando a esa gente, esos confinados, okay, cuando venga. Claro, pero entonces están fallando. Ahora la excusa es que Gómez Gómez se está acomodando a lo que se acomoda, pues se aguantó la Junta bajo palabras, se han aguantado los socios penales, etcétera, etcétera. En lo del juicio del bonito de madre e hija, se hubiesen ido por el juez, sencillo, no por jurado, por el juez, pues. Y entonces nada, estoy a la orden, sigo orientando a los familiares de confinados al 787-201-8332.
5: Excelente.
4: 787-201-8332. Gracias, Ernie.
5: Muy bien, muy
1: muchas
5: bien.
1: Gracias
5: por el trabajo que hace. Excelente.
4: A la licenciada.
1: Gracias, gracias.
5: Bueno. Adiós. Fiscalía 580, buenas tardes. ¿Con quién hablamos?
6: Aló, Demo.
5: Sí, adelante. ¿Cómo no? Lo escuchamos.
6: No, es que yo tengo una preguntita. ¿Por qué la que no cometió el crimen le dan más años y entonces están con la que cometió el crimen con paños tibios? Yo no entiendo eso. Okay. Como que no entiendo eso.
5: Sí.
6: ¿Me entiende lo que yo quiero decir?
5: Sí. Muy bien,
6: a
5: muy
6: la
5: bien.
6: Que no, a la que cometió el crimen, pues la están tratando con paños tibios de que no vaya muchos años a prisión. Entonces, la que no lo cometió, le meten en cadena perpetua. Yo no entiendo eso.
5: Muy bien, gracias. Bueno, también tiene que ver el hecho de que a ella salió a relucir que se le ofreció un acuerdo transaccional. Y el acuerdo transaccional que yo veía para Elvia Cabrera es el mismo que le dieron a la hija. Bajárselo un segundo grado, yo no veo que pudieran haber hecho un acuerdo transaccional para bajarle un asesinato atenuado. Así que ella pues no quiso un acuerdo, quiso entrar al juicio en su fondo y se expuso a las penas que establece la ley. Fiscalía 580, buenas tardes, ¿con quién hablamos?
7: Sí, buenas tardes. Mire, Ernie Cabán, fiscal, dígale hablando a Carlos Osvaldo que tiene que renunciar, Osvaldo Carlos, porque eso es la cosa que nos conviene, así que no cambien el chiste, por lo menos eso, que le den rehabilitación para todos esos corruptos, gracias.
5: Bien, cómo no. Fiscalía 580, buenas tardes, ¿con quién hablamos?
8: Sí, buenas, te habla José Luis de Río Piedra.
5: Adelante, lo escuchamos.
8: Tres puntos. Yo discrepo de ti respetuosamente, Ernie, porque aunque yo no soy abogado ni conozco de leyes, pero conozco lo que es la lógica y el sentido común. Y a mí me parece, en el caso de la madre de esta joven, demostraron que ella le pasó el arma a la que fuera, el punzón, lo que fuera, se lo pasó a alguien. Y fue, no sé si el caso se estableció que fue a la hija, pero la cosa es que sola no estaba la señora, y señora fue culpable con la sentencia que ya todos conocemos. Me parece que la fiscalía tenía en sus manos un caso muy, muy difícil de perder y llevan un mal mensaje a la sociedad de cómo se manejan aquí las cosas con los criminales. Y por otro lado, a esa muchacha no demostró ningún arrepentimiento cuando el juez le dio la oportunidad de poder expresarse, y ustedes ya conocen lo que ella dijo. Y tercero, entiendo las expresiones de la licenciada que te acompaña, porque ella trabaja con, ¿qué fue lo que dijo ella? Rehabilitación. Sí. Porque la verdad es falta que le mandemos para Disney World a la muchachita, que cumpla 5 años, y todo, aquí se acabó todo.
5: Muy bien, entiendo su posición, excelente su posición.
1: Bueno, pero las cárceles no son Disney World, eso que quede claro. Las cárceles en Puerto Rico, a pesar de que se le garantiza que lo único que se le quita es la libertad, y verdad, y se le garantiza techo, comida, no es Disney, ni tampoco son hoteles, es un lugar bien, ¿verdad? Difícil de vivir allí.
5: Fiscalía 580, buenas tardes, ¿con quién hablamos?
1: Saludos.
9: Sí, buenas tardes, Trujillo de Cagua. Trujillo de Cagua.
5: Escuchamos.
9: Sí, aquí yo estoy viendo que lamentablemente la mamá está sufriendo las consecuencias de que se metió Mayra Trujillo, ¿cómo se llama la abogada de ella? La rubia. López Mulero. Ahí se metió Mayra López Mulero y dijo, nos vamos hasta el final y punto. Esa señora pudo haberse beneficiado, al igual que la hija, de un acuerdo, pero se metió Mayra López Mulero y ahí es hasta el final. Y como ella no es la que va presa, pues obviamente, pues ya sabemos lo que pasa. Muchas gracias.
5: ¿Cómo no? A la orden. Quiero aclarar con relación al acuerdo, que veo que mucha gente dice, caramba, no es justo, esta fue la que ejecutó el acto, ¿verdad? Y entonces salió mejor que la mamá, que lo que hizo fue pasar un arma sin dar una instrucción. Sea asesinato en primer grado o sea asesinato en segundo grado, Antonechka cualificaba para la Junta a los 10 años.
1: Uh-huh.
5: A los 10 años.
1: Sí,
5: así que esa posibilidad menos. Estaba como quiera ahí. Fiscalía 580, buenas tardes, ¿con quién hablamos?
10: Bueno, habla con el señor Sierra.
5: Adelante, Sierra.
10: Pues mire, para mí, ¿verdad? Es una opinión, ¿verdad? Mía, personal. Pienso que el sistema falló en todo momento. La prisa por resolver los casos y por quedar bien ante el pueblo, ante la opinión pública, pues evidentemente todo el mundo se paseó y dijo lo que le dio la gana y hizo lo que hizo, y ellos ni cuenta se dieron. Realmente le mintieron al tribunal, le mintieron a todo el mundo, y pues no hubo un filtro, un sistema bastante eficiente, y ya iban a condenar a una persona de por vida, ¿verdad? Y pienso pues que es un momento de reflexionar y de revisar, ¿verdad?, los procesos que ocurren adentro, ¿verdad? Porque es bien importante eso para nosotros, el pueblo, que confiamos, ¿verdad?, y que confiamos siempre plenamente en la justicia, que siempre revisen sus procesos para que estas cosas no pasen más adelante.
5: Muy bien.
1: Yo quiero decir algo. Sí,
5: apreciamos
1: ese punto de vista. Yo pienso lo contrario. Yo pienso que los sistemas de justicia en Puerto Rico ya están siendo hasta televisados, precisamente para garantizar que los procesos, ¿verdad?, se lleven correctamente según lo establecen las leyes de Puerto Rico. Así que para mí los procesos fueron ¿verdad?, públicos y justos, de acuerdo también a la decisión que tomaron ambas. Una se declaró inocente y la otra se declaró culpable.
5: Fiscalía 580, buenas tardes, ¿con quién hablamos?
11: Buenas tardes, con José Quiñones de Bayamón.
5: Adelante, don José.
11: Óigame, yo no sé, pero yo me encuentro preocupado porque la pena de muerte existe en Puerto Rico por los ciudadanos que son irresponsables. La mamá de esa muchachita la indujo a cometer un asesinato. Se declaró inocente del delito. La hija se declara culpable del delito y tiene un premio por haber asesinado a esa niña. Y casi siempre esos asesinatos, en esos casos así, asesinan la mamá de la muchachita que murió y los familiares que también cargan con esa tristeza de haber perdido de esa manera, asesinada en un sitio en donde la mamá indujo a su hija a ser una criminal, y ahora mismo ella está declarando que su mamá es inocente. Su mamá es como el que mata a la vaca y el que le está aguantando la pata.
5: Bien, cómo no, muchas gracias. Gracias por su participación. Fiscalía 580, buenas tardes. ¿Con quién hablamos?
12: Buenas tardes, con Juan Pérez. Mire, es que yo entiendo que Antonechka se declaró culpable porque no le quedaba remedio, ya estaba culpable. No ve que abogaducho como usted que pasaran con prueba de forma antiética, y usted sabe que usted, eso no se podía hacer, ya está el país, ya tenía la mente, ya sabe. ¿Qué fue parte de esos abogados que se pasaban comentando la prueba? Y eso no se sabe.
5: Muy bien. Gracias por su participación. Fiscalía 580, buenas tardes, ¿con quién hablamos?
13: Buenas tardes, señor Rivera Bayamón.
5: Rivera, lo escuchamos.
13: Sí, es que pasa que la muchachita cogió miedo, porque como a la mamá la zumbaron 102 años, tenía miedo que le fueran a zumbar 100, y mejor prefirió llegar a un acuerdo. Sí, eso fue lo que yo entiendo que pasó. Buenas tardes, gracias.
5: Gracias a usted. Una última llamada.
1: Sí, para hablar de Cataño, que sí, quiero hablar de Cataño.
5: Ah.
1: Y de los menores que se escaparon.
5: Tenemos un minuto tenemos.
1: Bueno, y continuamos con la llamada o hablamos de los temas de...
5: No, no tenemos nada.
1: Dos minutos, hablamos. Tenemos más, mira, podemos hablar 3 minutos, nos dieron ahora.
5: Pues dale, brevemente.
1: Vamos pues mira, el caso de Cataño, que tenemos aquí a Irán Torres Montalvo, esta controversia, yo entiendo que tiene que pasar desapercibida, porque es que Irán tiene un movimiento bien grande en el pueblo de Cataño y la gente pues lo pidió. Así que esto es una democracia, así que el domingo, que es la elección especial, yo espero que a él le permitan correr, es lo que yo pienso que debe ocurrir, porque tiene muchas personas.
5: Ya el Supremo le dio un palo, pues muy bien. Lugar, así pues que claro, pues ahí, creo que se ve el próximo jueves.
1: Dicen que el árbol que da fruto es el que le tiran, así que Irán Torres Montalvo, yo creo que se va a convertir en el alcalde de Cataño. Yo lo estoy aquí anticipando.
5: Muy bien.
1: Y del tema de los que se escaparon, ¿verdad? Que sí. Habíamos hablado de eso ahorita por teléfono. Sí. Es algo bien preocupante, porque estos centros le brindan servicios a jóvenes que son menores de edad, muchos de ellos que han sido enviados a instituciones penales, pero que tratan de que su comportamiento mejore y por eso los llevan a estos centros. Algunos pues tienen algún tipo de uso y abuso de drogas, y es bien peligroso el hecho de que le den este espacio menos de corrección, en el sentido que es un poco más libre, ¿verdad? Que no es una cárcel. Así que a veces tal vez por esa razón pues tienen oportunidad de escaparse. Pero es bien peligroso, ¿verdad? Porque es la vida de estos jóvenes que está en manos de personas que dirigen estos centros de servicio. En Guayama hay uno que lleva muchos años, se llama El Nuevo Camino, y hay otro adicional, hay varios, también hay algunos que los han militarizado y son muy buenos. Así que muchos de estos jóvenes no solamente le dejen la carga a la institución o al Departamento de la Familia o al gobierno, sino también que los padres, ¿verdad? Si es que estos jóvenes tienen padres o tutores, puedan también responsabilizarse por este tipo de situación que ocurre.
5: Bueno, muchas gracias, Gloria María, por estar aquí.
1: Sí, y entra el reto de los 21 días conmigo.
5: Vamos para allá, vamos a hacer reto, que vamos a estar hablando pronto del mismo. Y gracias a todos los radioescuchas por su participación. El próximo viernes estaremos compartiendo con ustedes en Fiscalía 580, que podemos continuar discutiendo este tema. Así que de esta forma finalizamos esta edición de Fiscalía 580. Lo dejamos ahora con WKQ en la tarde con Quique Cruz. Y nosotros regresamos mañana a la misma hora, de 4 a 5 de la tarde, en Fiscalía 580.
1: Muchas gracias. Buenas tardes.
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16: Doctor Cordero, agricultor, expresidente de la Asociación de Agricultores, buen día.
17: Buenos días, Rubén, buenos días a toda la gente conectada a WKAQ temprano en la mañana.
16: ¿Usted conoce este grupo Borges?
17: Sí, sí, conozco muy bien, conozco a la familia Borges, a César, Norelli, a la familia, todos los conozco. Acuérdate que pues, aunque ellos están en la fase de procesamiento de carne, pero también son ganaderos y también son parte de la Asociación de Agricultores.
16: Entonces, ¿cómo reacciona o qué me dice usted de esta imputación que les hace, imputación seria de hecho, que mira, les hace el gobierno federal imputándole unas prácticas que pues que lo llevan a violar la ley de aguas limpias y a cometer unas irresponsabilidades y negligencias en cuanto a el pues las descargas y sus desechos?
17: Mira, lo primero que te puedo decir es que todas las operaciones pecuarias en Puerto Rico, donde trabajamos con animales en confinamiento, estamos bajo regulaciones de la Junta de Calidad Ambiental. A nosotros nos requieren lo que se llama un plan de desperdicios sólidos y líquidos, que continuamente la Junta nos lo supervisa y periódicamente hay que estarlo renovando. Así que, pues, el primer fallo, si eso estaba sucediendo, el primer fallo hay que adjudicárselo al Departamento de Recursos Naturales y a la Junta de Calidad Ambiental de que, pues, porque no hizo las advertencias adecuadas, si es que eso es así. Ahora, yo le voy a tirar una cascarita a la Fiscalía Federal, porque, ¿qué está haciendo la Fiscalía Federal para atender el caso del condado en San Juan, donde periódicamente estamos viendo aguas negras que están corriendo hacia el área de la playa? Y entiendo que las playas, al igual que la playa de Nahuabo, la playa del condado, es parte de la jurisdicción de ellos. En su momento se verá el caso de los Borges, pero yo entiendo de que aquí en Puerto Rico están sucediendo un montón de irregularidades con respecto al asunto este de las descargas de agua, muchas de ellas ocasionadas por las mismas agencias gubernamentales, en este caso acueductos y alcantarillados, y entonces pues se viene a hacer noticia con algún problema que haya ocurrido con la empresa privada.
16: Sí, digo, vamos de repente a no desviarnos de la pregunta o preocupación inicial. ¿A quién han arrestado los federales, el presidente y empleados de una procesadora de carne, imputándoles violaciones federales con relación a unas descargas a una playa donde se baña a un cuerpo de agua? Ellos les imputan vertido ilegal de residuos por parte de ganaderos Borges, que consisten en sangre animal, pelo, tejidos y heces, así como grasas, aguas residuales, desinfectantes y otros líquidos generados durante pues el procesamiento de la carne. Alegamos, dice la Fiscalía Federal, que esta planta procesadora de carne y al menos 4 de sus empleados conspiraron para vertir carne, sangre y heces de animales en un arroyo que desemboca en el océano y una playa pública. Yo no sé si usted me estaba escuchando ahorita.
17: Sí, sí, yo te estoy escuchando, sea, desde tempranito los estoy escuchando.
16: Yo reconozco que una cosa es una cosa y otra cosa es otra cosa. Esta gente de Borges tiene una reputación y un prestigio con relación a la producción de carne. Pero yo no sé si, y ellos se declararon no culpables, hay que ver la otra cara de la moneda también. Tampoco uno puede desde aquí, y porque sí, decir que porque les imputaron algo son culpables. No lo son. No lo son hasta que la Fiscalía Federal demuestre que lo sean.
17: Es correcto, Rubén, y en ese sentido lo que te digo es, todas las operaciones pecuarias tenemos unos planes de manejo de desperdicios. En el caso de ellos, al igual que lo tengo yo en mi vaquería, y lo tienen todas las vaquerías en Puerto Rico y las porquerizas, tenemos lo que se llaman charcas de oxidación. Estas charcas de oxidación son unos estanques preparados en la finca, donde todo lo que es desperdicios sólidos y desperdicios líquidos se tiran a esa charca. Y luego de esa charca se procesan o se utilizan como sistema de riegos en las fincas. Pero es extracción que se hace de esas charcas. Ay, por esa misma razón es que es lo que te digo, hay que ver bien el caso, hay que ver bien las acusaciones, porque por lo menos en los visuales que yo vi, ellos tienen una charca y es una charca enorme. Esa charca pues puede haberse desbordado por varias razones. Una lluvia intensa la pudo haber causado un desborde, pudo haber causado un desborde, quizás una rotura o algún problema en lo que es las paredes de esa charca. Y por lo que yo pude leer del parte de prensa, el issue de ellos era que estaba saliendo la descarga de la charca, no es que directamente ellos del matadero estaban tirando en el arroyo. Sencillamente pues fueron, a partir de la información que yo leí ayer en los medios de comunicación, era que de la charca de oxidación se estaba percolando o se estaba moviendo el agua hacia el área del arroyo. Ahí pues verdaderamente te digo, mira, hay que ver que cada una de las partes presenten sus evidencias. Y sobre todo la Junta de Calidad Ambiental pues informe si ellos habían hecho los alegatos o las recomendaciones o habían anunciado a Ganaderos Borges de que había algún tipo de issue para que ellos hicieran los ajustes. Pero pues, tú sabes lo que te puedo decir, al igual que tú, mira, los conozco, ellos son ahora mismo uno de los suplidores de carne más grandes de Puerto Rico. Es el matadero más moderno de todo el Caribe. Son unas instalaciones ultramodernas. Ellos son el mayor suplidor de carne para comedores escolares, o sea que también pues ahí hay que tener en cuenta qué efecto pueda tener eso en la cadena de suplido a comedores escolares.
16: Disculpe, entonces, ellos suplen a comedores escolares. ¿Y a quién más suplen en la empresa privada?
17: Bueno, a las empresas privadas, las principales cadenas de supermercados. Tú los puedes encontrar en Econo, los puedes encontrar en Amigo,
16: bueno,
17: en
16: le pregunto, Pueblo. Bueno, le pregunto esto, y claro, en esto tengo que ser absolutamente responsable, porque entiendo... lo tengo por aquí y voy a reseñarlo porque me parece que es importante. Entiendo que la Fiscalía Federal, aquí lo tengo, la Fiscalía Federal busca impedir que la procesadora continúe operando. Dice aquí que como no se trata de un crimen violento, estoy leyendo de una nota del periódico El Nuevo Día, como no se trata de un crimen violento, los individuos o estas personas son elegibles para salir bajo fianza. De hecho, entiendo que ya salieron. Sin embargo, la Fiscalía Federal pidió al tribunal que se les impida reanudar las operaciones en la planta de inmediato. Déjame ver aquí. La Fiscalía Federal planteó que los acusados tienen incentivos para considerar la continuación de la descarga ilegal de aguas residuales debido al costo asociado con la eliminación adecuada. Le pregunto, Cordero, si se impide que esta planta siga procesando carne, aquí va a haber no solamente un problema para comedores escolares, sino para muchas áreas en el ámbito privado, sean restaurantes de comida rápida o el área de las carnes en supermercados.
17: Sí, específicamente comedores escolares, el más afectado que se va a ver, porque durante las pasadas semanas los mataderos en Puerto Rico, al igual que la industria lechera, han estado aumentando los niveles, los, el procesamiento de carnes y de leche para tener el abasto necesario para empezar el año escolar. Así que yo me imagino que por lo menos las neveras de ellos debe tener un abasto alto de inventario destinado a ser entregado a las escuelas de comedores escolares que ellos tienen asignadas. Y volvemos a decir, volvemos a repetir, son los procesadores más grandes de Puerto Rico. Así que aquí va a haber el Departamento de Agricultura, Educación, no sé quién van a tener que intervenir para que por lo menos ese inventario que está destinado a comedores escolares llegue a las escuelas de Puerto Rico, porque como vuelvo y te digo, son los procesadores más importantes y es la planta más grande de todo Puerto Rico y del Caribe. Así que puede ocasionar un disloque principalmente en el área de comedores escolares. En el área de los supermercados, pues acuérdate que los supermercados tienen varias fuentes de suministro de carne, al igual que los restaurantes, pero comedores escolares, que ya eso es un contrato, pues la cosa pues se puede poner un poquito difícil.
16: Wow. Gracias, Héctor Cordero.
17: Gracias. Gracias. Pues esperamos en Dios que todo esto se solucione.
16: Vamos a ver.
17: Pues,
16: ¿qué ocurre aquí?
17: Que sea para el bien de todos.
16: Gracias.
17: Saludos y buenos días.
18: El pasado segmento fue uno grabado.
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19: Buenas tardes. Ay, Dios mío, buenas tardes. Miren, hoy... Yo tengo mi canal de YouTube bajo Soy Quique Cruz PR. Soy Quique Cruz. Y grabé un segmento sobre la conclusión del caso de Gabriela Nicole Prats. Esta jovencita que fue asesinada el 11 de agosto del 2025 y hoy concluyó todo. El resultado de todo eso, Gabriela Nicole está muerta, no está con nosotros. Una joven llena de vida. Su familia completamente destruida. Y ella, allí se veía en la corte a la mamá, sumamente nerviosa, triste, no puede volver a ver a su hija más. Familia destruida. La hermana de Gabriela Nicole estaba allí también, más otros familiares. El juez Juan B. Reyes Colón llevó a cabo los procesos a las 3 y 16 de la tarde. Comenzó a darle todas las explicaciones del proceso, de todos los procesos, Anthony Escavilé, esta jovencita que tenía 17 años en el momento de los hechos. Y antes de yo grabar el segmento que está en mi canal de YouTube bajo Enrique Quique Cruz, hice un cálculo de cuántos días habían pasado desde la muerte de Gabriela Nicole. Y hoy, 15 de septiembre, se cumplen 400 días desde la muerte de Gabriela Nicole. Con la decisión de Antonieshka Avilés declararse culpable de asesinato en segundo grado y ley de alma para una condena de 38 años y un día aceptada por ella, por sus abogadas y por fiscalía. Y ahí estaba el documento firmado no solamente por Antonieshka, firmada por sus abogadas y firmada por 4 familiares, según lo que recuerdo haber escuchado por el juez Juan B. Reyes Colón. 4 familiares de Gabriela Nicole Prats que estuvieron de acuerdo con esto. Primero tenemos que empezar el por qué la familia de Gabriela Nicole acepta este acuerdo. Y tenemos que entender que esta familia completa, al igual que el pueblo de Aibonito y todos los empleados del tribunal de Aibonito, porque esto afectó a todos, iban a tener que volver a revivir todo este proceso con 70 testigos, con todo lo que vimos en el caso de la mamá de Antonieshka, que es Elvia Cabrera. Esta gente iban a tener que volver a revivir todo ese proceso completo, duro y triste y desgarrador. Antonieshka, sentenciada a 38 años y un día, según la información que tengo, pues va a cumplir, creo que son 10, 12 años hasta que ella no pueda llegar a donde la Junta de Libertad Bajo Palabra a pedir que consideren su caso. Así que mínimo 10 años. Pero esa y todas las preguntas que ustedes tengan sobre lo que ocurrió allí hoy, yo les tengo a ustedes en breve una sorpresa. Conmigo aquí van a estar los 3 fiscales, los 2 fiscales que llevaron el caso y el jefe de fiscales. Aquí va a estar la fiscal de distrito, Miriam Nieves. Aquí va a estar la fiscal Belinda Brignoni. Y aquí va a estar el jefe de fiscales, el licenciado Juan Ramos. Van a estar aquí conmigo en breve. Tengo alertado al departamento de seguridad de este edificio para que me los traigan directamente aquí y no me los intercepten hasta que estén aquí conmigo primero. Lo digo en son de broma, pero son muchas las cosas que ocurren aquí, así que Raulito, tú pendiente, no puedes fallar con eso, que no se me vayan a desviar o se les aparezca alguien allí y les diga: yo soy el de Quique Cruz, vengan por acá conmigo, y me los llevan a otro estudio. Eso nunca me ha pasado, lo digo en son de broma, porque tengo muy buenos compañeros aquí que trabajan en otros medios, así que son tremendos. Pero van a estar conmigo aquí en breve. Y conmigo aquí en el estudio está Héctor El Marrón Torres, está Juan Luis Camacho, está el representante Rodríguez Aguiló. Vamos con los titulares de hoy.
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19: Se declara culpable por el asesinato de Gabriela Nicole Prats, Antonieshka Avilés, en asesinato en segundo grado y ley de armas. El licenciado Osvaldo Carlos declaró hoy ante la Cámara de Representantes y contestó todas las preguntas sobre la controversia con el contrato de energía temporera. Confirman investigación interna en la AAA por alegado sabotaje por manipulación no autorizada de válvulas en la zona metropolitana. ¿Tú habías oído eso, Gaby? No, perdóname. Esto se lo dije yo al presidente hace más de un mes en Lo Sé Todo.
20: Ah, una canción aquí, tú tuviste una
19: sí, rumbita
20: del barbuleo. Eso hace semanas, por no decir meses que se habló.
19: El presidente de la AAA confirma referidos internos por incidente de supuesto sabotaje. Eso se lo dije. El primero que... Digo, no es por echármela. Pero el primero que le dijo a él eso, hace más de un mes y medio, fui yo en Lo Sé Todo. Y le dije así, lo estaba entrevistando en persona. Le dije: mire, presidente, yo no tengo base de esto, pero yo personalmente me cuestiono. ¿O es eso que ustedes están salados? Porque tanto revolú y tanto tanta cosa que no hace sentido. No lo hace. Pues ahí está. Después que le pregunté a él, salió la gobernadora y hizo más o menos una indirecta.
20: Hace meses aquí Juan Luis Camacho dijo que era casualidad o causalidad política que solamente San Juan tenía un problema con el barbuleo.
3: Sí. No era para toda la región metro, era ni para toda la área operacional de San Juan, era para San Juan nada más.
19: Continúan los problemas con las plantas termoeléctricas y el déficit energético. Apunta que hoy también habrán nuevos apagones esta noche. Ya, che, mano, nosotros estamos bien salados. ¿Qué dijo Trump? El gobierno de Trump confirma que Estados Unidos está moviendo armas en el espacio y al espacio. O sea, que de allá, lo que se veían en las películas de James Bond. Y que Ronald Reagan.
3: Tumbaron un satélite ya.
19: Y que Ronald Reagan hablaba de eso en los 80. En los 80. En la Guerra Fría contra Rusia. Estados Unidos y China en ardua competencia sobre la inteligencia artificial. Todo este revolú de la inteligencia artificial surge porque la semana pasada uno de los programadores sacó una alerta y dijo que si no se detenía el avance de la inteligencia artificial, que esto iba a causar el fin de la humanidad. Rápido salió el de ChatGPT y dijo que era verdad, que había que parar la vaina de eso. Después salió Elon Musk y también lo dijo. Y el de Anthropic, que es el otro, también lo dijo.
3: Que Musk lleva meses diciendo eso, que tengan cuidado con lo que estaba pasando.
19: El problema de esto es, y lo dejo aquí para que lo discutamos más adelante hoy. El problema de esto es que los Estados Unidos puede muy bien ponerle freno y hacer todo lo que se está discutiendo, que... Para nosotros que tenemos poco conocimiento del tema, y lo digo por lo menos por mí, entendemos que es lo justo y lo correcto, porque no hemos visto el peligro que estos tipos, que son los programadores y los diseñadores, han visto. Pero el problema es que en China...
3: Esa ética no está allá.
19: Esa ética, exacto, exacto, esa ética no está allá. Y en Rusia tampoco.
3: Entonces, si guardamos nosotros.
21: Se va a pasar con el tratado de ambiental de Kioto.
19: Ajá.
21: Donde Estados Unidos no lo quiso firmar. Y como el acuerdo de París ahora, donde nos ponen en una situación de desventaja versus la potencia que surge, que es China. Eso es sencillo, eso no hay que debatirlo tanto.
19: Ese es el problema. Ese es el problema. Y yo estaba viendo unos videos en estos días de un embajador, ex embajador de la OTAN, y hablando sobre las cosas que Rusia ha hecho contra Estados Unidos, que aquí a la gente se les olvida, y principalmente el más que se le ha olvidado ha sido a Trump. Pero tengo aquí un documento con fecha de hoy de un bufete de abogado que se llama Stephen Guzmán Law, que dice entrega personal al licenciado Osvaldo Carlos sobre unas declaraciones que se hicieron hoy. Comparecemos en representación de Gotham en relación con el proceso de generación temporera. Aguardamos la transcripción oficial, pero primero, que Gotham incumplió requisitos ambientales es falso. Gotham no ha incumplido requisito ambiental alguno. Ninguna agencia, Estado ni federal ha determinado ni notificado incumplimiento ambiental alguno de parte de Gotham, y el expediente del RSP número tal, que obra en poder de 3PO, no contiene determinación alguna. Segundo, que Gotham incumplió requisitos de la Guardia Costera de los Estados Unidos es falso. La coordinación con la Guardia Costera relativa a la unidad flotante de generación forma parte del análisis de viabilidad contemplado conducido. Tercera, que Gotham fue vetada por el Departamento de Estado es falso. Ni Gotham ni su matriz han sido objeto de veto. Cuarto, que Maceira Sayas realizó gestiones de cabildeo en Puerto Rico a favor de Gotham es falso. Maceira Sayas LLC no ha realizado gestión alguna de cabildeo en Puerto Rico para la empresa. En atención a lo anterior, le requerimos que cese y desista de inmediato de formular y repetir y difundir. Esto lo firma Carlos A. Stephen Guzmán y copia a Víctor Paredes de la Comisión de Gobierno de Puerto Rico como representante de Gotham Energy. 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Yo soy Enrique Quique Cruz y esto acaba de comenzar.
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19: Los fiscales, según tengo entendido, ya, digo, los fiscales ya están, según tengo entendido, ya están cerca, ¿verdad? Porque entiendo que ya están por aquí, deben estar pronto entrando aquí. Conmigo, como les anuncié, ya están aquí, van a entrar ya mismo. El jefe de fiscales, el licenciado Juan Ramos, la fiscal de distrito, Miriam Nieves, y la fiscal Belinda Brignoni. Son los tres, dos de los fiscales que estuvieron llevando este caso, el jefe de fiscales también. Y fueron las personas que desde hoy en la mañana, cuando salieron los rumores, estuvieron involucrados en la negociación, no solamente con las abogadas de Antoniechka Avilés, que eran representados por María Soledad Sáez, y la otra, no me perdona, pero no recuerdo el nombre, a la misma vez que ellas dos están para la Sociedad de Asistencia Legal, en donde ellas lograron hasta cierto punto, según mi opinión, inclusive ellas fueron al Supremo de Puerto Rico para que no acusaran a Antoniechka de asesinato en primer grado, sino que fuera o atenuado o en segundo grado. El Supremo no le dio lugar a eso. Pero ellos entendían que Antoniechka Avilés debía ser acusada por un delito menor que el de asesinato en primer grado. Surgen muchísimas interrogantes sobre todo este proceso, en específico qué pasa ahora, o si la defensa de Elvia Cabrera, que es la mamá de Antoniechka, que Elvia Cabrera fue sentenciada a 102 años, fue encontrada culpable por un jurado unánimemente de asesinato en primer grado y de ley de alma, que si ellos tenían la oportunidad de pedir un nuevo juicio, ya que por acá pues se había hecho una negociación con lo de Antoniechka, y cómo el Departamento de Justicia decide entrar en esta negociación. Que a mi entender, fue una negociación que duró muchas horas, porque las abogadas de defensa de la Sociedad de la Asistencia Legal no querían acceder a un asesinato en segundo grado, ellas querían un asesinato atenuado, ya que hay una diferencia en las penalidades y en el tiempo. Pero en breve, en unos minutos, van a estar aquí los tres, el jefe de fiscales, la fiscal de distrito y la fiscal Belinda Brignoni, y hablar sobre todo esto, que ante todo, es una situación triste, penosa, desgarradora, cumpliéndose hoy 400 días desde que esa jovencita fue asesinada, en medio de una garata, porque todo el mundo sabe que allí había un motín. Habían tres peleas a la misma vez. Y cabe señalar que tanto Elvia Cabrera, que es la mamá de Antoniechka, como Antoniechka Avilés, ambas reclamaron su inocencia cuando se dirigieron al estrado, y ambas se reiteraron en decir que los testigos habían mentido. Y eso es algo que todavía está en el aire, que está flotante, y que es algo pues que muchos nos preguntamos qué fue lo que ocurrió aquí. Ahora, en lo que el hacha va y viene y llegan los fiscales, estamos hablando ahorita, que tú también lo mencionaste aquí hace un par de tiempo atrás, Juan Luis, sobre el sabotaje solamente en San Juan. Explícame.
3: Mira, es que cuando comienza todo este problema del agua en San Juan, no estamos hablando de racionamiento, sino de las comunidades.
19: El fallo en el sistema.
3: El fallo en el sistema de la capital. Pues el sistema de Sergio Cuevas, ¿verdad?, de suple agua, te diría yo, el 70% de San Juan. Hay otra parte que se nutre de supertubo, otra parte que es de coupé y water system. Y entonces, pues, no había problema con la gente de Trujillo Alto. No había problemas con Guaynabo. No había problemas con Carolina. No había problemas incluso en Bayamón. Solamente era en San Juan. Y entonces, pues, yo levantaba bandera porque en aquellos tiempos, recordarás que era cuando se estaba hablando de... cuando se comenzó a hablar de que Miguel Romero estaba buscando la candidatura.

0: a sabiendas, por error, por falta de conocimiento, por la razón que haya sido. Pero entonces cuando iban al sistema de válvulas, saludos, Calián, cuando iban al sistema de válvulas y demás, pues resultó que había gente que no conocía lo que estaba pasando. Entonces cuando abrían de más y reventaban los tubos o se dejaban de menos y había poca presión. Después resultó que el director de Recursos Naturales dijo en una entrevista que de Cajaíso habían bajado las presiones. Esa fue la decisión. El bombeo. Así que es una cadena de eventos que todavía yo creo que hay mucho por analizar y debería, ¿verdad?, expertos en el tema, ver por qué se había bajado el bombeo y no se había anunciado, y por qué toda esta tramoya de las válvulas estaba pasando. Ahora plantean que, vamos, yo creo que hay que investigarlo. O sea, no estoy diciendo que esa investigación va a quedar en nada. Hay que investigarlo si eso fue a propósito y quién lo hizo. Si fueron unionados, si fueron residenciales, si fue alguien por chavar la pita, por echarle los 20 al director del acueducto, por echarse a Francisco Martínez o a quien sea. A Roberto Martínez, que había otro que era Francisco Martínez, que fue vicepresidente de la autoridad. Así que habría que ver cuál va a ser el resultado de esto. Ahora, la verdad es que estamos ante un gobierno que, como tú dices, está salado. Nada le sale bien. El problema es que la gobernadora se autoinflige problemas y se autoinflige golpes cuando ella toma decisiones de defender lo indefendible, simplemente porque es su equipo de trabajo. El director del acueducto tiene un problema mayormente de comunicación, aparte del problema de administración que tiene y de ejecución que tiene. Tiene un problema de comunicación y nunca lo han trabajado, y la gente no confía en lo que él dice porque ha engañado a la gente, porque le ha dicho una cosa y resulta que es otra. Ahora el SAR de Energía tiene los mismos problemas, y la gobernadora, cada vez que sale un problema, Ciari, la de Vivienda, la de Familia, Ferrajoli, Domenech, el otro, siempre su posición es sencillamente decir que todo está bien, que todos son chismes, que todos son problemas y que son gente que tiene cosas en contra de ellos. Pero ¿y si no es así? Yanes Paja dijo que era una grabación de inteligencia artificial y al otro día reculó y dijo que no, que eso era lo que había. Así que, ¿verdad? Yo creo que esta investigación, qué bueno que se esté dando. Ojalá hayan personas independientes allí en ese proceso de investigación y que se lleve hasta las últimas consecuencias para saber quién fue el que manipuló el sistema de válvulas de San Juan y formó el jeperpero que hay de que el sistema no está calibrado para darle servicio a la gente de San Juan.
1: Están entrando aquí ahora mismo en el estudio el jefe de los fiscales, el licenciado Juan Ramos, Belinda Brignoni, la licenciada Belinda Brignoni, Miriam Nieves, buenas tardes.
2: Buenas tardes.
1: Muy bien, muchas gracias por estar aquí. Buenas tardes. Aquí, mira, se puede sentar dos acá y una acá.
2: Aquí una.
1: Sí. Ok. Buenas. Muy bien, ¿y ustedes cómo están?
3: Un placer.
2: Bien, gracias a Dios.
1: Primero que nada, muchas gracias por la labor que ustedes llevan a cabo todos los días en los tribunales en representación de la ley y del orden en Puerto Rico. Entiendo que usted es el jefe de fiscal, el licenciado Juan Ramos.
3: Servidor, y gracias por la oportunidad.
1: Ok. Belinda Brignoni, que es la fiscal.
2: Sí.
1: Bienvenida, muchas gracias.
2: Gracias, igual.
1: Y Miriam Nieves, fiscal de distrito.
4: Sí, buenas tardes.
1: Buenas tardes.
4: Placer.
1: Muchas gracias a los tres por estar aquí. Voy a empezar con usted, licenciado Juan Ramos. ¿Cómo se desarrolló toda esta dinámica de negociación y de para culminar en lo que se culminó hoy?
3: Bueno, buenas tardes a todo nuestro pueblo. En la tarde de hoy, realmente el desenlace no fue el que esperábamos al comienzo del día, porque las compañeras llegaron preparadas para comenzar a ver su caso. Obviamente nosotros durante el transcurso del tiempo hemos tenido varias conversaciones con la defensa. Ellos nos han visitado, ¿verdad?, en varias ocasiones ¿verdad?, al Departamento de Justicia. Habríamos tenido varias conversaciones. Ya estábamos en la etapa final, donde hoy prácticamente las compañeras comenzaban el desfile de pruebas. Y hoy pues hubo conversación nuevamente que

0: Pudimos llegar a un acuerdo y ustedes conocen el desenlace. Por lo menos estamos bien satisfechos porque el día 10 pasado logramos una sentencia y en el día de hoy logramos otra y se le hizo justicia a la niña que falleció en este caso.
1: Hoy se cumplen 400 días desde ese asesinato. Y ustedes dos han llevado este caso, y ustedes dos han visto el desfile de pruebas, los 70 testigos, según tengo entendido, minuciosamente también verificado toda esa prueba y han escuchado las críticas que se hicieron sobre la investigación también. Y sobre críticas también de que esto se debió haber negociado desde anteriormente. ¿Cómo se sienten ustedes hoy, luego de ya haber finalizado con todo esto? Y quiero empezar con usted.
2: Nos sentimos satisfechos. Yo, representando el Departamento de Justicia, nos sentimos conformes. Son dos sentencias que se lograron de las personas que realmente fueron acusadas aquí por esa muerte tan triste y tan cruel que fue la de esta niña Gabriela, y entendemos que se hizo justicia.
1: Fiscal.
3: Igual que la compañera, yo me siento conforme y satisfecha con el trabajo que realizamos en el tribunal, tanto en el caso de Elvia como en el caso de Antonishka. Ciertamente es un caso triste, difícil. Muchas veces tenemos que pensar en cómo se sienten esos familiares de verdad de la víctima, y entendemos que la decisión que se tomó es la correcta para alivianar ese sufrimiento que tiene esa familia por la muerte de Gabriela. Y estamos satisfechos, conformes, igual están ellos y obviamente la secretaria y el jefe de fiscales.
1: La familia, o sea, escuché al juez dar todas las explicaciones que dio, los documentos firmados por no solamente la mamá de Gabriela Nicole, pero por otros familiares también, según
3: Sí,
1: tengo entendido. Creo
3: sí.
1: que fueron cuatro familiares los que
3: Sí,
1: firmaron el documento.
3: se le tomó firma a la hermana y a dos tíos que estaban presentes y que estuvieron presentes también durante el proceso de Elvia Cabrera.
1: ¿Y quién fue de ustedes tres que le presentó esta negociación a ellos?
3: Bueno, en la mañana de hoy nos reunimos tanto el fiscal Ramos y yo con la señora. Las compañeras, pues obviamente no podían estar porque estaban en el
1: Estaban en
3: tribunal.
1: sala.
3: Entonces nos dividimos, pero obviamente
1: Y
3: desde el
1: todo esto se
3: primer.
1: llevó a cabo en el Tribunal de Ay Bonito, la negociación. No la negociación, pero el trámite ya que se estaba llevando a cabo.
0: Las conversaciones con la mamá de la niña,
1: Ajá.
0: ¿verdad? Han sido constantes. Normalmente las hacemos fuera del tribunal porque
1: Okay.
0: nosotros, parte de las instrucciones que tenemos la secretaria es que ella esté completamente informada de todos y cada uno de los detalles del caso. Cualquier cosa, cualquier acercamiento, cualquier situación, ¿verdad? Con el caso, pues nosotros la teníamos informada de todos los detalles. Así que normalmente con nosotros está por aquí la compañera de compensación a víctimas, Sheila Miranda, que nos asiste todo el tiempo también, siempre está en
1: Ese es
0: estas
1: el
0: conversaciones.
1: enlace entre fiscalía y la
3: Y la
1: familia.
3: familia, sí.
0: Correcto. Y obviamente siempre la tuvimos al tanto de todo lo que estaba pasando. Una de las cosas que siempre observábamos era su angustia, ¿verdad? Este proceso siempre fue bien difícil para ella y para toda la familia, y fue determinante en el día de hoy en la toma de decisiones.
1: Las decisiones se tomaron hoy.
0: Hoy finalmente se
1: Por parte de
0: tomaron,
1: la
0: aunque se vienen
1: familia.
0: conversando hace
1: Sí,
0: mucho
1: no,
0: tiempo, pero
1: pero, o sea, las decisiones, ya la decisión final, o sea, de que se lleve a cabo una negociación de asesinato en segundo grado y ley de armas, con los
0: obviamente,
1: atenuantes, ¿correcto?
0: sí, y nosotros,
1: Eso
0: obviamente,
1: se finalizó hoy
0: correcto,
1: con las abogadas de asistencia legal.
0: correcto,
3: correcto.
0: dependemos de que la parte, ¿verdad?, imputada acepte,
1: Exacto.
0: ¿verdad?, lo que se está conversando. También nosotros dependemos de que la mamá de la víctima, ¿verdad?, esté de acuerdo, esté conforme, y también dependemos de que nuestra secretaria autorice, ¿verdad?, que
1: O sea
0: obviamente
1: que
0: todas esas
1: estamos.
0: conversaciones se dieron a la misma vez.
1: O sea que me disculpan. Gracias. Es que me están diciendo que me pasé de la pausa, pero al regreso, y hoy no hay minuto de reflexión, al regreso esto es pausa. Pero al regreso, Me disculpan por las preguntas tan puntuales que estoy haciendo, pero es que para mí y el público es importante saber, por ejemplo, que aquí se llevó a cabo una negociación entre tres partes. Tres partes. Está la parte imputada, está ustedes como fiscalía y la Secretaría de Justicia, que son la segunda parte, y la tercera parte es la familia. Uh-huh. O sea que esto no es solamente entre ustedes y la imputada y nosotros acá, y después le informamos aquello lo que está pasando. Uh-huh. Y lo que me gustaría al regreso de la pausa es entrar en ese proceso, si es posible, hasta donde ustedes puedan, y luego entrar en otros procesos que se quedan en el camino. Así que usted está escuchando WKQ en la tarde con Quique Cruz. Yo soy Enrique Quique Cruz. Conmigo aquí está el licenciado Juan Ramos, jefe de fiscales del Departamento de Justicia, la fiscal de distrito Miriam Nieves y la fiscal Belinda Brignoni. Voy a una pausa, regreso en breve.
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1: De regreso aquí en WKQ en la tarde con Quique Cruz. Yo soy Enrique Quique Cruz y estoy aquí de lunes a viernes de 5 a 7 por WKQ 580 AM. Conmigo aquí se encuentra el jefe de fiscales del Departamento de Justicia, el licenciado Juan Ramos, la fiscal de distrito de Aguadilla, que es la fiscal Miriam Nieves, y fiscal de la unidad
2: de violencia doméstica.
1: Sexual. En Aguadilla también, que es la fiscal Belinda Brignoni. Y en línea telefónica tengo a la secretaria de Justicia, a la honorable Lourdes Ramos. Buenas tardes, secretaria. Bienvenida aquí a WKQ en la tarde con Quique Cruz, donde los que saben no tienen miedo a venir.
3: Buenas tardes, Quique. Buenas tardes a todos los radioescuchas y a los fiscales que se encuentran ahí presente contigo.
4: Saludos, secretaria.
1: Saludos. Secretaria, ¿ha tenido la oportunidad de hablar con los fiscales que están aquí presentes conmigo?
3: Tuve la oportunidad de hablar con los fiscales que están ahí presentes y también con la fiscal Silda Rubio, la fiscal Jacqueline Pizarro, decirle lo agradecida que estoy con su compromiso, con su trabajo, pero más allá de eso, con su empatía con este caso, Quique.
1: Empatía, estamos hablando, como lo querramos ver o no lo querramos ver, son dos familias y un pueblo completo. Correcto. Que han quedado destruidos y afectados por este asesinato.
3: Eso es así. Con esta determinación culmina un proceso profundamente doloroso para dos familias. Claramente, especialmente para la familia de Gabriela Nicole. También tuve la oportunidad de hablar personalmente con Lisandra. Y te tengo que decir, Quique, que más allá de hablar como secretaria de Justicia, hablé como madre. Hablamos de madre a madre. Y quería que ella estuviera segura de la decisión que se estaba tomando y de que en su corazón existiera paz. Se lo repetí una y otra vez, y ella estuvo conteste, le aclaré varias dudas, y en este caso no se iba a hacer nada que ella no estuviera de acuerdo.
1: O sea que debo de entender que el Departamento de Justicia, usted, el jefe de los fiscales que está aquí, el licenciado Juan Ramos, y las fiscales que participaron en estos dos casos, no tuvieron que utilizar ningún tipo de convencimiento para que la mamá de Gabriela Nicole aceptara este acuerdo.
3: Ni en este ni en ningún caso, Quique. Estos casos, como responsabilidad nuestra, presentarle a la madre, ¿verdad?, las conversaciones que estamos teniendo, o a los familiares, y ellos toman la decisión. Y me quise asegurar yo de que así fuera. El fiscal Ramos, la fiscal Miriam Nieves también dialogaron con ella y después yo le dije al fiscal Ramos que yo quería hablar con ella. Yo tenía ese compromiso. El día que ocurrieron los hechos, yo llegué ahí bonito, yo le di el abrazo a Lisandra y le di mi palabra. Y hoy era mi responsabilidad hablar con ella.
1: Desde que comenzó esto, el 11 de agosto del 2025, usted mostró mucha firmeza en este proceso, y algunos dicen que inclusive hasta no permitir ningún tipo de negociación hasta el día de hoy. ¿Qué la hizo cambiar a usted ahora en este segundo caso?
3: Mira, Quique, en este caso tuvimos la oportunidad de hablar con la familia de Gabriela y ahí, ¿verdad?, no quiero entrar en los detalles de la conversación que tuve con ella, pero ciertamente, Quique, es una familia que ha pasado por un proceso bien doloroso, una familia que no quería volver a pasar por este proceso, escuchar testigos, ver fotografía, ¿verdad? Ellos querían darle cerrar este ciclo en su vida, ¿verdad? Y eso es un factor que nosotros tomamos en consideración. Aquí lo más importante es que las dos responsables de la muerte de Gabriela van a cumplir cárcel, lo que le corresponde por un delito tan vil y tan cruel como la muerte de Gabriela Nicole Prats Rosario.
1: Se comenta, y me gustaría que usted me diera la parte suya como ex juez y ahora secretaria de Justicia, de que aun cuando la sentencia es de 38 años y un día, Antoniechka Avilés podría tener la accesibilidad a ir a la Junta de Libertad bajo palabra a los 5 años.
3: Usted lo dijo, la sentencia es de 38 años y un día. Decir eso sería especulativo y sería irresponsable de mi parte, ¿verdad? Ciertamente, a los 5 años ella tiene el derecho de hacer una solicitud a la Junta de Libertad bajo palabra, que se consideran otros factores, entre ellos se toma en consideración el sentir de la familia de Gabriela Nicole, y entonces se tomará la determinación, pero ahora mismo, Quique, la sentencia es 38 años y un día, y en eso es que nos tenemos que enfocar.
1: Usted me dice, secretaria, que habló con la mamá de Gabriela como madre, y aquí estamos hablando de dos madres que estuvieron involucradas en distintas formas en una pelea, en una serie de peleas que ocurrieron allí en Ay Bonito esa noche del 11 de agosto. ¿Qué usted le diría a las madres que llevan a sus hijos y a sus hijas a la escuela y que vemos todos los días peleas allí y vemos mamás a veces dándole a estudiantes y dándole a los maestros?
3: Mira, aquí que nosotros como padres y madres estamos llamados a educar a nuestros hijos, a protegerlos, jamás en la vida a incitar a este tipo de conducta. Estas son las consecuencias de esa conducta y de esa incitación que hubo ese día por parte de Elvia en estos actos.
1: Secretaria, como siempre, muchas gracias por estar aquí en WK con la tarde.
3: Gracias a ustedes y mi agradecimiento a los fiscales que estuvieron en este caso y al fiscal Juan Ramos, quien los lideró este barco. Así que mis respetos y a los de técnicos de víctimas y testigos, a la licenciada Sheila Miranda. Como siempre digo, Quique, en el Departamento de Justicia somos el mejor equipo y el mejor bufete, y me reafirmo.
1: Muchas gracias, secretaria, muchas gracias. Muchas gracias.
3: A ustedes siempre. Bye, bye.
1: Ustedes escucharon a la secretaria de Justicia. Licenciado Juan Ramos, volviendo a la pregunta de los 5 años. De aquí a 5 años, Antoniechka Avilés tiene la oportunidad de ir a la Junta de Libertad bajo palabra. Si la sentencia hubiese sido 99 años por asesinato en primer grado, ¿cuál hubiese sido el cambio en eso?
2: En el caso de ella, a los 10 años cualificaría para la Junta, ¿verdad? Siempre y cuando haya hecho los ajustes de acuerdo a lo que exige el sistema de rehabilitación.
1: ¿Y
2: qué? Si hubiera tenido 80 años, perdóname, ajá, entonces eran 5. Porque ese privilegio de los 10, en las edades que ella tiene...
1: Es por la edad de ella.
2: Sí, es de 18.
1: No es por el delito, no es por el cargo, es por la edad de ella.
4: Mayor de 21 son 25 años.
2: Correcto.
1: Sí. Okay. O sea que si eres menor de 21 años, son 25 años.
4: No, si es menor de 21, son 5 años. 5 años.
1: Si eres menor de 21, son 5 años.
2: En cualquier delito que no sea el primer grado.
1: Okay.
2: En el primer grado tiene un máximo de 10.
1: Okay.
2: Pero es importante aclarar que nuestro sistema es un sistema de rehabilitación y corrección, ¿verdad? Por eso se llama así. Así que tan pronto llega al sistema, recibe el apoyo de unos trabajadores sociales, donde te le consiguen trabajo, le consiguen estudios, y si participa en todo eso, es donde comienza la rehabilitación genuina, es donde podría ser considerada. Obviamente, si no participa en nada de eso, si hace caso omiso de todo ese sistema que se le pone a su disposición, es muy probable que no sea considerada por la Junta y tenga que cumplir los 38, y si hay algún tipo de comisión de delito dentro de la institución, su pena va a subir. Esa es la realidad.
5: Lo importante aquí, que lo que dice el licenciado, porque lo estamos evaluando en la Cámara de Representantes, es que es un expediente que se le va creando a ella.
2: Desde el primer día.
5: Y según cumpla con los términos, ese expediente va a llegar a la Junta de Libertad o Palabra, y la Junta tiene que colegiadamente evaluar ese expediente y adjudicar y votar sobre lo que diga ese expediente y las recomendaciones que tiene ese expediente.
2: Así eso
5: que,
2: es así.
5: Decir que en 5 años va a salir no es eso correcto. Es correcto. Tiene que cumplir con un proceso y luego tiene que evaluarse por la Junta de Libertad Bajo Palabra.
1: Yo me pregunto, en términos de probabilidad, sabemos que no hay ninguna probabilidad al 100% cuando está frente a un jurado, pero ya ese jurado vio el desfile de pruebas, lo escuchó, lo analizó, y estoy hablando del jurado nuevo de ahora. Ya hubo un jurado de allí, de sus pares en Ay Bonito, que sentenció y encontró culpable a Elvia Cabrera, la mamá de Antoniesca, asesinato en primer grado, ley de alma, una sentencia de 102 años. Habiendo dicho eso, este nuevo jurado, que trajo sus complejidades en la selección, y ustedes como fiscales lo vivieron, fueron más de 70 personas que fueron por distintos paneles. Yo en mi mundo de abogado aficionado podría decir que hay una probabilidad de un más de un 95% o 97% de que Antoniesca iba a salir culpable.
2: Eso es correcto.
1: Esa es mi probabilidad.
2: Y esa era la forma en que lo veíamos.
1: Y ustedes también.
2: Sin duda.
1: Pues entonces, ¿por qué negociar?
2: Precisamente por otros factores como los que mencionamos hace un ratito, los que la propia secretaria mencionó en cuanto, ¿verdad?, a la situación que ha vivido la familia. Ahí, de hecho, nosotros sabemos que tenemos un caso sólido. La secretaria lo ha dicho desde el principio y teníamos nuestro caso que podemos probar. De hecho, en la mañana de hoy llegamos a comenzar a ver nuestro caso. Teníamos preparado, mucho de lo que pasó durante el día fue un poco fuera de, ¿verdad?, de lo que teníamos planeado en la mañana de hoy. Pero sí hay otro factor que se toma en consideración. Para eso está la regla 72, ¿verdad? Para evaluar ciertas situaciones en el camino que a veces le convienen a ambas partes. Y por eso es que se dan esas conversaciones de preacuerdo.
1: Fiscales, ustedes anteriormente se habían encontrado con un caso tan complejo como este. Y cuando digo yo, desde mi punto de vista, lo veo complejo, con tantas mociones, tantos tribunales apelativos, tantos tribunales supremos, tantos peritos diciendo que no es imputable, que los 10 años, que ella tiene 10 años de mente, que no son 18. Uh-huh. O sea, ¿alguna vez ustedes habían llevado un caso con la complejidad legal y resolutiva de este caso?
6: Bueno, eso es nuestro trabajo día a día. Nosotros estamos acostumbrados a que, más que nada en casos de asesinatos o delitos sexuales, que son casos que conllevan unas penas más altas, ¿verdad? Estemos trabajando de esa misma manera, con mociones, yendo al apelativo, peticiones de paralización y demás.
2: Sí, me gustaría añadir algo. Este caso realmente no es tan diferente a lo que viven todos los fiscales día a día. Lo que sí trajo este caso diferente fue el asunto mediático, el asunto de que se transmitiera, el asunto de que los juicios se vieron separados, ¿ves? De que la prueba estaba desfilando y la podían ver. Eso trajo muchas situaciones, ¿verdad?, que fueron las que llegaron a los foros apelativos. Así que en ese sentido sí fue diferente y fue todo un reto para nosotros. Pero en cuanto a lo demás, se vive día a día en la fiscalía. Todos los fiscales están trabajando asuntos de emociones diariamente.
1: Dentro de los testigos o sospechosos que hubo en este caso, porque yo una vez entrevisté a la secretaria de justicia y ella me dijo que si van a someter cargos, no por asesinato, a otros testigos que se convirtieron testigos o otras que tuvieron parte en esto, que tuvieron algo que ver allí. ¿Eso continúa o eso muere?
2: Qué bueno que trae esa pregunta.
1: Esa es mi mente.
2: Porque no había otros testigos sospechosos del asesinato.
1: No, del asesinato no. Ella fue clara en cuanto que no del asesinato, pero por otros delitos.
2: Claro, en eso. Sí hay unos asuntos, ¿verdad?, de unas situaciones que nosotros consideramos que son delictivas, que obviamente no se le dio el seguimiento inmediato porque entendíamos que teníamos que enfocarnos en los asesinatos.
1: La prioridad, no se le dio la
2: correcto.
1: Prioridad.
2: Y de hecho son cosas que pretendemos atender ahora de inmediato. Vamos a estar trabajando esos asuntos a través de la Fiscalía de Ay Bonito. Y próximamente, recuerden que muchas de estas situaciones dependen del interés del perjudicado, ¿verdad? Si tiene el interés, no lo tiene. Así que, pero de todas maneras, en su momento, la secretaria tal vez estará expresándose al respecto.
1: Ok. Y le pregunto a ustedes que llevaron este caso. Y usted me dice que estuvo también involucrada en el caso de Elvia Cabrera, ¿verdad?
6: Yo estuve en el de Antoniesca.
1: En el de Antoniesca. Ok. Y esto yo lo pregunté hoy en Lo Sé Todo a un ex fiscal y sé la contestación, pero para que el público radio escucha lo entienda y que ustedes, pues, que están aquí, se lo contesten directamente. Antoniesca negocia un delito menor al de asesinato en primer grado y la mamá fue convicta por asesinato en primer grado. ¿Tiene la defensa de la mamá de Elvia Cabrera una oportunidad de pedir un nuevo juicio porque a la hija la sentenciaron por una cosa o no. se declaró culpable por una u otra? O sea, ¿hay algún escape legal por ahí o lo de Elvia ya se acabó y eso es cosa finita?
7: No es que sea terminado, porque ella tiene derecho a recurrir al...
1: Pero me refiero a base de lo que se negoció y se hizo.
7: De lo que pasó hoy, no tiene ningún derecho a hacer algún reclamo, algún tribunal apelativo, porque la hija hizo una alegación de culpabilidad por un delito menor, que fue un asesinato en segundo grado. No, en lo absoluto. Ella sí pudiera recurrir alegando sus planteamientos de derecho en cuanto a su juicio, pero no en cuanto a que su hija hiciera una alegación de culpa.
1: En el caso de Elvia Cabrera, jefe de fiscales, licenciado Juan Ramos, ¿se llevaron a cabo conversaciones de negociación?
2: Fíjese,
1: que llegasen al nivel de que llegó esta de un segundo grado.
2: En ese caso, yo, ¿verdad?, me gustaría abstenerme en este momento.
1: Me lo imaginé,
2: por la
1: porque está abierto
2: ustedes
1: el caso.
2: Conocen, sí, hay un asunto ético que está trabajando nuestro Tribunal Supremo.
1: Me lo imaginé.
2: Me gustaría, tal vez más adelante podamos hablar del asunto, okay, pero me gustaría. Este
1: cuando el caso quede cerrado, lo podemos hablar entonces. Lo vuelvo y lo invito. Pero no se ve, tienen tiempo, no se me vayan todavía, por favor.
2: Muchas gracias.
1: Okay. No, gracias a ustedes. Gracias a ustedes porque me quedan un par de preguntas más. Esto para mí es interesantísimo. Como abogado aficionado. 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Yo soy Enrique Quique Cruz y estoy aquí con el jefe de fiscales del Departamento de Justicia, el licenciado Juan Ramos, Miriam Nieves, fiscal de distrito, la licenciada Miriam Nieves, fiscal de distrito de Aguadilla, y Belinda Brignoni, fiscal del área de Aguadilla. De delitos.
7: Directora de delitos sexuales.
1: Directora de delitos
7: sexuales y violencia doméstica.
1: Muchas gracias. Voy a una pausa, regreso inmediatamente aquí en WKQ en la tarde con Quique Cruz. Conmigo sigue Juan Luis Camacho, el representante Gabriel Rodríguez Aguiló. Regreso en breve.
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14: Luis González, buenos días.
15: Buenos días, Rubén, para ti y para todos los que nos escuchan en este momento hasta ahora.
14: Mire, sin antes de preguntarle, aquí me escriben, buenos días, Rubén, hoy 10 días sin agua. Esto es en Coupey. ¿Esto es así?
15: Mira, Rubén, en la implementación de este plan de interrupciones programadas que comenzó el pasado viernes a las 6 de la mañana, comenzando por la zona 1 que incluía puntos en Coupey, pues se logró proveer servicio a aproximadamente el 80-85% de los clientes que estaban en esa zona, siendo los puntos más lejanos los que no tuvieron el servicio, y pues relacionados con lo que había sido los eventos anteriores, donde, ¿verdad?, con la situación del domingo en la represa de Carraízo, pues los sistemas se vaciaron para la zona de Coupey, y pues dentro de esta dinámica de recuperar el sistema, llenar tanques, llenar tuberías, pues se hizo más cuesta arriba y tardó más en recuperar el sistema, y no se logró llegar al 100% de los clientes en este primer periodo de interrupciones programadas conforme al plan.
14: O sea que, en efecto, es correcto que hay gente de Coupey que en este instante puede haber estado o estar sin agua hace más de una semana.
15: En efecto, tenemos clientes.
14: Diablo, qué triste. Pero espérese un momento, ¿Y qué les decimos o qué hacemos? Porque es que yo conozco bastante bien Coupey, Caimí. Mire, en Morcelo no hay agua desde el primero de agosto y hoy es día 10. Esto es en Coupey también. ¿Qué hacemos? ¿Qué les digo? ¿Qué decimos por aquí? ¿Cómo cambiamos la historia? O sea, yo quiero decir algo por aquí que sea diferente a lo que se ha dicho, que no tienen agua, que les va a llegar, que la sequía los está afectando, que en algún momento se va a proceder. Vamos a decir algo distinto con lo que yo... Es que yo quiero sentir que desde aquí se hace un trabajo que tiene una consecuencia favorable para la gente que me escribe.
15: En efecto, Rubén, la modificación de así es que dice en el plan de interrupciones programadas, va relacionado y dirigido a poder dar el servicio al 100% de la clientela en cada una de las zonas. Tenemos camiones vacíos en cada una de las áreas afectadas, tratando en todo momento de paliar la situación de falta de abasto de agua. Luego de empezado con el llenado de la infraestructura hacia el Coupey, logramos tener reservas en los tanques. Eso nos va a ayudar que al momento de volver a poner el agua hacia Coupey, nos ayude a recuperar más rápido. Así que la expectativa en todo momento es que luego de el fin de semana de comienzo de implementación de este plan, ahora según sigamos los intervalos, pues el servicio pueda levantarse de manera más rápida y que toda la clientela tenga agua, particularmente esos puntos lejos que mencionas, como es el caso de Morcelo. Durante el sábado en particular, muchas áreas de Coupey pudieron recuperar el servicio de agua potable. Coupey es un área bien densamente poblada en nuestra área de servicio, representando básicamente 10 millones de galones diarios de lo que produce la planta. Así que estamos haciendo el trabajo, estamos viendo cómo se afecta a cada uno de los ciudadanos a lo largo de la red, y estamos en el proceso de, ¿verdad?, de no solamente de evaluar los resultados de la implementación del plan, sino de próximos pasos para poder atender esas preocupaciones que tiene nuestra gente.
14: Entonces, le pregunto, ¿cuándo el desfase que existe entre lo que ustedes anuncian y la realidad se van a encontrar?
15: Bueno, yo volvemos, según van pasando los intervalos de implementación, pues las cosas ciertamente, ese tiempo de recuperación se reduce, ¿verdad? Y ponemos en tela, ¿verdad?, en la cuestión esta de evaluación, que CUPEI, el sistema se vació completo desde el domingo pasado. Ya en esta primera parte del plan se logró, como te indiqué, llenar bastante el sistema y poder mantener reserva los tanques. No es lo mismo comenzar a recuperar un sistema con todo vacío, incluyendo los tanques, que tener entonces reserva los mismos. Eso nos va a ayudar definitivamente en poder recuperar más rápido el sistema, y que esa diferencia que están indicando entre lo que tenemos dentro del plan proyectado y lo que sea en realidad, se pueda atemperar, se pueda empatar en ese sentido, y que los clientes tengan el servicio de agua según corresponde en el plan de intervenciones programados.
14: Entonces, paso a la pregunta más importante en esta entrevista, y me parece que todo el mundo está esperando esta pregunta, y todo el mundo entiende que esta es la pregunta más importante. La lluvia que cayó en el weekend, ¿atenuó o de alguna manera ayudó a, pues, neutralizar esta sequía?
15: Mira, básicamente con la lluvia que cayó en la zona, fue bien poca, la zona de Carraízo, zona de La Plata, lo único que logró fue básicamente, en alguna manera, detener un poco lo que era la pérdida de nivel en el embalse. Llovió, ¿verdad?, en la zona oeste, donde tienen estas inundaciones. Sin embargo, la zona más importante, que es la parte de La Plata y la parte de Carraízo, entendemos que si llegó a la media pulgada de acumulación de lluvia, fue mucho. Y viniendo con déficit, que en algunas áreas pueden estar entre las 8 y las 12 pulgadas de lluvia, ciertamente la lluvia que cayó no es suficiente para poder sacarnos, ¿verdad?, de esta situación de sequía que estamos viviendo actualmente. Pero sí logró que, en el caso particular de los embalses, pues de unas pérdidas en nivel que estaban en el margen de los 9 centímetros durante las pasadas semanas, pues se observaran pérdidas de entre 4 a 5 centímetros, así que siempre llegó alguna agua, pero no la suficiente para detener lo que es la bajada de nuestros embalses.
14: Antes de concluir, le pregunto, ¿usted en algún momento ha bebido pitorro?
15: Bueno, no te voy a mentir, en momentos dados sí, lo había consumido, eso es correcto.
14: ¿Sabe qué? Déjese un palo de pitorro a ver si esto reaviva el espíritu de tratar de conseguir una solución a lo que está ocurriendo, y que finalmente la gente tenga agua y que no ocurra un desfase con relación a lo que se dice, a lo que se anuncia y a lo que ocurre en la realidad. Gracias.
15: Gracias. Buen día, Rubén. Seguimos confiando en Dios en que las cosas van a cambiar.
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1: Aquí en WKQ en la tarde con Quique Cruz, hoy martes 15 de septiembre. Conmigo se encuentra el jefe de todos los fiscales del Departamento de Justicia, el licenciado Juan Ramos, la fiscal de Distrito de Aguadilla, Miriam Nieves, y la fiscal a cargo de la División de Delitos Sexuales, Belinda Brignoni. Lo dije bien, ¿verdad? Hey, ok. Hay propuestas para hacer cambios en la ley que tiene que ver con la televisión, con los medios. Y yo sé que muchos de mis compañeros me van a caer chinches a mí por esto, porque cuando salieron las propuestas yo dije que yo estaba de acuerdo que se hicieran los cambios, específicamente los procesos que son antes de juicio, regla 6, vista preliminar, todos estos procesos que en mi opinión también son procesos que no deberían de estar ahí porque es una pérdida de tiempo, en mi opinión. Pero el televisar este proceso desde la regla 6, después la vista preliminar y luego entrar en el juicio, ya crea un ambiente que lo vimos en Ay Bonito, en este caso, y de eso, ese va a ser mi próximo tema después de esto, que es la selección del jurado. O sea, por allí pasaron varios paneles, sobre 7, 8 paneles, sobre 70 personas, que el juez tuvo que intervenir y decir, no, esto que él dijo no hay problema, esto que aquel dijo no hay problema, no, que aquella le hayan matado al papá, no hay problema con eso. Y toda esta situación, ustedes como fiscales deben ser escuchados sobre esto. Ustedes entienden que esto debe, desde en casos tan prominentes como este, ¿ustedes entienden, ustedes creen que desde regla 6 y vista preliminar esto debe ser televisado completamente, o los procesos televisados deberían de comenzar con el juicio para que se proteja el derecho constitucional de un juicio justo con sus pares?
2: La respuesta que le voy a dar es estrictamente personal.
1: Personal.
2: Porque obviamente no puedo asumir una posición del Departamento de
1: Estado. Estamos claros.
2: Porque, ¿verdad? Pero sí trae sus complejidades que sean públicos desde etapas tan tempranas, no solo para nosotros, sino hasta para la persona
1: imputada. Sí. Mi punto es sobre la persona imputada, uh-huh. Porque yo entiendo, y se demostró principalmente en la selección del jurado, y ustedes dos me pueden corregir, en el jurado de Antonio Escabile.
2: Sin embargo, Quique, se habló mucho de eso, pero no se habló de nuestros testigos. En este momento, gracias a Dios, los jueces tomaron medidas con proteger los rostros de los menores, pero muchas de esas cosas sucedieron a petición de nuestras fiscales, porque de ordinario no estaban planificadas. Así que iban.
1: No estaban planificadas ni estaban contempladas
2: no
1: tampoco.
2: No estaban contempladas en las reglas. En el camino, pues se fueron, ¿verdad?, dialogando situaciones que minimizaron, ¿verdad?
1: Yo recuerdo una testigo en el caso de Elvia Cabrera, que fue una de las últimas, una nena de 16 años, uh-huh, que en la voz se le notaba que era una nena. Explíqueme.
2: Esos jóvenes van a la escuela.
1: Esos jóvenes, ¿sí? Exacto. O sea,
2: hay una situación.
1: Hábleme ustedes sobre eso, fiscal. Sí.
6: Nosotros, en el caso, cuando estábamos desfilando la prueba, lo que hacíamos era que estábamos bien pendientes de que si estaba un civil, era el que iba a declarar, el juez, ¿verdad?, diera nuevamente las instrucciones, porque ciertamente estamos aquí en el proceso, pero si él no le da la instrucción al de las cámaras y el de las cámaras se le olvida o no está pendiente, espérate, este civil o este agente, puede darse la situación de que el rostro de esa jovencita saliera. 16 años recién cumplido. O sea, así que lo que hacíamos era eso. En todo momento, pues este es un civil, de la instrucción nuevamente de que no se grabe ni cuando pasara a la sala. De hecho, en el caso de Antonishka, eso mismo hicieron con ella, por su edad. Entonces no la grababan a ella. ¿Verdad? Es la única manera que teníamos nosotros para proteger a esos testigos.
1: ¿Cómo fue ese proceso de selección de este jurado, del de ahora? Donde pasaron sobre 70 personas, donde hubo un individuo que yo, o sea, que fue uno de los que querían sacar, uno del que decía que él era el sustento principal de su familia, que él creía en la ley y orden. Adelante, fiscal.
7: Yo puedo explicar porque estuve en ese proceso. La realidad es que todas las personas, los ciudadanos, pueden tener sus situaciones personales. Y cuando se le preguntan, le toman juramento, honestamente, pueden explicar qué situación personal pueden tener que hayan vivido. Eso es una cosa, como lo podemos tener todos. Otra es si esa persona puede juzgar la causa con imparcialidad. En este caso, la realidad es que aunque sí habían dos jurados que habían tenido unas situaciones particulares, uno con un familiar, con su papá, y esta otra persona que también había tenido otra situación personal, ambos a preguntas del mía manifestaron que ellos podían dejar eso aparte, esa situación personal, y juzgar la causa con imparcialidad. Ahí es que tenemos que hacer una distinción en cuanto a que sí todavía las reglas proveen para que, aunque un caso sea televisado en regla 6, BP, vista preliminar o juicio, las reglas proveen para que en su día, que fue lo que pasó aquí, tomar unas medidas, que esas fueron las que tomó el juez. Como son que hizo un voir dire en privado para que ninguno contaminara a otro, que lo hizo en el estrado, que fue preguntando poco a poco si se habían contaminado o no con la publicidad excesiva. Si resultaba que sí, porque hay personas que sí, esas personas eran excusadas. Para eso existen las recusaciones motivadas, que son infinitas, y existen las recusaciones perentorias. Por lo tanto, motivado es si la persona no puede juzgar. El juez la excusa motivada, no importa la cantidad. Y si es que entonces no, yo entiendo que no es una persona que pudiera juzgar la causa con imparcialidad, para mí, como representando el pueblo de Puerto Rico, pues yo utilizo una perentoria. Así que sí existe en las reglas y en el proceso cómo tomar las medidas, y en este caso se tomaron y el juez Reyes tomó las medidas para que el jurado que quedó constituido era un jurado que había manifestado que podía juzgar la causa con imparcialidad, independientemente de sus circunstancias personales y vividas.
1: En el caso de la señora, que su papá creo que fue que había sido muerto, asesinado,
7: así
1: ¿verdad?
7: Así es.
1: Sí. Ese caso yo tampoco lo entendí cuando trajeron, o sea, yo digo, pues eso fue a mi papá, pero no fue a mí.
7: Y
1: o
7: fue
1: sea,
7: hace muchísimos años.
1: Yo no me veo como víctima, pero no. Sin embargo lo querían traer como que ella era una víctima.
7: No, porque ella manifestó que fue con su papá la situación que le pasó en su trabajo y que hacía muchísimos años. Que si es una situación, porque cualquier persona que pierde un padre le duele, le afecta. Y ella lo puede recordar, pero que en eso no afectaba el que ella pudiese esta causa
6: juzgarla
7: con imparcialidad. Son dos cosas distintas. Entonces no podemos confundir lo que es una situación vivida con el que una persona honestamente dice, pues sí, yo puedo dejar aparte esta situación vivida y juzgar la causa.
1: Ahora, en esos dos casos, la defensa pudo haber utilizado los que tenía y no los utilizó. Aun cuando el juez ya les había dicho a ellos, a ustedes y a ellos, a la defensa y a los fiscales, que si se quedan cortos lo podemos mirar también. Por lo menos yo recuerdo
7: mire,
1: eso.
7: Mire, le voy a explicar el proceso. El proceso cuando comienza, hacemos las entrevistas a los jurados, a esos potenciales jurados. Hay un orden. La defensa va a presentarle al juez, estas son mis motivadas. Y el juez las acepta o no las
1: acepta. ¿Qué son motivadas?
7: Motivadas es que hay un motivo por el cual ese potencial jurado no puede juzgar la causa con imparcialidad. Por ejemplo, yo creo que es inocente, yo creo que es culpable, yo estoy prejuiciado y tengo una opinión formada, pues es una motivada. Y son infinitas las que las personas dicen que no pueden, no hay un número.
16: ¿De dónde obtienen la motivada?
7: De las mismas entrevistas. En la entrevista en este
1: ¿y
7: caso.
1: ¿Y quién las declara motivadas o no motivadas?
7: El juez.
1: El juez.
7: Es el juez.
1: Pero el fiscal o la defensa no, le puede decir, juez, este es motivado y este no es motivada.
7: Es un orden. Okay. Primero la defensa dice motivada. El juez la acepta o no. Luego el Ministerio Público dice, estas son mis motivadas, juez. El juez la acepta o no. Luego vienen las perentorias. Esas comienza el fiscal. y luego le sigue la defensa.
1: Y las perentorias, la fiscalía tiene un número al de la defensa.
7: Sí, en este caso, el juez, tomando estas providencias por la publicidad excesiva, otorgó 12.
1: ¿Y lo normal?
7: Lo normal es 10 en un asesinato, okay. Pues él otorgó 2 más. Y entonces teníamos 12 cada uno. Y el proceso realmente lo que pasó fue lo siguiente. Cada parte presenta sus motivadas y su perentorio y culmina. En ese momento en que culmina de presentarlo, el juez excusa a las personas que ya sea por perentoria motivada, escogidas por la defensa o el fiscal, tienen que ser excusados. Los llama y los excusa. Esas personas salen. Una vez esas personas son excusadas y salen, quedan las personas que ya van a conformar el jurado, que le toma el juramento. En ese momento es que la defensa interesa querer recusar, pero ya el tiempo había culminado, porque el proceso, el derecho tiene un orden. Y el orden termina cuando se escoge y el juez excusa, ya ahí ese es el proceso. Eso fue lo que pasó en el caso.
1: Okay. Y
7: por eso el apelativo, discúlpeme, resolvió dándole lugar al juez, a que estaba en lo correcto.
1: Sí, apoyando al juez. Creo que donde único fue recientemente que hubo una decisión en contra de fiscalía, que bajó del apelativo del Supremo. Ahora hace poco tuvo que ver.
6: No, la única determinación hubo fue de los testigos, que nosotros queríamos incluir.
1: Exacto, los testigos de refutación.
6: En etapa de instancia, exacto, fue eso con el juez. Sí, pero nosotros habíamos radicado una moción relacionada a eso. Lo que pasa es que obviamente no la discutimos porque hoy terminó el caso.
1: Sí, pero en también estuvo la de la foto. Esa fue otra.
6: Se había contestado,
1: sí, también estuvo la de la foto, que no querían, ellos no querían que las fotos fueran incluidas. Sí, no, yo sé, pero que digo que, o sea, fueron muchos detalles. Hubo en el caso de Elvia, que fue el único caso que se vio, en el caso de Elvia, hubo mucha. Perdóname, licenciado, usted iba a comentar algo sobre.
2: No, es que quería añadir solamente con relación a la parcialidad. Es como cuando nombran un abogado juez o nombran un fiscal juez, decir que ahora él es juez y no puede ser parcial porque fue fiscal o fue abogado.
1: Ah,
2: ok. ¿Ves?
1: Okay.
2: Sería eso como que concluir de manera. Y eso pasa con los jurados muchísimo. Cuando se le explica allí bien y ellos se comprometen a que se van a dejar llevar solamente por la prueba, pues el juez obviamente no puede abrir a que, a pesar de que las motivadas son infinitas, no puede permitir que los abogados sigan motivados porque nunca terminamos. ¿Ve? Así que el juez lleva un control sobre eso para que no, ¿verdad?, los procesos no sean infinitos.
1: Yo no sé si ustedes me pueden contestar esta pregunta o no, pero como quiera la voy a hacer. En el caso de Elvia Cabrera, hubo muchísima controversia, acusaciones, inclusive hay unas querellas ahora mismo en el Tribunal Supremo y todo ese tipo de cosas, por la manera como se llevó a cabo la investigación, por la manera como se hicieron las cosas. No estoy hablando de la corte, estoy hablando de las investigaciones. Y si usted me preguntan a mí, pues yo me sentaría con ustedes y les diría, ok, vamos a sentarnos ahora y vamos a ver qué hicimos bien y qué hicimos mal. Por eso digo que no sé si ustedes me la puedan contestar, pero a mí me gustaría, o sea, ¿qué cosas? Porque ustedes tres, Juan Ramos como jefe de fiscales y ustedes dos como fiscales, ustedes tienen que llevar en corte un caso de un trabajo que hizo otra persona, ¿cierto o falso?
6: Cierto.
1: Los agentes investigadores. Uh-huh. Y cómo yo puedo, habiendo visto esta investigación, viendo las acusaciones que hubo contra los agentes investigadores en Ay Bonito y viendo todo lo que ocurrió aquí en las cuestiones periciales, ¿qué ustedes harían distinto o qué ustedes le recomendarían a la policía de Puerto Rico? Y honestamente les digo, esto, el que la policía se moleste porque ustedes digan algo como esto, son estúpidos, porque, y lo digo de esa manera por la sencilla razón de que lo que estamos buscando es que ustedes tengan la mejor investigación posible para llevar el caso más limpio posible y ustedes no ser inducidos a errores y alguien que salga culpable también por lo que no fue. ¿Qué se puede hacer distinto?
16: Sí, mira, yo variaría aquí que la palabra de bien y mal.
1: ¿En qué cosas se puede mejorar?
16: Las cosas que
5: ponen en riesgo un caso.
1: Ok, está bien.
2: Sí, y sin entrar en los méritos del, ¿verdad? Del caso del que vinimos a hablar en el día de hoy, en términos generales, yo como jefe de los fiscales estoy en comunicación constantemente con el señor superintendente. Obviamente siempre hay espacio para mejorar. Nosotros estamos en comunicación con él, no solo con él. Nosotros hacemos reuniones quincenales con todos los coroneles de la policía. Se reúnen en mi oficina. De esas reuniones han salido muchísimos resultados positivos para las investigaciones.
5: Estrategias,
2: correcto. Y entre ellas siempre estamos hablando de cosas que tenemos que mejorar, que nos las transmiten los fiscales de distritos con situaciones que se viven día a día. Recuerden que el gobierno entra y sale personal, entra gente nueva que requieren adiestramiento. Así que no es juzgar por juzgar. Nosotros estamos tratando de manejar esto en equipo. Nosotros necesitamos al Departamento de Corrección, necesitamos a Ciencia Forense, necesitamos a la policía. O sea, que son tantos los componentes con los que trabajamos que si no lo hacemos unidos, dejándonos saber qué cosas tenemos que mejorar todos, pues obviamente sería trabajar todos individualmente y la comunicación sería cero. Así que desde que nosotros comenzamos, la secretaria nos dio esa encomienda. El trabajo tiene que ser en equipo, tiene que haber comunicación y eso ha dado unos resultados increíbles. La cosa va a seguir mejorando y estamos trabajando con eso para que cada día minimicemos cualquier tipo de error en las investigaciones.
6: Hay una cosa que si me permite añadir. Ciertamente, ¿verdad? Aquí se habló mucho durante el caso de Elvia de supuestos errores y hubo mucha especulación de
1: bueno, se habló de a uno de los agentes le dijeron
5: el caso va malo,
1: a uno de los agentes le dijeron que era chapucero.
6: Sí, por eso. El caso se va habló, malo, va malo. Se habló mucho sobre eso, pero hay algo que no podemos dejar de tener claro.
1: Y depende de la perspectiva.
6: Claro. Es que la prueba, los testigos, no había manera de que la investigación los cambiara, porque tú tienes unos testigos que son civiles, que estuvieron allí, que vieron lo que pasó. Así que el hecho de que el agente se haya tardado en entregar esto o lo otro, o haya hecho lo que sea, eso no cambia que los testigos civiles que estaban allí vieron lo que pasó y declararon lo que pasó, y eso, y esa es la prueba. O sea que no podemos perder eso de perspectiva, aunque hayan habido todos esos señalamientos que quieran hacerle a la gente o a los demás agentes que participaron. Esos testigos no pudieron ser impugnados. Y esos testigos no hubo manera de que pudieran hacerlos decir otra cosa porque ellos fueron allí a decir la verdad. Y eso fue el caso, así lo creyó el jurado y por eso hubo esa convicción.
1: ¿Nunca tuvieron la duda o el riesgo o algo de que alguno de los testigos buenos que ustedes tenían en estos dos casos le dijera, no, yo no quiero seguir en esto, estoy harta de esto, o estoy harto de esto?
6: Bueno,
1: ¿nunca tuvieron una situación en el cual pudieron haber perdido algún testigo?
6: Nosotros siempre nos encargamos a través de víctimas y testigos de estar en contacto con ellos, de que el departamento sepa dónde ellos están para precisamente evitar que esas cosas pasen. Porque ciertamente siempre hay un riesgo, pero a través del trabajo, como dijo la secretaria, en equipo que realizamos, pues se puede lograr que esos testigos estén ahí, estén disponibles. De hecho, hoy comparecieron varios testigos al tribunal y ya teníamos una lista preparada de cómo iban a comparecer a través de la misma ayuda de la policía para que...
1: ¿No hubo ninguno que se sintió amenazado, que se sintió incómodo?
6: Ninguno.
1: Que digo donde ustedes, digo, mira, yo no me siento cómodo con esto, me están siguiendo, me está pasando esto, me está pasando lo otro.
6: No, por lo menos a nosotros no nos hicieron ninguna expresión sobre eso. De hecho, en el caso de Elvia tampoco.
1: ¿Y eran básicamente los mismos testigos en un caso y en el otro?
6: Habían varios testigos más en este caso citado. Eran alrededor de 5 o 6 testigos más que los del caso de Elvia.
1: Le quiero dar las gracias a todos ustedes, al igual que a todos los fiscales que laboran en el departamento, que sé que todos me están escuchando. Les quiero felicitar a todos y muchas gracias a ustedes por la labor que ustedes hacen todos los días, tratando de que nosotros vivamos en una sociedad justa, de ley, de orden, y ustedes son pues los que se encargan de eso en los tribunales.
6: Muchas gracias por la
2: oportunidad de llegar a nuestro pueblo. Esto, yo creo que el mensaje final debe ser a los padres, tratar de poner mucha atención a lo que están haciendo los hijos, el asunto.

0: O a mí, y lo dijo en cámara, así, ¡pum! Ella dijo, si la mamá nunca le hubiese dado ese objeto a Antoniechka, ella nunca hubiese matado a Gabriela.
1: Concurrimos totalmente con ella. Eso es así.
0: Muchas gracias a todos.
2: Gracias. Gracias. Gracias.
0: Buen día. Gracias. Muchas gracias. Gracias. Muchas gracias. Gracias. Gracias. Ustedes escucharon a... Sí, sí, sí. Mañana, ¿cuántos casos tienen mañana ustedes? Mañana tienen casos. Una pregunta, antes de que se me vaya, una última pregunta. Perdóneme, estoy ahora como Colombo, el agente investigador que decía, mira, tengo una pregunta. ¿Cuántos casos lleva usted diario? ¿Cuántos casos usted tiene ahora mismo bajo su responsabilidad? No como fiscal de distrito, pero como fiscal.
3: Bueno, tengo varios casos y tengo todo el peso de una fiscalía.
0: El volumen de casos que usted lleva.
3: Bueno,
0: usted.
3: Eso todos los días. Hay 30 y pico de casos en la fiscalía, 40 más o menos.
1: Tengo que decir que no solo supervisan, ven casos también.
0: Sí,
1: los vemos.
0: Sí, por eso. ¿Y en delitos contra la mujer y delitos sexuales?
4: Eso es lo más. Si le tengo que decir, el mayor cúmulo de casos es delitos sexuales y violencia doméstica. Si vamos a ver lo que es un robo, un escalamiento, un asesinato, los distintos delitos, el mayor cúmulo de casos es violencia doméstica.
0: Y usted que ve esos casos de violencia doméstica, ¿qué podemos hacer como sociedad? ¿Qué podemos...? Es un tema que nosotros lo tocamos constantemente en Lo Sé Todo.
4: Yo tengo una opinión, ¿verdad?
5: Yo
4: siempre he pensado, si le soy sincera, que hay una falta, ¿verdad? Es mi opinión personal, una falta en la educación escolar desde las bases, desde las raíces. Si usted se fija...
0: ¿Es una conducta aprendida?
4: Sí, puede haber una conducta aprendida en un hogar, pero también hay niños que desde pequeños tienen una conducta que es agresiva, uh-huh. Es violenta. Esa conducta va escalando y a veces la ves dentro de la escuela donde un niño tiene una novia y la empuja o la agrede y hay situaciones dentro de los mismos noviazgos dentro de la escuela. Yo sí he notado, porque yo tengo hijos, que es bien raro y aunque nosotros tenemos una campaña y lo hacemos, pero no es algo que lo hacemos porque nos avisa el jefe y nosotros vamos a una escuela, impactamos, damos una charla.
0: Pero son las excepciones, ¿no?
4: Son las excepciones. Y yo no he visto que yo siempre he pensado que quizás en un currículo escolar y que incluya educación, incluyendo colegio.
0: Sí, todo el mundo.
4: Que incluya esta clase desde pequeños, creando esta conciencia de lo que es el maltrato, de lo que es el bullying y de lo que es distintos tipos de delitos, porque recuerdo una vez dando una charla en Job Corps y hablaba de delito sexual y cuando terminé una niña se acercó a mí a decirme que era víctima de delito sexual. Wow. Pues entonces la niña se siente en confianza de que le hablaron de eso y venir callada a decirla. Si impactáramos las escuelas con este tipo de educación de que el currículo ya lo tenga, te es obligado que el niño tiene que coger en las distintas etapas de esto, quizás acercas más a un niño a decir, en mi casa mi mamá es víctima de, uh-huh. de violencia, de maltrato, o yo soy víctima de delito sexual, y quisiéramos poder, o educarlos a evitar quizás este tipo de lo que escala a ser el maltrato.
0: Yo tengo 4 hijos varones, uh-huh. y cuando eran chiquitos, yo le decía, usted nunca le da a una mujer. Y el día que yo me entere que tú lo hiciste, o te cortas la mano tú, porque yo te la voy a cortar a ti. Lamentablemente, la ley del talión, porque tú tienes que instigar el miedo en que no se haga algo. Y en este caso, yo entiendo, los grandes psicólogos, no lo digo por ustedes, uh-huh. pero esto, lo otro, pam, pam, pam. No. La regla es esta y se acabó. Tú levantas la mano en contra de una mujer, yo te voy a picar la mano.
4: Pero esa es la educación de nosotros en la casa. Correcto. Porque somos fuertes y le decimos, no, como sé. Que lo hago yo, esto
1: usted
4: no está
1: acaba
4: bien.
1: De abrir un tema que necesitamos otra invitación.
0: Vale. No, porque
1: me acaba de entrar a la mente que nuestra secretaria está trabajando con un proyecto hermoso sobre un albergue
0: lo sé,
1: avanzada
0: sí.
1: que se está trabajando en Puerto Rico, que yo espero que próximamente ella va a venir en su momento a dar más información sobre eso.
0: Ir al albergue también.
1: Va a haber un montón de información y de trabajo que se van a estar llevando a cabo y dirigidos a este tema.
5: Quique, sobre ese tema que trajo la fiscal, yo legislé hace mucho tiempo sobre eso y creamos por obligación, por ley, el currículo de contra violencia de género en las escuelas. Fue un lío lo del género, porque sabe lo que, uh-huh. lo que implica para algunas personas. Uh-huh. Pero me acuerdo que Albita Rivera uh-huh. era representante del precinto 3 cuando eso. Luego en la reforma educativa se cambió el lenguaje, existe, pero creo que somos muy laxos, debe ser,
4: no
5: debe
4: lo,
5: ser
4: una no

0: clase tan importante como ciencia, como inglés.
1: O si no fuera así, que realmente la escuela o el colegio tuviese este compromiso de que estas charlas se estén dando constantemente.
0: No tiene que ser un curso.
1: Y la realidad es que a veces no. Yo digo desde pequeños que los va.
0: Y usted lo dijo a todos los niveles.
1: A todos los niveles va.
2: Pero muchas gracias. Cuenta con eso, dale, cuenta con eso. Vamos para allá.
3: Muchísimas gracias.
0: El próximo martes, nos
2: gracias. Sí. Bueno.
1: Tiene que hacer un programa en el
2: Sí, también. Oye, estuvimos en Aguadilla hace poco que nos invitó el alcalde. Para la próxima hablamos de eso. Sí, sí.
4: Gracias.
2: Muchas gracias, muchas gracias. Y gracias a todos los empleados del Departamento de Justicia.
4: Voy a una pausa. Un taller para no maltratar, pero un taller para enseñar también cómo tratar a una mujer. Que eso nunca se enseña tampoco.
2: Con delicadeza. Y respeto, que es la palabra más importante. La palabra más importante hacia cualquier ser humano es el respeto.
0: ¿Te acuerdas tus valores cuentan? Que hasta eso pelearon.
2: Sí, me acuerdo, me acuerdo. Vamos a una pausa, regresamos en breve.
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2: De regreso aquí en WKQ en la tarde con Quique Cruz. Yo soy Enrique Quique Cruz y estoy aquí de lunes a viernes de 5 a 7. Continúo con el representante Gabriel Rodríguez Aguiló, con Juan Luis Camacho, y dándole las gracias al jefe de fiscales, licenciado Juan Ramos, a la fiscal de distrito de Aguadilla, Miriam Nieves, que estuvo aquí, a la fiscal a cargo de la División de Delitos contra la Mujer, la fiscal Belinda Brignoni. Muchas gracias a todos. Y me reitero en lo que hablamos sobre el albergue y sobre el apoyo, tanto aquí en WKQ en la tarde con Quique Cruz, como en Lo Sé Todo con Guapa. Estamos a la disposición.
7: No es por nada, pero estamos a hora de llegar de Dani. Sí.
2: No, Dani. No,
8: yo que ahorita salí a hacer una gestión, volvió otra vez. Si no hablaste, lo que quiero es hablar para ponchar, para que me pongan presente hoy, porque esta dieta de hoy no me puede perder.
0: No te creas que por el selfie que te sacaste.
8: No. Ya, yo no sé. Ya está hablando.
0: Toda esta gestión fue con O'Neill, toda esta gestión.
8: Tú no me dijiste que tú no ibas para radio hoy, pues yo estoy aquí. Pero tú no me acabas de enviar una foto que tú estás en Tele 11. Bueno,
2: también.
8: Bueno, esto sería como José y yo, que están en dos lugares a la vez, pero los que han venido aquí saben que esto es cruzar la calle y ya.
0: El pasillo.
8: Así que es un pasillo, sí, no es ni la calle, es un pasillo. Así que ya yo dije presente. Buenas tardes, mi felicitación a Alan por su victoria.
2: Alan Tavera.
8: Paz los dejo.
0: Tienes un selfie.
2: Alan Tavera está con nosotros, asume la presidencia del Centro Unido de Detallistas, que tiene grandes retos. El agua, la luz, el costo del diésel.
0: La permisología.
2: Empleomanía, la gente no quiere trabajar. Aunque últimamente hay más gente como que están ahí. El costo de vida, yo creo que ha traído un par de gente a trabajar.
8: La gente quiere trabajar, lo que pasa es que quiere que le paguen bien.
2: Sí. Alan, bienvenido aquí a WKQ en la tarde. Muchas gracias
9: por la invitación, Quique, y al resto del panel. Yo creo que lo que estabas resumiendo es lo que en inglés se llama el ease of doing business. Ajá. Y para mí, durante estos próximos 2 años, la agenda es clara. Es cómo podemos impulsar desde el sector privado que Puerto Rico siga subiendo los escalones. Ahora mismo está en el último lugar, si lo comparan todos los otros estados, en ease of doing business. Porque al final del día, no tan solo afecta a las pymes. Las pymes son las que más se afectan porque tienen menores márgenes, es más difícil competir. Pero si queremos de verdad impulsar el desarrollo económico, y esto lo aprendí durante 2 años que estuve trabajando en Invest Puerto Rico, desde la manufacturera grande hasta el pequeño, necesitan que Puerto Rico sea un mejor lugar para hacer negocio, con menos fricción, menos burocracia, agua y energía estable. Y para eso es que están los gremios como el Centro Unido de Detallistas.
2: Cuando Alan habla de ease of doing business, él se refiere a la facilidad. Le podemos llamar agilidad en hacer negocios en un destino, en una, en este caso es en Puerto Rico, y aquí es definitivamente un dolor de cabeza hacer negocio con la inestabilidad del sistema del agua, inestabilidad sin contar los costos en el sistema de la luz, que lo estamos viviendo ahora, y las otras situaciones como el impuesto de inventario, el sistema de permiso que tú acabas de mencionar ahora, que también es otra torpeza que tenemos en el camino. Aunque escuché al presidente del Senado en estos días, en uno de los podcasts que tuvo, decir que venía pronto con el nuevo reglamento, la nueva ley de permiso.
8: Pero eso yo siempre tengo que aclarar. Aquí hubo una ley en el 2014 que daba permiso en 24 horas y el PNP la derogó y nadie protestó. Porque en este país nos hemos encargado de estar protestando todo el tiempo y pidiendo y pidiendo y pidiendo, y cuando se hacen las cosas nadie las defiende. El PNP la derrotó el siguiente cuatrenio, después del cuatrenio de Alejandro, se aprobó la ley de fuerza pymes. Y tú te acuerdas porque tú estabas allí. Y esa ley otorgaba permiso en 24 horas, la ley 62 del 2014. Y eso era ley en Puerto Rico, y se enforzó y se invirtió dinero de ir por todos los pueblos de Puerto Rico a capacitar tanto a los empresarios como a los secretarios de gobierno. Y yo doy fe de eso porque yo trabajé con eso bien de cerca.
9: Yo fui parte de,
8: hicimos
9: de
8: presentaciones y cuando se derogó esa ley nadie dijo nada. Aquí hubo una ley de permisos que daba permisos para las pymes en 24 horas, siempre y cuando no fuera un asunto de salud, por ejemplo, con comida, o de asuntos químicos, ¿verdad? Algún proceso que tuviera que ver con químico, que entonces sí se intervenía. Y lo que hacía esa ley era que te daba el permiso y tú tenías después hasta 6 meses para bregar con la papelería mientras estabas operando. Pero entonces la derogaron y nadie dijo nada. Y entonces seguimos quejándonos, no es que hay que mejorar la ley de permiso, es que existió y nadie la defendió. Y en este país tenemos que construir una cultura de que cuando se hacen cosas buenas en la legislatura, tenemos que defenderlas y abogar por ellas.
3: Pero dame esa historia porque yo no me acuerdo esa parte.
8: Y lo único que aquí se hace es protestar. Uh-huh. Y cuando alguien hace una ley buena, como tú tienes muchísimas y muchos otros compañeros también las tienen, tú sabes que nadie te defiende.
3: Cuando fue Pereyó que iba
8: la ley de fuerza PYME, exactamente. Ley 62 del 2014.
9: Y nosotros nos podemos quedar en lo que es la ley. También hay un problema con la estandarización del servicio cuando va un inspector a un negocio. Claro, a mí me pasó. Claro. Yo compré un negocio que estaba corriendo ya y tenía el permiso de uso. Mira, y vino el inspector de salud y me dice, tú no puedes operar. Tienes que poner un lavamanos al lado del fregadero. Y yo, pero ahí en la pared está un permiso de uso que se le dio, porque el otro inspector dijo que sí, me dijo, yo solo respondo por mí. Y eso me costó a mí tiempo y dinero solamente de un cambio de un nombre, un permiso de uso. Necesitamos estandarización a través de los 78 municipios de cómo es que se trabaja los permisos. Claro que
2: sí. Es un abuso. Sí. O sea, yo sé de negocios que han multado porque el permiso del DACO o de no sé qué no lo tiene a los 5.4 pies de la altura. Yo no sé qué rollo.
3: El diámetro del
2: pato. Tú sabes de lo que te estoy hablando.
9: La leyada, sí.
2: Se hizo unas estupideces.
7: Pero aquí que yo tengo un amigo que tiene un negocio de pincho en un cajetón allá en el área sur, y el municipio donde estaba se hizo un kiosquito de cemento. Y después no podía abrir porque necesitaba escribir en el kiosquito de cemento. Toda la vida los pinchos cogían mosca y la gente se los comía.
8: En un cajetón.
7: En el cajetón al lado. Cuando lo metieron en el kiosco cemento había que meterle screening. A ese nivel de absurdo llega esto.
8: ¿Cuántos screens hay en los kioscos de Loíza?
7: Ninguno.
8: Estandarización.
9: Estandarización.
8: ¿Viste? Es fácil.
3: No, ahora es duro que vayan
2: a los retos.
8: Que vayan.
2: Los retos principales y tus principales metas entrando como presidente ahora ante el panorama que estamos viviendo en Puerto Rico y mundial, porque es una cuestión mundial también. ¿Cuáles son tus prioridades como presidente?
9: hay unos retos que son los de día a día, que es la infraestructura. Están obviamente el esfuerzo legislativo, como mencionamos, que también va tanto los impuestos, los permisos. Pero algo que yo quiero implementar son proyectos que nos permitan a mediano y a largo plazo apoyar a que la pyme puertorriqueña se convierta en mediana, en grande y que exporte. Yo creo en fomentar lo local y en educar a las empresas puertorriqueñas a que se conviertan en grandes. Lo primero es seguir con un proyecto que lanzamos bajo la presidencia de Ramón Barquín, Caribe Unido, y estamos trabajando con Pro Dominicana, Pro Colombia, en ayudar a las pymes puertorriqueñas a entender mejor cadenas de suministro de estos diferentes países que tienen presencia estas oficinas de promociones aquí, pero también a entenderlos como mercado y exportar. Yo creo firmemente que las pequeñas empresas pueden exportar. Segundo, es un reto que yo veo que Puerto Rico tiene. Más de la mitad de mis 6,200 socios tienen 55 años o más. Eso significa que los próximos 15 años se van a estar retirando y la mayoría de ellos no tienen planes de sucesión. Puerto Rico, que tenemos un reto demográfico, pero cuando lo ve a los pequeños negocios, a esos negocios que son la fibra de las comunidades, si nosotros no ayudamos a esos negocios a poder hacer transacciones y poder hacer un buen plan de sucesión, estamos viendo que los próximos 15 años nosotros vamos a estar perdiendo por lo menos un tercio de las pymes de Puerto Rico, y eso afecta los recaudos, el trabajo, y es una cascada de problemas que se va a crear. Yo voy a crear una academia empresarial. Si tú eres socio del Centro Unido, tú puedes venir y nosotros te vamos a ayudar a poner tu negocio al día, desde lo contable, lo legal, a crear un plan de sucesión, colaborar con la gente del Banco de Desarrollo Económico, con la banca privada, que puedan financiar una transacción. Y yo creo que eso nos va a ayudar a que gente que sale de la universidad y no puede conseguir trabajo pueda tener una opción, porque puede comprar un negocio. A puertorriqueños que están en los Estados Unidos que quieren volver y tengan una opción de, mira, hay estos negocios a la venta que son socios del CUD, yo los puedo comprar. Yo creo que Puerto Rico tiene que cambiar la mentalidad y la cultura en cuestión de vender y comprar negocios, que en Estados Unidos se hace todos los días. Pero aquí, muchos de los fundadores que están a punto de retirarse hicieron negocios y toda su vida sus hijos los iban a correr. Pero los hijos fueron a estudiar a Estados Unidos, o se hicieron médicos o abogados, y no quieren ir a correr un laundromat en un municipio, aunque hace chavos, pero no te quieren meter ahí. Pero hay que ayudarlos a ellos a buscar de cómo pasamos esos negocios a otras manos para que no cierren. Yo creo que eso es un proyecto de país y el Centro Unido está bien posicionado para enfrentarlo.
3: Y una pregunta para Quique. Es que mencionar lo del esfuerzo en el Caribe y ahora de la República Dominicana.
8: Sí, Caribe Unido. Háblame de Caribe Unido.
3: Sí, Caribe Unido, porque Puerto Rico tiene una oficina en la República Dominicana.
9: Y la ha usado y es un equipo excelente. Sí.
3: Para
9: licenciado Nelson Torres,
3: justamente sí. Para hacer negocios con Puerto Rico, y muchas veces eso está como que fuera de radar. Ustedes han hecho acuerdos,
9: incluso el negocio mío, yo tengo una fábrica de guayabera en Santo Domingo y las vendo acá. Mi papá dominicano fue cónsul aquí en pues Puerto Rico.
3: Estoy hablando,
9: sí, que esa es mi naturaleza, y como crecí en esa dualidad de ambos países, entiendo las oportunidades. Los puertorriqueños, recientemente estuve en una misión comercial con el Departamento de Desarrollo Económico en Santo Domingo y todos los empresarios estaban vueltos locos. ¡Wow! Esto es Santo Domingo, mira la construcción, mira los negocios. Ahora es que están empezando a abrir la mentalidad de verlo a ellos como un mercado, porque su poder adquisitivo está creciendo, porque llevan creciendo más de una década, más de 5%. Entonces la idea es que los puertorriqueños veamos el Caribe como una extensión del crecimiento de nuestras pymes.
8: Ok, y el rol, ¿cómo tú ves el rol o no rol de la banca y las cooperativas?
9: La banca y la cooperativa tienen que ir de la mano. Pienso que las cooperativas han hecho un excelente trabajo, específicamente con las pymes en los municipios, en los cascos urbanos. La banca sigue su paso quizá un poco más lento. Yo siempre digo, siempre enseñan récords en cuestión de los profits y las ganancias, pero los veo como lentos a la hora de prestar. Hay que poner dinero a correr en la calle porque es la manera de financiar el crecimiento de las pymes.
10: Son demasiado tímidos y en Puerto Rico es donde más garantías tú tienes. Por ejemplo, en Estados Unidos tú haces un préstamo corporativo y no va contra tu crédito personal. Sí. En Puerto Rico sí. Y tú tienes una corporación que puede tener 10, 12 años y cuando vas a tomar prestado para la corporación tienes que poner tu crédito también en compromiso con la corporación. Así que yo, esa timidez, yo nunca la he entendido, porque en realidad aquí en la banca es donde más garantías tienen. Y se les hace súper fácil también, porque aquí, o sea, contrario a los estados, aquí tú no te puedes mover difícilmente para ningún otro lado. Te puedes mudar de pueblo y a las dos semanas el vecino le dice, sí, mira aquí que vive ahí al lado. Tú sabes, así que eso aquí también es una gran ventaja. Y en eso, las cooperativas que tienen muchísimo capital, yo creo que es hora de que pongan también ese capital a correr en la calle con el compromiso social que tienen desde su forma, su origen de ser, su razón de ser, es precisamente cumplir con unas labores sociales. Y las cooperativas deben estar un poco más dispuestos a asumir algunos riesgos para impulsar el empresarismo aquí.
2: ¿Qué falta?
9: Yo creo que lo que falta es unión de propósito. Nosotros tenemos que mirar el desarrollo económico como algo que es externo al gobierno. Yo creo firmemente que el sector privado es quien debe liderar lo que es el desarrollo económico de Puerto Rico, que un plan no sea cada 4 años. Y algo que veo y he aprendido de la República es que allá no importa si ganó Leonel, Hipólito, Danilo, cualquier partido, el CONEP, que es el Consejo de las Cámaras de Comercio allá grande, el poder económico, no deja que se metan con el turismo, con la zona franca. El desarrollo económico debe ir paralelo y no debe cambiar dependiendo quién gane en la política, porque al final del día la continuidad es lo que asegura el éxito de una economía. ¿Y hace cuánto nosotros no tenemos continuidad política?
10: Aquí es al revés. Aquí hay mucha gente en el lado privado que lo que están esperando es que haya un cambio para meterse ellos al gobierno.
9: Por eso creo firmemente que el sector privado se debe unir y debe exigir y debe tomar control de lo que es desarrollo económico.
3: Se sorprenderían, Kike. Yo tengo excelentes relaciones con varios diputados allá, gente de gobierno. Y es la cantidad de empresarios que quieren venir a Puerto Rico a hacer negocios,
9: sí,
3: pero que están interesados en llevarse negocios para allá también. O sea, que es usar palabra bilateral, pero eso se complica, pero es de ambos países, o sea, de Puerto Rico hacia allá para
10: Dual,
3: acá.
10: Dile Dual.
9: Y está creciendo infraestructura. Ya mismo viene el proyecto Hosto, que es el cable que va a llevar energía. Van a abrir un segundo ferry que va a conectar Santiago de Caballeros con Mayagüez para toda la parte agrícola, que va a ser diario. Las oportunidades van a seguir creciendo.
10: Pero mira, la última vez que yo fui
9: diario. Sí. La empresa Balearia va a abrir un ferry, están trabajando, están ya en los últimos pasos y va a ser Santiago de Caballero a Mayagüez. Son 6 horas de viaje, están 3 horas offloading y vuelven.
2: ¿Y va a tener pasajeros también?
9: Va a ser para pasajeros también, pero enfocado más en carga agrícola.
2: Okay.
9: Que tú puedas también diversificar, y si el impuesto de inventario te está matando o cualquier otra cosa, tú puedes empezar a jugar con esta nueva ruta que se va a abrir.
2: Ah, eso sería bello, sí, para el impuesto de inventario.
9: Así mismo. Yo he estado allá hablando con personas de gobierno allá y me dicen, tienen que mirarnos a nosotros y a nuestra zona franca como un offset a lo que es el impuesto de inventario.
2: Ha hecho bien brutal, seguro que sí. Mil veces, seguro que sí. Para que tú veas cómo los de aquí se van a despertar.
9: Sí.
2: Y porque hay que traerle, tiene que traerle competencia.
9: Y ya
2: digo,
9: pasa.
2: Porque yo creo, y esto lamentablemente ninguno de los comisionados residentes que hemos tenido en Washington, ni los últimos ni el último, han podido hacer la gestión, que esto no es una rueda nueva, esto existe en California, existe en Texas, que es la visa de trabajar.
9: Sí.
2: Y tú tienes unos allotments, o sea, tienes una...
10: Alojamiento.
2: No es alojamiento, es unas cantidades.
10: Exacto.
2: O sea, son 5,000, 10,000.
9: Unas cuotas.
2: Unas cuotas, gracias, eso mismo. Es unas cuotas, nosotros acá en el Spanglish.
10: Muy bien.
2: Y tú tienes...
10: Alojamiento.
2: es el blower. Fue el blower y el spray.
3: Ese nuevo estilo lo lleva.
2: Es el Spanglish de este de Cabo Rojo, chicos.
10: No te preocupes.
3: Ese nuevo salón
7: deja la changer y pasa día.
10: Ponte Sirius.
3: Así son los mal de presidente.
2: Y entonces, que tú tienes una cuota donde tú tienes esta gente que pueden venir a trabajar aquí y se pueden regresar allá tranquilamente, cruzando la frontera. O sea, nosotros deberíamos de tener eso.
3: Hay un pequeño problema ahí que es el gobierno federal.
2: No, sí. Es que el gobierno federal lo tiene. Sí, lo en tiene, California, pero en Texas.
10: Sí, pero aquí es complicado eso. Restricción. ¿Qué ha pasado? Sí, para lo del café y demás, es sus cuotas. Es complicado aquí. Sí. Para otorgarle las cuotas.
3: He hablado con agricultores, ¿sabes? Es complicado. De hecho, el propio alcalde de Maricao, que hablamos con él.
2: Sí,
3: días,
2: yo sé, me lo dijo.
3: Trató de tocar ese tema porque había poco tiempo, pero es complicado. Bien complicado.
2: Porque no hay.
10: Lograr por eso, el esfuerzo, lo que tú dices.
2: O sea, digo, que problemas de siempre.
10: Que Prafa
2: van a ver,
10: y la oficina del comisionado, pues le pongan.
2: Problemas siempre van a haber. Y máxime ahora que tenemos a Marco Rubio allí.
10: José, yo trajo un montón de mexicanos para trabajar en él.
2: O sea, sí, a las 5:55.
10: En el tren, traen un montón de mexicanos con eso. Tú sabes.
2: Sí, yo te digo que nosotros nos hemos quedado atrás. Y en República Dominicana hay montones de gente que estarían locos por venir aquí a trabajar por 3 meses.
3: Estamos claros.
2: Si se llevan una tonga de billetes y después se regresan 100%. Para allá, bacho. O sea, pero súper bien. La mano de obra, mira, en enfermería, cuidadores, agricultura, construcción. Ahí lo que pasa es que, igual que ahora mismo, aquí hay una escasez brutal de electricistas. ¿Cierto o falso?
9: Electricista, plomero. ¿Ves? Todo eso. Trade school.
10: Pues, pero es que eliminamos las escuelas vocacionales. Es que no tenemos un plan de país, hermano. Ese es el problema. Eliminamos las escuelas vocacionales. Antes tú te graduabas de una vocacional y eras casi perito. En un año o 6 meses te hacías perito después de eso.
3: Sí, pero no tan solo que se elimine, que tampoco hay jóvenes que lleguen a esa.
2: Bueno,
10: es que no tienes el ofrecimiento ni la oferta.
2: No tienes el ofrecimiento ni la oferta. Y ahora mismo un electricista y un plomero se ganan un dron de billetes, ¿verdad?
10: Nada más
2: sí,
10: que un abogado,
2: por una visitita, sí, boba, de un 200 pesos, 300 pesos.
3: ¿Hazte cuento de tu generador?
2: No, muchacho.
10: El generador para el mantenimiento son empezando en 300 pesos. ¿Sí? El plomero, si está filtrando tu casa y lleva el aditamento ese que escuchándolo para no romperte todas las losetas, él escucha dónde es que está la filtración, son 700 pesos por llegar a tu casa, papá. De ahí para arriba, ¿ves? 700 pesos. Te puedes ir a un cardiólogo mañana y te sale en una décima parte de eso.
9: Y esos son los empleos que nunca van a estar en peligro por la inteligencia artificial.
2: No.
9: Eso siempre va a estar.
2: Alan, siempre a tus órdenes aquí. Cuenta
9: con igual usted
2: aquí.
9: En el
10: vuelve con
9: gracias por la invitación.
3: En la cámara la orden.
9: Claro,
10: vuelve gracias. Con un par de guayaberas, 16 y medio por 32.
2: Tan bonita para ir.
3: La roja ninguna.
2: Mira, ya Raúl tiene una. Mira, Raulito ya tiene una.
3: Roja ninguna.
10: Guayabera para el machete, papá.
9: No hay de todos los colores.
2: A mí, ¿quién fue que me dijo los otros días que machete? Y yo dije, pero él es popular. Y me dijo, chacho, no, es un popular disfrazado.
10: Mira para allá, mira para allá.
3: Vamos a ver si voy a votar. Querida
2: amiga, amigo. El 11.
10: Yo voy a votar allí. Lo he dicho.
2: Querida amiga,
7: vamos a ir a votar.
3: Oye, yo quiero
7: ir
3: con ustedes.
7: ¿A qué no te vas con nosotros?
2: ¿A qué no?
3: No, yo me quedo en el carro.
10: No te bajas y nos grabas haciendo la cruz.
2: Nos vemos mañana a las 5 de la tarde en WKQ en la tarde con Quique Cruz. Que Dios me lo bendiga, que tenga una linda noche, porque mañana va a ser mejor que hoy. Regreso mañana.
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1: Alex, secretario de Agricultura, Ramón González en línea. Muy buenos días.
2: Buenos días, Rubén, a ti y a todo el público que
1: bueno,
2: nos escucha.
1: Mire, me gustaría hablar muy seriamente, pero también muy con mucha responsabilidad sobre este asunto de ganaderos Borges. ¿Cómo reacciona usted a la imputación que se les hace?
2: Pues mira, Rubén, por lo que he leído, son acusaciones serias que son referentes a la disposición de las aguas del proceso de la matanza y de la empacadora. Y es bueno aclarar que eso no tiene nada que ver con la calidad del producto de los animales que se sacrifican allí, sino es un asunto de disposición de aguas semitratadas o pretratadas. Los casos que ellos tienen, por todo lo que he podido leer, siendo yo secretario, y si mal no recuerdo, para el 2023 aproximadamente, la planta sufrió una intervención de los federales donde se llevaron computadoras y otras cosas, y luego ellos continuaron operando y haciendo mejoras a todo ese sistema de disposición de las aguas usadas. Pero obviamente yo, después de un par de años, uno piensa que habían resuelto todo, y es ahora cuando vemos en la mañana de ayer que radican cargos. En la mayoría de los cargos que yo leí, que pude leer, son eventos bastante viejos, de hace tiempo, 2018-19. Así que podría pensar que ya ese asunto está corregido, y aún así los acusan, ¿verdad? Porque tienen aparentemente evidencia de actos ilegales que se hicieron allí. Es el matadero más grande de Puerto Rico, donde se procesan más toros, vacas y cerdos semanalmente, así que es una planta bien importante para la ganadería y la producción de cerdos en Puerto Rico. Confeccionan hamburger y otros productos, y como tú dijiste, sí suplen a comedores escolares y otras instituciones. Esa planta, todo el proceso de la carne cuenta con inspección federal, como tiene que ser en Estados Unidos, así que el producto es seguro, es de primera calidad. Que hayan tenido problemas en la disposición de agua, pues tendrán que responder, y estoy seguro que así lo harán.
1: Yo creo que la principal preocupación de mucha gente se aclara con este último comentario que usted ha hecho. y que yo he tratado de establecer aquí, no para defender a esta compañía, porque yo no conozco a nadie y yo no conozco a esa compañía. Pero, o sea, conozco su reputación y su trayectoria, pero no conozco a nadie allí. Y yo me imagino que ellos cuando se tengan que defender, se defenderán. Pero es bueno para la gente que puede hoy consumir, o ayer haber comprado, o su hijo haber estado en comedores escolares, que esto no tiene nada que ver con la calidad de el producto que ellos hacen.
2: Nada que ver, nada que ver. El producto es una cosa y la disposición de desperdicio, o sea, lo que uno cocina en su casa no tiene que ver con los desperdicios que salen al sistema sanitario, ¿verdad? Son cosas aparte y, como te dije, hay inspección federal cada vez que hay matanza, o sea, todos los días hay presencia federal allí. Así que el pueblo puede estar tranquilo. Esta gente, yo sí conozco a la familia Borges, son gente que vienen de abajo, trabajadores, y me apena mucho el caso de ellos.
1: Sainz, doctor, ¿me escucha? No está.
3: A tu audiencia.
1: ¿Me escucha, doctor?
3: Sí, lo escucho.
1: Doctor, ¿dónde usted vive?
3: Yo vivo aquí en Coupey.
1: Doctor, ¿usted tiene agua?
3: No, llevamos 11 días con hoy sin agua.
1: Yo no puedo creer.
3: Pero volvemos, como te dije la semana pasada, Rubén, yo creo que lo más importante de esto, porque pues nosotros tenemos los medios y tenemos una cisterna y nos podemos abastecer. Hay cientos de miles de personas que no tienen esa ventaja. Esa parte a mí no me... no, para mí no es importante para mí. Para mí es importante la falta de información, bien, la falsedad con que nos han tratado. Nos han dicho que viene y viene y viene, no viene. O sea, no nos han sido francos en lo que está pasando. Y es la incertidumbre. Como ahora mismo nosotros estamos en el grupo que estamos en el racionamiento. ¿Qué va a pasar mañana? ¿Mañana vamos a tener o no vamos a tener? Hasta ahora no tuvimos cuando se suponía que teníamos. Y ahora pues queremos saber si vamos a tener mañana o no vamos a tener mañana. Para nosotros prepararnos aquí en la casa. Que es el problema que tiene, yo sé que tiene todo Puerto Rico, yo soy una voz que de los cientos de miles de personas que estamos pasando por esto, y pues yo tengo, gracias a Dios, el acceso a que tú me puedas dar esta oportunidad que no tiene mucha gente para seguir, ¿verdad?, trayendo el mismo problema.
1: Disculpe, ¿Cuántos?
4: El pasado programa fue uno grabado.
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0: ¿Cómo usted se declara por la violación del artículo 93 del Código Penal, asesinato en segundo grado de la joven Gabriela Nicole Prats, allá el 11 de agosto del 2025?
1: Culpable.
2: Se cierra un capítulo a poco más de un año del asesinato de Gabriela Nicole Prats. Andonezhka Avilés es condenada a 38 años de prisión para atrás por declararse culpable por este vil crimen. Y continúa el crimen en la isla. Autoridades investigan el asesinato de un hombre en Coupey. Ampliamos en esta edición. Además, el presidente de la AAA, Luis González, confirma que hay varios referidos contra empleados por un posible caso de sabotaje de la planta Loíza Valley. Esto y más en esta primera edición de Noticentro al Amanecer, que comienza ahora.

0: Muy buenos días a todos nuestros amigos televidentes y a todos los radioescuchas que nos sintonizan a través de WKQ 580. Gracias por estar conectados en esta primera edición de Noticentro al Amanecer. Llegó la mitad de semana, ya estamos miércoles 16 de septiembre del 2026. Y vamos de inmediato con las noticias que tenemos para ustedes. Bueno, y este martes se cerró, al menos por ahora, un capítulo para 12 familias marcadas por el asesinato de Gabriela Nicole Prats. A esta hora nos conectamos con la compañera Silvia Escoto, quien se encuentra desde la redacción y nos amplía. Silvia.
1: Así es, Mónica, amigos televidentes y radioescuchas. Luego de un extenso proceso judicial, la defensa de Antoniesca Avilés Cabrera llegó a un acuerdo con la Fiscalía para que ésta se declarase culpable del asesinato de Gabriela Nicole Prats Rosario. Esto en hechos que ocurrieron en agosto del año 2025. ¿Cuántos años de cárcel tendrá que cumplir y qué ocurrió en sala? La compañera Adriana Rosa Rivera tiene los detalles en el siguiente reportaje.
2: Antoniesca Avilés Cabrera, ¿cómo usted se declara por la violación al artículo 93 del Código Penal, asesinato en segundo grado de la joven Gabriela Nicole Prats, allá el 11 de agosto del 2025?
3: Con esas palabras culminó sorpresivamente el proceso judicial contra Antoniesca Avilés Cabrera, luego de que la acusada de asesinar a Gabriela Nicole Prats se declarara culpable. En sus últimas declaraciones públicas antes de ser ingresada a prisión, Avilés defendió a su madre y también convicta del crimen,

0: evidencia de ella han mentido.
1: Parece que eso es una aceptación clara y contundente de que ella cometió el asesinato, como nosotros siempre alegamos desde el primer momento. Piense que ella solamente habló de su mamá, ya no habló de ella. Así que ella se declaró culpable allí

0: segundo grado con atenuantes. Además, la joven alegó culpabilidad por violación a la ley de armas. El juez Juan A. Reyes Colón condenó a Áviles a 38 años y un día de cárcel.
1: Claro, luchamos mucho, pero también en este caso han pasado tantas cosas, entre ellas el desamparo en el que ha dejado a esta niña el sistema de justicia. Pues yo me imagino que la familia, pues, considero todos esos factores.
0: Lisandra, la madre de Gabriela Nicole, fue de las últimas personas en entrar a sala. Ella se veía sumamente ansiosa, miraba fijamente al piso y estaba tan afectada que no se pudo expresar públicamente. Es por esto que su otra hija, Lismari, fue quien habló en representación de la familia.
2: Al menos me esperaba que lamentaran la muerte de Gabriela, porque todos estos hechos que ella cometió, aunque Gabriela no esté presente, se merecía una disculpa. O al menos esa mujer que está ahí merece que le pidan las disculpas, porque nos quitaron la mitad de nuestro corazón.
3: Parecieron las expresiones de la hermana de Gabriela Nicole, Lismari, quien solicitó que hubiesen habido disculpas.
4: Bueno, la realidad es que hacer una alegación de por sí, ¿verdad?, es parte de un proceso. La realidad es que, nuevamente, esto es un momento bien estrésico, esto es un momento de mucha tensión, esto es un momento que a lo mejor un abogado, un periodista, ¿verdad?, una persona que se dedica a esto, puede dar el discurso, ¿verdad?, más excelente. Pero estamos hablando de una joven de 18 años que dice lo que siente en el momento, y obviamente no podemos perder de perspectiva que ella siente por su mamá. Esa es la realidad.
0: La mayoría de los familiares de la víctima llegaron al tribunal en horas de la tarde, cuando ya eran fuertes los rumores de que habría un acuerdo, y fueron breves en sus expresiones ante la prensa.
5: Yo no estaba ahí, no puedo opinar.
6: ¿Usted esperaba quizás que esta joven pidiera perdón o indicara algo adicional?
5: Eso se espera siempre. ¿Qué se va a hacer?
0: El jefe de los fiscales, Juan Ramos García, quien llegó hasta el tribunal para los procesos, adelantó que ahora, tras el acuerdo, se podrán radicar cargos por otros delitos cometidos esa noche y vinculados al asesinato. Fue en el mes de agosto, en el año 2025, que Pras Rosario, conocida como Lela, falleció en el desvío Roberto Colón en el municipio de Aybonito. Adriana Rosas Rivera, Noticentro.
7: Y si usted quiere saber más detalles acerca de este caso, puede acceder a las plataformas digitales de Guapa. Esto es todo por el momento desde la redacción. Regreso contigo, Mónica, al estudio.
8: Bueno, y a raíz de este acuerdo de culpabilidad de Antonieshka Avilés Cabrera, que incluye una condena de 38 años de cárcel, dos abogados expertos en el tema analizan los posibles escenarios de excarcelación mediante libertad bajo palabra que tendría disponible la convicta de 18 años gracias a haber aceptado este acuerdo. Luisa Benítez nos amplía en el siguiente reportaje.
9: Antonieshka Avilés Cabrera, ¿cómo usted se declara? Por la violación al artículo 93 del Código Penal, asesinato en segundo grado de la joven Gabriela Nicole Prats, allá el 11 de agosto del 2025.
2: Culpable. Nos quitaron la mitad de nuestro corazón. Que Dios se encargue del corazón de cada quien.
10: Un año y un mes después del asesinato de Gabriela Nicole Prats Rosario, Antonieshka Avilés Cabrera aceptó un acuerdo de culpabilidad que implica una condena de unos 38 años en prisión, un giro inesperado que para la licenciada Leslie Correa fue por diversos factores.
11: Lo que ha manifestado la defensa, la frustración ante un sistema de justicia que con toda probabilidad pudo haber trabajado mejor. Aquí en este caso, y lo digo sin temor a equivocarme, hubo una violación sustancial a derechos constitucionales sensitivos. Por ejemplo, En el caso de la evidencia que no se le proveyó a la defensa de manera oportuna, el hecho de que no se excusaran jurados que mintieron en el proceso de selección y más allá, que en vista preliminar nunca se pasó prueba del famoso concierto y común acuerdo, y cómo es que este caso llega a etapa de juicio bajo un asesinato en primer grado cuando nunca se pasó prueba de cuál fue el supuesto acuerdo que Elvia Cabrera y Antonio Escavilés llevaron a cabo para culminar con la vida de una persona.
10: A la joven de 18 años se le redujo el cargo de asesinato a segundo grado, lo que por ende recortó su sentencia y en unos años podrá solicitar la libertad bajo palabra.
12: Yo entendía que la secretaria de Justicia no iba a dar su autorización para una sentencia menor de asesinato en segundo grado, que son 50 años.
13: ¿Por qué?
12: Porque la sentencia por un asesinato atenuado es mucho menor y la opinión pública se iba a volcar en contra del Departamento de Justicia. Por lo tanto, dijeron, bueno, aquí lo más que podemos darle es un asesinato en segundo grado, que hasta cierto punto fue beneficioso en términos de que, como Antonesca tenía 17 años para la alegada, ahora aprobada comisión de los hechos, pues cualifica para la Junta de Libertad bajo palabra a los 5 años.
10: Al expresarse llorosa ante el juez, Avilés Cabrera se limitó a reiterar la inocencia de su madre.
14: ¿Ayudaría esto en el proceso apelativo de Elvia Cabrera?
11: Bueno, la expresión por sí sola no, porque esto se fue una manifestación, ¿verdad?, que ella hizo en el tribunal para los fines de una locución. Pero si, por ejemplo, en el caso de Elvia Cabrera se encuentra prueba que sustente, o sea, prueba que no tuvieron disponible anteriormente, que sustente lo que está diciendo Antonieska y que provocaría un resultado distinto, pues ayudaría a la defensa de Elvia Cabrera a solicitar un nuevo juicio bajo la regla 192 de procedimiento criminal, o si no, los ayudaría en la etapa apelativa.
10: Por otro lado, ambos abogados coincidieron en que la publicidad adversa que rodeó el caso de Gabriela Nicole pudo influir en el curso de los procedimientos y en la percepción del caso fuera del tribunal. Por esto reiteraron la importancia de respetar los derechos humanos.
12: Este tipo de caso, con una cobertura mediática porque se están televisando los procedimientos, llegó para quedarse. Eso ya lo permitió el Tribunal Supremo. Las responsabilidades de las personas que, como yo, están comentando sobre los hechos del caso y de la propia prensa para tratar por todos los medios de no crear una atmósfera en contra o a favor de ninguna de las partes.
11: Los derechos constitucionales no es algo que las personas deben pasar por desapercibido, por más mediático que sea el caso, porque hoy pudo haber sido Elvia y Antonieska, pero mañana puede ser usted que nos está mirando y usted le gustaría que en todo momento se le garanticen esos derechos constitucionales que, ¿verdad?, están, vamos a decirlo así, en un sistema alegadamente democrático.
10: Luisa Benítez, Noticentro.
8: Y un hombre fue asesinado la noche del martes, esto frente a residencial Alturas de Copey, cuando un pistolero le disparó de carro a carro. La policía fue alertada y al llegar los agentes encontraron el cadáver baleado de la víctima en el interior de un automóvil, un BMW color negro. Los agentes de la División de Homicidios del CIC de San Juan iniciaron la investigación de rigor. No se informó si la víctima era el propietario de este automóvil o si el vehículo está reportado como hurtado. Y en otras informaciones, se le radican cargos en ausencia por asesinato en primer grado contra Kenneth Zavala Esquilín, de 22 años, por el crimen a balazos de Melvin Joel Algarín Nieves, ocurrido el pasado 22 de agosto en Río Piedras. También enfrenta cargos por riesgo a la seguridad y violaciones a la ley de armas. Un juez determinó causa en todos los cargos y expidió una orden de arresto con fianza global de $3 millones. Zavala Esquilín continúa prófugo de la justicia. Y hacemos la pausa. Regreso en esta primera edición de Noticentro al Amanecer. Sabotaje en la AAA. El presidente Luis González confirma referidos contra varios empleados por un posible sabotaje en la planta Loíza Valley. Los detalles a regreso. Y seguimos conmemorando una fecha muy importante. y una figura emblemática, Roberto Clemente. Y hoy conocemos cómo el artista Pablo Marcano ha plasmado su legado y grandeza en el lienzo con un estilo único que recuerda los vitrales. La historia más adelante.
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3: Y de regreso a esta primera edición de Noticentro al Amanecer, el presidente de la Autoridad de Acueductos y Alcantarillados, Luis González, confirmó que ya hay varios referidos contra empleados por un posible caso de sabotaje de la planta Loíza Valley, esto en Canóvanas. Yarimar Marrero amplía en el siguiente reportaje.
4: El presidente de la Autoridad de Acueductos y Alcantarillados, Luis González, confirmó este martes que ya se han sometido varios referidos internos por incidentes relacionados a un presunto sabotaje en la planta de tratamiento de Loíza Valley en Canóvanas.
5: Referido en este caso correspondiente a lo que fue un trabajo de dragado que se hizo en una de las tomas de aguas crudas, que la planta de Canóvanas tiene dos tomas de aguas crudas, una que nosotros decimos Canóvanas Viejas, y la de Loíza Valley. Nos referimos mayormente a los trabajos que se realizaron en Loíza Valley y estamos pendientes a posibles referidos por unas preocupaciones que el mismo senador nos estuvo trayendo.
4: Aunque el presidente no indicó la cantidad de referidos, dijo que los señalamientos agrupan distintos niveles operacionales de la agencia y que están relacionados a actuaciones de empleados y posibles irregularidades de trabajos de dragado que no fueron autorizados y que afectaron el servicio de agua potable en los municipios de Canóvanas y Loíza.
5: Hemos visto situaciones interesantes, por llamarlo de alguna manera.
3: ¿Cómo cuáles?
5: Pues válvulas que se supone que estén cerradas abiertas, o válvulas que estén abiertas, que se supone que estén abiertas cerradas.
3: ¿Y se han tomado cartas en el asunto?
5: Se han tomado cartas en el asunto, obviamente por estar en un proceso investigativo, pues no las voy a estar adelantando.
6: Eso referido, pues nosotros estaremos dándole seguimiento porque queremos, miren, si hay alguien que comete y juega con la seguridad del pueblo, quitándole los servicios de agua o haciendo alguna actividad que no es la correcta por la cual fueron contratados como empleado público, pues yo creo que tiene que tener consecuencias.
4: El Departamento de Recursos Humanos de la AAA se encuentra evaluando los referidos para saber las acciones correspondientes. Por otro lado, el senador Héctor Joaquín Sánchez reaccionó a las vacantes que todavía no se han cubierto en la AAA.
6: Hemos encontrado entre la comunicación y otras cosas que han tenido unos retos, el reclutamiento, las vacantes, destituir unas personas. Ya eso pues ha ido avanzando. Lo que falta es ver qué ingeniero del pueblo de Puerto Rico está disponible para atender y venir voluntariamente a trabajar como presidente de Acueducto Alcantarillado.
4: Estas expresiones se produjeron luego de una vista pública en la que se discutieron otros temas como el manejo de la sequía y la falta de agua en varios municipios. Yarimar Marrero, Noticentro.
3: Bueno, y vamos a las notas del mundo. Estados Unidos aumentó este martes los aranceles a una serie de productos canadienses. Esto como parte de la guerra comercial impulsada por la administración Trump. Entre los artículos afectados con un arancel de hasta 50% figuran algunos quesos, pieles de animales, lanchas de motor y productos de papel y acero. Otros productos como papel higiénico, cemento y hasta el whisky en envases grandes quedaron exentos. La medida se produce mientras ambos países renegocian el tratado comercial TMEC. Y damos seguimiento a los reclamos para frenar el vertiginoso desarrollo de la inteligencia artificial. Isaac Rosado Santos nos tiene lo más reciente en el siguiente reportaje.
2: Lo que nos une es nuestra negativa a ceder nuestra capacidad de decisión a los sistemas de inteligencia artificial o a las personas que los crean.
7: La Asamblea Prohumana en Washington reúne a oradores de todo el espectro político, incluidos el senador Bernie Sanders y el ex asesor de Trump, Steve Bannon, para impulsar formas de controlar la inteligencia artificial de manera segura.
8: En todo el país, ya seas conservador de derecha o socialista democrático, te preocupan estos temas.
7: Las peticiones de establecer salvaguardias tecnológicas provienen incluso de ejecutivos del sector de la IA.
8: Debemos desarrollar esta tecnología con cautela. Realmente consideramos lo que estamos haciendo como una plataforma, como un servicio para el mundo. Somos conscientes de que personas de todo el mundo lo utilizarán de forma muy distinta. Queremos establecer las restricciones necesarias en nuestro sistema para evitar riesgos catastróficos. Pero realmente deseamos respetar la soberanía de todos ustedes.
7: El

0: sorprenden a sus fans con una pausa tras más de 20 años juntos. Los detalles al regreso. Y nuevas revelaciones sobre el polémico contrato millonario de energía. El licenciado Osvaldo Carlo reveló la existencia de un chat de 6 personas y sus expresiones generaron interrogantes sobre cuánto sabía el SAR de energía. Josué Colón, más adelante, todos los detalles.
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3: Y ya de regreso aquí en Noticentro al Amanecer, primera edición, seguimos conmemorando a uno de los nuestros, Roberto Clemente. Y en esa línea reseñamos que el artista puertorriqueño Pablo Marcano ha convertido sus ideas y emociones en obras de arte. Pero hay una figura que ocupa un lugar especial en su creación a través de su espátula y un particular estilo que recuerda los vitrales. Marcano ha plasmado el legado y la grandeza del astro boricua. La compañera Silvia Escoto nos cuenta más en el siguiente reportaje.
4: Roberto Clemente es un ícono, es un ser fundacional.
5: El artista puertorriqueño Pablo Marcano lleva sobre 4 décadas plasmando lo que fluye en su mente en obras de arte. Y cuando habla de Roberto Clemente, sus ojos se iluminan.

0: de Gran Ilusión.
1: Y a Roberto le tocó representar lo mejor de nosotros a través del deporte y de su condición humana, a través de la solidaridad, a través del amor, a través del más alto desempeño que tuvo a través de toda su vida.
0: Y justamente para demostrar ese legado de vida, ha dedicado muchas de sus obras a nuestro gran Roberto Clemente.
1: Más que yo querer pintar a Roberto, yo tenía la necesidad de hacerlo.
0: Necesidad que ha llenado a través de su espátula, inmortalizando el legado de Clemente a través de su estilo de vitrales.
1: Muere a una temprana edad, pero vivió, digo yo, lo suficiente para convertirse no solamente en un ícono y en un atrecho de dignidad y de libertad para el ser humano, no solamente para nosotros los puertorriqueños, sino para Latinoamérica, el mundo entero.
0: Desde un mural en la ciudad de Chicago, el pintor comenzó su travesía en rendirle honor al astro boricua, llevando su talento hasta Caguas, decorando una de las paredes del estadio Ildefonso Sola Morales.
1: Aparece en un primer plano Roberto trepado sobre el teclado.
0: La obra Clemente musical expresa lo que significa este héroe para Pablo.
1: Que es que Roberto armonizó esas teclas blancas y negras del piano como nadie lo hizo, ¿verdad? Por sus posturas, por su posición, por la forma en que exigió, ¿verdad? E hizo valer los derechos de él como ser humano y de todos los seres humanos por consiguiente.
0: Según el artista autodidacta, en un segundo plano aparece el piano con su tapa levantada sobre unos colores que marcan la condición humana y terrenal. Entonces, en la parte superior del piano, en la tapa, hay unas figuras simulando los fanáticos observándolo.
1: Están vestidos de tal manera que la enseña nuestra queda marcada con sus tonos azules, rojos y blancos. Y lo demás es un cielo inmenso por donde él transita y que marca la universalidad también. Él está metido, ¿verdad?, de lleno, concentrado en una posición que lo hacía muy, muy particular de él, ¿verdad? Ese swing, esa forma de batear. Y me pareció que debía resaltarse esa figura del atleta, del ser humano en toda su dimensión o integridad, como gimnasta, como músico, como ser solidario y como deportista.
0: A su vez, el bate de Clemente simula el asta que se utiliza para sostener, elevar y exhibir nuestra bandera en todos los lugares del mundo que Clemente marcó. Sin duda, una obra de arte que llena de orgullo a este pintor gurabeño que plasmó en Caguas lo que siente por el gran Clemente, nuestro héroe eterno. Silvia Escoto, Noticentro.
2: Y vamos a otras notas y de entretenimiento. El dúo mexicano Jesse & Joy sorprendieron a sus seguidores tras anunciar una pausa luego de más de 2 décadas de trayectoria juntos. Jesse Huerta explicó que necesita tomarse un tiempo para estar con su familia y cuidar de su bienestar personal. Sin embargo, aclaró que cumplirá con todos los compromisos ya anunciados junto a su hermana Joy hasta el 17 de enero.
3: 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Son las 5:30 de la mañana. 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
4: Saludos y muy buenos días. Buenos días. Este es WKQ 580. Temprano en la mañana, la primera edición. Son las 5:31 de la mañana de hoy, miércoles. Miércoles 16 de septiembre de 2026. Gracias por estar con nosotros. Es un placer y un privilegio estar aquí con ustedes. Aquí estamos. Esta servidora Verónica Abreu Tañón. Está Rafael Golo Cruz. Nilda Núñez Lamboy, Alberto González Molina, Janet Pérez Brito y Rubén Sánchez, que ya está en la casa para iniciar a las 6 de la mañana. Una mañana un poquito calurosa, y así también lo estipula y lo prevé para el día de hoy el Servicio Nacional de Meteorología en San Juan, así que va a ser bastante calor, según señala el Servicio Nacional de Meteorología en San Juan. Hablé con ellos ahorita también igualmente, así que prepárese, vístase comodito, comodita, no se abrigue mucho. El abrigo, si lo lleva a su sitio de trabajo, a lo mejor va a ser como acá, que hace bastante frío y no lo lleva pues por el aire acondicionado, pero cuando salga el calor va a estar fuerte, según señalan. Estoy mirando la página de Luma Energy. Hasta el momento son 3,520 personas que han reportado que están sin servicio de energía eléctrica para el día de hoy. Esto en su mayoría en el área de Caguas. Así que ahorita en 765-6020, si usted es de esas personas que está sin luz, nos puede llamar. Esto es en Caguas, 2,185. En Mayagüez también hay unos cuantos. Igualmente en Arecibo se acerca a 1,000 personas que han reportado. Esto es que han reportado que están sin servicio de energía eléctrica. También tengo unas querellas que me han llegado de diferentes personas que no conozco a mi número de teléfono y a mis redes sociales, que también las voy a estar enviando, así que sepa usted que sí que lo voy a hacer, que puede contar con eso, aunque no le haya contestado. Mientras tanto, en relación a la gasolina, al combustible, ahora en Puerto Rico, según señala la página del DACO, vemos precios parecidos a los de la semana pasada. Aunque en el área de la premium aumentaron, mire, por las nubes, ya no vemos en premium solamente una gasolinera, que es Ultra Top Fuel, que está en 1.29 raspando 1.30, porque dice 1.29.7. Así que está en 1.29 raspando 30. Eso es lo mínimo que se puede encontrar la gasolina premium. Yo soy la mía premium. Ayer le eché $1.27. Esto en el área noroeste. Así que luego se puede encontrar en su mayoría, según la página del DACO, 1.34 están las gasolineras, la gasolina premium, las gasolineras en Puerto Rico, 1.36, 1.37, igualmente también. Y el diésel, ¡ay, virgen! El diésel está trepadísimo, pobres camioneros. El diésel está casi en 1.60. ¡Wow! Está en 1.51, 1.54, 1.57, 1.57.7. Así que el combustible, los precios se ven bastante altos. En la regular hemos visto estos precios antes en 1.15, 1.17. Eso lo hemos visto. La máxima que se ve en la regular es $1.18. Igualmente en comparación con hace 3 meses, que estaba en 95 centavos. Pero los precios hoy por las nubes, así que si consigo una gasolinera que tenga los precios establecidos días anteriores, mejor todavía, que todavía tenga esa gasolina. Que realmente, como quiera, está cara, porque 1.27 está duro, está muy duro. Igualmente también 1.18. Así que eso es lo que tenemos para hoy. Son las 5:35 de la mañana. Vamos a pasar con Alberto González Molina y los titulares.
5: Muchas gracias, Verónica. Bueno, saludos, familia tibia y despejada. Claro que sí. Te estoy escuchando por aquí.
4: No entiendo porque siempre se escucha por ahí, Alberto. Yo estoy hablando con Golo y yo...
5: No tuve ciudad ninguna.
4: Pues será que estamos completamente conectados, Alberto. Sí, sí. Pues
5: no,
4: dele.
5: Es importante que la gente nos conozca bien.
4: Dale.
5: Mire, como indicamos, tibia y despejada esta madrugada. Supuestamente vienen más lluvias, pero no, me parece que hay una sensación de polvo del Sahara porque está pesadita la mañana. Así que vamos a ver qué sucede todo este día. Bueno, como ya indicamos, sorpresivo acuerdo. 38 años de prisión para Antoniesca tras declararse culpable por la muerte de Gabriela Nicole. Dicen que alcanzó un acuerdo con fiscalía y se declaró culpable tras múltiples retrasos en jornada pautada para iniciar el desfile de pruebas. Fue de inmediato, casi antes del mediodía ya estaba ese acuerdo, y antes de las 3 de la tarde pues se estimó todo. Bueno, indican que son por lo menos 5 años con derecho a libertad bajo palabra, y esto será ya en breve momento, ¿no? La secretaria de Justicia, Lourdes Gómez Torres, indica que la decisión tomó en cuenta el impacto de un nuevo juicio sobre la familia de Gabriela Nicole y varios testigos menores de edad. O sea, se acordó bien con la defensa. Oye, alegan sabotaje en planta de Loíza Valley, y precio de la gasolina que publica Daco, actualizado en esta fecha, indica que por lo menos la gasolina regular se tiende a casi 1.29 el litro, la premium entre 1.25 y 1.33. Hace muchos años que no veíamos estas cifras, ¿no? Y el combustible diésel llega casi a 1.57 el litro en la bomba. En Estados Unidos el diésel ya está a $6 y ha sido un gran impacto económico para todo el sistema que tiene que bregar con todo lo que es movimiento de mercancía, alimentos, negocios, de todo. Mientras el Congreso de Estados Unidos aprueba una resolución que insta a Trump a poner fin a la guerra contra Irán, que significa que ha producido todo este lío económico que ha enredado todo Estados Unidos. Esto es WKQ 580, primera edición, 538.
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4: Y esta hora la gran noticia, a las 5:38 de la mañana, es el aumento del precio del combustible. Estamos ya en el diésel en casi 1.58, en la gasolina premium 1.37, esa es la máxima, se puede encontrar también 1.30. Y en la regular los precios oscilan entre 1.15 y 1.18. Así que un aumento bastante significativo del precio del combustible aquí en Puerto Rico, igualmente que en Estados Unidos. Esta es la gran noticia de la hora, a la hora 5:39. Vamos a pasar ahora con el compendio de noticias con Alberto González Molina. Adelante, Alberto.
5: Mira, la verdad que todo este juicio de Nicole, ¿no? Su asesinato y las acusadas, la señora Elvia Cabrera y su hija Antoniesca, ambas culpables en este momento por este asesinato que conmovió a todo Puerto Rico y que destruye prácticamente, chocan dos familias en Ay Bonito. Lo cierto es que de esto se va a hablar mucho, todos lo indican que ya esta joven mujer, ya mujer, tiene dentro de 5 años tiene libertad, posiblemente derecho a acudir a libertad bajo palabra, y esto es así, ¿no? Así se llegó el acuerdo con la fiscalía y la defensa y ante ambas familias. Pero mire, la situación de la gasolina también nos atrae duro, nos golpea muy duro nuestra economía. Ya la regular, la gasolina está casi a 1.29, ¿no? Se extiende a la premium a 1.33 el litro. Y el combustible diésel, que es lo que mueve casi todo el país, la economía y la energía, está casi a 1.57 el litro en la bomba. Esto del diésel es chocante porque en Estados Unidos ya el equivalente es $6 el galón. Mientras el Congreso de Estados Unidos aprueba una resolución que insta a Trump a poner fin a la guerra contra Irán, la Cámara de Representantes de Estados Unidos aprobó por tercera vez una resolución de poderes de guerra que busca detener la capacidad del presidente Donald Trump de continuar la acción militar contra Irán, y sin aprobación del Congreso, informa la agencia Prensa Asociada. La votación realizada en la noche del martes, anoche, fue de 220 a 204. bastante amplia, ¿no? Con algunos republicanos uniéndose a todos los demócratas para respaldar el fin del conflicto. Pero la resolución no tiene fuerza legal y es de carácter recomendatorio, por lo que la rama ejecutiva puede ignorarla. 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
4: Bueno, información en relación al tiempo, son las 5:42 de la mañana. El Servicio Nacional de Meteorología en San Juan está informando para hoy que nuevamente va a ser un día bastante caluroso, según establece. Va a haber calor empezando a las 10 de la mañana, hay una advertencia de calor. También señala que hay un riesgo moderado de corrientes marinas, esto en el área norte del país. También la lluvia va a estar, va a llover en horas de la tarde y va a incrementar los aguaceros en horas de la noche. Noche tranquila, pero aguaceros también con ráfagas, según señala. Esta es la información del tiempo, la hora 5:42.
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6: Hola, ¿qué tal? Precioso día, Puerto Rico, qué rico. Un día más de vida, gracias, señor. Y temprano en la mañana, el panorama del tránsito en San Juan fluyen sin complicaciones. Las avenidas Jesús de Piñero, la Roosevelt, la Muñoz Rivera, la Ponce de León y el expreso Las Américas. Y recuerden, amigos, que ustedes tienen el poder de prevenir choques saliendo a tiempo, dejando a un lado el testeo, reduciendo la velocidad y manteniendo la distancia entre carro y carro. Janet Pérez Brito, WKQ 580.
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4: Bueno, son las 5:43, ya está sonando la línea abierta. Me están escribiendo a través de Facebook Live de nuestra página que la gasolina, dice la gasolina premium en Las Piedras está a 1.29 hace más de un mes. Si es que ha estado así, pues ahora usted la puede encontrar en $1.36 en esta alza que se está reflejando para el día de hoy. Así que no solo a 1.29, la puede encontrar a 1.36, que es lo máximo que está poniendo DACO en sus páginas. Así que es un aumento aún mucho, mucho más porque son 7 centavos. Buenos días, ¿quién nos habla?
7: Buenos días, Veronique. Buenos días.
4: Sí, buenos días, ¿quién habla?
7: Iván Opio desde Gurabo te saluda. Ah, por fin logro hablar contigo, Veronique.
4: ¿Cómo está, Iván? Que usted siempre nos dice las temperaturas por las redes.
7: Oye, acá está en 80 hoy en Gurabo, Veronique.
4: Pues usted sabe que eso es lo más alto que no nos ha dicho, porque anteriormente he escrito que está en 76, 77, sí, 79.
7: Pues en esos días que yo te llamé, la temperatura estaba bien agradable para acá, para Gurabo.
4: Ah, pues agradable. Fíjese. Pues ahora parece que va a haber bastante calor, ¿sabes?
7: Hoy está en 80, Veronique. Hoy sí que es la que está calientito para acá. Oye, quiero felicitarte porque como yo sé que a lo mejor lo voy a poder comunicarme más tarde porque el flujo de llamadas es mucha. Feliz Navidad, próspero Año Nuevo, que lo pases bien, que comas mucho lechón, mucho arroz con dulce.
4: Qué rico, morcilla.
7: Y salud. Sí,
4: pasteles.
7: Que la pases bien y que disfrutes un montón.
4: Gracias,
7: mira,
4: Iván.
7: Oye, qué triste ese casito de la de Antonesca y todo.
4: Sí, de Gabriela Nicole, asesinada el 11 de agosto del 2025.
7: Definitivamente que es un caso bien triste, bien triste.
4: Eso es así.
7: Y mira, quiero decirte que yo estaba escuchando hablar ahorita Alberto González. Uh-huh. En el compendio.
4: Sí.
7: Que hay una probabilidad de que, obviamente, recuerda que estos asuntos judiciales son negociables, se negocia ciertas cosas, y sería triste y doloroso para la familia, ¿verdad?, de la joven que falleció, que se haga ese negocio y esa muchacha salga antes de tiempo. Eso realmente es sería un proceso doloroso, porque entonces se podría decir que no es justicia, porque si pasara algo así.
4: Sí, está duro. Es que usted sabe que yo creo que yo como mamá, aunque aunque estén 300 años, 1000 años, que eso es absurdo, ¿no? En la cárcel, jamás se hace justicia que quiten la vida al hijo o a la hija de uno. O a una persona en general, pero yo como mamá, mi hijo que lo maten, eso jamás yo tendré justicia ni paz en mi corazón. No se logra, yo por lo menos. Es un dolor tan inmenso y tan grande.
7: Definitivamente. Pues mira, pues aprovecho y saludo a Golo, a Alberto y a todo el staff de ustedes ahí, que siempre los escucho toda la mañana. Mira, y quiero aprovechar porque hay un señor en el barrio Santa Rita de Gurabo. Escúchate esto, Verónica, sí. Con esto me voy.
4: Sí.
7: El señor Arturo Rivera, todas las mañanas, mira, cuando está haciendo café, me dice el hijo Arturo, que trabaja conmigo en el Centro Villas de Vida de Gurabo, me dice, mira, mi papá siempre oye a Verónica toda la mañana cuando hace café, así que me le da un saludo a Arturo Rivera.
4: Arturo Rivera.
7: Fanático tuyo, allá en Santa Rita de Gurabo.
4: Arturo Rivera de Santa Rita de Gurabo, mire, un besote y un abrazo, gracias ahí por la está. Sintonía, y ese Verónica, cafecito tiene que estar bien rico, ¿sabes?
7: Eso es así, Verónica. Así Iván, que me cuida. Muchas bendiciones.
4: Iván, qué gusto saludarle porque lo leo todas las mañanas. Así muy que qué alegría escucharlo, reconocerlo por su voz y qué bueno que llamo, ¿sabes? Y gracias
7: amable,
4: siempre por
7: amable.
4: Estar con nosotros.
7: Muchas bendiciones.
4: Un abrazote. Y feliz Navidad, igual. Iván. ¿Tienes algún deseo para Navidad?
7: Bueno, que haya paz en mi país, que haya cosas buenas para todo el mundo, que haya mucha agua, que no se vaya la luz para que la gente disfrute.
4: Eso es así.
7: Y que todos podamos pasarla, ¿verdad?, en paz y armonía, cero balas al aire y que podamos vivir todos en paz y en armonía. Muchas bendiciones.
4: Eso es así. Un abrazo, Iván.
7: Qué igual.
4: Gusto. Qué buena mañana. Gracias.
7: Para mí, gracias.
4: Buenos días, ¿quién nos habla? Son las 5:48 de la mañana.
8: Buenos días, Veronique, camionero, ¿cómo estás?
4: ¿Cómo está, camionero de Boston, correcto?
8: De Texas.
4: De Texas. ¿Cómo está Texas?
8: ¿Cómo están las cosas? Pues fíjate, hoy estoy en Hagerstown, Maryland.
4: En Maryland, ajá.
8: Hoy estoy en Maryland y...
4: Camionero, y ese 81. Precio del diésel, ¿cómo está? Rajatabla.
8: $6.49 ayer y $8 en California.
4: Ay, virgen. ¿Escuchaste eso? $8 en California, eso está...
9: ¿Y cuánto te dura?
8: Pues mira, todo depende del viaje. Uh-huh. Porque en realidad yo salí de California hace poco, no eché el diésel en California, lo eché en Arizona. Uh-huh. Y ya en el borde entre Nuevo México y Texas tuve que volver a echar.
4: Ay, bien.
8: So que básicamente un viaje para acá, para Maryland, yo tengo que echar 3 veces tal vez, llenarlo.
4: Ahora por lo menos es un poquito mejor, ¿verdad? Porque las temperaturas están poniéndose más frescas, ¿correcto?
8: Bueno, ayer el Texas estaba a 101.
4: ¡Ay, Dios mío! ¿Cómo va a ser?
8: Ayer el Texas estaba a 101 ayer.
4: 101, ¡ea, rayo, camionero! Eso está terrible.
8: Sí, está la temperatura, el costo del diésel. Muchos compañeros se han buscado alternativas de irse a trabajar haciendo otra cosa en lo que pueden costear, ¿verdad? El precio del diésel y las cargas, porque tampoco las cargas por milla no están muy buenas pagando, así que los estrangulan y los tienen que sacar del mercado. Aparte de que Estados Unidos está dándole bien duro ahora a todas estas licencias que no tienen domicilio, gente extranjera.
4: Sí, eso había leído hace un mes y pico.
8: Sí, eso también están dándole bien duro, Indiana, Pensilvania, Ohio, Chicago, están dándole durísimo eso y sacando choferes que no están cualificados para guiar, lo están sacando de la carretera.
4: Uh-huh. Oiga, y, camionero, ¿y su familia, su hija que estaba acá, que usted nos había comentado, verdad?
8: Pues yo estuve 3 semanas en Puerto Rico.
4: Ajá, ¿la pudo ayudar?
8: Y la mudamos, salimos de ahí porque el día que yo llegué a Puerto Rico ya no tenía ni agua ni luz. Uh-huh. Y le dije, mira, yo sé que no vas a poder ver lo que yo veo porque ese es tu diario vivir, pero así no se puede vivir, así no se vive. ¿Entiendes? Y tú tienes que trabajar y luchar todos los días. Y encima de eso, no tienes tus servicios básicos. Aquí nada está funcionando como se supone que funciona. Yo no estoy diciendo que yo estoy en el paraíso, pero te comparo contigo y tu necesidad es mucho mayor que la mía. a pesar de que yo no tengo casa, yo vivo en mi camión.
4: Sí.
8: Pero hicimos lo que tenemos que hacer y la movimos y tomé esas 3 semanitas única y exclusivamente para la familia, los nietos, de detox del celular y de las redes, pero despegar todas las noticias es sumamente difícil.
4: Hay que saber qué es lo que está pasando, así que...
8: Claro, claro, no te puedes enajenar...
4: Claro que no.
8: ...de la situación, porque pues tú todavía tienes personas que tienes que velar y están ahí.
4: No, y si de repente viene un huracán, una tormenta o lo que sea, hay que saber qué viene.
8: Claro, que es sorprendente el hecho, en el pico de época de huracanes no hay actividad.
4: Amén, qué bueno.
8: No hay actividad, así que por esa parte, pues, no sabríamos qué podría pasar con Puerto Rico si un fenómeno nos azota.
4: Sí.
8: O sea, ya tenemos el fenómeno político atacando y todos los bochinches que hay, con Luma, Genera, el zar de los embustes y toda la cuestión, más un fenómeno atmosférico, yo no sé dónde vamos a llegar. Pero ahí vamos, hay que seguir dándole para adelante. Ese y trabajando.
4: Así.
8: Y día...
4: O sea, sí. Pues gracias por llamar, camionero.
8: Un abrazo, que la pasen bien.
4: Un abrazo, que tengas buen viaje para donde vaya.
8: Gracias.
4: Acá, buen día. Buenos días, que nos habla, son las 5:52 de la mañana.
9: Buenos días, Verónica. Ahora Ramón Calle de Caguas, saludos.
4: Ramón, saludos. ¿Cómo está Caguas? ¿Caluroso?
9: Caluroso, esta mañana está caluroso, sí.
4: Ay, muchachos.
9: Está bien caluroso.
4: Sí,
9: y,
4: sí.
9: Pero... me imagino que hoy va a ser un día otro día de calor, ¿verdad?
4: Eso como es así, así dijo el Servicio Nacional de Meteorología en San Juan hoy.
9: Sí, cara. Pues mira, Verónica, con relación al caso de Aymorito, lamentable, porque hay las dos familias que afectan, porque las dos pasaron por esta situación, pues era de la muchacha que murió, que la familia no la puede ver, ¿verdad?
4: La que asesinaron.
9: Sí, la que a Gabriela Rincón. Lamentable
4: que una cosa es que murió, obviamente murió, pero otra cosa es que la asesinaron.
9: Sí, y de esa forma, esa forma que la asesinaron. No, pero fíjate, es que aquí uno tiene que los adultos siempre tienen que tener conciencia, porque ciertas muchachas que estaban en esa actividad salieron y en vez de irse para sus casas a dormir, se quedaron estando y vieron lo que pasó. Ese incidente no podía haber jamás pasado, pero pasó. Por esas circunstancias, pero la verdad que es lamentable la situación de estas dos familias. Y me lo digo con relación a la pista de ayer que certificó el licenciado Osvaldo Carlos, la verdad que ahí Josué Colón enseñó que estaba mintiendo a la primera vista, que fue que dijo que él no sabía nada, que él estaba ajeno a todo, que lo único que hacía era supervisar que se llegara al acuerdo. Pero ahí Osvaldo Carlos dice que estuvo en reuniones y todo. Hasta la gobernadora estuvo en Fortaleza y hicieron reuniones para informar a la gobernadora de este contrato. Así es que ahí hay muchos implicados. Había cabilderos también que han salido nombres que todo el mundo los conoce. Entonces, todo el mundo quería zafarse de la situación. Yo creo que esto es un mega escándalo que va a seguir poniéndose. El país va a saber la verdad de lo que pasó aquí, porque ese contrato no olvidé, porque ese contrato se firmó, lo que pasa fue que la Junta lo paró, pero ese contrato lo firmó el convicto federal de Estados Unidos que que dirigía Energía Eléctrica, que renunció o la votaron, y ella va a certificar la semana que viene a ver lo que ella dice, pero ahí hay envuelto mucha gente y esto menos mal que se paró ese contrato, pero eran 6,000 billones de dólares, que eso no es poca cosa, ¿sabes? Así que veremos a ver lo que pasa, pero esto va a seguir escalando y la gente fuera de Puerto Rico se va a dar cuenta de la corrupción que hay en este país, que cada día se incrementa más. Pues muchas gracias, Perolit, y que te pase un buen día.
4: Gracias, igual, Ramón, igualmente, buen día. Buenos días, que nos gracias. Habla, son las 5:55, hello.
10: Buenos días, Hernández de Río Piedra.
4: Hernández, ¿cómo estás? ¿Está bien?
10: Muy bien, gracias a Dios, y todo bien.
4: Qué bueno, cuéntenos.
10: Sí, relacionado al caso ese de la nena que mataron de ahí bonito.
4: Ajá.
10: Y yo digo a la gente hablando de que le echaron más años a la mamá que a la muchacha que la mató, pero la única adulto ahí era la mamá. Ella, ponerle el orden, no ser el motivo para que la mataran, porque si ella no lleva el objeto punzante, que yo no sé cuál fue, no lo hubieran matado. ¿Sabes? Por eso es que pasa lo que pasó, que le echaron más a ella que a la otra. Pues si ella no lleva ese objeto, no la mataban. El deber de ella era separarla, no ayudarle. Mm. Pues la otra es una niña y la mamá es una adulta. Era para corregirla, no para apoyarla en ese sentido. Pero yo creo que lo hicieron muy bien.
4: Mm-hmm. Sí, un caso triste, terrible. Sí, es triste
10: para dos familias tristes, pero... Sí, pues lamentable, pero...
4: Pero yo digo que para la familia de Gabriela Nicole es súper triste. Asesinaron a la nena y la forma que lo hicieron es de verdad que terrible.
10: Sí, es triste. Terrible. Y, pero también ya, aunque eso nunca se va a olvidar, pero ya por lo menos públicamente terminó. O sea, terminó ya el caso.
4: Sí, ya se fue, ya se vio en los tribunales y todo, claro que sí.
10: Sí, en esa parte tienen un poco de paz, en esa parte, porque... Un hijo nunca se olvida, ¿no? O sea, que eso es bien triste, sí, claro.
4: Eso es así. Lo que es la droga y la criminalidad, sí. De verdad, solo Puerto Rico, Estados Unidos y todas las partes del mundo.
10: Sí, y un comentario de política, relacionado a la corrupción, ahorita usted le preguntaba a uno ahí, ¿qué desea para Navidades?
4: Sí.
10: Yo lo que deseo es que la corrupción se acabe, venga donde venga, porque... Aquí en Puerto Rico todos tenemos un partido. Ahora, si ese lo hace mal, lo apoyamos. Si otro lo hace mal, le caemos arriba. Mire, está mal, venga de donde venga. No hay que tapar uno y a otro porque es de los míos, hay que tapar. No. Hay que quitar de donde venga, de los dos lados.
4: De acuerdo, Hernández, con usted. Eso es así.
10: Sí. Entonces, buen día, buen día.
4: Gracias por llamar, Hernández. Que tenga buen día. Son las 5:57 ahora. Janet Pérez Brito con la reflexión.
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11: A veces nosotros no nos damos cuenta de las necesidades más apremiantes que tenemos y dejamos para luego hacer los arreglos. La prioridad de todos los seres humanos es cuidar su salud. Una vez hayas ido a los pies de Cristo para que te sane, ve a tus médicos para que se encarguen de enviarte los laboratorios y exámenes médicos que sean necesarios para que luego veas tu milagro. Cuida tu salud ahora, antes de que sea demasiado tarde. Reflexionando sobre la importancia de la salud, Janet Pérez Brito.
4: Gracias, Janet. Saludos a los que nos están viendo a través del Facebook Live de WKQ580. Juan Engar Cobas, saludos, buenos días. Jean-Pierre, saludos, gracias. Alegre de estar aquí también. Raúl Flores, Ramón Martínez, desde Fort Myers, saludos. Nos envía saludos a todos. Igualmente también Víctor Suárez, Sergio Rodríguez desde Orocovis. William Rodríguez dice, en Ponce la gasolina regular está en $1.09, bajen para acá y virgen. Pero imagínese, William, en lo que vamos y regresamos ya se nos gasta, salvo tengamos algo allá en Ponce, ¿no? Lucía Fuentes desde Bronx, New York, saludos Lucía, espero estés bien. Igualmente también William, Ingrid Rodríguez, saludos. Me está escribiendo también a mi teléfono personal, dice... Si estás opinando en el caso de Ay Bonito, así que todos tengan buen día. Son las 5:59. Ahora inicia Rubén Sánchez.
3: 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Son las 6 de la mañana. 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
12: Amigos, buen día. Hoy es miércoles. Muy buenos días a todos y a todas. Hoy es miércoles 16 de septiembre de 2026. Son las 6:01. En este momento, bueno, aquí hay una nota en el periódico El Nuevo Día que es importante reseñar. Ustedes saben que hay una incertidumbre enorme, o más bien absoluta, sobre cómo se va a financiar el plan vital del que depende aquí más de 1,000,000 de personas en el futuro, o sea, a partir de el 2027. Bueno, pues el congresista principal que preside el Comité de Energía y Comercio de la Cámara de Representantes, la persona que tendría que identificar los fondos para el financiamiento del Plan Vital. Digo, falta un año, pero esto no es un asunto de poca monta. Aquí estamos hablando de más de 4 billones de dólares. Él dice que en este momento no encuentra una solución para reautorizar estos fondos de Medicaid a Puerto Rico. ¿Cómo fue? ¿Qué? Es que yo no me quiero imaginar aquí un escenario en el que el gobierno tuviera que financiar el plan vital, que lo financia en una, digamos, casi totalmente el gobierno de Estados Unidos. Esto va a estar difícil. Pues dice aquí, en una entrevista con el periódico El Nuevo Día, el presidente de esta comisión o del Comité de Energía, dice, vamos a encontrar una solución, todavía no la hemos encontrado. De hecho, ayer la Jennifer González, bueno, que estaba leyendo aquí, sí, Jennifer González y el liderato de la Cámara de Comercio estaban en Washington cabildeando a favor de la reautorización de los fondos del Medicaid, pero se encontraron con esta pared, o con una pared realmente incierta. No hay en este momento una solución para reautorizar estos fondos. Estamos hablando de más de 4 billones de dólares. Esto, no me imagino cómo el gobierno de Puerto Rico podría financiar algo así. Mientras tanto, los precios de la gasolina en Puerto Rico por las nubes, gasolina regular y premium como consecuencia de lo que está pasando entre Estados Unidos e Irán. Aunque Donald Trump dice que después de noviembre esto va a bajar, yo no le creo a Donald Trump. Esa yo no se la creo. Pero lo cierto es que los precios del diésel se han volado. O sea, si la gasolina regular y premium está realmente rompiendo récord en términos de su costo y sangrando el bolsillo hoy, no me quiero imaginar lo que están pasando todos los días los camioneros. Entonces, mientras tanto, y me disculpan, es que aquí de repente llegué y me dijo como que alergia. No sé qué me pasó, no sé si es que había polvo por donde entré, pero anyway. Mientras tanto, las condiciones del tiempo hoy va a ser calor. Ayer fue un día bastante caluroso, va a ser calor. Afortunadamente, el lago Carraízo pues proyecta unos niveles que permiten que no se coloque en plan de racionamiento nuevamente a la zona metropolitana. Así que por lo pronto la zona metropolitana está bien. Y por supuesto, pues la declaración de o el hecho de que se haya declarado culpable esta joven Avilés Cabrera Antonechka. Nombre raro, Antonechka, por la muerte de Gabriela Nicole Prat. Esto es un acuerdo al que se llegó con la fiscalía o con la fiscalía, el Departamento de Justicia. Pero uno se pregunta lo siguiente: la fiscalía llegó a este acuerdo. La secretaria de Justicia fue consultada sobre este acuerdo con la fiscalía. Y la otra pregunta, este acuerdo de que ella se declarara culpable de este asesinato, o sea que ella admite que asesinó a Gabriela Nicole Prats, ¿cuánto tiempo en la cárcel ella tiene que cumplir? Y si la familia de Gabriela Nicole Prats está de acuerdo con esto, o se siente que se hizo justicia o se reivindica la memoria de esta joven. La verdad es que aquí hay muchas interrogantes de las que vamos a hablar durante el programa de hoy. Mientras tanto, a las 6:08 de la mañana, vamos con Verónica Abreu Tañón.
4: Bueno, tibia y despejada mañana en este miércoles 16 de septiembre, pero va a ser bastante calor para el día de hoy. Así lo adelanta el Servicio Nacional de Meteorología en San Juan. Bueno, sorpresa, plan vital, debo decir, de 4 billones sin identificar fondos de Medicaid para más de 1 millón de pacientes en espera en Puerto Rico. 38 años de prisión para Antonechka Avilés tras declararse culpable por la muerte, el asesinato de Gabriela Nicole el pasado 11 de agosto, bueno, hace más de un año, en el 11 de agosto del 2025 en Ay Bonito. Estiman en 5 años con derecho a libertad bajo palabra la ahora confesa y convicta Antonechka. Altos precios de la gasolina que publica hoy Daco, actualizado en esta fecha en la bomba. Podemos encontrar el diésel Amate, $1.50. Bueno, la regular también, precios altos. En votación, 229-24, Congreso de Estados Unidos aprueba una resolución que insta al presidente de Estados Unidos, Donald Trump, poner fin a la guerra contra Irán. Soy Veronique Abreu Tañón, usted escucha WKQ 580, esto es Temprano en la Mañana, la hora 6:09.
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0: No. Bien, son las 6:10 de la mañana. Bien, amigos. Polo, los escucho aquí a todos. Polo, los escucho aquí a todos. Tienes que apretar algún botón por ahí. ¿Ya? Sí. Tienes que apretar algún botón. Anyway, amigos, el congresista por Kentucky y presidente del Comité de Energía y Comercio de la Cámara de Representantes de Estados Unidos, que como en Puerto Rico es la que autoriza la asignación de fondos, le dijo al periódico El Nuevo Día que no encuentra una solución para reautorizar ahora los fondos de Medicaid para Puerto Rico. Ay, virgen. Estos fondos vencen el 1 de octubre del 2027. Uno piensa que hay tiempo porque falta un año, poco menos de un año. Pero es que no estamos hablando de autorizar 10 millones ni 100 millones. Estamos hablando de autorizar sobre 4.200 millones, o sea, 4.2 billones de dólares, que son los que financian el Plan Vital. El presidente del Comité de Energía, Brett Guthrie, dijo lo siguiente: vamos a encontrar una solución, todavía no la hemos encontrado. Todavía no la hemos encontrado. ¿Qué significa eso? ¿Y qué va a significar en año electoral cuando se dilucide este asunto tan importante y medular para en Puerto Rico? Más de 1 millón de personas depende de esto. Golo, te escucho a ti, escucho a todo el mundo. Esta, amigos, es nuestra gran noticia de la hora. De hecho, nosotros tuvimos la oportunidad de hablar, me parece que fue el viernes, con el director de ACES. Y el director de ACES, que es el que administra el Plan Vital, del que depende en Puerto Rico mucha gente, pues confirmó que están trabajando con eso, pero en Puerto Rico más de 1 millón y pico de personas, 1.2 millones, depende del Plan Vital. Y cuando digo el Plan Vital, ustedes saben que me refiero al plan médico que financia el gobierno para beneficio de miles de personas o cientos de miles de personas en Puerto Rico. Mientras tanto, dale que se te hace tarde. Dale que se te hace bien tarde. 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Bueno, aquí tengo a Axel, que es la jorobienda tecnológica mundial, haciendo un aguaje de muleta ahí con el equipo de nosotros. Pero Axel, te queremos. Pues son las 6:14, déjame ver, son las 6:14, mi teléfono dice 6:14. Ok, pues Axel, sí, son las 6:14. Tenemos en línea, sí, está, hola, está, al, sí, ok, tenemos en línea al camionero Edwin Marrero. Edwin, buen día.
1: Saludos, Rubén, a ti y al pueblo de Puerto Rico.
0: Bueno, te escucho un poco distante, y Golo, si le puedes subir el volumen a Edwin, ¿me escuchas ahora bien?
1: Yo te escucho fuerte y claro.
0: Perfecto, y yo también ahora. Edwin, ¿cómo están esos precios del diésel?
1: la realidad que es tan insostenible, joven. Se está complicando la situación de una manera que no la esperábamos. El diésel ayer estaba a 1.50, 1.52 el litro.
0: Diantre. Y te pregunto, anteriormente, el diésel había estado en ese nivel.
1: Que yo recuerde, nunca, nunca. Incluso el diésel históricamente era un producto que era más barato que la gasolina regular. Y siguieron hasta que lo emparejaron, y entonces en los últimos años el diésel es más caro que la gasolina. El problema en esto, Rubén, que el diésel no afecta solamente al camionero. Dios quiera y aquí no venga un apagón o una tormenta o algo, porque todos los generadores, el 90% o quizás más, trabaja con diésel. Las plantas en los supermercados, en los hospitales, todo eso corre con diésel. Y además de eso, entonces, el diésel cuando nos aumenta a nosotros, nosotros tenemos que aumentarle el precio al ajuste por combustible. Y eso es una cadena, eso redunda en todos nosotros igual para atrás, porque el supermercado, mira, la farmacia, todo el mundo sube el producto.
0: No, de hecho, a eso iba. Edwin, tú me puedes explicar, o tú le puedes explicar al país que nos escucha, cómo es que funciona la cadena de suministros, porque si ustedes están pagando el diésel a unos 50 o más, y tú me dices que como camionero que tú llevas toda la vida, nunca habías visto estos precios, ¿qué va a pasar con esto en la cadena de suministro? ¿Y cuál podría ser el impacto, si es que lo va a haber, de la gente en el supermercado?
1: Pues mira, Rubén, el impacto ya se está viendo. Y te voy a explicar algo para que la gente comprenda que no solo es por el efecto del transporte terrestre. El transporte marítimo también trabaja con el mismo combustible derivado del petróleo. O sea que ya los fletes marítimos subieron. Los costos operacionales en el muelle, que nosotros decimos muelle, la palabra correcta es un terminal marítimo, subieron. Los costos de las líneas marítimas subieron. El costo de nosotros en el transporte está subiendo porque tenemos que poner el ajuste por combustible. Y definitivamente nadie en el comercio va a absorber el gasto y sencillamente le van a pasar ese costo al producto que terminamos nosotros mismos en el supermercado comprándolo. Hay alternativas. Lo que no, para resolver el problema, y no resolverlo porque es un problema mundial, tenemos que entender eso, pero para alivianarlo, hay alternativas, Rubén. Existen y siempre han existido y las hemos utilizado en años anteriores, como cuando García Padilla era gobernador, y me recuerdo que el hoy juez del Tribunal de Apelaciones, Nery Adam, era el secretario del DACO, y regulamos el margen de ganancia, porque esa es una de las alternativas, regular el margen de ganancia. ¿Me escucha?
0: Sí, sí, sí. Digo, yo conozco eso. Lo que pasa es que eso se hace en momentos de emergencia. Hay una noticia, de hecho, en el periódico El Nuevo Día de hoy, de que en este momento al gobierno se le hace imposible eliminar lo que conocemos como la crudita, porque dice aquí que está atado a el Fondo General y comprometido con el plan fiscal, etcétera. De hecho, el gobierno dice que en este momento no puede eliminar la crudita. Eso sería quizás un alivio, porque yo me imagino que de la misma manera que impacta a los precios de la gasolina regular y premium, impacta a los precios del diésel.
1: Correcto, Rubén.
0: O sea, la crudita. Y, o sea, ustedes no están exentos de pagar la crudita. Vamos.
1: No, nosotros la pagamos y la pagamos doble, porque nosotros la pagamos por... Yo ahora mismo voy de camino en mi carro personal a buscar el camión. O sea, yo gasto gasolina todos los días, igual que la gastas tú y todos los que nos están escuchando. Y después me monto en el camión y consumo el diésel. La crudita, Rubén. Lo que pasa es que vuelvo y te digo, no hay voluntad. Ellos te pueden decir que está en el Fondo General, y es cierto. Pero ¿quién gobierna? O sea, ¿para qué está el gobierno si no es para tomar decisiones? Ahora mismo tú me dijiste que lo del margen de ganancia tiene que ser en época de emergencia. Pero ¿y qué más emergencia que la que tenemos? Que no tenemos agua, no tenemos luz, el diésel nos está comiendo. Eso es una emergencia. La gobernadora puede declarar estado de emergencia la situación por la guerra y automáticamente regular el margen de ganancia. La gobernadora es la gobernadora del país, junto con los presidentes camerales, y pueden decidir darle una prórroga, o si es la palabra correcta, o darle una, dejarlo en stand-by por 2 o 3 meses en lo que la cosa se estabiliza,

0: Así lo reconoció el componente fiscal del gobierno ante la evaluación de una resolución del Senado que propone investigar el impuesto, o sea, la crudita y su impacto en los consumidores. Mientras la Junta de Control Fiscal estima que la eliminación total de la crudita representaría una pérdida para el gobierno de 1.675 millones. O sea que esto es lo que nosotros estamos pagando. Nosotros estamos pagando 1.600, la carga, yo la verdad es que no puedo creer esto. Nosotros estamos pagando aquí con el IVU un montón de cosas, con la crudita otro montón de cosas, con las contribuciones otro montón de cosas. La verdad es que este es el país de los, de todos un impuesto. Este es el país de los impuestos.
1: Súmale que también pagamos la Junta de Control Fiscal para completar. Los que nos ponen las tranquillas, que los critico en ese sentido, pero la Junta la tenemos porque fuimos malos administradores, no fue porque éramos la monjita de la caridad. O sea, eso hay que reconocerlo también. O sea, nosotros tenemos una Junta de Control Fiscal impuesta por el gobierno federal a consecuencia de una mala administración, pero también la pagamos nosotros. Lamentablemente, la soga se parte por lo finito, y lo finito es el consumidor. Y todos en el país, incluyéndote a ti, a Veronique, Golo, los camioneros, los maestros, los de la guaguita de comida, todos somos los que corremos y mantenemos este país. Lamentablemente, el gobierno está de adorno, como está el de DACO. El secretario del DACO es una figura decorativa. Ojalá gane la alcaldía de Cataño, ojalá gane.
0: ¿Para qué?
1: A ver si salimos de él y el próximo que venga viene un poquito mejor que él.
0: Pero ese, o sea, usted le desea éxito en Cataño para que acabe y salga de DACO.
1: Correcto. Mira, Rubén, yo he hecho lo humanamente posible para conseguir una reunión con ese caballero. Pero no es él solamente, o sea, él es una figura decorativa. La que teníamos anterior, pues me imagino que pensaba que era Miss Universo, Dayanara Torres o algo así, porque tampoco nos atendió.
0: ¿Quién?
1: O sea, vamos a ver si tenemos más suerte ahora.
0: Pero ese, ¿quién era esa?
1: Un joven que ciertamente es una mujer hermosa, no se le puede quitar, pero eso no lo ha... Valerie algo, no me acuerdo el apellido, Valerie.
0: Ajá, Valerie Rodríguez. Ok.
1: Tampoco nos atendió. Con ella llegué a primera base. Recibí un email de un ayudante preguntándome que para qué quería reunirme. Para jugar brisca ni dominó era, ¿sabes?
0: Mire, antes de concluir, me escriben varias personas. Usted me envió ayer o anoche o por la tarde una foto de que el diésel estaba en 1.50. Entiendo que ha subido mucho más del 1.50.
1: Sí, eso. Hoy no he pasado por los puestos de gasolina. Voy de camino. Me paré en la guaguita aquí a desayunar. Esa
2: bueno,
1: foto
2: hoy está en 1.57. Hoy está en 1.57, Edwin.
1: Pues, entonces. Y el gobierno, bien, gracias. Oye, hay alternativas, Rubén. Lo que no hay es voluntad. Si hubiera voluntad, no vamos a resolver el problema de la guerra. Pero podemos ayudar al país a soportar este tiempo tan difícil que estamos viviendo. Hay que tener la voluntad para hacerlo.
0: Disculpe. Una pregunta técnica antes de concluir. ¿Qué se desayuna en esa guaguita?
1: Muchachos, esta guaguita, aquí hay pastelillos homemade, aquí hay sándwiches, lo principal, café.
0: ¿Dónde es
1: café
0: eso?
1: Café sabroso. Esto es aquí en la 167, se llama la curvita del sabor. Esto pertenece, está en la colindancia de Comerío y Naranjito.
0: Pues no, Gracias.
1: La chica está riéndose a carcajadas. Cogió el anuncio de gratis.

0: No, pues Edwin, no veremos la curvita del sabor. Gracias.
1: Cuídate, hermano, gracias.
0: Como no, bueno, son las 6:28 de la mañana. Hay mucha gente que me ha escrito con relación a esto de los precios de la gasolina. Es nuestra intención entrevistar esta mañana a Bill Gates o algún miembro de la Asociación de Detallistas de Gasolina o algún detallista de gasolina con relación a esto. Sí, podemos entrevistar al secretario de DACO también, pero lo cierto es que, mano, el precio de la gasolina está, o sea, rompiéndole el bolsillo a todo el arrimo. Si a los gas, a los camioneros les está dando duro, a la gente que echa regular y premium igualmente. El precio está bien, bien alto. Ayer yo finalmente tuve que echar en 1.17 gasolina regular, que eso es un escándalo. Pero bueno, y aquí me escriben, y el de DACO en campaña. No, si el secretario de DACO se quiere comunicar con nosotros, pues con mucho gusto lo recibimos. Ya leí una nota del periódico El Vocero, de la sección de economía, en el sentido de que es improbable que el gobierno cancele la crudita por lo que representa esto para el Fondo General. 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
4: 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Y tempranito en la mañana, el panorama del tránsito en Carolina. Tapón en la carretera 3. El ramal 8, la Campo Rico, la ruta 66, cómoda, y se torna pesada la Valdoriotti de Castro. Óyelo bien. 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Janet Pérez Brito, WKQ580.
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6: 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Buen día, Puerto Rico. Hoy miércoles comenzamos con aire seco, tiempo semisoleado, buena calidad de aire. En la imagen del radar hay lluvias sobre el canal de la Mona y al este de la República Dominicana, todavía relacionado con una vaguada. Pero sobre Puerto Rico está un poco más tranquilo. Aún así, esta tarde, con el intenso calor del día y la inestabilidad de esa vaguada cercana, habrá aguaceros o tormentas eléctricas localmente fuertes al interior y oeste, con otras lluvias dispersas. En la noche, el panorama meteorológico cambia, pero especialmente mañana, que es cuando vamos a tener los efectos directos de una onda tropical más activa. Las guías de pronóstico apuntan a una buena oportunidad de lluvias asociadas a este fenómeno, especialmente para la mitad este de Puerto Rico, Vieques, Culebra e Islas Vírgenes. Las acumulaciones pueden variar de 0.5 pulgadas hasta 2 pulgadas y en algunos puntos 3 pulgadas o más altas. Todo depende de cómo pasen estas bandas de precipitación. Así que tenga ese paraguas accesible y esté al tanto de las condiciones del tiempo. Sobre todo evite la visita a ríos, charcas o cascadas mañana jueves ante la posibilidad de golpes de agua. Las temperaturas máximas de 75 a 80 grados en la montaña hasta 89 y 92 grados en costas y valles. El viento sopla del este de 10 a 20 millas por hora. Para WKQ580, esta es su meteoróloga, Ada Monzón.
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7: Ahora vamos a la noticia positiva a las 6:34 de la mañana y es una noticia que va directamente para los adultos mayores y es que la Oficina para el Desarrollo Socioeconómico y Comunitario de Puerto Rico anunció una nueva iniciativa dirigida a capacitar a 300 adultos mayores, esto en el uso de herramientas tecnológicas y la protección contra el fraude digital mediante 5 talleres regionales que van a ser ofrecidos por expertos en la materia. Los talleres de capacitación tecnológica y seguridad digital para adultos mayores comenzarán el 22 de septiembre en San Germán, luego el 29 Fajardo, 6 de octubre Ay Bonito, 8 de octubre Atillo, 13 de octubre en Ponce, y el horario será de 9 de la mañana a 5 de la tarde, y el programa concluirá con una graduación el 27 de octubre en San Juan. Así que qué bueno, esta iniciativa es muy importante. Lo que se busca también es prevención de fraude digital y que lo sepan identificar y los participantes aprenderán a reconocer comunicaciones sospechosas relacionadas con aplicaciones de banca digital y plataformas de pago, mensajes de texto sobre supuestas deudas o multas, fraudes de carácter amoroso o económico, llamadas sospechosas y correos electrónicos diseñados para obtener información personal o financiera. La capacitación también abordará el uso de inteligencia artificial y la donación de voz como mecanismos de fraude, incluyendo situaciones en las que una persona puede recibir una llamada que aparenta provenir de un familiar o conocido. Aparenta ser de un familiar o conocido y se van a ofrecer recomendaciones para verificar la autenticidad de estas comunicaciones antes de compartir información o realizar alguna transacción. El programa va a incluir el uso básico de tabletas y dispositivos móviles, creación, envío y manejo del correo electrónico, envío de documentos y fotografías, navegación segura en internet, contraseñas, privacidad y protección de información personal, seguridad ante llamadas, mensajes de texto y correos electrónicos sospechosos, además de práctica individual y asistencia durante el taller. Los adultos mayores también van a recibir orientación paso a paso para obtener certificados oficiales, realizar trámites y gestionar citas en línea, promoviendo una mayor independencia en el acceso a servicios gubernamentales y otras plataformas. Tremendo, tremendo, de verdad, tremenda iniciativa. Los participantes van a estar recibiendo un kit con tableta Android, materiales didácticos y educativos, guías interagenciales, instrucciones para la presentación de querellas y accesorios para el almacenamiento y protección de la tableta y documentos. Y cada jornada va a contar además con desayuno, 2 meriendas y almuerzo. Y al final de las capacitaciones se van a evaluar los conocimientos adquiridos y se va a ofrecer orientación para dar continuidad al proceso de aprendizaje. Qué tremenda iniciativa. Me encanta esto. Muchos adultos mayores necesitan esto, en realidad la mayoría. Así que qué bueno, va a impactar a 300 participantes en 5 regiones con herramientas para utilizar estos dispositivos para que no protegerlos contra el fraude, no caigan en el fraude. Fraude telefónico, electrónico, así que qué bueno. Hasta aquí la positiva. La hora 6:35.
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4: 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Dice la palabra. Cada uno debe velar no solo por sus propios intereses, sino también por los intereses de los demás. Sí. Temprano en la mañana, tapón en la carretera 30, la número 1, el expreso Chayanne y la autopista Luis A. Ferré. Y atención a aquellos que les encanta, les fascina, les gusta el regodeo, dan vueltas y vueltas y vueltas en sus hogares para luego salir a toda prisa, volando bajito, provocando choques. No. Salgan temprano en la mañana, dejen a un lado el texteo, reduzcan la velocidad y mantengan la distancia entre carro y carro para que eviten choques que arruinen su día. Janet Pérez Brito, WKQ 580.
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0: bien, amigos. Buen día. Hoy es... Sí, no la has visto. No. ¿Dónde tú vives, muchacho? Bien, amigos. Hoy es... Jueves 16 de septiembre de 2026. Son las 6:44 de la mañana. Vamos con Verónica Abreu Tañón.
1: Bueno, le ronca duro el diésel en la bomba con precios nunca antes visto. Y es que se ven los precios en $1.57 el litro. Tampoco se quedan atrás la regular y la premium. La premium la podemos ver en $1.36 y la regular se puede ver ya hoy en $1.18. Bueno, y suben los fletes marítimos igualmente. Líder camionero hace llamado a emergencia por la guerra y exige moratoria a los impuestos y tilda de figura decorativa al secretario del DACO, Airán Torres Montalvo. Sorpresa, plan vital de 4 billones sin identificar fondos de Medicaid para más de 1 millón en espera en Puerto Rico. Estiman en 5 años con derecho a libertad bajo palabra. Laura confesa y convicta de asesinato de Gabriela Nicole. Esto fue ayer a Antoneishka Aviles. 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Esto es temprano en la mañana. La hora 6:45.
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0: En efecto... Me disculpo porque yo dije que hoy era martes y es miércoles. Me disculpo, es miércoles 16. Debe ser que la semana ha corrido de una manera tan particular que pues se me olvidó que ya estábamos en miércoles. Pero anyway, hoy es miércoles 16 de septiembre y la noticia... La gran noticia de la hora es que el precio de la gasolina está sencillamente insostenible, está temerario para el bolsillo de todos. No me refiero solamente a lo que le está pasando a los camioneros que tienen el diésel en unos precios que nunca habían visto y que van a impactar o están impactando ya la cadena de suministros y de acarreo. Ellos son los que llevan... todos los supermercados, etcétera. O sea que esto va a tener impacto. Pero a nivel de la gasolina regular y premium, esto es sencillamente insostenible. Esta, amigos, es nuestra gran noticia de la hora. Bueno, disculpen, son las 6:47 de la mañana. En efecto, ya aclaré que hoy es miércoles. A los que me siguen escribiendo, pues ya aclaré eso. Es que hace algún rato dije que era martes. Déjame ver, aquí me escribe alguien. El problema es que todo va a subir por el precio del diésel y después, pues, quién sabe si baja. Bueno, pues uno querría pensar que sí. Mientras tanto, ayer una de las noticias principales fue relacionada o está relacionada a la declaración de culpabilidad de esta joven Antoneishka, nombre raro, Antoneishka Avilés, que se declaró culpable por la muerte de Gabriela Nicole Prats. De 16 años, esto en un evento que ocurrió en el 2025. Yo recuerdo en este instante cuando es que había una actividad multitudinaria en el municipio de Bonito. Yo no recuerdo de qué naturaleza, Pero sí recuerdo que estaba entrevistando a esta hora al alcalde de Ay Bonito cuando él me dijo que una muchacha había matado a otra. Así que ese es mi mejor recuerdo de esto. Esto se ha estirado tanto que... así que esta joven Antonechka aceptó una sentencia de 38 años. Pero hay preguntas que hay que hacer sobre este asunto. Aquí está la secretaria del Departamento de Justicia, Lourdes Gómez. Secretaria, buen día.
4: Buen día, gracias por recibirnos aquí en la
0: Gracias madre. A usted por estar aquí. Y jefe de fiscales, Juan Ramos.
5: Muy buenos días, Rubén.
0: Buenos días, fiscal. ¿Cuándo se puede acercar acá al micrófono? Bueno, secretaria, déjeme, usted también. Sí, disculpe. Disculpe. ¿Cuál es su nombre?
6: Mi nombre es Miriam Nieves Vera. Yo soy fiscal de distrito en Aguadilla y fui una de las fiscales que estuvo atendiendo ambos casos.
0: Miriam Nieves, fiscal en este caso.
6: Sí.
0: Pues, ¿sabe qué? Bienvenida.
6: Gracias.
0: Y gracias por estar aquí.
6: Gracias.
0: Bueno, pues déjame empezar pidiéndole una reacción a la secretaria. ¿Usted está satisfecha con este desenlace?
4: Completamente satisfecha con la labor que han hecho.
0: Y la familia de Gabriela Nicole.
4: De igual forma, Rubén.
0: ¿Sabía esto?
4: Eso es así. Y yo personalmente...
0: O sea que esto se consultó con ellos.
4: Sí. Hasta la saciedad. El fiscal Ramos, la fiscal Nieves se reunieron con la madre de Gabriela.
0: Ah, bueno,
4: yo personalmente hablé con la madre de Gabriela para asegurarnos de que no existía ninguna duda y que esto realmente era lo que ella deseaba.
0: Ok, fiscal. ¿Qué me dice usted de lo que fue el desarrollo de los acontecimientos que llegaron hasta aquí?
6: Bueno, el día de ayer nosotros nos levantamos preparados para atender el caso, preparados para comenzarlo.
0: ¿Es esto?
6: No, para comenzar el juicio. Ah. Nosotros nos preparamos para empezar con los testigos y demás. Cuando llegamos al tribunal se nos acerca la defensa para corroborar o ver la posibilidad de un acuerdo que ellos habían solicitado anteriormente, si se podía dar. Inmediatamente volvimos a hablar con los familiares de Lela y llegamos al acuerdo finalmente, pero lo que hay que tener claro es que estábamos preparados para comenzar a litigar el caso en el día de ayer.
0: Ok. Pregunto. Porque todo el que nos escucha se pregunta, fiscal, ¿y cómo se llegan a estos acuerdos? O sea, la defensa propone algo y cómo ustedes dilucidan que en efecto esto es lo mejor en representación del Estado, del pueblo, fiscal.
7: Buenos días, Rubén. Esto es un procedimiento natural en los casos que vemos día a día. Esas conversaciones siempre se mantienen, las posibilidades siempre se mantienen abiertas. Estas conversaciones comenzaron hace bastante tiempo ya. Obviamente, cada vez que se dan este tipo de conversaciones, nosotros nos acercamos a las víctimas, a los perjudicados, y los mantenemos, ¿verdad?, en comunicación de todas las comunicaciones que estamos teniendo a su vez con la defensa. Así que esto es un trámite ordinario normalmente en los tribunales, casi siempre en los casos.
0: Sí.
6: Obviamente, cuando yo le digo que estamos preparados en el caso para comenzarlo, tiene que ver porque, a pesar de que nos habíamos reunido en varias ocasiones, porque es un trámite que no se da de la noche a la mañana, se dan unas conversaciones hasta que terminan en acuerdo o comienza el juicio. esas conversaciones terminaron ayer. Ciertamente, el departamento tiene que estar seguro de que los familiares de la víctima están de acuerdo, que están en pleno conocimiento de todo lo que conlleva ese acuerdo, y eso es lo que queríamos estar seguros. Ayer ellos nos expresaron que sí, sí, estaban de acuerdo, y entonces procedimos a terminar el proceso.
4: Sí, ciertamente también hay que tomar en consideración que ya esta familia pasó por un proceso difícil, doloroso, donde hubo testimonios, donde se vertieron testimonios, donde hubo fotografías, y ellos no querían volver a pasar otra vez por el mismo proceso. Y eso es claramente, ¿verdad? Lo entendemos. Y también, Rubén, lo que tenemos que ver es que las dos culpables del asesinato de Gabriela están en la cárcel cumpliendo.
8: Ok. Entonces, lo que digo, por algún asunto que no entiendo o que entiendo, a veces el país se pone, no la familia, el país se pone morboso y quiere sangre y quiere cárcel y quiere pena de muerte y quiere que la decapiten. Y el país reacciona muchas veces así, pero ¿cómo es que la mataron? Pero le voy a hacer una pregunta muy llana. Esta muchacha se ha declarado culpable de matar a otra a puñaladas.
4: Sí.
8: ¿Cuánto tiempo tiene que cumplir esa muchacha en prisión?
4: La sentencia en este caso son 38 años y un día.
8: Sí, pero usted y los fiscales sabemos más que eso. El país también. En tiempo real, por las cosas con las que ella cumpla, etcétera, ¿cuánto realmente? O sea, digo, mire, déjeme decirle algo. Yo, si yo fuera la mamá o el papá, pues pensaría, pues ya ustedes encontraron una voz en ellos para reconocer que ese acuerdo era bueno, pero pues uno dice, bueno, ¿pero qué es esto? Pero bueno, ¿qué vamos a hacer con esa muchacha 15 años presa? 20 años presa, no sé, este mundo de estas circunstancias particulares nos llevan a pensar cosas en un momento determinado y otras cosas en otros momentos, pero ustedes son los que bregan con esto, no yo. Yo solamente soy el interlocutor que los entrevista a ustedes para beneficio del país. Y no puedo dejar que la emoción o el coraje por un crimen me calcoma sin ver lo demás. Así que, secretaria, esto es razonable.
4: Esto fue una tragedia que ocurrió, ¿verdad? Una tragedia para ambas familias, como usted bien dice, ¿verdad? Tenemos una joven de edad temprana que tiene que cumplir en la cárcel, pero también nosotros queremos llevar un mensaje de que las consecuencias de... Si la madre de esta menor no hubiera incidido en este asunto, no hubiera ocurrido esto, ¿verdad? Y ese es el llamado que yo le hago. Los padres estamos llamados a proteger, a educar a nuestros hijos, no a perpetrar ni motivar estas agresiones. Y estas son cosas que vemos a diario, lamentablemente. Todo acto tiene su consecuencia, Rubén.
8: Fiscales, sí. Díganme algo, porque yo quiero decir algo, o sea... Si tu mamá te puso un cuchillo, no una rosa, en medio de una pelea, eso para que atacaras a la persona que estaba peleando contigo, y tú tienes que tenía ella 16 años.
6: 17 años.
8: 17 años tenía Antoreska.
6: Al momento de los hechos tenía 17.
8: 17, 16.
4: Gabriela
8: 17. y tu mamá en una pelea te... La verdad es que... Es mi mamá, me está dando esto. Es mi mamá. Uh-huh. Y me está dando esto.
6: Es que precisamente eso es lo que nosotros estábamos hablando ayer.
8: Ahí la principal culpable es la mamá.
6: Hablábamos ayer sobre eso. Correcto. Porque ella es la llamada a detener. Ella es la llamada a no dar esa arma. Y como nosotros argumentamos, lo argumenté yo en el juicio de su madre, si ella no le da esa arma, si ella no le pone esa arma en la mano a Antonishka, esta muerte no hubiera ocurrido. Y por eso ella tiene 102 años de cárcel en el día de hoy y la hija tiene los 38 años. Por lo tanto, entendemos que sí es una sentencia justa.
7: Y es importante resaltar, Rubén, que la cantidad de años, pasen de 100 años, no nos va a traer la niña para atrás. Uh-huh. La pérdida fue irreparable, la cantidad de años no mide, ¿verdad?, la situación que ellos están viviendo. Y me llamó la atención el acto de bondad que envió ayer la madre de la niña que falleció, aceptando este preacuerdo, analizando, ¿verdad?, en general toda su situación, y entre ellas reconocer también la situación en que se dieron los hechos. Y eso es algo también bonito de su parte, a ver, ¿verdad? De alguna manera, el diálogo lo tuvimos en cuanto a que la cantidad de años no, ¿verdad?, no incide en la pérdida. La pérdida no tiene valor. Ella realmente tiene una pérdida que no hay años que se le puedan pagar la pérdida. Claro. De ella.
8: No. Pues gracias, fiscal Miriam Nieves, por su rol protagónico en un evento de tanto interés para el país. Fiscal Juan Ramos, gracias por haber estado aquí.
7: Gracias por la invitación.
8: Y secretaria de Justicia, gracias por estar aquí, pero ¿sabe qué? Yo pienso que usted debería venir más a menudo.
4: Cuando usted nos invite aquí vamos a estar, Rubén, con mucho gusto.
8: Usted debería venir más a menudo aquí porque hay un montón de casos, no solamente este, que tiene este desenlace. Yo no voy a decir que triste, alegre, esto es triste para todo el mundo.
4: Eso es así.
8: Esto es triste para todo el mundo, para la familia de una y de otra. Además, la sociedad que mira esto... ve que pues han matado a una nena y otra nena va para la cárcel y esto es fuerte. Gracias.
6: Gracias a ustedes.
8: Siempre.
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9: 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Buen día, Puerto Rico. Hoy miércoles comenzamos con aire seco, tiempo semisoleado, buena calidad de aire. En la imagen del radar hay lluvias sobre el canal de la Mona y al este de la República Dominicana, todavía relacionado con una vaguada. Pero sobre Puerto Rico está un poco más tranquilo. Aún así, esta tarde, con el intenso calor del día y la inestabilidad de esa vaguada cercana, habrá aguaceros o tormentas eléctricas localmente fuertes al interior y oeste, con otras lluvias dispersas. En la noche, el panorama meteorológico cambia, pero especialmente mañana, que es cuando vamos a tener los efectos directos de una onda tropical más activa. Las guías de pronóstico apuntan a una buena oportunidad de lluvias asociadas a este fenómeno, especialmente para la mitad este de Puerto Rico, Vieques, Culebra e Islas Vírgenes. Las acumulaciones pueden variar de 0.5 pulgadas hasta 2 pulgadas y en algunos puntos 3 pulgadas o más altas. Todo depende de cómo pasen estas bandas de precipitación. Así que tenga ese paraguas accesible y esté al tanto de las condiciones del tiempo. Sobre todo evite la visita a ríos, charcas o cascadas mañana jueves ante la posibilidad de golpes de agua. Las temperaturas máximas de 75 a 80 grados en la montaña hasta 89 y 92 grados en costas y valles. El viento sopla del este de 10 a 20 millas por hora. Para WKQ580, esta es su meteoróloga, Ada Monzón.

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12: Qué amigos, buen día. Hoy es miércoles 16 de septiembre de 2026. Saludos al señor Javier Cholongo Gómez. que está cumpliendo años hoy, 70.
0: Saludos a Cholongo.
12: Y que es un oyente fiel de WKQ580. A las 7:14 vamos con Veronique Abreu Tañón.
0: Felicidades a Cholongo. Bueno, vamos a los titulares. Para Antoneishka, estiman en 5 años con derecho a libertad bajo palabra. La obra confesa y convicta por el asesinato de Gabriela Nicole el 11 de agosto del 2025. Las dos culpables por el asesinato de Lela están en la cárcel cumpliendo, exclama la secretaria de Justicia, la licenciada Lourdes Gómez. Rescata a niñita caminando sola por la carretera 185 en Carolina y fue transportada al hospital. El diésel en la bomba con precios nunca antes visto, 1.57 litro. Tampoco se quedan atrás la regular y la premium. Y suben los fletes marítimos. Líder camionero hace llamado a emergencia por la guerra y exige moratoria a los impuestos y tilda de figura decorativa al secretario del Departamento de Asuntos al Consumidor, Irán Torres Montalvo. Plan vital de 4 billones sin identificar fondos de Medicaid para más de 1 millón de pacientes en espera en Puerto Rico. 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Esto es temprano en la mañana a la hora 7:15.
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Bien, bueno, acabamos de tener una interesante entrevista con la secretaria del Departamento de Justicia, con el jefe de fiscales Juan Ramos y con la fiscal Miriam Nieves, que fue la que manejó directamente el acuerdo al que se llegó ayer con la familia de Gabriela Nicole Prat. Y esto a la luz de la declaración de culpabilidad de Antonechka Avilés Cabrera, que se declaró culpable por la muerte de esta adolescente. Ahora habrá que ver de esa aceptación de cumplir una sentencia de 38 años. ¿Cuánto realmente cumple? Hay gente que me dice que lo que va a cumplir son 5, 6, 7. Esta, amigos, es nuestra gran noticia de la hora.

0: bien. Son las 7:17. En breve, el Junte Poderoso. Y ya aquí está el PI para el Junte Poderoso. También está el representante Héctor Ferrer, que viene, le vamos a preguntar el PI y yo sobre este asunto que tiene que ver con la generación temporera y a cuánta gente se salpicó o se mojó con lo que dijo allí el abogado y miembro del panel de análisis de WKQ, Osvaldo Carlos. El Pi, hola.
1: Buenos días, Rubén. El Pi. Y buenos días para todos nuestros amigos radioescuchas y también a nuestros televidentes en otro Junte Poderoso de Guapa Media.
0: El Pi te veo, Rise and Shine.
1: Rise and Shine. Sí, bueno, está, siempre yo amarezco.
0: ¿Estás ready?
1: Chuchain.
0: ¿Estás ready?
1: Siempre el listo, Rubén, siempre.
2: Hola.
1: ¿Y tú?
2: Buenos días,
1: ¿qué tal,
2: Rubén,
1: representante? Buenos días.
2: Están sintonizando. Un placer estar con ustedes, como siempre.
0: Gracias. Bueno, la pregunta está ahí.
2: Bueno, Rubén, yo, en el día de ayer, Josué Colón tiene nuevo título. Ahora es el sal de la mentira. Ayer Osvaldo Carlos.
0: Disculpe. Josué Colón es no solamente el zar de la energía y fue el director de la Autoridad de Energía Eléctrica, sino que es uno de los miembros de esta administración más reputados,
2: Era.
0: ¿Y cuál es la reputa?
2: Ahora la
0: nueva. ¿Cuál es la reputa?
2: Ahora el nuevo.
0: ¿Cuál es la reputa?
2: Ahora el nuevo título es el
0: salario. ¿Cuál es la reputación?
2: No tiene.
0: Espérate.
2: No tiene.
0: El Pi, agárralo tú.
1: Bueno, ¿qué elemento de ese testimonio de ayer del licenciado Osvaldo Carlos usted entiende que es el que provoca que el zar de energía se haya perjurado?
2: El país vio la vista pública del zar de la mentira, Josué Colón, cuando dijo a todos los miembros de la Comisión de Gobierno y al pueblo de Puerto Rico que él no participaba activamente ni participó en el proceso del contrato de la generación temporera. Eso lo dijo él con su boca de comer bajo juramento. Ayer el licenciado Osvaldo Carlos entregó varios correos electrónicos y estableció para récord bajo juramento que Josué Colón, el sal de la mentira, invitaba el sal de la mentira. El nuevo título de Josué Colón, el sal de la mentira. Enviaba invitaciones de sobre 20 invitaciones para participar y discutir el tema de la generación temporera. Ayer Osvaldo Carlos también autentica un chat que salió en los medios de comunicación donde están participando de 6 a 8 personas que se discutía cuando lo entreguen. Pero según
1: ¿qué, ha salido, ¿qué usted cree que va a haber en ese chat?
2: Bueno, lo que ha salido es que se discute la generación temporera y de la misma forma admitió que en una reunión en julio, que entregarán la información, Josué Colón, el sal de la mentira, participó en la recomendación para que se sustituyera, se hiciera la recomendación por parte del TPPO a Flowtech en el contrato de la generación temporera. Así que eso contradice totalmente lo que dijo Josué Colón bajo juramento. Ya nosotros solicitamos que se transcribiera la vista y se certificara para que se comenzara la evaluación.
1: Después de haber escuchado ayer al licenciado Osvaldo Carlos en esa vista, ¿qué es lo que el país todavía no sabe sobre este contrato de Power Expectation?
2: Muchas cosas, el PI. O sea, ¿cómo es que en un contrato de 5.8 billones de dólares se sustituye una compañía por otra en 2 días? Eso no tiene ningún tipo de sentido. ¿Cómo es que Puerto Rico, teniendo una falta de generación, el gobierno, al sal de la mentira, se le ocurre poner dentro de las condiciones lo que ningún país utiliza, que una compañía va a mover un equipo de generación a la isla, lo va a instalar, lo va a conectar al grid y cuando se vaya la luz es que el pueblo de Puerto Rico lo va a pagar? Pues claro, eso es lo que provoca que compañías como Power Expectation ganen ese contrato y al final era un fraude.
0: digo, porque es a juicio suyo zar de la mentira. O sea,
2: porque él levantó las manos bajo juramento, sí, que él no recordaba, sí, pero, no sabía y que no, sí, había, pero, participado,
0: o sea,
2: del proceso de la generación,
0: sea,
2: temporera.
0: En este instante, usted no le cree a Josué Colón.
2: No le creo, Rubén. No le creo.

0: mentira es que el país pierda la total credibilidad que ya no tiene Josué Colón, y que cuando se gane el caso se saque a Luma. Josué Colón tiene la credibilidad ahora para buscar una nueva compañía de transmisión para el país, cuando trajo un fraude como el de Power Expectation y lo dirigió y estuvo presente. Esa es la pregunta que el país y todos nosotros nos tenemos que estar haciendo.
1: ¿Quién quería favorecerse de este contrato? Porque ayer se hablaba también de una firma, de varias firmas de cabilderos. Correcto. Cuando anteriormente sí. Se había dicho que no habían cabilderos de por medio.
0: Ayer el licenciado Osvaldo Carlos menciona que cada una de las compañías tiene unas representaciones, algunas como asesores jurídicos, otras como consultores de negocio, entre ellas, la de Javelin está representada por McConnell y Valdés, la de Gotham está representada por el bufete de Maceira. Y la de Power Expectation, la del tumbe de los 5.8 millones, por Alfredo Escalera, el de Globalize, que es el que dicen, ¿verdad? Y el Centro de Periodismo Investigativo publicó que es el que invirtió los 4 millones para el político.
1: A su juicio, falló la Oficina Independiente de Adquisiciones del Gobierno, conocida como el TRIPPO, en este proceso?
0: Por supuesto, y también todas las demás partes involucradas. Aquí estamos hablando, Helpy, de que se firme, no tan solo que se firme un contrato el 10 de junio, sino que se le había informado a Josué Colón de que había un problema con la falta de consentimiento de una de las partes envueltas, y que con una resolución corporativa se firma la sustitución, ¿verdad? Se firma el contrato para dar paso a la sustitución de las partes, de cambiar una compañía por otra en 2 días, en un contrato de 5.8 billones de dólares. Pero no tan solo eso, y las preguntas que hay que hacerse. Juan González es licenciado de la P3 y la Autoridad de Energía Eléctrica. ¿Por qué Juan González, que es, responda al sal de la mentira, no le informó a Mari Zapata que había un posible fraude en la firma de la generación temporera? Ahí hay un problema. Nosotros estamos esperando, ¿verdad?, que la P3, el sal de la mentira y la Autoridad de Energía Eléctrica renuncien al privilegio de abogado cliente para poder llevar a cabo la vista pública con Juan González.
1: Bueno, Rubén, nosotros nos vamos a la pausa allá en televisión, pero sigue esta conversación acá en las ondas radiales de WKQ580, en otro junte poderoso de Guapa Media.
2: Mira, me gustó lo del junte poderoso, pero déjame preguntar algo aquí. Yo no me atrevo a decir esto porque después me van a caer chinches. Déjame ver cómo lo pregunto.
1: Piénsalo bien.
2: No, lo estoy pensando muy bien. Nosotros todos hemos estado hablando aquí de este contrato de casi 6 billones. Aquí, de hecho, no se desembolsó ni un chavo. Esto no se consumó ni materializó.
0: Ah, ok. Entonces uno puede ir buscar la pistola y arrepentirse, pero no es una conspiración, Héctor, para hacer algo. Está bien. Eso es lo que dice el sal de la mentira.
2: Pero Héctor, no me culpes a mí.
0: Eso es lo que dice el sal de la mentira.
2: Héctor, se desembolsó algo.
0: Pero se permitió un fraude, Juven. Le trataron de tumbar al país 5.8 billones de pesos. Y la buena noticia es que no se tumbaron absolutamente nada. Ese es el talking point del sal de la mentira. Que responda por lo que pasó. Aquí hubo un fraude en la firma, en donde engañaron a todo el mundo, en donde él se le avisó antes de que se firmara el contrato. No hizo absolutamente nada y esperó a última hora para decirle a su abogado Juan González, que también es el abogado de la Autoridad de Energía Eléctrica, que se reuniera con los abogados de IROC para atender el asunto. Pero él no sabía absolutamente nada ni participó del proceso. Ese es el sal de la mentira. Ese es el talking point que quiere que el país escuche, y eso es totalmente falso. O sea, aquí no se dio el tumbe porque literalmente se vino un abogado y entregó una información y se dio a conocer públicamente. Si no, eso seguía para adelante. Bueno.
1: Crédito a la periodista Bárbara Josefina también, Figueroa, que también, en aquella conferencia de prensa, cuando hizo por primera vez la pregunta sobre este contrato, el propio SAR de Energía trató de minimizar la situación con que, para aquellos que querían hacer un reality, él no iba a contestar preguntas como esa.
0: Es puro chisme, como siempre dice la gobernadora.
1: Y ha desatado uno de los escándalos más grandes de esta administración.
0: Y la culpa, ¿verdad?, de que pase esta situación del del fraude es porque el sal de la mentira

0: cuando se cambia el proceso de la contratación, busca que en el RFP, el Request for Proposal, se añada como condición de que las compañías, esto no pasa en ninguna parte del mundo que tiene problemas de generación temporal, que las compañías tengan que traer el equipo a Puerto Rico, construir la infraestructura, conectarlo al sistema de Puerto Rico y cuando se vaya la luz, se le paga. Eso no pasa en ninguna parte del mundo y por eso es que las compañías que son buenas en esto de generación temporera no participaron del proceso.
1: ¿Hace falta una oficina independiente de adquisiciones del gobierno para que se supone que exista, para que no ocurra lo que estamos viendo y discutiendo hoy? ¿Hace falta que realmente esté ese filtro cuando ayer el propio licenciado Osvaldo Carlos decía que la ley por ningún lado exigía que se investigara, en este caso al firmante, Jovi Wicks, porque era un representante, un tercero de la compañía
0: Irwin Corporativa? Pero la pregunta es, ¿por qué el TPPO, el negociado, dijo que el TPPO tenía que actuar cuando no había ninguna compañía matriz o subsidiaria de Genera y de Luma en el proceso? Sí había una en el principio, que era la de New Fortress, y por eso se activó, entiendo yo, el TPPO. Pero no había razón alguna para que estuviera el TPPO envuelto en esta. Pero sí, hace falta. O sea, ¿cómo tú tienes una oficina independiente que contrata unos servicios profesionales en vez de tener esos empleados a tiempo completo en una oficina?
1: La semana que viene ustedes también van a entrevistar otra de las partes importantes, que es la renunciante directora ejecutiva de la Autoridad de Energía Eléctrica, correcto, Mari Carmen Zapata. Correcto. Quien renuncia precisamente a raíz de todo este escándalo.
0: Que era persona, es persona de confianza de Josué Colón. Y nunca, él no se enteró de la renuncia hasta que estuvo en la vista pública.
1: ¿Qué esperan ustedes de esa vista, de ese interrogatorio de la renunciante directora ejecutiva de la Autoridad de Energía Eléctrica?
0: La verdad, Gerpi, la verdad, esto es un proceso, ¿verdad?, que ya escuchando los testimonios de varias de las personas envueltas y los documentos que se han entregado, vamos a estar listos como siempre ese 21 de septiembre haciendo las preguntas necesarias a Mari Zapata. Pero vuelvo y repito, aquí el testimonio más importante va a ser el del licenciado Juan González, al cual estamos solicitándole a la P3, al SAL de la Mentira y a la Autoridad de Energía Eléctrica que renuncien a su privilegio de abogado cliente para que pueda testificar sobre todo. Y de la misma forma, ahí vamos a poder ver los mensajes de texto también de Juan González con el SAL de la Mentira.
1: En 5 días, le entregué en 4 ahora.
0: Creo que la
1: en 4 días.
0: Le dio 10 días a las agencias. Mari Zapata va el 21 y entiendo que va a ser para octubre.
1: Pero para la entrega del famoso chats.
0: 5 días.
1: O sea que quedan 4.
0: Quedan, bueno.
1: Contando el de hoy.
0: No sé si cuentan, si la comisión envía una nueva solicitud de requerimiento de documentos, pues puede ser mayor. Si son a partir de mañana, pues sí, quedan 4.
2: Gracias.
0: Siempre a la orden, Rubén. Buen día a todos.
2: 7:30.
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0: 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Janet Pérez Brito, WKQ 580.
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3: 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Buen día, Puerto Rico. Hoy miércoles comenzamos con aire seco, tiempo semisoleado, buena calidad de aire. En la imagen del radar hay lluvias sobre el canal de la Mona y al este de la República Dominicana, todavía relacionado con una vaguada. Pero sobre Puerto Rico está un poco más tranquilo. Aún así, esta tarde, con el intenso calor del día y la inestabilidad de esa vaguada cercana, habrá aguaceros o tormentas eléctricas localmente fuertes al interior y oeste con otras lluvias dispersas. En la noche, el panorama meteorológico cambia, pero especialmente mañana, que es cuando vamos a tener los efectos directos de una onda tropical más activa. Las guías de pronóstico apuntan a una buena oportunidad de lluvias asociadas a este fenómeno, especialmente para la mitad este de Puerto Rico, Vieques, Culebra e Islas Vírgenes. Las acumulaciones pueden variar de 0.5 pulgadas hasta 2 pulgadas y en algunos puntos 3 pulgadas o más altas. Todo depende de cómo pasen estas bandas de precipitación. Así que tenga ese paraguas accesible y esté al tanto de las condiciones del tiempo. Sobre todo evite la visita a ríos, charcas o cascadas mañana jueves ante la posibilidad de golpes de agua. Las temperaturas máximas de 75 a 80 grados en la montaña hasta 89 y 92 grados en costas y valles. El viento sopla del este de 10 a 20 millas por hora. Para WKQ 580, esta es su meteoróloga, Ada Monzón.
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4: Bueno, y ahora vamos a la noticia positiva. A esta hora, a las 7:35 de la mañana, y escuché esto, esta noticia, es que hay una edición especial de sonrisas especiales del hospital de la UPR, el doctor Federico Trilla, y son sonrisas especiales regalando salud oral y esperanza a personas con necesidades especiales. El hospital de la UPR, el doctor Federico Trilla, celebrará la edición número, la edición de 2026, de esta iniciativa, que es libre de costo, gratuita, de salud oral, dirigido a niñas, niños, jóvenes y adultos con necesidades especiales, así como a sus familias. La iniciativa se realizará en las instalaciones hospitalarias en colaboración con el programa graduado de odontología general de la Escuela de Medicina Dental del Recinto de Ciencias Médicas. Y en la actividad se atenderá a 50 familias con el apoyo clínico de la facultad, residentes y personal auxiliar de medicina dental. El objetivo es humano, profundamente humano, y es regalar sonrisas y protegerlas a futuro mediante la prevención. Según los datos más recientes del Compendio de Estadísticas y Discapacidad 2026 del Instituto sobre la Discapacidad de la Universidad de New Hampshire, Institute of Disability, UNH, en 2024 la población civil no institucionalizada de Puerto Rico con alguna discapacidad fue del 23.3%, lo que equivale aproximadamente a 742 mil personas. Este porcentaje coloca a Puerto Rico como la jurisdicción con la mayor prevalencia de discapacidad entre todos los estados y territorios de los Estados Unidos, donde el promedio nacional es de 13.7%. Habrá residentes, pacientes con diversidad funcional y sus familiares disponibles, así que van a estar presentes, debo decir. Esto es este jueves 17 de septiembre, esto es mañana a las 10 de la mañana. Repito, en el área de clínica del Hospital UPR, doctor Federico Trilla. Así que esto es bien importante y es muy, muy, muy buena iniciativa. Hasta aquí la noticia positiva a la hora 7:38.
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0: número 1 hacia Río Piedras y el expreso 52 en ruta a San Juan. Y recuerden, amigos, que ustedes tienen el poder de prevenir choques saliendo a tiempo, dejando a un lado el texteo, reduciendo la velocidad y manteniendo la distancia entre carro y carro. Janet Pérez Brito, WKQ 580.
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2: Bien, amigos, buen día. Son las 7:39. Hoy es miércoles 16 de septiembre de 2026. Vamos con Verónica Abreu Tañón.
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4: Bueno, José Colón, el zar de la energía, el zar de la mentira. Representante Héctor Ferrer lo responsabiliza por el fallido fraude de 4.6 billones con la empresa Power Expectation. Precios nunca antes visto, 1.57 el litro de diésel. Tampoco se quedan atrás la gasolina regular y la gasolina premium. Y suben los fletes marítimos. Líder camionero hace llamado a emergencia por la guerra y exige moratoria a los impuestos y tilda de figura decorativa al secretario del Departamento de Asuntos al Consumidor, al licenciado Irán Torres Montalvo. Aguaceros con tormentas eléctricas para el centro y oeste del país. Igualmente calor, mucho calor para toda esta mañana. Soy Veronique Abreu Tañón y escucha WKQ 580. Esto es Temprano en la Mañana, la hora 7:40.
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2: Bien, tuvimos la oportunidad de entrevistar aquí a la secretaria de Justicia, Lourdes Gómez. La secretaria nos dijo que este acuerdo que alcanzó la Fiscalía con la defensa de Antonella Áviles Cabrera para que se declarara culpable por la muerte por el asesinato de Gabriela Nicole Prats fue consultado con la familia de Gabriela Nicole Prats y que ellos estuvieron de acuerdo. Esta, amigos, es nuestra gran noticia de la hora. 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Bueno, son las 7:43 de la mañana. Tenemos en línea al doctor César Vázquez. Buenos días.
5: Saludos, Rubén. Saludos a ti y a todo el público.
2: Doctor, ¿está bien? Buenos días. O sea,
5: ¿está bien? Estoy bien. Estoy un poco ronco, pero estoy bien.
2: Ok. Doctor, ¿para dónde cree usted que va? Es más, no, esta no es la pregunta. A ver si coincide conmigo. ¿Usted cree que va a pasar algo con esto de el contrato de generación temporera, Power Expectations, la Autoridad de Energía Eléctrica, la gente involucrada? ¿Usted realmente, doctor, usted que vive aquí, usted cree realmente que va a pasar algo con esto?
5: Si pasa algo, nos sorprendería a todos. Aquí probablemente va a haber gente que va a quedar desacreditada. Pero eso no es problema para vivir en Puerto Rico y para progresar. Lo que importa en Puerto Rico no es tu reputación, sino tus contactos. Esa es nuestra realidad. Puedes esperar que en la interpelación que le hagan a la expresidenta de Energía Eléctrica, ella se ampare en la quinta enmienda, vaya a blindar con abogados y sencillamente no diga nada.
2: ¿Cómo? Disculpe, ¿me escucha? Disculpe.
5: Sí, te escucho.
2: O sea,
5: que no va a pasar nada, no va a pasar nada.
2: O sea, primero, pero que usted cree. Usted entiende que. Sí, porque hay una. O sea, la Cámara de Representantes la tiene a ella en agenda para vista pública la semana que viene. ¿Usted cree que ella se va a amparar en la quinta enmienda? Pero es una vista pública de la Asamblea Legislativa.
5: Correcto, pero ella no tiene por qué, si ella entiende que cualquier cosa que ella diga puede ser utilizada en su contra, obviamente se va a callar. Eso lo hizo Fauci frente al Congreso, que tiene más poder que la Cámara Legislativa en Puerto Rico. Así que esto pique y se extiende. Nadie cree en Puerto Rico que con un contrato de casi 6,000 millones, 5,888 millones, no había mucha gente externa interesada, cabilderos, abogados, etcétera. Y de momento, Osvaldo Carlos, que yo creo que de todas las personas que están involucradas, parece ser el que mayor credibilidad tiene, los tiró todo al medio. Y aquí hay gente que va a decir que eso no fue lo que ellos dijeron, que eso no fue lo que pasó. Y la pregunta que tú te tienes que hacer es, ¿a quién le va a creer la gobernadora? Porque al final del día, quien está obligado a suplir las necesidades que el pueblo tiene de servicios básicos es el gobierno.
2: Por eso, pero entonces, ¿qué credibilidad usted le asigna al SAR de la energía?
5: Pero bueno, ¿tú te acuerdas cuando Josué Colón dijo que Puerto Rico tenía capacidad de generación más de la que necesitaba? Yo me acuerdo de esa frase. Y de momento cambia el discurso y nos dicen que no hay generación suficiente. Y obviamente cambia el discurso porque la realidad nos golpeó, no había generación suficiente. ¿Cuántas veces, por ejemplo, en Costa Sur se han hecho inversiones de decenas, si no cientos millones de dólares? Pero a cada rato se daña. Y entonces la pregunta que uno se hace, ¿esta gente sabe lo que está haciendo? Oye, la gente puede tener diferentes sombreros en diferentes áreas de la vida. No es que Josué Colón no tenga credibilidad en otros asuntos. Pero en este asunto algo me dice que está faltando a la verdad y que le está tratando de salvar la cara al gobierno. Y parecería ser,
2: hecho,
5: y parecería
2: doctor,
5: ser,
2: de hecho,
5: ser
2: doctor,
5: que no importa lo que haga el gobierno,
2: sí, pero,
5: no resuelve nada.
2: Doctor, la bandera, de hecho, la bandera principal o reclamo de los diferentes protagonistas en esto del gobierno, el principal planteamiento o argumento es que aquí no se desembolsó un chavo.
5: Bueno, Rubén.
2: Doctor.
5: No se desembolsó ni un centavo.
2: Doctor.
5: Porque nunca se puso en efecto el contrato.
2: Doctor.
5: Pero aquí se hizo un acto de fraude.
2: Doctor. 6 millones de pesos, pero aquí no se desembolsó ni un chavo. Doctor.
5: Eso es cierto. Eso es cierto. No se desembolsó ni un centavo.
2: No, espérese. Que nadie vaya a pensar que yo le estoy lavando la cara al gobierno. Estos son los hechos, el gobierno que se defienda solo y los que tuvieron que ver con la posibilidad de que se cometiera algún fraude que respondan, o algún intento de fraude o de manipulación o de enriquecimiento ilícito, que respondan, pero esto es real, o sea, no se desembolsó un chavo.
5: Bueno, quiero decirte que según la prensa se había posteado $300 millones en fianza, y esa fue una de las señales que levantó bandera, porque se suponía que postearan sobre 1,000 millones, y solo Enchanted Rock tenía la capacidad económica para hacerlo. Claro, esto es como los individuos que tú coges que van a entrar a tu casa y tú los coges antes de que entren a tu casa, y ellos pueden decir, pero es que nosotros no nos robamos nada. No nos robaron, no se robaron.
2: Espérese. Disculpe.
5: Lo cogieron a tiempo.
2: Doctor, ¿sabe qué? Doctor César Vázquez, deme ese ejemplo otra vez. Y gráficamente, que lo entienda a todo el mundo.
5: Pues claro, tú tienes una cámara y tú ves unos individuos que van a entrar a tu casa, que están en tu propiedad, y de momento
2: se prenden las luces.
5: Se prenden las luces.
2: Llega la policía.
5: Lo cogen arrestado. Ay, ellos dicen, no, porque nosotros no nos robamos nada. Y claro, no se robaron nada porque no los dejaron que se los robaran. Pero esta gente venía al tumbe. Ahora, Rubén, hay algo importante que dijo Ferrer, creo que en la entrevista. La realidad es que las características del contrato iban en contra de que cualquier compañía con reputación, con dinero, se involucrara en ese contrato. Y aquí, esto es bien interesante. Cuando entra Luma, que se supone que sea una APP, en los contratos de APP, las compañías que entran se supone que inviertan. Luma no invirtió, a Luma la capitalizó Puerto Rico con $1,000 millones. Y para colmo le pagaba $125 millones en gastos administrativos, más que cogieran. Pero aquí no, aquí ellos pretenden que el que venga invierta sin que tenga ninguna garantía de cuánto va a recuperar. ¿Y quién tú crees que puede entrar en ese tipo de negocio? Gente que se repute, gente que esté sólida, que esté dando esos servicios. ¿Tú crees? La realidad es que lo que se te está ofreciendo es una actividad comercial bien riesgosa. Oye, amén, tú vas a entrar en ese arreglo si tú estás seguro que tú le puedes dar la vuelta al asunto y que vas a ganar mucho dinero. Para empezar, de la misma manera que el contrato de Luma fue un contrato leonino, perdidoso para Puerto Rico, este contrato era un contrato viciado desde el comienzo. Y uno se pregunta, ¿qué capacidad tienen los que escribieron ese contrato? Así que aquí hay unas perspectivas que van mucho más allá de una firma falsa.
2: Por eso,
5: que todo el mundo sabía que la firma
2: entonces,
5: era falsa.
2: ¿Le parece a usted que aquí existen elementos de conspiración y fraude?
5: O de impostura. Yo no tengo ninguna duda. Por 5.800 millones.
2: Muchachos.
5: Ay, Rubén.
2: Ay, Virgen.
5: Claro que sí. Claro que sí, claro que sí, claro que sí. Pero nada, este Macondo, digo, el Puerto Rico de hoy.
2: Mire, antes de concluir, ¿usted vislumbra o prevé radicación de cargos a nivel estatal o federal contra alguno de los involucrados aquí? Uno.
5: Yo creo que no va a pasar nada.
2: Ok. Dos. ¿Usted le cree a Josué Colón?
5: ¿Sobre este asunto?
2: No.
5: No.
2: No, sobre su credibilidad. ¿Cuál es la credibilidad de Josué Colón hoy a juicio suyo del 1 al 10?
5: Uf. Rubén. Del 1 al 10 sobre este asunto,
2: sí.
5: Cero. Cero. El chat que trascendió, después que el individuo dice que él no hizo ninguna gestión sobre este asunto, y en menos de media hora tira más de 10, 12, 15 mensajes de texto sobre el asunto. ¡Wow! Y no te involucraste. Imagínate si te hubieses involucrado.
2: Gracias, doctor César Vázquez.
5: Gracias a ti, Rubén, y vacúnense contra la influenza.
2: Sí, está dando duro. De hecho, hay un montón de casos que han llegado aquí o de los que hemos tenido conocimiento. En efecto, está bien fuerte esto de la influenza y del COVID también. Gracias.
5: Buen día.
2: Bueno, antes de pausar, hay una nota en el periódico El Nuevo Día que a mí me parece importante en el contexto de lo que tiene que ver con los fondos para financiar el Plan Vital. El Plan Vital aquí, o sea, hay beneficiarios, es como 1 millones o 2 millones, o sea, yo creo que la mitad de la población o una tercera, bueno, yo creo que más de una tercera parte de la población tiene el Plan Vital. Bueno, pues ustedes saben que hay esta incertidumbre con relación a los fondos del Medicaid y que hay diferentes grupos como la Cámara de Comercio, el gobierno y otros haciendo gestiones en Washington para que se materialice un acuerdo que permita el financiamiento de este plan. Bueno, pues El Nuevo Día, hay una nota, déjame ver qué página es, en la página 5, edición de hoy, en un escrito de José Delgado, dice aquí que el presidente del Comité de Energía y Comercio, Brett Guthrie, dijo ayer que la mayoría de los republicanos aún no encuentra una solución para reautorizar ahora los fondos de Medicaid para Puerto Rico que vencen en un año. Y cualquiera podría pensar, pero estamos hablando de un año, pero las cosas allí no corren como corre el calendario de uno de día a día. Además, hay elecciones en noviembre y entramos en el año preelectoral. Hay un sinnúmero de factores, particularmente que no se trata de 500 millones, sino de más de 4 billones. Dice al periódico El Nuevo Día, Brett Guthrie, vamos a encontrar una solución, todavía no la hemos encontrado. Huele a peje maruca esto. Yo no sé qué podría pasar aquí si esto no se financia, no se consigue este financiamiento, pero lo cierto es que sería catastrófico. 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
6: Buen día, Puerto Rico. Hoy miércoles comenzamos con aire seco, tiempo semisoleado, buena calidad de aire. En la imagen del radar hay lluvias sobre el canal de La Mona y al este de la República Dominicana, todavía relacionado con una vaguada. Pero sobre Puerto Rico está un poco más tranquilo. Aún así, esta tarde, con el intenso calor del día y la inestabilidad de esa vaguada cercana, habrá aguaceros o tormentas eléctricas localmente fuertes al interior y oeste, con otras lluvias dispersas. En la noche, el panorama meteorológico cambia, pero especialmente mañana, que es cuando vamos a tener los efectos directos de una onda tropical más activa. Las guías de pronóstico apuntan a una buena oportunidad de lluvias asociadas a este fenómeno, especialmente para la mitad este de Puerto Rico, Vieques, Culebra e Islas Vírgenes. Las acumulaciones pueden variar de 0.5 pulgadas hasta 2 pulgadas y en algunos puntos 3 pulgadas o más altas. Todo depende de cómo pasen estas bandas de precipitación. Así que tenga ese paraguas accesible y esté al tanto de las condiciones del tiempo. Sobre todo evite la visita a ríos, charcas o cascadas mañana jueves ante la posibilidad de golpes de agua. Las temperaturas máximas de 75 a 80 grados en la montaña hasta 89 y 92 grados en costas y valles. El viento sopla del este de 10 a 20 millas por hora. Para WKQ 580, esta es su meteoróloga, Ada Monzón.
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9: Hola, ¿qué tal? Tapón en Bayamón, en la carretera número 2, la 167, la 165, la 5 y el expreso de 10. Mientras tanto, en Guaynabo, con bastante movimiento vehicular, los filtros, la carretera 199, la zona de los paseos y el expreso Martínez Nadal. Y recuerden, amigos, que ustedes tienen el poder de prevenir choques saliendo a tiempo, dejando a un lado el texteo, reduciendo la velocidad y manteniendo la distancia entre carro y carro. Janet Pérez Brito, WKQ 580.
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2: Amigos, buen día. Hoy es miércoles 16 de septiembre de 2026. Son las 8:09 de la mañana. Vamos a esta hora con Verónica Abreu Tañón.
4: Bueno, pronóstico de enorme onda tropical en curso para esta noche y con efectos de inundaciones para todo sí. Puerto Rico. Plan Vital de 4 billones sin identificar fondos de Medicaid para más. ¿Diste algo, Rubén?
2: ¿Qué?
4: Se escucha acá, creo que tienes el micrófono abierto. Gracias. Bueno, plan vital de 4 billones sin identificar fondos de Medicaid para más de 1.5 millones de beneficiarios en Puerto Rico. El diésel en la bomba con precios nunca antes visto, 1.57 el litro. Tampoco se quedan atrás la regular y la premium. Líder camionero hace llamado a emergencia por la guerra y exige moratoria a los impuestos y tilda de figura decorativa al secretario del Departamento de Asuntos al Consumidor, el licenciado Irán Torres Montalvo. Pero Congreso de Estados Unidos aprueba una resolución que insta al presidente de Estados Unidos, Donald Trump, a poner fin a la guerra contra Irán. Soy Verónica Abreu Tañón. 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Esto es Temprano en la Mañana, la hora 8:10.
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2: Bien, tuvimos la oportunidad de entrevistar a la secretaria del Departamento de Justicia, aquí en WKQ, a Lourdes Gómez. Ella nos dijo que la fiscalía habló con la familia de la joven asesinada en Ay Bonito, con la familia de Gabriela Nicole Pratt, sobre este acuerdo por el que se declaró ayer culpable a Antonieska Avilés. Esta, amigos, es nuestra gran noticia de la hora. Bueno, parece que va a llover. Antes de llegar ahí, me dicen, Rubén, saludos. Caribbean School de Ponce está celebrando su tradicional torneo de voleibol, recibiendo sobre 100 equipos. ¿Qué? Sobre 100 equipos. De todo Puerto Rico habrá kioscos de comida, etcétera, por si lo puedes anunciar, cómo no. Es maestro de este colegio, déjame ver, Caribbean School de Ponce, pero ¿cuándo es esto? Déjame ver. Ok, esto es a partir del sábado, pero de antes, un torneo bien grande, sobre 100 equipos del 16. No, esto, disculpen, es a partir de hoy y hasta el 19, pero me parece fantástico y el hecho de que vayan a participar 100 equipos, pues no sé cómo, pero esto va a ser impresionante. Pero éxito allá en, ¿cómo se llama la escuela? Caribbean School en Ponce. Éxito en este torneo y gracias, maestro, por escribir. Tengo a Juan Colón, del Servicio Nacional de Meteorología. Hola, Juan.
20: Hola Rubén, ¿cómo te encuentras?
2: Bien, ¿y ustedes allá?
20: Todo bien, todo bien.
2: Juan, tengo entendido que vienen por ahí algún fenómeno que podría traer una cantidad de lluvia considerable.
20: Sí, es correcto, y considerable en el hecho de que, pues, de lo que hemos tenido en los días pasados, comparado a los días que hemos tenido en los días pasados, esta onda tropical, pues sí podría traer lo que es humedad de manera más generalizada, fomentar lo que es esa convección y tener aguaceros y tronadas en más partes de la isla, así que, y de manera más frecuente también. Así que estamos esperando entonces esta onda tropical que ya se está acercando al arco de la, está cercano al arco de las Antillas Menores y se va a estar moviendo ya. Ese campo de humedad relacionado a esta onda tropical ya se va a estar moviendo sobre, acercándose, ¿verdad?, a las Islas Vírgenes ya tan pronto como esta tarde. Así que esperamos ese cambio a un ambiente más húmedo y más convectivo.
2: Entonces, te pregunto, Juan, ¿cuándo podríamos estar sintiendo el efecto o recibiendo esas lluvias?
20: Pues podríamos ya, como es verdad, comencé ya durante esta tarde, vamos a estar recibiendo ese campo de humedad relacionado a esta onda tropical, así que ya entonces durante la noche sigue progresando sobre el este de la isla y entonces se comienzan a formar esos aguaceros, ¿verdad?, movidos por lo que es ese flujo que se mantiene del este. De vientos. Así que esta onda tropical también pudiera estar interactuando con una vaguada en niveles altos, lo que, verdad, da esa idea de que podemos tener esa combinación de los dos fenómenos y también puede esto también pues fomentar pues mayor cantidad de aguaceros y, verdad, de esa formación de tronadas también aisladas.
2: Bueno, gracias, Juan.
20: Sí, y bien importante también en las playas, a medida que estas tronadas se estén moviendo sobre las aguas, pues vamos a tener también podríamos tener condiciones adversas en lo que es el mar. Así que muchas gracias.
2: Gracias. Gracias, Juan. Ya no está Juan. Ok, pues gracias, Juan, por un muy completo informe y pronóstico sobre las condiciones del tiempo. 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
21: 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Hola.

0: que atrasen su ruta al trabajo. Janet Pérez Brito, WKQ580.
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3: 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Buen día, Puerto Rico. Hoy miércoles comenzamos con aire seco, tiempo semisoleado, buena calidad de aire. En la imagen del radar hay lluvias sobre el canal de la Mona y al este de la República Dominicana, todavía relacionado con una vaguada. Pero sobre Puerto Rico está un poco más tranquilo. Aún así, esta tarde, con el intenso calor del día y la inestabilidad de esa vaguada cercana, habrá aguaceros o tormentas eléctricas localmente fuertes al interior y oeste con otras lluvias dispersas. En la noche, el panorama meteorológico cambia, pero especialmente mañana, que es cuando vamos a tener los efectos directos de una onda tropical más activa. Las guías de pronóstico apuntan a una buena oportunidad de lluvias asociadas a este fenómeno, especialmente para la mitad este de Puerto Rico, Vieques, Culebra e Islas Vírgenes. Las acumulaciones pueden variar de 0.5 pulgadas hasta 2 pulgadas y en algunos puntos 3 pulgadas o más altas. Todo depende de cómo pasen estas bandas de precipitación. Así que tenga ese paraguas accesible y esté al tanto de las condiciones del tiempo. Sobre todo evite la visita a ríos, charcas o cascadas mañana jueves ante la posibilidad de golpes de agua. Las temperaturas máximas de 75 a 80 grados en la montaña hasta 89 y 92 grados en costas y valles. El viento sopla del este de 10 a 20 millas por hora. Para WKQ580, esta es su meteoróloga, Ada Monzón.
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4: Bueno, y ahora a las 8:22 de la mañana vamos a la noticia positiva y es muy, pero muy buena y es del municipio de Camuy. Y es que Camuy fortalece transporte libre de costo para personas con discapacidad con 4 nuevas unidades adaptadas. Así que el municipio invirtió en la compra de 4 vehículos adaptados para ampliar la capacidad de Camuy Connect y mejorar el acceso a servicios esenciales. El servicio libre de costo facilita el traslado de personas con discapacidad a hospitales, consultorios médicos, oficinas gubernamentales, laboratorios, supermercados, bancos y otros de distintos destinos esenciales dentro del municipio de Camuy. El programa opera con el cumplimiento con la ley ADA y está dirigido a residentes que por una discapacidad

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1: Hola, ¿qué tal? Tapón, en San Juan, a lo largo y ancho de la

0: cuenta de mis panitas que van chilling a sus centros de trabajo. Y atención a aquellos que les encanta, les fascina, les gusta el regodeo, dan vueltas y vueltas y vueltas en sus hogares para luego salir a toda prisa, volando bajito, provocando choques. 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
2: Muy buenos días, amigas, amigos. Soy Luis Pavón Roca, les doy la bienvenida a WKQ Analiza. Don Carlos Eduardo Díaz y Olivo.
3: Don Luis Eduardo Pavón Roca, buenos días.
2: Muy buenos días. Aunque nosotros usualmente no hablamos de estos casos criminales, quisiera hacer un breve comentario. Ya habiéndose resuelto el caso, a mí no me gusta de casos criminales, a menos que sea absolutamente necesario, están influyendo en el proceso, porque creo que eso debe mantenerse en el tribunal. Pero habiéndose terminado, ¿verdad?, ya uno puede decir cosas. Y ayer se declara culpable, muy inteligente la movida por parte de la defensa, quien asesinó a esta joven en una pelea callejera, por llamarla de alguna manera, en Ay Bonito, hace alrededor de 2 años. 38 años y un día de prisión. Yo creo que es hora, Carlos, de que miremos el sistema de justicia criminal en Puerto Rico, porque sin restarle derechos constitucionales a las víctimas, o inclusive derechos estatutarios, ¿verdad?, que puedan tener, a las víctimas no, a los acusados. Hay que empezar a balancear los derechos de esos acusados o acusadas y los derechos de las víctimas, que a veces se nos olvidan. El que sufre un daño aquí, en primera instancia, pues es, en el caso de un asesinato, los familiares del muerto. Y la sociedad, la transgresión al orden civil que hemos intentado establecer muchas veces fallidamente. En Puerto Rico se mata gente todos los días. Y entonces vemos estos procesos, Carlos, sobre todo el de la madre de esta señora, de esta muchacha, que es un circo. Y es una cosa, tú sabes, interminable. Oiga, todo el mundo sabía que estas mujeres eran culpables, en el pueblo y en el campo, en los dos lados. Entonces, de nuevo, no quiero que me malinterpreten que yo quiero fusilar a nadie, ni no, los derechos constitucionales están ahí, yo soy el primer defensor. De hecho, yo personalmente simpatizo más con la defensa que con fiscalía, en mi naturaleza. Pero chico, no puede ser que esto sea un circo de bobería y dale para acá y radica mociones que no tienen cabeza, que no tienen pie, que esto es para adelante. Yo creo que hay parte de responsabilidad de los jueces de tomar control de sus salas. En términos de la litigación general, no lo criminal nada más. Pero no puede ser, Carlos, que esto sean cosas y esto no se acaba y esto coge todo el tiempo y recursos. Y mire, brother, esta gente son culpables, no le den más vuelta al asunto. De nuevo, por tercera vez, no pretendo con esto que mañana alguien venga a decir que hay que eliminarle el derecho a la gente a defenderse. Pero tiene que haber un balance. Yo creo que lo hemos perdido. Yo no sé si es. Y yo estoy totalmente a favor de la publicidad de estos eventos, en términos de que la prensa tenga acceso. Más que la prensa, se habla de la prensa, el pueblo, a través de la prensa, tenga acceso a estos eventos. Yo no sé si eso es lo que ha un poco cambiado esta dinámica, o si es que siempre ha sido así. Yo no tenía tanta sensibilidad, pero es hora de que repensemos esto de nuevo, porque esto es un... Y por ejemplo, en este caso, pues mira, los abogados hicieron su trabajo, la muchacha va a cumplir una pena, tendrá oportunidad de rehacer su vida, pues creo que se hace justicia.
3: Yo tengo que compartir mucho de tu frustración. Y no solamente con respecto a los procesos penales, sino también en los civiles. Uh-huh. Yo creo que hay que dar un repensamiento de parte de la profesión jurídica y del Tribunal Supremo y jueces y de verdad de todos los que operan en este sistema, incluyendo el Departamento de Justicia, de cómo lograr una mejor administración y ejecución de la justicia, porque el sistema no está siendo satisfactorio, yo creo que para ninguno de los involucrados. Y tengo que estar de acuerdo contigo que esto es un caso que estaba claro que había un asesinato. Es verdad que el asesinato se establece en corte, pero, oiga, no nos llamemos engaño. Tampoco el proceso judicial es un proceso ajeno al sentido común y a lo que el ciudadano ordinario ve y palpa. De hecho, por eso es que hay un jurado, porque tiene al ciudadano común allí, que lo palpa de una manera distinta al jurista, a quien nos ha mutilado el sentido común con una formación jurídica que a veces se pierde en abstracciones y no en la realidad. Pero que esto es más serio. Oiga, para decirte que hay que revisarlo, hay casos penales todos los días en nuestro sistema de justicia más severos que esto, en donde se ensalchichan a cualquiera enseguida. Y ahí no hay este proceso, ni largo, ni día, ni cubierta de prensa, etcétera. Entonces, de momento hay unos casos seleccionados especial que levantan cierto interés, en donde se descarrila el proceso ordinario y se convierte en un carnaval. Y yo sé que para las personas que están involucradas de los dos lados, pues más que un carnaval es algo que los toca directamente. Pero, oiga, esto no es un caso de en donde el gobierno contra un disidente político, por ejemplo, o alguien de la oposición, o alguien, el gobierno en el ejercicio de su poder está persiguiendo o oprimiendo algo. Este no es este caso. Tienes el caso de un ciudadano poderoso que está utilizando su poder contra otro en el proceso. Tampoco.
2: No es un issue de política pública.
3: No es un issue de política pública mayor más que el ordinario que se regula en los procesos penales. No es un proceso que ocurrió en una calle oscura en donde no había testigos. Oiga,
2: ¿Cuán complicado
3: puede ser que lo que obviamente uno como ser humano en la capacidad de análisis que Dios le dio no pueda traducirse con igual simpleza en el proceso judicial? Porque el proceso judicial y jurídico no puede hacer ajeno a la realidad. O sea, los abogados y abogadas ni los jueces podemos estar construyendo a base de abstracción y de la formación que nos dieron realidades alternas a la realidad real, punto. Y eso yo creo que es lo que está pasando aquí.
2: Hasta el Supremo ha dicho que los jueces no pueden creer lo que más nadie creería. Lo ha dicho el Supremo de Puerto Rico.
3: Entonces son procesos que para llegar a juicio en las cosas criminales, Luis, es una tortura. Yo creo que eso de los dos procesos, las reglas de la primera vista, entonces la vista preliminar. No, yo creo que eso hay que simplificarlo y repensarlo.
2: Una vista.
3: No puede ser este hecho que además rompe de manera desigual al que tiene recursos al que no lo tiene.
2: Correcto. El pelado se fastidió.
3: Y te lo expando a lo civil. Estos procesos está diseñado para procrastinar los procesos. Y los abogados y abogadas hacemos uso de eso porque está ahí, y el que no hace uso de eso le estaría sirviendo en cierta manera mal a su cliente, porque está ahí. Pero por eso te digo que el sistema tiene que repensarlo. Tú no puedes, por ejemplo, lo civil, que se trató de limitar el que tú fueras en certiorario y en revisiones de cosas interlocutorias, en la práctica es una farsa. Y debe, yo no sé, entonces los jueces, cuando vean que le presentan mociones y recursos frívolos, tienen que sancionar, claro. Tienen que usar su poder, tienen que desalentar esas prácticas, no pueden ser con pasó, y porque le sale bien al que abusa del sistema, y eso no puede permitirse.
2: Déjame darte un ejemplo en el área criminal de por qué eso que tú acabas de decir en el área civil es peligrosísimo. Una estrategia de la defensa, suspende, ¿por qué? Porque los testigos que no tienen muchas veces nada que ver con el asunto. O sea, usted es testigo de algo porque estaba parado en la esquina que no era. Entonces usted viene y lo citan. Tiene que faltar el trabajo o la escuela. Y no se vio. Y entonces lo citan. Oiga, la cuarta o quinta vez usted dice, yo no voy para allá más. Que me venga a buscar algo así si me quieren meter preso. O sea, eso es una estrategia de dilación que la puede controlar el tribunal. ¿Verdad? Y la debe controlar el tribunal porque hay una discreción. Es posible que esa suspensión sea necesaria. Yo no sé de esta cabina de transmisión si lo es o no lo es, pero cuando usted ve que se suspende un caso 6 veces, a mí la mente lo que me viene es que se cansen los testigos, que se muden, que se vayan para otro lado. Y entonces ya yo, mi trabajo es más fácil, porque no hay testigos.
3: Igual que en los procesos civiles, no puede haber mociones de desestimación y sumaria presentando y que pase 6 meses y pase 1 año y no lo resuelvan. O sea, no puede ser.
2: Y ahí, o sea, y pasa.
3: Y pasa con frecuencia. Entonces lo otro. Y el proceso criminal. Yo sé que el Estado hay que tenerle enorme temor. Y yo por eso cada vez confío menos en el Estado y lo quiero reducido en su injerencia. No darle más injerencia como quieren los socialistas o alguna gente que cree que el gobierno es el gran redentor. El gobierno es el gran opresor a través de la historia. Y la historia básicamente ha sido situaciones de gobierno agrediendo a sus propios ciudadanos o a los ciudadanos de otro país. Esa es la historia del mundo. Por lo tanto, el poder del gobierno hay que temerle. Y justo es un proceso criminal una salvaguarda mínima al acusado o a la acusada. Pero no pierda de perspectiva que en los casos criminales quien está representando al pueblo y a la víctima es el gobierno, es fiscalía. Y entonces cuando usted también
2: en defensa de la víctima
3: y no siempre el gobierno oprime, a veces es el que asesinó, que oprimió y fastidió y privó de la vida a la víctima, y alguien tiene que reivindicar ese interés, y no puede ser un proceso que tarde indefinidamente y a veces puede tardar indefinidamente legítimamente, pero a base de artimañas y cosas que no tiene que ver. No, hay que repensarlo.
2: Vamos a la pausa.
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4: Buen día, Puerto Rico. Hoy miércoles comenzamos con aire seco, tiempo semisoleado, buena calidad de aire. En la imagen del radar hay lluvias sobre el canal de La Mona y al este de la República Dominicana, todavía relacionado con una vaguada. Pero sobre Puerto Rico está un poco más tranquilo. Aún así, esta tarde, con el intenso calor del día y la inestabilidad de esa vaguada cercana, habrá aguaceros o tormentas eléctricas localmente fuertes al interior y oeste, con otras lluvias dispersas. En la noche, el panorama meteorológico cambia, pero especialmente mañana, que es cuando vamos a tener los efectos directos de una onda tropical más activa. Las guías de pronóstico apuntan a una buena oportunidad de lluvias asociadas a este fenómeno, especialmente para la mitad este de Puerto Rico, Vieques, Culebra e Islas Vírgenes. Las acumulaciones pueden variar de 0.5 pulgadas hasta 2 pulgadas y en algunos puntos 3 pulgadas o más altas. Todo depende de cómo pasen estas bandas de precipitación. Así que tenga ese paraguas accesible y esté al tanto de las condiciones del tiempo. Sobre todo evite la visita a ríos, charcas o cascadas mañana jueves ante la posibilidad de golpes de agua. Las temperaturas máximas de 75 a 80 grados en la montaña hasta 89 y 92 grados en costas y valles. El viento sopla del este de 10 a 20 millas por hora. Para WKQ580, esta es su meteoróloga, Ada Monzón. 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
6: Regresamos a WKAQ Analiza. Soy Luis Pavón Roca, estoy con Carlos Díaz Olivo. Les recuerdo que mañana estaremos recibiendo a los que terminan su reválida, empieza hoy, en Sheraton de Centro de Convenciones a las 7 de la noche. Ailín González va a estar conmigo, Anamín Santiago, Jerry Segarra, Luis Daniel Colón, el trovador, Yusef Soto, en la música Carlos de Castro, que es el hijo de Alex, y canta.
7: Canta muy bien, lo vi ayer en Alexandra.
6: Sí, lo canta, yo lo tuve en Jangueando, pero como invitado, o sea, no tocando.
7: Muy
6: sino,
7: bueno.
6: Bien bueno.
7: El papá es buenísimo.
6: Pero, sí, sí, pero...
7: Pero él también tiene su talento propio.
6: Sin que Alex se moleste, sí. Creo que el hijo lo supera.
7: Cada cual
6: brutal,
7: tiene su
6: brutal, sí, brutal, brutal. Bueno. Bien bueno, bien bueno. Me gustó mucho su trabajo. Ah, y grabó vinilo, así que ya,
7: ¿sí?
6: ya entró en el reino mío de inmediato. Estoy cuadrando con él para hacer un tiempo de vinilo con él, porque el último o el más reciente disco está en vinilo. Mira. Ayer, en la legislatura de Puerto Rico, se dan unas declaraciones por parte de el licenciado que presido, Pablo Carlos, compañero de aquí de esta emisora, pero no en su función de ni de abogado ni de, sino como presidente de una corporación que hace algunos años disque de manera independiente, porque él mismo ha puesto en duda la independencia del proceso, de manera independiente se supone que asista al gobierno de Puerto Rico a nombre del gobierno de Puerto Rico, a favor del gobierno de Puerto Rico, procesa unos procesos alegadamente competitivos para que haya más transparencia. Y la teoría detrás de todo este asunto era, mire, de hecho, la teoría real era que como Genera y Luma son privados, pero tienen 300 subsidiarias que pueden estar compitiendo en estos procesos, para evitar un conflicto de Luma con Luma, pues que un externo, que un tercero, que alguien independiente corra esos procesos. Así que no hay la sospecha que Luma está favoreciendo a X o a Y, porque se favorece a sí misma. Tan fácil que hubiese sido prohibirles y mantener la prohibición de que ellos se contrataran a sí mismos. Pero bueno, a veces nos complicamos la vida. Entra entonces esta figura del tripipipi y los pipipi hoy y los qué sé yo qué cosa, que evidentemente ha fracasado. No sirve y no funciona, a pesar de que la gobernadora está de acuerdo con lo que yo acabo de decir, porque lo ha dicho ella, les sostiene y les mantiene un contrato y continúan adjudicando cosas con todas las sombras que tiene este proceso que se está evaluando. Me refiero a Power Expectations. Allí se repartió para diestra y siniestra responsabilidades, porque aquí nadie tiene culpa de nada. Ahora resulta que todo el mundo estaba informado. Y para mí, la parte culminante, Carlos, y que yo de verdad que pues no sé, es que haya habido una admisión de que aquí hubo cabilderos llamando y participando, y se identifican a tres firmas de cabildeo, unas más prestigiosas, otras menos prestigiosas, pero las tres están identificadas en un proceso que usted sabe que el RFP expresamente prohíbe el cabildeo. O sea, con lo que se dijo en la legislatura ayer, y es una lástima que los legisladores pues parece que no manejan el RFP o no lo chequearon. La pregunta era, ¿y por qué no se descalificaron a las tres? Al que se admita para el récord que hubo intento o práctica de cabildeo, tenía que haber descalificado al que fuese. Porque así lo dice. Está prohibido. Pero no solamente pues, se adjudicó, sino que ahí estamos con este lío de los pastores. Carlos.
7: Mira, yo veo las cosas distintas y creo que lo que pasó ayer es una vergüenza para Puerto Rico en el proceso legislativo. Y de todo lo que ha pasado aquí y de cómo nosotros como sociedad manejamos las cosas, y por eso es que somos una sociedad fracasada. Obviamente en toda esta cosa del contrato de Power Expectation ha habido un manejo terrible de la situación, pero como esto se manejó ayer, a mí me parece primero una vergüenza, primero la habilidad que como sociedad nosotros tenemos de perdernos de lo que es inmediatamente importante para hacer, como yo he dicho otras veces, construcciones y discusiones paralelas. Lo fundamental hoy, es que el fin de semana nosotros volvimos a una crisis energética que creíamos haberla superado hace año y medio atrás.
6: Ayer mismo.
7: Y ayer mismo. Pero peor, Luis, si tú te vas a la página 3 del vocero, dice, nueva avería en Aguirre. Tú lees ahí y es una relación de fallas tras fallas y explosiones y averías y cosas a través de todo el sistema. Yo creo que lo fundamental aquí, lo que estaría debería estar haciendo todas las entidades gubernamentales, incluyendo la legislatura, es ver por qué esto está pasando y tal vez ya esa explicación se pueda tener, pero ¿qué hacemos en lo inmediato para atender esto? Porque lo que se está haciendo no está siendo efectivo.
6: No parecería que ha habido progreso.
7: ¿Verdad? Pues yo sí, creo que ese no debería parecería ser el centro. Entonces, segundo, es obvio que hace falta una producción temporal de energía. Y con lo que pasó con Power Expectation nos quedamos en el aire. ¿Qué estamos haciendo para lo inmediato hacer eso? Ah, yo vi que volvieron a abrir el proceso, pero más allá, ¿qué cosa concreta? Esa discusión no existe. No la tenemos, ni siquiera ni la prensa ni los programas de análisis lo traen. Entonces nosotros vamos a la vista al chisme. Entonces, allí nos perdemos en lo inconsecuente, incluso cuando se dice en la vista. Porque la sospecha aquí, el problema es si hubo algún traqueteo en la adjudicación del contrato a Power Expectation. Y según Carlos Linares, Osvaldo Carlos Linares, dice
0: cuando le preguntan concretamente sobre eso, dice no. O sea, que si hubo alguna intervención para presionar y darle un favoritismo al contrato. Las expresiones de Carlos Linares es no, no que yo haya podido detectar, no que estaban empujando a una compañía en particular, no creo en ese sentido que hubo intervención. ¡Se acabó! Esto es la línea crucial de lo de Carlos. Que el proceso de adjudicación que le corresponde a él, él dice bajo juramento que entiende y que no se sintió y que a su entender no hubo una intervención indebida. Eso es fundamental, eso no te lo destacan. Entonces la pregunta es, y aquí es, si todo el mundo concluye que el contrato hubo una falla por las falsas representaciones que hubo, ese es el faldito problema. ¿Por qué en ese proceso adjudicativo se falló en detectar el tumbe que se estaba dando de una falsa representación? Y lo que él dice, más adelante, después de la pausa vuelvo, es una admisión y reconocimiento de que en el proceso evaluativo del PP3-PPO, como de 3PPO, como se llame, se falló en hacerlo.
8: No sé.
0: Pero eso no se discute allí. Y para dejarlo ahí, voy a ir a la pausa. Entonces, a modo de reconocimiento de cómo operamos, de que evadimos lo importante y nos vamos el chisme, se lanzan unos innuendos sobre supuestas intervenciones indebidas que no son indebidas ni necesariamente eso es cabildero.
8: Vamos a hablar de
0: eso. Y eso yo creo que hay que ameritarlo, pero como aquí la discusión es superficial y todo el mundo se pierde en lo que no es importante y en tratar todo el mundo de culpar a otro y salirse, nos perdemos. Pero vamos a la pausa.
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0: analiza. Soy Luis Pavón Roca, estoy con Carlos Díaz Olivo.
1: Entonces estaba haciendo análisis de las expresiones.
0: ¿Quieres terminar algo? Por eso, sí. Bueno, que no sé si me
1: no,
0: toca
1: no,
0: o
1: no
0: me toca
1: todo. Otras cosas, okay, de lo que vi que me parece. Dice, del testimonio de Osvaldo Carlos ayer en la legislatura. Dice que cuando supieron el trasfondo criminal de Wicks, y está aquí hablando de un personaje que
0: sabe Dios si existe. Sabe Dios si existe.
1: Decidió no hacerle acercamientos, porque por su experiencia federal, eso le toca al FBI. Relacionado con eso, viene y también dice que él tomó en consideración el tracto de representación, coordinación y conducta observado durante más de un año entre Power Expectation, Enchanted Rock y Reyes Contractor para determinar que podían seguir con Wicks representando el ER.
0: Enchanted Rock.
1: Enchanted Rock, ok. Añadió que no tenía recursos ni estaba bajo la obligación de hacer una indagación sobre Wicks antes de aceptarlo como firmante de nuevo por Enchanted Rock.
0: ¿Y cómo, para qué estaba?
1: ¿Cómo es? O sea, entonces, que si no tiene recursos, pues usted no puede hacer esa investigación. Y lo tenía que decir.
0: ¿Y para
1: cómo
0: qué está?
1: Que no, pero primero, que si no tengo recursos y sé que necesitaría, pues yo paro aquí, lo digo, pero sigue. Entonces, la decisión fue seguir adelante. Entonces, que no podía, que está que si con Wicks, que él mismo dice que le, ya, le traen a la atención de que no, pues sí.
0: Oígame, es un tránfuga y yo no me, yo miro para el otro lado.
1: A mí esto me parece escandaloso. Porque es una admisión de que en ese proceso adjudicativo se falló. Lo siento, pero es lo que a mí me surge de ahí, de las propias declaraciones. Y yo no sabía nada de esto. Estoy reaccionando a lo que surge de la cubierta.
0: A declaraciones para el récord.
1: De la cubierta en la prensa, de las declaraciones que dio como
0: bajo
1: testigo,
0: juramento,
1: ¿verdad?
0: En una...
1: La persona que estaba a cargo de este proceso. Pues yo creo que oiga, esto es lo fundamental de lo que pasó allí. Entonces, que, no, que si Marco Rodríguez Ema, que si Anthony Maceira, que si Escalera estuvieron allí. Bueno, ¿en calidad de qué? Porque Maceira y Marco son abogados. Y aquí hay unos procesos de negociación que no necesariamente son de cabildeo. Hay que ver de qué estamos hablando. Porque los abogados en un proceso de un cliente, uno va allí, indaga y pregunta. Eso no es cabildeo ante una agencia donde yo estoy empujando y vendiéndote la venta. Estoy representando a mi cliente y a veces la línea no es del todo claro, pero hay que ser responsable. Escalera no es abogado, es médico.
0: Es cabildero. No es más nada.
1: Está bien, pero lo que te quiero decir es que esa intervención en calidad de abogado, aquí no es posible plantearla. O sea, es más complicada. Y claro, lo tiran aquí. Y yo tampoco sé, porque no digo, pero aquí se tira, porque no nos llamemos engaño. Toda la teoría que se ha montado es que Escalera es el que está detrás de la firma de Francisco Domenech.
0: Eso es lo que dice.
1: Eso
0: todo el mundo.
1: Es lo que se dice por ahí. Porque no, entonces nos hacemos los imbéciles. Como si esto se dijese de pura casualidad. No se dice de pura casualidad. Esto está cuadrado para que se mencione Escalera, que es el vínculo que están diciendo con Domenech, para decir entonces que lo que pasó aquí es que Domenech, a través de Escalera, porque Escalera sirve de peón o de testaferro de Domenech y de Politank, es el que entonces empujó a
0: el
1: que se le diera...
0: El Power.
1: Pues dígalo así. ¿Verdad? Si eso es lo que el Senado está y la Cámara están buscando, si eso es lo que Carlos Linares quiso decir, si eso es lo que nos preocupa, dejémonos de rodeo. ¿Por qué nosotros tenemos que dar este baile y esta cosa aquí y esta? Pues, yo de verdad, Luis, para mí me da hasta una vergüenza tan grande viendo cómo nosotros nos perdemos en la cosa. Y tú sabes que hay un elemento de brutalidad social que tenemos, que bueno, no podemos enfrentar la crisis, pero hay un elemento a propósito de evadir las cosas y caemos como imbéciles también en eso. Pues yo no me voy a quedar callado y las cosas, siempre toda mi vida les he dicho cómo las siento, pues me he creado los problemas, pero ya tan viejo no es momento de cambiar.
0: Bueno.
1: ¿Qué, cómo tú ves esas declaraciones?
0: Voy a reaccionar ante varias cosas. Primero quiero añadir algo que es un dato. Ayer, de inmediato, uno de los jugadores, oiga, y aquí todos los jugadores son King Kong. Aquí no hay monjita de la caridad, ni gente pobre, ni la Cruz Roja. Estos son jugadores de alto nivel, con recursos para contratar lo que haya que contratar. Gotham le remite una carta saliendo de la legislatura diciéndole embustero a Osvaldo Carlos. Con eso, o sea, usted dijo eso y eso es falso, por esto, por esto. Usted dijo esto, esto es falso, por esto, por esto, por esto. Usted dijo esto, esto es falso. Tres o cuatro instancias de falsedad. De la carta se infiere que puede venir una demanda por difamación y es una petición de deje de mentir que le está haciendo daño a mi cliente. Le escribe un abogado. Así que, pues vaya usted a saber quién está diciendo. Desde el primer día yo he dicho, porque Power Expectation dice y Enchanted Rock dice y aquí todo el mundo dice, y yo no estoy en posición aquí de decir quién está diciendo la verdad, ¿verdad? Porque uno lee de cada lado y esto es un berenjenal. Quería enfocar algo en algo, ¿verdad? Primero que nada, yo creo que tú estás diciendo, y yo estoy de acuerdo, que lo importante al final del día es que trabajemos con la generación adicional.
1: Que eso no puede perderse, entonces pero se pierde.
0: Pero eso no significa que no debamos atender estos procesos.
1: Pero tú no estás diciendo que obviemos esto. No, claro que no, estamos de acuerdo. Y yo creo que, empecé mi alocución diciendo que yo estoy claro que aquí con Power Expectation hubo un problema y lo hay. Pero lo que estamos haciendo no va dirigido a ponerle la culpa a Power Expectation.
0: Bueno, vamos a ver.
1: Yo no sé para dónde estamos dirigidos. Se pierde en otra cosa. O sea, primero no atendemos el problema energético y no estamos detrás de las personas que de esa empresa han hecho esto.
0: Bueno, vamos ahora a lo que se dijo allí. Vuelvo y repito e insisto. Para mí, el tema de los cabilderos es importante por un tema de que debió haberse descalificado. No llegamos a firma de Joey Wicks. Si es verdad que estaban cabildeando, que yo no sé, y voy a hablarles un ratito, pero si te lees El Nuevo Día, el vocero del Nuevo Día tiene un enfoque distinto en la
1: cobertura. Todo el mundo tiene un enfoque distinto.
0: Interesante. Porque para El Nuevo Día, el periodista es Manuel Guillama Pascapela, es un given que hubo cabildeo.
1: Y que hay eso de por sí, o sea, ya, eso
0: bueno, pues. Pero si es que, por eso, pero de lo que dijo Carlos allí, que yo no estaba, yo no lo oí, yo he oído pedacitos. Osvaldo Carlos identifica a los que cabildearon, por lo tanto, es un hecho que hubo cabildeo. En el vocero...
1: Pero la contestación es, ¿qué es lo que le entiende por cabildeo?
0: Dame un break. Yo no te estoy diciendo si cabildearon o no, te estoy diciendo que cuando yo leo el periódico, el titular dice que hubo cabildeo. Si hubo o no, yo no sé.
1: Yo creo que Carlos no habló y dijo que estaban cabildeando. Yo creo que había unas personas que intervinieron.
0: Yo te estoy diciendo.
1: No, pero la que te estoy diciendo que el calificativo de cabildero viene de afuera. Que claro que él lo tira para que se lo pongan, porque tú también, hasta las preguntas que había un combo.
0: Dice. El feeling que yo tengo cuando leo el vocero, Andrea Santiago Torres. Es que no está claro, Osvaldo, si hubo o no hubo cabildeo. Yo creo que él es un gallo jugado para venirme con esa guasa de que él no está claro si lo cabildearon o no. Por Dios. Sobre todo con una figura como Escalera, que no es otra cosa que un cabildero. Porque allí no estaba como médico, ¿verdad? No le cogió la presión a nadie.
1: No fue allí
0: a cogerle la presión a nadie, ¿verdad? Ok, pues entonces, como médico no estaba. El problema, vuelvo e insisto, es que se debió haber descalificado a cualquier empresa. Descalificado de inmediato. Lo dice el ARESPI, artículo 19, si mal no recuerdo. Lo dice, no puede haber cabildeo. De nuevo, si eso es bueno o malo, vaya usted a saber. Pero lo dice. Y la consecuencia es que usted descalifica. ¿Por qué no se descalificó? Buena pregunta. Gotham alega que ellos no que tenían. Gotham son los de Maceira. Y ellos dicen que él no estaba allí cabildeando. Vamos a hablar de eso un poquito. Mire, cabildero, si usted va a la definición, es aquel que va ante el gobierno, en alguna de sus modalidades de gobierno, y adelanta una contratación, adelanta una gestión, adelanta una visión de mundo a favor de uno de sus clientes.
1: Pero fíjate que tu definición, que no es incorrecta, hay que atemperarla, porque un abogado en un tribunal bajo esa definición, correcto, estaría haciendo un cabildeo y no lo es.
0: Correcto, correcto. Ahora bien, en estos procesos, yo tengo experiencia en esto, como abogado, tanto del lado de las agencias, particularmente municipios, como de proponentes. Allí hay unas cosas, por ejemplo, que se llaman las reuniones pre-subasta o pre-RFP. Algunas inclusive son compulsorias. Si tú no asistes a esa reunión,
1: te liquidan,
0: te descalifican. Tú no puedes participar en la subasta si no fuiste a la pre-subasta. ¿Y qué pasa ahí? Pues ahí se reúnen todos los que estén en esa reunión pre-subasta. La voy a llamar pre-subasta, aunque aquí lo que hubo fue un RFP. El concepto es el mismo. Se reúnen todos los... Se publica un edicto o de alguna manera se le da publicidad. Mire, estamos buscando a alguien que bregue con esto. Y usted llega allí. Si es de construcción, típicamente van ingenieros. No van abogados. Pero podría ser el que sea. ¿Y qué pasa en esa reunión? Yo, dueño de obra, yo, dueño del proceso, le explico a la gente qué es lo que yo estoy buscando. Mire, estamos buscando esto, lo otro, ta. Y es una de las pocas oportunidades que usted tiene para preguntar. Porque usted tiene allá, se supone que allí le entregan los pliegos. Y usted se sienta y mira y dice, caramba, ¿tú quieres un edificio de 3 pisos o de 2? Porque es que del plano no queda claro. Bueno, mira, es que es de 2, pero hay un cantito que tiene techo. Por lo tanto, pues alguien podría entender que es 3, pero en realidad son 2. Y usted va, ahí no hay cabildeo. O sea, típicamente en una reunión pre-subasta, no, ni hay cabilderos, ni hay cabildeo. Lo que hay es un intercambio de información. A veces va un abogado y que pregunta cosas legales. Oiga, pero esta cláusula que está aquí, ¿significa que hay que poner esto en dónde? ¿O cómo se hace? O sea, tú estás buscando orientación para orientar a tu cliente. Tú no estás allí para decirle al que está dirigiendo la reunión, mira, el mío es mejor. Oye, el mío sí que brega. El mío hizo el Empire State Building. Y yo te traigo acá al tipo que, chacho, este es el maracachimbo. Ese es el cabildero.
1: Correcto.
0: Entonces, ojo, porque no me queda claro de qué estamos hablando. Ahora. Y aquí es donde está peligroso el testimonio de el presidente de la compañía, o sea, de Carlos. Usualmente en estos procesos no hay llamadas ex parte, ni siquiera de los abogados. De hecho, cuando usted se lee los papeles, está prohibido. Yo no puedo estar llamando para allá para preguntarle acá tú y yo. No. En la reunión donde está todo el mundo. De hecho, se levanta hasta una minuta de eso, típicamente. Y están ahí las preguntas que hizo todo el mundo, las contestaciones que se le dieron. A veces te contestan, bueno, mira, a la verdad que ese es un buen punto que tú estás levantando, dame un brequecito para yo, ¿verdad? Figure out qué es lo que queremos. Porque no habíamos visto eso. Y a los 2 días, pues te escriben a todo el mundo, mire, la pregunta tal más cual, esta es la contestación. No hay comunicaciones de uno llamando para allá. Pues, si aquí hubo alguien que llamó, ahí hay un problema bien serio, que de nuevo debió haber pasado que, mire, compañero, usted no me debe estar llamando.
1: Pero de nuevo, si eso fue así, ¿a quién le correspondía tomar la acción?
0: Al que está corriendo el show. ¿Qué tiene que haber dicho?
1: Volvemos a lo mismo.
0: Compañero.
1: El proceso de adjudicación no se hizo con el rigor que debía hacerse. Punto. Correcto. Y creo que eso quedó evidenciado ayer.
0: Pero todavía tienen contrato. Y todavía están corriendo hoy. Están corriendo procesos importantes para este país. Entonces, ¿cómo tú explicas eso?
1: Y yo no sé. Lo que acabamos de decir no significa que aquí se hizo con la intención o como parte de un complot, no es eso. Pero obviamente hubo una falla.
0: Hubo una dejadez.
1: Pero primero, o sea, si no hay recursos, ¿cómo tú te aventuras a darle para adelante el contrato? Que no puede ser. Pero es todo lo contrario. Si hubo una intervención de un agente que tú insinúas. O abres el campo para que digan que son un cabildero y el contrato, es, como tú dices, lo prohíbe, pues te toca a ti haber parado ese. Porque si no lo hiciste, uno debe pensar que fue que entendías que no había nada impropio. Y si entendías que había algo impropio y seguiste, ¡otra falla más! O sea, entonces yo no me vengas a decir que tú sabes, porque...
0: Sí, no
1: me da mucha pena.
0: A mí también me da, me da mucha pena todo este análisis que estamos haciendo, pero es que yo no vengo otra cosa aquí que no sea a verlas como yo las veo. Y como tú dices, que son admisiones de parte.
1: Pues eso.
0: O sea, yo no entendí eso de los recursos, porque esta empresa factura por hora. Por lo tanto, cuando él dice que no tiene recursos, ¿a qué se refiere? Que no tiene recursos económicos porque había un límite en el tiempo que él le podía dedicar a este asunto, que había, que porque usualmente en estas contrataciones, aunque haya una cláusula de no subcontratación, usualmente esas cláusulas de no subcontratación tienen una comita en algún lado que dicen, a menos que se autorice por el principal. Eso lo que significa es que si Carlos me contrata a mí, soy yo el que voy a hacer el trabajo. A menos que yo vaya a donde Carlos y le diga, oye, Carlos, no hace falta un agrimensor. Y yo no sé agrimensor. Yo no sé medir ni con una regla. Y Carlos me dice, pues mira, dale, contrátalo. Y yo voy y contrato y lo facturo para adelante. O sea, es un gasto dentro de mi contratación. O tú me dices, no, yo no te voy a autorizar ese agrimensor, mira por ahí a ojo de buen cubero y estímalo. Ah, pues perfecto. Pero entonces hay un paper trail. O sea, no tengo los recursos y yo no le informé a Energía Eléctrica o a que sea con quien yo estaba contratado, porque a mí ni me queda claro todavía quién contrató a quién y con quién se pagan las cosas. O sea, yo no llamé a Josué Colón y le dije, Josué, necesito esto, espérate, esto me hace falta un perito calígrafo para ver si la firma del diablo este es de él, qué sé yo, me estoy inventando. O hay que hacer aquí una investigación más profunda, porque yo tengo información de que este tipo tiene un background criminal. ¿Cómo tú vas a decir que eso no se va a investigar?
1: Aquí que si yo con mi experiencia del FBI, no, pues, o sea, pues entonces tú no podías estar allí. Pues tú no podías estar allí. Si hay un indicio de una cosa sospechosa y dices, ay, yo no puedo entrar. ¿Para qué demonio? ¿Para qué demonio está esto? Si una violación de ley no lo puede. No, yo de verdad, no ni voy a hablar más porque es que me parece una cosa tan, tan bárbara lo que ha pasado ahí. Que, o sea, que la consecuencia final de todo esto.
0: By the way, espérate. ¿Dónde está? Porque es que me dicen que no la hay. Y eso de verdad que no puedo entender. ¿Dónde está la resolución corporativa autorizando a los que firmaron a firmar? O sea, es básico. Yo creo que los estudiantes que hace una hora están cogiendo su reválida saben que cuando alguien firma a nombre de una corporación, y aquí todos son corporaciones. Aquí no hay seres humanos, todos son corporaciones. Pues el que vino a firmar por la corporación X tiene que tener una resolución corporativa de la corporación X, que su junta de directores se reunió tal día y autorizó a fulano de tal a comparecer en los contratos que tuvieran que ver. Puede ser tan amplia como a firmar cualquier contrato a nombre de la corporación o a participar en una transacción donde están haciendo una propuesta para

0: pipidrio ese, y cómo esto ha funcionado. Y dos, aunque ahí no ha surgido nada impropio sobre la gestión de Josué Colón, entonces se pierde a que él no fue sincero porque él no dijo la extensión de las veces que habló, lo cual, la consecuencia es, si él no hizo nada impropio en la adjudicación y lo que estuvo fue haciendo reuniones y no detalló las reuniones, ¿cuál es el daño al interés público de eso? Tú ves que nosotros nos perdemos en lo inconsecuente. A menos que en esas reuniones Carlos esté diciendo que hubo una intervención indebida, pero empecé yo citando. No, pero es que empecé citando que dijo que no lo había, no lo hubo. Pues entonces eso no es el caso. Pero ¿sabes cuál es la consecuencia final? Que además de que Carlos se inmoló aquí en la y se cuestionó en su gestión en la encomienda que tenía, es que Josué Colón también va a quedar inhabilitado. No porque se pueda desarrollar un proceso en contra de él por alguna irregularidad, sino porque le han quitado la autoridad moral frente a todos los componentes y ante toda la sociedad por lo que ha hecho. Por lo tanto, su función de SAR, que era precisamente usar ese mollero para empujar las cosas y ver que se rompiese el impasse que hay, lo han mutilado. O sea, lo mutilaron. La consecuencia de esto, Luis, y también me da mucha pena, yo creo que tiene los días contados, porque le han hecho la vida imposible, lo han castrado en sus funciones, y la situación, para que tú veas, la consecuencia de estas dos bajas, que en términos de edad, y quiero decir, son personas que no han hecho aquí nada ilegal, según lo que ha surgido hasta ahora. O sea, que para que estemos claros, yo no estoy diciendo aquí las preocupaciones que he traído en ningún momento de ninguno de los dos. He puesto aquí cosas ilegales. Pero para que veas con la consecuencia de cómo operan las cosas en el país, la consecuencia final, estas dos personas posiblemente queden fuera y el escenario de Puerto Rico en el manejo de los asuntos relacionados con el servicio de electricidad va a estar peor que lo que estaba antes, porque va a haber una descomposición y disfuncionalidad en los entes que intervienen en todo esto, Luis. Es de verdad una tragedia de cómo nosotros como sociedad somos tan incapaces de poder manejar las cosas con mayor efectividad.
1: Vamos a la pausa.
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3: Marisol Malaret conserva un récord único en Miss Universe. En 1971 coronó a Georgina Risk y ante su ausencia al año siguiente regresó para coronar en Puerto Rico a Kerri-Anne Wells. Hasta hoy es la única Miss Universe que ha coronado a dos sucesoras consecutivas. 75 años de historia, evolución e impacto. 75 años de Miss Universe.
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6: Regresamos a WKQ Analiza. Soy Luis Pavón Roca. Carlos Díaz Olivo está por la vía telefónica. Don Carlos, ¿me escucha? Miki. Bueno, en lo que encontramos a Díaz Olivo, otra noticia que pues, no es tan noticia, pero qué bueno que se está hablando de ella, es el tema del abismo fiscal de Medicaid. Yo he intentado traer ese tema aquí en múltiples ocasiones. Carlos, ¿estás ahí? No, sigo sin oírlo.
7: ¿No me oye?
6: Ahora te escucho.
7: ¿Me oye ahora?
6: Ahora sí, estamos, perfecto. Estamos gozando. Estaba empezando a decir, Carlos, que esto yo no es una noticia en realidad, pero qué bueno que se está discutiendo, que es el tema del abismo fiscal de Medicaid, que en varias ocasiones aquí hemos tratado de poner el tema. Y se refiere, esto es un grupo un estudio de espacios abiertos, donde ellos alegan en su estudio que hasta 1,000,000 de personas podría perder su plan médico. No he leído el estudio, así que no lo puedo comentar. La pérdida económica es sustancial, no necesariamente se traduce en que pierdan plan médico, pero ciertamente hay que hacer unos ajustes que van desde quién tiene derecho al plan hasta qué cobertura el plan, o sea, qué cubre y qué no cubre, y tercer nivel donde estos temas siempre se manejan, qué deducibles, ¿verdad?, qué copagos hay que hacer. Mientras menos copago, pues más caro es, más dinero hace falta. A mayor copago, pues obviamente menos aportación por parte de quien haga la aportación. Igual que, como digo, si no cubre, qué sé yo, MRI, por escoger algo, pues ese costo no está, por lo tanto, bajo tu costo de manejo. Para que tengan una idea de los números, el recorte según el periódico, yo discrepo de estos números, pero los digo como los dice el periódico, podría alcanzar los 3.700 millones de dólares, o sea, 3 billones 700 millones de dólares. Yo creo que es más alto que esto, porque el número de Medicaid, Carlos, ronda los 4.8 billones. Depende cómo lo cuentes, puede llegar a 4.9 y hay quien lo pone en 5. Vámonos con 4.8, aunque el periódico, por otro lado, dice que es 4.2, en otro artículo que está en a la página 5. Yo creo que 4.8 es un número bastante safe. Y eso puede bajar a 500 millones de dólares. No creo que ese sea el escenario real, pero como posibilidad, eso es lo que le tocaría a Puerto Rico. O sea que eso significaría que sería un recorte de 4.8 a 500, de 4.3 billones de dólares. Y la pregunta es, si usted va a mantener el sistema como está hoy, pues ¿de dónde va a sacar 4.3 billones de dólares? Y no hay, tú sabes, par de pesos para los pensionados, imagínate tú, 4.3 millones de dólares. De la gente con quien yo he hablado, y sobre el tema, en el programa de seguros, he hablado con Gabriel Rodríguez Aguiló, he hablado con Tomás Rivera Chats, he hablado con la Asociación de Hospitales tan recientemente como ayer, en el programa de ayer. Que me acuerde, por ahí va la cosa. Todo el mundo concurre de que Washington está consciente del problema y que han hablado toda esta gente que no han ido juntos, o sea, andan juntos pero no revueltos, concurren en que los jugadores claves de las comisiones en cuestión, en Senado y en Cámara, están conscientes del asunto y que dicen que se debe resolver. A mí me da un poquito de miedo, Carlos, porque, falta, esto es para octubre del 27, o sea, queda tiempo, ¿no? Estamos en el 26, estamos un año más o menos de que esto explote. Pero a veces mover el Congreso da mucho trabajo. Y el que estén conscientes del problema en la... y a todo esto, Carlos, están los midterms. Es posible, y parece todo indicar, que va a haber unos cambios significativos, por lo menos en la Cámara. Senado, pues ahí la cosa está más pareja en términos de republicanos y demócratas. O sea que posiblemente en 2 meses sean otros los jugadores los que estén allí tomando decisiones. Carlos.
7: Pues mira, si en efecto no se mantiene el nivel de ayuda federal en esta área de salud, como tú señalas, es un boquete enorme para Puerto Rico. Pero es importante destacar que aún con lo significativa que es la ayuda actual a Puerto Rico en esta área, no llega a la aportación que el gobierno federal le hace a los estados de la Unión. Y si un estado de la Unión, el gobierno federal de cantazo, le hiciera una reducción del tamaño que se contempla para Puerto Rico, no hay manera que esos estados de la Unión tampoco pudieran sufragar ese plan de salud. Es decir, que el ajuste que se le estaría haciendo a Puerto Rico sería todavía de una naturaleza discriminatoria enorme, a más de lo que estamos sometidos, en un área que es un área de las fundamentales de vida, que es la salud. Si el gobierno de Estados Unidos está dispuesto a lanzar a una condición de indefensión total a unos ciudadanos americanos en desigualdad completa al resto de los de la Unión, pues yo creo que es un planteamiento que hay que enfatizar y hacer. Y el planteamiento del otro lado es que, contrario a verdad a la situación en la Unión, esos estados sí contribuyen al gobierno federal. Pero uno, aquellos que contribuyen más al gobierno federal son los menos que reciben ayuda en este y en otros renglones de asistencia, de programas de asistencia pública. Por lo tanto, Puerto Rico estaría igual que esos estados que hacen una aportación mínima al gobierno federal y reciben sustancialmente más en ayudas en programas federales, incluyendo en salud, porque al fin y al cabo, ese sistema contributivo es un sistema de redistribución de riqueza de estados que tienen más capacidad económica a estados con ciudadanos de menor capacidad económica. Y si lo que se está planteando es que Puerto Rico de alguna manera debe comenzar a pagar, pues que el Congreso experimente entonces con otra alternativa. Pues hay unas personas y unos jugadores económicos en Puerto Rico que la están pasando muy bien y que reciben un trato privilegiado aquí en Puerto Rico y reciben un trato privilegiado en Estados Unidos. Pues tal vez el Congreso debe explorar, no digo que esto es lo que haya que hacer, pero si la alternativa es lanzar a un montón de ciudadanos incapaces de autoproveerse el cuidado médico, pues entonces hay que explorar una situación de ciertos sectores, de cierta capacidad económica, que las leyes locales y federales privilegian, que tal vez deban hacer una aportación de cierta manera, no tal vez igual que el resto de la nación, pero de cierta manera, a sufragar esos programas.
6: Digamos menos privilegiados.
7: Claro, porque me parece a mí que la consecuencia final no es mantenerle el trato privilegiado a una gente que incluso se lo da el propio Congreso de cierto nivel económico y a la misma vez ahorcar a una población indefensa. ¿Pero tú crees que ese planteamiento se hace, ni lo hacemos nosotros, porque aquí obviamente se quiere proteger a una gente y tampoco allí en Estados Unidos se discute? Y yo creo que llega un momento en que este tipo de cosas, Luis, hay que traerlo a la al menos a la discusión. No te estoy diciendo que esto es una solución automática y fácil, pero hay que discutirlo.
6: Mira, Carlos, para puntualizar y que la gente quede claro, las diferencias dramáticas que hay, no solamente con los estados, con otros territorios. Nosotros estamos más maltratados que y las vírgenes. Pero para puntualizar, primero, el pareo de si esta ley no se restablece, si estas asignaciones no se dan, el pareo con Puerto Rico, a donde caeríamos es al 55%. En otras palabras, de cada dólar, el gobierno federal pone 55 centavos. Hoy, en la actual realidad, es 76. Eso es una peseta de cada dólar. Que son más fondos federales. En el número, digamos, nacional, excluyendo por supuesto a Puerto Rico, pues lo acabo de decir, es 83%. Segunda gran diferencia, en los estados no hay tope. Si el estado se gastó 10 billones de dólares, los pareos y todo lo que hay en el sistema de salud se parea. Puerto Rico tiene este tope, que es el que bajaría. Pero quedándonos igual, o sea, porque allá la gobernadora sale diciendo que está buscando un aumento. Mire, deje de hablar de aumento. Trate de que le den lo que tiene, porque como están las cosas, está la cosa complicada. Pero bueno, así que esa es una diferencia significativa. En Puerto Rico hay un tope, que es la asignación. En otros sitios no hay ese tope. Así que, Carlos, esto es muy serio. De nuevo, y como ya dije, yo no veo... un argumento que se está haciendo, y yo creo que con algún grado de efectividad, es medio terrorista, pero funciona muy bien para la gente de Florida y de la costa este y de Texas, que es, mira, esto es bien sencillo. Si esto no se atiende, vamos a poner que el titular del periódico sea correcto, fundamentado en el estudio de espacios abiertos. Si 1 millón de personas hoy que tienen Vital, que es un Cadillac de plan médico, ¿ok? O sea, Vital es mejor que el plan que usted tiene ahora mismo en el bolsillo. Me atrevo a decirlo, ¿verdad? Sin que me quede nada por dentro, porque cuando usted examina los términos y condiciones, olvídese usted los peces colores. 1 millón de personas, usted le quita esa tarjeta, y usted sabe qué va a hacer la mitad de ese millón de personas montarse en un avión e irse para la Florida. Bajo la percepción de que allí, bueno, bajo la percepción no. Si cualifican aquí, van a cualificar allá. O sea, porque olvídate de planes comerciales en la Florida, valen el triple de lo que valen en Puerto Rico. No, no es que van a ir al mercado comercial a buscar el plan médico. No, no, es que se van a ir al programa de Medicaid del estado y usted llena el blanco. Uso Florida, Texas y la costa este, porque ahí es donde históricamente los patrones migratorios, tal vez Chicago podría añadirlo, Illinois. O sea, la gente no se va para Montana de Puerto Rico. Pero igual, si usted si le gustan los búfalos y el frío, pues váyase para Montana, que allí hay Medicaid y usted va a cualificar. Entonces, el argumento que se le hace a estos congresistas, que yo creo que es terrorista, pero es válido, es: mire, o nos los da nosotros los chavos y los administramos aquí y mantenemos a todo este montón de nativos aquí más o menos bien cuidados de salud, o no nos los dan y a la larga les va a salir más caro porque se van a montar en un avión, van a llegar a la Florida y allí van a costar lo que cuesta un Medicaid patient en la Florida, que es más que aquí. Creo que abren los ojos cuando oyen ese planteamiento, porque ahora sería de esas, si estamos quejándonos por falta de población, si sobran los fast foods porque no hay población, imagínese usted que 1 millón de personas se vaya del país y prácticamente de sopetón. Porque el problema aquí, Carlos, es que, pues, plan médico, o sea, servicio médico, vamos, para uno no morirse hay que ir al médico. Los costos de esto, el efecto que esto tendría a largo plazo, aún con los que no se vayan, es catastrófico, porque aquí estos planes de Medicaid, además del tema de atender a un enfermo, Carlos, es prevención. Es educación, es que tú no te enfermes. A nadie le conviene que nadie esté enfermo, en términos económicos, no, más allá del humano. Pues toda esa cosa se perdería, ¿no? Pero nada, por allá anda la gobernadora trabajando con este tema. Qué bien, ojalá tenga éxito, pero me preocupa la parte política del asunto, Carlos.
7: Gracias. Habrá que ver, Luis, habrá que ver, porque el problema es serio. Así que está ahí planteado, veremos qué ocurre. Mira, la parte final quería traer un tema que se está discutiendo mucho en Estados Unidos y en el resto del mundo, y que ciertamente aquí, aunque no seamos jugadores a estos niveles, hay que tenerlo en cuenta. Y es la explosión más que desarrollo que ha tenido todo lo relacionado a la inteligencia artificial, y particularmente a raíz de noticias que han surgido de que varios de estos sistemas de inteligencia artificial ellos mismos han actuado o han tomado la iniciativa, si así se puede decir, de intervenir en los sistemas de otras compañías y hacer, ¿verdad?, en el lenguaje técnico, unos hackeos de esa información y de todo lo que esa otra empresa tiene allí. Y el planteamiento último y final de la capacidad de

0: esa inteligencia artificial de seguir evolucionando y por sí misma ser un ente que tome decisiones y que pueda, al fin y al cabo, lo último que se plantea, acabar con la propia humanidad, tipo películas de ciencia ficción, o la misma discusión, en cierta manera, que se hacía en los 50 con la energía nuclear, de que ya había llegado un tanto la evolución y el conocimiento técnico de la humanidad que iba a acabar la humanidad destruyéndose. Antes era por una explosión nuclear, ahora es por la inteligencia artificial. Y el planteamiento que se está haciendo es que hay que, de alguna manera, el gobierno entrar a regularlo. Y lo interesante es que quienes están también planteando la autorregulación o la regulación gubernamental son empresas precisamente que han desarrollado modelos o modalidades de inteligencia artificial o sistemas de inteligencia artificial. Y Donald Trump en Estados Unidos ha dicho que no lo va a hacer, que hay que permitir que eso siga evolucionando y que Estados Unidos no debe autolimitarse. Ahí yo creo, Luis, te dejo planteado dos cosas, porque esto es un tema para seguir discutiendo, pero uno, yo no veo tan absurdo lo que Trump dice, porque China no se va a autorregular. Y mientras entonces tú tengas a China y otros países que digan que sí, van a hacerlo, si Estados Unidos se limita, se puede quedar atrás. Así que eso es una preocupación. Y dos, que es muy fácil para las compañías que ya desarrollaron el sistema y que están ahí, pidan ahora limitaciones al gobierno porque
1: Menos
0: están
1: competencia.
0: utilizando al gobierno para eliminar la competencia
1: Claro.
0: y no es desinteresado ese planteamiento. Así que eso está ahí y veo que en Puerto Rico esto no, pues no se ha discutido y creo que impacta a todos.
1: Bueno, lo que pasa, Carlos, la primera pregunta que yo tengo que hacerme es, ¿pero es regulable? O sea, ¿hay forma de tú
0: ¿Verdad?
1: controlar esto? Entonces, podemos estar, ¿verdad? Contando cuántos angelitos bailan en la cabeza de un alfiler. Yo no estoy tan seguro de que esto, ciertamente, a nivel territorial, a nivel de aquí de Puerto Rico, ¿qué es lo que va a hacer la legislatura? O sea, ¿qué es lo que va a legislar exactamente? Como diría Carmen Rita, dícteme el proyecto de ley, ¿cómo va a
0: De
1: decir?
0: hecho, yo creo que, pues, tú tienes razón, yo creo que es peor que puede quedar fuera de la autoridad nuestra.
1: Hasta yo podría construir un argumento legal de que esto en realidad es materia federal y aquí incluyo a los estados. O sea, es más, es que empiezo diciendo, a nivel federal, ¿cómo es que tú, digo, tú podrás controlar, pues, en las agencias de gobierno quién tiene acceso y qué uso se le da a esta tecnología? Porque yo soy el dueño del kiosco, así que yo decido. En las escuelas, pues yo puedo controlar qué accesos, que ya se hace, a dónde yo puedo entrar. O sea, hay unos resguardos de que menores pues no tengan acceso a sitios pornográficos y cosas así por el estilo. Pero no puedo eliminar la pornografía. Vamos a hacer una analogía con pornografía. Ya, ¿se ha podido controlar la pornografía por internet? No. Tú sabes, a duras penas que no sean menores, esto o lo otro, pero es muy complicado. O sea, en la medida en que estemos hablando de contenido que se produce en Oslo, y escogí Oslo porque me dio la gana, en Timbuktu, ¿y cómo tú vas a ir allí?
2: El
1: ¿Va a ir
2: internet.
1: el NIE a Timbuktu a investigar?
2: El internet nunca lo han podido regular.
1: Por eso te digo, o
2: Sea,
1: sea,
2: el Congreso nunca se ha querido meter ahí.
1: no se han querido. Es que yo no sé si es que no se han querido, o en realidad, como tú dices, que okay, vamos a meternos, dale, díctame qué es lo que vamos a hacer. Y ahí tú dices, espérate, pero es que esto como que no es muy posible. Así que yo creo que hay que discutir el tema. Yo creo que hay que ver lo poco que se puede hacer, para dónde deberíamos estarnos moviendo. Y de nuevo, como tú señalas, Carlos, en la medida en que el gobierno federal esté en manos de Trump, y la postura de Trump es que esto no se va a meter, porque él es inteligente, y como él es inteligente, él no tiene miedo a la inteligencia artificial, porque algo así fue lo que dijo.
0: No, pero dijo también que no va a ser.

0: mientras, tú sabes, otros países la sigan usando.
1: Sí, y ese fue el argumento de la guerra nuclear. Y más o menos se llegó a unos entendidos, más mal que bien. Porque
0: sí,
1: esa,
0: pero entonces tiene gente, pero fíjate, tiene gente como Irán que sí desarrollaron su guerra y se pasaron por el forro cualquier limitación. Y otros países también.
1: Por eso te digo.
0: Pero, o sea que a la hora de la verdad, entonces es mentira.
1: Pero se ha controlado algo, por lo menos la carrera armamentista.
0: Porque Estados Unidos y Rusia se autolimitaron ellos.
1: Correcto.
0: Por eso, pero no controlaste la cosa.
1: Es que no se controla, es que ese es el punto.
2: Sintieron la presión con TikTok. Imagínate si quieren regular esto, que ya todo el mundo lo usa, que todo el mundo ya lo tiene en la palma de la mano. Sí. Están los teléfonos celulares, ya sabes.
1: El que más o el que menos.
2: Todo el mundo, o sea, hasta las compañías lo están usando.
1: Pero es que vamos. Ahora mismo, yo uso mucho Safari, porque es el que está aquí en el teléfono.
2: Pero eso es el buscador.
1: Pero espérate, pero ya ahora cuando tú haces un search en Safari, claro, te brinca automático a un AI. No sé cuál es, creo que es el de Google.
2: Si le diste
0: Google yo sé que lo tiene, si Safari diste, yo no sé si lo tengo.
2: Si le diste el update al iOS 27, ya está Siri, se llama Siri AI. Y si lo tienes en inglés, ya tiene inteligencia artificial por default.
1: Yo sé, si yo voy a Safari y hago preguntas, por alguna razón ella misma coge mi pregunta, y antes me daba un listado de sites. O sea, antes yo lo que estaba acostumbrado era que ponía y yo tenía que escoger entonces de 700 artículos cuál me iba a leer primero para ver, ¿verdad? Iba a la fuente. El AI lo que hace es que se lo lee y me dice, la fuente dice tal cosa.
2: Y te pregunta, te dice, ¿quieres que te haga un plan? ¿Quieres que
1: te
2: haga
1: esto? Sí, es una cosa maravillosa.
2: Sí. Tú le dices que sí y ella te hace
1: y un plan. Y ella sigue haciendo cosas.
2: Todo.
1: Pues, y claro, con todas las salvaguardas, pero ¿y qué va? O sea, ¿cómo tú vas a controlar eso?
2: ¿Quitar un dulce a un nene?
1: Pues correcto. No, y desde el punto de vista de negocio. Digo, con responsabilidad, es una herramienta más disponible que te libera el tiempo, y yo creo que los humanos deberíamos querer que nos liberen el tiempo. O sea, si una cosa que me cogía 2 horas, lo hago ahora en 10 minutos, pues eso es bueno. me sobra 1 hora y 50 minutos para hacer otra cosa. Así que, Carlos, yo no sé si estas son discusiones, tú sabes, medias esotéricas que no... Y sobre todo desde la óptica de nuestra legislatura, no por menospreciarla, sino sencillamente que no hay la capacidad jurídica para bregar con eso. Anyway, Carlos, se nos acaba el tiempo, así que hasta tomorrow.
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9: Saludos y muy buenos días. Soy Verónica Abreu Tañón y usted escucha WKQ 580. Gracias por estar con nosotros. Vamos ahora al compendio de noticias y los titulares. Bueno, precio nunca antes visto, $1.57 el litro del diésel, y tampoco se quedan atrás la regular y la premium. Igualmente también suben como la espuma los fletes marítimos. Líder camionero hace llamado a emergencia por la guerra y exige moratoria a los impuestos y tilda de figura decorativa al secretario del Departamento de Asuntos al Consumidor, Irán Torres Montalvo. Pero aguaceros con tormentas eléctricas para el centro y oeste del país. Y hasta 1,000,000 de beneficiarios perderán su acceso al Plan Vital sin una nueva asignación federal a los fondos de Medicaid para Puerto Rico. Soy Veronique Abreu Tañón. Usted escucha WKQ 580. Vamos ahora al compendio de noticias. El líder camionero Edwin Colón advierte precios jamás vistos en el combustible esencial en todo Puerto Rico y que se atribuye a los efectos de la guerra declarada en el Golfo Pérsico por el presidente de los Estados Unidos, Donald Trump. Esta es parte de la entrevista con Rubén Sánchez.
10: Pagando el diésel a unos 50 o más. Y tú me dices que como camionero que tú llevas toda la vida, nunca habías visto estos precios. ¿Qué va a pasar con esto en la cadena de suministro? ¿Y cuál podría ser el impacto de la gente en el supermercado?
11: Pues mira, Rubén, el impacto ya se está viendo. Y te voy a explicar algo para que la gente comprenda que no solo es por el efecto del transporte terrestre. El transporte marítimo también trabaja con el mismo combustible derivado del petróleo. O sea que ya los fletes marítimos subieron. Los costos operacionales en el muelle, que nosotros decimos muelle, la palabra correcta es un terminal marítimo, subieron. Los costos de las líneas marítimas subieron. El costo de nosotros en el transporte está subiendo porque tenemos que poner el ajuste por combustible. Y definitivamente nadie en el comercio va a absorber el gasto y sencillamente le van a pasar ese costo al producto que terminamos nosotros mismos en el supermercado comprándolo.
9: Soy Verónica Breutañón y usted escucha WKQ 580. Ahora inicia Rubén Sánchez y la entrevista de frente. Somos expertos en análisis y noticias.
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0: Disculpen, son las 10:11 de la mañana. Hoy es miércoles 16. Es que estaba hablando con mi cuñado Peter, que está en Tailandia. Es interesante porque la diferencia en horas entre Tailandia y Puerto Rico, yo creo que es como de 10 o 12 horas, pero yo escuchaba a mi cuñado muy bien. O sea, en términos de la calidad del sonido y de la calidad de la comunicación, brutal. Así que déjame ver. Ok. Me están pidiendo una entrevista con otro de los candidatos a la alcaldía de Cataño. Con mucho gusto, yo entrevisto a todo el mundo. Yo no tengo ningún problema con eso. Entonces, estuve durante el break mirando dos cosas. Entre 8:30 y ahora, dos cosas que son las más importantes que están ocurriendo en el mundo. No el chisme de la política local tradicional. Esto de la inteligencia artificial y el reconocimiento de las compañías principales proveedoras o productoras de inteligencia artificial, reconociendo y no distanciándose de lo que dijo el muchacho que renunció y que dijo que esto era un peligro. Ninguna lo desmintió, ninguna compañía lo desmintió. Quizás no lo suscribieron completamente, pero reconocieron que la inteligencia artificial va a un nivel y a un volumen y a una velocidad preocupante. Eso por un lado. Por el otro lado, estuve viendo todo lo que tiene que ver con los precios del combustible a nivel del mundo. Esto no es en Puerto Rico solamente. O sea, aquí los precios del combustible están que les rompen el bolsillo a cualquiera, particularmente a los camioneros y al sistema de suministro de todo, no solamente de comida, de todo, porque hay suministros en todas las áreas, en todos los renglones, en todas las dimensiones. Pero el precio del combustible en este momento, no vi nada ni nadie que se atreviera a decir cómo contenerlo o controlarlo. Y obviamente tiene su epicentro en la guerra entre Estados Unidos, Israel e Irán, pero no, esto va para arriba. De hecho, tuve la oportunidad de ver hoy cómo el grupo este, que es un grupo, es que Estados Unidos lo llama terrorista, es un grupo integrista, radical, jamás. Cómo ellos construyeron debajo de un hospital, obviamente con la anuencia del hospital, un túnel donde pero un túnel gigante, más 17 o 18 veces más grande o más largo que este edificio. Cómo ellos lo utilizaban para guardar armas y lo utilizan. Entonces, pues, obviamente cada vez que Israel decide que va a bombardear algún sitio y tiene como blanco ese hospital, no lo debe o puede hacer porque es un hospital, pero debajo está, y he visto los videos del túnel de Hamas y es una cosa impresionante. Déjame ver qué más tengo por aquí. Bueno, pues esto a gran escala, a gente que me escribió durante el break que tuve mientras Carlos y Luis estaban al aire. Tiene una nota para aquí. Bueno, nosotros tuvimos la oportunidad de entrevistar a la gente del Servicio Nacional de Meteorología, que nos dijo que hay una onda tropical que debe aumentar la cantidad de agua para mañana jueves. Yo sabía que yo tenía algo que decir antes de empezar con mi invitado. Y esto es triste. Déjame ver. Estoy tratando de que mi teléfono pues entre a esta historia, pero es una historia que tiene que ver con que un helicóptero de noticias de NBC se estrelló en Los Ángeles y estalló en llamas. Al que me está llamando ahora no lo puedo atender. Dice aquí que Cullen Williams, presentadora de NBC, confirmó que el helicóptero de la estación cayó a las 7 de la tarde y que dos personas murieron. La información que tenemos es que murió una reportera de NBC que iba a hacer una transmisión y murió un fotoperiodista, un camarógrafo. Esta es el helicóptero, dice aquí que está bastante destruido, así que vamos a tener que revisar los escombros y ver cuántas víctimas había a bordo. Ni siquiera pudimos ver la cola porque el helicóptero estaba destruido. NBC confirmó que el helicóptero era operado por ellos, o sea, por una compañía subcontratada para NBC y Telemundo. Así que nuestros respetos a los comunicadores que perdieron la vida en este accidente. También tengo aquí que una niña de 8 años, pues déjame ver más o menos que 8 años es como así, qué sé yo. Una niña de 8 años fue encontrada hoy completamente desnuda en la carretera 185, Golola 185, es la que va de Juncos a Canoanas. Sí. Así que la menor fue localizada luego de que un ciudadano alertó a las autoridades sobre la menor. Los agentes de la policía acudieron al lugar y trasladaron a la niña al hospital de área de Carolina. La niña se encuentra estable. Esto fue aquí. Y sus padres ya fueron localizados y se encontraban junto a ella en la sala de emergencias. El departamento de la familia confirmó que su personal se encuentra presente y participando activamente en la investigación en coordinación con las demás agencias. Esto está bien raro. Una niña de 8 años encontrada sola y completamente desnuda en horas de la madrugada en la carretera 185. Esto está bien raro. Yo creo que debemos hablar con el departamento de la familia. Mientras tanto, aquí está el exalcalde de San Sebastián y excandidato a la gobernación del Proyecto Dignidad, Javier Jiménez. Buen día.
1: Saludos, Rubén. Saludos a todos. Buen día.
0: Bueno, son las 10:15. Ya yo he hablado mucho, muchísimo. Y ahora quiero que usted me diga, y se lo pongo para que me diga francamente lo que usted piensa de todo esto que tiene que ver con las compañías y todo. Bueno, porque yo recibí 3 mensajes de texto esta mañana de gente que conozco. Marily, yo estoy en el aire, por favor. Yo, Marily es una amiga, pero bendito, me está llamando.
1: No te está escuchando en el aire.
0: Sí, evidentemente, no sabe que estoy en el aire. Mire, esta mañana yo recibí 3 mensajes de texto de gente que conozco que me dijeron, pero Rubén, todo ese asunto de Enchanted Rock es una exageración porque ahí no se robaron nada. No hubo un desembolso de dinero.
1: Porque se dieron cuenta antes. Porque si no hubiera habido...
0: una fiesta. Piñata.
1: Sí, porque tú sabes que ese contrato le dieron para adelante. No empecé a que ellos tenían conocimiento de que una de las compañías había dicho que se había falsificado su representación en ese contrato y que la persona que supuestamente los representaba no era empleado de esa compañía. Ellos paralizaron el contrato cuando una periodista sacó a la luz pública una investigación que hizo sobre ese contrato. Si no hubieran hecho el desembolso, lo hubieran dado para adelante. Porque tanto José Colón como el licenciado Osvaldo Carlos tenían conocimiento ya desde el mes de junio de que existía algo anormal con un indicio de fraude en ese contrato. ¿Y qué hicieron? Pues le dieron para adelante, aprobaron la sustitución de Enchanted por Floyd y siguieron adelante, no refirieron a ninguna autoridad, ni del FBI, ni del Departamento de Justicia, ni investigaron nada más. Subsiguientemente, en agosto, cuando sale a luz pública, ¿qué hacen ellos? Pues entonces, no, ya nosotros teníamos conocimiento. Y subsiguientemente es que refieren a las autoridades pertinentes. Y todas estas declaraciones que ha hecho José Colón y ha hecho el licenciado Carlos en las vistas de la Cámara de Representantes traen mucha información adicional de todo lo que ocurrió durante todos esos meses. Y tú puedes ver la información que se vertió en esos chats por parte de José Colón, por parte de los que de una forma u otra intervinieron en el proceso de esa contratación. Muchas cosas que no son correctas, muchas cosas que no responden a los mejores intereses del pueblo de Puerto Rico y que son contrarias a declaraciones, por ejemplo, de José Colón, que hizo hace una semana atrás en la comisión de la Cámara de Representantes, donde establecía que él no había intervenido en nada ni tenía nada que ver con esa contratación. Y cuando vemos las mismas conversaciones de él a través de estos medios de comunicación, de estos chats que tenía, pues vemos la intervención directa de José Colón en todo el proceso. Y ayer las declaraciones de Osvaldo Carlos confirman el que José Colón estuvo activo de una forma directa en todo lo que fue la discusión de esos contratos. Así que todavía esto está empezando y vuelvo, te reafirmo y te digo que a mí lo más que me ha sorprendido es la actitud de la gobernadora. Porque,
0: ¿por qué?
1: Porque si tú en un gobierno, tú como gobernante, te dicen que hay un contrato de 5.900 millones de dólares que aparentemente una de las compañías que está envuelta en ese contrato establece que le falsificaron su representación en ese contrato, lo menos que tú te haces esta sombra, lo menos que tú vas a hacer es ordenar una investigación y lo menos que tú haces es citar a todos los componentes del gobierno que estuvieron envueltos en ese contrato para que inmediatamente te expliquen. ¿Y qué hizo la gobernadora? Nada de eso. Lo primero que dijo era que si eso pasó así, que se cancelara el contrato, sí, se podía cancelar. Subsiguientemente dijo que iba a citar una reunión de emergencia para la próxima semana. Esa reunión de emergencia nunca sucedió. Después también, dentro de las preguntas que le hizo la prensa, establece ella que ella no sabe qué había pasado ahí y que tenía que buscar información sobre qué había ocurrido dentro de ese proceso, porque ella desconocía de ese proceso, cuando ella misma en diferentes ocasiones, cuando comenzó el cuatrenio, había manifestado que ellos estaban contratando una generación temporera. Y ayer el licenciado Carlos también informa que hubo reuniones en Fortaleza donde se le ponía al tanto a la gobernadora del proceso de adjudicaciones de ese contrato. Así que cuando tú ves tanta incongruencia, tú puedes determinar que alguien está mintiendo insistentemente en todo este proceso.
0: De hecho, nosotros entrevistamos hoy aquí al portavoz del Partido Popular en la Cámara de Representantes, estas vistas que tienen, en las que ha participado Osvaldo Carlos y Josué Colón y otros, y la que era la renunciante directora ejecutiva, presidenta de la Autoridad de Energía Eléctrica, fueron en la Cámara de Representantes. Y yo a mí me llamó la atención porque hasta hoy no había escuchado a nadie tan mordaz contra Josué Colón como Héctor Ferrer. Él lo llamó el zar de la mentira. Yo no sé cómo lo ve usted. ¿Usted cree que todavía Josué Colón conserva esa proyección de que sabe lo que tiene entre manos y que es la persona que, más allá del zar de la energía, tiene una trayectoria de credibilidad con relación a todo el asunto energético y en esta coyuntura también?
1: Mira, para mí Josué Colón no ha tenido credibilidad nunca. Toda vez que sus ejecutorias dicen lo contrario.
0: Nunca.
1: Mira, Josué Colón fue parte del desorden que hubo en la Autoridad de Energía Eléctrica. Tú sabes que para la época de Fortuño, él dirigió la Autoridad de Energía Eléctrica en un momento determinado. Y fue cuando se creó todo este desorden que había. Josué Colón era altamente sabido que era recaudador de los energéticos del PNP dentro de la Autoridad de Energía Eléctrica, y sabemos que también durante el cuatrienio de Pierluisi fue director ejecutivo de la Autoridad de Energía Eléctrica. Pudimos ver en aquella famosa reunión de la Junta de Directores de la Autoridad, cuando él promovía el que se firmara ese contrato que hoy impugna el gobierno con Luma. Así que yo siempre he dicho que Josué Colón fue parte de todo ese desorden que hubo. No obstante, pues tuve que muchos medios, los medios de comunicación, pues lo presentan como un experto que podía sanar todas las deficiencias de la autoridad. Yo siempre dije que no. Tú sabes que cuando tú analizas aquel cuatrenio de Luis Fortuño, y eso lo puedes analizar ahora con los estados financieros, en ese cuatrenio se generaron casi 900 millones en déficit de la autoridad. Fue cuando por primera vez la autoridad pasa de tener capital positivo a capital negativo. Así que para mí, para nada, era una persona con la credibilidad suficiente para poder darle una nueva dirección a la autoridad. Y podemos ver cuál ha sido el resultado en este año, 8 meses que lleva esta administración. Mira, aquí, referente a lo que es energía eléctrica, le aumentaron al pueblo la tarifa de energía eléctrica, que nos cuesta a todos nosotros 535 millones de dólares por año. 535. Adicionalmente, cuando tú ves el promedio de interrupciones al año, son de 16 veces por cliente. Cuando compara con Estados Unidos, es una vez por cliente. Imagínate la diferencia. Cuando compara la extensión de esas interrupciones, las interrupciones en Puerto Rico son en promedio anualmente por cliente 36 horas. En Estados Unidos, el promedio es de dos horas. Cuando tú ves el programa de desganche con los fondos federales que asignó el gobierno federal, creo que en estos días estaban hablando que solamente tenían avanzado un 10% de todo el desganche y sin ningún tipo de alternativa, porque no tienen alternativa para poder avanzar. Una propuesta que yo hice fue que se incluyeran a los municipios, ¿verdad? Adicionalmente, cuando tú buscas el programa para reparar luminarias, estamos hablando que está sumamente atrasado y tenemos miles de luminarias en Puerto Rico todavía apagadas. Yo te puedo dar el ejemplo mío, que yo llevo hace 2 años que hice una querella por una luminaria que hay frente a mi casa apagada y todavía está apagada. Sí. Cuando a eso tú le añades, sí, y cuando eso tú le añades los desaciertos que han tenido en la contratación de ese contrato de 5.900.

0: de quién va a pagar eso, puede atrasar aún más ese proyecto. Y a eso tú le añades que durante el mes de julio ha sido récord de los relevos de carga. Y una de las cosas que decía José Colón.
1: Pero ese julio no. Agosto y particularmente septiembre. Sí, de julio para acá, a menos que usted no estuviera aquí el weekend que pasó y el otro. Aquí no ha habido luz. El sábado aquí nadie tenía luz. Anoche había un montón de gente sin luz. Antenoche también.
0: Pero desde julio hacia acá se ha incrementado eso relevo de carga. Y la gobernadora los otros días estaba bien indignada porque Plaza Las Américas y Plaza del Caribe se habían quedado sin energía eléctrica. Yo estaba hablando con un amigo, Rubén, pues de esto que fuimos, nos conocimos desde la escuela superior y subsiguientemente cultivamos una amistad. Y recientemente me dijeron que estaba cogiendo diálisis porque sus riñones fallaron. Y me decía él que a pesar de que él básicamente sus recursos son sumamente limitados, tuvo que adquirir un sistema de placas solares porque las interrupciones continuas ponían en riesgo su vida, porque él se da diálisis en su casa, está conectado de 10 a 12 horas. Y me decía, mira, yo la primera vez pasé un mal rato porque entonces tenía que darme una diálisis manual y esa no es lo suficientemente efectiva. Se tuvo que meter en un sistema de placas solares para poder atender esa situación. Y así hay miles de puertorriqueños con diferentes situaciones y cuando tú miras todo esto, pues no, tú no ves alternativas. Y entonces con el agravante todavía que la quiebra de la autoridad todavía no se ha resuelto y con el agravante que los acreedores están pagando, están solicitando que se le pague el 100% de su deuda. Así que este gobierno ha manejado tan mal todos los aspectos que tienen que ver con el sistema de energía eléctrica, comenzando con el aumento que nos petaron, que nos cuesta $535 millones por año. Pues mira, tú ves que son unos irresponsables y con el agravante que cuando la prensa le pregunta ¿y por qué no hacen eso? La gobernadora dice, no, eso no me toca a mí, yo no sabía nada de eso. O dice, yo heredé eso de administraciones pasadas. Cuando tú ves eso, tú puedes ver el disloque que existe de un gobierno que primero no tiene empatía. Se indignó de Plaza Las Américas y se indignó de Plaza del Caribe, pero no se indigna realmente de lo que le está pasando a nuestra gente y personas como ese amigo, que son miles que están sufriendo las consecuencias de no tener un sistema adecuado, que se han tenido que meter en deudas para poder suplirse lo que la autoridad se supone que le supliera, y que el desorden que hubo, tanto de los populares como de las administraciones PNP, y ahora podemos ver todos esos estados financieros, podemos ver el desorden de una y otra administración que dejaron eso en ruina. Y yo algunas veces oigo dos o tres por ahí que estuvieron dirigiendo esa autoridad o estuvieron en la junta de la autoridad hablando como expertos aquí de qué se debe hacer, pero cuando estuvieron lo que hicieron fue destruir esos recursos comunes que teníamos. Y hoy día son los mismos que piden, nosotros somos la alternativa. ¿Alternativa de qué? Aquí, si algo ha demostrado el gobierno de Jennifer González, incluyendo el SAR de energía, es que han sido un desastre en todo. Y lo vemos en el aumento que nos respetaron, en las interrupciones, la cantidad de tiempo que pasan esas interrupciones y en canalizar contratos que se necesitan para estabilizar el sistema eléctrico en Puerto Rico.
1: Gracias.
0: Tú me preguntaste y yo te contesté.
1: Sí. Y saqué. Se lo compré todo. Gracias.
0: Muchas gracias a ti, Rubén.
1: Siempre.
0: Bien.
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3: Muy buenos días, Puerto Rico. Gracias por estar con nosotros. Soy Verónica Abreu Tañón y usted escucha WKQ 580. Vamos directo a los titulares. Estiman en 5 años con derecho a libertad bajo palabra a la hora confesa y convicta Antonejka por el asesinato de Gabriela Nicole. Las dos culpables por el asesinato de Lela están en la cárcel cumpliendo, exclama la secretaria de Justicia Lourdes Gómez. Rescatan a niña caminando sola por la carretera 185 en Carolina y fue transportada a salvo al hospital. El diésel en la bomba con precios nunca antes visto en $1.57 el litro. Tampoco se quedan atrás la regular y la premium. Y suben los fletes marítimos. Soy Verónica Abreu Tañón, usted escucha WKQ 580. Vamos directo al compendio de noticias. La fiscal Miriam Nieves y la secretaria del Departamento de Justicia, Lourdes Gómez, destacan los resultados del acuerdo para la convicción por asesinato en segundo grado para Antonejka Vilés, convicta por homicidio de Gabriela Nicole Prats.
4: Ciertamente, el departamento tiene que estar seguro de que los familiares de la víctima están de acuerdo, que están en pleno conocimiento de todo lo que conlleva ese acuerdo, y eso es lo que queríamos estar seguros. Ayer ellos nos expresaron que sí. Estaban de acuerdo, y entonces procedimos a terminar el proceso.
5: Sí, ciertamente también hay que tomar en consideración que ya esta familia pasó por un proceso difícil, doloroso, donde hubo testimonios, donde se vertieron testimonios, donde hubo fotografías, y ellos no querían volver a pasar otra vez por el mismo proceso. Y eso es claramente, ¿verdad? Lo entendemos. Y también, Rubén, lo que tenemos que ver es que las dos culpables del asesinato de Gabriela están en la cárcel cumpliendo.
3: Soy Verónica Abreu Tañón, usted escucha WKQ 580. Ahora continuamos con Rubén Sánchez y la entrevista de frente. Somos expertos en análisis y noticias.
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0: enemigos. Son las 6 con el 11, nada de 6. Oso Brené, creía que eran las 6 y pico porque estás tomando café al otro lado del cristal, pero anyway, Olo, pues pasar a la gente de Josué Brenes ya mismo, mientras tanto, a las 10:36, no son las 6, no se equivoque nadie, es que yo estaba leyendo unos textos de las 6 que me parecieron muy, muy particulares, realmente, muy particulares, nunca había visto textos de esa naturaleza. Aquí está ahora el licenciado Nelson Rosario. Buenos días.
1: Saludos a la audiencia, saludos Rubén, saludos Colo, a todo el mundo.
0: Mire, hay algo que no entiendo y que quizá usted nos podría explicar, porque usted estuvo ahí y yo lo he leído todos estos días. Y cuando digo todos estos días, hace más de 2 semanas. ¿Qué pasa aquí, Nelson Rosario, que no podemos encontrar unas máquinas de lectura electoral que reúnan nuestros requisitos? O sea, yo pensaba que la principal diferencia debería ser en cuánto te pide esta y en cuánto te pide aquella, pero me doy cuenta que eso no es.
1: Bueno, lo que pasa es que lamentablemente...
0: Amigos, estoy hablando de las lecturas que está comprando, de las máquinas para leer votos aquí que está comprando la Comisión Estatal de Elecciones, que allá hay un enredo tremendo y que llevan 2 meses para identificar unas máquinas. ¿Qué es esto, Nelson? Usted fue comisionado electoral.
1: Bueno, las máquinas se supone que con que puedan leer el voto, escrutar el voto y tener una salvaguarda para saber que esa cantidad de votos es la que estaba, eso es de salida suficiente. Ahora, le quieren añadir en muchas ocasiones un módem para que la transmisión vaya directamente de la máquina. No sé si se compraron unos módems en el ciclo electoral pasado, si se pueden, si son compatibles o no son compatibles. La información que yo tenía es que no eran compatibles con otras máquinas que no fueran las de Dominion, eso es mi mejor recuerdo. No sé qué compañía van a terminar comprando ahora. La realidad es que no debería ser tan complicado, salvo que haya algunos otros intereses con relación a comisiones, kickback y cosas como esas que yo no los puedo imputar, pero pues tú sabes, estamos bregando con seres humanos y procesos. En realidad, eso es lo que yo te puedo decir. El sistema que hay ahora mismo para contabilizar los votos, el sistema, no necesariamente las máquinas que ya estaban, pues no, quizás no tenían ya más utilidad marginal, pero el sistema era correcto, era suficiente y la gente estaba de acuerdo. Con ese sistema ganó Eliezer, con ese sistema ganó PD, ganó los puestos de Victoria Ciudadana cuando los ganó, ganó Chaco cuando fue Vargas Vidó cuando se postuló. ¿Sabe? Había pudo por fin ganar otra gente que no fueron los de la partidocracia. Ese sistema, repito, que se escrute el voto, que se cuente el voto, que tenga una vasija para aguantar la papeleta, para almacenar la papeleta, que haya un acta electrónica y que luego se pueda hacer el conteo en la misma escuela. Ahora, hay otro asunto, si ellos quieren ponerse fancy y quieren añadirle un módem, quieren integrar la lista electoral a las máquinas, y esas son otras complicaciones que no proceden. Aquí debería ser un proceso bien aséptico, bien sencillo, de contabilidad de votos, que sea fácil de manejar y sea difícil de romper, y que la cuestión de la controversia con relación a si puede haber fraude o no puede haber fraude, que se limite al voto a domicilio, al voto por correo, y allá se da la pelea en Java. Pero que los colegios, los votos salgan y que con una certeza como estaban saliendo. O sea, no hay por qué inventar la rueda.
0: Entonces, uno debe pensar o concluir, y lo digo por la cantidad de gente que en estos tiempos favorece y patrocina el voto por correo. El voto por correo y el voto, ese tipo de voto llegó para quedarse.
1: Sí, mira, el voto por correo,
0: no, sí, pero antes de, llegó para quedarse. Y este tipo de tecnología atiende eso.
1: A eso voy. Hay unas máquinas especiales. No sé si el impasse ahora mismo es en términos de las máquinas que se compraron nuevas, de hecho, que todavía deberían servir, que son unas super máquinas en el sentido de que tú le puedes poner un montón de papeletas y te las cuentas en poco tiempo. Que esas son las máquinas que deben estar en Java, que son las máquinas de la Junta de la Junta de Votos Adelantados y Ausentes. Sí, sí, sí. Allí deben estar esas máquinas, para cuando lleguen los votos por correo se vayan contando. Esas serían las máquinas. Pero de nuevo, si se administra bien la cosa y se va y se hace un schedule de conteo de votos a medida de que vayan llegando los votos, entonces la cosa se no hace falta tampoco ni siquiera la super máquina, porque se podría ir haciendo con las máquinas normales. Pero bueno, eso es un asunto de logística y de planificación y de ejecución en el día en el periodo de las elecciones, porque fíjate que ellos empiezan a aceptar votos por correo mucho tiempo antes de que se abran los colegios físicos. Pues ellos pueden ir a empezar a contar los votos desde ese momento, por lo menos contabilizarlos sin totalizarlos y poniéndolos aparte en una logística adecuada, en una reglamentación. Eso se puede hacer. Ahora, el voto por correo se está mal utilizando, porque en Puerto Rico es una isla muy pequeña y aquí la gente puede ir a votar en cualquier momento. Y vuelvo y te repito lo que te he dicho en muchas ocasiones. Que sabes, caramba, como ciudadano tú no puedes ir una vez cada 4 años a hacer una fila para votar. Eso es tan traumático. El voto en colegio, el voto físico, es el voto más seguro. Pues si usted manda ese voto por correo, puede ser que el cartero se perdió la carta, puede ser que el cartero se enfermó, puede ser que llovió, puede ser cualquier cosa. Como se dice por ahí, shit happens. Con la carta, en lo que usted le envía por correo, a la que eso lo metan en la máquina, muchas personas intervienen. Muchos procesos, mucho tiempo. A diferencia de que si usted va y vota y lo mete en la maquinita, ese voto ya lo contaron. Y es su voto. Su voto es usted y la urna. ¿Entiende? Ese es el mejor voto. En Puerto Rico han mal utilizado el voto por correo. Mal utilizado el voto por correo.
0: Sí.
1: Seguro. O sea, llegó para quedarse para ciertas personas, pero ¿cómo es eso de que gente de 60 años tiene voto por correo? Pues yo tengo 61 y yo puedo ir a votar de lo más bien, feliz de la vida. O sea, ¿cuál es el problema con 60 años? Como si uno fuera un anciano de 80, ahí habría sentido. O si no vivo en Puerto Rico, o si no voy a estar, pues cosas como esas. Pero eso de que por una changuería, de que no quiero hacer fila, oye, está mucho sol, oye, mucha lluvia. Una vez cada 4 años, un día que es feriado para todo el mundo. O sea, tú no puedes ir a votar. Caramba, ¿qué ciudadano es ese?
0: Sí.
1: Claro, eso es un deber ciudadano que uno tiene. Y además, caramba, una vez cada 4 años. ¡Qué trauma! Hacer una fila una vez cada 4 años, en serio. Para asegurar tu voto, porque el voto es nuevo. El voto por correo es un voto muy aleatorio. Se puede perder en el correo.
0: Entonces, este tema no tiene que ver... De Andrés, esto que me escribieron no lo entiendo. El señor Ángel, esto es lo que dice su nombre en WhatsApp, pues no entiendo el comentario que me acaba de enviar en, pues, por WhatsApp. No, la verdad es que no lo entiendo. Pero me voy a desviar de ahí y le voy a hacer una pregunta de otro tema. Mira, a Josué Brenes, colo con su invitado, que me parece que es de la policía, lo puedes pasar. ¿Debe o no debe hacérsele un piso adicional? Digo, un primer piso al escambrón.
1: ¿El estacionamiento, tú dices? Mira, yo no he estado siguiendo bien ese issue. La verdad es que hay un parking allí que ya se está usando. Lo importante es que no se metan con la 8, ¿verdad? Que la gente, vamos allá, ya yo no voy, ¿verdad? Pero antes se iba ahí a surfear, todavía se va.
0: No, esto, que en no, efecto.
1: Que no se metan
0: con la 8. Todavía se va.
1: Por eso sabía yo, no, ¿verdad? Pero
0: no, pero es que entiendo que lo que van a hacer está estrictamente demarcado al lugar donde actualmente ocupa el estacionamiento. Ni más allá, ni más, ni sí. menos. Es subirle un piso a lo que es hoy el estacionamiento. Sí, hacer ese. Un piso.
1: Sí, ese es el, yo no veo problema con eso.
0: Ya es un área impactada.
1: Sí, yo no veo ningún problema con eso. La salida y la entrada, que hayan policías entrando y saliendo para que no haya tanto tráfico, porque hay una sola entrada y una sola salida. Que se forme tapón allí, pues no sé qué más puede, qué otra cosa puede pasar. A menos que abran por acá, por donde está el Normandy, la entrada. Eso no, para mí eso está impactado, como tú dices, ya eso está allí. Hay una huella, como le dicen los ingenieros. Yo no tengo problema con eso.
0: No.
1: En principio no. Yo sé que hay mucha gente que está, que por ahí hay mucha ambientalista que se queja por todo. ¿Ok? Y yo entiendo que hay que quejarse para que yo de mantener siempre la presión. Tú no puedes dejarlo, no puedes ceder. Y hay gente que son como que jaladura, ¿sabes? Hardcore, que hacen falta esos hardcore. Porque también en los desarrollistas hay unos hardcore que no les importa. Así que una cosa cancela la otra. O sea, hay que estar pendiente. Pero al final del camino uno llega a un happy medium y yo, hay sitios que ya están urbanizados. Y tú ponerte a criticar eso, pues está medio fuerte. Es mi opinión.
0: Entonces, antes de concluir, ¿qué hacemos con este revolú que tiene que ver con la energía eléctrica y la generación temporera, José Colón como el zar de la energía, etcétera?
1: Eso es cuello blanco. En Puerto Rico yo no sé si un jurado va a entender eso, porque como lo están manejando ahora mismo, o sea, asumiendo, van a tener que ser los federales que intervengan ahí. ¿Dónde van a llevar ese caso? ¿Un FEI? ¿El FEI va a llevar ese caso? Otro más que another bite the dust, tú sabes, porque el FEI como que está ahí básicamente para amilanar la presión. Por lo menos ese es el efecto que se ve de afuera. Son buenos persiguiendo a los empleados chiquititos, ¿verdad? Pero ni en eso son buenos tampoco. Pero bueno, ¿cómo lo van a llevar? No sé cómo lo van a llevar. Esto es un problema. Los federales van a tener que intervenir ahí. Imagínate tú quién va a llevar ese caso. El FEI. ¿A quién? ¿Qué jurado va a entender eso? ¿Cómo se lo van a explicar?
0: El FEI. Entonces, ¿cómo se hubiera resuelto en otras circunstancias? Bueno, si la familia Corleone estuviera presente, ¿cómo se hubiese resuelto?
1: Depende, si hubiese sido Vito estaría moviendo dinero y sobornando a la gente. Michael estaría como más
0: mandando a matar.
1: Más cabeza caliente y menos maduro. Vito era más sabio. Vito se movía con más tranquilidad y no pasaba nada. Pero Michael iba a hacer una guerra.
0: Licenciado Nelson Rosario, gracias siempre por estar aquí.
1: Gracias a ti, Rubén, por invitarme.
0: ¿Cómo no? ¿Cómo no? Bueno, son las 10:50 de la mañana. Amigos, aquí está el presidente de la Asociación de Policías Unidos, Gabriel Hernández.
2: ¿Cuál es?
0: Hola, ¿usted? ¿Y usted?
2: Guillermo Latorre, para servirle.
0: Digo, no sé si los había entrevistado anteriormente, pero no obstante, bienvenidos.
2: Gracias, muy amable. Muchas
3: gracias, Rubén.
0: Bueno, gracias por estar aquí. Yo, Guillermo Latorre.
2: Latorre.
0: Yo siempre soy un...
2: Con pueblano.
0: ¿Sí?
2: Sí.
0: Yo siempre soy un fan de la policía, o sea, O sea, de la buena policía, de la policía que hace su trabajo, de la policía que sale a la calle a velar por una sociedad organizada a la que cuando hay un robo tuyo, porque hay gente aquí que critica a la policía, pero si le roban en la casa o le roban el auto, a los primeros que llaman son a los policías. O sea, que bueno, pero hay dos o tres que se dedican a eso. Hablar peste de la policía, pero si les pasa algo, pero peste de la policía. A grabar videos insultando a la policía, pero si les pasa algo, a la menor provocación, ¿a quién llaman? A la policía. Pero mi padre me enseñó a respetar a los policías, a mirarlo hacia arriba y reconocer la autoridad en el ordenamiento social que tenemos. Así que gracias por estar aquí, bienvenido. De hecho, soy amigo. El otro día fui en contra del tránsito, pero obviamente por desconocimiento. En una asignación que tenía en Río Piedras, de ir a transmitir un sitio, y me pararon unos policías de frente con la patrulla y me dijeron: joven, usted está en contra. Gracias por lo de joven, me dijeron: joven, en contra del tránsito. Y yo le dije: mira, yo nunca había pasado por aquí. Y me dijeron: ¿para dónde tú vas, Rubén? Y yo les enseñé mi GPS, y me dijo: aquí izquierda, aquí derecha, la luz allí y allí. Y yo: miren, disculpen, yo nunca...
1: Claro.
0: Y pues eso me entusiasmó, porque yo dije: para eso es que está la policía, porque yo no lo hice deliberadamente, es que yo no sabía dónde yo estaba.
1: Sí, ocurrido.
0: Y ellos me orientaron y me dijeron y me guiaron y cool. Pero vamos a lo que vinimos. Que es lo importante aquí, no es Josué Brenes con sus cosas, que Josué siempre está por ahí. ¿Qué está pasando con la policía?
3: Bueno, estamos en una etapa donde estamos demandando al sistema de retiro, es concerniente al reglamento cual ellos crearon, concerniente a la ley 40, la ley 112. Estas leyes, Rubén, luego de que nosotros nos sacrificáramos tanto, lucháramos tanto para que se pudiese dar al final del día, ahora el 50%, que sale del fideicomiso para el retiro a la policía. Este reglamento lo que ha hecho es no irse de acuerdo a la ley. Este reglamento ahora lo que hace es que, por cierto, fue creado el cuatrenio pasado bajo el pasado director Luis Collazo, donde establece que ahora van a utilizar el retiro previo y los beneficios que tienen previo, van a hacer un cálculo matemático. Y si ellos ven que esto pasa un 50%, pues no te van a dar nada del fideicomiso. Algo que no establece la ley, que es bien importante resaltar, porque la ley claramente, la intención legislativa, la exposición de motivos, establece claramente que el fideicomiso fue creado para darte el 50% para mejorar el retiro.
1: Correcto.
3: Un retiro indigno. Y obviamente por eso que también está aquí el sargento, que puede hablar sobre su retiro, que es indigno, incluso el mío, que lo voy a recibir a los 65 años, $482 al mes.
2: Él lo va a recibir a los 65 años de edad. Pero lo triste es que en mi caso, después de servirle 38 años a la policía de Puerto Rico, desafortunadamente yo me fui con un 41% de pensión. Se suponía que la implementación del retiro, el fideicomiso del retiro, equiparara mi sueldo de pensión hasta un 50% del sueldo que yo devengaba al momento de jubilarme. Y lo que hicieron fue añadirme $172 más mensuales. Eso no llega jamás, eso no pasa ni de 41%. Vamos, para decirlo en palabras correctas, no pasa de un 42%, cuando se supone que la ley está clara que me tiene que llevar un 50%.
0: Disculpe, entonces... ¿Cuántos años usted fue policía?
2: 38 años, a orgullo lo digo, con mucho honra.
0: ¿Y cuántos chavos recibe de pensión hoy? ¿5,000 pesos?
2: No, yo quisiera, pero la realidad, Rubén, mire, yo estoy cobrando, yo lo digo y lo he dicho públicamente, mensualmente, yo cobro 1,250 de la policía, 625 quincenas.
0: Mire, esto no tiene nada que ver con lo que dije al inicio de la entrevista, de que yo tengo empatía con la policía. Los jueces, los maestros,
2: correcto,
0: los policías. Esto es una cantidad de personas que tienen unos puestos y trabajos vitales en nuestro ordenamiento social.
2: Correcto.
0: O sea, después de tantos años del trabajo que tuvieron que tener, yo no esperaría menos que cada uno tuviera, qué sé yo, una pensión de 3, 4 mil. Yo no puedo creer que usted gane eso. No. Mire, yo no voy a decir nada porque yo no quiero que usted se sienta mal.
3: No, pero no, lo así, entendemos. ¿Sabe lo que pasa? Que así, y esto es bueno decirlo porque es saludable, aunque hiere. Claro. Pero es bueno decirlo porque a mí me da mucha tristeza que pasan cuatrenios, utilizan tristemente el estatus de la policía, su pensión, utilizan esto para sus campañas. Están diciendo, tenemos la voluntad, vamos a ayudar, vamos a hacer esto para la policía de Puerto Rico. Tristemente, estamos en el año 2026 y todavía tenemos los policías de Puerto Rico mendigando. Los tenemos un estado indigno. ¿Cuántas veces han tenido que salir los legisladores? Matías, Cheito Madera, todos los partidos unirse para tratar de hacer algo, pero al final no estamos viendo lo que realmente queremos. Así que esta demanda es en contra totalmente del reglamento que no va consono con la ley.
0: Entonces, ustedes fueron al tribunal cuando...
3: El viernes pasado, el viernes 11.
0: Bueno, y la meta o aspiración o reclamo principal de ustedes es ¿cuál? A través de esta demanda.
3: La impugnación, que se elimine por completo este reglamento o esa sección donde está cogiendo ciertos beneficios del policía, en este caso el 106, el retiro mejorado, y lo están utilizando como cálculo matemático para entonces no darte del fideicomiso. Y esto es algo bien importante para señalar, Rubén. La Junta de Control Fiscal aprobó una ley.
2: Correcto.
3: Dándonos el 50% de esta ley. La Junta dijo, yo le voy a dar luz verde a esto porque aquí está el dinero, se probó que de aquí sale el dinero de las maquinitas y aquí está el dinero de la policía. Entonces se hicieron estudios para que entonces al final ahora se crea un reglamento, que nosotros sabemos que ningún reglamento va por encima de una ley, donde ahora impide, le está dando 0.00 a la gran mayoría de la policía. ¿Usted sabe lo que es eso? Cuando la ley establece que eso vino para mejorar. Es algo que ese es nuestro objetivo y queremos realmente y esperamos que el tribunal pues vaya lo avale y vaya a favor de estos hombres y mujeres que realmente se lo merecen.
2: Hay una dicotomía en todo esto. Si se crea un fideicomiso y ese fideicomiso es única y exclusivamente para la policía, e inclusive el interés que genere ese dinero es para la policía. Y esto es un cálculo matemático fácil, Rubén. Si usted necesita 8 millones de dólares para pagarle a 2.000 policías retirados la pensión del 50%, y usted tiene 38 millones en caja, ¿por qué usted no paga? Esa es la pregunta básica, honestamente. Esa es la pregunta básica. ¿Por qué yo tengo que esperar un año para recibir mi dinero de pensión? ¡Un año! Cuando todo empleado público en Puerto Rico recibe una pensión mensual.
0: Increíble.
2: Eso es así.
0: Francamente, increíble. Gracias por estar aquí. ¿Saben qué? Me gustaría, más allá del asunto de la pensión, me gustaría, cuadrenlo con este que está aquí.
2: Claro.
0: Me gustaría que vinieran aquí, porque yo quiero hablar con ustedes.
2: Con mucho
0: de todo
2: gusto.
0: Lo que pasa, los policías en la calle todos los días.
3: Importante.
0: Y él podría hablar mucho de eso porque estuvo 38 años.
2: Se lo agradezco.
0: Porque la gente ni se imagina.
2: No.
3: Sí, porque hoy estamos hablando de retiro, pero no es tan solo el retiro, Rubén. No le han pagado las 480.
0: No, es lo que pasaron para llegar al retiro.
3: O sea, no le han pagado los excesos a las 480.
2: No.
3: ¿Sabe? Hay un revuelo concerniente a una segunda fase que ahora dice el superintendente que no le ha pagado a más de la mitad de la policía, no le ha dado un aumento salarial que tanto lo prometió.
2: ¿Lo prometieron?
3: ¿Sabe? Son tantas y tantas cosas que el policía está padeciendo y yo siempre he dicho algo. Si nosotros no exponemos y no decimos las necesidades que estamos pasando nunca van a ser atendidas.
0: Nunca. Así. Nunca. Gracias.
2: A usted. Gracias a usted, Rubén.
0: Siempre.
2: Un placer.
0: 11-1.
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15: Saludos Puerto Rico, gracias por estar con nosotros. Soy Verónica Abreu Tañón y usted escucha WKQ 580. Vamos ahora a los titulares. Sectores del transporte urgen a la gobernadora a declarar estado de emergencia por extremos costos del combustible. El diésel en la bomba con precios nunca antes vistos. $1.57 el litro. Tampoco se quedan atrás la regular y la premium. Pronóstico de enorme onda tropical en curso para esta noche y con efectos de inundaciones. Plan vital de 4 billones sin identificar fondos de Medicaid para más de 1.5 millones medio de beneficiarios en Puerto Rico. Congreso de Estados Unidos aprueba una resolución que insta al presidente Donald Trump a poner fin a la guerra contra Irán. Soy Verónica Breutañón y usted escucha WKQ 580. Vamos ahora al compendio de noticias. Líder camionero Edwin Negrón hace llamado a Fortaleza para estado de emergencia por la guerra.
16: O sea, ¿para qué está el gobierno si no es para tomar decisiones? Ahora mismo tú me dijiste que lo del margen de ganancia tiene que ser en época de emergencia. Pero ¿y qué más emergencia que la que tenemos? Que no tenemos agua, no tenemos luz, el diésel nos está comiendo. Eso es una emergencia. La gobernadora puede declarar estado de emergencia la situación por la guerra y automáticamente regular el margen de ganancia. La gobernadora es la gobernadora del país junto con los presidentes camerales y pueden decidir darle una prórroga o darle una, dejarlo en stand-by por 2 o 3 meses en lo que la cosa se estabiliza a la cuestión de la crudita. La pueden eliminar, Rubén, porque mire, la crudita mire, se hizo para darle dinero a las carreteras. Nunca se hizo. Ahora vendimos las carreteras. Nosotros somos extraordinarios. Nosotros pagamos la casa y seguimos pagando la, saldamos la casa y seguimos pagando la hipoteca.
15: Y en otras informaciones, el meteorólogo Ian Colón con pronóstico de fuertes lluvias para hoy debido a una onda tropical.
17: Ya durante esta tarde vamos a estar recibiendo ese campo de humedad relacionado a esta onda tropical, así que ya entonces durante la noche sigue progresando sobre el este de la isla y entonces se comienzan a formar esos aguaceros, ¿verdad?, movidos por lo que es ese flujo que se mantiene de viento. Esta onda tropical también pudiera estar interactuando con una vaguada en niveles altos, lo que, ¿verdad?, da esa idea de que podemos tener esa combinación de los dos fenómenos y también puede esto también pues fomentar pues mayor cantidad de aguaceros y, ¿verdad?, de esa formación de tronadas también aisladas.
15: Soy Verónica Breutañón y usted escucha WKQ 580. Ahora continuamos con Rubén Sánchez y la entrevista de frente. Somos expertos en análisis y noticias.
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0: Bien, amigos, son las 11:09 de la mañana. Estamos aquí en la entrevista de frente en WKQ 580. Tengo varios invitados en el estudio, pero estoy tratando, es que tengo una duda, que yo creo que es una duda razonable y que tiene todo el mundo. Me acaba de escribir Migdalia Rivera y me dice, ahí está mi gente, ahí está, sí, aquí está la gente de Adela. Me las trajo Villar, que Villar fue compañero de trabajo aquí en WKQ. Pero hay una duda que a mí me parece razonable, esto en otros temas. Y tenemos en línea al exsecretario de Justicia, Antonio Zagardía. Buen día.
1: Buen día, Rubén.
0: Mire, disculpe, quisiera una clase fugaz, muy breve, pero pertinente y sustantiva.
1: Si bueno, esta, no sé cuánto tiempo tengo para explicar lo que yo tengo en mente.
0: Bueno, si esta muchacha, esta joven, se declaró culpable de matar a otra.
1: Estás hablando de Antoniesca.
0: Exacto, en Aibonito. Y los titulares de los periódicos dicen acuerdo para pasar 38 años en cárcel. Y la gente hoy ve esto, lee esto, escucha esto. ¿Son 38 años en cárcel?
1: No son. Bueno, eso es en teoría. Toda sentencia, Rubén, contiene unos mínimos para tú cualificar para la Junta de Libertad Bajo Palabra. Eso no quiere decir que salgas automáticamente. Es que cualifica para que la Junta, que está adscrita al Ejecutivo, analice tu caso.
0: Pero
1: en el caso de los menores de edad.
0: Sí, discúlpeme. Sí. Juan, o sea, en efecto, ella es menor o era menor cuando ocurrieron estos hechos.
1: Pues por tener esa edad, aunque se le haya renunciado a la jurisdicción, asume que ella haya visto el caso y haya salido culpable de asesinato en primer grado. Y le hubiesen puesto la sentencia que está el delito de primer grado, que es 99 años de cárcel. Por la edad, a los 10 años, ella podía cualificar para que la Junta de Libertad Bajo Palabra examinara su caso. Como el caso fue reclasificado, a base de los números llegó hasta a 38, pues el cómputo es que a los 5 años de prisión, ella cualifica para que su caso se pase a la Junta. Si ella reúne todos los requisitos y no hay problema, pues cualifica en 5 años y saldrá bajo palabra. Pero eso no es automático, eso hay que tener un plan de vida, se le pide la opinión a los familiares de la víctima. Es en teoría, en la práctica pues no necesariamente siempre es así. Y eso es la ley. Hay mi discreción, Rubén. Eso es lo que dice la ley. Ahora, yo te quería tocar el punto, Rubén. Ella ayer dijo para récord que su madre es inocente del caso que salió culpable. Lo que se llama el acto de alocución es que los jueces le preguntan antes de sentenciar a la persona, ¿usted quiere decirle algo al tribunal? Y los tienen que dejar. Y ella dijo esas expresiones. En este momento, la defensa de la madre de Elvia tiene 30 días si quieren radicar una moción de nuevo juicio y radicar y tomarle una declaración jurada a Antoniesca y radicarla. Claro está, los fiscales van a alegar que ese testigo, que era Antoniesca en este momento, si está disponible a ser testigo, la defensa la pudo haber citado en el proceso, aunque ella estuviese acusada, porque los privilegios de autoincriminación los plantean los acusados, los plantean las personas, y van a alegar que la defensa no la citó a ella anteriormente y estaba disponible, en la teoría, porque en la práctica ella pudo haber dicho, no, no, yo no voy a declarar porque yo me están juzgando. Así que en este momento, Antonio es que no tiene nada que perder. Por eso es que las abogadas de Antoniesca renunciaron al informe que se puede dar para que la sentenciaran inmediatamente ayer, para que entonces la defensa de la madre la pueda utilizar como testigo si le toman una declaración jurada en 30 días y la notifican a la fiscalía. Ese es el escenario que yo estoy viendo. Si va a pasar o no, yo no lo sé. Pero Antoniesca no pierde nada y Elvia Cabrera tampoco, porque ya la sentencia de Antoniesca es final. Los fiscales, ¿qué pudieron haber hecho para evitar esto si se diese? Como parte del acuerdo, haberle tomado ellos algún tipo de compromiso a Antoniesca, yo te bajo el delito con el compromiso que tú no vas a intervenir en otro proceso como testigo.
0: Bueno, pero intervino en su declaración inicial, ya intervino. Pero yo tengo dos preguntas.
1: Sí.
0: Yo tengo dos preguntas. La primera, entonces, esta joven que mató a la otra a puñaladas.
1: Sí.
0: Y digo esto no amarillamente.
1: No.
0: Para que nadie piense que quiero ser amarillo, sino, pues,
1: decir. Esa fue la prueba.
0: Eso es lo que desfiló. Sí. Podría cumplir 5 años de cárcel nada más.
1: Podría cumplir 5 años de cárcel solamente.
0: Ok.
1: Porque eso es lo que dice la ley.
0: Ok, segunda pregunta. Usted fue secretario de Justicia. ¿Sí?
1: ¿Sí?
0: ¿Sí?
1: Sí, eso dicen.
0: ¿Sí?
1: Sí.
0: ¿Sí?
1: Sí, sí, lo fui. Tú lo sabes que lo fui.
0: Sí, ok. ¿Usted habría...?
1: No lo sé.
0: No termina la pregunta.
1: Bueno, pues ya eso me va a preguntar que si yo hubiese aprobado ese tipo de transacción. Y yo siempre, los secretarios de justicia, como regla general, no intervienen en estas transacciones. Eso lo hacen los fiscales, el fiscal general, a menos que le pidan algún tipo de directriz al secretario de justicia o el secretario de justicia haya dado alguna directriz de que en este caso de alto interés público le consultan directamente al secretario. Ahí hay muchas, yo escuché ayer al fiscal general, que es una gran persona, ahí se toman muchas consideraciones, la paz mental de las víctimas, que no quieren otra vez volver a pasar por el suplicio, y aparentemente las víctimas, los familiares de la Occisa, que Dios la tenga en la gloria, estuvieron de acuerdo y les explicaron lo de los 5 años. La ganancia para Antoniesca fueron 5 años para cualificar para la Junta. Por un primer grado tenía que cumplir 10 años para cualificar a base de la reclasificación. Son 5 años. O sea que la ganancia fue 5 años. Y las víctimas, que de justicia tiene que consultarle a las víctimas, aprobaron el acuerdo. O sea, ahí está todo el mundo informado, le explicaron lo de los 5 años. Y no hay sorpresa para nadie, Rubén.
0: Gracias, Tony Zagardía. Gracias.
1: Y en algún momento irán por ahí los sanguchitos.
0: Bueno, lo menos que se espera. Muchas gracias.
1: Bueno, cuídate.
0: Esta es una nota al cárcel. Lo que pasa es que la esposa de Tony, Lulu, hace los mejores sanguichitos de mezcla en la historia de los sanguichitos de mezcla. Y oportunamente Tony los ha traído aquí, pero siempre que Tony trae los sanguichitos de mezcla, viene con un reclamo inaudito. Saquen los sanguichitos, saquen los sanguichitos de mezcla de la bandeja, frieguen la bandeja y démenla, porque Lulu está esperando la bandeja. Gracias, Tony.
1: Es una bandeja buena, no es una bandeja de plástico. Como ustedes se lo merecen.
0: Gracias, Tony. No puedo creerle. Cuídese. Gracias. Amigos, aquí está conmigo la directora de la Oficina de Comunicaciones de la Asociación de Empleados de AELA, Astrid Cardona. Lugo, Astrid, es nuestra anfitriona cada vez que estamos allí en Aela. Astrid, gracias por estar aquí.
2: Gracias a ti por la invitación y muy buenos días a todos los radioescuchas.
0: Bueno, Astrid, ¿qué tienen ustedes? Tienen un festival chévere.
2: Correcto, pues mira, Rubén, te cuento. Aela, que es una institución centenaria, ya tenemos 105 años sirviendo a todos los empleados públicos y sus familiares, tiene un programa de deportes que busca la confraternización entre todos los servidores públicos a través de distintas disciplinas deportivas. Y entonces, en el 1976, aquel gran atleta que trabajó para ELA, de nombre Eugenio Guerra, fue el creador de este programa de deportes y fue con un torneo de softball. Entonces, ahora AELA cumple, ese programa cumple 50 años y qué mejor que celebrarlo en estas facilidades tan maravillosas que son las del Albergue Olímpico en Salinas. Así que tenemos el día 3, sábado 3 de octubre, desde las 9 de la mañana hasta las 6:30 de la tarde, un evento familiar y deportivo, porque vamos a tener distintas disciplinas deportivas de las que se realizan todo el año en AELA con los empleados públicos de distintas agencias y vamos a llevar a cabo actividades deportivas, actividades recreativas, porque va a estar abierto al público la piscina de ola, el golfito, Villa Enchumbá y vamos a tener allí también un espectáculo artístico para celebrar en grande con el Gran Combo y Mili Quesada. Así que vamos a estar todos allí.
0: Y Andrea, entonces, este festival deportivo no es de poca monta, es algo Gran Combo, Mili Quesada, sábado 3, y que todo el mundo puede participar.
2: Es para los socios y sus familiares. Los familiares no son necesariamente socios, están todos
0: invitados.
2: ¿Pero qué
0: hay que hacer para inscribirse?
2: Para inscribirse, exacto. Pues pueden entrar a través de la aplicación de Eventbrite y inscribirse la persona, el socio, inscribir a todos los familiares que lo van a estar acompañando o amistades que lo van a estar acompañando ese día. La entrada es libre de costo. Vamos a tener eventos deportivos como baloncesto, 3x3, voleibol, dominó, tenis de mesa y todo se va a llevar a cabo simultáneo. Van a haber premiaciones para todos esos atletas, así que esperamos a todos los empleados públicos ese día con nosotros allí en el Albergue Olímpico en Salinas.
0: ¿Sabes qué? Me encanta que el punto 7 del programa de actividades es degustación de café. Mira, este es el café que ustedes me trajeron hoy.
2: Correcto, ese es el mejor café de Puerto Rico.
0: De hecho, este es el café que yo he degustado. Y, ¿sabes qué? Oportunamente, en el cafetazo, los sábados y domingos, lo he proyectado.
2: Eso es así.
0: Además que es riquísimo, pero, contra, te agradezco siempre esa gentileza de la gente de AELA conmigo y con nosotros aquí en WKQ. Para recapitular, Festival Deportivo de AELA el sábado 3 de octubre en el Albergue Olímpico de 9 a 6:30. Los que se quieran inscribir, participar, matricular, ¿qué tienen que hacer?
2: Bueno, pues si son empleados públicos que van a participar en algún evento deportivo, tienen que hacerlo a través del coordinador de deporte de cada una de las agencias. Y si son empleados públicos, que socios de AELA que quieren ir a disfrutar ese día completo, que vamos a tener degustaciones de café, vamos a tener degustaciones de otros productos, porque tenemos al Mercado Hecho en Puerto Rico también que va a estar acompañándonos allí. Así que va a ser un día para, oye, los puertorriqueños necesitamos como que este momento para pasar un rato en familia, ¿verdad? Así que qué mejor que hacerlo con AELA y con todo este grupo de empleados públicos que todos los días trabajan por el bien de Puerto Rico.
0: Siempre gracias.
2: Gracias a ti, Rubén.
0: O sea, qué éxito. Y de hecho, espero estar por AELA próximamente.
2: Exacto, eso mismo te iba a decir. Así que esperamos poderte invitar para que
0: enviarle
2: hagas la
0: saludos a
2: allí.
0: Todos. Porque siempre, cada vez que voy allí, es una experiencia muy linda.
2: Y
0: gracias.
2: Nosotros te recibimos con el mayor cariño. Muchas gracias por siempre estar para nosotros.
0: Siempre, gracias. Bueno, son las 11:24. Bueno. Ian Santini y Axel Cintrón Axel, ¿de dónde yo te conozco, mano?
3: Pues no sé, de por ahí. De
0: no, algún... Axel.
3: Fíjate,
0: no,
3: pues es la primera vez que yo vengo acá.
0: No,
3: yo
0: pero creo. Axel, bueno, pero hasta luego. Pero tú eres actor.
3: Sí, sí, sí.
0: Pues de ahí, de ahí.
3: De ahí, ¿eh?
0: Es que, digo, de repente los actores se convierten... Hay un sentido de pertenencia de la gente sobre los actores cuando los ve a menudo.
3: Eso es
0: y
3: cierto.
0: Uno piensa que los conoce como si a mí me dijeran, pero tú conociste a Steve McQueen. Bueno, pues, yo no lo conocí, pero
3: lo
0: yo
3: que
0: sé
3: pasa que... Es esa inmediatez te tiene que pasar igual sí, a ti. Tú estás en los hogares de todo el mundo, en el carro, vas con nosotros por las mañanas y ya uno se cree que somos familia.
4: Te crías viéndolos en pantalla. Claro. O sea, y es como hay una conexión directa emocional.
3: Pero claro.
0: Mira, entonces entiendo que vienen a anunciar algo aquí que es particular. Yo prefiero no entrar en detalle. Entren ustedes, porque esto le va a llamar la atención a todo el mundo.
4: Sí.
3: Dale.
4: Sí. Bueno, tenemos una película que sale mañana en los cines, inspirada en hechos reales, sobre la muerte inesperada de un niño de 7 años y cómo hay un juicio público. A través de 3 personajes en una multinarrativa que tenemos en la película, que hay una madre, un productor de televisión y un detective retirado.
3: Yo soy el detective retirado.
0: ¿Qué más? Díganme más. Espérate, pero esto ya es una película que va a estar en los cines mañana.
3: Eso es correcto.
0: ¿Cómo se llama?
4: Gone. Ah, viste, ya está con recomendación.
0: ¿Sabes qué? Ya me huele a peje maruca. Como que esto yo lo conozco.
3: Sí.
0: O no es que lo conozca, que luce...

0: Reales, sin duda, pero no te puedo decir que es exactamente eso, porque por ejemplo, el personaje mío es un detective que no está inspirado en realidad en ningún personaje real, sencillamente este hombre, nacido, criado en Puerto Rico, pero que hizo toda su carrera en Nueva York y tiene que regresar por razones que no quiero decir mucho para no dar el spoiler. Y entonces se encuentra con este caso, le piden ayuda para ayudar a resolver este caso.
1: ¿Quieres más?
0: ¿Qué más quieres?
2: No, no.
1: Es que es un misterio, es un thriller psicológico con misterio. Y por eso, si decimos un spoiler, pues. Ahora sí te
2: puedo. Ian, tú habías dirigido películas muchas antes.
1: Largometraje, no, esta es mi primera.
2: Esta es tu primera,
1: Sí.
2: pero, o sea, ¿estás satisfecho con lo
1: Mira,
2: que se
1: estoy
2: logró?
1: sumamente satisfecho, orgulloso de poner este
2: Se
1: compartir
2: filmó
1: esto.
2: aquí.
1: Se grabó 100% aquí en Puerto Rico. Puerto Rico la va a estar viendo primero. No la estamos llevando a festivales. Esperar un año y medio, 2 años para que los puertorriqueños la vean. Así que aprovechen la oportunidad. Y te digo, es un orgullo verlo en pantalla, en la premier. Es para pelo, porque uno ver un producto que uno hace con la intención de nosotros mismos vernos en pantalla, o sea, no tengo palabras.
0: Es interesante, fíjate, porque una de las cosas que se presenta en la película es cómo los
2: Espérate,
0: medios, cómo la.
2: espérate,
0: ¿Ah?
2: espérate.
0: ¿Qué?
2: Es
1: Está
2: que
1: viendo el trailer ahora.
2: no, no, no, no, no, no. Es que tengo un montón de amigos
0: Ajá.
2: escribiéndome. Mi hijo Axel Cintrón es famoso.
0: Eso me quieren.
2: Ok.
1: Bueno, y está en la película está Axel, está Tita Guerrero, en su
0: Okay.
1: primer rol dramático, que todo
0: Sí,
1: el mundo la conoce
0: que queda muy bien.
1: dentro de la comedia, está Laura Alemán, y Alfredo de Quesada, Milly Ruperto, Georgina.
0: Ajá, Georgina Borri.
1: Sí.
2: Espérate.
1: Así que no es el único famoso.
2: Mira, me escribieron aquí. Yo no sé si ustedes están en libertad de decir o comentar esto.
0: Ajá.
2: Es que esto se me parece, digo, se me parece para librarme de toda. Esto se parece al caso de Lorenzo.
1: Pues,
2: ¿Sabes qué? Un cayó la piedra,
0: Ajá.
2: el que hable un cocotazo. ¿Se acuerdan de
1: No,
2: eso?
1: no hay cocotazo. O sea, lo que queremos es que todo el mundo la vea y llegue a su propia conclusión sobre la historia. Y tenga su asociación o no con los personajes.
0: Porque una de las cosas que presenta, fíjate, la película es la cuestión de cómo las redes sociales o los medios de comunicación influencian definitivamente la opinión de todo el mundo. Y ese es uno de los puntos de la película, cómo tú debes crear tu propia percepción de lo que está sucediendo.
2: Mira, que disculpa, Golo.
3: Aquí quiero preguntar de qué perspectiva es la película, de la familia legal, de qué ángulo. No
2: ¿Quién
3: escuché.
2: quiere?
0: No escuché.
2: ¿Qué pregunte? Pero,
0: ajá.
4: Buenos días, buenos días.
0: Ajá.
4: Admiración y respeto.
0: Amén.
4: Mira,
0: Gracias.
4: ¿desde qué perspectiva, verdad? ¿Desde qué ángulo es la historia? ¿Desde el ámbito legal? ¿Desde quizás la familia? ¿Desde quizás simplemente el detective que quizás pueda estar obsesionado con el caso?
0: Yo creo que se cubren todas las perspectivas. Esa es la cuestión que tú vas a ver varios puntos de vista para llegar a tu propia conclusión. Porque sí vemos la historia del detective, igualmente vemos la historia de la familia del niño, igualmente veo la historia del productor, que es el que está manejando la cuestión de los medios de comunicación.
4: Voy para el cine.
3: Aquí la verdad. Voy a invitar a Tonisa Galdía, ¿verdad?
2: Mirate. Sí. Bueno, ¿cuándo y dónde?
1: Desde mañana, 17 de septiembre, en los cines de Caribbean.
2: Pues francamente, que se llenen los cines de Caribbean, una producción de aquí, filmada aquí. Así que hay que, no solamente, o sea, yo no voy a parecer jingoísta. Es que hay que ver qué son capaces

0: de producirlos de aquí y tenemos que ir a apoyarlos. Gracias por haber estado aquí.
1: No, gracias.
2: Gracias a ti por la invitación. De
0: verdad. Bueno, siempre. 11:32. 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
1: Saludos y muy buenos días. Soy Verónica Abreu Tañón y usted escucha WKQ 580. Gracias por estar con nosotros. Vamos ahora al compendio de noticias y los titulares. Bueno, precio nunca antes visto, $1.57 el litro del diésel, y tampoco se quedan atrás la regular y la premium. Igualmente también suben como la espuma los fletes marítimos. Líder camionero hace llamado a emergencia por la guerra y exige moratoria a los impuestos y tilda de figura decorativa al secretario del Departamento de Asuntos al Consumidor, Irán Torres Montalvo. Bueno, aguaceros con tormentas eléctricas para el centro y oeste del país. Y hasta 1 millón de beneficiarios perderán su acceso al Plan Vital sin una nueva asignación federal a los fondos de Medicaid para Puerto Rico. Soy Veronique Abreu Tañón, usted escucha WKQ 580. Vamos ahora al compendio de noticias. El líder camionero Edwin Colón advierte precios jamás vistos en el combustible esencial en todo Puerto Rico y que se atribuye a los efectos de la guerra declarada en el Golfo Pérsico por el presidente de los Estados Unidos, Donald Trump. Esta es parte de la entrevista con Rubén Sánchez.
11: Pagando el diésel a unos 50 o más, y tú me dices que como camionero que tú llevas toda la vida, nunca habías visto estos precios. ¿Qué va a pasar con esto en la cadena de suministro? ¿Y cuál podría ser el impacto de la gente en el supermercado?
12: Pues mira, Rubén, el impacto ya se está viendo. Y te voy a explicar algo para que la gente comprenda que no solo es por el efecto del transporte terrestre. El transporte marítimo también trabaja con el mismo combustible derivado del petróleo. O sea que ya los fletes marítimos subieron. Los costos operacionales en el muelle, que nosotros decimos muelle, la palabra correcta es un terminal marítimo, subieron. Los costos de las líneas marítimas subieron. El costo de nosotros en el transporte está subiendo porque tenemos que poner el ajuste por combustible. Y definitivamente nadie en el comercio va a absorber el gasto y sencillamente le van a pasar ese costo al producto que terminamos nosotros mismos en el supermercado comprándolo.
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0: Mi amigo, son las... Esta entrevista va a estar buena. La que viene a continuación son las 11:39. 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Bueno, son las 11:40. Aquí está Cuco Peña. Cuco, gracias por estar aquí. Bueno, y gracias, como de costumbre, bienvenido.
14: Gracias, gracias mil. Gracias por recibirme.
0: Bueno, déjame decirte que yo pienso que tú, por lo que yo veo, leo, miro y me informo, yo creo que tú eres una persona que tiene guisos todo el tiempo ininterrumpidamente. O sea, un taller de trabajo ininterrumpido, ¿no?
14: Estamos bendecidos con ese respaldo de tanta gente a través de tantos años, ¿no? Y obviamente pues se han creado amistades, lealtades, y bueno, realmente estoy contentísimo con con lo que seguimos haciendo todos los días, que es, pues, que es lo que realmente amamos, ¿no? Que es hacer música.
0: Entonces, en este instante, ¿qué están haciendo que te trae por aquí? Que entiendo que es algo muy particular y que la va a tener una resonancia muy buena.
14: Sí, no, esta semana, el sábado 19, estamos en el Centro de Bellas Artes de Santurce, bueno, con un concierto, sí.
0: Eso es el sábado.
14: Esto es este sábado, estoy dentro ya de 2 o 3 días. Un concierto que se llama Idilio, la música de Willy Colón. Y claro, y obviamente pues está dedicado a todas esas canciones que Willy convirtió en clásicos, ¿no? Willy es quien conocemos como el arquitecto de la salsa, imagínate. Así que viene su hijo de Nueva York, Miguel Colón, que es como, yo te diría que es como un clon, sí, de Willy, sí, la voz se parece, toca el trombón, obviamente inspirado en los estilos de su padre. Y tenemos también 3 artistas invitados de aquí, que, bueno, de los jóvenes más talentosos y que más están haciendo por mantener el género de la salsa vigente y vibrante, que son Norberto Vélez, Norberto sí, el de la Loma, Carlitos García y J. Ruiz. O sea, se van a estar dividiendo los grandes éxitos de Willy Colón.
0: Espérate. Entonces, esto va a ser una especie de concierto absolutamente en honor a la música de Willy Colón.
14: Correcto, y para engalanar pues la,
0: o sea,
14: la,
0: que ahí la va. Cosa. Pero eso incluye, por ejemplo, la música que hizo con Héctor Lavoe.
14: Claro,
0: la música que Héctor hizo con Rubén Blades.
14: Bueno, de la de Rubén, tú sabes cómo ellos tuvieron sus diferencias.
0: Si estas peleas Willy, de copywriting son Willy, difíciles.
14: Willy no quería entrar mucho en eso. Pero incluye muchos de los éxitos de Willy, de los que hizo con Celia, de los que hizo con con Héctor, los que hizo con su grupo. Sí, hay realmente mucha música y todo esto con arreglos distintos, los arreglos sinfónicos. Va a ser con la Orquesta Filarmónica de Puerto Rico. Y bueno, es un concierto que hicimos el año pasado, prácticamente bien parecido. Fue el último concierto de Willy Colón en la isla y que fue un gran éxito el año pasado. Ya estaba presentando síntomas de enfermedad y lo cuidamos mucho. Fue una gran oportunidad de compartir con él, bueno, para mí por última vez, ¿no? Después de haber tenido la suerte de que me confiara en los años 90 la única grabación que no produjo él y que hizo fuera de Nueva York, vino a Puerto Rico a hacer un disco que se llamó Hecho en Puerto Rico, Willy Colón. Y de ahí fue que grabamos el tema, el gran tema Idilio, que se convirtió en un clásico en toda Latinoamérica enseguida, ¿no? Y que todavía, de hecho hace un año y pico, lo grabé nuevamente con Norberto en la Loma, y gracias a las redes se volvió a regar por toda Latinoamérica el tema, y bueno, es un... Yo te digo que no puedo ir a ningún sitio, ni al hipopótamo, que no me pidan que lo cante allí mismo.
0: ¿Sabes qué? Espérate. El hipopótamo es un clásico. Y tú y yo somos partícipes de ese clásico. Hace tiempo que no voy, pero tú sabes que te dije que siempre que voy... La paso muy bien.
14: Sí, seguro, seguro.
0: Pero tu estudio está al lado.
14: El estudio está allá al ladito, entonces pues nos pasamos, coincidimos en este lugar. Que ahora de vez en cuando hasta tiene bohemia. Por eso te digo que uno entra y seguida te invitan a cantar. Y una de las obligadas, pues siempre, donde quiera que voy, es Idilio. Ese es el tema de nuestro concierto este sábado, así que los esperamos por allá, Dios mío.
0: ¿Dónde?
14: Es en el Centro de Bellas Artes de Santurce, el sábado 19, este sábado que viene ahora. Los tickets están en Tiquetera y en Ticket Center. Y bueno, Yo sé que a todos los amantes de la música, de la salsa, de la música clásica, a los que tengan curiosidad por ver este invento, les prometo que no se van a arrepentir.
0: Entonces, pregunto, el que quiera adquirir boletos...
14: sí, tiquetera o Ticket Center o allí mismo en el Centro de Bellas Artes.
0: Centro de Bellas Artes. Déjame preguntarte un par de cosas antes de concluir. Yo, o sea, ya me di cuenta por lo que dijiste, lo que te gusta y por tu trabajo, lo que te ha gustado a través del tiempo. Y el país lo conoce y lo reconoce. Pero tu género de satisfacción personal principal es la salsa.
14: Mira, a mí me gusta mucho la salsa, pero me gustan mucho las baladas, pero me gustan los boleros, pero me gusta la plena y la bomba, o sea, y el jazz. Yo tuve la suerte inmensa de nacer en casa de Don Lito Peña. Entonces, la familia Peña, que ya son 5 generaciones de músicos Peña, pues lo que le daba sentido a la vida de la familia y todas las conversaciones y la manera de ganar la vida, pues era la música. Entonces, mi papá era un músico muy completo. Lo mismo hacía una pieza para la Orquesta Sinfónica Clásica, que hacía un jingle de nenes cantando, rockeando por ahí, o hacía cualquier cosa. Era un músico muy, muy completo, que se había fijado en lo que yo pienso que es como deben ser los jóvenes. Se lo digo a los jóvenes estudiantes de música, ¿no? Usted tiene que hacerse tener curiosidad por aprender todos los géneros. Esta cosa de que yo soy salsero, o yo soy urbano, o yo soy rockero, realmente te limita mucho, especialmente según pasan los años. El secreto de mantenerse activo y mantenerse, como dice Rubén ahorita, trabajando 24/7, es realmente expandir el área de trabajo y los conocimientos a todos los géneros. Así que sí, me gusta mucho la salsa. Pero todos los que me conocen, pues saben que soy bastante romántico por naturaleza y nos pasamos cortándonos las venas a la menor provocación en cualquier bohemia que aparezca.
0: Y Andrés, pero ¿sabes qué? Cuco, yo recuerdo, esto fue algo bastante infantil, pero estaba de moda. En ese momento, yo recuerdo en los 80, los rockeros y los cocolos.
14: Sí, claro.
0: Aquella separación que hubo en high school.
1: Bien marcada.
0: Bastante marcada de los rockeros y los cocolos. Pero recuerdo antes de todo esto, antes de que llegara fuertemente la influencia del rock, Ismael Rivera, eso era otra cosa. La música de Larry Harlow, eso era otra cosa.
14: Pues ya, no, ya nos estás diciendo que tú eras del lado de los cocolos.
0: Pues no.
14: O sea que te podemos.
0: Pues no. Lo que pasa es que si alguien yo hubiera querido entrevistar en la historia de mi vida y entrevistado, la vida me ha dado la oportunidad de entrevistar a todo el mundo, habría sido Ismael Rivera, porque es que había algo ahí que tenía ese señor, ese muchacho, ese tipo murió bien joven,
14: sí.
0: Era como una cadencia, era algo distinto.
14: Te cuento algo, o sea, la primera orquesta con la que cantó Ismael Rivera fue la Orquesta Panamericana, como con Papi, ¿no? Y grabaron un gran éxito, se llamó El Charlatán. Anoche en el baile, charlatán, le di. Entonces, van a Nueva York a tocar el Palladium, empezando la orquesta, y Celia Cruz, que está entre la audiencia, estaba alternando con ellos, nunca habían visto a Ismael Rivera, ve a Ismael Rivera cantando, y va donde Papi y le dice, Lito, ese negrito tiene una mala fe en la voz. Entonces, o sea, era impresionante desde los comienzos, desde que empezó, sí. Era un fuera de liga. Y bueno, por eso le llamamos el sonero mayor. Realmente nadie le puede quitar ese título.
0: Sin duda.
15: Oye, Cuco, ¿qué les parece a ustedes, los productores de la salsa de la época de antaño, de los 80, los 70? Esta presentación que hace Bad Bunny en la salsa.
14: Mira, te confieso que a mí me sorprendió favorablemente. O sea,
15: todos sabemos que a lo mejor no es el mejor cantante, pero cuando, presenta
14: cuando
15: al mundo.
14: Escuché, por ejemplo, Baile Inolvidable, esa salsa, y vi los soneos, lo creativo, lo distinto, bien hecho, o sea, dentro de lo que llamamos la clave y el swing y todo. O sea, a mí me sorprendió que tuviera tanto dominio del género. De verdad que lo siente y lo entiende a su estilo, pero no es una cosa que tú puedas considerar que de ninguna manera está mal. O sea, lo que hace está muy bien. A mí me pareció muy bien. Como te digo, me sorprendió favorablemente.
0: ¿Sabes qué? Hasta a mí me gustó. Hasta a mí. Cuco Peña. Este sábado en Bellas Artes
14: de Santurce,
0: todo este proyecto en honor a la música de Willy Colón.
14: Correcto, los esperamos por allá.
0: ¿Sabes qué? ¿Sabes? Me dieron ganas de ir para Hipopótamo.
14: Ve primero el concierto y después nos vamos para Hipopótamo. Que debe estar abierto.
0: Sí, bueno, en nuestros tiempos está abierto
14: 24-7, sí.
0: Gracias siempre. Un honor tenerte en WKQ.
14: Gracias a ti.
0: Siempre. Gracias. Sí. 11:53.
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17: Hola amigos de la tecnología, aquí el Tech Guru con otro Tecnominuto. WhatsApp comenzó como una aplicación para enviar mensajes, pero poco a poco Meta la está convirtiendo en una especie de centro para hacer muchas de las cosas que hacemos todos los días. El ejemplo más reciente acaba de llegar a India. Meta anunció una nueva función que permite pagar facturas directamente desde WhatsApp. Estamos hablando de electricidad, agua, gas, seguros, tarjetas de crédito, préstamos y otros servicios. La plataforma ofrece acceso a más de 22,000 proveedores de servicios en unas 30 categorías utilizando la red Bharat Connect. El usuario toca el símbolo de pagos dentro de WhatsApp, selecciona el tipo de factura, añade la cuenta, verifica la cantidad y escoge cómo quiere pagar, todo sin salir de WhatsApp. Ahora, antes de que salgas corriendo a buscar el botón en Puerto Rico, esta función está comenzando específicamente en India y se está distribuyendo gradualmente para Android y iPhone. Pero la noticia importante para nosotros es la dirección que está tomando WhatsApp. Meta claramente quiere que la aplicación deje de ser solamente el lugar donde escribes en el chat de la familia. Mensajes, negocios, pagos, servicios y cada vez más funciones están terminando dentro de una misma aplicación. En mi opinión, eso puede ser tremendamente conveniente, pero mientras más cosas hacemos desde una sola aplicación, más importante se vuelve proteger esa cuenta. Así que facilidad sí, pero seguridad también. ¿Pagarías la luz, el agua y tus otras facturas directamente desde WhatsApp si esta función llegara a Puerto Rico? Para más noticias y reseñas, visita virtualizate.net o síguenos en nuestras redes sociales como El Tech Guru.
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0: más hoy con el profesor Lalo Sati Bombora. Más adelante también Jennifer Álvarez Jaimes. Yo soy Jay Fonseca, este es tu Lugar Q580. Hoy un evento histórico ocurrió y honestamente tiene que dedicar unos minutos a este tema de lo que ha ocurrido con Ucrania y ahora con Irán, los hutíes oficialmente atacando la zona de Yanbu, una zona súper importante de 400.000 barriles de petróleo. Hay que tocar ese tema en unos minutos. También súper importante que tocar el tema de lo que está ocurriendo obviamente con Power Expectations y ahora pues lo que ha dicho Oscar Serrano sobre un asunto, ¿verdad?, que estuvo él divulgando bien fuerte, bien serio, y hay que dialogarlo con datos y con la relevancia que obviamente implica todo lo que ha ocurrido en ese caso, donde pues hasta los medios terminan en el medio, tirados al medio básicamente. ¿Qué salpa afuera se ha formado? La verdad es que es lamentable, porque pues no teníamos que ser así. Aquí había espacio para todos ganar, pero bueno. Hoy, confirmado por el vocero, la unidad 2 de Aguirre salió, dejó 142.000 clientes sin servicio y no se sabe cuándo regresa. El diésel llega a 6.31 oficialmente. Hoy a las 8:43 de la mañana se hizo historia. Hablamos de eso ya mismito. ¡Tíralo!
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0: Hoy en WKQ580, en Jay en el 580. Mira, ya se escucha bien. Estaba muy bajito. Me avisa. Me avisa ya si se escucha bien. Hoy en WKQ580, Bloomberg detalla la tensión del mercado de bonos por la deuda federal. ¿Va a subir hoy la tasa de interés o no la van a subir? Hoy también, Quartz, Bernie Sanders, Steve Bannon coinciden con el tema de frenar la inteligencia artificial. No dan muchos más detalles, pero dicen por lo menos eso, que hay que frenar, que no podemos seguir en este desenfreno. Hoy en WKQ580, la controversia de qué pasa cuando los medios de comunicación pues tienen un asunto personal, como lo que pasó con Oscar Serrano y lo que está pasando con Noticel y el artículo. Hay que hablar de eso unos minutos. Mientras que Polymarket sube hoy diciendo sí, van a subir la tasa de interés. Hoy a las 2 de la tarde, la Reserva Federal anuncia su decisión sobre si aumenta o no la tasa de interés. Mientras que la Corte de los Estados Unidos bloquea el nombre de Trump en el Kennedy Center, y entonces Trump cierra, ordena el cierre, esto está confirmado. Mientras que hoy el proponente de Generación Temporera regresa a la mesa tras el fracaso de Power Expectations. Regresan Javelin y Gotham, si pudieran terminar siendo los grandes beneficiados de todo este escándalo. Sidra le pide al negocio de energía frenar el plan de Luma de desconectar instalaciones municipales. ¿Cómo? El alcalde de Sidra está pidiendo que la intervención del regulador ante la amenaza de Luma, que va a desconectar las instalaciones municipales por un balance de deuda de $319,216. ¿Cómo? ¿Cómo es hecho? ¿Hechos de hoy? No, pues, Chel. Que en Sidra están a punto de dejar al alcalde sin luz. No, pues, Chel. Nada, esto no está pachando. Mira, Juanca, ¿tú tienes el contacto de Wilmar Home por ahí? Mira, llámate a Wilmar Home. El Junker, las baterías del Junker las sacan y las ponen una al lado de la otra. A ver, dar una llamadita a cualquiera de las empresas ¿Tú crees que? ¿Tú crees? Sí, no, 200. Ah, para las patronales. Oye, es verdad, el encendido de Navidad allí en Sidra, eso es, chacho, una cosa bien bella. Bien, bien bella, tú sabes. Hoy en WKQ580, el Senado investigará el auge de rifas de carros y casas en redes sociales. Uy, están las rifas estas que está medio mundo haciendo barbaridades. Oye, ¿cuándo es que viene Sanjay Gupta? ¿Es mañana? ¿Ah? La onda tropical aumentará el riesgo hasta de inundaciones. ¿Cómo va a ser? ¿En serio? ¿40% de probabilidad? No puede ser. Nada. Hoy, en WKQ580, los gigantes de la tecnología están pidiendo flexibilidad para el consumo eléctrico de los centros de data de AI. La hipoteca de 30 años subió a la tasa más alta desde hace un año, 6.97%. Esto después de que Bloomberg pusiera, ¿verdad?, Lo que ha sido la noticia del día, más importante probablemente para su bolsillo directamente, y es que la bolsa, o debo decir el tesoro de 10 años, la nota del tesoro subió de nuevo, más rayo palta. ¡Ay, Virgen Chantas! Hoy la bolsa de valores Standard & Poor's baja 34 puntos, el Dow Jones 328 va abajo, o sea, básicamente un punto 63 y punto 65 el Nasdaq, mientras que el Russell, punto 76, el VIX, la volatilidad está más o menos contenida, así que ya usted sabe. Bueno, el bono del tesoro llegó ayer a 5.04, pero hoy bajó un poquito, a 4.96, así que pues, por lo menos. Importante esa historia. Y el WTI, el petróleo, está a $104. El que nos afecta a nosotros, el Brent, está en $107. Ay, Virgen Santa. Mira, el precio de la gasolina de hoy, sí. Bueno, el maíz bajó de precio un poquito y el trigo también, por si acaso. Así que vamos a ver si le damos seguimiento a esa historia. Hoy, en WKQ580, el DACO. El DACO no. Oye, el secretario del DACO, ¿alguien sabe? Ah, está ocupado. Mientras él dice que está en el precio más caro y la cisterna y no sé qué más. Pero está, ¿cómo es? ¿Que está en la lucha libre? No, no, no me digan esas cosas. Mira, me dicen, me cuentan que hay una gente que está, ¿verdad? De clientes de Carraízo. Mira, chequéate esto, Laura. Me dicen que hay unos clientes de Carraízo que le está llegando el agua como si fuera de Cagaízo. Así que, por favor, verifiquen. Que tenga cuidado que el agua que le esté saliendo a usted no es la que es. Hoy, la doble avería de Luma y genera Aguirre y AES, más rayo palta. Mientras que el SAR de Energía plantea pues que vendrá energía temporal de otra forma. Hoy, el alcalde de Sidra vuelve a pedir cacao, como les mencioné. Mientras que el precipicio fiscal del Plan Vital, aquí seguimos llorando. Mientras nosotros hacemos nuestra parte para resolver el problema del costo del sistema de salud. Hoy, chéquense esto, vuelven a prohibir la exportación de diésel. ¿Qué significa eso? Sí, la exportación de diésel. Aparenta ser que se está planteando que el diésel no pueda exportarse en momentos como este. Si un Doug Burgum, el secretario, dice que la prohibición, pues, no bajará los precios, pero evita que siga subiendo. Cuéntame. ¿Te llegó información de qué está haciendo el secretario del DACO? Cuéntame, ¿qué está haciendo? Está en el Gordo Mal Hablado. Mire, secretario de DACO, necesitamos trabajando, no politiqueando. Hacia la madre. Dentro de dos semanas va a correr, por si acaso. Pero nada, yo por si acaso le tengo que decir que pues la pelea de ahí, pues, dos calvos peleando por una peinilla, como diría Juan Dalmau o Fernando Martín. Ay, bien. Bueno, hoy a las 2 de la tarde se sabe si sube la tasa de interés o no. Así que pendiente. Así que a lo mejor con eso resolvemos. Yo no sé, de verdad. Ay, papá Dios. Qué fuerte. Oye. Consígueme al alcalde Sidra. A ver si qué es lo que le van a desconectar. Digo, este alcalde es nuevo. No creo que esa deuda de 300 y pico mil haya sido de este alcalde nada más. Pero, diablo, o sea, 300 y pico mil dólares de deuda. Y no quiere que le cierren el municipio. ¿Pero cómo es eso? ¿Ah? ¿Cómo es eso? Pero que, oye, una pregunta. ¿Y qué? ¿Ah? ¿Cómo es? ¿Qué sistema estará funcionando allí? Porque, oye, arreglaron la planta de la central San Juan. 5 y 6 está funcionando y Costa Sur, la 5 está apagada. Más rayo parte y no que se habían arreglado. La unidad 2 de Aguirre la prendieron. Cuéntame, Laura.
2: Quería decirte que Tomás había empezado a fiscalizar el contrato, pero no.
0: Tomás. No. ¿Qué pasó con él?
2: Acabé de contestar. Te puse ahí en lo que dijo. Tomás,
0: que no va a hacer opiniones hasta que termine. Ah, ok. Rivera Chat no va a opinar sobre la generación temporera y el contrato para Power Expectation. No va a opinar.
2: No, ni pidió comisión total.
0: No pidió comisión total, ni pidió
2: No quiero opinar.
0: Está ocupado. El escándalo más grande en décadas, o por lo menos desde Whitefish para acá, pero el presidente del Senado está ocupado, no tiene break para hablar de esas cosas. Sabemos que colgó la medida, eso sí lo sabemos, que planteaba fiscalizar ese asunto. ¡Ay, Virgen Chantas! Yo soy Jay Fonseca, esto es WKQ 580. Tíralo.
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0: Buenas tardes, saludos. Yo soy Jay Fonseca y esto es WKQ580. Gracias a todos y todas por estar con nosotros. Hoy tengo de invitada nada más y nada menos que a Jennifer Álvarez Jaimes, también conocida como Jennifer Sofía.
1: Oye, Jay,
0: Jennifer,
1: ¿tú tienes segundo nombre? ¿Tienes segundo nombre?
0: No tengo segundo nombre.
1: Es que como está de moda usar los segundos nombres.
0: No, mami y papi. Papi tiene dos nombres. Papi se llama Víctor Manuel. Y el papi decía que eso era malo, que era mejor tener un solo nombre. Así que mis hermanas y yo tenemos un solo nombre. Y los tres cortitos. Papi no le gustaban los nombres largos. Así que papi se encargó de que mi hermana se llamara Mili, Cindy y Josué. Cinco letras.
1: Y tú te encargaste de cortarlo más llamándote Jay.
0: Y exacto, y yo me puse una letra nada más, la J y para afuera. Pero eso no fui yo, eso fue la vida. Pero sí, verdad, buen punto. Ok, vamos a... Pero por si acaso, en mi vida me han dicho mucho Josué Alberto. No sé por qué razón Josué Alberto me han dicho eso, algunas personas de mi pasado. Pero nada, muchas gracias Jennifer Sofía. Vamos, esto gente, estamos troleando a Bárbara Josefina con su segundo nombre. Es un troleo, pero un troleo cool por si acaso, no es troleo.
1: Y me parece un buen trademark porque todo el mundo se va a acordar de su nombre.
0: Sí, no se va a olvidar, o sea, jamás.
1: Son dos
0: jamás.
1: nombres fuertes.
0: De acuerdo. Yo le decía a Tatiana que ella usaba solo Tatiana Ortiz. Decía Tatiana Ortiz Ramírez. Es importante que use el segundo nombre porque es como Valeria Collazo Cañizares, ese segundo apellido. Pero nada, Tatiana nunca me hizo caso. Pero nada, ok, quiero hablar contigo, Jennifer. Tú has dirigido medios, así que me parece un poco importante también tocar brevemente esto de Noticel y lo que ha sacado Oscar Serrano y obviamente pues lo que esto implica. Yo hubiera trabajado bien diferente, by the way. Y quisiera tocar esto bien breve por asunto de los medios. No sé si es algo... Yo sé que para mucha gente quizás no es ni el tema más importante del día ni nada, pero Noticel publicó mediamente, no completamente, la historia de Oscar Serrano, según él dice, de este tema de Power Expectations y el escándalo, porque recuerde que el doctor Alfredo Escalera es el papá del actual dueño administrador de Noticel. Y según Oscar Serrano, pues le modificaron tanto el titular como que se modificó el contenido de su noticia. Yo creo que eso es un error, porque si yo soy el medio y sé que el cabildeo es totalmente legal, pues ¿cuál es el problema? O sea, usted puede pensar que el contrato está bien o mal, pero yo no hice algo. O sea, yo no fui el que creé el fraude. O sea, yo hice un asunto de verdad, unas gestiones de cabildeo o de representación o de consultoría. Pero independientemente de eso, supongamos que en efecto se hizo algo que para algunas personas pudiera ser hasta ilegal, y esto paramos la investigación que ocurre, ¿verdad? Y demás. Pues al revés, tú quieres que tu medio tenga la mayor credibilidad y objetividad. E incluso yo diría abiertamente, como parte de este asunto, mira, yo soy el dueño de Noticel. Mi papá es una persona que está vinculado a este asunto de Power Expectations y nosotros hemos decidido una de dos. O me inhibo totalmente del tema para que no se piense que voy a favorecerlo, o para lucir entonces, porque esto pasa también cuando uno es parte de un tema. Pues a veces hay gente que me acusa a mí de que yo le doy más duro cuando son mis amigos que cuando son, ¿verdad?, mis personas que no conozco o no tengo relación. Y eso, pues sí, es parte del bias, ¿no?, que se le conoce a eso. Hay una posibilidad de que uno tenga ese prejuicio de que entonces, como son tus panas, pues para demostrar, pues tienes que darle más duro. Por ejemplo, ayer en mi canal de YouTube había un montón de gente diciendo que yo soy pana de Marcos Rodríguez Emma, porque Marcos Rodríguez Emma y yo un día almorzamos. Y es cierto que nosotros almorzamos, pero almorzamos precisamente porque él había hecho una solicitud de reunirse conmigo en un lugar. Y yo había dicho pues que yo podía ir a un lugar público, pero prefería que no fuera un lugar privado y que fuera mi jefe conmigo, que en esos tiempos era Javier Cosme, cuando él dirigía WKQ. Yo estaba en WKQ entonces y Marco Rodríguez me había dicho pues que yo había dicho una información que no era correcta, que él quería aclararla y que pedía una reunión en persona. Así que pues yo dije que sí. Él me invitó al Bankers Club cuando aquello existía todavía. era el piso, el último piso del Banco Popular, así que no sé si se llamaba todavía Bankers Club o como se llame ahora. Sé que eso ha tenido 200 nombres, un lugar muy bonito en el último piso del Banco Popular. Y cuando llegué allí me senté, hablamos un rato. Ah, mentira, en aquellos tiempos era Ruth Chris, si no me equivoco. Y entonces nos sentamos, muy bonito. No pedí, hoy no recuerdo si pedí comida o traté de no pedir, o si pedí, pues como iba a ser Javier Cosme el que invitaba, pues pedí algo bien caro para que le costara. yo sí dije que no podía recibir ningún tipo de regalo ni beneficio de, obviamente, de Marco Rodríguez.
1: Yo funcionario.
0: Pero recuerdo que en aquel tiempo esa foto corrió por todos lados y dijeron que yo me había vendido con Marcos Rodríguez Ema. O sea, sí, porque con Luis Fortuño, que era el director de campaña, pues yo seguro, yo me acosté, ¿verdad? En esa campaña yo tenía una relación estrechísima con Luis Fortuño. Yo tenía una relación, pero olvídate que Luis Fortuño me adora y piensa que yo soy el papá Upa la Matica y la persona más decente del planeta, ¿verdad? Pero nada, así pasa esto, así pasan las cosas. So, cuento largo corto. Ayer cuando están escribiendo en mi canal de YouTube, cuando estamos haciendo el live con Bárbara Josefina, hablando del tema de lo que sacamos ayer en el escándalo nuevo del chat, el nuevo chat, porque Bárbara tuvo acceso a otros chats nuevos, más de más confirmaciones e informaciones sobre este escándalo de Power Expectations, pues había una persona escribiendo, Jay Fonseca no ha mencionado que Marco Rodríguez Ema está siendo vinculado a esto de los cabilderos junto con Maceira y con Alfredo Escalera, porque Jay Fonseca cenaba con o almorzaba o se reunía con Marco Rodríguez Ema. Entonces yo leía eso, ¿verdad? Y me reía porque es como que, bueno, de hecho esa reunión se dio en gran medida porque por toda la fiscalización que ocurrió y todas las controversias que hubo. Pero además de eso, Maceira es mi vecino. Así que entonces, en todo caso, pues imagínate, Maceira que vivía
1: o vive. Comparten el mismo elevador.
0: El mismo elevador, pues entonces con ese me acosté, entonces con ese sí que tenemos una relación íntima, imagínate tú. Así que, digo, nunca
1: he ido a su casa,
0: nada por el estilo.
1: Esto es una isla, todo el mundo te conoce.
0: Entonces, yo me quedé como que, bueno, pues entonces, ¿qué la gente, qué pretenden, verdad? O sea, como que pues yo vivo en Puerto Rico, llego a un lugar, no lo saludo. Es como pasó que un día Elías Sánchez, y creo que nadie piensa que Elías Sánchez y yo somos panas, ¿verdad? Pues Elías, de hecho, había gente que decía, hasta un analista político dijo al aire, que todo esto fue una estrategia de Elías y mía para pegarme, qué sé yo. Yo, sí, mira, ¿qué? Para allá, qué buena estrategia. No, te digo, aquí la gente
1: especula
0: porque no te puedo ni contarle el dinero, pero nada, Dios lo bendiga donde quiera que esté. Y nada, y pues sí, Elías, un día yo estoy en Bottles, él iba para mi programa, él llegó a Bottles, pues no, voy a decirle que no se puede sentar conmigo. Y si la gente supiera que le di pon ese día, porque él dice que andaba en Uber, pues imagínate tú. Así que whatever. So sí, yo hablo con gente, yo dialogo con gente. De hecho, si la gobernadora me dice mañana para reunirme con ella, me reúno con ella, igual que me reuní con Beatriz Rosselló y Ricky Rosselló. Pero nada, Jennifer, yo creo que Noticiel debió haberse inhibido de la historia por completo. O sea, me inhibo de la historia y no vamos a publicar nada de este tema, y lo digo como un editorial. O, por el contrario, total independencia, que nuestros periodistas escriban lo que sea. Yo soy de los que cree que si... Y Jennifer, perdóname que te haga esto, pero si ocurre una historia sobre Jennifer Álvarez Jaimes, yo tengo dos opciones. Y si Jennifer ocurre una historia sobre mí, tiene dos opciones. O se inhibe por completo o es totalmente full y que el periodista escriba. No veo otra forma.
1: Bueno, Jay, pero también entonces eso tendría que pedírselo al Nuevo Día, que tiene negocios, ¿verdad?, o intereses económicos con NF Energía, que son los que le suplen el gas natural a Genera PR, y que nosotros hemos aquí denunciado. Te voy a hablar desde mi perspectiva, ¿verdad? Yo conozco a Alfredo Escalera y a su hijo, porque yo dirigí Noticel durante casi 9 meses. Y algo que...
0: Perdón, ok.
1: Algo que me parece interesante es que desde que Alfredo Escalera compra este medio, siempre mantuvo a Oscar Serrano, sabiendo que Oscar Serrano es uno de los periodistas investigativos con más trayectoria y credibilidad en Puerto Rico. Yo me acuerdo que yo fui víctima de ataques frontales por parte de Manuel Natal y de otras personas que hoy día pues me saludan y compartimos hasta entrevistas como si no hubiese ningún tipo de problema, porque decían que la exsecretaria de prensa de Ricardo Rosselló iba ahora a trabajar en Noticel para cargarle las maletas al PNP. Y allí yo trabajé con Cintia López Cabán en Noticel y con Oscar Serrano en Noticel, que son dos de los periodistas investigativos más vocales que tiene el país. Y convivimos y respetamos la línea editorial del dueño del medio y se informó todo lo que tenía que informarse durante esos 9 meses. Yo obviamente no puedo hablar, ¿verdad?, después de que salgo de allí, de lo que pase o no pase dentro de Noticel, pero hay que dársela a Alfredo Escalera Hijo porque permite abiertamente que Oscar Serrano publique la versión de la noticia que él quiere a través de sus redes sociales, y eso ha sido así siempre. Nadie va a poder callar a Oscar Serrano. Oscar Serrano va a publicar la información tal y como la tiene y la va a transmitir a través de sus redes sociales tal y como la tiene y fidedignamente. Y de hecho, ayer fue allí junto con Bárbara Josefina Figueroa Rosa a hacer preguntas muy puntuales a Osvaldo Carlos, y prácticamente entre los dos, de todos los medios de comunicación que estaban allí, acorralaron a Osvaldo Carlos con una serie de preguntas porque manejan el tema en detalle. ¿Por qué traigo esta atención? No es por defender a Alfredo Escalera o defender a Noticel, sino para diferenciar cómo se trabaja aquí, porque hay otros medios de comunicación en donde también hay unos intereses económicos y donde se cubren los temas y no se hacen estos disclaimers que tú estás haciendo. Y que no se les permite a los periodistas publicar en sus redes sociales información adicional. De hecho, en el pasado, algunos de estos periodistas de otros medios de comunicación salen amonestados por publicar información que no se incluye, ¿verdad?, en la línea editorial del medio. Así que,
0: bueno, hay que decirlo, Cintia López Cabán abiertamente escribió sobre este tema de lo que le pasó a ella en El Nuevo Día cuando ella publicó en sus redes sociales unas cosas, ¿verdad? Otra compañera Exacto. también le pasó, como que trabaja actualmente en ABC5,
1: Limari Suárez.
0: Limari Suárez, correcto. También le pasó que básicamente la sacaron del Nuevo Día después de eso, ¿verdad? De ella hacer una denuncia sobre una investigación que ella iba a publicar y terminó fuera del medio. O sea, y obviamente pues yo no, o sea, no tengo relación con ella hace mucho tiempo, pero sé que la pasó muy mal en ese momento cuando eso ocurrió. O sea, así que de nuevo, yo claro. de acuerdo contigo en que...
1: Así que por, sí lo pienso, menos, o sea, Alfredo Escalera permite que su periodista Oscar Serrano publique una noticia, al final el titulista, ¿verdad?, el editor de Noticel pone el título que quiere, que el que puso fue uno ahí de Tri, PPO, Detalle Intervenciones del Sal de Energía. Y después entonces Oscar en sus redes sociales pues publica y dice el titular de la nota, no es de mi potestad como reportero, se limita al SAR obviando los cabilderos y la justificación del contrato. Pues contra obvio, si el dueño del periódico es Alfredo Escalera, no va a poner el mismo ahí, o sea, en el titular. Sí, me mencionaron en la vista, o sea, vamos, no nos va. A mí me parece por lo menos más justo o más
0: más kosher,
1: por decirlo de alguna manera, menos malo. Esto, ¿verdad?, de que Oscar pueda publicar la versión alterna del titular que él quisiera y los detalles que en la nota de noticias le editaron a lo que pasa en El Nuevo Día con NF Energía todos los días allí, y que en ningún momento hay una editorial diciendo, oye, yo tengo dinero puesto aquí en NF Energía. O sea, y ¿cómo te digo? Y volvemos,
0: para
1: yo
0: que
1: no soy amiga
0: el
1: de Alfredo.
0: Company, por si acaso, brevemente,
1: sí.
0: el Nuevo Día... como empresa, como institución periodística, no, pero sus dueños tienen un holding company, o sea, una empresa que es la dueña, que administra diferentes negocios, y uno de sus negocios es NF Energía en Puerto Rico. Y eso nosotros lo hemos publicado antes, ¿verdad? Y eso pues ha traído para alguna gente molestia, para mí es transparencia, ¿verdad? Cuando uno habla de este tema... Por ejemplo, ustedes recordarán cuando nosotros tuvimos las diferencias que tuvimos, o yo tuve, perdón, pues estoy incluyendo a Jennifer, no estuvo en esa. Las diferencias que yo tuve con Lenín, por ejemplo, sobre no él, la persona, yo tengo mucho aprecio y sé que es un buen periodista, pero que uno tiene que tener ese balance de cuando tú eres, ¿verdad?, una persona que puede ser que estés ayudando al recibir mucha información, ayudando a ese bando. Y parte del análisis político que uno tiene que hacer cuando hace análisis político es cuál fue el interés de que Rivera Chats filtrara esta información y en vez de quizás fiscalizar a Politank, realmente estaba ayudando a Polishark. Y ahora que salió esto de Maceira, pues creo que, ¿verdad?, vemos de repente un silencio de Rivera Chats sobre el tema de por qué no se regulan los cabilderos en Puerto Rico. Y yo, ¿verdad?, planteo que aquí hay una guerra de cabilderos. Pero planteo eso para como parte de eso. Mi punto es si aquí hay intereses comerciales en los medios de comunicación. Y Alfredo Escalera tiene uno. Yo sí creo, Jennifer, y mala mía por decirlo así, quizás porque yo no veo nada de malo, y es lo que yo haría, honestamente. Si hay un escándalo que me involucra a mí y yo soy el dueño de este medio, pues yo tengo dos opciones. O nos inhibimos por completo, o digo un editorial de que vamos a tener total independencia de criterio y que Bárbara y tú seguirán publicando sobre el tema y yo pues no podré tener ninguna
1: participación sobre eso. Yo coincido con eso que tú dices. Lo que estoy planteando es que la vara tiene que ser igual para entonces todos los medios de comunicación que tengan intereses comerciales.
0: O sea, cada vez que Ferdinand Pérez hable de turismo, tiene que decir que él coge auspicio de turismo, por ejemplo.
1: Claro, que cada vez claro. Que... Para que entonces el espectador sepa, ¿verdad?

0: pero quizás no van a ir al detalle en todo el tiempo. Y en
1: Digo,
0: este
1: Jennifer,
0: caso
1: o
0: de...
1: peor, muchas veces es que cuando van a tu medio le pasas la mano, ¿verdad? Y resulta ser que, ¿verdad? Recibes auspicios de esa gente y pues cuando hay un escándalo, pues ese día no, ese tema no me interesó mucho. Me interesan otros temas. O el día que finalmente vamos entonces a jugar lucha libre y hacer las preguntas que parezcan fiscalización y realmente no son tan fiscalizadoras, nada. Y eso pasa
0: Sí.
1: muchísimo en este país, ¿verdad?
0: Oye, y quiero aclarar, Alfredo Escalera no es mi amigo, en un momento dado fue mi jefe durante 9 meses y salí de Noticel por unas diferencias de criterios profesionales, ¿verdad? Que no voy a divulgar aquí porque yo tengo ética y respeto, ¿verdad? Eso, pero
1: ¿Cómo? Pero
0: después
1: esa es la
0: de...
1: parte de clic. Ese es el clic veis aquí.
0: No, mira,
1: Es el
0: yo...
1: thumbnail.
0: Igual cuando me fui de trabajar con Rosselló fue por unas diferencias profesionales y he hablado algunas veces sobre eso, pero en este caso en específico lo digo porque no vayan a pensar que es que yo soy amiga de Alfredo Escalera o algo así. Yo después de que renuncié ahí no lo he vuelto a ver ni he compartido con él, pero sí me parece justo señalar, ¿verdad? Que por lo menos el medio permite, ¿verdad? Que los periodistas continúen reportando sus redes sociales. La información que y los titulares que entienden que no son justos o que no son precisos, ¿verdad? Sobre la información. Y hay algo bien curioso que me envía un colega por acá de que en Noticel también salió una nota, no sé si fue por descuido o a propósito, te la pasé a EJ, en donde sí reseña bajo la firma de Cyber News, que es una agencia de noticias, reseña pues todo lo vinculado a los cabilderos y dice el presidente de Regulatory Compliance Services, Osvaldo Carlos Linares, identificó el martes el bufete Macón el Valdés, el abogado Anthony Maceira y Alfredo Escalera como las figuras o grupos que la oficina independiente de adquisiciones relacionó con gestiones de cabildeo. Esa nota está ahí en Noticel, no la han bajado, no sé si ahora que yo lo estoy diciendo la van a bajar o no, pero la verdad es que me parece que sí, coincido contigo, quizás deben hacerse esos editoriales, pero no solamente Noticias, sino todos los medios, como tú dices, que
1: Ya se
0: reciben
1: chavó, no, no, se acabaron los
0: auspicio.
1: medios.
0: Se acaban las páginas del periódico para publicar todos los disclaimers. Así que por eso la importancia, ¿verdad?, de que ahora, en esta era en donde hay ChatGPT, no hay excusa. Y quisiera hablar de eso contigo, Jay, porque yo sé que ayer tú estabas que te arrancaban los pelos cuando escuchabas a Lizzie Burgo haciendo esas preguntas. O sea, en la era de ChatGPT, usted, como radioescucha, como lector, como consumidor de podcast, contraste lo que dice Jay. No le crea a Jay. Él dice los datos son los datos, pero
1: Totalmente.
0: vaya, busque en ChatGPT y mire si lo que Jay está diciendo está bien o está sesgado o
1: Al
0: si hay
1: revés,
0: una
1: yo quisiera
0: perspectiva
1: que la gente
0: distinta.
1: siempre investigara lo que uno dice porque se va a dar cuenta de quién le está cogiendo, ¿verdad?, el pelo y quién le está diciendo la verdad. Ojalá la gente hiciera eso todo el tiempo. Pero pues desgraciadamente pues no se ve mucho, ¿verdad? Ese tipo. Y, ¿verdad? La gente no, no, o sea, no, no necesariamente. Y por si acaso, mira, le preguntaron a Tomás Rivera Chats. Sobre el tema de Anthony Maceira y la cita, ellos no responden por el trabajo que hacen con nosotros. Yo no recibo cabilderos. Ustedes han podido ver cómo el SAR, Osvaldo Zapata y la Junta manejaron eso en un círculo cerrado. Nuria Sebasco fue la que hizo la pregunta y de hecho le insistió si tomó medidas para separar el trabajo de ellos con este asunto. Y Rivera Chats repite que si tienen info de algún contratista o empleado que haya violado la ley, que él va a ser el primero en meterle mano. Pues Rivera Chats lo que tiene que hacer para meterle mano es acabar de regular la profesión del cabildo en Puerto Rico, donde hay espacio para la regulación. O sea, yo, y por si acaso, el cabildeo es un derecho constitucional, reparación de agravios. O sea, usted puede. Pues contratar a alguien y que lo represente ante el gobierno. O sea, eso es derecho
0: Y en
1: administrativo
0: Estados Unidos
1: básico.
0: eso es hasta prestigioso ser lobbyist, como se le dice en inglés. Así que...
1: Déjame aprovechar, Jennifer, y entonces hacer la pausa y regresamos. Esto es WKQ580. Estoy con Jennifer Álvarez Jaimes. Yo soy Jay Fonseca. Esto es WKQ.
2: 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Investigan a familia de niña encontrada sola y sin ropa en carretera de Carolina. La menor de 8 años caminaba sola cuando fue localizada por agentes y puesta a salvo. Pronóstico de enorme onda tropical en curso para esta noche y con efectos de inundaciones. Líder transportista urge a la gobernadora a declarar estado de emergencia por extremos costos del combustible. Veterano experto electoral denuncia voto por correo muy manoseado y hasta su destino final. 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

0: Líder camionero Edwin Negrón hace llamado a Fortaleza para estado de emergencia por la guerra.
1: O sea, ¿para qué está el gobierno si no es para tomar decisiones? Ahora mismo tú me dijiste que lo del margen de ganancia tiene que ser en época de emergencia. Pero ¿y qué más emergencia que la que tenemos? Que no tenemos agua, no tenemos luz, el diésel nos está comiendo. Eso es una emergencia. La gobernadora puede declarar estado de emergencia la situación por la guerra y automáticamente regular el margen de ganancia. La gobernadora es la gobernadora del país junto con los presidentes camerales y pueden decidir darle una prórroga o darle una, dejarlo en stand-by por 2 o 3 meses en lo que la cosa se estabiliza a la cuestión de la crudita. La pueden eliminar, Rubén, porque mire, la crudita mire, se hizo para darle dinero a las carreteras. Nunca se hizo. Ahora vendimos las carreteras. Nosotros mire, somos extraordinarios. Nosotros pagamos la casa y seguimos pagando la, saldamos la casa y seguimos pagando la hipoteca.
0: Lucas Cusincochente, experto electoral y abogado notario Nelson Rosario, advierte altos riesgos del voto por correo.
2: En lo que usted le envía por correo, a la que eso lo meten en la máquina, muchas personas intervienen, muchos procesos, mucho tiempo, a diferencia de que si usted va y vota y lo mete en la maquinita, ese voto ya lo contaron y es su voto. Su voto es usted y la urna, ¿entiende? Ese es el mejor voto. En Puerto Rico han malutilizado el voto por correo.
3: Sí.
2: Seguro, o sea, llegó para quedarse para ciertas personas, pero ¿cómo es eso de que gente de 60 años tienen voto por correo? Pues yo tengo 61 y yo puedo ir a votar de lo más bien, feliz de la vida.
0: En breve, Jeff Fonseca por el 580. En la dirección técnica Golo Cruz, soy Alberto González Molina, expertos en análisis y noticias.
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2: Hablando solo aquí. Regresamos, esto es WKQ 580. Yo soy Jay Fonseca. Gracias por estar con nosotros hoy. Con Jennifer Álvarez Jaimez. Jennifer Sofía Álvarez Jaimez, dicho sea de paso. Bueno, vamos a. Jennifer, yo quisiera, para terminar este tema, esto de los cabilderos. Yo quiero primero que todo decir, el cabildeo no solo es legal, es un derecho constitucional. Dicho eso, hay una mala práctica del cabildeo aquí y yo quisiera plantear algo sobre este tema. Primero, para alguna gente el cabildeo es ilegal. No lo es. Hay un caso del Tribunal Supremo que se llama Canciano versus Borintex que establece que los jueces no pueden ser tontejos y creerse los cuentos de que pues, un cabildero no logra cosas extrañas. Y eso fue un caso donde Casiano está demandando, solicitando que se le pague un dinero, los contactos que él tenía con Romero Barceló entonces. Y Casiano tenía unos contactos muy particulares con el gobernador de turno, había sido aparentemente una persona muy cercana, y fue a pedirle un cobro a un cliente que quedó en pagarle por unas situaciones, unos trabajos que iba a hacer, creo que en el Departamento de Agricultura, y finalmente pues no ocurrió. Y no le pagaron. Borintex era con un departamento, no me acuerdo con qué departamento era, pero sí era una gestión de cabildeo que él había hecho. Y el tribunal resuelve que la forma en la que se había hecho ese trabajo era bien cercano a una ilegalidad y que no pueden ser tontos los jueces de creerse el cuento de que, pues, la verdad, no, básicamente no era una pala política lo que se estaba usando y demás. Ese caso ha sido muy criticado. Para mí fue un caso súper interesante porque plantea básicamente lo único que yo he visto que tiene alguna limitación de hasta dónde llega el cabildeo. O sea, hasta dónde llega la. Hasta dónde es cabildeo y dónde es un acuerdo que pudiera ser ilegal. Un acuerdo donde este acuerdo no suena bien, es como que te prometí que te iba a conseguir algo que puede ser ilegal. Dicho eso, Anthony Maceira no hace algo ilegal si representa ante Osvaldo Carlos Linares a Gotham, aunque ellos niegan que él, ¿verdad?, lo representó. De hecho, según yo me imagino, ¿verdad?, y lo digo con mucho respeto ahora, ahí me sorprende que contraten a Anthony Maceira para cabildear al gobierno de Jennifer González.
3: Exacto.
2: Así que eso está medio random.
3: Se sabe que Anthony Maceira fue un crítico abierto durante la primaria y apoyaba a Pierluisi y habló súper fuerte de la gobernadora, no me hace sentido. Pero más allá de eso, oye, yo pienso que aquí hay que fijar responsabilidades sobre los funcionarios públicos, que son los que se supone que estén velando cuál es el mejor uso de los fondos. O sea, tú como funcionario te puedes reunir con 10 personas, puedes escuchar la versión de 10 personas y decir, bueno, pues, ok, te voy a escuchar. ¿Por qué tu empresa es mejor? ¿Por qué tu empresa es mejor? Aquí donde tenemos que también fijar responsabilidades es en las personas que están allí tomando las decisiones. ¿Cómo es posible? Y sé que ahorita vas a entrar a esto. ¿Cómo es posible que ahora mismo todo el mundo está diciendo, lavándose las manos, ¿verdad? A pesar de que había una compañía alertando sobre, me están metiendo en un negocio que yo no quiero, me están metiendo en un negocio que es fraudulento porque yo no he autorizado mi firma, y como quiera después se tomaban fotos celebrando con bombos y platillos el acuerdo y las ponían increíble en sus propias redes sociales. Y tú me vas a decir que no sabían. Y Bárbara Figueroa ha hecho toda la cronología de fecha, hora, mensajes de texto desde que se sabía que había una alegación de fraude con una firma y cómo tanto Osvaldo Carlos como José Colón continuaron con este negocio y sus abogados también. Entonces ni siquiera son capaces de decir, bueno, los abogados fallaron, me asesoraron mal, no, los defienden a capa y espada. Así que...
2: Sí, totalmente. Y mi interés precisamente era entrar ahora sobre el ángulo de los cabilderos, o sea, y de los funcionarios públicos. Pues mire, sí, gente, Gotham y Javelin, representada por Marco Rodríguez, Emma, va a buscar lo que más le convenga a esa empresa. Y para eso usted tiene un funcionario público que se supone que esté velando por los fondos públicos. Y lo que yo veo de Josué Colón no es nada ilegal. Todo lo que usted lee en los textos, hoy Chente me preguntaba allí, pero yo leo esos textos y eso es bueno. Yo quiero un sal de energía que esté empujando, que se firmen los contratos para acabar de conseguir energía. ¿Qué de malo tiene? Y obviamente, pues cuando logro la explicación, le digo: pues es que el problema es el contexto en el que había mucha prisa para firmar el contrato, porque había una cláusula que decía que si yo conseguía que se firmara el contrato y después sustituía a la empresa, pues entonces se podía sustituir una de las empresas vinculadas. Y esto para mí es escandaloso, porque primero, ok, so, ¿de dónde sale eso de que yo puedo sustituir una empresa que fue la que se acaba de dar el contrato cuando precisamente es esa empresa la que faculta que se firme el contrato? O sea, y yo he usado el ejemplo este de Elon Musk porque es como que tan obvio. Jennifer, yo no te puedo llevar a ti a la luna. Me gustaría, me encantaría, te lo mereces, pero no te puedo llevar. Pero si yo te ofrezco a ti en un contrato con el gobierno aeroespacial y yo le digo al gobierno de Puerto Rico, mira, yo tengo aquí, voy a hacer en Rupert Roads un aeropuerto aeroespacial. Voy a hacer un centro aeroespacial como de la NASA, como el que va a hacer Elon Musk en Luisiana. Que de hecho, en un momento dado se plantó hacer en Rupert Roads, que es un lugar idóneo para eso. Y República Dominicana está creando un lugar para eso, dicho sea de paso, para comernos los dulces otra vez. Y yo te digo a ti, vamos a hacer un espacio allí para un cohete. Es obvio que te estoy cogiendo de tonta porque es que yo no puedo hacer eso. Es obvio que estoy cogiendo de tonto el país. Pero si yo llego con un MOU de Elon Musk, pues obvio que entonces sepa. Ah, espérate. Aquí está Tesla. O sea, aquí está XAI. Aquí está gente de otro nivel. O aquí está Jeff Bezos con Blue Origin. O está la NASA. Ah, pues espérate, son otros 20 pesos. Pero no es importante hablar con la NASA. Sea, no es importante hablar con Elon Musk. Si lo que hace que yo pueda venderte el que voy a hacer un centro aeroespacial en Rupert Roads, no soy yo. Yo soy el representante en Puerto Rico, pero el que realmente puede lograr esto es Elon Musk. Yo nunca hablé con Elon Musk. O sea, yo nunca hablé con Joby Wicks. Yo nunca hablé con esta gente antes de que firmara el contrato finalmente, con la gente de Enchanted Rock, antes de firmar el contrato para estar confirmado de que esto iba para adelante, porque a la larga, Enchanted Rock era lo que facultaba que el perito electricista Eddie Echevarría pudiera conseguir el contrato de los billones de pesos. Porque sabe que el perito electricista, con todo el respeto al perito electricista, que, ¿verdad?, que puede ser un gran empresario Eddie Echevarría, ¿verdad? Pero yo dudo que un perito electricista logre, ¿verdad?, traer máquinas que valen 500 millones de pesos. O sea, como que los peritos electricistas normalmente no andan con máquinas de 500 millones de pesos. Yo nunca he visto uno que ande con una máquina de 500 millones de dólares, ¿verdad? Por ahí, que son las máquinas que se iban a utilizar aquí. Me vuela la cabeza que nunca se hablara con Enchanted Rock antes de firmar el contrato. O sea, nunca, desde enero, según ellos dicen, en septiembre ellos informan que no van a participar. O sea, que desde septiembre hasta junio 10, cuando se firme el contrato, nunca se habló con Enchanted Rock. Pero el mismo 3PPO dice que la única forma en la que este contrato se podía dar era si Enchanted Rock era parte del contrato, desde septiembre. Pues, ¿qué sentido tiene que yo nunca hable con la persona que hace clave el que este contrato se pueda dar?
3: Y después tienen una carta de Enchanted Rock diciendo, aquí están usando fraudulentamente mi firma, mi nombre, mi letterhead, todo para hacer este negocio del cual yo no quiero participar
2: Y
3: antes de
2: como quiera que
3: firmar.
2: sea, siguen celebrando el contrato y
3: Con
2: reuniéndose
3: fotos,
2: con la gente.
3: salen todos sentados, celebra y el caption es ese, celebrando que vamos a tener generación temporera de 800. O sea, no entiendo. Yo no sé qué va a pasar con esto. ¿Qué es un tipo de jurisdicción federal entiendes tú que pueda haber aquí? Porque más allá de que pueda haber algún tipo de acusación criminal contra Power Expectation porque falsificaron una firma o metieron en un negocio que no estaba autorizado a Enchanted Rock y todo eso es en el espectro de estas compañías privadas, pero en el lado público, pues qué jurisdicción puede haber, pues no lo sé, pero pareciera. No es que tenga poca fe, pero que va a quedar en nada allí. Porque ahora todas las entidades locales que pueden pasar revistas sobre esto y pueden determinar, mira, aquí hubo negligencia, como mínimo se hizo mal el deber público, pues están mirando para el lado y dice, ah, no, pues como ya Osvaldo Carlos lo mandó al FBI, pues que investigue el FBI. Pero ¿qué jurisdicción tiene el FBI aquí?
2: Bueno, lo lógico que uno esperaría es que la legislatura de Puerto Rico y la gobernadora nombren un fiscal especial independiente para este tipo de cosas. O sea, de nuevo, cuando no hay credibilidad local, lo que hace el sistema federal es que crea un investigador independiente para esto, ¿verdad? En este caso sería la oficina del FEI, pero si hay dudas también, porque parte de los, ¿verdad?, de las personas vinculadas al FEI pudieran tener algún tipo de conflicto, que van a decir que no. Pero suponiendo que sí, pues tú puedes crear un investigador especial, como pasó con el video 59. Pero eso requeriría que entonces todos los partidos tengan acceso a esa información y acceso a esa investigación, porque habría espacio para nombrar un investigador especial. Y pues el problema de esas cosas es que no se controlan necesariamente cuando hay gente de, ¿verdad?, de terceros partidos y cuartos partidos. Así que, mejor no.
3: Va
2: Pero
3: a
2: al
3: quedar
2: final,
3: en
2: la
3: nada
2: pregunta.
3: entonces.
2: Yo no veo una ilegalidad todavía en lo que dijo Josué Colón, más allá del perjurio, de que dijo que él no participó de cosas que sí participó. El perjurio es un delito menos grave y él va a decir, ah, es que no me acordaba, es que, ah, o sea, sí que es
3: Sí.
2: delito de intención. Sea, yo no he visto una ilegalidad, de verdad no la he
3: Yo
2: visto. Y lo mismo con
3: tampoco.
2: Osvaldo Carlos, o sea, yo veo
3: Donde yo
2: cosas.
3: veo un acto delictivo es que se usó una firma y eso es allá del lado de las compañías privadas.
2: De acuerdo. O sea que aquí pudiera haber una acusación, que de hecho es lo que dijo Osvaldo. Osvaldo Carlos dijo ayer que lo que él ha visto delictivo es ese asunto de la firma. Que se usó una firma ilegal o una firma indebida, ¿verdad? Sin autorización, una falsificación de firma. Fuera de eso, ilegal a nivel estatal, yo no lo he visto. Obviamente, lo que tenga, ¿verdad?, tras bastidores el gobierno federal, pero hay que decirlo, Jennifer, Donald Trump no ha sido muy fan de proceder con los delitos de cuello blanco, lo de esos los inmigrantes.
3: Claro, así es. Indultó a la gobernadora Wanda Vázquez.
2: Sí, bajo la alegación de que ella la estaban persiguiendo porque era republicana y había endosado a Trump, cuando la
3: Pero
2: investigación fue hecha antes de que Biden fuera presidente, empezó la investigación cuando Trump era presidente por un nombrado por Donald Trump a la silla y por una persona que continuó en la silla después de haber sido nombrado por Donald Trump. Así que, ¿verdad? Pero pues, esa fue la excusa que se usó en el momento.
3: claro, si tienes padrino que pueda donar dinero para la campaña de Trump, pues te ayudan y te
2: 6
3: borran.
2: millones se dice que costó eso, ¿sabes? 3 millones para los abogados y para la campaña y eso. Lo que se rumora,
3: Que
2: ¿verdad? No se
3: no,
2: confirma.
3: que se alega, ¿verdad? Y que no salieron del dinero de Wanda Vázquez, obviamente, sino pues el banquero venezolano, toda la gente que estuvo vinculada a esto, pues habrá ayudado.
2: ¿Tú crees que Wanda no tenía 6 millones estoqueados por ahí? ¿No podía pagarse las escoltas?
3: No sé.
2: Bueno, la información es que se basaba con las escoltas en Marshall, en Montehiedra.
3: Montehiedra. Pues
2: Que
3: no
2: mucha
3: sé.
2: gente me envió esas fotos, mano. Yo, pero mira, mire, deja a esa señora comprar en Marshall, todos somos marchaleros aquí. Así que marca famosa. Eso es Burlington y Marshall, eso es fino.
3: A mí me da estrés mucho reguero. Pero tenemos una
2: Es brutal.
3: compañera que es fan. Tenemos una
2: Tacho,
3: compañera que es
2: nosotros
3: fan.
2: tenemos a la marchalera oficial. Yo, no, a mí me gusta, lo que más me gusta de marcha realmente no es la ropa, es cuando tú vas a salir, siempre hay como cosas bien interesantes, cosas, o sea, las cosas de muebles y eso. es como tiene como que antics, como que el comprador de ahí sabe de eso, como que no sé, siempre tiene un buen gusto para esas cosas, pero nada. Ok, so por último y cerrando el tema de los cabilderos, cuando usted vea por qué la gente dona a las campañas, quizás finalmente no, usted puede entender por qué, pero ¿y cómo alguien le va a dar 30,000 pesos? ¿Cómo alguien le da 3,000 pesos? Pues gente, pues esas personas tienen acceso a una información de esos RFP, de esos RFQ, de esos contactos, y después pues vienen y pues, por ejemplo, a mí me parece ultra cuestionable la cláusula del contrato que permitía sustituir o sea, es como la cláusula de los contratos que permite la subcontratación. Pues, ¿por qué te voy a dar un contrato a ti si tú vas a subcontratarlo?
3: Exacto. Y en otras instancias donde tú recibes un crédito contributivo y lo puedes vender, ¿qué es eso? O sea.
2: Sí. Pues es la forma del gobierno no tener que pagar dinero, pero conseguir dinero para hacer la película y esas cosas. Pero pues, o sea, esas son las cosas que todo el mundo sabe, que los contactos. O sea, por ejemplo, ¿por qué la legislatura le dio la discreción al secretario del DACO, perdón, el secretario de Hacienda, cuando da un contrato de publicidad, en este caso a la compañía de Digimedia, por ejemplo, que es el contrato que está en los tribunales, que el secretario tiene un comité y el comité le evalúa y dice, te recomiendo que contrates a Digimedia? Pero el secretario dice, no, yo quiero a JJ Investments. Entonces Digimedia pues demandó, ¿verdad? Y hasta ahora está ganando en los tribunales. Veremos a ver qué pasa. Pero entonces, ¿para qué ponemos una cláusula de que hay que hacer un comité, pero el secretario tendrá la última palabra como quiera? Es lo mismo que pasa con el caso Sebastián Negrón en el tema de si se daba o no los créditos o no a la compañía esta que iba a construir ahí en Miramar. ¿Cómo que se llama? Opus Miramar. O sea, el secretario del Departamento de Desarrollo Económico, hay una cláusula en la ley que dice, bueno, estos créditos son solo para hoteles, pero el secretario tendrá discreción en otros casos. Ah, o sea que entonces el secretario viene y tiene entonces que, si alguien le cabilde, le dice, oye, este Opus hay que darle crédito porque pues resulta ser que son clientes de, supuestamente eran de Politán, ¿verdad? Y supuestamente y que Francisco Gómez intervino. Pues, ¿para qué tenemos una cláusula de ley de que esto es solo para hoteles, pero el secretario tiene la discreción en caso de que no necesariamente sean hoteles? Pues ¿por qué? Porque eso permite el cabildeo.
3: Para eso di que esto es abierto y ya. Ya no tiene, claro, que ser limitado a hoteles y ya. Creo que tenemos que hacer la pausa, Jay, pero al regreso yo quiero que tú me analices esas preguntas tan incisivas y profundas de Lizzy Burgos en esa vista de ayer.
2: Ah, no, Lizzy Burgos está, déjame decirte, yo estoy impresionado, sobre todo porque ella se preparó mucho para esta vara.
3: Y ella es abogada.
2: Okay. O sea, ella no sabía ni que el TPPO, ¿qué significa el TPPO? Es, o sea, es de esas cosas que...
3: Para eso se dé su turno, para que alguien más pregunte.
2: De verdad, ella pudo haber dicho, mira, Denis Márquez continúa, que Denis Márquez está haciendo preguntas más útiles. Pero nada, regresamos. Esto es WKQ580.
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11: Back in the US of A, diría mi amigo Ignacio Rivera. Back in Puerto Rico. Esto es WKQ580, yo soy Jay Fonseca, gracias por seguir con nosotros y buenas tardes a todos y todas. 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Oye, estoy con Jennifer Álvarez Jaimes y yo soy Jay Fonseca y esto es WKQ580. 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Jennifer, voy contigo para allá, para Planet Fitness. Bueno,
12: ay, es que yo voy.
11: Ok, yo sé. Ahí Jennifer puede darle la broma mejor que yo. Ok, la representante Lizzie Burgos tuvo un momento difícil, muy difícil. Imposible, honestamente. No es ni creíble lo que pasó. Ella, necesito ser señor. Hay cosas que uno esperaría. Y, o sea, especialmente alguien no. O sea, yo gente, miren, yo no sabía que era un 3PPO. Yo no sabía que era eso. Un 3PPO, yo no sabía. ¿Tú sabías lo que era un 3PPO, Jennifer?
12: Sabía, ya me habían hablado de esa oficina, que eso fue una creación ahí. Muchos dicen que para dar un contrato.
11: Pues no sé, pero yo creo que tiene sentido el que tú pongas a una entidad que sea un tercero independiente, que hay un posible conflicto de interés entre la empresa. Ahora, este contrato había descalificado a Genera, a los dueños de Genera, desde el principio. So, uh-huh. En este caso, el 3PPO no tenía mucho sentido. Claro. Porque si fuera que Genera, los dueños de Genera querían participar, recuerden que Genera, los dueños de Genera, los dueños de New Fortress, había tratado y peleó este asunto y lo perdió. Y se había decidido, descartado a ellos. Así que no había un conflicto de interés en que Genera pudiera recibir ese contrato, o los dueños de Genera y sus subsidiarias pudieran recibir ese contrato. Así que en la práctica, pues no había una posibilidad de conflicto de interés, a no ser que una de las empresas subcontratara a New Fortress, a los dueños de Genera, ¿verdad? Son nada. Y eso, pues, alguna gente lo pudiera comentar como que había un conflicto. Y por si acaso, para mí, se hizo correctamente el que New Fortress no pudiera participar, porque recuerde que Genera son los que administran las plantas. Así que pudieran ponerle peros o hacerle un escenario mucho más fácil a competidores, o mucho más difícil a competidores, debo decir, para poder conseguir el contrato, porque los dueños de Genera son los que ponen las plantas en Puerto Rico, los que las administran. O sea, Genera administra Aguirre, y las plantas que iba a traer Power Expectations iban en Aguirre, y hay que facilitar el que puedan conectarse a Aguirre. So, hay una ventaja competitiva si New Fortress participa, porque tienen acceso, ¿verdad?, a unas informaciones y a unos costes. Así que descartarlos para evitar conflictos de interés tenía sentido. Pues, ¿qué pasa? Pues entonces no hacía falta el 3PPO, porque no había un conflicto de interés potencial.
12: Sí, en este caso no era necesario. O sea, que ese contrato le pudo haber tocado a las alianzas público-privadas directamente.
11: Pues de repente la representante Lizzie Burgos tuvo un momento difícil, porque ella empieza a preguntarle a Osvaldo Carlos, y yo sé que Osvaldo se dio cuenta porque él no es bobo. Y lo que hizo fue aprovechar para alargarle la respuesta y darle vueltas y vueltas para, pues, poder, en mi opinión, pues no tener que contestar.
12: Pero es que eran preguntas bien básicas. O sea, no sé si tenemos ese audio, sí. Pero si no le. Sí.
11: Sí, lo busco ahora.
12: Un truquito que le vamos a dar a la legisladora. Usted coge todas las noticias que ha publicado Bárbara Figueroa Rosa, El Nuevo Día, las pone en ChatGPT y le dice: hazme 5 preguntas coherentes con esta información. Y así llena su turno. Y ya. Ya.
11: Pero ella no tiene asesores para eso, Jennifer. Porque ella
12: es de minoría. Maybe lo que tiene es una secretaria.
11: Portavoz
12: y ya.
11: De Proyecto Dignidad. O sea, no, porque si no fuera portavoz, tendría un presupuesto de 3 pesetas. Pero ella es portavoz de una delegación de Proyecto Dignidad. Así que ella tiene, mínimamente, tiene que tener un presupuesto de al menos 12 mil pesos o algo así, porque es portavoz.
12: Tiene que tener
11: para
12: 4 o 5
11: empleados. Uh-huh. So, uno esperaría que ella sepa lo que es un 3PPO, pero ella le pregunta, y vamos a poner ahora el audio y el vídeo, cuando ella empieza su alocución de preguntas diciendo que si no había un conflicto de interés entre el 3PPO y Osvaldo Carlos. Pero es que Osvaldo Carlos es el 3PPO. O sea, Está fuerte. O sea, Osvaldo le explica. O sea, la cosa es que Osvaldo le explica a ella: mire, como yo conseguí ser el 3PPO, es porque se hizo un RFP y un proceso de competencia y yo me lo gané. O sea, está fuerte.
12: Sí, sí, sí. Entonces, ella ni siquiera sabe la estructura básica de cómo funciona esto.
11: Está fuerte. Yo voy
13: a poner un fuerte de la representante de Proyecto Dignidad, Lizzy Burgos, que no sabe lo que es un 3PPO o un 3PPO. Vean esto.
14: Me gustaría que usted nos aclarara, porque usted pertenece al 3PPO.
15: Exacto.
14: Y también pertenece al Regulatory Compliance Services, el RECOMS.
15: ¿Sí?
14: Y le pregunto yo, ¿no hay un posible conflicto de intereses que Regulatory RECOMS y 3PPO trabajen juntas, siendo usted...
15: No, es que 3PPO es un concepto que se creó. Alguien ocupa ese concepto, se ejecuta por medio de una compañía que es contratada para ejecutarlo. O sea, nosotros no tenemos, ¿verdad? No existiría conflicto en sentido porque es una y lo mismo.
13: Es como decir que un fiscal tiene un conflicto de interés con el Departamento de Justicia. Son lo mismo, simplemente es un nombre diferente de la cosa.
11: Representante Lizzy Burgos, existe ChatGPT, úselo.
12: Mínimo le hace las historias, porque cada vez que el Nuevo Día, el vocero escribe, hacen un contexto en el final de los párrafos en donde explican qué es el 3PPOS para que la gente que no sepa, pero si ya tú sabes que ya va a haber una vista donde van a interrogar a la persona, pues mínimo entras y buscas qué es esa oficina. O sea, hacer esas preguntas básicas y que tuvo tiempo.
11: Acabo de googlearlo, ni siquiera ChatGPT. Dice, en el contexto de Puerto Rico, las siglas 3PPO significan Third Party Procurement Office, oficina de compra de tercero u oficina independiente de adquisiciones.
12: Así que, y si no está segura, pues mejor usted da su turno, porque habían otros legisladores ahí que tenían buenas preguntas y no tuvieron el tiempo.
11: No, se ve hasta solidaria también de la poca preparación que se tiene cuando tú haces este tipo, o sea, tú tienes, y por si acaso, estamos hablando de una vista que ha sido el escándalo por ya mes y medio, o sea, estamos hablando de que
12: cinco
11: esto empezó
12: semanas.
11: El 7 de agosto. So, uno esperaría que uno se haya empapado. O sea, ver que Lizzy Burgos tiene esta flexibilidad en la idoneidad de su preparación y disciplina, pues deja muy mal sabor. O sea, así que si no son issues de perspectiva de género o issues de temas sexuales o issues de temas conservadores, no es importante. La corrupción no es importante. El robo de fondos públicos no es importante, ¿verdad? O sea, ese tipo de cosas uno tiene que cuestionarlo. Y debo decirlo porque esta es la verdad. Yo no vi nunca a la senadora Rodríguez Bebe hacer un papelón como este, ¿verdad? Y lo digo porque no es un problema de Proyecto Dignidad. Obviamente la senadora no está allí. Yo puedo tener diferencias filosóficas como he tenido, pero papelones de este tipo, de que no sean lo más básico de lo que es la oficina cuando hago preguntas, yo no lo vi. Y tampoco lo puedo decir, tampoco yo vi a Naima Rivera Lacén hacer preguntas de este tipo. O sea, así que no es por ser minoría y no tener asesores, es que uno pues mínimamente busca información básica de esa información o del asunto. Y de hecho, si yo veo que no tengo buenas preguntas, lo que hago es que hago lo que Jennifer dice. El compañero, yo debo decir que yo tenía una serie de preguntas aquí, pero el compañero fulano de tal está haciendo unas preguntas que me parece que merece que le demos 5 minutos más, y que de mis 15 minutos les voy a dar 10 para que el compañero pueda continuar haciendo sus preguntas. O sea, no hay nada de malo en eso. De hecho, eso pasa todo el tiempo en el Congreso.
12: Y luce súper bien porque dice, oye, mira, le está cediendo su tiempo a otro partido para que haga buenas preguntas. Luce solidaria y luce que le interesa el tema.
11: Y también debo decir que a mí me pareció muy papelón también de parte de Víctor Pared, que también vamos a sacar ese audio, donde Víctor Pared, el 3PPO Osvaldo Carlos, le dice abiertamente, ¿usted quiere los chats? Yo los tengo aquí. Y él le dice, ¿tienes 5 días para entregarlos? ¿Cómo? 5 días para entregarlos. Dámelo ahora.
12: Adelante, paralizado todo lo que tenga.
11: No, no, o sea, párate la vista. Yo quiero eso y después continuamos con la vista, muchacho, porque ahí es que tú haces fiesta y tú tienes entonces acceso a toda esta información. Pero si tú ahora pues quieres rehabilitar a, ¿verdad? Por ejemplo, ¿no te pareció obvio, Jennifer, que Héctor Ferrer Jr. tuvo acceso a información? Porque Héctor Ferrer fue directo, ¿verdad? Y por si acaso, voy a decir esto con, ¿verdad?, mucho respeto, pero todo el mundo sabe que Osvaldo y Héctor Ferrer fueron socios y el hermano de Héctor Ferrer, Eduardo Ferrer, me refiero al papá de Héctor Ferrer Jr., era socio de Osvaldo. Yo no sé si siguen siendo socios, pero lo fueron por mucho tiempo, y Roberto Prats, ¿verdad? Así que, o sea, y de repente Héctor Ferrer sabía que la pregunta más importante era el perjurio. No estoy diciendo que le filtraron ese asunto, pero, o sea, ¿cuántas? y lo que dice hoy Héctor Ferrer es que una vista pública ahora con Josué Colón sería para rehabilitarlo.
12: Ya. Bueno, yo creo que lo que tienen que pedirse es la transcripción de la vista donde estuvo Josué Colón y contrastarlo con lo que pasó ayer. Pero la cosa es, Víctor Párez va a dar, ¿verdad? ¿Cómo se dice? La puerta abierta para que se haga algún tipo de referido, porque entiendo que tiene que ser el cuerpo que vote, ¿verdad? Para poder hacer ese tipo de referido, un informe y demás. Así que hoy vamos a precisamente hablar con Héctor Ferrer, los datos son los datos, le preguntaremos sobre eso.
11: By the way, una de las cosas más interesantes de esto es que cuando la legislatura tiene mucho interés en que se apruebe algo, paralizan cualquier otra cosa y dicen, me apruebas esta ley en el Senado o me aprueban tal proyecto o no te apruebo nada hasta que no apruebes ese proyecto. Eso ocurre todo el tiempo en la legislatura. ¿No te parece interesante? Porque aquí todos los cuatrienios, un cuerpo aprueba regular el cabildeo y otro cuerpo no. O el Senado lo aprueba y la Cámara no, o la Cámara lo aprueba y el Senado no. O aprueban lenguajes diferentes, pero que nunca digan lo mismo, cosa de que, ah, yo aprobé eso, allá el Senado que no lo aprueba. Y cuando tú vas al Senado, no, yo lo aprobé, allá la Cámara que aprobó un proyecto ahí flojo. Y entonces nunca aprueban el mismo lenguaje y por tanto el proyecto nunca se aprueba final y nunca llega al escritorio de la gobernadora o gobernador para tener que ser firmado o vetado. Así que siempre, todos los cuatrienios, desde por lo menos que yo recuerdo Roberto Prats, fue el primero que yo recuerdo que presentó, quizás ha habido otro, cuando él era senador en el 2002 por allá, presentó un proyecto para regular el cabildeo. Nunca se ha aprobado un proyecto de regular el cabildeo.
12: Siempre es la papa caliente y nunca se aprueba.
11: Y la pregunta es ¿por qué? O sea, ¿por qué hay tanto interés en que no se sepa quiénes son los cabilderos y en que no se sepa, por ejemplo, el actual registro, Maconel Valdés? ¿Tú sabes cuántos abogados trabajan en Maconel Valdés? ¿Sabes? Onili Borges. ¿Tú sabes cuántos abogados trabajan en Onili Borges? Rachel Escalera, ¿cuántos? PMA. O sea, aquí hay bufetes de abogados que tienen 200 empleados, 300 empleados. O sea, so, en serio, tú, o sea, tú lo dices como, pues Maconel Valdés, ajá, Maconel Valdés, tremendo. Maconel Valdés es el bufete de, Marco Rodríguez, espérate. Eso es Marco Rodríguez Pujada, el ex secretario de la gobernación. Pues eso es una liga, ¿verdad? Eso es otro nivel. Por ejemplo, ¿por qué la gobernadora recientemente, para acabar de echarnos, Jennifer, ya que ahorita nos echaste fuego encima con el grupo Ferrangel, pues vamos a aprovechar con los fondos allá de una vez? ¿Por qué la gobernadora estaba tan interesada o tan molesta con que Luma le quitara energía eléctrica a Plaza del Caribe y Plaza de las Américas? No sé, ¿verdad? Será porque Zoraida Fonalleda es la madrina política junto con Cucuza de la gobernadora. Y resultó, ¿verdad?, que recientemente fue a tocar la campana allá con la gobernadora a Washington, digo, a Nueva York. No sé.
12: Claro, ¿será? O sea, estas empresas son los donantes principales de las campañas políticas. Y de eso se trata la figura de los cabilderos, ¿no? ¿Por qué no se quiere que se sepa? ¿Por quién tiene este tipo de acceso? Porque esas mismas personas luego organizan recaudaciones de fondos para las personas, ¿verdad?, que quieren aspirar a puestos públicos. Y ahí se hace entonces el mapa. volvemos, muchos de estos dicen, no, yo estoy haciendo esto por el ideal, porque yo creo en la estadidad, porque yo creo en la gobernadora como, ¿verdad?, como una persona que puede echar adelante a Puerto Rico y demás, pero en realidad es una persona que pueda echar adelante mis negocios. Y oye, qué bien, o sea, queremos que los negocios vayan bien porque crean empleos y demás, pero que haya transparencia es lo que se está pidiendo.
11: Mira, te voy a decir esta, y yo sé que los ponedas no me quieren mucho después de aquel de mi cobertura, que yo creo que también cubriste, cuando se le vendieron, bajo la época de Fortuño, le vendieron aquel el lote de la Guardia Nacional.
12: De la Guardia Nacional.
11: Pues, porque
12: que no han hecho nada estaba, allí todavía.
11: Bueno, es que se cayó el mercado, pero cuando aquello, recordemos que había aquel lote fue tasado y tasaba 50 y pico millones de dólares y se lo vendieron en 20 y pico. Ellos dicen que, ¿verdad?, fue una forma de Aníbal sobre valorizar el proyecto para poder coger un préstamo más grande y utilizarlo como colateral. Ok, esa fue la forma en la que ellos lo vieron. A mí me molestó como, ¿verdad?, la forma en la que me hablaron fue un poco hostil en aquellos momentos, pero Dios los bendiga, ¿verdad? Y yo paso la página. Pero por si acaso yo, o sea, si un proyecto resulta que está tasado en un documento que dice que vale 50 millones y te lo vende a ti a 24 el gobierno, ¿no es válido cuestionarlo si de casualidad de la vida Marco Rodríguez Ema, el ex administrador de tus empresas, es el que está a cargo de eso? No es algo que yo puedo cuestionar. Ah, pues ya saben por qué Marco Rodríguez Ema me invitó al almuerzo, ¿verdad? Así que, pues yo fui el que saqué esa historia, ¿verdad? Aquella, hace tiempo. Y, ¿verdad?, fue un escándalo que muy poca gente cubrió, honestamente, porque estamos hablando de una empresa muy cotizada. Y Jennifer, tengo que decirte que es de esas cosas que a mí me parece tan interesante, como cuando la gobernadora hace este tipo de expresión, no mide, o sea, no hay, aquí no es sin disimulo. O sea, que pueden dejar sin luz a los demás, pero a Plaza de las Américas no. Plaza del Caribe no.
12: Y Plaza de las Américas y Plaza del Caribe son igual de importantes que todos los demás negocios. Por ejemplo, en la calle Eloísa, que a cada rato tienen que cerrar porque no hay luz, porque no hay agua. Pequeños comerciantes que crean empleo, que dejan sus ahorros ahí, que a veces tienen que irse a la quiebra. Todos son igual de importantes.
11: ¿Y no te choca esa... O sea, es como que... Sin ambaje.
12: Sí, no la hemos visto indignada por los negocios de la calle Eloísa que están sin agua y
11: soy izquierdoso, zurdo, apestoso. No se afeitan, no se usan desodorante. Solo queremos los zurdos aquí.
12: Los que había que sacar la patada de la huelga montaron negocios después en la calle Eloísa. Que por lo general son pequeños negocios, ¿verdad? Coffee shops, pequeñas boutiques, sí, o sea, yo creo que ahí quedó retratada, o sea, ella es férrea defensora de que no dejen sin luz a las empresas que le donan dinero a su campaña.
11: O sea, que cuando Jovín va por los residenciales públicos y chotea a la gente que vende Limber y ese tipo de cosas, las tienditas esas, no es verdad, no es legit, no, esa no le indigna a la gobernadora cuando se le quita la luz a la gente que vende la paleta Charms. Los dulcecitos. Porque por si acaso, gente, eso no se puede hacer. Todo el mundo sabe que se hace y miramos para el lado. Y todos vamos a mirar para el lado. Y yo le voy a comprar Limber también. Pero,
12: claro.
11: Jovín no chotea. O sea, Jovín llega a estos sitios que supone que tú no puedes hacer eso. Claro. Y va ahí a las empanadillas y te quedas como que, Jovín,
12: ¿Dónde está el registro de comerciante? ¿Dónde está, exacto, los impuestos benditos? Que esos son negocios que generarán una chavería. Pero bueno, ahí están buscando el voto. Tú ser cool y ir allí a la comunidad de Llorens, pues algún voto.
11: Y cuando no se les va la luz, no hay indignación, no es igual. No, la gobernadora no los usa como.
12: No lo hemos visto todavía. Vamos a ver si pasa.
11: Nah. Qué chavienda, Jen. Tú me dañas la ilusión. Cuando regrese, hablamos con Layo Sati y León Borja de lo que ha pasado hoy en. Un evento único, jamás antes visto. Estados Unidos utilizó un arma como si estuviéramos en la Guerra de las Galaxias, una arma espacial satelital. ¿Qué pasó? Cuando regresemos. Gracias, Jen.
12: Vale.
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17: Una onda tropical con refuerzo de vaguada, fuertes lluvias y con tronadas para esta tarde. Universidad Carlos Albizu adquiere por 3.5 millones de dólares la sede de Antis Militari y ubicada en Trujillo Alto, que cerró operaciones en pasado junio. Evalúan cargos por sucesos posterior al asesinato de Gabriela Nicole Prats. Guerra en Irán redujo significativamente misiles de Estados Unidos y dañó bases en 8 países. WKQ 580, la fiscal Miriam Nieves y la secretaria de Justicia Lourdes Gómez destacan los resultados del acuerdo para la convicción por asesinato en segundo grado para Antoniesca Avilés, convicta por homicidio de Gabriela Nicole.
18: Ciertamente, el departamento tiene que estar seguro de que los familiares de la víctima están de acuerdo, que están en pleno conocimiento de todo lo que conlleva ese acuerdo, y eso es lo que queríamos estar seguros. Ayer ellos nos expresaron que sí. Estaban de acuerdo. Y entonces procedimos a terminar el proceso.
19: Sí, ciertamente también hay que tomar en consideración que ya esta familia pasó por un proceso difícil, doloroso, donde hubo testimonios, donde se vertieron testimonios, donde hubo fotografías, y ellos no querían volver a pasar otra vez por el mismo proceso. Y eso es claramente, ¿verdad? Lo entendemos. Y también, Rubén, lo que tenemos que ver es que las dos culpables del asesinato de Gabriela están en la cárcel cumpliendo.
17: WKQ 580, meteorólogo Juan López, con pronóstico de dos sistemas tropicales para esta tarde.
20: Ya durante esta tarde vamos a estar recibiendo ese campo de humedad relacionado a esta onda tropical. Así que ya entonces durante la noche sigue progresando sobre el este de la isla, y entonces se comienzan a formar esos aguaceros, ¿verdad? Movidos por lo que es ese flujo que se mantiene de vientos. Esta onda tropical también pudiera estar interactuando con una vaguada en niveles altos, lo que, ¿verdad?, da esa idea de que podemos tener esa combinación de los dos fenómenos, y también puede esto también pues fomentar pues mayor cantidad de aguaceros y, ¿verdad?, de esa formación de tronadas también aisladas.
17: En breve, Jay Fonseca por el 580 y luego Cátedra 580, dirección técnica Golo Cruz y Alberto González Molina, expertos en análisis y noticias.
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13: Regresamos, esto es WKAQ 580, yo soy Jay Fonseca. Hay una noticia que rompió ayer y hoy es confirmada, básicamente, o está siendo proliferada. Supuestamente ocurrió por primera vez en la historia un ataque espacial. ¿Cómo funciona eso? Layo Satirión Borja y yo hicimos un capítulo del Arte de la Guerra podcast. Recuerden el canal de Layo Satirión Borja conmigo, que es el canal El Arte de la Guerra podcast. El profesor Layo Satirión Borja, como saben, está con nosotros y nos ha llevado detalles sobre este ataque, donde ocurre que aparenta ser que un satélite chino que estaba siendo supuestamente usado por Irán, ha sido atacado por Estados Unidos. Profesor, me gustaría que me explicara cómo funciona eso. Y también sí, este evento, ¿por qué es un hito tan importante? Porque es una confrontación directa, además de que los hutíes han logrado supuestamente atacar zonas importantes, incluyendo el puerto de Yanbu, que es uno de los más importantes de Arabia, junto con Moca, ¿no? Así que Moja. Así que, profesor, me gustaría que nos diera la explicación de lo que está ocurriendo en este arte de la guerra hoy en mi canal, Jay Fonseca.
14: Bueno,
13: les pido que me suscriban y además el canal del profesor.
14: Sí, hay como un poco de interferencia al oírte. ¿Cómo se me escucha a mí? ¿Está bien? ¿Se escucha bien?
13: Sí, perfecto.
14: Perfecto, muy bien. Bueno, vamos allí. Es una hipótesis mía. Es que, y tú me informaste al respecto hace unos días que salió la noticia de un satélite chino de reconocimiento, así decía la noticia, el Yaogan, con Y, Yaogan 50-02, que, bueno, algo le pasó y como que se hizo pedazos, no sé si 40, 50 o 52 pedazos, que están ahora en órbita y que según algunos expertos podrían estar así en órbita los fragmentos hasta por 1,000 años. O sea, siendo un peligro para otros satélites y pues cualquier otra actividad espacial que haya, ¿no?, que podría impactar con esos fragmentos. No se sabe qué le pasó, o sea, qué fue lo que lo hizo estallar, hacerse pedazos,

0: Las teorías que hay es que o pudo haber sido la batería que estalló por parte de un experto. Otras opiniones sería que un fragmento espacial, ¿no? Basura espacial de otro satélite que haya estado orbitan estos fragmentos a gran velocidad, pues que haya impactado en el satélite chino y lo haya destrozado. Pero se me ocurre otra posibilidad. En vista de que es un satélite o fue un satélite de reconocimiento, se lanzó, bueno, hice una pregunta a Google, porque los artículos que hay al respecto, no sé si uno es el Futurist, donde salió primero, Yahoo, yahoo.com recoge la noticia, pues decía que no informaba cuándo fue que ocurrió el que se haya hecho pedazos. Así que le hice una pregunta, pues, a Google. Y Google, la inteligencia artificial, me respondió que fue lanzado en órbita en marzo de este año, plena guerra, por cierto, añado, de Irán, y que habría sufrido el percance que sufrió, que lo hizo pedazos, a fines de julio o comienzos de agosto. En inglés decía solo a fines de julio. La respuesta que me dio Google en español decía fines de julio, comienzos de agosto, que pudo haber sido hecho pedazos en ese periodo, o que habría sido hecho pedazos en ese periodo. Y bueno, en base también al hecho que sale esa noticia como hace 4 días, y entonces creo que ayer fue el jefe de la Fuerza Aérea Americana que dice, aunque me imagino que un arma antisatélite, esa arma que él habló, no la describió, solamente dijo que Estados Unidos tiene, o al menos, probablemente más de una arma antisatélite o arma espacial. No dijo antisatélite, dijo que Estados Unidos tiene un arma espacial, pues en el espacio exterior, en órbita, sin duda. Yo diría que sin duda también tiene arma antisatélite. Sería esa la que él mencionó sin explicar, sin entrar en detalle, y lo tomo que quizá no es coincidencia que hayan decidido decirlo también como disuasión para que los potenciales enemigos, China y Rusia en primer lugar, no sigan pues usando satélites como se ha reportado en la prensa, pero en base a fuentes, hablando bajo el anonimato, fuentes informadas del gobierno americano. O del Pentágono, que han dicho ya desde hace unos meses, que tanto la China como Rusia habrían estado proporcionando información de inteligencia o de reconocimiento fotográfica por satélite o de satélite a los iraníes para bombardear con un alto grado de precisión las bases americanas que han sido atacadas. O incluso diría también, parece que la embajada americana en Riad, la capital de Arabia Saudita, donde exactamente fue impactado el pabellón, la parte de la estructura de la embajada americana en Riad, Arabia Saudita, donde se alojaba la CIA, precisamente allí, con un dron kamikaze al menos. Entonces, claro, últimamente ha habido una advertencia contra la China, que la China como que va a
1: Pero,
0: pagar un
1: profesor,
0: justo.
1: antes de continuar, profesor, o sea, si fuera en efecto que Estados Unidos envió un misil como esto que está saliendo por ahí en los grupos MAGA, que se puede enviar un misil contra un satélite, ¿cómo funcionaría eso?
0: Bueno, sí, se ha hecho ya. Los chinos, por ejemplo, lo han usado. Y pues se usaron, ahora no recuerdo si era un viejo misil balístico, pero usado como arma antisatélite. Fue un misil que lanzaron desde tierra e impactó en un viejo satélite. Y bueno, dio en el blanco y lo hizo pedazos, o sea, quizás centenares de piezas que están orbitando. Es un peligro. Eso fue, creo que la década pasada, pero confirmaron, probaron que se puede usar un cohete, un misil, como arma antisatélite. Los chinos, no sé si los rusos lo han hecho. Estados Unidos ha probado, por ejemplo, ahora no me acuerdo cómo se llama, Sea Light, creo que era, Light como cerveza light, ¿no? Sea Light, como decir luz marina. Era un proyector de rayo láser, vamos a decir un arma láser, que creo que era la Marina de Guerra Americana que estaba haciendo pruebas ya desde los años 80. Y ese creo que llegó a impactar un satélite de baja órbita. No sé si lo inutilizó, habrá sido un satélite viejo en que hicieron la prueba, pero el láser ese de baja órbita, que habrá sido un láser químico, me imagino, porque hay láseres, ¿cómo se llama? Solid, ¿cómo se llama? Ahora se me escapa, pero los químicos serían los que usan componentes químicos que se utilizan como el combustible del láser. Lo que pasa es que ocupan mucho espacio. No sé si se acuerdan, ese avión Jumbo Jet, ese 747, adaptado como arma antimisil, no antisatélite, por la Fuerza Aérea Americana, era el YAL-1, YAL-1. Lo que pasa es que lo retiraron. Creo que había problemas, quizás tenía que estar muy cerca de un misil cuando fuese lanzado. Probablemente eso lo haría vulnerable a defensas antiaéreas, pero ese era un láser químico. Claro, llevaba dentro de ese avión tan grande, un 747, el combustible. Solid state, estado sólido le llaman a los, creo que los más nuevos, si no hay algo más nuevo que yo no sepa o que no sepamos. Los láseres de estado sólido, traduciendo literalmente, probablemente esa no es la traducción correcta, pues son más compactos y pueden ser, creo que, más potentes sin depender de un combustible, es por energía eléctrica. Entonces, pues sí han probado con, ese es el YAL, YAL-1, pero no era antisatélite, era antimisil balístico, en su fase de ascensión, cuando el misil está ascendiendo. Claro, tendría que estar no muy lejos del lugar de lanzamiento y eso podría hacerlo vulnerable a defensas antiaéreas del enemigo. Pero volviendo al satélite chino, es mi especulación. No he escuchado de que ha sido un arma antisatélite americana. Mi hipótesis sería, o mi especulación, que habría habido un arma antisatélite en órbita. Se las conoce por las siglas en inglés ASAT o ASAT. ASAT, anti-sat satélite. Entonces, pues esta arma antisatélite estaría en órbita y en base al tipo de daño que ha sufrido el satélite chino, si es que fue destruido a propósito y el jefe de la Fuerza Aérea Americana lo habría declarado, pues ayer creo que fue, porque hace 4 días salió la noticia de ese satélite. No es que con eso diga que hemos sido nosotros. Pero vamos a decir, es una forma, quizá aprovechando que esa noticia ha salido, sea cierto o no, pero que teman los rusos y los chinos porque Estados Unidos tiene medios para destruir sus satélites. Esa es mi especulación. ¿Qué arma habrían usado? ¿Habría disparado un proyectil cinético, un misil o un proyectil de fuerza cinética? No habría tenido carga explosiva. Habría sido simplemente por impacto. Y ahí pues lo habría hecho pedazos. Pero eso es lo que yo creo. Hay otro tipo de armas. No habría sido el caso de esta, pero Estados Unidos ya había experimentado en el siglo XX, a fines del XX, creo que hasta los años 90, con el misil ASAT, antisatélite, lanzado desde bastante grueso y con su longitud, no era un misil pequeño, lanzado desde un F-15, F-15. Que ya saben, el caza de superioridad aérea americano antes de la llegada del F-22 de quinta generación, F-22A, el F-15. Quizá habría sido un F-15E, pero un caza F-15 adaptado para lanzar ese misil, pero habría estado el avión apuntando como en ascenso más arriba, ganando altura, y ahí habría lanzado ese misil antisatélite para interceptar a un satélite enemigo en baja órbita, siempre en baja órbita, con un satélite de reconocimiento, vigilancia, inteligencia enemigo. Pero no se aprobó. Tengo entendido que se canceló el proyecto. Ahora, la tecnología existe. También puede. No creo que haya sido el caso de este satélite chino, y hay que ver, pudo haber sido un accidente. como dicen, un fragmento que lo impactó o la batería que le explotó. Pero el hecho de que el jefe de la Fuerza Aérea Americana haya hecho el anuncio, creo que a los 2 días o 3 días de que salió la noticia del satélite chino, creo que tiene mucho que ver, pero esa es mi hipótesis. Hay otras armas, por ejemplo, interferencia o guerra electrónica para interferir con las comunicaciones del satélite enemigo sin destruirlo. Otra posibilidad es lo que llaman spoofing, que es también enviando señales espurias, podría ser guerra cibernética también, que pues hace que el satélite pues como que erre, o si es un satélite de navegación como el GPS, emita señales falsas sobre la localización, pues una localización que se reciba en la superficie de la Tierra, en el aire, si es un avión. Entonces envía coordenadas geográficas falsas, spoofing. O sea que el satélite enemigo se hace pasar por el satélite GPS para engañar, por ejemplo, un misil, un avión de combate, un barco de guerra, que crean que están en un lugar y no lo están. Entonces, otra posibilidad que se me ocurre podría ser, se habla de arma láser. Sí, los hay. Creo que los chinos lo tienen. Solo tienen los chinos, Estados Unidos y Rusia también, diría yo, en que el láser lo que hace, y los chinos ya lo usaron, creo que desde la superficie de la Tierra, un rayo láser que quema o interfiere con los sistemas electroópticos, ópticos de visión, de reconocimiento, como para tomar fotos, ¿no? O imágenes de vídeo de un satélite, también en baja órbita, diría yo. Entonces, o ciegan a los sensores ópticos del satélite, potencialmente un arma láser podría quemar componentes electrónicos de un satélite, en teoría. Y los chinos, como digo, creo que lo han usado contra, habría sido satélites americanos o un satélite, si no me equivoco, desde un láser lanzado desde la superficie de la Tierra. Pero también, claro, los satélites pueden llevarlo. Podría haber otra forma, que no sería el caso si es que este satélite chino que he hablado, pues ha sido hecho pedazos, pues, por un arma antisatélite. Pudo haber sido un accidente, como dicen, pero podría haber un emisor de rayos de microondas, un emisor proyector de microondas que queme los componentes electrónicos de un satélite enemigo. Esa sería otra posibilidad. Podría haber un microreactor, porque ya ha habido microreactores nucleares en sondas espaciales. Ahora no recuerdo si Voyager, creo que Voyager no tenía, pero hay otra que salió fuera del sistema solar que creo que tenía un microreactor como fuente de energía. Pero bueno, mi especulación. Otra posibilidad. Hay satélites chinos, creo
1: Profesor,
0: que
1: antes de
0: rusos.
1: que continúe, profesor, pregunta. China no ha dicho que ha sido atacado
0: No,
1: su
0: creo que
1: satélite.
0: no se han expresado de ninguna manera sobre lo que le pasó al satélite. Han guardado silencio. Sí. Ahora, lo que iba a decir es que tienen también satélites chinos y creo que rusos también con un brazo robot mecánico, supuestamente para reparar satélites, pero lo que pueden hacer es agarrar un satélite contrario y sacarlo de órbita o incluso aplastarlo y dañarlo con el brazo robot. O sea, por ejemplo, un panel solar, pues destrozarlo o agujerearlo, una cosa así, o una antena para que no pueda seguir transmitiendo, recibiendo señales. Así que existen armas satélites. Y recuerdo una que era descrita por imagen, una ilustración hecha en esos informes del Pentágono de tiempos de los años 80 de Ronald Reagan y George H.W. Bush, que se llamaba Soviet Military Power, el poderío militar soviético, en que era una revisión de las últimas armas y estrategias, doctrinas militares y actividades clandestinas de la Unión Soviética en el mundo cada año. Entonces hubo un informe de esos en que ponían un arma antisatélite soviética que era un satélite, pero lanzaba como perdigones, como balines, contra un satélite enemigo para, claro, los balines penetrar, destrozar el otro satélite. No necesariamente lo harían pedazos, pero harían agujeros en los paneles solares, en las antenas, en la estructura, o sea que lo dejarían inservible. No lo harían potencialmente pedazos como el impacto de un proyectil, un misil, pero sí lo dejarían pues fuera de servicio permanentemente. Ya existían armas de esas en los años 80. Así que bueno, a esperar a ver qué dicen otras fuentes, ¿no? ¿Alguna otra cosa así que querías decir, Jay? Disculpa.
1: Profesor, quería preguntarle sobre estas capacidades. No se había dicho por parte de Estados Unidos anteriormente que había habido un ataque como este, ¿no?
0: No, yo creo que no. No.
1: ¿Y qué implicaría una guerra, o sea, allá arriba en los satélites, ¿no? O sea, una guerra de esta magnitud.
0: Sí, ese es el problema. Se llega a ver porque podría ocurrir como parte de una guerra híbrida que realmente no sería híbrida. La guerra híbrida que una parte realiza ataques como de sabotaje, interferencia, señales, GPS, pero sin entrar en una confrontación abierta. Estrellar un dron, por ejemplo, kamikaze en suelo de Polonia. Derribaron ayer, creo que los italianos, un dron kamikaze que salió de Bielorrusia sobre espacio aéreo Lituania. Cortar cables submarinos, cosas así, ¿no? Labores de sabotaje, oleoductos submarinos, gasoductos. Guerra híbrida, claro, podría ocurrir algo en el espacio, pero ya no sería una guerra híbrida, sería como el comienzo de una guerra caliente, pero en el espacio. ¿Y por qué lo digo? Bueno, según la prensa, Vladimir Putin dijo, llegó a decir que sería decisivo el adquirir supremacía, superioridad o supremacía en el espacio exterior, o sea, pues orbitando la Tierra en una futura guerra. Antes pues se ha dicho, incluso hasta ahora, que para ganar una guerra, pues adquirir superioridad y lo máximo sería supremacía aérea sobre el enemigo. Bueno, Putin está consciente, lo cree que adquiriendo superioridad o supremacía en el espacio exterior, se lograría pues dominar o vencer en una guerra caliente, vamos a decir, en tierra, claro. Ellos podrían y dominarían hasta cierto punto, pero no lo han hecho realmente sobre Ucrania, porque Ucrania usa el apoyo de satélites europeos, americanos, ha usado y usa Starlink, la constelación esa de Elon Musk, y probablemente no se han dedicado los rusos a destruir esos satélites europeos, americanos o la constelación de Starlink. Pero me imagino que la idea de Putin es que si llegaran a hacerlo, si llegaran a atacar los satélites que consideran que son enemigos para ellos, pues entonces sí podrían alegar que eso podría interrumpir el uso el impacto con precisión de drones kamikaze de largo alcance ucranianos, misiles
1: Profesor, creo
0: crucero.
1: que más tarde quisiera también que hablemos un poco, no solo de esto, sino también del evento histórico de Ucrania y cómo tumbaron un submarino de drones recientemente, pero tengo que irme ahora. Así que, profesor, muchas gracias, como siempre.
0: Para la próxima, síndrome de Kessler. Si destruyes un satélite y lo haces impacto pedacitos, el peligro es que esos pedacitos destruyan otros satélites, una reacción en cadena. Y eso podría ocurrir si hay una guerra en el espacio en que se haga inservible el espacio, el uso, porque sería un peligro para naves tripuladas y satélites. Ahí lo dejo, ya.
1: No, lo hablamos pronto, profesor. Muchas
0: Sí.
1: gracias. Lo próximo es Cátedra 580.
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6: 12 punto de la tarde. Mira, esto está lleno hoy. Esto está lleno.
7: Mira, que le expliques a Verónica que eso de
6: calle, no, calle, que en Cagua llueve.
8: Yo sé lo que es calle, que en Cagua llueve. Lo que pasa es que se quedaron callados. Dijeron calle, sí. Que yo quiero escuchar.
6: No.
8: Yo quiero escuchar. Ay. Me tienes como que no.
6: No. Oye.
8: Bueno, ahorita, porque estamos con los micrófonos abiertos.
6: Por eso, en la pausa, sí. Yo te digo en la pausa.
7: Oye, ¿cómo Verónica?
6: Tú no te vas sin saber.
7: Mire, Verónica está aquí desde las 5:30.
6: Tú no te vas sin saber.
8: Ajá.
6: Buenas tardes, Cátedra 580, como todos los días a partir de las 2. Mire, esto empezó prendido en candela. Ya escucharon que está por ahí, mire, Verónica Abreu Tañón.
7: Sí, señora.
6: Sí.
7: Desde las 5:30.
6: Desde las 5. Oye.
8: Desde las 5 de la mañana.
6: Como dice un amigo mío, qué potente.
8: Ajá, eso
6: mi
8: es así.
6: Mi madre.
9: Escuché la cátedra.
6: ¡Ah! Guillermo. Oye, hacía días que no lo poníamos. Sí. Yo soy Néstor Duprey y me acompaña como siempre José Efraín Hernández y Acevedo. José Efraín, buenas tardes.
7: Muy buenas tardes, amigas, amigos. No los que nos escuchan a través del 580 de su radio. No los que nos escuchan también.
6: Mira, está colorado, mira. ¿Qué? Está
7: los
6: coloradito.
7: Los que nos escuchan también a través.
8: Está
6: no, no pues sé. Yo no sé. Habrá
8: que
6: cogido sol.
8: Habrá
7: cogido sol. Sí, que estoy desesperado. Me ponen chocolate y me pongo grave. También los que nos escuchan a través de WKQ580.com y la página de Facebook, hoy sí. Magistralmente dirigida por Dialem.
6: Hoy está Dialem.
7: Sí, señor.
8: ¿Cuál también es tu cámara?
7: Pues yo no sé la que Dialem diga.
8: La de acá.
7: Allá, ¿verdad? La 5. ¿Cuál es la 5? Aquella.
8: Ah, pues sí, mira. La de Néstor.
7: Sí, señor.
6: Esta es la mía.
7: No también, donde quiera que usted se encuentre, mire, si se encuentra en la Meca.
6: Ahí está.
7: Y está caliente, bombazo sí. Limpio. O en Kiev, que ahora están, mire, los drones supersónicos. ¿Tú lo viste?
6: Sí. Ahora no son los ultrasónicos.
7: No, no son los drones super rápidos. O si está en Hong Kong, pues nada, nos puede escuchar a través de Euphoria, tu Venin Air Radio. Y si se pierde el programa, vaya. Pero vaya a la página de Facebook.
6: ¿Y por qué en Hong Kong?
7: Si los planes quinquenales los de Stalin.
6: Mira, ya eso está, mira, la unión permanente.
7: Qué mal. Pues sí. Nada, si se pierde el programa, usted tranquilo. Vaya a la página de Facebook, busque el programa más comentado y más visto. Ese es Cátedra 580.
6: Mira, hiciste en la escalera.
7: ¿Ah?
6: En la escalera. Y si está en la escalera. Ah, pues, ¿tú te acuerdas aquel negocio que había
7: está haciendo
6: billuyo? En la Ponce León.
7: Está haciendo billuyo.
6: La escalera. Pacheco fue a la escalera. Pacheco, tú ibas a la escalera, ¿verdad? En la Ponce León. No me mientas, no, Titerón, yo lo sé. Pachete tiene que haber llevado allá a la escalera. Uy. Sí. Ay, mi madre. Oye, hoy esto está. Hoy sí que hacen falta la. Hoy sí que hacen falta, Pacheco, porque hay 18.000 temas. Vamos al resumen de los temas del día.
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7: Y este resumen de noticias para hoy miércoles 16 de septiembre del 2026 en Cátedra 580 confirma la oficina del FEI que la pesquisa preliminar sobre las alegaciones de Domenech contra Negrón Richard continúa y está a tiempo. Oye, Gotham exige a Osvaldo Carlos que no siga diciendo que ellos utilizaron cabilderos.
10: Eso no se lo cree ni el Disney Channel.
6: Mi madre.
7: Carmelo Ríos reaparece y asegura que Osvaldo Carlos es el que filtra los mensajes de texto sobre el escándalo de Power Expectation.
6: ¡Vamos! Sí. ¿Y por qué Carmelo sabe? ¿O alega saber?
7: ¡Ay, ay, ay! De eso se van a encargar las autoridades. Tomás Rivera Chat pide centrarse en la generación temporera y no en Josué Colón.
11: Open the door, this is FBI.
6: Escucha esto. Sí. Y hoy es miércoles, mañana es jueves.
10: ¿Y qué es eso?
7: ¿Y los jueves qué pasa los jueves?
6: Pendiente.
7: Pendiente es todo.
6: Pendiente es todo, mira. ¿Cómo es que dice Carmen Edith? Póngalo en la nevera.
7: Pendiente de Verónica.
6: Pendiente mañana. A Verónica Brutañón temprano mañana.
7: Desde las 5:30.
6: Desde las 5:30, que esa es la hora, mire.
7: Ese es súper amanecer.
6: Esos muchachos se tiran, mire, cinco, con la fresca a las 5:00 de la mañana.
12: A
6: sí.
12: Los dientes a las 4 de la mañana y vístanse.
6: Sí, guarde. Ahorita venimos con los consejos.
7: Sí, señor. Diego se reúne con la jefa de FEMA para discutir proyectos de reconstrucción y con congresistas por los fondos de Medicaid. Y Puerto Rico tendría que aportar 4.849 millones en fondos locales para Medicaid si el Congreso no aprueba el billuyi.
6: Pero mira.
10: Ay, Dios mío. El billuyi.
6: La verdad que aquí se creen que la gente no lee. La gente no lee. La Cámara de Representantes Federal acaba de recesar hoy. Hasta después de las elecciones de noviembre. Ay, ay. Por eso.
7: Ah, ok.
6: Por eso. ¿A qué va para allá? Huyendo.
7: Tiempo pedido.
6: Huyendo.
7: ¿Mañana qué día es?
6: Jueves.
7: Ok. Oye, el presidente de la AAA confirma referidos internos por supuesto sabotaje y admite que el contrato de siembra de nubes no fue discutido con la Junta de Gobierno de la AAA. Oye, Tomás Rivera Chat llama al levantamiento nacional contra la Junta de Control Fiscal por oponerse a aumento de la pensión mínima a 1.000 pesitos, mientras Jan Peña Payano,
6: ¿cómo es que tú le dices? El escudo humano.
7: Dice que irá hasta las últimas por el aumento. Y el Tribunal Supremo decide no entrar en la controversia por la alcaldía de Cataño. Oye, qué mucho interés hay en la alcaldía de Cataño.
10: ¿Saben qué es esa?
6: Escuche.
10: La pica de los comelones.
6: Ah, ahí está.
10: Manda.
7: Yo no entiendo.
10: Charlatanes. La del billuyi.
7: Oye, y en Trompilandia sale a relucir foto de Donald Trump. Muy cariñosito. Con Natalie Harp, la impresora humana.
6: Cariñosito, tú le dices.
7: Sí. ¿Sí? Verónica vio la foto.
8: Claro.
6: Sí, Verónica la vio.
8: Sí, me ha ido, claro.
7: Pero
8: era como el campo de golf.
7: Pero sí. La cogió así por la cinturita.
6: Sí, eso, yo no... pero ella estaba cariñosita también, no era uno solo.
7: Por eso, pero uno da besos de amistad así tan...
6: De amistad.
7: Se dan así.
8: Quizá le estaban diciendo algo en el oído, ¿verdad?
6: Ustedes son tan mal pensados siempre, oye.
8: No.
6: Siempre con la mala.
7: Sí.
6: Confíen en la gente, caramba.
8: Quizá él tenía frío también, ¿no?
6: Escuche para allá. No, no, pero Dick tiene, mira, o sea, cantidad de teoría.
7: Y Melania, ¿qué dirá?
8: Melania, disfrutando en Grecia posiblemente.
6: ¿Cómo? Melania está bien.
8: Chachi, es muy bien, claro.
7: Oye, Kash Patel, el amigo de Duprey, el jefe del FBI, defiende cambios en la política de contratación en los tres letras en materia de prostitución y zoofilia.
6: Oye, que mucho le gusta ese tema ese muchacho. Siempre está con esa cantaleta.
7: Y oye, y encuesta revela que el 51% de los estadounidenses votaría por los demócratas en los midterms y en el mundo. Hong Kong.
6: Dilo, una amiga, dilo. Ponme el himno, ponme
7: Hong
6: el himno.
7: Hong Kong adopta su primer plan quinquenal. Eso sí que huele a comunismo. Sí. Y refuerza su integración con la China.
6: Amistad.
7: Mientras Canadá en ruta a ser el primer miembro asociado de la Unión Europea. Y drones súper rápido. Drones súper rápido, la nueva arma rusa en Ucrania. Y los hutíes, amigos de Néstor también, atacan la meca con drones. Todo eso encima de la cátedra radio puertorriqueña, cátedra 580, que hoy con Veronique Abreu Tañón aquí en los estudios.
6: Sí.
7: Pacheco relegado hoy a un segundo plano.
6: Sí.
7: Y
6: está
7: Daniel,
6: celoso, está celoso.
7: En el Facebook Live.
6: Pacheco está celoso,
7: comienza,
6: papi, lo
7: sí,
6: sé.
7: Porque es que
8: él va a seguir trayendo chocolates para convencerlo.
6: Sí.
7: Eso. Acuérdate que Pacheco es el divo de este programa.
8: Claro.
7: Te pone.
8: No, yo no voy a quitar eso.
7: Celoso.
8: No.
7: Comienza.
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7: ¿Le enseñaste los zapatos de lagarto y la correa de lagarto a Verónica?
14: Ay, yo no estoy celoso porque aquí se gana sumando, no restando.
6: Dime, qué grande eres, qué mucho tú sabes.
7: Mira, Verónica vio los zapatos y la correa de lagarto.
14: Claro, ¿cómo que no?
7: Ay, mi madre, tú no tienes esos zapatos.
8: No tengo, definitivamente no tengo esos zapatos.
6: Ella
8: no,
6: está clara, ella
8: no,
6: está clara.
8: Estoy clara con eso, sí, pero están bonitos.
6: Ay, mi madre. Buenas tardes nuevamente, amigas y amigos Radio Escucha, en el aire Cátedra 580, como todos los días a partir de las 2 de la tarde. Yo soy Néstor Duprey, me acompaña como siempre José Efraín Hernández Acevedo, y hoy mire, tenemos refuerzo. Tenemos a Veronique Abreu Tañón.
8: Un gusto estar con ustedes.
6: Siempre, mire, la escucha en la mañana, hoy la va a escuchar por la tarde también.
8: Con el Biyuji.
6: Con el, pero mira, Pacheco, bueno. ya está institucionalizada, mira.
8: Bueno.
6: Con el Biyuji, claro. Papá, que mucho sabe. Ay, mi madre. Bueno, hoy hemos estado escuchando la secuela de la vista que se realizó ayer en la Comisión de Gobierno de la Cámara de Representantes, donde testificó el encargado del TPPO, el licenciado Osvaldo Carlos y Linares, donde se escorrotó.
7: Sí.
6: Sí. Rafa Muñiz y Cuco Peña están pendientes.
7: Sí.
6: A ver si montan algo con la filarmónica.
7: Sinfónico.
6: No. Osvaldo Carlos Sinfónico. Sí, eso es lo próximo, Pacheco. Osvaldo Carlos Sinfónico. Bueno, ese muchacho fue con la regadera ayer allí al Capitolio y la estela todavía se ve por allí por el puente de la Constitución y ha traído más réplica que un terremoto categoría 7. Vamos poco a poco, como diría el Beetlejuice de Cátedra 580, vamos por parte. La empresa, sí, ahora viene y se aparece por ahí. La empresa Gotham, y no es de allá de Ciudad Gótica, de Batman, aunque en este escándalo hay más malo que en Batman, que la película de Batman. Uh-huh. Sí, aquí está, mira, el Joker, que a lo mejor sale mañana.
7: Uy.
6: Sí, el Joker a lo mejor sale mañana. Sí,
7: hace tiempo no lo mencionaba. Hace tiempo,
6: no, pero pues a lo mejor sale mañana. Aquí está el Pingüino. Uh-huh. Aquí está Gatúbela. Aquí está, todo esto es un acertijo. Todo eso es un acertijo. Sí, claro. Aquí está el acertijo. Pues mire, esta empresa Gotham, de quienes ayer se comentó en la declaración del licenciado Carlos, que tenía como, entre comillas, abogado, aunque se hablaba
15: de que realmente su función era de cabildero, le ha pedido a Osvaldo Carlos que rectifique inmediatamente esas expresiones, dejando entrever que cuatro señalamientos que hizo el licenciado Carlos no son ciertos. Le requerimos que cese y desista de inmediato de formular, repetir o difundir en cualquier foro estas u otras expresiones falsas sobre Gotham. En una carta que firma Carlos Stephens Guzmán, que se declara abogado de la empresa, señalan que las expresiones de Carlos sobre la licitación de generación temporera son falsas. Señalan también que fue falso que la empresa haya incumplido requisitos ambientales o de la Guardia Costanera. Rechazan también que la compañía o su matriz hayan sido vetadas por el Departamento de Estado Federal. Y entonces, curiosamente, la última aclaración es en cuanto a los servicios prestados, si alguno, por la firma de abogados Maceira Sayas LLC. Gotham asegura, estoy leyendo de la historia del vocero, que el bufete prestó servicios jurídicos y que la participación de dos de sus abogados en reuniones con el TPPO no constituyó cabildeo, y en torno a eso le piden que cese y desista. Ayer el licenciado Carlos estuvo, ¿dónde más? Tengo que conseguirme, Pacheco. Mira, qué bueno que esté Ezequiel Cabán. Ezequiel, necesito conseguir el tema de Tribuna del Arte de Quiñones Vidal para tenerlo ahí. Yo creo que era Campanita de Cristal, pero voy a buscar la versión que era, porque yo sé cuál es, para cuando vaya a hacer referencia a este programa que se ha convertido en la Tribuna del Arte del PNP. Pues allí estuvo Osvaldo Carlos, no te rías, estuvo Osvaldo Carlos Linares y se ganó su pesetita voladora. Vamos a escucharlo.
7: Porque ahí es que le explica, para contextualizar.
15: Allí va a todo el mundo a explicar.
7: Claro, ¿sí? Eso es este.
15: Sí, parece el curso de educación continua, todo el mundo explica.
7: Cuando éramos chiquitos que se permitía dar pela. Sí. Tú le dices a tu papá, pero déjame explicarte. Y tú explicabas, y me pim, pum.
15: Ahí venía, ahí, encima de la explicación venía la pela.
16: Es más, cuando decía uno que.
15: No, pero aquí explican es que no le dan la pela.
16: Te pasó por la mente.
15: Me no, no, no, ahí lo llevan para que explique, el micrófono abierto. Una especie de karaoke, es un karaoke.
7: Él explica aquí la función del tripipipipipio. Vamos a escucharlo.
15: Vamos a escucharlo.
17: Es la primera vez que alguien entrevista al TPPO, o sea que esta es tu exclusiva. Somos el,
18: póngale ahí, exclusiva.
17: Exclusiva. Es una oficina que se creó.
15: El único no ha venido es aquí.
17: Nosotros.
15: Pero si Osvaldo Carlos ha estado en todos los medios.
17: Formar parte
15: y dice que es la primera TPPO. Entrevista.
17: Somos un grupo de ex fiscales federales. Nosotros licitamos para formar parte de este TPPO. Somos un grupo de ex fiscales federales, somos un grupo de ex agentes de la oficina del inspector general, que por años estuvimos persiguiendo a la gente que traqueteaban los RFPs. O sea que sabemos de cómo se corre esto, sabemos todas las salvaguardas que hay que establecer, las tenemos y son bien estrictas. Tan estrictas como que nosotros empezamos el proceso y dentro de nosotros hay un comité independiente que recibe todo el paquete que nosotros les preparamos. Ellos de manera independiente son los que evalúan.
18: O sea que las personas pueden tener en su casa la garantía y la certeza de que esto se va a hacer con forma de derecho y que no va a haber espacio para el traqueteo.
17: Sí, allí no se atiende a nadie. Ninguno. Sea cabildero o no sea cabildero, allí no atendemos a nadie. Y en cuanto a Javelin, estaba envuelto el bufete de McConnell, que tiene una división de cabildeo.
19: Javelin, McConnell, perdí.
17: En cuanto a
19: Gotham, Javelin y Gotham.
17: En cuanto a Gotham, estaba el licenciado o el bufete de Maceira.
19: Antonio Maceira.
15: Uh-huh. Pero eso en la vista.
17: Y en cuanto a Power Expectation, estaba Alfredo Escalera.
19: Alfredo Escalera.
17: Los tres componentes
19: Bueno. Frescadera. No, pregúntale algo yo. Sí. Después pregunto lo que quiera. Escalera. Déjeme que me invite a todos los compañeros. Déjeme que mi turno. Usted mencionó para récord que había de las compañías que trabajaron en este proceso, que entraron al proceso de esta generación temporera. Javelin, un bufete. Macorne Valdés.
17: Exacto.
19: Perfecto. Gotham, licenciado Anthony Maceira.
17: El bufete de él. Cuando se firma la FIDAVIT.
15: Pero ven acá, a ver si yo entendí.
7: Ay, de Macorne Valdés dijo durante la vista que había lo había asistido.
15: Sí.
7: El licenciado Marco Rodríguez Ema.
15: Marco Rodríguez Pujada.
7: Bueno, él dijo Ema.
15: Por eso, porque sí, todo el mundo le dice así, pero es que Rodríguez Ema era su padre. Bueno, deja ver si yo entendí. Pues como yo soy de Cagua, a lo mejor soy medio lento.
7: No diga eso.
15: Sí. En la vista, Osvaldo Carlos identifica esos personajes como cabilderos.
7: Bueno, ya lo viste.
15: Por eso. Luego, luego, fildea para atrás y dice, no, es que una empresa alegaba que este estaba de abogado, la otra alegaba que este estaba de consultor de negocio, sí. Y la otra, pues el otro era parte del bufete y pues era abogado también.
7: Eso no había que...
15: Sí, que eso no había que verificar nada, que no había que chequear el registro de cabildero ni nada. Pero entonces por la tarde, cuando...
7: O sea, que no eran cuestiones legales, pero por ejemplo, el bufete Macorne Valdés envía al partner que trabaja, porque tú sabes que ellos, la división de Government Affairs...
15: La división de asuntos gubernamentales, que
7: Silamari González Calderón y Marco Rodríguez Ema.
15: Exacto.
7: Pero no estaban cabildeando.
15: No, nos mandaron al PNP.
7: Claro.
15: Al PNP. Tienen una popular y un PNP mandaron al PNP.
7: Se vacunan.
15: Pero entonces por la tarde hubo una transfiguración gloriosa. Y entonces cuando va allí a Tribuna del Arte,
7: no diga.
15: Pues dice que no, que él no se ha reunido con cabildero. ¿Tú no lo escuchaste? Entonces, ¿cuál es la verdad
7: que
15: aquí?
7: Que no permite la ley.
15: Que la ley no permite que se reúna con cabildero y que él no se ha reunido con cabildero. Pero si quien los identificó como cabilderos en la vista fue él.
7: Por eso.
15: Yo no entiendo, honestamente.
7: Pero entonces, ¿cómo uno se pregunta?
15: No entiendo.
7: ¿A qué? Entonces, esa retraíla de abogados. Si no estaban, ¿qué hacían allí?
15: ¿A qué fueron allí?
7: Por eso. O sea, abogados que uno sabe que se dedican al cabildeo.
15: Claro.
7: Digo, y en el caso del doctor Escalera, que es el dueño de Globalize y de quien se ha dicho fue el que aportó los 4 millones para la compra de...
15: Noticel.
7: No, por eso también, pero para la compra de Politán.
15: También.
7: Eso dijo ayer una analista, la escuché, estoy citándola, ¿no?
15: Sí.
7: Sí, bueno, ¿sabe qué?
15: ¿Quién dijo
7: pues
15: eso?
7: Entonces, bueno, pero eso dijo la licenciada Colbert.
15: Anabel Torres Colbert.
7: Por eso. Entonces estaba toda esa gente que uno sabe que son cabilderos. Ah, pero no estaban cabildeando. Pero es que la ley se los prohíbe. ¿Qué tú crees?
15: La verdad que yo...
20: Y lo van a decir.
15: No, pues
20: y
15: no.
20: Y van a decir estamos cabildeando. Que no.
15: Bueno, no, el problema con eso es que uno aquí hay un registro de cabilderos que se supone que ellos estén registrados. Número dos, y eso yo creo que hay que aclararlo, yo escuché a Jay esta tarde, el cabildeo no es ilegal. O sea, el cabildeo es una manifestación del derecho a reparación de agravio de la Constitución de los Estados Unidos. Lo que es ilegal es lo que se utilice, es los instrumentos que se utilice. Los instrumentos que se utilicen para influir en las acciones o omisiones de los funcionarios públicos. Por eso el delito es el tráfico de influencia.
7: Claro, pero si entonces también, si se había establecido que no se permitían cabilderos, pues entonces, ¿qué hacían los...?
15: Pero por eso, entonces daría la impresión que cuando se da cuenta de que lo que está diciendo, porque es abogado y como él mismo ha dicho varias veces, es fiscal federal, un ex fiscal federal, que ahora nos enteramos que tenía todo un equipo de ex fiscales federales y ex funcionarios públicos, pues se da cuenta y rectifica la versión. El problema es que una la dijo bajo juramento en la Cámara de Representantes y la otra la dijo allí en un micrófono para los que lo pudieron haber escuchado. Que son
7: micrófono
15: dos cosas.
7: Abierto, micrófono no, abierto.
15: Eso es el karaoke, Tribuna del Arte. Pues imagínese usted.
7: Ah, mira, me aclara.
15: Sí,
7: ¿puedo decir la fuente?
15: Claro.
7: Me aclara el licenciado Josué Fonseca Aponte.
15: Y Aponte.
7: Alias Jay Fonseca, Jay Fonseca, el gordito de Jaguar.
15: El gordito de Jaguar y principal oficial ejecutivo de Jaguar Media.
7: El emporio mediático.
15: Sí.
7: Que eso lo publicó el Centro de Periodismo Investigativo, que Escalera es igual a Politán, Politán es igual a Escalera. Y
15: que él fue el que puso el billuyi. Y de Noticel también.
7: Eso leí en algún sitio.
15: Y pues y tanta tela para ese traje, ¿cuándo? Tanta tela para ese traje, ¿cuándo? Ay, mi madre. Bueno.
7: Julio Fontanet, ¿tiene algo que decir sobre...?
15: No, no, déjame protegerlo. Yo soy abogado, déjame protegerlo, déjame protegerlo. Déjame protegerlo. No digas nada por ahora. Antes de irnos a la pausa, Pacheco, aquí, sí. Sí. Sáquenme de ahí, de ese corillo.
7: Sí, pero Veronique, Julio.
15: Claro, yo lo sé, lo sé.
20: Pero que él no quiere estar en el corillo.
15: No, por eso. Bueno, a mí no me gusta. No, a mí no me gusta. 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
15: 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Bueno,
0: ese es el que yo brinco. Yo lo tengo ya.
15: Mira, no, yo lo sé. Usted brinca ahí. Oye, pero usted está en las de tirarse al medio hoy.
20: O sea, ¿quiere decir que si no duerme un Mattress Global, posiblemente no hace falta ni una máquina de apnea?
15: No, nada de eso. Nada. Por eso es que a mí me gusta la antirronquido. Vamos a la pausa y regresamos a Cátedra 580.
7: Oye, pero antes. Para que Julio Fontané se acuerde de sus tiempos, de su niñez.
15: ¿Qué?
7: Pacheco.
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20: Muy buenas tardes, Puerto Rico. Gracias por estar con nosotros. Yo soy Veronique Abreu Tañón. Usted escucha WKQ580. Abren las noticias de la tarde. Vamos a pasar directamente a los titulares. Onda tropical ya se espera y ya se sienten las lluvias en el área norte del país. Bueno, urgen a la gobernadora declarar estado de emergencia por extremos costos del combustible. Y es que para hoy Puerto Rico amanece con el diésel en precios de $1.57. Plan vital de 4 billones sin identificar fondos de Medicaid para más de 1.5 millones de beneficiarios en Puerto Rico. El expresidente de Estados Unidos, Barack Obama, anuncia que se murió su perrito, el que siempre veíamos en las fotos e imágenes en la Casa Blanca. Soy Verónica Abreu Tañón y escucha WKQ 580. Ahora vamos al compendio de noticias. El meteorólogo Juan López con pronóstico de 2 sistemas con fuertes lluvias para esta tarde.
23: Ya durante esta tarde vamos a estar recibiendo ese campo de humedad relacionado a esta onda tropical, así que ya entonces durante la noche sigue progresando sobre el este de la isla y entonces se comienzan a formar esos aguaceros, ¿verdad?, movidos por lo que es ese flujo que se mantiene de vientos. Esta onda tropical también pudiera estar interactuando con una vaguada en niveles altos, lo que, verdad, da esa esa idea de que podemos tener esa combinación de los dos fenómenos, y también puede esto también pues fomentar pues mayor cantidad de aguaceros y, verdad, de esa formación de tronadas también aisladas.
20: Soy Verónica Brautañón, usted escucha las noticias de la tarde.
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9: Claro, hace tiempo.
10: Regresamos, amigas, amigos, a Cátedra 580.
11: Miedo. No, yo no sé.
9: Ustedes
11: no.
9: Tampoco.
10: No, tampoco. Bueno, oye, queremos aprovechar aquí que tenemos la grata sorpresa de contar aquí con el decano, el doctor Julio Fontané Maldonado.
12: Pero día que vino.
10: Él vino a promocionar algo, pero antes de
12: eso. Por eso.
10: Antes de eso, quiero que... aprovechar la oportunidad para hablar un poco sobre la... Ayer causó sorpresa que Antonieska Áviles, cuando se supone que comenzara el caso, se declaró culpable y fue sentenciada a 38 años y un día de cárcel. Yo te voy a dar mi opinión sobre eso, pero teniendo en cuenta que tú eres profesor de esas materias, de derecho penal, procesal penal y de la praxis, ¿no? En el campo penal, que nos dé tu parecer, porque hemos escuchado muchas opiniones, ¿no? Y cómo tú lo ves como catedrático de derecho y como profesor que practicas también, como abogado que practicas en el área penal. Oye, que fuiste el abogado del caso de... Tú fuiste el abogado del caso que estableció la jurisprudencia del síndrome de la mujer maltratada, ¿no?
13: Bueno, mi cliente salió no culpable.
10: Ajá.
13: Otro abogado después llevó un caso similar. Como salió culpable, lo llevó al Supremo de Puerto Rico y se adopta mediante jurisprudencia. Pero ya en instancia, yo le...

0: presentado antes.
1: Qué bien.
0: Y esa es la misma perito. Pero bueno, te puedo
1: plantear. Vamos, Antoniechka.
0: Sí, te puedo plantear que ese caso es una tragedia por tantas vertientes. La víctima, la familia, es un escenario terrible, la comunidad, todo. Realmente hay tan pocas cosas positivas que decir de ese proceso. Ahora, yo contesto tu pregunta puntualmente. A mí me parece que esa joven nunca iba a tener un juicio justo e imparcial. Así que independientemente de los méritos o deméritos de los casos, las abogadas tenían que considerar la posibilidad de no exponer a esa niña, porque es una niña, no meramente físicamente, sino también mentalmente, según los estudios que se iban a presentar. No podía exponer a esa niña a pasar el resto de su vida en la cárcel. Así que hubo esta negociación que aparentemente, si ustedes recuerdan, era un poco distinta, pero no muy distinta a la que un fiscal que tenía ese caso estuvo dispuesto a ofrecer, pero que la secretaria de justicia se opuso y eso le costó al puesto. Él tuvo que renunciar, bueno, por indignación.
2: Lo sacaron.
1: ¿Sí? Ese fue el que le radicaron, sí, la querella en el Tribunal Supremo.
0: Es correcto, por básicamente comentar, compartir esa experiencia. Así que es trágico porque esa joven fue juzgada como adulta, no pasó por el tribunal de menores. Claro, el delito imputado, pues a esa edad se puede juzgar como adulto, pero también uno se plantea, ahí realmente había un asesinato en primer grado, en segundo grado, era un atenuado. Yo creo que todo el mundo está claro que esa joven es responsable de la muerte de la otra. Yo creo que eso no está en controversia.
1: Explica brevemente la diferencia entre un asesinato en primer grado y el ahora asesinato en segundo grado, porque el homicidio, sí, ya no está como estaba antes en el Código Penal, ¿no?
0: Sí, mira, el asesinato se divide en tres grados. El primer grado, básicamente, tiene varias modalidades, pero la que estaba imputada en este caso era que le causó la muerte a propósito y con conocimiento. Es decir, que no había otra cosa en su mente que quitarle la vida a esa persona.
1: Era la alevosía y premeditación.
0: Es correcto, deliberación, ese tipo de cosas. El asesinato atenuado, que a mí me parece que estaba más alineado con lo que había pasado, es cuando tú le quitas la vida a otra persona ilegalmente, pero no que lo planificaste, no que lo pensaste, sino que fue en el calor del momento.
1: Que es lo que antes decía, súbita pendencia.
0: Y arrebato es perturbación mental, ¿verdad? Okay. O súbita pendencia. Y el trato es muy distinto porque se entiende que hay mayor malicia, mayor ilegalidad cuando tú planificas o matas a una persona a propósito, distinto a cuando la matas o le quitas la vida en el calor del momento por una molestia, que si tú no estuvieras inmerso en ese estado mental, no, jamás incurrirías en esa condición. Por eso es ilegal, pero la diferencia es como 80 años de diferencia en, claro, términos de cárcel. La segunda es asesinato atenuado, que es cuando incurres en una conducta injustificada y creas un riesgo suficiente. Es como un intermedio de los dos. Tiene una pena fija de 50 años, como aquí hubo atenuante, pues baja, ¿verdad?, a los 35 años. Así que fue trágico. A mí me hubiera gustado escuchar al médico decir cuál es el estado mental de esa joven, si fue correcto juzgarla como adulto, si realmente aquí no había un asesinato en primer grado y se instó esa acusación como un ardid para burlar la jurisdicción del Tribunal de Menores. Así es que había muchas interrogantes que yo hubiera querido que se esclarecieran, pero tengo que entender que las abogadas y la imputada habrán pensado, es mejor yo tener la posibilidad de aquí a un periodo de tiempo poder reintegrarme. Es una niña, quizás ya en su late 20s o early 30s, ya va a estar en la libre comunidad.
2: ¿Tú crees que había opción luego de la determinación en el caso de la madre?
0: Muy difícil, por eso empecé diciendo que era muy difícil que tuviera un juicio justo e imparcial. Ya todos los jurados lo sabían, el caso. Yo no creo que la mamá tampoco tuvo un juicio justo e imparcial. Yo creo que el juez negó unas instrucciones importantes en cuanto a veredictos posibles en el caso de la mamá. El juez en este caso, hay una columna de Irán Sánchez criticando al juez en este caso, sí, que cambió, adelantó la fecha, le impuso un calendario de trabajo inmanejable a la abogada.
1: A la madre se la encontró culpable por asesinato en primer grado.
0: Y no, él se negó a dar la instrucción. El juez, ese juez en particular, a quien yo conozco, es bueno, es amigo mío, pero yo cometí un error de derecho al no impartir la instrucción de cooperador. Porque una cosa es que tú cooperes y otra cosa es que tú seas coautor. Eso también tiene una diferencia significativa en términos de la responsabilidad penal. Pero es que yo pienso, y lo digo, ¿verdad? Y lo digo con cuidado, pero con firmeza. A veces es tan negativa la cobertura mediática de un caso o de unas personas que a veces uno piensa que los fiscales también se sienten presionados a no ser objetivos y los jueces temerosos de tomar decisiones que pudieran ser antipáticas para el público.
1: Y que en estos tiempos no solamente la prensa escrita radial o televisiva, sino también las redes sociales, que tú sabes que ahora hay un montón de gente aquí que se cree periodista y prende una cámara. Sí. Pero yo pienso también que aquí ambas partes compraron riesgo, porque desde la unanimidad del jurado, ¿verdad? Del sí. caso que se decidió en el Tribunal Supremo de Estados Unidos hace 5 o 6 años, yo creo que María Soledad Sáenz y el equipo de la Sociedad para Asistencia Legal, que son unos abogados de primera, y estos abogados dieron la milla extra por llevar uh-huh. todos los planteamientos uh-huh. Antes de llegar a juicio. Yo creo que ellos podrían haber convencido a algún, por lo menos a un miembro del jurado, de los planteamientos que ellos estaban haciendo, incluyendo el asunto de la minoridad de uh-huh. esta jovencita, uh-huh. que no tan solo era menor de edad para en el campo penal, uh-huh. que son 18, sino también ya el Estado había hecho unos exámenes a esta joven como estudiante del Departamento de Educación, donde había concluido que era mentalmente menor, ¿verdad? Creo que la edad era mental era de 8.
0: De 10 años.
1: Entonces, yo le decía esta mañana a mis estudiantes, mire, porque mucha gente también sacaron una foto de ella dándose un palo con la mamá y qué sé yo qué. Y yo digo, mire, es que eso no... La responsable de eso, en todo caso, es la mamá.
3: Y la niña no tiene que ver con la mandinga que esté bebiendo.
1: Sí, por eso, pero...
3: Tiene buena capacidad mental.
1: Por eso, y que usted se haya dado un palo no quiere decir que ya es una adulta.
0: Es así, bueno.
1: ¿Tú no crees que también el Ministerio Público compró riesgo y dijo, vamos a allanarnos a esto?
0: Yo, el Ministerio Público, sabía que este era un caso más de asesinato atenuado que de asesinato en segundo grado o primer grado. Lo que pasa es que las abogadas se exponían a esa posibilidad de los 99 años, pero además de eso, como he expresado, yo creo que esa niña jamás iba a tener un juicio justo imparcial. Claro. Por la cobertura, y yo creo que lo obsesivo de ese juez, de este caso empieza inmediatamente después del caso de la mamá, pero porque esa niña estaba con restricción domiciliaria, dale un mes, 2 meses, 3 meses, ¿cuál es el problema? Quizás es que hay una presión social para que este caso acabe, para que se castigue con severidad.
2: Una presión política también, o sea, desde el día uno el Departamento de Justicia demostró que tenía un interés muy particular en que este caso se viera lo más rápido posible. Y se lograron un veredicto de culpabilidad a todas, ¿no? Yo tengo una duda, Julio. Dicen los abogados de pasillo de allá de la montaña que este fue un arreglo mutuamente satisfactorio. Uh-huh. Bueno para la defensa, pero bueno para el Ministerio Público también, porque alegan los que estuvieron siguiendo este caso todos los días, que en el caso de Antonieska, el caso no era tan sólido como en el caso de la mamá. Que había muchos errores que se habían cometido, que había muchas lagunas sí, sí. en la teoría de la fiscalía, y que pues era más complicado.
0: Habían problemas, los mismos testigos se contradecían, ya los abogados ya conocen esas contradicciones, le iban a explotar más. Claro, hay una prueba contundente de que un familiar donde ella le admite, le matea sí, sí, sí. a la jovencita, ¿no? Yo creo que el reto para la fiscalía era lograr una condena más allá del delito de asesinato atenuado, porque esto realmente era un asesinato atenuado, que tiene una pena significativamente menor a segundo grado y a primer grado. Pero yo creo que perdimos todos, porque es un caso donde el sistema de justicia no tuvo sus mejores laureles. Yo creo que se vio precipitado, se vio agitado, se vio muy vulnerable a la presión pública, mediática y política, como dice Néstor. Así que no es el mejor ejemplo en la tramitación de un caso penal por parte de nuestro sistema de impartir justicia.
1: Bueno, ayer se declaró culpable y ahora la controversia que le siguen sacando punta es el asunto de lo que va a cumplir. Porque hay una ley
0: sí, sí.
1: que, de hecho, tú lo citaste ahorita, el ex juez Irán Sánchez Martínez la denomina como la ley Rodríguez Bebe, que es la ley 85 del 2024, donde hay dos aspectos aquí. Que Antonieska haber cometido este delito siendo menor de edad, le aplica un estándar distinto a que si hubiese sido mayor de edad, que en resumen, y lo voy a utilizar el término correcto, la podría hacer elegible a ella a una libertad bajo palabra luego de 5 años de prisión.
0: Eso es cierto.
1: Que explícanos eso, sí, eso para es que. Porque la gente rápido sí. les saca. Ah, lo que va a estar eso sí. No. Como si estar un año, un día en la cárcel fuera cualquier cosa. Pero ahora la gente está. Ah, ya en los 5 años está por ahí en la calle de nuevo, Antoniechka.
0: Bueno, esa ley de Rodríguez, yo creo que es una excelente ley. Yo la he felicitado públicamente por esa ley, porque tú no puedes botar la llave de ningún convicto. Sí,
1: pero es que, como yo le decía también a mi estudiante esta mañana, tenemos la ley del talión.
0: Sí. Muy presente.
1: El ojo por ojo, diente por diente. Y la falta de no perdonar. Lo tenemos bien en nuestro ADN, la venganza. Sí,
0: sí. Pues uno de los mejores aspectos de esa legislación, que estaba también alineada con otros casos donde se tratan a un menor como adulto, se plantea, oye, ya que he estado, te estoy dando a ti menor como adulto, por lo menos en la sentencia voy a ser más condescendiente. Así que antes ella podía estar en libertad bajo palabra bajo 10 años, ¿verdad? Cuando eres un menor renunciado y eres convicto de asesinato.
1: En el caso de,
0: y sentenciado.
1: De Polo Hernández, sí, del asesinato de Natalio Bayonet.
0: Es correcto. Ahí fue que empezó esa corriente.
1: El 87, por ahí.
0: El que era Mercado, el apellido, me acuerdo, del imputado. Un caso importante porque está esa jurisprudencia en muchos aspectos. Pero lo importante es que en este caso, después de la ley de Rodríguez Bebe, que la felicito por una gran legislación, los menores renunciados, convictos por segundo grado y sentenciados por segundo grado o otro delito grave de ese tipo de años, ya cualifica para la libertad o palabra en 5 años. Pero lo que hay que decirle a la gente, a aquellos que eso les molesta, que a mí no me molesta, pero a los que les molesta. Miren, yo veo muchos casos de proyecto de inocencia en la Junta de Libertad bajo palabra. En el 99%, por lo menos de mi experiencia, no, y de manera injustificada, no conceden la libertad bajo palabra. Así que con toda probabilidad, esa niña a los 5 años, para los que crean que eso es bueno, no va a salir. Primero, porque esas son las estadísticas de la Junta de Libertad bajo palabra. Exacto. Y segundo, también ellos están vulnerables a la presión pública. Cuando sean los 5 años y esa niña esté, todos esos miembros de la Junta de Libertad bajo palabra dicen, ah, está la jovencita aquella, si la soltamos, no va a hacer el piso con nosotros. Porque lamentablemente hay mucha gente que resuelve así, no a base de los hechos o méritos de lo que esté ante su consideración. Así es que es improbable que salga a los 5 años.
2: Déjame aprovecharte aquí para hacerte una pregunta. ¿Cuánto tú crees que ha beneficiado o ha afectado al sistema de justicia en Puerto Rico todos sus componentes? La transmisión de los casos de alto interés público a través de la televisión.
0: Pues mira,
1: una periodista aquí.
2: Sí, por eso.
0: Yo he estado en récord, en principio, el favorecer la transmisión de los juicios. De las etapas iniciales o preliminares. ¿Por qué? Porque eso es jurado de ahí bonito. Ya había visto el juicio en vista preliminar. Claro, o el juicio de la madre, que ese es el problema cuando eran dos casos. Pero a mí me parece que a veces la transmisión de los juicios es bueno, pero fomenta la transparencia. También fomenta que no le pasen el rollo a nadie, a los abogados ni al fiscal. Es decir, propicia que la gente se comporte mejor, que haga las cosas de manera más profesional. Claro, hay algunos que les gusta la farándula. Y entonces, pero estoy hablando de compañeros y compañeras que creo que son en su mayoría muy serios, sí, y que manejan eso con mucha formalidad. Claro. Yo creo que fomenta la transparencia. Es una ampliación del derecho a juicio público. Pero me parece que la preocupación es cuando son las causas.
2: ¿Qué etapa se transmite más que otra cosa?
0: Imagínate, ya el jurado ya vio la vista preliminar. O vio una regla 6, ya tiene una mente hecha, distinto al juicio.
1: Y que en la mayoría de los casos criminales, en etapa de regla 6, la persona va sin abogado.
2: Claro.
1: La realidad, sí, porque claro, no puede por la inmediatez contratar a uno. Oye, antes que se me olvide, tanto esta negociación como una posterior evaluación por la Junta de Libertad bajo palabra cuenta con, no voy a decir el aval, pero sí se consulta y se le explica, claro, a los familiares de las víctimas. O sea, para que la gente sepa que esto no fue una cosa ya de entre abogados, ¿no? Esto se consulta
0: ¿no? Y antes de conseguir la libertad bajo palabra, que no va a pasar en 5 años, ojalá me equivoque bajo mi esquema valorativo.
1: Eso, a mí me preguntan, decía, mira, como en 10 años tal vez, y a lo mejor ya ella sí. Se ha graduado de la universidad,
2: sí, pero todavía hay programas. En 5 años no. El recuerdo no, del caso va a estar fresco en la memoria de mucha
0: pero
2: gente.
0: Pero se le consulta a los familiares cercanos de la joven
1: que fue
0: difunta.
1: Que llevó Jacqueline
0: Catherine Anguera, claro. Que no sé, y yo también estoy a favor de que las víctimas puedan participar.
2: Claro.
1: Porque tienen sus derechos también. Está la Carta de Derechos de las Víctimas también.
2: Oye, nos fuimos por el caso Antonieska.
3: Yo tengo varias preguntas para Fontanet. Si se puede, si me permite.
1: Claro,
3: ¿no?
1: Claro, digo,
2: se puede. Mira, pero queda poco tiempo, Verónica.
3: Sí,
2: pórtate bien.
3: Me voy a portar bien, más con Fontanet. Le pregunto, en el caso de este tipo, pues, de casos que son tan notorios, llaman tanto la atención y tanto que se critica, que es mediático, que sale mucho en la prensa, que si los periodistas... Entonces, ¿cómo se puede hacer para que ese tipo de caso tan terrible del 2025, el 11 de agosto, una madrugada en Aybonito, donde una niña de 16 años muere apuñalada directamente en el centro del corazón y así es que la matan, frente a un tumulto de gente en público, ¿cómo un caso así no se torna mediático? O sea, porque eso es utopía, o sea, eso es ilusorio.
0: Va a ser mediático.
3: Claro.
0: Y yo creo que es importante que los medios cubran las cosas. Uh-huh. Uno pediría...
3: Y no estoy hablando como periodista, sino dice, pues, ¿verdad? No. Para que no influya. También como abogada, que no influya. O sea, claro está, pero...
0: Yo le digo a los amigos abogados y abogadas, es mejor que sean periodistas bona fide los que claro. Comenten, que sean en las redes las cosas que uno a veces escucha. Yo pienso que hace falta que todo el que comente un evento judicial esté informado de conceptos básicos. Que evite de emitir un juicio valorativo, sino que se limite a difundir algo que pasó, algo que vio, pero sin emitir juicios, opiniones, porque entonces eso cala en los futuros jurados. Pero yo diría que lo más importante, porque yo no responsabilizo a los medios, y si acaso uno puede responsabilizar a los dueños de los medios que le gusta que haya una noticia más.
1: ¿Por qué la mataron?
0: Eso es. Y porque usted se arrepiente de lo que hizo, ¿verdad? Y eso que cuando yo sé que les obligan a preguntar eso, o sea, yo estoy claro, por eso soy muy cuidadoso. Pero yo pienso.
3: A mí nunca me habría de hacer eso, pero no sé si otra persona.
1: Pero ni pregúntale, ¿verdad?
0: Yo pienso que hay que llevar las cosas con calma. Es decir, ni justicia tenía prisa, no podía tener esa prisa que tenía de estar acusando. Pero entonces hizo unas conferencias de prensa. Que uno puede plantear si son consistentes o no con las normas de ética profesional. Es llevar el caso con calma, sin prisa.
3: Hay que ser responsable. Y una más, José Efraín, una más. Habían indicado que se había llegado a un acuerdo para que Antonieska le pidiera perdón, que sea la madre, pero luego sale que no. Eso, usted que tiene el proyecto de inocencia hace años y es espectacular y muy respetado, eso sirve de mejoría, de sanación.
0: Sí lo sirve. Mira, y yo lo he conseguido en muchas víctimas que me dicen que me pida perdón. O sea, yo lo perdono, pero que me pida perdón, que diga que está arrepentido de lo que pasó.
1: Por el proceso.
0: Claro, y yo creo que aquí no había duda de que ella le causó la muerte o contribuyó, ¿verdad? Que no es que ella es totalmente inocente. Yo creo que era importante que lo hiciera, pero estamos hablando de una persona con una mentalidad de 10 años, por Dios. No es posible.
1: Bueno, ¿y qué? ¿Por qué tú viniste hoy aquí, Fontanet? Bueno, sí, cuéntame.
0: Sí, mira, es que tenemos una extraordinaria actividad este viernes en la Facultad de Derecho a las 2 de la tarde, así que ustedes terminen aquí, van corriendo.
1: Vamos para allá.
0: Porque ustedes van a ser los moderadores en parte de esa actividad que le hemos llamado a los 250 años de la Declaración de Independencia de los Estados Unidos. Reflexiones críticas sobre su legado, contradicciones y vigencia. Así que se va a leer y vamos a tener unos panelistas extraordinarios que van a estar discutiendo esa declaración de independencia con su contexto histórico, claro. Su actualidad y lo que estamos viviendo en estos tiempos de Trump, ¿verdad?
1: Y eso está abierto al público general.
0: Sí, abierto en el Teatro de la Facultad de Derecho este viernes.
2: El viernes a las 2 de la tarde.
0: A las 2 de la tarde están todos bienvenidos.
1: Y el rostro de mire, Gorriera,
2: aquí salimos.
1: Veronique, va también Farinacci, Fernó,
0: Ramos, Anel Martínez, Gorrín. Esther Vicente Córdoba, Yanira Reyes, Luis Torres Asensio, lo mejor de la
1: allí.
0: Inter. Bueno, y ustedes, pues.
2: Tratando de moderar allí a las 2 de la tarde en la Escuela de Derecho. Los 250 años de la Constitución de los Estados Unidos. Julio, gracias.
0: A ustedes.
2: Gracias. Gracias, Veronique.
1: No te vayas todavía.
2: Gracias por estar con nosotros también. Oye, Veronique.
0: Oye.
2: Llegó y se quedó. Mira, Pacheco, espérate.
3: Bueno, no me dejes.
1: Bendito, Pacheco.
2: Antes de irnos.
3: Pacheco está muy duro.
2: Antes de irnos. 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
2: 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Bueno, nos vemos mañana a las 2 de la tarde en Cátedra 580.
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9: Buenas tardes, Puerto Rico, a otro episodio más de Mayra en el 580. Yo soy Rosa Seguí Cordero, sustituyendo a la querida compañera, a quien le extiendo mi más sentido pésame por la pérdida en su familia, y le deseo muchas fuerzas y mucha paz en este momento a ella y a todos sus seres queridos. Pero como es Mayra, quiere que continuemos con esta conversación de país, que es importante que voces valientes hablen y denuncien las cosas que está haciendo este gobierno, la administración de Jennifer González, que atenta en contra del bienestar de la mayoría de las familias trabajadoras en Puerto Rico. Estamos hablando ahora mismo del escándalo más grande de este año, que ha sido esa contratación fatula que se quiso dar con personas que no estaban autorizadas a representar a las distintas corporaciones privatizadoras en un contrato que se estimaba en sobre 5.900 millones de dólares que iban a salir del pueblo de Puerto Rico para otorgárselos para la generación temporera de electricidad. Un problema en Puerto Rico, la falta de acceso adecuado al sistema de electricidad, que no viene ahora, pero que se ha ido exacerbando aún más con los recortes y las medidas de austeridad de la Junta de Control Fiscal, y luego cuando se le da paso a la privatizadora Luma y también a Genera, ¿verdad? Todo el proceso de la privatización en Puerto Rico de este servicio esencial ha sido desastroso, ha sido más costoso y el servicio está peor que lo que teníamos antes. Y ha surgido durante las vistas públicas que se han estado llevando a cabo en la legislatura de Puerto Rico, distintos nombres que han sido negados en el pasado como cabilderos, pero que ahora en las vistas públicas bajo juramento, el licenciado Osvaldo Carlos ha mencionado a figuras como Alfredo Escalera, Anthony Maceira, como cabilderos, cosa que ha sido negada anteriormente. Y para hablar un poco sobre la figura de Alfredo Escalera, tenemos como invitado especial en la tarde de hoy al licenciado Manuel Natal. Buenas tardes, Manuel.
10: Buenas tardes, licenciada, y buenas tardes a todo el público de Radio Escucha. Gracias por la oportunidad y me uno a las palabras de solidaridad en relación a la compañera Mayra López Mulero y el momento difícil que atraviesa su familia. Así que toda nuestra solidaridad y nuestro abrazo a ella y a su familia.
9: Muchas gracias, Manuel, a ti por sacar de tu tiempo y participar de esta conversación que sabemos, ¿verdad? Yo conozco los años que llevas haciendo estas denuncias, que no son denuncias que deben pasar desapercibidas, y tiene que ver con Alfredo Escalera. Por favor, explícanos quién es Alfredo Escalera.
10: Muy bien, licenciada. Bueno, yo creo que lo primero que es importante señalar es que esto es como una historia que se repite. Yo tenía la oportunidad durante el día de ayer de ver una investigación que nosotros realizamos desde mi oficina legislativa en el Capitolio, cuando yo era representante por acumulación hace más de 7 años. Y al ver el video, al ver el recuento que se hace ahí de esa investigación, uno tendría que actualizar quizás un título o una acción posterior o una convicción posterior de algunos de los involucrados, pero parecería ser que estaríamos viviendo en el mismo momento o que ese video o esa investigación se haya realizado en el 2026 y no en el 2019. Y así pudiéramos ir unos cuantos años atrás y ver a los mismos personajes que cuando sale a relucir un negocio turbio entre el gobierno y la empresa privada, hay una serie de personas que sus nombres salen a la discusión pública de manera recurrente, algunas vinculadas al Partido Nuevo Progresista, algunas vinculadas al Partido Popular Democrático, algunas vinculadas a ambas colectividades, pero con la misma consistencia que cuando hay algún negocio turbio que usualmente involucra varios cientos, en ocasiones miles de millones de dólares, estas personas están ahí. Y producto de un trabajo investigativo que realizamos desde mi oficina legislativa en el año 2019, nosotros presentamos en aquel entonces lo que se conoció como la suite 1802. Para las personas que no lo hayan visto, es un video que está, es una investigación que está recogida de una forma visual en un video que están en las distintas redes sociales. Y el nombre de la suite 1802 tiene su origen en que es en la suite 1802 de un edificio en la Milla de Oro, en donde conviven toda una serie de intereses políticos, económicos y mediáticos. Y entre ellos se encuentra la figura del doctor Alfredo Escalera. para los que tengan un poquito de mayor edad, quizás recuerdan ese nombre inicialmente bajo la administración de Jorge Santini en la alcaldía de San Juan, en la medida en que el doctor Escalera tuvo varios sombreros durante la administración de Jorge Santini. En algún momento fue director médico del municipio de San Juan, particularmente fue director del Departamento de Salud. En otros momentos fue vicealcalde de la ciudad capital bajo Jorge Santini. Y si usted hace una pequeña búsqueda en las plataformas de Internet, va a encontrar que durante ese periodo de tiempo en que el doctor Escalera dirigió el Departamento de Salud a nivel municipal, hubo toda una serie de señalamientos sobre irregularidades, sobre conflictos de intereses del propio doctor Escalera, que redundaron en que el municipio de San Juan tuvo que pagar multas de cientos de miles de dólares. Posteriormente, la figura del doctor Escalera siempre ha salido a relucir a través de su participación en campañas políticas, principalmente de candidatos del Partido No Progresista, pero también en esta función de cabildero. Y quisiera brevemente, para el público radio escucha, hacer una aclaración sobre este concepto de cabildero, ¿verdad? Ser cabildero no es algo inherentemente malo o ilegal. El cabildero es una persona que, o un grupo de personas, o un colectivo que contrata una persona, una comunidad, una empresa, una asociación de residentes, una organización comunitaria pudiera llegar a ser, para que le ayude a representar sus intereses en los espacios en que se toma decisiones. Y eso es perfectamente legal, eso es perfectamente válido. Ahora, lo que cruza el marco de la legalidad y va entonces a áreas que en algunas ocasiones son cuestionables y en otras son completamente ilegales, es cuando ese cabildero utiliza su acceso, utiliza su poder económico, utiliza dinero para comprar los votos de un político u otro para lograr que los intereses de sus clientes prevalezcan. Y no es lo mismo quizás la persona que está registrada como cabildero o cabildera de una organización ambiental, digamos, que va y saca una cita con un legislador y le presenta por qué un proyecto puede ser bueno o malo para el medio ambiente y le da las herramientas a ese legislador para que tome decisiones, versus otro que...
9: Manuel, disculpa, que se cortó un poquito, te quedaste en versus otros.
10: Claro, contrastando, ¿verdad?, la gestión de un cabildero que hace una función dentro del marco de la ley versus otros que para impulsar o adelantar los intereses de sus clientes le organizan actividades de recaudación de fondos a políticos para que en función de eso ese político vote de una manera u otra versus otros que utilizan su acceso privilegiado como exfuncionarios de gobierno, ya sea en un puesto de representante, de senador, inclusive de gobernador, para poder coger el teléfono y llamar directamente sin tener que registrarse en los registros de cabilderos que requiere la ley, sin tener que pasar por el proceso de divulgar y de transparencia que requiere la ley, y de esa forma adelantan sus causas. Y ese es el caso por el cual durante los pasados años se ha conocido el doctor Alfredo Escalera. Puntualmente hay una empresa o hay varias empresas que tienen un nombre original y quizás el apellido cambia, de Globalize, Globalize LLC, Globalize Rental. Hay varias empresas que todas regresan a el doctor Alfredo Escalera, que ha servido como una especie de refugio para personas vinculadas al Partido No Progresista. En algún momento dado, recuerdo que durante la campaña del 2016, cuando Ricardo Rosselló aspiró originalmente al puesto de gobernador, que tuvo que finalmente divulgar de dónde venían sus ingresos, en algún momento me parece que salió a relucir que cobraba también de Globalize. Su director de campaña en ese momento, compadre y cabildero también, el licenciado Elías Sánchez, esposo de la licenciada Valerie Rodríguez Erazo, también cobraba durante su tiempo en la Junta de Control Fiscal como representante del gobernador, también cobraba de Globalize y otras figuras del Partido Nuevo Progresista. Y es en ese contexto que durante los pasados días ha salido a relucir nuevamente el nombre de Alfredo Escalera, como una de las personas que estuvo cabildeando a favor de la empresa Power Expectation en relación a el contrato billonario que se dio de manera ilegal y de manera turbia y que hoy, ¿verdad?, sabemos que está siendo investigado. Y quizás para redondear esta respuesta inicial, lo interesante de esto es que cuando uno ve los personajes, uno se da cuenta que son la misma gente. En esa suite 1802 que te mencionaba anteriormente, no solamente estaban las compañías de Alfredo Escalera, también estaban las compañías de Charlie Rodríguez, el yerno de Elías Sánchez, el padre de Valerie Rodríguez Erazo, estaba la compañía de Nicole Rodríguez Erazo, la hermana de Valerie Rodríguez Erazo, estaba la compañía de Jorge Del Pino, quien a su vez es el esposo de Nicole Rodríguez Erazo, pero curiosamente, licenciada, no solamente estaban allí compañías de cabilderos, de abogados, de consultoría en temas mediáticos, sino también estaban allí compañías relacionadas a los medios de comunicación. En ese momento estaba en ese espacio de la suite 1802 lo que entonces se conocía como noticias extra. Y lo explico en mayor detalle en el video, pero lo pongo de manera muy resumida en esta intervención inicial. Noticias Extra fue la secuela del vocero extra. El vocero extra fue una gaceta de comunicación en temas de entretenimiento y de chisme del vocero durante el cuatrenio de Luis Fortuño. Algunas personas recordarán que en ese cuatrenio, bajo la dirección de Peter Miller, bajo la dirección el analista político de que en algún momento estuvo en WKQ, que ahora mismo se me escapa el nombre, Dios mío, el padre de Dávila, Luis Dávila
9: Colón.
10: Es Dávila Colón, que estaba también en la dirección de del vocero. Recordarán algunos de ustedes que el vocero se convirtió como la gaceta de propaganda del Partido Nuevo Progresista bajo la administración de Luis Fortuño. No es para menos. La administración de Luis Fortuño, a través de su entonces secretario del Trabajo, Miguel Romero, le dieron millones de dólares para subsidiar la operación del vocero. Y de esa iniciativa del vocero surgió el vocero extra, bajo el liderato de nada más y nada menos que Sixto Díaz Colón, quien posteriormente fue convicto por delitos de corrupción. El vocero extra eventualmente evoluciona a Noticias Extra, y cuando evoluciona a Noticias Extra, entra la figura del doctor Alfredo Escalera bajo la dirección de Noticias Extra. ¿Usted sabe en qué se convirtió eventualmente Noticias Extra? En Noticel. Cuando el doctor Alfredo Escalera compró el periódico digital Noticel, y esto que me lo desmientan personas que trabajan allí, dentro de la documentación que se le dio a los distintos empleados que permanecieron en Noticel, el logo que utilizaba esa documentación decía Noticias Extra. Así que lo que hoy es Noticel, esta nueva etapa de Noticel, ¿verdad?, que fue adquirida por el doctor Alfredo Escalera, fue la evolución de un medio que se creó en el Internet que se utilizaba para adelantar mentiras, de acuerdo obviamente a los intereses económicos y políticos que impulsa el doctor Alfredo Escalera, y en aquel momento junto al hoy convicto Sixto Díaz Colón, y eventualmente se convierte en el periódico digital Noticel. Así que mira qué interesante cómo de una persona, de momento seguimos quitando capas y quitando capas, y nos vamos dando cuenta que detrás de este negocio turbio que hoy está en la discusión pública, en realidad están las mismas personas y los mismos intereses que han estado detrás de muchos negocios turbios antes en el pasado, y que hoy esto es una evolución natural del instinto de estas personas de utilizar el gobierno y su acceso al mismo para enriquecerse en detrimento del pueblo de Puerto Rico.
9: Para quienes no recuerden, Sixto Díaz Colón es conocido como Sixto George, es la persona que menciona Manuel Natal, que está ahora mismo convicta en la cárcel federal por intervenciones indebidas e ilegales, ¿verdad?, mediante el uso de la prensa. Y también yo creo que es importante mencionar, ¿verdad?, el doctor Alfredo Escalera, quien adquiere Noticel, lo hace en calidad de empresario, ¿no? Es como una nueva ola de empresarios que están adquiriendo medios de comunicación y que vemos que ha cambiado la línea editorial grandemente. También lo vimos con el periódico Metro en Puerto Rico, que fue adquirido por empresarios que se dedican a la construcción y que yo he sido la víctima de la censura, específicamente en cuanto al tema de esencia, ¿verdad? Y las marchas que se han dado en Puerto Rico, ¿verdad? La protesta, la exigencia de que se celebren vistas públicas y de que haya transparencia. Así que vemos el relato que nos hace Emmanuel, es muy revelador de cómo estas figuras continúan estando detrás, tras bastidores, y que si no es a través de la vista pública que se llevó a cabo ayer, que mencionan específicamente al doctor Alfredo Escalera como cabildero, ¿verdad? Se continuaría entonces, ¿verdad? Te pregunto, ¿hubiéramos todavía pensado que no es un cabildero? Porque según la prensa, no ha aparecido en ninguno de los registros que existe en Puerto Rico. Hay uno en la legislatura y otro en el Departamento de Estado, ¿correcto?
10: Correcto. Se supone que toda persona que hace gestión de cabildeo, tanto en el Ejecutivo como en el Legislativo, esté registrado en estos, ¿verdad?, listados que tiene tanto la Cámara de Representantes, el Senado de Puerto Rico, al igual que el Departamento de Justicia, que es el custodio del registro de cabilderos en la rama ejecutiva. Y no solamente deben estar registradas las personas, sino también, o las compañías, sino también las personas que están autorizadas a realizar gestiones de cabildeo a favor de estos clientes, y también el listado de clientes. Y es una responsabilidad en dos direcciones: es una responsabilidad del cabildero de registrarse, pero también una responsabilidad del servidor público de asegurarse que no se reúne con nadie que no esté debidamente registrado. Esa es la forma, ¿verdad?, de garantizar algún grado de transparencia para saber cuando se adelanta una política pública que pueda beneficiar o no a cierto interés, pues que uno pueda tener el tracto de cómo eso ocurrió. Claro, esa es la teoría, eso es lo que se supone que pase. En la práctica hay muchas formas en que se le da la vuelta a estas, ¿verdad?, estos requisitos. Una de ellas lo vimos plasmado en una carta que se circuló durante el día de ayer, en donde un asesor legal de una de las compañías le escribe al licenciado Osvaldo Carlos pidiéndole un cese y desista, planteando que particularmente el bufete de Anthony Maceira, que me gustaría que pudiéramos hablar también de ese caso muy particular, que el bufete de Anthony Maceira no estaba participando como cabildero de una de estas compañías, sino que estaban allí contratados en calidad de abogados y que su trabajo se limitaba a asesoría jurídica. Y mira qué interesante entonces, cómo se busca para darle la vuelta a los requisitos de divulgación de información, para darle la vuelta a los requisitos de transparencia, de que una persona que esté cabildeando se tenga que registrar, que esa persona que abiertamente, ¿verdad?, vende su servicio como uno que tiene acceso al gobierno de turno. En el caso de Anthony Maceira, sabemos que la gobernadora tenía a su Francisco Domenech, Tomás Rivera Chats tiene a su Anthony Maceira. La gobernadora tenía a su Politank, Tomás Rivera Chats tiene al bufete de Anthony Maceira, ¿verdad? Y ese acceso sabemos que se está promocionando no solamente en la figura de Anthony Maceira, sino también en la figura de un ex juez retirado del Tribunal Supremo de Puerto Rico, el honorable Edgardo Rivera. Entonces, vemos como le dan la vuelta al requisito diciendo no, es que nosotros no somos cabilderos, nosotros somos asesores legales. Y curiosamente, en la comunicación que suscribe un abogado de apellido Stephen Guzmán al licenciado Osvaldo Carlos, lo que no dice el representante legal de esta compañía es que cuando dice que Anthony Maceira no estaba haciendo funciones de cabildero, sino de abogado, lo que no dice el licenciado Stevens es que el propio licenciado Stevens está vinculado al bufete de Anthony Maceira como special counsel del licenciado Maceira, como también, para aquellos que no lo sepan, ahora la licenciada usted, quien en el pasado fue parte del panel del FEI, panel del FEI que le fabricó un caso por varios años a la ex representante Mariana Nogales, ahora también al salir del FEI es special counsel del bufete de Anthony Maceira. Y quizás vemos cómo entonces ese cañaveral no quema cuando tiene que ver con Anthony Maceira. No tendrá nada que ver, ¿verdad?, por los vínculos que puedan tener estas personas con algunas de las que crean opinión pública en este país. Así que este asunto, licenciada, yo creo que pica y se extiende y que pone de nuevo, ¿verdad?, en relieve los mismos nombres que vemos una y otra vez. Y ahora, mientras estaba hablando con usted, me acordaba que durante las vistas de lo, no sé si usted recuerda, en el contexto de la pandemia del COVID, se hicieron unas vistas en la Cámara de Representantes para indagar sobre la compra de aquellas pruebas fatulas, en donde un abogado vinculado, ¿verdad?, a la administración del PNP resultó convicto por eso. Pero en una de esas vistas, licenciada, me pareció muy interesante que cuando el presidente de la comisión estaba haciendo preguntas y le pregunta en aquel entonces, si la memoria no me falla, me parece que había un nombre de una persona, Mabel algo, si no me acuerdo, que era la ayudante del secretario de salud, que fue la que ¿verdad?, impulsó lo de las pruebas, y le pregunto, oye, ven acá, ¿y quién estaba cabildeando a favor de esa compañía? Y dijeron, el doctor Alfredo Escalera. Y lo más que me llamó de la atención de ese intercambio, licenciada, es que tan pronto el presidente de la Comisión de Salud de la Cámara de Representantes, hoy senador por el distrito de San Juan, Guaynabo y Aguabuena, escuchó el nombre de Alfredo Escalera, decidió mover la línea de preguntas. Fue como si hubiesen tocado a una persona tan allegada al PNP, particularmente en el municipio de San Juan, que cuando el entonces representante Juan Oscar Morales se da cuenta que sin intención, al hacer una pregunta, que uno de los suyos estaba vinculado, pues decidió mover la línea de preguntas en otra dirección. Así que otro de los casos en que el nombre del doctor Alfredo Escalera ha salido a relucir en la discusión pública también tiene que ver con un negocio turbio, en este caso de aquellas pruebas fatulas que le costaron cientos de millones al pueblo de Puerto Rico.
9: Pero no es solo que sale su nombre, sino que vuelve y se menciona en vistas públicas bajo juramento como cabildero. Y todavía al día de hoy no encontramos que esté debidamente registrado, ¿verdad? Insistimos, no es ilegal ser cabildero, pero existen, aunque son pocos, un proceso en Puerto Rico que requiere, ¿verdad?, para fines de la transparencia. Y este es un gobierno que ha dicho constantemente que es el gobierno de la transparencia, y lo menos que hemos visto, ¿verdad?, es transparencia en todo este proceso. Licenciado Manuel Natal, se nos ha acabado el tiempo, pero agradecemos mucho de su tiempo y de toda la información que nos ha dado, así que ustedes vayan a buscar Suite 1802 en las redes sociales y continuaremos con esta conversación. Muchas gracias, Manuel. Buenas tardes.
10: Gracias, que pasen buenas tardes.
9: Hasta luego. Seguimos entonces con Mayra en el 580 luego de esta pausa.
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12: Saludos, Puerto Rico. Gracias por estar con nosotros. Muy buenas tardes, amigos y amigas radioescuchas. Yo soy Verónica Abreu Tañón y esto es WKQ 580. Vamos directamente a los titulares. Estiman en 5 años con derecho a libertad bajo palabra a la hora confesa y convicta Antoneishka por el asesinato de Gabriela Nicole en el 2025, el 11 de agosto, una madrugada en Ay Bonito. Ambas están ya cumpliendo en la cárcel, así exclamó en 580 la secretaria de Justicia Lourdes Gómez. Bueno, él dice en la bomba con precios nunca antes visto, $1.57 el litro. Y tampoco la regular y la premium se quedan atrás, continúan también con precios altos cada día, según establece la página del Departamento de Asuntos del Consumidor. Y en otras noticias, el presidente de Estados Unidos, Donald Trump, rechazó mayor regulación para la inteligencia artificial. Así lo dijo claramente hoy. Soy Verónica Breutañón y usted escucha WKQ 580. Vamos ahora a pasar al compendio de noticias. La secretaria del Departamento de Justicia habló aquí en 580 en relación a los resultados del acuerdo para la convicción por asesinato en segundo grado para Antoneishka Avilés, convicta por el asesinato de Gabriela Nicole Prats el 11 de agosto de 2025.
13: Ciertamente,
9: el departamento tiene que estar seguro de que los familiares de la víctima están de acuerdo, que están en pleno conocimiento de todo lo que conlleva ese acuerdo, y eso es lo que queríamos estar seguros. Ayer ellos nos expresaron que sí,
13: sí,
9: estaban de acuerdo, y entonces procedimos a terminar el proceso.
14: Sí, ciertamente también hay que tomar en consideración que ya esta familia pasó por un proceso difícil, doloroso, donde hubo testimonios, donde se vertieron testimonios, donde hubo fotografías, y ellos no querían volver a pasar otra vez por el mismo proceso. Y eso es claramente, ¿verdad? Lo entendemos. Y también, Rubén, lo que tenemos que ver es que las dos culpables del asesinato de Gabriela están en la cárcel cumpliendo.
12: Soy Verónica Brautañón y usted escucha WKQ 580.
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1: Continuamos con la conversación de país aquí por Mayra en el 580. Yo soy Rosa Seguí Cordero, sustituyendo a la querida compañera en la tarde de hoy debido a la situación familiar por la que atraviesa, y reiteramos nuestro más sentido pésame, nuestro abrazo y nuestros deseos de fuerza en este momento tan difícil. Pero como Mayra es, quiere que continuemos con las denuncias y las conversaciones sobre los asuntos de interés para el país. En el primer segmento del programa tuvimos al licenciado Manuel Natal, ex representante de Puerto Rico por acumulación, y quien nos habló sobre la figura, que una de las figuras que salió a relucir durante las vistas públicas que se celebraron en el día de ayer, relacionada al escandaloso contrato de sobre 5.900 millones de dólares que se iba a dar para la generación temporera de emergencia de electricidad en Puerto Rico. Y el asunto de la falta de acceso adecuado al servicio esencial de la energía eléctrica no es nuevo. Estamos ahora dándole la bienvenida al licenciado Manuel Rodríguez Banks, quien se une a esta conversación. Buenas tardes, licenciado.
2: Buenas tardes y muchas gracias por la invitación, y también me sumo a las expresiones de solidaridad a la compañera Mayra López y a su hermano, a quien conocí y también le tenía mucho cariño.
1: Eso es así. Estoy segura que es muy, muy extrañado. Servidor público también, ¿verdad? Es importante mencionarlo. El tema que ha salido a relucir, Manuel Rodríguez, para distinguirte de Manuel Natal, porque he tenido a dos Manueles en este programa, ha sido la energía eléctrica, ha sido la privatización de los servicios esenciales, ha sido esta pelea, ¿verdad?, de los mismos opositores de que el gobierno tenga servicios públicos, son los mismos que están peleándose por los contratos con fondos públicos, ¿verdad? Porque la privatización esencialmente, ¿verdad?, su naturaleza es que se desvían fondos públicos, por ejemplo, en este caso de la energía eléctrica en Puerto Rico, son los fondos públicos destinados al funcionamiento de la Autoridad de Energía Eléctrica, se desvían y se entregan a manos privadas, ¿verdad? Esa es la privatizadora. En este caso, pues transmisión y distribución ha sido entre Luma Energy, el consorcio de Luma Energy, y también con Genera. Y lo que hemos visto, lo que hemos sufrido en Puerto Rico, y es el malestar general que no solo afecta a las familias, a las personas, pero también a las empresas y la capacidad de hacer negocios en Puerto Rico y suplir unas necesidades a las familias trabajadoras, ha sido que la privatización ha fracasado. Este intento de querer desviar los fondos y hacernos creer que iba a ser un sistema más eficiente, más transparente, menos oneroso, ha sido falso. Hemos tenido ya, he perdido la cuenta de cuántos aumentos a la electricidad, la factura de la electricidad hemos tenido. La última vez iba por 10, así que no dudo que son 11 los aumentos que hemos tenido. Y los apagones son constantes. No solo son constantes los apagones y nos privan de la electricidad, pero eso afecta también a acueductos y alcantarillados, porque muchas de las personas dependen de bombas para que llegue el acceso al agua. Así que estamos ante una verdadera crisis en un momento donde el cambio climático nos tiene en una crisis climática y las temperaturas cada vez van en aumento. Así que la necesidad de tener electricidad y agua se vuelve, más allá de un servicio esencial, un servicio del cual dependen las vidas en Puerto Rico. Y a través de la privatización ahora, ¿verdad?, que tenemos a una gobernadora, Jennifer González Colón, quien ha apostado todo a volver a la privatización, un modelo fallido en Puerto Rico, y quiere salir de Luma Energy, pero quiere pasarlo nuevamente a manos privadas. Estamos ahora acercándonos al noveno aniversario del desastroso y muy potente huracán María, que fue devastador para Puerto Rico. Y debido a que han pasado ya varios años desde el paso de los huracanes Irma y María, se han hecho distintos estudios en universidades en Estados Unidos, una de ellas Columbia University, y sacó un estudio en agosto del 2025 donde nos recuerda que uno de los problemas principales que

0: sufrió el pueblo de Puerto Rico fue por motivo de las medidas de austeridad de la Junta de Control Fiscal, Manuel, que en ese 2016 comenzaron las medidas de austeridad que recortó los fondos de mantenimiento cuando todavía era la Autoridad de Energía Eléctrica. En el 2016 se recortan los fondos para mantenimiento y se deja sobre el 60% de las líneas de transmisión con vegetación excesiva. Luego entonces llega el huracán y eso es un problema terrible y nos quedamos sin energía. Y una de las razones principales por las que Columbia University hace este estudio es precisamente porque luego del paso del huracán Irma y María, Puerto Rico fue la jurisdicción que más tiempo estuvo en la historia de Estados Unidos en un apagón, que fueron 328 días que estuvo desde el paso del huracán María hasta que el último vecindario en Puerto Rico recuperó la luz. Así que yo creo que es importante que continuemos rechazando esa propuesta de la gobernadora sobre continuar con un modelo fallido que es la privatización.
1: Sí, yo quiero compartir varios elementos claves que tienen estas políticas que se han venido impulsando en Puerto Rico desde finales de la década de 1980 y que han fracasado, como tú muy bien señalas, reiteradamente. Y estos elementos claves están presentes en todos esos proyectos que promueven pasar la administración, la gestión de servicios públicos esenciales a manos privadas. El primero es, como tú señalas, es el deterioro de la infraestructura. Hay un abandono deliberado del mantenimiento de toda la infraestructura que se utiliza como parte de la justificación para eventualmente traer estas propuestas. Y todos recordaremos cómo comenzaron a señalarse estas dificultades, en el caso de la Autoridad de Energía Eléctrica, pero también podemos verlo en otras agencias, cómo se está deteriorando, cómo la infraestructura está visiblemente afectada, no se repara, no se le da mantenimiento, y entonces plantean, tanto del representantes del Partido Nuevo Progresista como el Partido Popular Democrático, ¿verdad? No podemos olvidar que esto fue un proyecto bipartita, impulsar, demonizar primero todo el carácter de la Autoridad de Energía Eléctrica. Fue un proyecto que en su momento fue impulsado por Eduardo Batia y Larry Selhammer, en uno de esos ejemplos clásicos de acciones bipartidistas que afectan al país. Así que el primer elemento es ese deterioro de la infraestructura. En segundo lugar, comenzaron a demonizar a las trabajadoras y los trabajadores de la Autoridad de Energía Eléctrica y a sus organizaciones cuando estaban planteando precisamente la necesidad de actualizar la infraestructura, de dar mantenimiento preventivo, de corregir los errores que tenían y las fallas en la generación, y claro está, también luchando por proteger lo que eran sus derechos adquiridos en aquel momento, en particular su sistema de retiro, y adecuar su calidad, sus condiciones de vida, más bien, a todo el periodo de crisis que en Puerto Rico, debo decir, comenzó a partir del año 2006, ¿verdad? Dos años antes que en el resto del mundo, esa profunda crisis económica que también se combinó con una crisis fiscal en el país, producto precisamente de políticas que siguen privilegiando a un sector en particular, que evitan imponerle contribuciones a las grandes fortunas, a pesar de que el gobierno tiene recaudos insuficientes, lo que lo obligó a recurrir cada vez más a la deuda y desembocamos en la crisis fiscal que todos conocemos hoy. Otro elemento que quiero destacar es el desvío de fondos públicos a bolsillos privados, ¿verdad? Todos debemos tener presente que cuando se privatiza un servicio esencial, lo que se trata es del desvío de fondos públicos a bolsillos privados, que tiene un elemento adicional, que es que se introduce en la gestión pública el elemento de lucro, la ganancia. Porque para eso es que son las empresas, ¿verdad? No estamos diciendo que eso sea negativo. Las empresas funcionan para hacer dinero. El problema está cuando queremos convertir en negocio servicios esenciales y tenemos ejemplos de fracasos estrepitosos, como el caso de la salud, ¿verdad? Como fue el caso de la Autoridad de Acueductos y Alcantarillados, que tuvo dos proyectos fallidos de privatización, que tuvo que ser rescatada por el gobierno y que ya comienza a plantearse nuevamente distintas formas e ideas de privatizar a través de la subcontratación. Así que tenemos el deterioro de la infraestructura, la demonización de las personas que brindan esos servicios y de sus organizaciones, el desvío de fondos públicos a bolsillos privados, la introducción del ánimo de lucro en la gestión pública, y todo esto trae como consecuencia graves casos de corrupción. Porque donde está vinculada esa mezcla de servicio público, de desvío de fondos públicos a bolsillos privados, sobre servicios que cuestan muchísimo, está presente el elemento de corrupción. Y eso a su vez contradice uno de los elementos que han, o una de las justificaciones que se utilizan reiteradamente para promover la privatización y también el despido de los empleados públicos. Se plantea que hay un problema de gigantismo gubernamental. Y en Puerto Rico, si uno compara el gobierno con el sector privado, pues cualquiera pudiera concluir así a simple vista que el gobierno es más grande, ¿verdad? Es grande con relación al sector privado. Y es que el sector privado en Puerto Rico, tenemos que decirlo, desafortunadamente, es un sector privado que es reducido, ¿verdad? Que la actividad productiva es muy pequeña, que es un sector privado que no invierte, que no tiene un proyecto propio, que adopta el proyecto que le impongan desde afuera como si fuera el suyo. Pero si comparamos el gobierno de Puerto Rico en cualquier momento con los gobiernos de Estados Unidos, el gobierno de Puerto Rico no es ni demasiado grande ni demasiado pequeño. De hecho, estaba en más o menos en la media. Y si sumamos la cantidad de despidos de empleos públicos y de privatizaciones de agencias, que han sido casi 100,000+ puestos de trabajo que se han reducido desde el 2010 por lo menos para acá, ¿cómo van a seguir con la retórica de que el gobierno es demasiado grande? O sea, ¿dónde más se va a cortar? Así que es contradictorio el hecho de que a través o como consecuencia de la privatización se tienen que crear nuevas estructuras que a su vez contratan empresas privadas, como es el CoreTree o las APP,
0: agencias que se crean para regular otras agencias o para la inversión privada.
1: O para contratar, ¿verdad? Está esta empresa que es la que dirige las adquisiciones, que a su vez contrata a otra empresa, ¿verdad? Nosotros, yo creo que es importante aclarar, porque cuando se escucha todo el debate público y se dice que la Oficina Independiente de Adquisiciones, el TPPO, es quien está interviniendo, no es el TPPO como si fuera una agencia gubernamental. El TPPO contrata a una empresa que dirige Osvaldo Carlos, que es el presidente, que se llama Regulatory Compliance Services. O sea, es la privatización sobre la privatización y la subcontratación. Es una espiral que no tiene detente, ¿verdad? Y todo esto añade costos en toda la operación y es una locura. Si se quería ahorrar dinero, si se quería reducir el tamaño gubernamental, cómo es que creamos estructuras que a su vez van a privatizar para que haya todo este tipo de servicios y se supervise. Y entonces entra un elemento adicional, el negocio del cabildeo, que como decías ahorita, no es ilegal el cabildeo, de hecho es lobby en inglés, y viene, voy a dar la anécdota de dónde surge, viene de que en su momento, en los vestíbulos de las asambleas legislativas en los Estados Unidos, había personas que iban al lobby, al vestíbulo, para esperar a los funcionarios electos que iban a tomar decisiones para presentarle las peticiones de sus comunidades o de los sectores que representaban, ¿verdad? Ese es el origen del lobby, del cabildeo. Pero eso se ha convertido en muchos casos en venta de influencia, en vender el acceso a funcionarios públicos, a servir de enlace, y se crea toda una industria alrededor de ese desvío de fondos públicos a bolsillos privados, como dije, con el elemento de lucro.
0: Sobre la figura del cabildero, que repetimos, no es ilegal, excepto que hay alegaciones de que se está ejerciendo ilegalmente porque son personas que no están debidamente registradas en Puerto Rico. ¿Qué tipo de regulaciones existen en Puerto Rico sobre la figura del cabildero versus en Estados Unidos, Manuel?
1: En Puerto Rico hay que, igual que en Estados Unidos, hay que registrarse, ¿verdad? Hay un registro de cabilderos para la Asamblea Legislativa, cada cuerpo. Hay un registro de cabilderos en el Departamento de Justicia para el gobierno central, pero es una legislación que no tiene dientes en Puerto Rico, ¿verdad? En Estados Unidos hay unos criterios más rigurosos en cuanto al trabajo o a las limitaciones más bien que pueden ejercer los cabilderos, que tienen que registrarse. Y por ejemplo, hay una prohibición de las actividades que pueden hacer esas empresas o esos individuos que se dedican al cabildeo en los Estados Unidos y no pueden recibir subsidios gubernamentales, ¿verdad? Una empresa de cabildeo no puede tener una exención contributiva, por ejemplo, ¿verdad? Lo digo de otra manera, una empresa que tenga una exención contributiva bajo la sección 501 C3 o C4 no puede hacer cabildeo, porque la interpretación que han hecho los tribunales federales de esa gestión sería que se estaría subsidiando con dinero público la gestión de cabildeo. En Puerto Rico esas prohibiciones también aplican desde el punto de vista del Código de Rentas Internas Federal, pero no hay limitaciones. Nosotros, precisamente porque no se pone en vigor con rigurosidad el tema de la lista, de divulgar la información, de como explicó mi tocayo en el primer segmento, tengan los legisladores conocimiento de con quién se están reuniendo, qué intereses representan, ¿verdad? Por quién han sido contratados. Aquí no hay esas consecuencias. Y fíjate cómo se despacha livianamente lo que plantea Osvaldo Carlo cuando va en representación de su empresa, Regulatory Compliance, como parte del esfuerzo de la Oficina Independiente de Adquisiciones. Él señala él identifica figuras que cabildearon en el proceso. Pero entonces, luego se plantea que comparecieron con distintas calidades, ¿verdad? Se plantea que Escalera los representó a Power Expectation en calidad de asesor comercial, y de la misma manera las otras empresas que fueron al proceso a través de otros abogados plantean que eran asesores legales o asesores comerciales, cuando, ¿verdad?, la expresión que se hace, porque es lo normal, era que estaban cabildeando. Y hay una pugna entre cabilderos. Lo que hemos visto en el gobierno de Puerto Rico en el pasado año y medio ha sido precisamente una guerra entre sectores de cabilderos por tener acceso, por vender influencia. El caso de Francisco Domenech, en el caso de la gobernadora y su negocio Politank, y ha sido el caso de Maceira, como mencionó Natal en el segmento anterior, con Tomás Rivera Chats. Y ha habido pugnas por contratos en distintas agencias del gobierno, ¿verdad? Por distintos tipos de contratos. Porque la privatización está presente en todo el gobierno. Esto es un gobierno que no quiere gobernar. Es un gobierno que quiere pasarle a la empresa privada todas las gestiones. Desde lo más importante, como es la generación, la transmisión de energía eléctrica, hasta cosas directas que hacían servidores y servidoras públicas, como la limpieza de escuelas, como la seguridad en edificios gubernamentales, todo eso ha pasado a manos privadas. Entonces hay un gasto adicional, porque nos cuesta más caro, le cuesta más caro al gobierno los servicios que se están proveyendo, porque entra el elemento de lucro de una empresa, ¿verdad? Y entonces hay que sentarse a rediseñar el gobierno. Primero, ¿por qué no quieren ejercer las funciones gubernamentales y quieren privatizarlas? Segundo, hay un elemento de costo. O sea, si el planteamiento es que el gobierno tiene recursos limitados por la situación en la que se encuentra, ¿cómo se justifica tener empresas privadas proveyendo servicios que antes proveían los funcionarios públicos? Y tengo que mencionarlo, el ejemplo de la Ley 7 es un ejemplo terrible. El ejemplo de la Ley 7, que para los más jóvenes que nos están escuchando, fue una legislación que se aprobó en el año 2009 y que provocó el despido de decenas de miles de empleados públicos del gobierno central, sin negociar con sus representantes sindicales en ese momento. Fue el despido masivo de decenas de miles de empleados públicos bajo el planteamiento de que era necesario lograr ahorros en el gobierno de que había que tomarse la medicina amarga para curar la enfermedad que tenía Puerto Rico en ese momento del llamado, mal llamado gigantismo gubernamental. Y cuando nos ponemos a mirar los presupuestos, no hubo ningún ahorro. Lo que hubo fue un desvío de fondos públicos a manos privadas. Fueron despedidas y despedidos conserjes, voy a dar el ejemplo del Departamento de Educación, y fueron contratadas empresas privadas para dar esos servicios, ¿verdad? Tomando eso como ejemplo. Y así en muchísimos sectores de empleados públicos, empleadas públicas que daban servicios directamente a la ciudadanía, que fueron desplazadas del gobierno para lograr unos supuestos ahorros que no fueron tales porque lo que hubo fueron desvíos de fondos públicos.
0: Yo creo que es importante mencionar que en el caso específicamente de la Autoridad de Energía Eléctrica tenemos unos casos recientes también que tienen que ver con el paso del huracán María, o sea, durante momentos de emergencia, donde el caso más grande de corrupción que se dio fue de la exdirectora regional de FEMA, Asha Natif Tribble, y el expresidente de Cobra Acquisitions. Cobra era una de esas compañías privatizadoras que venía a dar servicios supuestamente de electricidad, y estamos hablando de que Tribble usó su poder en FEMA para otorgar y enmendar contratos a favor de Cobra por un valor cercano a los 1.800 millones de dólares. Así que vemos cómo el darle paso a la privatización abre la puerta a la corrupción, ¿verdad? Y esto no es en el vacío, esto usted puede buscar estos casos, esto ha salido en la prensa, es escandaloso, igual que los 5.900 millones del caso ahora de Power Expectations, y parecería que no aprendemos. Por eso la insistencia de que la gobernadora tiene que rechazar, tenemos todos que unirnos a rechazar la privatización de la energía eléctrica. Y es importante mencionar y aclarar, aquí no estamos en contra de los negocios y de las industrias que vengan a hacer negocios en Puerto Rico para suplir nuestras necesidades. Hace falta un proyecto económico coherente en Puerto Rico y hay muchas industrias que pudieran estar ofreciendo muchos servicios. Pero en cuanto al servicio público, los servicios esenciales, la administración pública es la que nos ha garantizado la transparencia, el poder actuar de manera inmediata, no tener que acudir a los tribunales de parte del gobierno de Puerto Rico para saber cuántos empleados tiene Luma, para saber si se está cumpliendo con su contrato, para saber el trabajo que se está haciendo. ¿Cuántas veces no ha tenido que ir el gobierno de Puerto Rico al tribunal en contra de Luma y ahora mismo continúa un pleito en contra de Luma? Así que lo que estamos diciendo es que para precisamente favorecer que haya más negocios en Puerto Rico que satisfagan nuestras necesidades, necesitamos un sistema de administración pública que sirva a la gente, porque pues definitivamente cuesta más tener que correr un negocio con el ánimo de lucro a dedicarse a un servicio esencial para nuestra ciudadanía. Manuel, sí.
1: Sí, yo quería también plantear que nos presentan como alternativa la mala gestión gubernamental o la privatización. Y es una falsa disyuntiva. Hay una tercera alternativa, que es la gestión pública, la buena gestión pública, con participación democrática de los usuarios y las usuarias, de la ciudadanía y de los trabajadores que brindan esos servicios. Ese modelo de autogestión, de participación democrática en la gestión pública, está presente y sería una alternativa democrática y sin ese elemento de lucro que podría poner nuestros intereses y nuestras necesidades por encima del ánimo de lucro y del mal gobierno y de la utilización de las agencias gubernamentales para acomodar simpatizantes y atornillar gente.
0: Una pena que quienes fueron héroes y heroínas durante la emergencia, como lo fueron los trabajadores y trabajadoras de la Autoridad de Energía Eléctrica, después fueron olvidados. Igual pasó con los empleados y empleadas de la salud, especialmente enfermeros y enfermeras durante la pandemia, y ahora nuevamente han sido olvidados y sus necesidades no han sido cubiertas. Manuel, muchas gracias por estar con nosotras en la tarde de hoy. También a Manuel Natal, quien estuvo en el primer segmento. Reiteramos nuestro abrazo a Mayra López Mulero y a su familia. Agradecemos a todas las personas que sintonizaron y no se pierdan mañana de 3 a 4 de la tarde. Mayra en el 580. Soy Rosa Seguí Cordero. Buenas tardes.
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4: El expreso José de Diego, dirección San Juan a Arecibo, a la altura de la Bayamón Military Academy, pesado hasta pasar Toa Baja en el área de Candelaria. La avenida Lomas Verdes en dirección Bayamón a Guaynabo, desde antes de Rivertown Plaza hasta pasar el área del cementerio municipal de Bayamón, ataponada también. En el norte, la 129 de Arecibo, si vas en dirección a Lares, debes tener paciencia, pues al pasar la intersección con la avenida Rotario hasta el área de la escuela María Cadilla, está súper lento. Relájate y sigue con los expertos en análisis y noticias. Para WKQ580, con el informe del tránsito, Francisco Javier Montalvo.
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11: Muy buenas tardes, Puerto Rico. Bienvenidos a una edición más de Fiscalía 580, el único programa en Puerto Rico, AM y FM, con el análisis estatal y federal de los asuntos legales, exclusivo de los fiscales. Hoy, miércoles 16 de septiembre del 2026, a las 4 y 1 minuto de la tarde, damos inicio a este su programa. Se dirige el licenciado Ernica Santiago en compañía del licenciado Osvaldo Carlos Linares. Buenas noches, Osvaldo. Buenas noches, le digo yo.
12: Ahora el programa cambió de hora.
11: Es que estoy viendo
13: la Es que está lloviendo.
12: Buenas tardes, Osvaldo. Buenas tardes, Nicabán, y todos no los amigos eso. Que nos escuchan. No, eso es... Claro. Es una cuestión esa freudidiana, es que le dicen, de Freud.
11: ¿Sí?
12: Que hay que examinar por qué. Porque tú quieres rápido irte a la noche.
11: ¿Qué hay ahí en la subconsciencia?
12: ¿Por qué tú quieres irte a la noche bypassear toda la tarde? Eso sabremos. Mira,
11: cuéntamelo.
12: Ernie Cabán, la investigación está contra Domenech y contra Negrón Richard, que es bien particular porque es una investigación de estas que el Departamento de Justicia se inhibió.
11: Ah, sí.
12: Y la esa investigación que se hace preliminarmente, que es un requisito para entonces referir al FEI, la está haciendo el propio FEI.
11: O sea, esa investigación la está haciendo el FEI.
12: O sea que FEI se va a referir un caso. Esa es la realidad.
11: Lo puede hacer el FEI. Cuando, acuérdate que si acusan al o hay una querella contra el secretario.
12: También.
11: Pues la investigación preliminar no la va a hacer el Departamento de Justicia, le
12: también.
11: Toca al
12: sí,
11: a
12: pero,
11: la oficina, al FEI.
12: Pero que me está a mí hasta un poco cómico que tú mismo hagas una investigación y te la refieras. ¿Por qué fallo tú no haces la investigación y ya? ¿Por qué tienes que sustituir? Cambiemos la ley, que cuando esa circunstancia, pues el FEI directamente podrá tomar la determinación de si debe radicar cargos o no.
11: Que lo refieran a un FEI, que él determine ese caso, exacto, no sin hacer la investigación preliminar.
12: Exacto. Porque es un chiste referirte a tu caso tú mismo.
11: Sí. Veo hacer la investigación preliminar. Pues. Pero lo cierto es que la ley establece ese procedimiento preliminar. Lo establece, sí, hay que celebrarlo, pero... y lo reconoce. En caso de que no pueda el Departamento de Justicia por alguna razón, el panel designe a un abogado como investigador, como oficial investigador para realizar la investigación preliminar, que es lo que ocurrió en el caso de la querella contra Domenech.
12: Entonces,
11: la ex jueza la nombraron como
12: oficial investigadora. Sí, Ana Paulina.
11: Ana Paulina.
12: Tremenda juez.
11: La investigación preliminar. Y eso está contemplado en la ley. Ahora,
12: yo tuve un caso de asesinato con Ana Paulina que fue...
11: Más magistral la experiencia que tiene esa mujer, es una cosa increíble. Ahora, Osvaldo, pero sin embargo, hacen una investigación preliminar de la querella de Sebastián Negrón, que la querella de Domenech contra Sebastián Negrón, ponen a Ana Paulina a hacer la investigación preliminar, pero la querella de Domenech contra
12: Sí, contra, sí, sí, ¿cómo se llama él?
13: Sebastián.
12: Sebastián.
13: Esa no ordenaron la investigación preliminar y lo consolidan con el caso de Catherine y Almodóvar.
12: Ah, sí.
13: Que ahí va a haber un problemita.
12: Bueno, pero anticipo. Dime qué es lo que hay aquí.
13: Bueno, aquí nos dice Gloria Ruiz Quilan, que la presidenta de la oficina del panel sobre el fiscal especial independiente Igris Rivera confirmó hoy que la investigación preliminar sobre las alegaciones del exsecretario de la gobernación Francisco Domenech contra el exsecretario del Departamento de Desarrollo Económico y Comercio Sebastián Negrón Richard continúa su curso y está en tiempo, según los términos que establece la ley. Son 90, hasta 90 días. El hecho de que digan 90 días no es que hay que chuparse los 90 días, es hasta 90 días.
12: Bueno, pero puede ser hasta 90 días, una prórroga de 90 días más.
13: De hasta 90 días
12: que
13: adicionales.
12: Son 180 días.
13: Imagínate. La pesquisa preliminar está a cargo de la ex jueza, aquí está Ana Paulina Cruz.
12: Ahí está Ana Paulina.
13: A quien la oficina del FEI nombró en julio pasado como fiscal investigadora. Ella, la licenciada Ana Paulina Cruz, continúa investigando y todavía está en tiempo. Ella está haciendo la investigación preliminar que le hubiera correspondido al Departamento de Justicia llevar a efecto. Y como se inhibió la secretaria Lourdes Gómez, pues Ana Paulina está haciendo la investigación, indicó la jueza Igris Rivera. Precisó que los primeros 90 días que la ley del FEI concede para que se haga la investigación preliminar concluyen el 8 de octubre.
12: O sea que falta bastante todavía. ¿Falta cuánto?
13: Mm.
12: ¿Un mes? No, falta menos de un mes. 3 semanas.
13: Menos de un mes. Y esta es la querella contra Negrón Richard. Ahora, Rivera, la jueza, aclaró, sin embargo, que de ser necesario, Cruz podría solicitar 90 días adicionales en virtud del artículo 5 de la ley 2 del 88, que es la ley del FEI. Se conoce como la ley del panel del FEI. Cruz realiza la pesquisa preliminar a base de 2 declaraciones juradas que Domenech sometió a justicia, en las que alegó presuntos actos de corrupción y conflicto de intereses relacionados con trámites de incentivos y decretos contributivos. Específicamente, si esas declaraciones estaban bragadas. Bueno, eso fue público.
12: Sí, sí.
13: Eso cogió público todo lo vivo antes.
12: Sí.
13: Específicamente, Domenech imputó a Negrón Richard conceder incentivos y decretos que habrían beneficiado con 74 millones y
12: pico de dólares. 111.276,62. Yo lo estoy leyendo porque ese número es bien preciso.
13: Wow.
12: Eso no es un aproximado. Se fueron al detalle.
13: Pues esa cantidad, por lo menos 5 clientes del bufete de Richard Escalera, firma vinculada a su abuelo, que ahí hay unas relaciones de consanguinidad.
12: Bueno, de ahí viene el Richard, de Negrón Richard, de su abuelo.
13: Los anejos de las declaraciones juradas incluyeron comunicaciones de la Oficina de Ética Gubernamental, capturas de mensajes, listas de clientes, decretos e incentivos que de acuerdo con Domenech sustentan sus alegaciones. A base del informe que Cruz rinda, la oficina del FEI determinará si procede o no la asignación de un fiscal especial independiente contra Negrón Richard, quien renunció al DEC el 26 de mayo. La fiscal especial independiente Fabiola Acarón Porrata Doria.
12: ¿Te quedó sin nombre?
13: Junto, wow, ¿cuánto le habrá?
12: Fabiola Acarón Porrata Doria.
13: ¿Cuánto le habrá tomado aprenderse el nombre?
12: Como hasta tercer grado.
13: Yo me cogía bastante tiempo, exacto.
12: Sí,
13: yo me graduaba de primero y todavía no sabía escribir. La, pues esta fiscal junto a los fiscales delegados Ileana Agudo Calderón y Arcelio Maldonado Avilés conducen una investigación contra Almodóvar Vélez, Newman Rivera, Domenech, Ixa García. Personas objetos de investigación en dos asuntos relacionados que no tienen que ver uno con el otro, porque el de Domenech con Ixa García, esos hechos no guardan relación con el de Almodóvar con Newman.
14: Sí.
13: No hay relación de coautoría, de continuidad de delitos. No hay relación. Son dos investigaciones. Entonces es una guareta, una investigación guareta.
12: ¿Qué es eso de guareta?
13: Dos investigaciones juntas en una sola fiscal especial independiente, en una cápsula.
12: Eso como de guareta es como que un vocablo de acá de nosotros, ¿verdad? De que de guare.
13: Dos en uno.
12: Dos en uno.
13: Dos en uno.
12: Le dicen también guaretas a esas guaguas que tienen este.
13: Las gomas
12: atrás. Las dos gomas atrás. La doble goma. O los guineos esos y los plátanos que vienen guaretados, que son dos guineos y dos plátanos. Mira, Arnie.
13: Ahora es que hay información bajo juramento de Domenech.
12: Ah, seguro.
13: Está documentada con pruebas ahí. Vamos a ver qué va a pasar ahí con la probabilidad, que es lo que determina la fiscal investigadora en este caso. Es probabilidad. No es que aclare, no es más allá de razonable. No es encontrar prueba para radical. Es probabilidad de que se haya cometido un delito. Y aquí tengo una información bajo juramento documentada con esto. Tendría que descalificarla. Decirle esto aquí no hay base para un delito, aunque esté la información bajo juramento. Así que vamos a ver cómo resulta esto. Pero es preliminar. Esto es probabilidad. Es como una vista preliminar. Probabilidad de comisión de delito que justifique la designación de un FEI para que realice la investigación en su fondo.
12: Hay un punto que me está bien interesante de la investigación que tiene que ver con Domenech en particular.
13: Sí.
12: Mira, a ver, ¿cómo tú lo analizas?
13: Con Domenech.
12: Sí, porque Domenech tiene la designación más amplia que se le hubiese dado a secretario de la gobernación alguno. O sea que básicamente él era el gobernador cuando la gobernadora no estaba. Entonces tiene unos poderes, bueno, y cuando la gobernadora también estaba, porque sus poderes son súper, súper amplios.
13: Sí.
12: ¿Cómo eso afecta el curso de una investigación? Porque si tú estás actuando en base de unos poderes delegados, ¿hasta dónde tú cometerías delitos si ejerces esos poderes?
13: No. Yo te digo categóricamente que no comete delito si está dentro de la orden administrativa que le delegó unos poderes excesivos. Si lo que se le imputa a él está dentro de esos poderes excesivos, pues no hay delito. Tendría que salirse de esos poderes excesivos.
12: Exacto.
13: Y mucha gente lo interpreta, especialmente la interpretación política, ¿verdad? Que dice, no, es que tenía poderes de más, por una orden administrativa o ejecutiva, tú no puedes delegar todos esos poderes. Eso no puede ser, eso necesita legislación. Esas son alegaciones políticas, que tal vez tengan razón en derecho, pero hasta que no se concrete ese hecho de que es excesiva y en su consecuencia inválida,
12: no pues puede dar
13: el
12: pie.
13: Estado de derecho vigente.
12: Si no puede dar pie a una erradicación criminal.
13: No, que es el Estado de derecho vigente. Hasta que esto no vaya al tribunal y esa orden ejecutiva sea derogada o modificada, es el Estado de derecho vigente. Eso pasó con Pierluisi.
12: Ajá.
13: Cuando salió Wanda Vázquez, creo que fue, correcto, que él entró.
12: Correcto.
13: Y se impugnó la legislación en virtud de él, del cual él asumió la gobernación. Y se declaró nula, creo, después por el Supremo.
12: Exacto.
13: Pero hasta ese día era la ley.
12: Era la ley.
13: Era así la
12: que,
13: ley.
12: Así que estas fiscales te van a dar con una situación, una circunstancia de establecer si aquí existe un delito, tomando en consideración si Domenech actuó dentro de sus poderes o no.
13: aunque sean excesivos para ti, para todo el mundo.
12: Aunque se mandaron.
13: Exacto. Si no se ha derogado esa ley, antes de él ejecutar el acto, pues con relación a eso no hay caso. Exacto. Pero veremos, bueno, no veremos sé, en realidad ver, que lo que están imputando, que... ahí sí que no hay mucha data.
12: Mira, Ernie, ¿sabes que cuando se dio el caso de Gabriela Nicole, a nosotros nos sorprendió que ocurrieron una serie de eventos alrededor del asesinato? Sí. Se dieron agresiones, se dieron hurtos, otras agresiones, otras tentativas quizás de asesinato o agresiones graves. Y eso como que se había quedado sobre el tintero. No. Y la secretaria de Justicia había dicho desde el día uno que se iban a erradicar más cargos. Hoy ella aclara que no van a haber más cargos de asesinato, pero que se están contemplando otras erradicaciones.
13: Así yo lo vi. Sí. Me pasa que hay gente que creativa, sí, que
12: exacto,
13: interpreta más cosas, pero yo lo vi así.
12: Vamos aquí a un reportaje, una noticia de Alex Figueroa Cancel, que es el Nuevo Día.
13: Ajá.
12: Que el Departamento de Justicia está analizando la posibilidad de erradicar cargos por alegados delitos que habrían ocurrido posterior al asesinato de Gabriela Nicole Prats Rosario en Aibonito. La secretaria de Justicia, Lourdes Gómez, enfatizó hoy que por la muerte de la joven nadie más será acusado después de las sentencias de cárcel contra Elvia Cabrera por asesinato en primer grado y su hija Antonia Chicavile por asesinato en segundo grado. O sea que casos de asesinato no van a haber. O sea que no hubo más nadie envuelto en este crimen, en el asesinato como tal.
13: Que no sean las
12: que están cumpliendo.
13: La acusada y los testigos que declararon, que estuvieron en la escena allí, que participaron y qué sé yo.
12: Bueno, pero que no hay prueba para acusarlos.
13: Fueron testigos.
12: Testigos.
13: De hecho.
12: Uh-huh. Añadió que las fiscales van a continuar enfocadas en continuar investigación para entonces evaluar la erradicación de otros cargos, no por asesinato. Tras concretarse el acuerdo por el que Avilés se declaró culpable, el jefe de los fiscales, Juan Ramón García, que yo he estado con él, un tremendo fiscal.
13: ¿Oh, sí?
12: Sí.
13: Ok.
12: Pues dijo ayer en el Tribunal de Bonito que en estos casos hay perjudicados. O sea, que hay otros casos que no se han erradicado, que hay perjudicados. Pero cada imputación depende del interés, depende de la prueba. O sea que los testigos también tienen que cooperar, porque tú puedes tener un caso de agresión y tú no quieres echarlo para adelante. Uh-huh. Y pues el Estado usualmente no los echa para adelante. Uh-huh. Según la información presentada en el juicio contra Cabrera, tarde en la noche del 10 de agosto se desató un altercado con peleas de varias personas en el desvío Roberto Colón en Aibonito. O sea que ahí están esas varias personas que podrían estar siendo consideradas para erradicación de cargos.
13: ¿Por qué? ¿Cómo es la cosa?
12: Porque otras personas incurrieron en actos de agresión alrededor de lo que estaba sucediéndole entre Antoniechka y Gabriela. O sea, había otras peleas alrededor, había otras agresiones.
13: Yo me imagino, otras peleas que se estaban ocurriendo de manera paralela.
12: Sí, que habían dos allá de 11 galletas, y habían tres más enganchados por el otro lado.
13: Ajá.
12: Y esos son cargos que se podrían traer. De los cargos se desprende que en medio de las agresiones, para Rosario recibió 11 puñaladas. O sea, que esto fue, ahí se formó un motín, ahí se formó un salpa afuera. Ahí estaban los 11 puños todo el mundo. De acuerdo con la exposición de fiscalía, al menos otro joven resultó herido de arma blanca. Ahí tienes el joven que recibió una puñalada.
13: Y que hizo buche.
12: En una de las nalgas, creo que fue.
13: Sí. O en la espalda, no sé de dónde, pero sí sé es que hizo buche y no quiso ponerle los 20
12: fue más bajito de la espalda. Temprano en la investigación, la policía también mencionó una versión sobre el hurto de un vehículo, que se tumbaron un carro, también se lo llevaron. El carro de la mamá de Gabriela Nicole.
13: Gabriela.
12: Pero cuando se le preguntó a Ramos sobre si las nuevas denuncias contemplaban esas alegaciones iniciales, el fiscal se limitó a indicar que todo está bajo investigación, Por su parte, una de las fiscales que litigó el caso, Miriam Nieves, recalcó que para poder presentar nuevas denuncias por otros delitos, será crucial obtener la prueba completa. Bueno, como en todo caso, hace falta eso. Si hay unos delitos pendientes que no están relacionados directamente al asesinato, sino que ocurrieron posterior al asesinato, afirmó, pues estos tienen que estar bajo investigación. La sentencia dictada contra Cabrera fue de 102 años, como todo el mundo sabe, y la de su hija a 38 años y un día tras la reja.
13: Ahora, Osvaldo, vamos a entrar. Yo creo que esos son los delitos, si algunos, con relación a las peleas que ocurrieron paralelas, la justicia no se debe meter en eso.
12: Se tumbaron una cartera. Tumbaron la cartera, creo que a la mamá también de Gabriela Nicole. Le tumbaron el carro. Se lo llevaron, apareció por allá en otro sitio.
13: Exacto. Sí, esos son los casos que ella dice que...
12: Le dio una puñalada, le dieron una puñalada a este joven. Y se dieron otras agresiones.
13: Sí. Lo de la puñalada del joven, pues ahí no hay caso, porque él no quiere declarar. Y si no hay víctima, pues no hay delito.
12: Oye, pero fíjate, ese caso estaría interesante, porque ese caso, posiblemente a que se le puede imputar ese intento de asesinato, esa agresión grabada, lo que sea, es Antoniechka.
13: Claro.
12: Que era la que andaba con el puñal. Claro. Porque este joven coge esta puñalada cuando él salta, cae encima de Gabriela tratando de defenderla.
13: Exacto.
12: Y ahí coge la puñalada.
13: Exacto. Y lo que había en toda esa escena era solamente un puñal. No había más. Lo da prueba. No ha puesto otras armas blancas en manos de nadie.
12: Correcto.
13: Que no sea Antoniechka. Así que obviamente esa puñalada se la dio a Antoniechka dentro de la misma revolú. Estaba allí agrediendo a Gabriela. Ahora, así que ese caso está descartado. Ahí no tienen testigos, pues no hay delito. Y las otras peleitas paralelas, mira, si a estas alturas no ha radicado nada, olvídense de eso. Otra cosa es el caso del hurto del vehículo y el hurto de la cartera, si es que surge prueba ahora que no han conseguido hasta esta altura. Yo dejaría eso así a menos que aparezca la prueba, ¿verdad? Yo no voy a seguir escarbando.
12: Si es que hubiesen tenido la prueba y hubiesen esperado hasta la conclusión del caso para erradicarlo, para otra cosa.
13: Claro.
12: Pero aquí ahora parece que van a investigar ahora.
13: Ayer me vacié, Osvaldo, con relación a lo de la prueba exculpatoria y aproveché para hacerle un llamado a los tribunales y a los jueces de que en qué consiste prueba exculpatoria y no estén concediendo suspensiones cuando no te están poniendo condición en qué consiste. Lo he explicado una y otra vez. El que alega prueba exculpatoria debe decir, ¿por qué tú no la tienes? Eso es lo primero que yo diría. Es exculpatoria, ¿por qué tú no la tienes? Ah, porque está en poder del Estado. ¿Y quién? ¿De quién en el Estado? Ah, de la policía. ¿Y en qué consiste? Pues que unos videos que se tienen que haber cogido aquí o allá. Tiene que haber algo que guíe al juez a decir, mira, es posible. Pues déjame ordenar, pero a ciega. Hay pruebas culpatorias. No me han dado todo. Y entonces mandaron hasta abrir los expedientes del fiscal. Ah, no, pues tiene que buscar el fiscal diciendo, aquí no hay pruebas culpatorias, papá. Y eso, no, pues tiene que haber, reúnanse. Sin decir en qué consiste, ¿verdad? Pero otra cosa es la alegación de la capacidad que fue muy bien traída por la defensa, Osvaldo, de incapacidad mental de Antoniechka para cometer el acto. De hecho, están planteando hasta los otros días la procesabilidad, que ya no estaba procesable. ¿Y qué pasó ayer? Renunció un derecho constitucional sola. Al juicio por jurado, sola, sin asistencia. Aceptó una alegación de culpa sola, sin asistencia. Y se declaró culpable, sola y sin asistencia. Estaba incapacitada.
12: No, tú dices,
13: era no procesable.
12: Pero cuando tú dices sin asistencia.
13: De abogado.
12: Una persona que
13: le supla la capacidad
12: le faltaba. Abogado tenía allí. Lo que no tenía era una persona que supliera la capacidad de ella.
13: Correcto.
12: O sea, su papá, su mamá, su tío.
13: Correcto.
12: Sí.
13: Correcto.
12: Sí. Que eso fue lo que se alegó en cuanto a las fotos y demás que te tomaron de las manos de ella. Ajá. Que dijeron que no se los podía utilizar porque ella no tenía ya existencia de un adulto que la...
13: Exacto. Sí. De hecho, que le habían dado un palo con relación a eso. Otra cosa, Osvaldo, que estaban, le están comentando, que quería hablar él a lo de... el acuerdo. Yo te envié por ahí un tuit responsabilizando este acuerdo, porque ayer estuve, abrimos las líneas telefónicas, Osvaldo, y vi el sentir de la gente. Que estaban que, pero ¿cómo hacer? Si esta fue la que ejecutó el acto, la que verdaderamente mató a Gabriela, ¿cómo le van a dar 35 años? Que si puede salir en 5 años, qué sé yo. Y la mamá con 99 y esta que es la que ejecutó el acto. Y ese era más o menos el sentir de la gente, que como que no estaban satisfechos con la decisión. Y esto es, como señalé yo hoy en las redes, producto de la fiscalía permitir la separación de los casos. Si esto se hubiera visto en un solo juicio, las dos hubieran salido culpables. Las dos.
12: Sí, porque ella no hubiese hecho la alegación de culpabilidad pensando que
13: no sé.
12: No es lo mismo que no hubiesen probado el caso.
13: Sí.
12: Que lo probaron y ahora tú estás en un segundo caso.
13: Y el caso de Antonishka está probado más allá de dudas razonables porque la madre estaba acusada por ese asesinato. La fiscalía tenía que probar que con conocimiento y a propósito Antonishka mató a Gabriela. En el caso de la madre, tenía que probarlo. Si está acusada del asesinato, de que eso fue a primer grado, a propósito y con conocimiento, y se estableció, se probó. Que hubieran tenido la convicción por asesinato en primer grado, pero permitieron la separación. ¿Y qué ocurrió? La defensa fue ablandándole el caso con sus planteamientos, con sus cuestiones de derecho. Los testigos empezaron a virarse, ya había unos testigos que no querían declarar y se puso a la fiscalía contra la pared ellos mismos por no haber hecho nada por consolidar los casos, y terminaron aquí con una desproporción brutal para fines de la percepción pública. Uh-huh. La madre tiene 102 años y la nena, que es la que ejecutó el acto, 38 años y puede salir en 5 años bajo la libertad, la Junta de Libertad bajo palabra.
12: Sí, es que se la dan.
13: 5 años versus 102. Cuando esta es la que ejecutó el acto, ese sentido de justicia que el pueblo percibe
12: no está ahí.
13: No está. Gracias a que no pelearon la consolidación de este caso y permitieron que se debilitara. Que esto es un acuerdo, Osvaldo, que no salió ayer. No surgió ayer en sala, esto se estaba ya cuadrado desde antes. ¿Por qué yo sé esto? Porque tú reclasificar el asesinato en primer grado a un segundo grado ya cualifica de entrada a probatoria. Ya cualifica para probatoria. Esa nena no tenía récord para no cualificar. Sí. Encima de eso le ponen atenuante. Y aquí hubo un acuerdo de fiscalía. Decir, ok, yo te lo reclasifico, vas a cualificar para probatoria, pero vas a tener que renunciar al informe y declararte culpable para que te integren, te ingresen el mismo día. Y eso no se hace en 2 o 3 horas.
12: No.
13: Eso se estuvo negociando desde hace tiempo,
12: pero tú no te has dado cuenta que tú eres medio cantaletero. Cantaletero.
13: Y todavía me falta.
12: Cada vez que sale el tema te trae la misma vaina.
13: Todavía me falta.
12: ¿Esa no te ha dicho tu mujer en la casa?
13: Mira, déjame hablarte, ya que me falta de la apelación
12: ahí va.
13: De Elvia Cabrera, porque dice ahora que hay nueva evidencia y puede haber un nuevo juicio. Así que vamos a discutir eso y qué más.
12: Pues mira, vamos a hablar también de cómo fue el primer día en la cárcel de Antonishka. ¿Cuál es la información que tenemos sobre eso? Vamos a ver que el Poder Judicial lanza un nuevo servicio en el Tribunal Electrónico. ¿Qué vas a poder hacer ahora electrónicamente sin pisar el tribunal? Y vamos a hablar de esta niñita de 8 años que fue hallada caminando solita, sin ropa, en Carolina.
13: Bendito.
12: Aparecieron los papás y ¿qué dijeron?
13: Bueno, no se vaya nadie. Regresamos en breve en Fiscalía 580.
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15: Muy buenas tardes, Puerto Rico. Gracias por estar con nosotros. Yo soy Veronique Abreu Tañón. Usted escucha WKQ 580. Abren las noticias de la tarde. Vamos a pasar directamente a los titulares. Onda tropical ya se espera y ya se sienten las lluvias en el área norte del país. Bueno, urgen a la gobernadora declarar estado de emergencia por extremos costos del combustible. Y es que para hoy Puerto Rico amanece con el diésel en precios de $1.57. Plan vital de 4 billones sin identificar fondos de Medicaid para más de 1.5 millones de beneficiarios en Puerto Rico. El expresidente de Estados Unidos, Barack Obama, anuncia que se murió su perrito, el que siempre veíamos en las fotos e imágenes en la Casa Blanca. Soy Verónica Breutañón y escucha WKQ 580. Ahora vamos al compendio de noticias. El meteorólogo Juan López con pronóstico de 2 sistemas con fuertes lluvias para esta tarde.
16: Ya durante esta tarde vamos a estar recibiendo ese campo de humedad relacionado a esta onda tropical, así que ya entonces durante la noche sigue progresando sobre el este de la isla y entonces se comienzan a formar esos aguaceros, ¿verdad?, movidos por lo que es ese flujo que se mantiene de vientos. Esta onda tropical también pudiera estar interactuando con una vaguada en niveles altos, lo que, ¿verdad?, da esa idea de que podemos tener esa combinación de los dos fenómenos y también puede esto también pues fomentar pues mayor cantidad de aguaceros y, ¿verdad?, de esa formación de tronadas también aisladas.
15: Soy Verónica Breutañón, usted escucha las noticias de la tarde.
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19: Saludos y muy buenas tardes a los amigos que sintonizan WKAQ 580 AM. En los titulares del tiempo, una onda tropical comienza a llegar a nuestra región, lo que aumentará gradualmente los aguaceros durante la noche y mañana jueves. Se espera que las condiciones comiencen a mejorar entre el jueves en la noche y el

0: El periodo más activo. No se descartan lluvias fuertes y tormentas eléctricas. El riesgo de lluvia excesiva permanece elevado por parte del Servicio Nacional de Meteorología para sectores del este, norte, interior y el oeste. Para 580 les informó Carlos Omar Rivera. Que tengan muy buenas tardes.
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3: Regresamos a este su programa Fiscalía 580. Son las 4:35 de la tarde. Se dirige el licenciado Ernie Cabán Santiago en compañía del licenciado Osvaldo Carlos Linares.
4: Ernie.
3: Mira, Osvaldo, déjame decirte.
4: ¿Cuál es la teoría nueva que tú traes ahí?
3: La apelación de Elvia Cabrera, el nuevo juicio. El nuevo juicio. Un nuevo juicio porque la hija dijo, ¿cuáles son las bases? Ella es inocente. Y los testigos mintieron. Ah. Por eso un nuevo, pues toda base, un nuevo juicio. He escuchado análisis de ese calibre.
4: Está duro.
3: Mira, para que haya nuevo juicio, tiene que haber prueba, no alegaciones de que es buena y que es inocente. Tiene que haber prueba que establezca la no culpabilidad de esta persona o la culpabilidad de otro. Fue otro. Pero no son alegaciones. Es prueba, y esa prueba, todo lo establece la jurisprudencia, no puede haber estado disponible
4: al momento del juicio.
3: Al momento del juicio. Es nueva, es prueba nueva que apareció ahora, no sabíamos que existía, no estuvo disponible en el juicio, no la pudimos utilizar. Ese tipo de prueba es el que puede generar un nuevo juicio. No es una prueba que diga una alegación de que mami es inocente. O mintieron los testigos.

0: Digo, todos esos testigos, el jurado validó su testimonio, lo creyó y determinó más allá de duda razonable la culpabilidad de Elvia Cabrera. Eso está probado. Y entonces, ¿qué testigos son? La amiga, compañera de trabajo de Elvia Cabrera, que aunque decían que había una morriña, pero ¿qué pasa? Vamos a decir que había una morriña entre ellas. Otro testigo con conocimiento personal, Gaba, la mejor amiga de Antonishka. ¡De Antonishka! Y Lismari, creo que se llamaba o algo así. La hermana de Antonishka. ¡Hermana!
1: Media hermana.
0: Sí. Esos son los testigos que declararon en contra de Elvia Cabrera. ¿Sabes? Que validaron el testimonio de Calatini, creo que era la testigo. Así que eso es un caso que como cuestión de hecho está en caja fuerte. Aquí las cuestiones de derecho es donde pudiera tener alguna posibilidad.
1: Sí, porque
0: pero no puede ser de nuevo juicio. Si no hay nueva prueba.
1: Todo lo que tiene que ver con los hechos del caso y la credibilidad de los testigos, eso descansa en los jurados y eso es intocable. Uh-huh. A menos que el tribunal vea que abusaron, ¿verdad?, de la discreción que tienen como jurados y creyeron algo que nadie se creería. Pero como regla general, tú revocar un caso basado en cómo el jurado interpretó la prueba.
0: No, eso no va.
1: 99.999.
0: ¿Qué crédito tienen en cuanto a esa determinación de hecho, de la credibilidad que le adjudicaron a los testigos? Mira, por otro lado, nos dice aquí que la primera noche en prisión de Antonishka Avilés Cabrera, como parte de su sentencia de 38 años y un día por la muerte de Gabriela Nicole Prats, transcurrió sin incidentes conforme lo informó el Departamento de Corrección y Rehabilitación. El departamento precisó que recibió la orden de ingreso correspondiente a la sentencia emitida por el Tribunal de Ay Bonito y que actualizará el expediente de la convicta para determinar cualquier ajuste en su clasificación, ubicación y plan institucional. Nuestro personal de seguridad ya cuenta con un plan de acción para atender el caso, proteger a la joven, garantizar la seguridad institucional. Para no comprometer esos esfuerzos, los detalles del plan se mantendrán confidenciales. Esto está muy bien.
1: Hay que
0: la seguridad de esa muchacha.
1: Ya. Exactamente.
0: Sí.
1: Que esta muchacha podría ser objeto de ataques allí.
0: Sí,
1: ¿verdad?
0: Sí.
1: Porque muchas veces, fíjate, ahora no tanto. Había una época, Ernie, cuando estaba el Oso Blanco activo, donde habían allí tribunales de los confinados.
0: Ah, sí.
1: Y te celebraban un juicio.
0: Era peor que el que te celebraban el
1: y
0: tribunal.
1: Y si habías abusado de, ¿verdad?, de un niño, si habías abusado de una mujer, de una persona mayor, a veces aparecían picados en cantitos.
0: Sí, así es, literal. El departamento continuará velando la seguridad e integridad, así como su proceso de servicio, programas de rehabilitación que correspondan a sus necesidades. Esto es importante, darle a esa joven.
1: Sí, porque esa muchacha irá a la calle, si no en 5 años, quizá en 10, pero irá a la calle.
0: Claro. Y para fines de la Junta de Libertad Bajo Palabra va a tener que hacer lo que no hizo ayer: el reconocimiento del crimen y el arrepentimiento. Entonces, desde ahora le estoy dando el hint. Tiene que prepararse con el reconocimiento del asesinato y el arrepentimiento.
1: Sí,
0: si no hay arrepentimiento,
1: aceptar lo que hizo.
0: Olvídate, no hay break. Mira, Osvaldo, cuéntame del Poder Judicial, ¿qué es lo nuevo que
1: tiene?
0: Mira,
1: tú sabes que hace un año lanzaron lo que se conoce como el Tribunal Electrónico y que ahí ahora tú tienes un montón de solicitudes de remedios civiles, ¿verdad? Durante el transcurso de este año has tenido como órdenes de protección o peticiones de ingresos involuntarios por salud mental. La jueza presidenta, Maite Oronoz Rodríguez, anunció ayer la nueva funcionalidad de la plataforma que permite que los usuarios soliciten en línea servicios de mediación de conflictos. Son los vecinos que están peleando porque el árbol que está sembrado en la colindancia, los mangos le caen en la piscina. Y
0: los pollos se pasan disparando ahí en ese jama del
1: mango,
0: se pasan disparando para el patio mío.
1: Exactamente. Pues mira, ni a partir de ahora, Las personas también podrán solicitar los servicios de mediación de conflictos a través del tribunal electrónico. Esta expansión reconoce que no todas las controversias requieren el mismo cauce adversativo. La mediación ofrece un camino distinto para atender controversias, un espacio en que las personas puedan dialogar, dijo la jueza presidenta.
0: Sí, que mucho por falta de diálogo han ocurrido montones, asesinatos hasta en el mismo tribunal, pasó en Cagua.
1: Hasta en el mismo tribunal. Pues mira, dice la jueza presidenta que desde que hizo el lanzamiento el 15 de septiembre del 2025 del tribunal electrónico, se han recibido 166,650 solicitudes.
0: Ya en un año.
1: En un año, ya entré. De estas, 66,857 corresponden a asuntos de competencia municipal, lo que representa un aumento de 26% frente a los 39 presentados el periodo anterior. O sea que, mira, que esto ha ayudado a que hay más radicaciones porque le facilita al ciudadano poder hacerla.
0: Hay más acceso.
1: No tienes que ir al tribunal, meterte en los tapones, no hay parking en muchos tribunales. Uh-huh. Y llegas allí, en vez de personalmente, llegas electrónico. Uh-huh. Lo que hay que ver es si se establecen como que deberían haber unos centros para que los ciudadanos puedan ir, la gente que no tiene computadora y no tiene los accesos.
0: Ah, ¿verdad?
1: Que puedan ir a algún sitio para poder hacer sus radicaciones.
0: Hay municipios que tienen centros con computadoras y eso debería promoverse más.
1: Pues mira, entre las radicaciones, 38,188 fueron solicitudes de orden de protección.
0: Ajá.
1: Bajo sus diferentes modalidades. 15,755 relacionadas con el ingreso involuntario de la ley de salud mental.
0: ¿Cuánto?
1: O sea que 15,755 personas fueron ingresadas involuntariamente a una institución hospitalaria por asuntos de salud mental.
0: En un año.
1: Eso está bueno, porque los familiares también las pasan bien, bien difíciles cuando tienen que bregar con situaciones en el hogar donde una persona pues padece sus facultades mentales, las drogas. Y pues esto le facilita el trámite.
0: Sí, pero y de esos 15,700, Baldo, que te voy a decir la proporción, es una fracción de lo que ocurre.
1: Ah, seguro.
0: Yo como fiscal me encontré con montones de situaciones donde habían padres que el hijo les robaba, como están vicios también, ¿verdad? O tienen problemas emocionales. Y no encuentran cómo hacerlo, cómo irlo. Y uno como fiscal tiene que convencerlo que esta es la mejor alternativa, que esto va para el bien de su hijo.
1: Sí.
0: Y uno lo tiene que forzar.
1: Sí, sí.
0: Así que, ¿cuántos casos hay que no llegan?
1: Que no llegan.
0: Imagínate. Aquí yo divido esto entre dos. Estamos hablando de que mensualmente 1,312 ingresos mensuales.
1: Mensuales.
0: ¿Sabes?
1: Mira, Ernie, 11,371 correspondieron a la ley de controversia y estados provisionales de derecho. ¿Qué es eso? La ley de controversia y estados provisionales.
0: Ah, la ley 140, la del vecino.
1: La del vecino.
0: La del pleito entre vecinos, del pejo que ladra mucho, el gato que araña, el mangó.
1: Todos los gatos arañan. 1,488 solicitudes de boda.
0: Y entre ellas. Tanta gente casándose.
1: También tú puedes radicar tu solicitud para casarte por ahí.
0: Wow.
1: Ir al tribunal y te casan allí.
0: Wow.
1: Son palos.
0: Está chévere.
1: Los curas deben hacer eso también para poder los curas y los ministros. Del 15 de septiembre del 2025 al 14 de septiembre del 2026, las peticiones de ingreso involuntario por salud mental aumentaron en un 45%.
0: ¡Qué rayos!
1: Con 4,886 por encima a las presentadas presencialmente entre el 2024 y el 2025. Las órdenes de protección también aumentaron en un 25%.
0: ¡Wow! ¡Una crisis!
1: Se presentaron 7,581 órdenes más a raíz de la incorporación del tribunal electrónico. En cambio, se presentaron 99,693 solicitudes de revisión de boletos. Oye, eso es un palo. Esa parte es un palo.
0: ¿El qué?
1: El que te revisen los boletos.
0: Sí, pero tienen que poner a los policías a defender los boletos. Tienen que dejar que el policía de la patrulla vea el caso donde él se encuentre. Sí.
1: Y, no, y con esto del tribunal electrónico no es así. Tienen que ir allí.
0: No. Se pueden ver por virtual.
1: Por eso.
0: Se pueden ver virtual.
1: Que lo pueden hacer desde la patrulla.
0: Sí. Pero eso hay que afinarlo, ¿sabes? Porque se caen un montón. Cuando digo un montón, más de la mitad. O dos terceras partes.
1: Ah, porque los policías no llegan.
0: No llegan.
1: Mira, Ernie, también aquí se informa que me está interesante este dato, que la policía ha estado dando menos boletos en comparación a periodos previos. O sea, las libretas las han guardado.
0: Wow, y todas esas revisiones y dando menos. Está brutal.
1: Está interesante. Vámonos, sí. Vámonos al casito este de esta, mira, de esta niña.
0: Osvaldo, hay que reconocerle el esfuerzo ahí de esa iniciativa de la jueza presidenta.
1: Excelente. Ah, definitivo.
0: Excelente, así que hay que darle un...
1: Yo creo que poco a poco ha ido expandiendo los servicios y que se debe seguir expandiendo. Realmente debemos llegar un momento, debe llegar un momento en que el tribunal sea la excepción. Que la mayoría de los asuntos se puedan atender.
0: Sí. Tú vas a ir al tribunal ya cuando se hay que ver una vista evidenciaria.
1: Igual que en lo criminal, Ernie, yo terminaría con este requisito que no hemos autoimpuesto, que no es ni constitucional, ajá, de que a cada vista que se celebre un caso criminal, tiene que llegar el confinado.
0: Ah,
1: ¿por qué?
0: No.
1: ¿Cuál es la necesidad de eso?
0: Sí.
1: Eso no son eventos constitucionales que la persona tiene que estar allí. Por lo tanto, puede ser con una persona que esté en la cárcel, viaje 10, 15 veces al tribunal para distintas cosas.
0: Claro.
1: Y eso quiere decir que por la mañana tenemos empleados de corrección, uh-huh, en sus vanes, recogiendo los presos por ahí como si fuesen para la escuela, en distintas instituciones. Sí. Para entonces llevarlos al tribunal para que se sienten allí para quizá una vista de estado de los procedimientos que dura 15 minutos.
0: Uh-huh.
1: Pues la alternativa sería, si encontramos que es tan importante que los confinados estén allí, que vean presencia en lo que está ocurriendo, pues vamos a poner monitores en las cárceles.
0: Claro. Lo hay, lo que hay es que desarrollar ese...
1: Exacto.
0: Ese servicio, ¿verdad? Mira, Osvaldo, una niña de 8 años fue hallada esta madrugada caminando sola por el kilómetro 12.8 de la carretera 185 en el barrio Cedros, en Carolina. Esta se encuentra con su padre en el hospital Federico Trilla, de la Universidad de Puerto Rico.
1: Yo creo que ese es el de Carolina. El
0: de Carolina. Allí la están evaluando los pediatras. El comisionado de policía de Carolina, Rubén Moyeno, detalló que a eso de las 4:47 de la madrugada de hoy, miércoles, un ciudadano observó a una menor caminando sin ropa por la carretera y les dio aviso. La patrulla estaba relativamente cerca y de inmediato tomaron acción.
1: 4:45, todavía eso está oscuro.
0: Sí.
1: Esa hora.
0: La nena tiene una condición de autismo nivel 3. La nena está tranquilita, como si no hubiera pasado nada, describió Moyeno en la entrevista. La menor recorrió una distancia no muy lejana de su hogar cuando fue encontrada. Se cree que mientras los padres dormían, salió del hogar, 8 añitos.
1: ¿Sabes? Tú sabes las precauciones que tú tienes que tomar cuando tienes un niño de 8 años y además es autista.
0: Para evitar
1: que ese niño se escape de la casa y
0: puede darle un golpe a un carro,
1: seguro
0: se la joban para abusar de ella,
1: ese tipo de cosas.
0: Ella está en una condición estable, ya papá y mamá están en la sala de emergencia, el departamento de familia está haciendo lo propio, ya también fue el cuerpo de investigaciones criminales y asumió jurisdicción.
1: La pareja tiene otro bebé de 15 meses, así que ahí intervino el departamento de la familia a ver si ese otro niño está en peligro.
0: Tú sabes que hay que realizar la investigación, esto es un protocolo.
1: Definitivamente que sí.
0: Sí. Bueno, Osvaldo, de esta forma finalizamos esta edición de Fiscalía 580. Los dejamos ahora con WKQ en la tarde con Quique Cruz. Y nosotros regresamos mañana a la misma hora de 4 a 5 de la tarde en Fiscalía 580. Buenas tardes.
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4: La carretera número 2 en Aguadilla, dirección a Isabela, desde el cruce con la 107, está congestionada hasta la intersección con la 443. En Canóvanas, si sales de la ruta 66 hacia la carretera 185, desde la misma salida, ya comienza el tapón en dirección a Juncos hasta pasar el área de la iglesia El Tabor. Área Metro, el Expreso Las Américas en dirección norte reporta retrasos desde el área de Centro Médico hasta la salida al Expreso de Diego. La 30 ya desde Bayroa Caguas hasta pasar la salida del Expreso Chayán en Gurabo casi no se mueve. Paciencia. Para WKAQ 580, con el informe del tránsito, Francisco Javier Montalvo.
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5: 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Por lo tanto, planifique tener a mano un suministro de alimentos suficiente para entre 3 a 5 días mínimo. 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
10: Marisol Malaret conserva un récord único en Miss Universe. En 1971 coronó a Georgina Risk y ante su ausencia al año siguiente regresó para coronar en Puerto Rico a Kerri-Ann Wells. Hasta hoy es la única Miss Universe que ha coronado a dos sucesoras consecutivas. 75 años de historia, evolución e impacto. 75 años de Miss Universe.
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17: Buenas tardes, mis queridas amigas, amigos, bienvenidos hoy, miércoles 16 de septiembre del 2026. Usted está escuchando WKQ en la tarde con Quique Cruz. Yo soy Enrique Quique Cruz y estoy aquí de lunes a viernes de 5 a 7. Hay una serie de noticias que son internacionales que merecen la cobertura y las vamos a cubrir hoy más adelante. Una de ellas tiene que ver con la inteligencia artificial y el alerta que un programador levantó la semana pasada sobre la amenaza que la inteligencia artificial representa para la humanidad. Por otro lado, nosotros aquí, ayer creo que fue o antes de ayer, estuvimos con Marrón hablando, estuvimos hablando sobre que mientras los Estados Unidos está con este revolú de aguantar el crecimiento de la inteligencia artificial, China no está en esa. Y eso resulta también en un riesgo en términos de la seguridad nacional. Y no es casualidad que todo esto se levanta, toda esta discusión se levanta cuando estábamos entrando en el aniversario número 25 de septiembre 11, que ha sido el ataque más grande, el único ataque que ha habido en los 48 estados de la nación americana en septiembre 11 del año 2001. Todo esto tiene que ver con las guerras que han cambiado muchísimo. Las guerras ya no son lo que eran antes. Miren lo que está haciendo Ucrania con Rusia y Rusia con Ucrania. Los famosos drones, que uno los ve ahora drones aéreos, se están hablando de drones submarinos. Y no me quiero imaginar el efecto que puedan tener drones submarinos sobre los verdaderos submarinos nucleares de los Estados Unidos, sobre la Armada, el Navy, la Marina de los Estados Unidos. El poder enorme, el poder mundial armamentista, el poder militar que tiene los Estados Unidos estriba, se basa en la Marina de los Estados Unidos. Tienen los portaaviones, tienen los destructores, tienen los submarinos, y dentro de los portaaviones están mini ejércitos con los aviones de última tecnología, con los misiles. Y eso es lo que permite a los Estados Unidos moverse de un sitio de conflicto a otro, como lo ha hecho. Y yo diría que en estos últimos 12 meses, 24 meses, hemos visto esos movimientos de portaaviones y hemos visto esos movimientos de armamento, que si primero estaban en el Caribe, terminaron con lo de Venezuela y con Cuba, entonces se fueron para allá, para Oriente Medio, y de allá se movieron para Asia, y continúan todos estos movimientos dependiendo, y eso va a cambiar, eso va a cambiar en algún momento que esta cuestión explote. Había una reunión de BRICS, que son estas 16 naciones que se han juntado para establecer una nueva moneda de comercio e intercambio internacional que se llama BRICS. Esto está liderado por China, está liderado por Rusia, y ahí está India y hay otros países más. Lo que buscan es debilitar la economía americana y debilitar el dólar. No han sido exitosos. Había una reunión durante estos días. En esa reunión, supuestamente, primero salió un chisme que era que India no estaba apoyando a que China fuera el líder de los BRICS, y que el mandatario Xi Jinping de China pues se fue molesto y enojado. Pero ahora surge información que no fue así, que el tipo se fue de allí porque estaba enfermo y le dio un stroke y rehusó estar en un hospital en India y prefirió montarse en un avión de la Fuerza Aérea China y arrancar para allá. Pero ¿qué pasa? Cuando tú tienes un ataque al corazón o tú tienes un derrame cerebral, el tiempo es oro. Pero hay demasiada especulación al respecto. Hay que ver qué fue lo que pasó. Pero de un chisme de BRICS a una situación de salud con el líder más grande que ha tenido China en la época moderna y que ha llevado a China donde está, bajo el armamento, bajo la economía y bajo el crecimiento tan grande que China ha tenido. ¿Quién lo sustituye? Interesante todo eso. Y como eso, pues hay varias noticias. Vamos a estar hablando con Nesty, que se conoce como Dr. AI. Él tiene un programa aquí en WKQ los sábados. Y voy a hablar con él más tarde a las 6 de la tarde sobre esta cuestión de la inteligencia artificial, la amenaza que hay y la posible intervención federal. Ahora estamos hablando del Congreso. Sobre todo esto, las tres principales compañías de inteligencia artificial, Anthropics, ChatGPT y la de Elon Musk, las tres dicen que hay que hacer algo. Pero por otro lado, el presidente Trump dijo hoy que está en contra de eso. Usted está escuchando WKQ en la tarde con Quique Cruz. Vamos con los titulares de hoy.
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17: Yo cuando vi esta noticia, me llamó muchísimo la atención, porque yo creía que esto ya estaba terminado, finiquitado y engavetado, y no fue así. Y estoy hablando de Anaudi, ese caso de Anaudi que puso en peligro al Partido Popular Democrático en el 2013-2014, pues vuelve a los tribunales. Interesante, en el momento en que esta noticia surge. Peligra la salud de los puertorriqueños por un posible recorte del 90% en los fondos de Medicaid. A la verdad que aquí se crean unas alarmas. Aquí se crean unas historias que son tan falsas. Y yo me estoy empezando a preocupar por todos estos titulares que son negativos, son alarmantes y lo que hacen es darle un montón de estrés a la gente cuando las probabilidades de que esto ocurra son menos del 50%. Pero yo no sé por qué a los medios de comunicación les gusta esta friolera de chisme y de suposiciones y de intriga de que van a recortar el 90% de los fondos de Medicaid en Puerto Rico. Por favor. Versiones apuntan a que Xi Jinping habría salido trasladado a un hospital en Beijing tras sufrir un supuesto derrame cerebral. Y señores, esta noticia, en medio de lo que está pasando ahora mismo, le va a meter un freno a la economía. Y la intención es esa. La intención es esa. Aún con la inflación que estamos viviendo, aún con el costo de vida donde está montado, aún con el costo del petróleo, la gasolina y el diésel y los alimentos, la economía sigue creando empleo, la economía sigue caliente, caliente, caliente. Donald Trump nombró, primero sacó a Powell de la Reserva Federal para meter al DEL, y el que él iba a meter era el que no iba a subir los intereses para dejar que esto siguiera ahí al huipipío. Y hoy, casi dos meses después que hay un nuevo presidente de la Reserva Federal en los Estados Unidos, la Reserva Federal unánimemente sube los intereses 0.25%. Esto no ocurría hasta hace tres años atrás, de 3.75 al 4%. Eso va a meterle un frenazo a la venta de automóviles, le va a meter un frenazo a la venta de casas, le va a meter un frenazo a un montón de cosas. Y según ellos mismos anunciaron durante el día de hoy, con mucha probabilidad haya otro aumento más antes de que finalice el año. ¿Qué dijo Trump? Que él no está de acuerdo con que paralicen el crecimiento de la inteligencia artificial y rechaza más regulación sobre la inteligencia artificial. Por otro lado, el Tribunal Supremo de los Estados Unidos bloquea las restricciones de Trump al voto postal para las elecciones intermedias que vienen ahora y que se supone que los republicanos pierdan o Cámara o Senado o las dos. Y si eso ocurre, una de las dos o las dos, hasta ahí llegó la presidencia de Donald Trump. Porque lo van a investigar, le van a hacer la vida imposible ante todas las cosas que el individuo ha hecho durante los primeros dos años de su presidencia. Usted está escuchando WKQ en la tarde con Quique Cruz. Yo soy Enrique Quique Cruz y esto acaba de comenzar.
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17: La Reserva Federal incrementa los intereses de 3.75% a 4%, y muchos dirán, bueno, pues eso no es nada, ya hacía falta esto y lo otro para aquí y para allá. Pero la realidad es que esto va a tener un impacto y un frenazo sobre nuestra economía, que es una economía de consumo. Y es lo que está buscando la Reserva Federal. El aguantar el que la economía siga en una etapa inflacionaria, que aún con el costo de vida, aún con el costo de la subida de los alimentos, subido todo, pues la economía sigue caliente. Y esto no ocurre desde julio del 2023. Nosotros aquí, que estábamos en una situación, o que estamos en una situación bastante precaria y delicada en términos de la economía, pues como decían hace muchos años, si a Estados Unidos le da un catarro, a nosotros nos da una doble pulmonía. Y yo creo que vamos encaminados a eso. Aun cuando la gente en la banca, que yo he hablado durante todo este año y lo he conversado con ustedes aquí, se esperaba que la economía de Puerto Rico se contrajera en julio, no pasó, y aunque los números que usted vea por ahí de economistas o de distintas publicaciones, que si la economía de Puerto Rico está en negativo punto uno y en esto y en lo otro, cuando uno habla con la gente que está viendo el dinero fluir en Puerto Rico, dicen que la cosa sigue. Y el movimiento sigue y se lo atribuyen a los chequecitos que repartió la gobernadora Jennifer González, se lo atribuyen también a una serie de reembolsos que le están llegando a una gran cantidad de compañías y distribuidores en Puerto Rico que están empezando a recibir reembolsos millonarios de los aranceles, el famoso pleito de los aranceles que Donald Trump lo perdió en la Corte Suprema de los Estados Unidos, y todo ese dinero se lo han empezado a devolver, y muchas empresas en Puerto Rico, como les vuelvo y les digo, han recibido millones de dólares, pero eso no ha tenido un efecto, ni lo va a tener en los precios. Les hablé aquí de la crisis del café. Mire, eso es, cállate la boca, no hables de eso. Que va a subir, eso no hay quien lo despinte. Y eso ya está. Y les hablé también de la situación que nosotros estamos viviendo aquí en Puerto Rico con el costo de vida, luz, agua. Pero la lucha que yo me niego a dejar es la que tiene que ver con la gasolina y que tiene que ver con el diésel, principalmente por los camioneros. Que quede claro, ni yo ni ninguno de mis familiares tenemos camiones. Pero cuando uno pasa por la calle y ve que el diésel está a 5.50 el galón, y tú ves esos megatanques que llevan esos camiones ahí, que están choretos por la calle llevando mercancía de todo tipo, que nosotros la consumimos, o directa o indirectamente, pues uno sabe que eso va a tener algún efecto sobre el camionero, el distribuidor, el detallista y el que sea. Esto no se trata de tu carro o el mío. Esto se trata sobre la transportación que existe en esta isla. Aquí, lamentablemente, hubo un grupo de políticos que determinaron el eliminar el sistema de rieles que había aquí. Y eliminaron el tren. Va, porque es una cosa vieja. Sin embargo, fíjense, en Estados Unidos no eliminaron los trenes. Aquí sí. Y nosotros, pues, no tenemos ese tipo de sistema. Lo que tenemos es de rueda. Y eso, pues, repercute en nuestro costo de vida. Así que, vamos a ver. Miren, un caso que lo he estado cubriendo desde el principio. Hoy se cumplen 401 días desde la muerte de Gabriela Nicole Prats. Y hoy tuve la oportunidad de entrevistar al licenciado, que es el subdirector ejecutivo de la Sociedad de Asistencia Legal, el licenciado Mayo López, esos son sus apellidos, y que la asistencia legal fue quien estuvo a cargo de la defensa de Antoniette Avilés, que ayer terminaron con una aceptación de culpabilidad de asesinato en segundo grado. Y le pedí que por favor estuviera conmigo hoy vía telefónica. Lo tengo en línea. Licenciado, muchas gracias por estar aquí en WKQ en la tarde con Quique Cruz. Bienvenido.
19: Saludo, Quique. Saludo a todos tus redescuchas. Es un placer siempre poder participar de estos programas para orientar también al pueblo.
17: Licenciado, dentro de la entrevista que tuvimos hoy, yo me quedé con una serie de temas y voy a traer otros que hablamos, pero un tema que no pude abundar hoy en televisión es que yo sé que las dos abogadas y el grupo de la Sociedad de Asistencia Legal estaban preparando evidencia que iba encaminada a llevar un caso federal sobre violación de derechos constitucionales a la persona que ustedes estaban defendiendo, Antoniette Avilés. Primero que nada, ¿eso es correcto? Y segundo, ¿dónde queda ese file, dónde queda esa documentación luego de su declaración de culpabilidad?
19: Claro, Quique, mira, todas las violaciones constitucionales que nosotros levantamos en el proceso, primariamente con la cuestión de la minoridad de ella y después con la cuestión de la capacidad aminorada, donde ella tenía una edad cronológica diferente. Nosotros se lo planteamos al tribunal. El referido a la regla 240, que es la de procesabilidad, todo eso estaba y se llevó tanto al Tribunal de Apelaciones como al Tribunal Supremo de Puerto Rico. Todo eso fue dado en contra de nosotros y todo en cada uno de esos argumentos se levantaba también los derechos constitucionales norteamericanos, porque aquí nos cobijan ambas constituciones. ¿Qué sucede? Que al Tribunal Supremo, a la Corte Federal, no se puede ir directamente. En instancia federal se puede ir por habeas corpus en ciertos casos y al Supremo Federal se puede ver después de que se viera una apelación criminal. ¿Qué sucede? Si Antonescas hubiera visto el caso y se apelaba y se perdía la apelación aquí en Puerto Rico, es que entonces recurriríamos al Tribunal Federal y en este caso sí se tenía planificado hacer eso.
17: Pero al ella declararse culpable, entonces termina eso.
19: Termina el caso, sí. Hay un cierre del caso, porque al aceptar ella el preacuerdo que se le ofrece, el caso termina. Y todos los argumentos legales que están en el caso culminan.
17: Al ella entonces pasar por el proceso de ser internada en el sistema de corrección y empezar su vida allá adentro, ¿ustedes ya terminan le podríamos llamar su responsabilidad o su acción con ella, o ustedes van a continuar? Porque por lo que he escuchado, que el Departamento de Justicia me certificó, en 5 años, si ella cumple con las bonificaciones, buena conducta y el proceso de rehabilitación en el Departamento de Corrección, ella estaría ya lista para ir ante la Junta de Libertad bajo palabra, que es un privilegio, no es un derecho.
19: Claro, Quique, la jurisdicción de la Junta es por disposición de ley. Esto es una ley que es copia de las leyes de Junta de Libertad o Palabra, del sistema o Palabra de Estados Unidos, que lleva muchos años. Estados Unidos está cambiando ahora para lo que se llaman libertades condicionadas, que es después de las sentencias en el tribunal, pero hay muchos estados que tienen Juntas de Libertad o Palabra, como Puerto Rico. Y en tradición, cuando un menor que comete un delito es juzgado como adulto, la jurisdicción de las juntas es mucho menor. En los casos de 99 años es 10 años. Y esto es a lo largo de todos los lugares donde hay juntas, es así. ¿Qué pasa? Que en los casos donde es menos de 99 años, pero es más de unas cantidades, pues la jurisdicción baja a 5 años. Así que la Junta tiene jurisdicción. Nosotros en asistencia legal tenemos una división que se llama División de Asuntos Especiales y Remedios por Sentencia, que atendemos casos ante la Junta. Asistencia legal está muy comprometida con todo el derecho penal, inclusive con el derecho de las personas confinadas, y con los recursos limitados que tenemos, pues hacemos maravillas. Tú viste como las tres abogadas del caso, lo bien que llevaron el caso, las batallas que dieron, la división de apelaciones, todo el esfuerzo que se hizo. Así es que yo creo que el asistencia legal, el compromiso que tiene asistencia legal para con las personas acusadas, pero también para las personas que están cumpliendo, está ahí. Y a esta joven pues no la vamos a abandonar en ese sentido. Okay. Y vamos a estar pendientes para cuando ella requiera nuestro servicio ante la Junta de Libertad o Palabra.
17: Licenciado, le pregunté hoy en Lo Sé Todo, cuando estábamos hablando sobre el tema, que me llamó la atención que tanto la mamá de Antonieska, Elvia Cabrera, como Antonieska, ambas, cuando los jueces le dieron la oportunidad de hablar y de expresarse, en específico la parte de Anto, ella no le pidió perdón ni mostró ningún tipo de empatía por la pérdida de Gabriela Nicole. Sin embargo, repitió las palabras de su mamá, que fueron: las testigos mintieron.
19: Adelante. Uno tiene que comprender, ¿verdad? Primero, nosotros siempre nos hemos mostrado solidarios con la pérdida de la familia. O sea, aquí ocurrió una muerte y es una tragedia. Es una tragedia del otro lado también, menores yendo a cumplir cárcel. Así es que estamos ante una gran tragedia, pero el efecto de que esta niña, tú escuchaste cuando por televisión hizo el efecto, ella habló bien breve, lo que dijo fue lo de la mamá, porque eso era una preocupación que ella tenía, pero de hecho yo entiendo que se le pasó eso porque no tenía otra cosa en mente más que la madre. Nosotros podemos recordar, Quique, cómo el tribunal, cuando cambió por primera vez el día que empezaba el juicio, lo puso el día de la sentencia de la madre.
17: Sí.
19: Esas cosas afectan la psiquis de las personas. Y ella tenía muy presente a la madre, que hacía poco tiempo había sido sentenciada a 102 años por algo que la niña, Antonesca, entiende que es injusto. Entonces, para ella fue muy importante decir eso. No quita que pueda pedir perdón después, porque hay formas de hacerlo mediante cartas, mediante expresiones luego. Así es que eso también se estará ventilando después, pero no fue por un efecto de no empatía. Es que hay que comprender una niña que tiene una capacidad aminorada, porque la edad cronológica de ella no es la misma que la edad mental. Así es que estamos hablando ante eso. Yo creo que no se debe de sacar de contexto el hecho de que no haya pedido ese perdón. Inclusive, y tengo que decirlo, te lo dije en el programa, a mí me gustó que se hiciera ese acto de traer a los familiares de las víctimas, porque yo creo que eso es un acto que es bueno para la sanación de las familias que han tenido un dolor. Ella expresó lo que desearían y yo me imagino que en algún momento eso va a ocurrir.
17: Habrá, ante todo esta situación, y tanto Elvia Cabrera como Antonieska, hablando de que los testigos mintieron, ¿existirá la posibilidad de que la defensa de Elvia Cabrera, la mamá de Antonieska, que está dirigida por Mayra López Mulero, compañera aquí en CACU, existirá la probabilidad de que ella, de que la defensa de, y te pregunto a ti como abogado, ante la situación, de que ellos pidan un nuevo juicio, ya que Antonieska podría ser testigo y ella puede entonces decir quién fue que mintió y qué fue lo que mintieron?
19: Pues podría darse el caso. Lo que pasa que dentro de la misma prueba que el Ministerio Público dio, hay un documento donde entrevistaron a Antonieska y ella expresó que su mamá no tenía nada que ver en esto. Y eso el mismo Departamento de Justicia lo tenía. Y ellos decidieron ir hacia adelante, o sea, que eso estaba ahí. El testimonio de Antonieska era imposible que ocurriera durante el juicio de la madre, porque Antonieska estaba siendo juzgada también. Así es que sí, teóricamente podría darse, pero tendría que estar fundamentado también en algo más, a mi juicio. Y claro está, el caso de Elvia fue un caso que realmente, y de nuevo, para mí, desde mi perspectiva de abogado, era un caso bastante débil. Y en ese aspecto, pues, podrían encontrar pruebas que pudiera levantar en algún momento un nuevo juicio. Hay que recordar aquí que, por ejemplo, el caso de los inocentes de Aguada tardaron 20 años. Y pasaron 20 años y surgió nueva prueba. O sea que esa posibilidad siempre puede estar, sobre todo cuando se está levantando desde tan temprano, ¿verdad? Situaciones de la veracidad o no veracidad de una prueba.
17: Esto, ¿le preocupa a usted la alta publicidad cámaras y todo esto desde tan temprano en estos juicios de alto perfil?
19: Y que mira, aquí se vieron dos vistas preliminares.
17: Sí.
19: Se vio un juicio televisado. Nosotros tenemos el tracto porque presentamos una moción al mismo tribunal, lo que pasa es que esa moción quedó, ¿verdad?, fuera de discusión, porque se dio este efecto, pero nosotros se le había presentado una moción que el juez tendría que haber atendido si el caso no se hubiera hecho una alegación, donde presentamos casi 400 exhibits de todos los comentarios, todas las cosas que se decían del juicio, de las dos vistas preliminares, y cómo esto afecta claramente, es visible. O sea, hay un proyecto de ley para evitar que las vistas preliminares y la regla 6 se pueda televisar. Yo creo que es necesario para garantizarle a cualquier ciudadano el derecho a un juicio justo e imparcial, porque es muy cuesta arriba, Quique, ver un caso cuando el cuarto poder sentencia a una persona, y no lo digo por todo el mundo, porque muchos medios eran muy ecuánimes. Yo te lo dije hoy y lo vuelvo a repetir, tu participación fue muy ecuánime, así como la de muchos periodistas. No obstante, otros no, e inclusive, aquí está más allá, la participación del llamado quinto poder, que son los medios de las redes, uh-huh. que eso no es controlable, no hay una cuestión ética que regule eso, y lo que se decía ahí eran unas barbaridades, que era bien difícil uno poder ir en contra de eso porque crea opinión pública.
17: Licenciado, como siempre, muchas gracias por estar aquí. Voy a contar con nosotros en WKQ, al igual que en Lo Sé Todo en Guapa. Muchas gracias.
19: Seguro, Quique, cuídate mucho. Bien,
17: ahí ustedes escucharon al licenciado Mayo López, de la subdirector ejecutivo de la Sociedad de Asistencia Legal, que llevaron la defensa de Antoniesca Avilés. Y hay un rumor bien fuerte de que la defensa de Elvia, y esto quien lo puede hablar ya será la licenciada Mayra López Mulero, pidan un nuevo juicio ante nueva evidencia, porque ahora Antoniesca estaría disponible para testificar. 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
21: Saludos Puerto Rico, gracias por estar con nosotros. Muy buenas tardes amigos y amigas Radio Escucha. Yo soy Verónica Breutañón y esto es WKQ 580. Vamos directamente a los titulares. Estiman en 5 años con derecho a libertad bajo palabra a la hora confesa y convicta Antoniesca por el asesinato de Gabriela Nicole en el 2025, el 11 de agosto, una madrugada en Ay Bonito. Ambas están ya cumpliendo en la cárcel, así exclamó en 580 la secretaria de Justicia Lourdes Gómez. Bueno, él dice en la bomba con precios nunca antes visto, $1.57 el litro. Y tampoco la regular y la premium se quedan atrás, continúan también con precios altos cada día, según establece la página del Departamento de Asuntos del Consumidor. Y en otras noticias, el presidente de Estados Unidos, Donald Trump, rechazó mayor regulación para la inteligencia artificial. Así lo dijo claramente hoy. Soy Verónica Breutañón y usted escucha WKQ 580. Vamos ahora a pasar al compendio de noticias. La secretaria del Departamento de Justicia habló aquí en 580 en relación a los resultados del acuerdo para la convicción por asesinato en segundo grado para Antoneishka Avilés, convicta por el asesinato de Gabriela Nicole Prats el 11 de agosto de 2025.
0: Ciertamente, el departamento tiene que estar seguro de que los familiares de la víctima están de acuerdo, que están en pleno conocimiento de todo lo que conlleva ese acuerdo, y eso es lo que queríamos estar seguros. Ayer ellos nos expresaron que sí, sí, estaban de acuerdo, y entonces procedimos a terminar el proceso.
1: Sí, ciertamente también hay que tomar en consideración que ya esta familia pasó por un proceso difícil, doloroso, donde hubo testimonios, donde se vertieron testimonios, donde hubo fotografías, y ellos no querían volver a pasar otra vez por el mismo proceso.

0: Nacional de Meteorología. En estos momentos, el radar se encuentra detectando lluvia entre moderada hacia localmente fuerte sobre el interior este de la isla. Lluvia más que beneficiosa, ya que se encuentra cayendo sobre las cuencas hidrográficas de Río Grande de Loíza y de Río La Plata. Para esta noche se espera el periodo más activo de lluvias por esta onda tropical. Las lluvias y tormentas eléctricas estarán incrementando sobre las Islas Vírgenes, el este de Puerto Rico y la zona metropolitana, extendiéndose posteriormente hacia sectores del interior y el oeste. Mañana jueves continuaremos bajo la influencia de esta onda tropical. Durante la mañana tendremos numerosos aguaceros y algunas tormentas eléctricas, mientras durante la tarde todavía será posible el desarrollo de lluvia fuerte. El riesgo de inundaciones continuará elevado. La mejoría comenzará gradualmente para el viernes con la llegada de aire más seco y bajas concentraciones de polvo del Sahara. Por otra parte, en el mar, el oleaje se mantiene entre 2 a 5 pies con riesgo bajo de corrientes marinas. Para 580 les informó Carlos Omar Rivera. Que tengan muy buenas tardes.
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4: Aquí en WKAQ en la tarde con Quique Cruz. Yo soy Enrique Quique Cruz y estoy aquí de lunes a viernes de 5 a 7 por WKAQ 580M y todos los días estoy aquí con Héctor El Marrón Torres. Héctor, bienvenido aquí. Muchas gracias por siempre estar aquí con nosotros. ¿Qué te has enterado de hoy? ¿Qué te has enterado de hoy? Así de tu desconexión y eso, pero de tu conexión. ¿Qué te has enterado de hoy? ¿Quieres que te dé una noticia que para ti no va a ser muy mala, pero para muchos de nosotros sí? Luma ha pedido un aumento en la luz de 6 centavos el kilovatio hora. Eso nos pondría como a 34 chavos, 35 chavos efectivo el 1 de octubre. ¿Cuál es la razón? Combustible ha subido un montón. Y hace falta cuadrar la cuenta.
5: Pues
4: tengo que decir, de los gastos me refiero.
5: Tengo que decirte que de los 6 centavos no pueden ser, pero es lógico que pidan un aumento.
4: Sí.
5: Por los costos operacionales. No podemos ser tampoco tan insensatos de pensar que pueden operar, hacer la operación de transmisión y distribución sin un aumento con los altos costos operacionales que tienen. O sea,
4: compra combustible.
5: Desgraciadamente dependemos de un commodity, volvemos como el borracho otra vez a hablar lo mismo. Dependemos de un commodity que no lo producimos localmente. O sea, esto es un problema de planificación. Yo no veo la luz al final del túnel. Cada vez escucho a los líderes políticos más enajenados que nunca. No sé qué decirte, sinceramente. O sea, yo pienso que Puerto Rico tenemos aquí los recursos naturales para tratar de solventar todas esas crisis que tú decías ahorita. Hasta inclusive la del mismo café. Y lo que nos mandan es, mira, barre ese sucio para debajo de la alfombra a ver si pasa un milagro antes que explote y sea inevitable tener que lidiar con eso.
4: Exacto.
5: Deja esa crisis que está para en 10 días. Vamos, sí, a bregar con los que tenemos ahora para no distraernos y meternos otra presión encima más. O sea, yo escuchaba, mira, por ejemplo, yo personalmente, yo te voy a hablar de mí como candidato y como ciudadano y como activista político, pues yo, todo el mundo sabe que soy estadista y PNP y toda esa cosa. Yo creo que con el político que yo más me identifico es con Tomás Rivera Chats. Yo por personalidad, y yo tiene, por ejemplo, los atributos para ser gobernador. Y tiene la principal cualidad, que es el carácter. De tener la capacidad de apoyar una iniciativa que es correcta, aunque la mayoría de la gente en principio pueda decir que está equivocada. Porque un líder es eso. Pero a veces escucho cuando dice, porque es que esto mismo que tú hablas con Gregorio Matías aquí, que no sé si vendrá ahorita para acá.
4: Sí, viene ahorita.
5: De la cuestión de las máquinas tragamonedas.
4: De las maquinitas tragamonedas. Están dando 900 millones de pesos.
5: ¿Para qué es el recaudo de las maquinitas?
4: Para 55% para retiro de la policía.
5: ¿Y el otro 45%?
4: Para los amigos tuyos.
5: Los alcaldes.
4: ¿Eh?
5: Entonces
4: a los amigos tuyos.
5: Entonces, Quique, entonces mira cuál es la diferencia que yo tengo con esto es que no, o sea, no tenemos una mentalidad de querer romper el problema. O sea, queremos coexistir con él y tratar de verla de lograr
4: que
5: la
4: te cosa diga.
5: Y que el cambio sea menor, el menor posible y el menos traumático. Entonces,
4: ¿quiere que te diga lo más brutal?
5: Permíteme decirte esto, y quiero que escuchar eso, pero permíteme decirte esto. Porque es que escucho también la queja constante contra la Junta de Supervisión Fiscal. Yo tengo mil problemas también en términos de la ejecución y de algunas de las decisiones que han tomado y tengo mi reserva y a veces mi oposición con algunos de los rulings que ellos han podido establecer en términos de vetar iniciativas legislativas de beneficio del pueblo. Pero no acabo de comprender cómo no entienden, porque con esta cuestión del retiro que hablamos el lunes.
4: Los mil aquí, pesos.
5: Entonces, ahora
4: está ignorado, eso no se puede tocar hasta el 2032.
5: Y se sabe.
4: Aunque consigas el dinero, no lo puedes hacer.
5: Entonces, mira el discurso.

0: recursos. No, no, no, no. Pues sabes que vamos a eliminar la Junta, que con el gasto operacional de la Junta podemos entonces darle ese beneficio
1: no.
0: a los pensionados. Entonces, no. ahí entonces que yo tengo problemas sustantivos con esto. Entonces tú dices, pero o sea, ¿por qué los políticos se aferran a inmolarse con un discurso que no es el discurso correcto? O sea, yo, mira, vamos a. O sea, en la Segunda Guerra Mundial, ¿qué fue lo que hizo grande Winston Churchill? El tipo arremangó a la gente y le dijo, se arremangó las mangas y dijo, mire, sangre, sudor y lágrimas es lo que hay aquí. Aquí no esperen nada bueno porque aquí nos están bombardeando los alemanes. Y aquí no sabemos si hay mañana.
1: Habló de la verdad. Pero le dio esperanza al país de que iban a echar para adelante.
0: Entonces,
1: y ganó.
0: Entonces, Quique, seguimos. Entonces, darle dinero a los municipios es como echar dinero en un saco roto. Porque vuelvo y te repito, se pasan haciendo obras faraónicas que después no tienen ni para el mantenimiento y el Estado tiene que encargarse de ellas. Tú hablabas el lunes del Coliseo de Naranjito. Claro, todos los alcaldes quieren tener un coliseo, un centro de convenciones, un natatorio, quieren tener todas esas, pero no pueden pagarla. Pues sabes que no puede ser. No hay nadie que le diga la verdad a la gente. O sea, no puede ser. O sea, tú me dices, Héctor, yo quiero que tú me hagas un transbordador espacial para bordearle la Vía Láctea. ¿Y qué no va a pasar? No. No te voy a dar ni una esperanza de eso, porque te va a pasar. Y tú te vas a morir y yo me voy a morir y no vamos a darle la vuelta a la Vía Láctea.
1: Pero ellos entienden que si le dicen la verdad a la gente, no salen electos.
0: Porque ganan del proceso, no ganan de lo sustantivo. El aspecto procesar es la ganancia, no el aspecto sustantivo. Y entonces Puerto Rico en ese es como, y yo te hago otra vez el cuento de la venta a la telefónica, que era algo que había que hacerlo, que no dependió de nosotros. Pues mala suerte, pero se aprobó una ley federal de telecomunicaciones que obligaba al pueblo de Puerto Rico a tener que enajenar ese bien público. ¿Por qué? Porque si no iba a terminar valiendo nada. Y hubo protestas y hubo situaciones y la gente se encangrinó y la gente y afectó el hogar de miles de familias puertorriqueñas, pero sabes que había que venderla. Porque era eso o era perder los 3,000 millones de dólares que terminaron yendo al erario público. By the way, que parte de eso era para el retiro. ¿Y qué pasó ahí? Ese es otro, la misión de retiro siempre fue un saco también, es un saco roto donde tú echabas dinero y nunca aumentaba el principal de esa.
1: Y había gente que les daban ascenso 4 años antes de retirarse para que recibieran una pensión más alta sin haber aportado a lo que iban a recibir.
0: Entonces, porque era el sueldo más alto por 5 años. Exacto. Y entonces tú te ganabas $1,000, $2,500 por 20 años, te nombraban los últimos 5 y te pagaban $5,000 y cotizabas para $3,000 de pensión. Pero tú no pagaste por esa mención ni la cotizaste. Es lo mismo, es la Helga.
1: Esa ley de confiscar y eliminar del mercado las máquinas tragamonedas ilegales, que se estima que son más de 50, 75 mil máquinas, y que las legales están pagando 1% de sus ganancias, el propósito original de esa ley fue salvar el retiro de los policías, que fueron los únicos perjudicados y discriminados en la administración de Alejandro García Padilla, Eduardo Batia y Jaime Perelló, porque a más nadie le recortaron las pensiones, nada más que a ellos. A más nadie, nada más que a ellos.
0: ¿Salvar a los policías?
1: A los policías.
0: ¿Y dónde vienen los municipios con el 45%? Porque por lo que puedo inferir de las conversaciones con Gregorio.
1: Ahí es a donde voy.
0: Quique, me parece que el estimado de ingreso no da de lo que se proyectó.
1: Sí, da.
0: Bueno, ¿y cuál es el problema?
1: El problema, pero ¿para qué si tú estás haciendo una ley para el retiro de los policías? Le tienes que dar el 45% a los municipios sin quitarle el impuesto de inventario. No le quitaste el impuesto de inventario, le está dando más billetes todavía.
0: ¿Y quién se beneficia de eso?
1: Nosotros no. ¿Eh? Nosotros
0: entonces,
1: no.
0: Esta es la única jurisdicción del mundo que tiene que pagar por adelantado el comerciante sin no, poder no. vender y ojalá, capitalizar económicamente por la pagar, inversión que hace.
1: Ojalá y fuera a pagar, lo tiene que pagar 2 veces, no, 3 veces, no, 4 veces. Si lo deja allí en stock porque y no si se vende. No lo pierde, si no lo vende, lo tiene que seguir pagando.
0: Entonces es justo.
1: Ahora mismo tú necesitas una lamparita, un transformador, te dice, pues tiene que esperar 3 días porque yo no voy a tener eso aquí. Pues no, mira que ahora, ayer estuvo el de Centro de Detallista aquí que me dijo que están mirando República Dominicana en el lugar allí de no impuestos para traer las cosas de allá para acá y guardarlas allá. ¿Tú puedes entender tal acción por la inacción en esta isla? Y lo de la crudita, mira, mi compañero Eliezer Ramos hoy tuvo la oportunidad de hablar del tema con la senadora Ada Vázquez, porque todavía no tocan la crudita.
0: Una pregunta hasta que lo ponga. ¿Quién es Ada Vázquez? ¿Senadora de dónde?
1: Perdón, no es Ada Vázquez. No es Ada Vázquez, discúlpame. Álvarez. Vamos a escucharlo.
2: Al igual que el pueblo de Puerto Rico, señores, está esperando cuál va a ser la próxima movida de la legislatura. ¿En cuanto a qué? En cuanto a las cruditas, en cuanto al precio del diésel, en cuanto al precio de la gasolina. Puerto Rico está asfixiado y la legislatura no hace nada y la gobernadora ni para allá voy a mirar. Y mi compañero Eliezer Ramos tiene más información al respecto. Cuéntame, Eliezer, esto no para.
3: Bueno, compañero, muy buenas tardes. Vamos a conversar rápidamente con la senadora Ada Álvarez sobre una vista que ocurrió durante el día de ayer en el Senado de Puerto Rico, en la Comisión de Hacienda del Senado, ante la posibilidad del gobierno de una posible moratoria de lo que es la crudita. Esto es lo que usted paga en bomba. Estamos hablando de casi unos 35 centavos por galón. Gracias, senadora, por estar con nosotros. ¿Qué posibilidades hay de esta posible eliminación? Porque el gobierno se niega a hacerlo.
4: Bueno, quiero comenzar diciendo que nuestro portavoz en la Cámara, Héctor Ferrer Jr., fue el primero que trajo el que hubiese 3 meses de moratoria para la crudita. No lo quisieron atender, en la Cámara se derrotó. Y justamente el lunes en la sesión aprobaron hacer una resolución para investigar en qué ha quedado ese dinero. Todos sabemos que está subiendo la gasolina, que eso sería un alivio al bolsillo, y nosotros estamos peleando para que sea el alivio. Lo que se ha traído de la crudita es que tenía un propósito para pagar algo que ya venció y que todavía se utiliza para otros asuntos. Queremos saber para qué se utiliza, y aunque por una parte los detallistas dicen que quisieran ese alivio, también el gobierno ahora plantea que necesita ese dinero, pero tenemos que saber en qué lo está usando si no era el propósito original de la ley. Así que lo importante aquí es que se investigue, porque tenemos que bajarle el costo a la gente que echa gasolina, como usted y yo, que estamos viendo esa pompa subir por todo lo que está pasando en el Medio Oriente.
3: Me dio un dato curioso que en esta vista el secretario de Hacienda dice que no necesariamente si se elimina o la moratoria de la crudita se va a reflejar en la bomba.
4: Claro, yo creo que aquí lo que estamos viendo es que el consumidor es quien está pagando esto y no hay una alternativa para la gente. O sea, por una parte están diciendo necesitamos este dinero para correr el gobierno. Por otra, la ley se hizo para pagar una cosa que ya venció. Y que ahora los detallistas estén peleando, ¿verdad?, para quitarlo mientras el gobierno se esté aferrando para llevarlo a las arcas y que no haya garantía de que va a bajar la gasolina, pues ¿por qué? Y yo creo que ese es el asunto que desde hace tiempo tenemos que atender. ¿Cuál es la negativa con bajar el costo de vida? ¿Y de dónde está sacando tanto dinero, verdad, para las arcas del gobierno? Pero nosotros no lo vemos reflejado en las bombas.
3: Pero el detalle es que en el pasado, recuerdo en una conversación que tuve con el pasado presidente de la Cámara, Rafael Tatito Hernández, que lo que me indicó él en aquel momento era que cuando se negoció la deuda del gobierno central y se hizo el acuerdo, dejaron el impuesto. O sea que ya ese impuesto es parte de lo que es el presupuesto del gobierno de Puerto Rico a nivel central de los recaudos.
4: Claro, pero volvemos. Aquí el tema es que nosotros pensamos en hacer una moratoria de 3 meses para dar un alivio. Claro. Aquí se está evaluando en qué se utiliza el dinero. La pregunta es qué va a hacer el gobierno, que tiene el poder ejecutivo y el legislativo, para aliviarle el bolsillo a la gente.
3: Yo creo que las palabras del secretario de Hacienda juegan con más bien con la semiótica, o tal vez intentar enredar. Es imposible que uno elimine un impuesto que ellos alegan, recaudan casi 300 millones y pico al año y que no se va a reflejar entonces la bomba. La pregunta sería, entonces, ¿de dónde salen los 300 millones de dólares si es que no se refleja en la bomba?
4: Claro, y esas son las contestaciones que tenemos que tener de ello. Por eso, qué bueno que hubo una vista y qué bueno que lo atendieron meses después de lo que la Cámara quería hacer. Pero volvemos, la propuesta nuestra vino para aliviar el costo del bolsillo. ¿Dónde va ese dinero si lo quitarían? Que todavía van a seguir cobrando lo mismo a la gente, es la pregunta que todos tenemos que contestarnos y cómo vamos a trabajar con esa realidad que nos afecta.
3: Senadora, gracias por estar con nosotros a esta hora de la tarde. La realidad es que ya la gasolina en bomba, en precio regular, ya la estamos viendo a 1.10 específicamente durante el día de hoy. Esta es la información que nosotros tenemos. Regresamos ahora con los compañeros del estudio.
2: Muchas gracias, Eliezer. El pueblo reclama que eliminen las cruditas.
0: ¿Ah? ¿Lo logró?
1: Sí.
0: La senadora lo logró, que la entrevistaran a las 3.
1: Hay que hacer algo.
0: Cogió la exposición.
1: Hay que hacer algo, brother. Hay que hacer algo con esto de la crudita. O sea, esto es algo que yo vengo hablando de esto desde la época de Pierluisi, y Pierluisi no hizo un divino.
0: ¿Pero qué político va a apoyar cortarse dinero que puede utilizar para tratar de granjearse el respaldo de la gente que
1: lo rodea? ¿Y tú te crees que la gente que recibió los 2.800 pesos esos bajo Pierluisi y bajo Jennifer van a votar por ellos?
0: No, le votaron a Pierluisi, le votaron, evidentemente le votaron
1: en contra. ¿Y a Jennifer le va a pasar lo mismo?
0: Bueno, pero es que yo.
1: Los mismos alcaldes que la llevaron a ella a bloquear la legislación para el impuesto de inventario son los alcaldes que se le van a virar para atrás en una primaria. Tú lo sabes. Dime, ¿sí o no es así?
0: Pero es que es así. El problema es que insisten en hacer eso.
1: Pero entonces,
0: un cheque a la gente.
1: Pues entonces, explícame.
0: Que la gente se lo van a fututear. El puertorriqueño, mira, Muñoz Marín en la campaña del 68. O había un viejito popular.
1: Esa fue la que Partido Popular perdió contra don Luis Ferré.
0: Que se hizo PNP alegadamente. Y eso es un chiste
1: de los populares. Un viejito popular. Ajá. Que se hizo PNP.
0: Que Ferré se fue con don Luis Ferré y se fue para las casas y le dijo, y vieron un palo de mango. Y don Luis Ferré supuestamente le dijo, de manera, ave María, qué lindo esos palos de mango. Y el viejito fue, se trepó en la casa y le llevó y le dio el mango a don Luis. Y se fue así a distintos árboles. Y de cuando dijo, se encontró con un popular y dijo, me voy a volver a ser popular porque ya me he llevado mucha fruta de los vecinos y entonces yo voy a. O sea, pues es lo mismo, Quique. Entonces, ¿sabes qué? Terminó votando popular.
1: Exacto.
0: Entonces, o sea, es que el que es una cosa es la cosa y le coge lo que. Entonces Muñoz decía, cójale los guinos y vótale en contra.
1: Exacto.
0: A Ferré.
1: Sí.
0: ¿Ves? Y le votaron en contra en el 72. Y vino a Plaza Las Américas y se hizo uno de los mítines más grandes que se ha hecho en la historia de este país. Y ahí está la historia. O sea, entonces se creen que ese populismo falso va a granjear necesariamente respaldo. Y eso no es así.
1: Igual que se doblan las rodillas con los permisos y con los desarrollos de propiedades y de sitios aquí en Puerto Rico, y esa gente nunca le van a votar a favor. Nunca le van a votar a favor. Miguel Romero lo tiene claro. Mira, va para adelante con el parking. ¿Y tú te crees que los 100 votos que hay allí le van a votar a favor a él? No le van a votar a favor nunca. Él lo sabe. La gobernadora lo sabe. O sea, yo no entiendo lo difícil que es conseguir 20 millones, 30 millones de pesos. No lo entiendo.
0: ¿Pero para qué?
1: Para la crudita, para el diésel. Para el diésel, por un mes, por dos meses.
0: Y que cuando tú marcas un ítem a un costo, en un establecimiento comercial, es muy difícil que lo bajen el costo.
1: Sí, yo sé, pero
0: ya el mercado lo absorbe y la gente una vez paga el ítem por el ítem.
1: Hay una diferencia con la gasolina y con los combustibles porque están vigilados por el Departamento de Asuntos del Consumidor. Mira, ahí está Gregorio Matías.
0: Uh-huh. ¿Y qué pasa?
1: O sea, que ellos pueden decir, ok, si vamos a quitarle 3 chavos a esto y 3 chavos a aquello, pues entonces el diésel debe de bajar 6 chavos el galón.
0: Pero ¿cuál es el propósito? El propósito es que se vea en el costo
1: del consumidor.
0: Y el efecto inflacionario baje, problema, que no se va a ver.
1: Del camionero.
0: El problema es que no se va a ver. O sea, eso se lo va a ganar el camionero. No se lo va a ganar el cliente. El último que paga el costo en la cadena de distribución de los artículos, no lo va a ver. Me salió la palabra artículo, lo que quiera decir.
1: Bueno, porque los precios no bajan.
0: ¿Eh? La ganancia es para él.
1: Ya. Mira, me dijo que sí el presidente de la AAA. Vamos a llamarlo ahora. ¿Y por qué quiero hablar con el presidente de la Autoridad de Acueductos y Alcantarillado? Porque él y el indio, esto es una cuestión mía, y yo vuelvo loco a esta gente, pero...

0: me dicen que se llevaron al indio para el área este de Puerto Rico y que a la misma vez están con los aviones bombardeando las nubes en este momento. Tengo fotos aéreas de un operativo que se está llevando a cabo. Raúl Antonio, muchas gracias como siempre, y que están bregando con eso en este momento. 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Y como todos los miércoles, conmigo aquí se encuentra el senador Gregorio Matías. Gregorio, buenas tardes. Bienvenido aquí a WKQ en la tarde.
1: Aquí, que el marrón y a todos los que nos escuchan.
0: Voy a un momento de reflexión y regreso con ustedes
1: en breve. Y a Verónica.
0: Ustedes están escuchando WKQ en la tarde con Quique Cruz. Yo soy Enrique Quique Cruz y estoy aquí de lunes a viernes de 5 a 7. Regreso en breve.
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3: En Cataño, la salida de la PR 5 hacia Bayamón, súper lenta hasta pasar la salida hacia el Cantón Mall. La número 2 en Mayagüez, desde la salida del barrio Maní en dirección a Añasco, el tapón llega hasta el área sobre el puente del Río Grande. La Valdoriotti, en su máxima expresión, desde el túnel Minillas, se extiende hasta pasar el aeropuerto Luis Muñoz Marín. Paciencia. La 65 de Infantería, en dirección a Carolina, desde la intersección con la Barbosa, está bastante lento hasta pasar Escorial. Paciencia, relájate y sigue con los expertos en análisis y noticias. Para WKQ 580, con el informe del tránsito, Francisco Javier Montalvo.
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0: De regreso aquí en WKQ en la tarde con Quique Cruz. Yo soy Enrique Quique Cruz y estoy aquí de lunes a viernes de 5 a 7. En este momento nos llegó información que tenemos la imagen digital de que la Autoridad de Acueductos y Alcantarillados está llevando a cabo un operativo con los aviones estos del bombardeo de las nubes.
13: Es como un operativo tipo Misión Imposible, sí. Cuando Tom Cruise se tira por ahí en los aviones.
0: No, pero a Tom Cruise llega y no le pasa nada. Pero en línea telefónica tengo al presidente de la Autoridad de Acueductos y Alcantarillados, el ingeniero Luis González. Presidente, bienvenido a WKQ en la tarde. Muchas gracias por atendernos.
14: Seguro, Quique. Buenas tardes para ti, para los que escuchan a esta hora.
0: Me llegaron unas imágenes de que ahora mismo se está llevando a cabo los vuelos sobrevolando el área este de Puerto Rico con el operativo de las nubes. ¿Eso es cierto?
14: Bueno, en el día de hoy, conforme a la información preliminar que nos ofrece la empresa Azor, estuvieron realizando unos vuelos en la zona este de Puerto Rico. Todavía estoy esperando la confirmación, ¿verdad? El tipo de vuelo, si fue uno de como llaman ellos, de research que hacen ellos, de reconocimiento, o si hubo como tal operaciones en la zona, pero sí hubo vuelos y están debidamente notificados a la autoridad.
0: ¿Cómo están los embalses?
14: Pues a este momento estamos observando un aumento de las escorrentías para el embalse Carraízo. Desde las 4 de la tarde hemos tenido un aumento a este momento de 4 centímetros. Y están llegando más escorrentías producto de la creciente de los ríos en la zona este, así que son buenas noticias para el embalse Carraízo, que está mostrando una tendencia alza y pues con unas buenas escorrentías llegando al embalse.
0: ¿Pasó los 39 o no ha pasado los 39?
14: Está en 39.27.
0: Ah, bueno. ¿Y okay. La plata? ¿Y la plata? ¿Cómo ha estado la plata?
14: Pues mira, la plata estuvo aumentando los pasados días. Luego de, como para eso el lunes, luego de haber llegado, que lo digo al nivel ahora.
0: Está bien, es que debe estar chequeándolo en el teléfono. El embalse de la plata.
13: Importantísimo porque miles y miles de personas se sirven de él y Carraízo, tiene más impacto.
0: Sí, adelante.
14: ¿Me escuchas?
0: Sí.
14: Estaban, antes de estos eventos de lluvia, se vio un aumento, llegó hasta cerca de los 44.32-33 centímetros. Entonces empezó a bajar. Hay que ver ahora, porque estamos viendo en el radar que también están experimentándose lluvias en el área de Calley, en el área de Ibonito, que son parte de la cuenca de La Plata y ver cómo eso se traduce en términos de escorrentías hacia el embalse de La Plata.
0: Yo leí un artículo que le envié a usted ayer, que estoy seguro que usted lo vio, porque hablan sobre unas expresiones suyas, de que usted había mandado a hacer unas investigaciones. ¿Usted se acuerda cuando yo, una vez en Lo Sé Todo, hace par de meses atrás, le dije, presidente, pero aquí tiene que estar pasando algo, aquí tiene que haber algún tipo de mano de situación que está ocurriendo en Acueducto? Y en aquel momento usted me dijo que no era algo que se estaba mirando. Luego, unos días después, la gobernadora mencionó algo, pero aquí salió ayer: presidente de la AAA confirma referidos internos incidentes supuesto sabotaje, que fue la pregunta que yo le hice a usted en Lo Sé Todo. ¿Usted se acuerda cuando yo le hice esa pregunta?
14: Sí, yo me acuerdo que me hizo la pregunta, y obviamente en aquel momento conectamos con la información que teníamos al momento, pero si, la realidad es que, conforme a la vista que tuvimos el día de ayer, sí se están siendo referidos por situaciones que entendemos que merecen ser investigadas y determinar si en efecto hubo fallas en la toma de decisiones y las operaciones que se hicieron en ese momento. Nos referíamos más, ¿verdad? Y siempre estuvimos refiriendo a lo que fue en este caso el evento de Canóvana, uh-huh. Como por ejemplo fue la limpieza de la toma de aguas crudas que se hizo el día de fin de semana de los padres, que provocó también que zonas de Loíza y de Canóvana estuve sin el servicio de agua.
0: Esa fue, pero con las tomas de agua eventos, que sí estuvieron supuestamente contaminadas.
14: Días después, comenzó el día 27 de junio, si mal no recuerdo, hasta el 30 de junio, que fueron los eventos que hubo que detener la planta porque se observó el sobrenadante, ¿verdad? Esa mancha flotando en el agua de río como en el agua de el agua que estaba en la planta.
0: Presidente, como siempre, muchas gracias por contestarnos aquí en Dobluca con La Tarde con Quique Cruz. Muchas gracias.
14: Seguro, siempre la valen.
0: Bien, ahí está. Vamos a ver.
1: Está lloviendo,
0: Matías. Está lloviendo.
1: Está lloviendo, gracias a Dios, pero lo digo, además de todo lo que puede hacer, las oraciones son importantes, porque lo que pronosticaban los mensajeros de la destrucción, que son como tú oíste, te oí hablar ahorita sobre algunos medios, que lo que quieren es solamente informar las cosas malas. Todo era que en Puerto Rico estábamos para morirnos de sed todo el mundo, porque no iba a haber agua, pues ya está lloviendo. Son cosas donde nosotros no podemos, los que estamos en los medios, los que somos legisladores, no podemos recostarnos lo negativo. Ahora las cosas están subiendo.
13: Pero, ok, estipulado, yo estoy ahí también, me uno. Pero cuando pase la crisis esta, el año que viene, en 2 años, que todos haya la niña en vez del niño, el super niño este, ¿cuándo vamos a tener los embalses al 100% de su capacidad? ¿Qué aprendimos de la maldita crisis esta que tenemos con agua? ¿Y cómo vamos a resolver el problema de futuro? Habla en el mismo ánimo de lo que te estaba diciendo ahorita. ¿Cuáles son las propuestas sustantivas que vamos a hacer?
1: Hay que buscar alternativas. Y una de las alternativas que Gregorio Matías ha dicho, hay que buscar las plantas de cambiar el agua salada al agua potable. Eso lo está haciendo en muchos países. Lo hacen en República Dominicana y aquí en el ahorita. Y vienen los supuestos genios que saben más de ambiente que nadie y se ponen a protestar, ya no es lo mismo. Yo escucho personas que parece que se ponen a ver el video de las plantas que son para cambiar el agua salada, que parece que es el 60, y no se dan cuenta que ahora hay agua, hay plantas que son autosustentables, que usan el sol y la misma agua que entra da energía y no hay el gasto. Antes decían que cada galón valía $20, pero ya no es así, porque ya las plantas tienen su propia energía, ya la sal se usa para mercadearla, ya no se devuelve al mar para dañar todo el hábitat. Hay muchas alternativas. Lo que pasa es que hay gente que se embrutecen, hay gente que no quieren ver el modernismo. Es como ahora mismo, todo lo que es moderno, ahora le cogieron miedo a la inteligencia artificial, le han cogido miedo a todo lo que es modernismo. Puerto Rico, como dice el marrón, tenemos esta crisis. Vamos a esperar a 4 años más para que vuelva lo mismo, para volver a hablar de lo mismo. Vamos a buscar. Hay $56 billones para infraestructura. Vamos a utilizarlo. Vamos a justificarlo. Vamos a buscar los expertos. Vamos a Israel. Vamos a hay 21 estados.
0: Arabia Saudita, Qatar.
13: Vamos a reforestar la ribera de los ríos. Sí. Tremendo, pero el delegado de fondo, ¿para cuándo?
1: Todo eso.
13: Porque tiene que haber con el cuerpo de ingeniero, con la madre de los tomates, con quien demonios sea. Tenemos que resolver el problema para que no nos vuelva a coger esta otra crisis con los pantacalzones abajo.
1: Y escucho al marrón.
13: Es sencillo.
1: Podemos arreglar, podemos dragar, podemos poner flora, podemos poner todo, pues si no llueve. Por eso yo digo que hay que buscar la forma de hacer esas plantas. Aquí con 3 plantas bien ubicadas, vamos a lograr esto.
15: Yo no sé por qué hay personas que se niegan a darle paso al modernismo. Tal vez que hay alguien que no guisa o alguien que no sabe cómo echarle salsa al guiso este, pero alguien, algo vamos a tener que hacer.
13: Entonces el viernes Edwin Mundo nos contaba a nosotros que ya en el Capitolio y en la Cámara habían unos protestando porque el pejaquel, el otro, el averiguado, toda la flora y fauna se lastima si ponen las plantas desalinizadoras. Y entonces pues tú dices,
15: pero
13: en el ánimo de lo que tú dices.
15: Yo escuchaba ahorita al Marrón decir que una de las cosas que tiene Tomás Rivera Chá y que tenemos algunos es que cuando vamos a defender algo que creemos que es bueno, aunque haya protesta, lo vamos a hacer. Pues hay que hacerlo. Lo de las plantas hay que hacerlo. Puerto Rico es una isla que a veces nosotros no controlamos si llueve, si no llueve. Pues como ya nos ha pasado en varios ciclos lo de la sequía, vamos con una alternativa. Si hubiesen esas plantas, la sequía llega y tenemos agua. Tenemos cómo hacerlo, porque si lo están haciendo islas al lado de nosotros, repito, República Dominicana, la mayoría de resort tienen agua, tienen estas plantas. Vamos a hacerlo en Puerto Rico. Y lo importante del caso, el pueblo que me escucha, que muchas veces dicen, ah, pero eso vale 150 millones, eso vale 125, tenemos el dinero. Tenemos 56 billones. Lo que sucede es que tenemos que tener la voluntad, tanto en la legislatura como el ejecutivo, para traer estas plantas. Hay que buscar la mejor alternativa, eso sí. Que no vaya a ser que firmemos un contrato loco de esos de 5 o 6 billones de dólares. Que esta vez busquemos, analicemos, que sea claro, que sea la subasta como tienen que hacerse. Lo hacemos y encontramos una solución, no tal vez para el Marrón, ni para Quique, ni para Gregorio Matías, lo que nos está escuchando, sino para los hijos de nosotros. Para nuestra descendencia, porque esto va a seguir ocurriendo. Esto va a seguir ocurriendo, pues vamos a tener alternativas. Las alternativas son movernos a lo que se ha movido. Ahora mismo, ¿cómo se llama el chocolate este? ¿Cómo? Verde, que es de...
0: ¿Pistacho?
15: No. Que hay un país...
13: Chocolate verde, Pacheco, tú que eres el experto.
15: Ahora es muy...
13: El chocolate verde.
15: Se me olvidó, ¿qué es hecho por la gente? ¿Ese país hecho por la gente?
0: ¿El país hecho
15: por la gente? ¿O el área hecho por la gente?
16: ¿Ese no es el de Dubái?
15: Dubái, ahí ve, Dubái. En Dubái lo que hay es esa planta. En Dubái se mueve con eso.
13: Seguro.
15: ¿Por qué nosotros no vamos a movernos al futuro? Necesitamos esto. Y lo importante es que tenemos el dinero, porque mucha gente dice, a veces Marrón también lo dice, estos legisladores se ponen a ofrecer, no tienen chavos. Pues los chavos están. Los chavos están. Tenemos que hacerlo ahora que lo tenemos. No vaya a ser que venga otro y nos quiera quitar hasta ese dinero que tenemos ahí. Vale alrededor de 150, 125 millones una planta de esa, pero resuelve un tremendo problema. Y son plantas que en muchas ocasiones, antes, vuelvo y repito, viendo los videos del pasado, antes salían caras porque era mucha energía, pero ahora la energía, oí una popular los otros días en televisión, hablando de eso mismo. Yo veo que ella vio los videos pasados, que eran muy caras. No, esto es autosustentable. La energía la producen ellos mismos. No hay que sacar energía, no importa con quién estemos conectados. Eso trabaja solo con el agua que entra, con el agua que sale y con también las placas solares. Así que tenemos que movernos a eso. Nosotros estamos encaminados a eso. Marisita, la senadora Marisita de Carolina, que es la vicepresidenta del Senado, con este servidor, estamos buscando esas alternativas para hacerlo viable. No para quejarnos, sino para buscar solución.
0: Yo, de la manera que lo veo, toda esa franja de hoteles en Carolina,
13: en Isla Verde,
0: toda esa franja de hoteles debería de tener una planta desalinizadora conectada con todos esos. ¿Para qué? Para dos cosas nada más, cisterna y sistemas de enfriamiento. Y ahí ya tú le quitaste peso,
15: un peso grande,
0: al acueducto de alcantarillado. Ya para esas dos necesidades, que son las más que consumen, no tienes que meter un agua tratada de la autoridad de acueducto alcantarillado allí. Y eso es algo. Eso tienes esa franja de hoteles. Tienes el aeropuerto Luis Muñoz Marín, que eso consume agua como tú no tienes idea. Y quiero que sepan, yo soy consultor de ellos desde hace más de 15 años. No lo he hablado con ellos, pero... Ni lo he discutido ni lo he presentado, pero a mí me hace todo el sentido del mundo, porque cuando aquí se ve el agua, yo me acuerdo que en el terminal de American Airlines nosotros teníamos que llenar aquella cisterna que era de qué sé yo cuántos decenas de miles de galones, y en aquella época costaba 800 mil pesos el camión.
15: Yeah.
0: O sea, y aquello era todo el dinero del mundo para mantener el aeropuerto con aire acondicionado.
15: Sí, sí.
0: O sea, y esos chillers chupan agua, pero como si nunca se hubiese acabado. Entonces, ¿tú quieres que eso se consuma de agua potable de la autoridad de acueducto alcantarillado o que venga agua de otro lado? No sé cuál va a ser el sistema, no sé cuál va a ser la fórmula económica, pero debería de ser de otra manera para quitarle peso al sistema y nosotros tener más producto para consumir nosotros en casos de emergencia.
13: Hay una gran población en áreas costeras, no solamente en Isla Verde, el mismo condado que tiene un problema también de eso, de presión de agua.
0: Lo mismo.
15: Isla Verde no hay agua.
13: Isla Verde y esas áreas, pero también los sitios que son costeros, que pueblos que se han hecho, se han formado a la orilla del mar. Exacto,
0: cerca. El Conquistador, por ejemplo.
13: También.
15: Y eso tiene que ser un proyecto
0: de 1,000 habitaciones.
15: ¿De quién es ese proyecto? De acueducto.
0: Pues.
15: Es acueducto. Es acueducto que tiene que venir con propuestas. Es acueducto que tiene que plantearnos a nosotros soluciones. Los parchos, estamos cansados de los parchos. Todos estamos cansados de los parchos en todas las agencias del gobierno. Vamos a hacer soluciones claras. Eso es una solución. Porque eso, mantenimiento y va a haber agua. Y esa agua se hace todo lo necesario. Se le ponen los minerales para que sea compatible con la misma agua que estamos cogiendo en los ríos. Mira, o sea, todo hay que hacerlo.
0: Yo recuerdo, y te estoy hablando ahora de los años 80, Dorado Beach, Hyatt Dorado Beach. Allí te tenías dos hoteles enormes, que todavía existe uno de ellos. Y esos hoteles corrían con plantas desalinizadoras.
13: La piscina más larga del mundo estaba allí.
0: También estaba allí. ¿Y cómo con qué agua le echan agua a los campos de golf? Con agua desalinizada. O sea, las tienes ahí. Entonces, como... Yo no entiendo cómo un ambientalista puede estar en contra de esto cuando el ambientalista está preocupado por el crecimiento del mar. Pues vamos a chuparnos esa agua y vamos a consumirla en otra cosa.
15: Que realmente a veces pues uno respeta a un ambientalista que pueda estar haciendo las cosas bien. Lo que pasa es que todos lo quieren mezclar con batallar con el gobierno. Hay gente que le gusta la anarquía, hay gente que no están pendiente. Mira, en ocasiones se va a construir en un lugar, ese lugar está baldío, está lleno de chatarra, nadie lo limpia, nadie está pendiente a él. De momento, una compañía o el gobierno ofrece construir algo ahí. No. Ahí está el coquí más sagrado de Puerto Rico. No se puede. Van y lloran y brincan y saltan y se meten en el medio y se meten y se tiran contra el... Automáticamente logran, con esa presión, que no se haga la construcción. Vuelve la chatarra, vuelve todo. Gente que no le gusta que las cosas se modernicen. Gente que le gusta la anarquía. Por eso yo soy de los que digo, yo siempre voy a apoyar la protesta. Lo que no voy a apoyar es como cuando es abusiva.
13: Pero eso es parte del problema de salud mental también que hay aquí. Gente que vive, que se sienten que han sido víctimas de abuso económico y de abuso de otras circunstancias y no quiere que nadie progrese.
15: Pero hay gente que se aprovecha de ellos. Hay gente que sí tiene problemas mentales, pero hay unos gansos que los ponen ahí al frente. Y esa gente creen que están haciendo la cosa más grande y está el ganso allá. Sí, tira a la policía. Grítale que son pillos. Dile corrupto a todo el mundo. ¿Verdad? Y ellos ahí. Y ellos se aprovechan. Pues nosotros tenemos que hacer.
13: Esos son los ideólogos.
15: Sí.
13: Los ideólogos del movimiento bolchevique en Puerto Rico.
0: Por eso es que yo digo que hay que hacer todo lo posible porque la policía de Puerto Rico salga de la reforma.
15: Como tiene que ser. Han salido en otra, como tiene que ser la reforma aquí, pues puede ser que haya puesto a par de gente con par de billetes en el bolsillo.
0: Muchacho, y no hay quien lo saque.
15: Se ganan un dinero cómodo.
0: No hay quien
15: pero
0: lo
15: ya
0: saque.
15: Basta. Ya los policías están requete reformados. Porque la gente yo los veo, los policías están requete reformados. Los policías, la reforma los llevó a un estilo donde antes, estoy seguro que cuando Quique, Marrón, yo soy un poquitito, dos añitos más joven que ustedes, pero cuando ustedes estaban en la calle, llegaba un policito, el mundo quedaba derechito, sí. Porque había un respeto. Ahora estos izquierdosos y estos amantes de la discordia han logrado que el policía llegue y la gente siga matándose, porque el policía mete una mano es malo.
0: Y la gente se cree que por venir a sacar el teléfono a grabar, pues ya tienen derecho de la ley, el derecho de jorobar. No puede ser así.
15: Agreden a un policía, le disparan a un policía, matan a un policía y kilómetro 4, kilómetro 3 o kilómetro 0, como se llame, no dice nada. Pero solamente interviene un policía y son los más malos, todos son corruptos, no hacen su trabajo. El policía sale a defender vidas y propiedades, los policías se montan todos los días, dejan a su familia y van a defender al pueblo, a defender nuestros hijos, a defendernos a nosotros, a cuidar nuestras calles, a que no nos roben, que no nos asalten, que no maten gente. Pero hay un grupo de personas que quieren ser bien el policía como el malo. No, yo trabajé con cientos y cientos de policías y yo nunca oí un compañero montarse en una patrulla y decir, Matías, vamos a irlo y a dar tiro y a dar galleta. Eso no ocurre. El policía sale a tratar de evitar que os sucedan hechos lamentables para la familia, para el pueblo. Pero hay gente que está en contra. Hay gente que siempre dice que es el malo, porque el policía a veces es malo hasta que tú lo necesitas. Pero cuando te roban, llamas al policía. Pero cuando le roban al otro y el policía llega, te molesta que llegue. Es una cosa, pero nosotros aprendimos. Por eso la gente a veces me pregunta, ¿y usted no? Eso como senador no le da. Si yo me acostumbré en la policía a que me gritaran de todo y uno lo que hacía era defender vidas y propiedades. El policía, por eso es la lucha que siempre... Siempre lo tengo que decir, que Kiki ha estado a la vanguardia de la lucha de los policías y hay que darles más, porque son gente que salen todos los días, hombres y mujeres que dejan a su familia, la comodidad de su hogar para defender a otros. Hombres y mujeres que hoy tal vez nosotros sabemos dónde vamos a estar en despedida de año, si no nos morimos. El policía no sabe. El policía le pueden cambiar la hora. El policía no sabe si va a estar en los cumpleaños de los hijos, si va a estar en la felicidad. Cuando los hijos están enfermos, el policía a veces está patrullando en la calle porque tiene que estar en la calle. Pues eso es lo que hay que. Eso es lo que debe ser el valor que tienen los policías para nosotros. Por eso tenemos que hacer el esfuerzo para honrarle el retiro digno y las demás cosas.
13: Yo estaba en el gobierno, ese poquitos años que estuve allí. Fue cuando yo creo que mejor, de los mejores tiempos que tuvo la policía.
15: ¿Pero sé yo?
13: En lo claro.
15: Pero, en los 90, ¿estamos hablando de papá?
13: Los aumentos más grandes. El John Jay College Academy, el John Jay Academy ese, sí. Para se profesionalizó a la policía. Se le daba condiciones. Se hizo una campaña de policía para eso mismo, para levantarle la moral a la policía. Porque Hernández Colón era antipolicía, full. Él decía, él no quería nada ni con guardaespaldas.
0: Es una práctica del Partido Popular Democrático.
13: Claro, para hacer sexy para los votos melón. Exacto. Porque los melones y los independentistas, que son los ideólogos antiorden en Puerto Rico, pues entonces, para tratar de cautivar eso. Y entonces se lograron unas cosas que cuando ganaron, desgraciadamente, otra vez en el 2000 y el 2000 y por ahí siguieron, pues entonces volvió otra vez
15: la ley 3.
13: Al punto que vino la reforma de la
15: ley 3. Esa vaina. Desbarató la policía con eso de retiro. Desbarató. Antes los reclutadores, yo le explico a todo el mundo, mire, ¿cómo reclutamiento? Los reclutadores eran los mismos policías. Tú querías que tu hijo, que tu hija, que el amigo, que el primo, que todos fueran policías. Ahora los policías, cuando un hijo le dice que va a ser policía, tú le dices, tú eres loco.
13: ¿Tú sabes lo que dicen los populares?
15: Tú eres loco, no puedes ser policía.
13: ¿Tú sabes lo que dicen los populares? Que si tu hijo era grande y bruto, lo metiera a la policía.
15: Era, eso era un comentario que es real.
13: Eso pasaba. Es real. Tú no te lo esperabas.
0: No, nunca lo
15: vi. Sí, pero así mismo era.
13: Si tu hijo es grande y bruto, mételo a la policía.
15: Nos veían como una fuerza que estaba toda inclinada hacia el Partido Nuevo Progresista. Sí. Y eso era lo que pasaba, que había una represión. Ahora hay represión, pero es interna. Ahora no es de afuera, ahora no es que nos dicen, es los de adentro, algunos de adentro que reprimen a los PNP.
13: Eso es una tragedia, eso sí que es una tragedia.
15: Eso es lamentable, pero tenemos que ver hasta dónde llega el barco. Pero lo que pasa es que dice que a veces la agonía es lenta. ¿Cómo es que dice ese refrán?
13: La muerte segura.
15: Ah, bueno. Pues vamos a ver qué pasa, porque verdaderamente necesitamos unos policías motivados, unos policías. Los otros días estaba en el programa de Quique, en Lo Sé Todo, donde estábamos hablando de que había una queja de los policías que trabajan, que no lo están dejando meter horas extras, pero hay otros de administración que están metiendo horas extras. Pues eso es mala administración. Esto no hay que sumar ni restar, es mala administración. Y si tú sabes administrar, se supone que tú tengas la mayor cantidad de recursos en los que están defendiendo a la gente, dando la cara por el pueblo, luchando por nuestra gente, evitando criminalidad, evitando asesinatos, robos, escalamientos. Pero si tú lo dedicas para los que están tal vez en el aire acondicionado, hay mala administración. Y en los equipos de grandes ligas, yo he visto grandes equipos, los Yankees, cuando el equipo va mal, no votan a los peloteros, votan al dirigente. Pues hay que ver, hay que ver.
13: Menos ahora.
15: Lo han dejado.
13: Sí, porque él es pariente de los Steinbrenner y no quieren votar.
15: Pues esos son casos.
13: Steinbrenner, el padre, votó a Billy Martin como 12 veces.
0: Sí, yo me acuerdo.
13: No tenía ninguna lealtad, no era como aquí que los protegen a los jefes de agencia cuando hacen los disparates que hacen. Allá los votaba, Steinbrenner era, un Steinbrenner lo necesitamos nosotros aquí. Que los primeros zafados los limpie para que tú veas como todo el mundo se pone derechito.
15: Nosotros lo dijimos aquí el otro día, todo el que haga quedar mal a la gobernadora, claro, a sabienda o de casualidad, hay que sacarlo del gobierno.
0: Y usted ya está escuchando WKQ en la tarde con Quique Cruz. Yo soy Enrique Quique Cruz y continúo aquí con el senador y portavoz del Partido Nuevo Progresista, Gregorio Matías. Héctor El Marrón Torres, voy a unos minutos de reflexión según me lo confiere la ley y regreso en breve.
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3: Continúa el tráfico lento en el Expreso Las Américas en dirección a San Juan desde la salida de La Piñero. Comienza a avanzar ya en la salida de la Roosevelt, pero se vuelve a intensificar si continúas hacia el Expreso de Diego en dirección a Bayamón y continuando hasta el área de Buchanan. En Coupey, la 176 desde el semáforo de la carretera número 1 está bien lento hasta llegar a la intersección con la avenida San Claudio. La 177 desde Santa Rita está a cuenta gotas hasta pasar la conexión con la avenida Santa Ana en Guaynabo. Paciencia en la carretera y excelente regreso a casita. Con el informe del tránsito para WKQ 580, Francisco Javier Montalvo.
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0: De regreso aquí en WKQ en la tarde con Quique Cruz. Yo soy Enrique Quique Cruz, estoy aquí de lunes a viernes de 5 a 7. Y continúo aquí con el portavoz del Partido No Progresista, Gregorio Matías, y con Héctor El Marrón Torres, pero le pedí a un compañero aquí de WKQ, que tiene un programa sobre inteligencia artificial, lo conocemos como Dr. AI, Nesty. Bienvenido aquí, has estado conmigo anteriormente, pero bienvenido aquí de nuevo en WKQ en la tarde con Quique Cruz. Muchas gracias por atendernos.
2: Gracias, Quique, saludos. Gracias por tenernos acá y saludos al senador Gregorio Matías y a Marrón, que están por ahí.
1: Dios lo bendiga.
0: Nesty, surge toda esta preocupación sobre el peligro de la inteligencia artificial y que es una amenaza a la humanidad. Hay unos que dicen que de aquí a 10 años nos pueden liquidar y que esto hay que pararlo. Y un ex empleado de Google DeepMind advirtió que la inteligencia artificial, que avanza rápidamente, podría volverse incontrolable y tiene potencial de matarnos a todos. Hay legisladores, hay representantes a nivel federal en los Estados Unidos que han pedido meterse. Por otro lado, el presidente de los Estados Unidos han dicho no se metan en nada, yo no estoy a favor de eso. ¿Cómo tú nos puedes explicar esto sin tener que esperar al sábado a tu programa? toda esta situación que está ocurriendo.
2: Sí, que están pasando cosas sumamente interesantes y esto nace de varios procesos en donde las inteligencias artificiales, los modelos de lenguaje, han mostrado una capacidad agéntica, o sea, se mueven por voluntad propia, en cierto sentido. No es que ellas tengan de una forma u otra, no es que ellas tengan una mala voluntad o es que ellas tengan una conciencia de ser malvadas, es que

0: empresa tiene, por lo general, tiene un montón de información sobre inteligencia artificial. Ellos fueron allí a buscar la información que le estaban pidiendo para contestar bien su examen. Así que de ahí nace una de las mayores preocupaciones. Esta inteligencia artificial o las inteligencias artificiales pueden comportarse de manera autónoma y aun cuando no tienen conciencia de maldad, están haciendo cosas en contra de lo que le estamos pidiendo, pero buscando cumplir con un objetivo. ¿Y qué pasa? Esos son los modelos de lenguaje que tenemos hoy, que son maravillosos, Quique. Mira, lo que se está haciendo con inteligencia artificial es de ciencia ficción, verdaderamente de ciencia ficción hoy. Si hoy parara el desarrollo de la inteligencia artificial, ya tenemos para la cura de un montón de enfermedades, ya tenemos para descubrir un montón de cosas impresionantes. El problema es que esto va demasiado acelerado y no tenemos los controles, ni las normativas, ni las leyes para controlar a estas empresas de desarrollo de inteligencia artificial para que se pongan un freno. No le estamos, yo no soy partidario a que se detengan. Yo soy partidario a que pongan un freno y gobernemos correctamente esto, porque sí, ellas descontroladas podrían atentar contra nosotros, no porque quieran hacerlo, sino porque van a cumplir su objetivo, y ese objetivo podría ser contrario a la humanidad. Así que definitivamente estamos viendo hoy un umbral hacia la autonomía y muy cerca de lo que se llama la inteligencia artificial general, ¿verdad? Que es cuando la inteligencia artificial sobrepasa la inteligencia de nosotros los humanos. Estamos muy cerca de eso. Muy pronto llegamos a eso.
1: Pero Honesto, una pregunta.
0: Claro que sí.
1: Vladimir Putin dijo hace como 6, 7, 8 años atrás que el que dominara la inteligencia artificial dominaba el mundo. Entonces los chinos están bien adelantados. Los chinos no le van a hacer caso a un divino lo que diga Sam Altman y lo que diga el otro pájaro de no. Anthropic ni Elon Musk. Acuérdate que tienen una guerra con nosotros geopolítica y económica también. ¿Cómo tú compaginas eso? Que yo creo que estás correcto y concurro contigo, pero porque entonces tampoco podemos amarrarnos las manos y dejar que nos pasen el rolo, porque ellos no, nuestros adversarios no se van a regir por la buena fe nuestra, que pedimos ralentizar esto un poco en lo que podamos llegar a ese nivel de que tú dices de autorregulación, vamos, o que se puedan aprobar leyes para mantener ese crecimiento contenido y que se pueda ir absorbiendo poco a poco en vez de así de momento y se forme una anarquía.
0: El plan de desarrollo de inteligencia artificial de la Casa Blanca, que salió en mayo del año pasado, establece y le da categoría al desarrollo de inteligencia artificial de nivel estratégico militar. Así que es una realidad lo que estás diciendo. Y definitivamente el que tenga el control y el que desarrolle sus inteligencias artificiales más avanzadas va a tener el control del mundo. Eso es una, ¿verdad? Eso es un hecho. Estamos viendo que China se pasa copiando a los Estados Unidos y también tiene equipos muy buenos en estos momentos desarrollando modelos de inteligencia artificial a la par con los modelos más poderosos que tienen los Estados Unidos. Así que no nos podemos detener, por eso te dije, no nos podemos detener, pero tenemos que de alguna forma gobernar esto correctamente y poner los controles que sean necesarios para que esto no nos afecte, porque sí se nos puede descontrolar en las manos. Marrón, se nos puede descontrolar en las manos. Ahora,
1: Y el problema, perdóname, y el
0: China
1: problema
0: no se va a detener.
1: y el problema geopolítico que plantea que China invada Taiwán por la producción de semiconductores y entonces estas empresas americanas que producen, sea Anthropic, sea OpenAI o cualquiera de las otras,
0: Nvidia,
1: nos ponen en una posición todavía peor porque dependemos de una cosa que van a, una decisión que tomaría en ellos Xi Jinping y el gobierno chino que no corresponde y que no le va a importar un bledo nuestros intereses estratégicos.
0: Definitivamente, ¿no? Esto es más complejo de lo que la gente piensa, ¿verdad? Aquí hay un balance muy complicado de obtener entre proteger a la nación, entre poner los controles correctos para gobernar estas inteligencias artificiales correctamente y no permitir que una potencia como China, que está en competencia directa con nosotros y que todos los días trata de hackearnos, todos los días hay batallones completos de hackers en China tratando de hackearnos a nosotros, y nosotros ya hemos tenido repercusiones de eso aquí en Puerto Rico. En ese sentido, es bien complejo. El presidente de los Estados Unidos dijo en estos días, yo no voy a detener el desarrollo, pero sí tenemos que de una u otra forma, y ustedes que son los expertos, le dijo a las compañías de inteligencia artificial, ustedes que son los expertos tienen que de una forma u otra controlar esto.

0: externamente sin detener el desarrollo. Y lo mismo le dijo el consejo, el presidente tiene un consejo de tecnología y ciencia que está mirando el desarrollo de inteligencias artificiales, y ese consejo dijo lo mismo: no vamos a proponer detener el desarrollo de inteligencias artificiales ni a pausarlo, pero ustedes pueden controlarse internamente y ustedes tienen que poner más controles para que cosas como estos escapes de modelos de inteligencia artificial no sucedan, porque la realidad es que estos fueron errores humanos. Gente no pensando en las instrucciones que le dio a la inteligencia artificial, no pensando en las consecuencias ni en las repercusiones. Entonces hace falta que esta gente tenga más criterio, más pensamiento crítico de lo que le pide, y que pongan controles verdaderamente serios a la hora de hacer experimentos como este.
1: O
0: Porque al fin
1: sea,
0: y al cabo no se afectó a nadie, pero es bien preocupante que esto pase.
1: que el comando que se le dio a la inteligencia artificial en la compañía que fuere,
0: No
1: lo
0: para
1: dio
0: nada.
1: un humano y de ahí la máquina siguió su crecimiento único.
0: Es correcto. De ahí la máquina, para cumplir con el objetivo de contestar ese examen,
1: Ajá.
0: siguió su desarrollo, se comunicaron entre ellos, lograron buscar un acceso al Internet, salieron al Internet, que se supone que no pasara porque era un entorno controlado, se supone que no pasara, salieron al Internet y lograron hackear a Hugging Face y meterse en Hugging Face para bajar. ¿Y tú sabes lo más crítico de esto,
1: Explica
0: Quique?
1: lo que es Hugging Face.
0: Hugging Face es otra inteligencia artificial en donde hay un repositorio de diferentes herramientas de inteligencia artificial que se usan para cosas bien específicas. Y ellos sabían que ahí podría estar la contestación al examen. Así que ellos conocían lo que era Hugging Face y se metieron ahí a buscarla. Pero lo que te iba a mencionar, lo más crítico de esto es que OpenAI tardó una semana en darse cuenta que sus inteligencias artificiales estaban realengas
1: Que
0: por
1: estaban
0: ahí.
1: realengas, sí, que andaban por ahí
0: Obviamente.
1: jangueando.
0: Estaban realengas. O sea, las personas que necesitaban estar pendientes a esto pasaron desapercibido lo que estaba pasando. Ni siquiera estaban viendo lo que estaba sucediendo y dejaron una semana completa que esto sucediera. Entonces.
1: ¿Y dónde es que un humano, un ex programador humano, y hay varios que ya lo han dicho, dónde es que está el peligro de que nos pueden matar? Porque las expresiones de él fue, y cito, creo sinceramente que la IA tiene el potencial de matarnos a todos y podríamos estar quedándonos sin tiempo para evitar este desenlace. ¿Dónde es que nos pueden matar?
0: Este joven Jacob Connors, que es un matemático inglés, un muchacho de 27 años, trabajó en OpenAI y trabajó en Anthropic. Y de Anthropic es que renuncia. Esas son las dos principales ¿verdad? Empresas de inteligencia artificial hoy. Él está diciendo hoy, la inteligencia artificial como es hoy no nos va a matar. Y yo coincido, ¿verdad? Y coincidimos, y todo el mundo coincide. Los modelos de lenguaje que tenemos hoy no nos van a matar. El problema es la velocidad en la que se están desarrollando, Quique. Cada 5 meses duplican la capacidad de lo que pueden hacer por nosotros, duplican su capacidad de computación. Eso es un crecimiento exponencial nunca antes visto en una tecnología en la historia de la humanidad. Entonces, si seguimos duplicando lo que pueden hacer y la legislación y los controles se quedan atrás, sí podemos tener inteligencias artificiales muy pronto, en 18 meses, en 24 meses, que no podamos controlar y que puedan hackear nuestros sistemas de defensa nacional, nuestros sistemas de infraestructura crítica, nuestros sistemas de hospitalario, y entonces comenzar así tener repercusiones en la sociedad y en la humanidad. A eso es que él se refiere. Y por eso el llamado es, y él no es el único, Jacob Connor no es el único, desde adentro también gente que no ha renunciado, como Evan Hovinger, dijo, yo creo que aquí hay un 10% de probabilidad de que la IA acabe con nosotros. Y él todavía trabaja en OpenAI. Y también entonces ahí brincó Darío Amodei, que es el CEO de Anthropic, y dijo, nosotros tenemos que ponerle un freno a esto. Y después le siguió Sam Altman, que no se llevan. Esto es increíble, porque estamos viendo que Darío Amodei y Sam Altman no se llevan, son enemigos acérrimos, y están coincidiendo en esta opinión. Hay que ponernos controles, pero hay otro punto de vista. Cada vez que esto pasa, cada vez que se sale un comunicado como este de que tenemos unas inteligencias artificiales tan poderosas que podrían hacerle daño a la humanidad, ¿saben lo que pasan con los valores de estas empresas? Se disparan.
1: Ah, para arriba.
0: Ningú Sí, se disparan. Ninguna de las dos ha salido al mercado público, pero están preparándose para ellos y sus valoraciones después de estos comentarios se dispararon.
1: Sí, y Altman ya dijo que no iba a ser este año, que iba a ser el año que viene.
0: Claro, entonces lo que pasa es que tenemos dos ¿verdad? Vertientes. Esto podría ser una estrategia para disparar y para dejarle saber al mundo, mira lo poderoso que tenemos nosotros aquí, sigan invirtiendo en nuestras empresas. Incluso el presidente de China dijo que no va a detener nada, pero el director de la Agencia de Inteligencia de China, dijo, yo creo que debemos ponerle un freno a esto y mirarlo con más detalle. O sea, y él lo hizo público hace unos días atrás. Así que en ese sentido, aquí hay dos caminos, ¿verdad? O dos vertientes que tenemos que coincidir. La parte de que esto puede ser un gran hype, como se dice en la inteligencia artificial, una gran exageración para ayudar a estas empresas que van a salir al mercado público pronto. Pero por otro lado, sí hay mucho de verdad, porque lo que pasó en OpenAI, el escape de los agentes y el hackeo a Hugging Face fue real y tiene que ser algo que nos preocupe a todos. Si eso hubiera pasado con un modelo de inteligencia mucho más desarrollado, no solamente hackea a Hugging Face, hackea a agencias federales, pero sin ningún problema. O sea,
1: a mí lo más que me preocupa de todo esto, y lo digo con mucho respeto porque tengo aquí un senador frente a mí, es entregarle la regulación a un grupo de personas que no conocen lo que ellos pretenden regular. Entonces, claro, ahí tienes la parte que me preocupa. Y la otra parte que me preocupa es poner a los tres o cuatro grandes de inteligencia artificial en los Estados Unidos a que le digan a ese grupo de gente que no conoce, esto es lo que tú tienes que hacer, porque ellos siempre van a velar por sus intereses económicos. Entonces estamos en un catch-22, pero feo.
0: Sí, pero tiene que haber un balance y lo hay, porque hay empresas de auditoría. De hecho, hay empresas que se dedican a auditar a estas otras empresas grandes de inteligencia artificial para velar que cumplan con los parámetros que se han autoimpuesto ellas. En este momento es todo una regulación autoimpuesta. Y hay empresas de auditoría que están haciendo ese trabajo y que son independientes. Pues tenemos que traerla a la mesa, tenemos que traer a esa gente a la mesa. Y empezar entonces a tener ese mediador de cómo puede ser una regulación que verdaderamente nos empiece a proteger, que sea impuesta por el gobierno, que no detenga la innovación, que nos mantenga seguros en cuanto a la defensa y a la seguridad nacional, pero que también ponga unos parámetros a estas empresas que sean razonables. Y otro punto de vista importante, esta gente está pidiendo que los regulen. Mira qué interesante. OpenAI y Anthropic dijeron, regúlennos, necesitamos que nos regulen. Claro, porque va a pasar eso, Quique. Se van a sentar unos legisladores, van a regular tan severamente el proceso que solo ellos, que tienen un capital inmenso, van a poder cumplir con esas regulaciones.
1: Exacto.
0: Y van a destruir a los startups y a las universidades que están desarrollando, que no van a poder cumplir. Entonces van a crear un monopolio de inteligencia artificial. Y eso no lo podemos permitir.
1: Y otro lado me preocupa que al igual que existe el internet, el web, y existe un dark web, que es donde se meten los delincuentes, que exista una inteligencia artificial para los buenos y una inteligencia artificial para los malos.
0: Pero es que ya existe. Ya hay herramientas de inteligencia artificial en el dark web que se pueden utilizar para cosas que las herramientas normales no te permiten. Porque los modelos que son open source, los modelos abiertos, tú los puedes poner a correr en servidores locales y darle instrucciones y adiestrarlo para que hagan lo que tú quieras hacer en tu nivel local. Y eso tú lo compartes en el dark web y cualquiera puede ir y utilizarlos para ciertas cosas. Así que eso existe, ese es el problema de esto. Por eso es que estos modelos superpoderosos como Fabula 5, Fable 5 de Anthropic, y como Astra, que acaba de salir, que es el modelo más poderoso del mundo de ChatGPT, ChatGPT 6.6, estos modelos no pueden ser open source, porque los coge cualquiera y son capaces de crear armas de destrucción masiva, y armas químicas, y armas biológicas.
2: Yo donde difiero, Néstor, un poquito es en la cuestión esta del capital, porque ahora mismo tú sabes que el gobierno de Estados Unidos está altamente endeudado, y estas empresas han tenido que recurrir a deuda, y en la crisis que hay es que el mercado, Wall Street, está mirando esto con suspicacia porque no le ven la rentabilidad al alto nivel de deuda, de endeudamiento que han contraído tanto Amazon como Oracle, como Microsoft, como...
0: La misma OpenAI y la misma Anthropic.
2: Correcto.
0: Ninguna son rentables.
2: Por eso, entonces esta tregua, este acuerdo, este extraoficial del sábado, también puede ser un mensaje a ese mercado escéptico con la rentabilidad y con la reticencia a invertir, que supondría prima facie toda esta novedad del Open, del AI, decirle, mira, nosotros queremos que nos regulen, nosotros no somos unos loquitos, los riesgos de seguridad nacional los estamos atendiendo y los vamos a atender y queremos compartir esto con ustedes. No sé si tú concurres o no, pero yo por lo menos lo leo así, no sé cómo tú lo ves.
0: Es que como te decía ahorita, es más complejo, ¿verdad?, de lo que podríamos pensar. Hay mucho de las dos partes, ¿verdad? Esto no es por altruismo puro. Aquí hay una estrategia comercial de estas empresas que están en dificultades. La gente piensa que tanto OpenAI, los dueños de ChatGPT, y Anthropic, los dueños de Claude, aun cuando OpenAI tiene ya 900 millones de usuarios y no es rentable. No tienen ganancias hoy. Y su proyección de ganancias sobrepasa el 2030. Anthropic estaba proyectando ganancias para 2028 y 2029. Y eso tiene una razón muy particular. El 80% de la gente que usa estas inteligencias artificiales usa la licencia gratuita. Así que imagínate el 80% de 900 millones de usuarios gastándote recursos de computación como es.
3: Gratis.
0: Y sin pagar.
2: No, y otra así cosa, Nesty, el problema también es en los data centers. Los data centers y el recurso agua que están cogiendo en las comunidades, que están levantando cuestionamientos comunitarios en distintos sitios en los Estados Unidos.
3: Están endulzando a la gente, ya mismo la ponen todas a pagar y la gente se está acostumbrando a vivir con la inteligencia artificial. ¿Van a pagar?
0: Claro, eso va a pagar. Ser, eso es lo que va a pasar. Eso es lo
3: van
0: que
3: a pagar, va a haber un momento dado que todo el mundo tiene las tres fotos diarias, diarias, las cosas. Cuando se acabe... Cuando le pongan una cantidad, todo el mundo lo va a pagar porque ya la gente se acostumbró a utilizar la inteligencia artificial. Bueno,
1: como la televisión originalmente era gratis, todavía aquí en Puerto Rico sigue siendo
3: parte
1: gratis, pero entraron los distintos dispositivos y todo el mundo está pagando ahora.
3: Te llevaron todos a tener que tener una de las
1: suscripciones. Pues es el dulce, primero te dan el dulce gratis.
0: Y es como dice el senador, ¿verdad? Ellas no son rentables ahora, pero cuando nos pongan a todos a pagar... Esto va a ser rentable porque nos están acostumbrando. Y yo les digo en serio, esto es una herramienta extraordinaria. Yo no podría hacer todo lo que estamos haciendo sin estas herramientas. De hecho, nosotros pagamos por todas nuestras herramientas y pagamos las tarifas más premium porque el retorno de inversión para nosotros es de 6 a 1. Y es increíble, se lo podemos demostrar a cualquiera, en tiempo, en productividad, en calidad de productos que estamos haciendo. Es increíble. Ahora... pues ahora tenemos un 80% de la gente que usa esto gratis, porque todavía no le ha visto la utilidad, más allá de estar haciendo fotografías y estar haciendo cositas. Cuando la gente entienda lo útil que esto puede ser para impulsar sus negocios, incluso su hogar, la gente va a ver la utilidad de pagar una herramienta como esta, porque son increíbles.
3: Nesty, para que Quique no se queje, para la vista de uno de los proyectos míos, te voy a llevar a ti, ya estás citado, ya date por citado, para que vayas allí con un memorial, porque necesitamos que nos instruyan bien para nosotros poder legislar bien todo esto. Hay que hacer, yo no creo en pararlo, pero hay que regular porque hay muchas cosas y te digo, veremos cosas el 28 con esa inteligencia artificial saliendo a desmentir que no soy yo, que sí es, porque ahora mismo hay un montón de programas que ponen a uno como si fuese uno y no se ve ni la diferencia.
0: No, mira, cada vez lo que vemos no es muestra de verdad. Y cada día los generadores de video y de imágenes y de voz, bueno, nosotros, yo puedo ir allí y le saco una fotografía a cada uno de ustedes y ustedes me dan 2 minutos de su voz y le clonamos la imagen y la voz y hacemos mañana un avatar de ustedes que va a ser casi indistinguible hoy. Imagínate de aquí a 5 meses con los generadores que se van a estar, que vamos a estar teniendo.
2: No, ahí está novela.
0: La campaña política.
2: Ahí está novela. Neti, novela de Drama Box y todas estas cosas.
3: Y el marrón está atrapado. A cada rato está cogiendo. Está a punto de pagar para verlo, para ver esos dramas que le dan a uno un par de minutos nomás. No,
0: mira, en la campaña política vamos a ver cosas impresionantes. Mi compañera y socia, Alba Noris de León, es la única puertorriqueña con una certificación de George Washington University en la impacto de inteligencia artificial en las campañas políticas. Y cuando ella cogió esa certificación hace unos meses atrás, fue impactante lo que ya está pasando en ciertas, ¿verdad?, en términos de manejo de información, de análisis, de proyecciones y de deepfake, de engañar a la comunidad para manipularla de cierta forma. Así que cuenten con nosotros, porque hay que proteger.
1: ¿Tu programa los sábados, Nesti?
0: A las 10 de la mañana por WKQ580, Transformación. Allí hablamos de inteligencia artificial con mucha inteligencia emocional. Y el que quiera ver un poquito más de nosotros puede buscar Nesti con Y, Nesti Delgado, todo corrido, .com. Ese es nuestro website y de allí se va a todas nuestras páginas.
1: Muchas Nesti Delgado, .com. Nesti, gracias, muchas gracias. Quique. Te veo mañana.
0: Bendiciones, seguro que sí.
1: Bien. Mis queridas amigas, amigos, yo por mi parte me despido y estaré de regreso mañana a las 5 de la tarde aquí en WKQ en la tarde con Quique Cruz. Que Dios me los bendiga, que tengan una linda noche, porque mañana va a ser mejor que hoy. Regreso mañana a las 5.
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14: Muy buenas noches, Puerto Rico. Les habla Pedro Zorrilla y les doy la bienvenida a una edición de Conexión PR. Hoy, miércoles 16 de septiembre del año 2026. Quiero empezar la noche de hoy hablando un poco de la experiencia de este fin de semana en la ciudad de Nueva York, en la cual me caminé toda la ciudad, especialmente de Midtown hasta Downtown. Y resalto varias cosas que viví. Uno, cogí el tren hasta el Bronx para el juego de los Yankees y los Mets, Subway Series. Pero lo más que me gustó fue que llegando al estadio de los Yankees me encuentro con un rótulo bien grande que dice Boricua College. Y luego llego a Yankee Stadium y todos los rones que estaban a la venta en todas las tiendas dentro del estadio eran rones de Puerto Rico con la bandera de Puerto Rico. Y también fui dos veces, no fui una vez, de Maricao, Puerto Rico, a Nueva York, a la tienda de café 787. Y uno empieza a pensar, ¿por qué si nuestros empresarios y profesionales y trabajadores pueden llevar su talento al exterior? ¿Cómo es que no contagiamos a más personas, a nuestros alcaldes, a nuestros secretarios de agencia, a nuestro gobierno? Tenemos tanto para hacer. Allí, yo viendo el juego de los Yankees, yo era pro Yankee los 9 innings. Excepto cuando Francisco Paquito Lindor se ponía a batear y me convertía en un Met de Nueva York. ¿Por qué? Porque siempre tenemos que estar con los nuestros. Porque de eso se trata Conexión PR. De conectar, de enseñar a adaptarnos, de enseñar a actuar. Porque una conexión fomenta el apoyo de un empresario a otro empresario. La adaptación me ayuda a responder a los cambios. Pero sin acción las ideas no se convierten. Y eso es lo que tratamos de hacer semana tras semana en este programa, con acciones. Y ya mismo les cuento lo que vamos a hacer en Conexión PR en un mall de Puerto Rico, invitando a pequeños microempresarios en la época de las mejor ventas del año. Pero eso no puedo hablar mucho porque me regañan. Ahora, hace unas semanas terminábamos el programa hablando de que vivimos en un 100 por 35, pero nuestra actitud no puede ser insularista. No podemos pensar más que en Puerto Rico, no podemos pensar solamente en lo que pasa aquí y reaccionar a lo que pasa aquí. Y yo hacía la historia de cómo The Economist, para mí diariamente, es un, una fuente de información que me ayuda a aprender. Les voy a dar en unos minutitos mis lecciones del día de hoy, a ver si ustedes los ayudan. Vamos a ver. Primero, la Reserva Federal de los Estados Unidos aumentó ayer 25 bases puntos en el costo de interés de la reserva a los bancos, de 3.75 a 4%. Esto es la primera vez que pasa desde el julio del 2023 que viene un aumento. Ahora bien, ¿en qué esto le afecta al empresario puertorriqueño? Pues miren las líneas de crédito, porque el banco suyo le va a notificar que el interés fluctuante de sus préstamos o líneas de crédito aumentó por 0.25. ¿Y saben qué? ¿Por qué esta reacción de la Reserva Federal? Por el pánico a una inflación causada por una guerra que no deberíamos estar, pero hay un presidente de los Estados Unidos que está fuera de sus cabales y está envuelto en una guerra que ha causado que una Reserva Federal tenga este temor a la misma vez, que él no quiere que la Reserva Federal haga esto, pero los 12 miembros de la Reserva estuvieron de acuerdo en el cambio. ¿Y qué pasa en Europa? Pues miren, la presidencia de la Comunión del European Union invitó a Canadá a ser el miembro asociado de Europa. ¿Por qué? Porque está peleando con Estados Unidos. ¿Y qué efecto puede tener eso para nosotros? Porque si nos vamos de viaje para Canadá, no. ¿Y los productos que salen de Canadá, que es uno de los partners más grandes de los Estados Unidos, que ustedes recuerdan lo que fue Nazca, México, Estados Unidos y Canadá? ¿Qué puede pasar en los taxes impuestos? ¿Y cómo afecta eso a Puerto Rico? Y saben que hay mucho petróleo en el oeste de Canadá. ¿Y a dónde va a ir? ¿A Europa o a Estados Unidos? ¿Y cómo reacciona Londres, que no es parte de la Unión Europea, pero está en el mismo continente? Y dice Londres, vamos a ver mañana si nosotros vamos a subir los intereses también, porque nuestra inflación subió de 2.9 a 3.1. Y esa es mi invitación al que me escucha. Vivimos en Puerto Rico, protegemos a Puerto Rico. Nos importa de Moca a Salinas, a Cabo Rojo, el Yunque. Protegemos a los nuestros. Vamos al Café 787, resaltamos a Rones de Puerto Rico, y si Lindor está bateando, no importa que sea tu equipo, yo le voy a Lindor. Ahora bien, la información del empresario, la educación del empresario, como dice Fairbank, todo está en uno. Todo está en uno aprender y todo está en uno convertirse en un mejor empresario. Se acabaron las lecciones de hoy, me dicen en la cabina, que ya es suficiente. Y el que quiera, vaya y busque la información en The Economist y léaselo usted. Ahora, yo estaba los otros días en un gran evento en el Centro de Convenciones de Colmena 66 y conocí una dama que se llama Lariana. ¿Cómo tú estás?
15: Muy bien, muy bien.
14: Y ven acá, nosotros nos encontramos allí y tú, que tú me dijiste, yo vengo a conocerlo. Y yo le dije, ¿qué hice?
15: Así mismo fue.
14: Primero, bienvenida a Conexión PR. Y tú vienes de Arecibo, Puerto Rico, a hablarnos de un proyecto empresarial que tienes en las próximas semanas. Cuéntanos un poco.
15: Sí, bueno, mi nombre es Lariana García, de Casa Sin Fronteras. Casa Sin Fronteras es una organización sin fines de lucro. Estamos ubicados en Sabana Hoyo, en Arecibo. Y tenemos un programa que se llama Emprende Academy. Emprende Academy trabaja lo que es el área empresarial y de bienestar emocional. Nosotros iniciamos un próximo ciclo el 3 de octubre. Son 10 encuentros, son, ¿verdad? 10 encuentros, 20 talleres, donde le damos el mismo peso al área empresarial como al área de bienestar emocional.
14: Me gusta eso, te pregunto, se llama Emprende Academy, ¿correcto? Sí. Y resalta mucho el sentimiento, la seguridad. Háblame un poco, ¿qué tiene que ver esto con el empresarismo?
15: A nivel, nosotros podemos ver cómo capacitarnos, ¿no? Hay capacitaciones, puedes buscar en internet y encuentras quizás algo que te pueda ayudar. Pero muchas veces la persona tiene conocimiento, de alguna forma sabe qué tiene que hacer, pero algo lo ata, ¿no? O algo le cuesta el dar ese paso. Nosotros hemos visto durante el proceso que esta parte de trabajar con uno, ¿verdad? Trabajar lo que es el manejo de emociones, trabajar inteligencia emocional, trabajar con mi toma de decisiones, los ayuda a decidir dar esos pasos, a decidir el paso, a sentirse más en confianza, más seguros, más capaces de emprender, ¿verdad? Esto que quizás alguna vez fue un sueño, hacerlo realidad.
14: Y este taller, es para mayores de 18 años, entiendo, ¿verdad? ¿Y qué día son?
15: Son los sábados, empezando el 3 de octubre de 9 a 1. Como le decía, son dos talleres, damos uno de capacitación empresarial como tal y uno de bienestar emocional.
14: Y te pregunta, ¿qué tipo de profesional va a estar en los seminarios y qué tipo de clases o talleres va a brindar?
15: Nosotros dentro de los recursos tenemos dos abogados, uno de ellos se especializa más en, ambos se especializan en el área corporativa, uno de ellos con base en negocios desde principalmente en área de gasolinera. Tenemos también un coach empresarial que trabajaría de recursos humanos. Estoy yo, que soy consejera profesional y también he tenido algunos estudios en áreas de negocios. Y adicional a esto, en el área de bienestar emocional tenemos terapistas artístico-creativas. La diferencia también es que nosotros damos esto por medio de danzaterapia, arteterapia, musicoterapia. Así que de alguna forma es trabajando con las artes, pero también es que no te sientes solo a escuchar, sino que también puedan trabajarlo juntos. Así que tenemos especialistas en estas tres áreas.
14: Y para repetir, las capacitaciones se ofrecerán de forma presencial los sábados en las facilidades de Casa Sin Fronteras en Arecibo de 9 de la mañana a 1 de la tarde. Los talleres comenzarán el 3 de octubre y culminan el 12 de diciembre. Uh-huh. Y para los que se quieran comunicar contigo, ¿a dónde deben?
15: Casa Sin Fronteras en Facebook y en Instagram o al teléfono 787-451-1498. Iniciamos, como les decía, el 3 de octubre. Mañana tenemos una orientación virtual por Zoom. Así que si nos escriben, les enviamos el enlace para que puedan conocer un poquito más del proceso.
14: Y antes de irnos, dos cosas. Nosotros somos de conectar personas. ¿Cómo te fue en Colmena 66 y en Bifes?
15: Pues nosotros, ¿verdad? Agradecemos porque llevamos básicamente desde que iniciamos la organización esta parte de empresarial en conexión con Colmena, pero fue espectacular. A mí me encantó ver cómo el conectar con otros empresarios, conectar con otras organizaciones, entidades que están haciendo y que se están moviendo por el área empresarial, ver las ganas, la alegría de la gente.
14: El ecosistema y el sentimiento.
15: Exacto. Así que súper felices. Nosotros salimos bien contentos de ese día y pues de ahí también salieron varias personas interesadas en los procesos.
14: Súper. Y yo le doy gracias a la producción, que tú y yo nos conocimos allí y ahora estamos. Y yo quisiera que antes que te fuera, conozca a mi próxima invitada, porque ahorita va a estar conmigo Vanessa Marsán, que explica cómo el lenguaje corporal ayuda en todo y pega mucho con lo que tú estás haciendo. O sea que con eso, señor Pacheco, nos vamos para la primera pausa y a ti te deseo mucho éxito.
15: Gracias, gracias.
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14: Una vez más, continuamos en conexión y ahora nos acompaña Vanessa Marsán Toro, estratega de comunicaciones, especialista en lenguaje corporal y presidenta de Communication for Success. Les quiero decir algo. Esto lo vamos a poner en práctica ahora. En todo momento uno se está comunicando. Como muy bien dice Vanessa, cómo hablamos, cómo miramos, cómo nos sentamos, cómo presentamos valor o precio, y hasta cómo nos vestimos. Y te tengo que adelantar, Vanessa, que yo me había puesto un hoodie hoy, Carlos, en vez de una chaqueta.
15: No te creo,
14: Yo me puse un hoodie hoy de los Cangrejeros de Santurce en honor a que ayer fue el día de Roberto Clemente en las mayores y que la Liga Profesional de Puerto Rico iba a comenzar. Y gracias a Dios que yo tenía esta chaqueta en el carro, porque cuando yo vi bien el libreto y vi que dice aquí, ahí hasta cómo nos vestimos, el hoodie no me iba a funcionar, Pacheco.
15: Todo comunica.
14: Vanessa, bienvenida a Conexión PR. Y Carlos,
2: saludos. Gusto verte. Saludos, Vanessa, y saludos a todos los que nos están escuchando en estos momentos.
14: ¿Qué significa esto en la vida real? Que estamos vendiéndonos todo el tiempo cómo nos comunicamos y cómo nos expresamos.
15: Pues mira, precisamente yo primero te agradezco la oportunidad de poder conectar con tantos cientos y quizás miles de emprendedores, de profesionales de los negocios que tienen ideas espectaculares. Sin embargo, se sienten un poco frustrados porque dicen, ve acá, ¿qué está pasando? Si en realidad yo tengo el mejor precio o yo tengo el mejor pitch, pero lamentablemente se lo están dando a otro. ¿Qué está pasando? Y es que la mayoría de nosotros nos concentramos en el contenido. Y quiero poner un ejemplo bien fácil. Vamos a pensar en las placas solares, ¿verdad? Que ese es el negocio del momento. Piensa que aquí te están esperando 5 personas que te van a vender el mismo producto, porque al final del día es el mismo producto. ¿Con quién tú te vas a ir?
14: El que te irradia confianza.
15: Y es ahí donde entra la magia de saber generar impacto, influencia y conexión con los clientes. Y eso no te lo da el libreto, eso no te lo da el pitch, eso no te lo dan los bullet points. Y por eso es que me apasiona lo que hago. Nunca es el qué, Pedro. Siempre es el cómo. Y precisamente me gustaría comenzar diciendo que una negociación, porque todo el tiempo estamos negociando, una negociación puede ser una negociación, por ejemplo, donde yo vengo a presentarte un producto y estamos negociando precios, pero una negociación también puede ser un proyecto, una negociación, son negociaciones legales que se dan. Así que esto que yo voy a compartir con ustedes hoy, ¿dónde está mi cámara?
14: Ahí está, aquí. Allí.
15: Aquí, acá, ahora sí me encanta porque tengo lo que es la comunicación no verbal.
14: Carlos, no
15: te
14: muevas mucho.
15: Nos estamos entendiendo, nos estamos entendiendo sin una palabra.
14: Espérate, yo como bebé, estoy derechito.
15: No, no, vamos, ya mismo lo voy a decodificar a todos los que estamos aquí. Al final del día, lo que va a generar un impacto son esos pequeños detalles en una reunión. Y la negociación no comienza cuando tú empiezas a hablar. Vamos a ver, ¿cuándo es que comienza una negociación?
14: Desde que entraste por la puerta.
15: Una negociación es de que entras por la puerta, ya se está dando una conversación entre nosotros. Y algo que los puertorriqueños, y no sé si los latinos, pecamos un poco, vamos a suponer que yo entro por aquí y yo vengo a presentarte a ti. Tú eres mi cliente. ¿Qué es la mayoría que hacemos nosotros? Lo primero que seguramente tú vas a hacer, si estás en tu oficina, es decirme, oye, Vanessa, te tomas un café, quieres una botella de agua. Mientras más afirmaciones hagamos en esa reunión, más percepción positiva vamos a tener del cliente. Y cuando yo te digo, claro que sí que me tomo esa botella de agua, o por favor, claro que me tomo un café, que yo estoy comunicando
14: de ya, positivo.
15: Yo vengo aquí a hacer negocio, yo vengo aquí a complacer, yo vengo aquí en positivo. Otra de las cosas súper importantes, y quiero ahora hacer un ejemplo con ustedes, porque yo, Carlos, tengo cuidado. yo tengo a Carlos de frente.
14: Mírala, Carlos, yo fui el que di las gracias por tu llegar desde el principio.
15: Yo tengo a Carlos, yo vengo aquí y, oye, es una negociación súper importante. Entonces, Carlos, ¿cómo tú te sientes si yo de repente estoy de frente a ti negociando? Miren lo que voy a hacer, yo me voy a ir en un ángulo de 45 grados. ¿Cómo te sientes que soy más amigable cuando estoy de frente o con este ángulo un poco?
2: El ángulo ayuda y el power move también se nota desde el principio.
15: Okay,
2: es que te sientes cómoda también.
15: Miren lo que pasa. Muchas veces cuando nosotros vamos a negociar queremos y buscamos sentarnos de frente y se nos olvida que el lenguaje corporal es primitivo y responde a nuestro instinto de supervivencia. Así que el tema de las mesas es un tema que podríamos estar hablando, pero largo y tendido, de la utilización de las mesas, incluso
3: cómo es la forma de la mesa también comunica. Pero en este caso, y aquí les voy a dar un tip interesante, los hombres se sienten más cómodos en esa posición de lado que de frente. ¿Y por qué? De nuevo, el lenguaje corporal es primitivo y viene de nuestro instinto de supervivencia. Y ustedes, hombres de las cavernas, ¿salían a qué? ¿A qué ustedes salían?
14: A cazar.
3: Y salían a cazar en pares. ¿Hay unos
14: que todavía salen a cazar todavía?
3: No, incluso los amigos que nos están viendo ahora, piensen, quiero que visualicen de repente que están en una barra. Usted está tomando o no está tomando. ¿Usted está viendo a los hombres de frente o los está viendo de lado? Yo hago esta pregunta en mis talleres y me dicen, no, de lado, es cierto. Y yo digo, claro, porque los hombres salían a cazar, se sienten mucho más cómodos, pero si yo me le pongo de frente a ustedes, a los hombres, instintivamente hay una percepción de confrontación. Y muchas veces queremos sentarnos de frente del cliente. Oye, lo importante es que estés en el campo visual de tu cliente. Otra de las cosas que quiero trabajar con ustedes, ¿cómo ustedes se sienten? Carlos, tú eres la víctima de hoy.
14: Full.
3: Estamos aquí negociando. Quiero que pongas las manos debajo de la mesa.
2: Así.
3: Exactamente. Y está negociando. Yo estoy intentando venderle a él un producto. Ahora, por favor, ponlas encima. ¿Qué percepción te da? Miren qué interesante, porque la comunicación no es un negocio de palabras. La comunicación es un negocio de emociones.
14: Estoy de acuerdo.
3: No, es que literal es ciencia. Los humanos no vinimos a hablar hasta hace unos 10.000 años antes de Cristo. O sea, no nos viene como parte de nuestro código de comunicación. La especie no nace hablando. Claro. Ahora, Carlos, ahora quiero que las manos me las utilices diferentes, ¿verdad? Primero las tenías debajo de la mesa. ¿Qué? Tú me estás hablando a mí todo el tiempo, desde una perspectiva inconsciente. Así que cuando yo estoy ocultando las manos, yo estoy diciendo, esta persona no se siente cómoda.
14: Sí, es temor.
3: No se siente insegura. Ahora, ¿qué pasa? Tú me pusiste las manos hacia adentro. Ahora, yo quiero que tú observes, Pedro, cuando él entonces va a poner las manos hacia afuera. Enséñame las palmas de tus manos. Mira cómo estás hablando, estamos hablando. ¿Qué te parece? No,
2: como incómoda. Porque
14: y yo viste lo correcto que yo estoy.
3: No, estamos hablando. Las manos, observa las manos mías.
14: Interesado.
3: Sí, entonces es importante porque la mano es la descarga emocional de todos los seres humanos y comunica muchísimo. Entonces es importante que mientras estemos hablando, en vez de esas manos tenerlas hacia adentro, que además, María, nosotros damos el problema, la solución, la crisis, todo hacia adentro. No, los problemas, cuando le vamos a presentar a un cliente...
14: Hay que llevar a Carlos al taller.
3: Es que todos tienen que estar en el taller. Todos tienen que estar en el taller.
14: ¿Cuándo es el taller?
3: Pues mira, yo una vez al año ofrezco un taller al público en general. Es mi regalo de que todo el mundo que se interese por este maravilloso campo de ejercer poder e influencia a través de la comunicación no verbal, pues mira, lo abro. Va a ser el 29 de ahora de septiembre, 2 horas después del trabajo de 6.
14: Tu cuerpo ya está negociando.
3: Ahí vas a aprender todas las herramientas puntuales que tú necesitas, desde el color de ropa, desde el olor, la iluminación, dónde te vas a sentar. 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
14: Ya lo saben, todos alerta, y yo,
2: para todos aquellos que tengan ese deseo de aprender esas estrategias psicológicas que te ayudan, te suman, evitar errores, que también obviamente es uno de los objetivos. Esto es un tema muy importante y se parece mucho a lo que hablamos
14: de neuromarketing.
2: Y
14: lo que estábamos hablando vinculado en la primera sección del programa, de los talleres en Arecibo también. Sí. Aquí conectamos con todo y le vemos el valor.
3: Oye, la comunicación es poder.
14: Total. Bueno, Vanessa, solamente te deseamos éxito. Muchísimas gracias. Sabes que aquí en Conexión PR estamos a las órdenes y después yo registro a Carlos para...
3: No, ahorita le doy la puntuación.
14: Muy bien. 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Y al regresar, una boutique puertorriqueña nos cuenta cómo pasó de una tienda física a combinar ventas presenciales. Y alerta, lleva 18 años con su tienda, pero hace 20 ya estaba desde el carro vendiendo sus productos. O sea que ya mismo la conocemos. Volvemos en unos minutitos.
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14: Bueno, bienvenidos una vez más a Conexión PR. Pacheco, voy en buen tiempo, no me ha regañado ni una vez. Y ahora está con nosotros la señora Ramos Ortiz, gerente regional de sucursales del área metro de First Bank, para hablar un poquito de First Bank for Business, pero nos trae una empresaria, Carlos, que ya yo sé todo su historia.
24: Espectacular.
14: ¿Cómo estás?
24: Todo bien, gracias por invitarme.
14: Oye, el placer es todo mío y se lo debemos a First Bank. Ahora, háblame un poquito de Le Menina, tu tienda en Bayamón. Dame un perfil de la tienda.
24: Pues mira, Le Menina nació realmente cuando yo era bien chiquita. Yo tenía una tienda imaginaria que se llamaba Banana Bananito y la jugaba con mi hermana todo el día. Yo podía pasar el día jugando.
14: ¿Y sabes por qué, Carlos? ¿Sabes por qué? Porque ella estaba imitando a su papá, que fue empresario 40 años. Y eso es lo importante. Lo hablamos la semana pasada con un joven de 12 años. Qué importante es el role model del papá y la mamá en la vida de una niña que empezó su primera empresa imaginaria, pero lo llevó al baúl del carro.
2: Emulando a su papá.
14: Y hace 18 años ya tiene su tienda. Perdona, pero quiero demostrar mi gran conocimiento de la tienda.
24: No, 100%. Realmente... esa sangre de comerciante la heredé de mi papá. Y de verdad que él es mi coach de vida. Así que a él y a mami, ¿verdad? Que son los que han estado siempre detrás de mí apoyándome, pues les agradezco infinitamente. Pero sí, comencé básicamente en el 2006 con dos maletas en mi baúl, de casa en casa. Yo era como que esa boutique ambulante que iba a casa de las primas, de las tías, de las amigas, a todos lados. Donde me invitaban, allá yo iba. Y bueno, luego estuve en un cuarto en Guaynabo, donde las clientas pues podían pasar y medirse la ropa, porque ya las maletas no me cabían en el baúl. Así que había que reinventarse. Ya estuve como 7 meses en un cuarto en Guaynabo, luego pasé 3 años a la Avenida May en Santa Rosa, donde pues ahí esa fue como que mi escuelita.
14: Muy bien.
24: Ahí realmente, mira, habían días que me iba... Como uno dice, me escrachaba. Yo hasta dormía en el probador, pero realmente esa fue la escuelita la que me llevó, ¿verdad? A descubrir que realmente esto me apasionaba y a ir modificando, a ir entendiendo qué yo podía hacer para que esto realmente se diera. Y ahora pues ya más de 15 años ubicados en la carretera 167 en la Marginal Cana en Bayamón.
14: Y si digo correctamente para el público que nos escucha, tú estudiaste en mercadeo.
24: Correcto.
14: Empezaste a trabajar desde joven, 18 años, como pagadora receptora en una sucursal de First Bank.
24: Correcto.
14: conociste lo que era el mundo, por lo menos de los depósitos, de las finanzas, el struggle con pagar los cheques, pero conociste la filosofía de trabajo de First Bank, la calidad del ser humano de las sucursales de First Bank, y eso te llevó al banco a abrir tu primera cuenta de banco. Eso habla muy bien de la relación interna del banco con sus empleados.
24: Totalmente. Mi experiencia en First Bank realmente era una relación que yo no quería soltar. Me costó mucho, lloré demasiado porque pues quería crecer en la banca, pero a la misma vez me llamaba a mi sueño. Así que para continuar esa unión, ¿verdad?, que me regaló First Bank, esos momentos increíbles, pues quise, ¿verdad?, quedarme con la casa en la que yo confío. En la que yo confié por mucho tiempo, la que me dio de comer. Así que definitivamente First Bank me ha acompañado durante toda esta trayectoria. A mí me ocurre algo y yo tengo mi persona, ¿verdad?
1: Su banquero
24: personalizada, que yo la llamo y ella rápido corre por mí.
14: Banquera, tú y yo llevamos mucho tiempo hablando de que todo esté en uno y que el banco te acompaña, pero hoy me trajiste una historia que botaste la bola.
1: En grande. Mira, para nosotros es de mucho orgullo, ¿verdad?, poder ayudar y aportar al crecimiento de quien fue una empleada nuestra. Así que eso es súper, súper proud para nosotros. Nosotros en First Bank queremos estar todo el tiempo, ¿verdad?, con nuestros clientes de la mano, los negocios pymes, y desarrollarlos y ayudarlos a crecer y a lograr sus objetivos, tanto con soluciones bancarias como financieras, de crédito, todo. Estamos en ese proceso de todo el tiempo ayudando al cliente.
14: Mira, Carlos, tú que siempre me hablas del ecosistema. Te voy a explicar el ecosistema de la dama de Bayamón de la 167, de las maletas en los carros de hace 20 años. Ella, su tienda, que está físicamente, uh-huh, ha crecido gracias al mundo digital. Uh-huh. Y de la magia que tiene, y esto el que nos escucha lo debe entender, la magia de la venta está en la compra. Uh-huh. Porque cualquiera puede vender. Pero el revenue, ese gross margin, depende de a cuánto tú lo compraste, porque los precios están más o menos fijos en el mercado de las cosas que se venden. Y una de las cosas que más me interesa, invito a la gente a que la siga en sus redes sociales, es que ella va a diferentes ciudades del mundo, Estados Unidos y otros países, y va a los almacenes y ella misma se prueba la ropa y habla desde el local donde se manufactura a cómo va a llegar a la tienda de Puerto Rico. ¿Lo expliqué bien?
24: Correcto, perfecto, me escuchaste.
14: No.
24: Es mundial.
14: Pero que lo veo como una manera
2: y el storytelling siempre da una credibilidad y un carácter a la empresa, que no solamente es aparecerse, uh-huh, y ver el producto e irse, sino que tiene una historia detrás y uno ve el esfuerzo que el empresario hace por conseguir el producto, por demostrar que el producto es de calidad, porque pues obviamente cree en el producto, y yo creo que eso hace la diferencia muy grande entre que empilas esa confianza y obviamente estimular la venta al hacerlo.
1: Es una empresa puertorriqueña, apoyamos una empresa puertorriqueña, que eso es importante.
14: ¿Cómo nos conectamos con la tienda, las páginas que uno puede visitar o el teléfono que te puedan conseguir?
24: Pues mira, nos pueden conseguir en nuestra tienda física en la carretera 167, en la Marginal Cana Bayamón. Abrimos lunes a sábado de 10 a 6 de la tarde. También pueden seguirnos a través de nuestras redes sociales como Lemenina y en la tienda en línea lemenina.com.
14: Lemenina, así yo lo pronuncio correctamente. Y este caso, una vez más, demostramos cómo conectados aprendemos de quienes mueven a Puerto Rico hacia adelante. 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
14: Y a ustedes, más que agradecido por esta visita. Gracias. Y te deseo todo el éxito.
2: Muchas gracias.
24: Gracias.
14: Bueno, Pacheco, vámonos para la tercera pausa del día.
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0: Bueno, estamos de vuelta en Conexión PR y llega un amigo que no veía hace una semana, mi gran amigo José de Luma, pero viene bien acompañado.
1: Si no venía como vengo hoy, no podía. Gusto José, saludarte a ti y a todos los radioescuchas.
0: El placer es mío, me gusta que el público sepa que nos acompaña Janis Quiñones, CEO, presidenta de Luma, que lleva en Puerto Rico de vuelta alrededor de 6 meses.
2: Sí, buenas noches y saludos a todos.
0: Muy bien, bienvenida a Conexión PR. Estaba hablando fuera del aire. José y yo empezamos a trabajar en Conexión PR para marzo de este año. Y siempre damos noticias de qué está haciendo la compañía, servicio al cliente, consejos de cómo ahorrar. Estoy seguro que todo el mundo ha leído El Nuevo Día, El Vocero, Noticel, y ustedes estaban ahora jugando pelotadura, estaban hablando del cambio en el costo a los clientes comerciales, que podemos hablar un poco de eso. Pero aquí en el programa lo que tratamos de hacer es conectar a Luma con los comerciantes puertorriqueños.
2: Perfecto.
0: Conectar a Luma, como hace muy bien la ejecutiva que tiene las cuentas más grandes del país, de Luma, con los alcaldes. Y tratamos de identificar casos en el cual, por alguna razón, el caso falls through the cracks, uh-huh, y a veces necesita ayuda. Tuvimos hace un mes una situación con Downtown Coupé que necesitaba ayuda para mover un poste, pero mover el poste afectaba una urbanización. El equipo suyo trabajó sin romper ninguna regla, sin colar a nadie, pero informando. Y ese caso lo resolvimos. Hace una semana o dos atendimos otro cliente en Cagua. Y ahora tengo un cliente que voy a hablar un poquito de él en la calle Mayagüez de San Juan. Pero nada, quería explicarle lo que tratamos de hacer con su equipo de trabajo en Conexión PR y le agradezco su visita.
2: Gracias, gracias. No, y me encanta que estén conectados a los clientes. Nosotros también estamos conectados a nuestros clientes y tenemos al cliente en el centro de todo lo que hacemos. So, es importante que tengamos muchas avenidas para que esta información nos llegue y podamos actuar en ella.
0: Que, by the way, uno de los días que hablé de usted en el aire, con permiso y muy prudente y correctamente, sí, le dije al alcalde de Cagua, William Miranda Torres, que la tenía que invitar a usted a la escuela que tienen dedicada a la tecnología y la ingeniería y las matemáticas, porque usted es producto del Colegio de Mayagüez.
2: Sí.
0: ¿Correcto?
2: Sí, sí.
0: Y de Caguas, Puerto Rico.
2: Sí.
0: O sea, que usted debería ser...
2: Y orgullosa.
0: Orgullosa. Usted debería ser un estandarte de esa escuela, resaltándole, sí, a las jóvenes y a los jóvenes que las matemáticas, la ingeniería y la ciencia es mucho más importante que muchas otras cosas.
2: Sí, yo quiero mucho al alcalde de Caguas, quiero mucho a Caguas y quiero mucho a nuestros estudiantes. Eso es el futuro de Puerto Rico, ¿no?
0: Muy bien. Y José, ¿qué tú nos cuentas? ¿Qué es la noticia importante?
1: Bueno, tengo aquí a nuestra presidenta y como puedes ver, está ávida para contestar todo y poder ayudar a Puerto Rico. Creo que han sido unos días bien complicados, como tú sabes, para nosotros. Lo importante es que, tal como nos trajo nuestra presidenta cuando comenzó, esta transparencia radical que nos ha pedido que seamos con nuestros clientes, es parte de por qué estamos aquí, de conocer cuáles son las necesidades de nuestros clientes, en este caso de los comerciantes, pero más allá de los comerciantes, de todos nuestros clientes en Puerto Rico, conocer dónde están las situaciones que nosotros podemos ayudar, que podemos atender, y estamos aquí pues para escucharte, poder resolver de la forma, ¿verdad?, y manera en que nuestras normas y nuestros reglamentos internos lo permitan, pero por encima de todo, tener esta conexión directa y transparente y con mucho respeto hacia nuestros clientes, yo creo que es la base de todo. Uh-huh. Tener una comunicación abierta y poder explicarles cuál es la realidad del sistema eléctrico de Puerto Rico y la realidad que como país vivimos. Así que tú me conoces, soy como tú, sigo hablando. Oye, la pregunta, sábado, tienes a presidenta.
0: El sábado tuvimos una situación. ¿Qué? Cuéntame un poquito de la perspectiva, del punto de vista de los comerciantes. ¿Es plaza o es residencial? ¿Son los residentes o es plaza? ¿En quién cae esa decisión de tomar hacia dónde va el power?
2: ¿Quieres que yo lo conteste o lo contestas tú?
1: No, usted es la presidenta.
2: Pues mira, nosotros tenemos unos bloques que están preasignados con diferentes líneas de distribución. Las líneas de distribución es donde llevamos la energía a los clientes, ¿no? Y eso se selecciona basado en lo que el sistema necesita para estabilizarse, especialmente en lo que se llama la frecuencia del sistema. Y la selección... La única selección de prioridad que nosotros hacemos es para cargas críticas. ¿Y qué son las cargas críticas? Cualquier cosa que afecte la salud, hospitales, centros de tratamiento, de diálisis, seguridad pública, la policía, bomberos, 911, telecomunicaciones y el agua, acueductos. Todos los demás clientes... nosotros tratamos de moverlos, depende de la importancia del cliente en la parte de desarrollo económico, pero realmente las cargas críticas son basadas en las categorías que te dije. Si hay un alimentador que se

0: se tiene que sacar y hay un cliente como Plaza Las Américas, pues se tiene que sacar para mantener la estabilidad del sistema eléctrico.
1: Muy bien.
2: Yo quisiera añadir algo rapidito a lo que dice la presidenta, que es cómo se maneja, ¿verdad?, cuando hay insuficiencia de generación, pero a las alegaciones que se hicieron de que si nosotros sacamos o no adrede, primero, no se hizo. Creo que, como estaba diciendo nuestra presidenta hace unos minutos atrás, una falta de respeto para los compañeros nuestros que trabajan en el Centro de Control Energético todos los días tratando de balancear un sistema que está en decadencia, es la realidad, y de que haya un botón de que nosotros toquemos y digamos, Pedro, te voy a dejar hoy sin luz, porque simplemente es Pedro. Eso no ocurre, no es la instrucción que Yanis da, no es la instrucción, y si la diera, te aseguro que mis compañeros son, sé que no, pero sí. Si ocurriese el caso, jamás un compañero nuestro, por la ética y por el sentido de pertenencia que tienen con lo que trabajan y con el país, lo harían. Así que esos comentarios lamentables que se han hecho recientemente, pero que sepa el país que, como dijo Yanis, el compromiso nuestro es inquebrantable y eso nunca va a cambiar.
0: Y las alegaciones son muy serias, ¿no? Y cuando hay unas alegaciones así serias, nosotros exhortamos a cualquier entidad que quiera investigar, que investigue. Los libros están abiertos y que vengan al centro del mando y vean todos los récords de las operaciones de ese día.
3: Pues yo le voy a decir lo que a mí me gusta trabajar con ustedes. Yo tengo este botón, y el botón y el micrófono. Y yo no pido ningún tipo de excepción a seguir el orden. Y yo le pido a todos los comerciantes que se instruyan y lean. Uh-huh. Y ya yo le envié al grupo de Luma y me gustaría, José, que en 2 semanas cuando nos veamos, de un caso con su querella, señora presidenta, ya hecha, escrita, uh-huh, siguiendo todo el proceso de la compañía, donde el cliente es una dama que es dueña de un mundo de aprendizaje para niños, que está ubicado en la calle Mayagüez, que tiene toda la certificación de instalación, del cesto de carga, vio la documentación, tengo el número de querella, y hace falta una visita. Y yo lo que trato de usar este micrófono con ustedes es de bregar bien, si tú bregas bien, uh-huh, ¿verdad? Las personas tienen que seguir el orden, aprender, instruirse, radicar las cosas, y cuando yo pueda ayudar, ayudo. Y yo le agradezco a José y al equipo de trabajo porque hemos tenido este micrófono abierto para eso. O sea, sí, que la mantendré informada, y cuando venga un caso importante de un alcalde, de un comerciante, de algún rincón de Puerto Rico, de un comerciante, no trabajo casos individuales, ese botón es el que yo uso. O sea que se lo agradezco, le deseo éxito.
0: Gracias.
3: Y llama a Willy, que tiene que ir para esa escuela.
0: Sí, voy a ir. Y cuando vaya, voy a sacar una foto y te la voy a enviar.
3: Dale. Bueno, pues, Pacheco, vámonos por una pausa. Muchas gracias por la visita.
0: Gracias.
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9: Carlos, estamos de regreso en Conexión PR.
10: Huele bien.
9: Ajá, huele bien. O sea que esta es la sección que más a mí me gusta. Colmena 66 en la casa. Samuel, ¿cómo tú estás?
1: Muy, muy, muy bien. Gracias por invitarnos nuevamente.
9: Y estamos conociendo hoy a la señora Muñiz, propietaria de Taste Bots, que se dedica a la confección de galletas gigantes, que las veo y no me saben todavía, y Chonky, que comenzaste con una tienda en línea. Carlos, mira, esto es al revés. Comenzó con una tienda en línea y ahora está al lado de la Universidad Interamericana Metro, en el edificio ese lindo que hicieron los apartamentos. ¿Cómo está usted?
10: Todo bien, ¿y usted?
9: Vamos a empezar de nuevo. ¿Cómo estás tú?
10: Todo bien.
9: Bien, ¿y tú? Bien, ¿y tú? Porque usted, me vi mayor de edad ahí.
10: No, para nada,
9: Mira, tú llevas 4 años con el negocio.
10: Yo llevo 6.
9: ¿Y 4 con Colmena 66?
10: Con ellos, sí, 4 o 5 ya.
9: Uh-huh. Súper. ¿Cómo ha sido esa relación, Samuel?
1: Pues mira, conocía del ecosistema, así que había pasado por uno de nuestros colegas en Centro para Emprendedores, Centro para Puerto Rico, así que son ellos quienes nos refieren, ¿verdad? Al fideicomiso y a Colmena, y de ahí pues entonces hacemos una serie de conexiones, termina con el programa de fase 1, fase 1 los módulos, fase 1 intensivo, y ahí es donde realmente también le ayudan a darle ese empujón, pero realmente es una veterana del ecosistema, así que tela para cortar.
9: Me imagino que te encantaban las galletas en tu carácter personal, hacías esto en tu casa, le regalabas a todo el mundo.
10: Siempre me gustaba la repostería, siempre ha sido desde pequeña, es más, mi mamá me pasaba por la ventana los mini pancakes y yo la obligaba ella básicamente a comprarme la vajilla de cerámica porque todo tenía que ser real.
9: Súper.
10: Así que desde pequeña me gustó toda esa parte de la cocina y lo que era la repostería y pues fui creciendo. Y por razones que todos conocemos como la pandemia, empecé entonces con el concepto de las galletas.
9: Mira para allá. Carlos, eso es un común. ¿Cuántos casos tenemos que lo llevó la pandemia?
11: La pandemia fue un diferenciador positivo para muchos, negativo para otros, pero de alguna forma otra, pues tuvo un impacto grande en las operaciones, yo creo que, ¿verdad?, de todas las empresas en Puerto uh-huh. Rico y en el mundo. Pero siempre escuchamos. Hay historias bonitas de cómo la gente se reinventó, cómo, ¿verdad?, con el tiempo y esa aceleración en el conocimiento digital que tuvimos todo, pues cómo se engranaba, cómo se podían crear nuevos modelos de negocios y prácticamente ya nos acostumbramos a hacer, ¿verdad?, nuestras compras online, a pedir comida online, a requerir un número de servicios también. Pero, ¿verdad?, casos como este, siempre hay historias que de ese periodo tan difícil, pues son sumamente bonitas que escuchar.
9: Mira, no, todo el mundo esté claro que hay una de Oreo que es mía. ¿Te entiendes? Explica, mira.
1: O sea, entonces, una Oreo con un chocolate chip adentro.
10: No, sí, no, Nutella. No, oye, está rellena de Nutella. Una foto
9: para seguridad. El que toque la de Oreo tiene un problema. Se llama la Chunky Bulky Cookies. ¿Qué motivó esto? ¿Cómo esto nace?
10: Pues, como estábamos en la pandemia, no podíamos compartir de alguna forma. Y pues, yo me volví loca en mi casa, horneando, y mi hermana me dice, nena, vas a tener que hacer algo porque vamos a salir rodando. Y empecé a buscar qué podía ser diferente. Y pues, la galleta es egoísta. Yo no comparto una galleta.
9: Full.
10: Una Oreo, yo no me como una, me como muchas. Pues estaba buscando algo que fuese grande, pero que a la vez combinara texturas, porque tal vez a usted le gusta, a ti te gustan chewy, a mí me gustan más crunchy, o esa tiene el borde crujiente, suavecitas por dentro, y pues el tamaño de 6 onzas o un poquito más cuando son rellenas, pues para eso mismo, para que la compartas.
9: Y la tía vendía, pero.
10: Decisión tuya si la compartes.
9: No, esa, la mía no. Una pregunta. Está
11: aquí.
9: No, esta es mía.
11: No, pero eso quiere decir que no vas a tocarle al quesito.
9: No, la del quesito puede ser
10: aquí tuya. Aquí hay guerra,
9: y
10: guerra.
9: Y yo traje a la cabina, nadie cogerá porque yo les traje dona. Te pregunto, ¿dónde las personas pueden entrar al mundo digital y conocer un poco de la compañía?
10: Lo que es tastebotsbakerypr.com, ahí tienes un poco de información de la historia, puedes ordenar, se hacen envíos a Puerto Rico, Estados Unidos, y la opción de pick-up en la tienda también.
9: Y tú, Samuel, Colmena, fase 1, fase 2, ¿dónde tú ves en los próximos 5 años a Tastebots?
1: Justamente antes de entrar, estamos hablando de los planes a futuro, básicamente el update de la página web, también buscando cómo ese shipping a Estados Unidos llegue más rápido. Así que esta es una conversación que tuvimos. Y yo creo que lo próximo hay que empezar a hablar de una posible franquicia expansión y también adentrarnos en los mercados. Los mercados son un espacio espectacular para que la gente conozca y llegue a la tienda. Así que hay planes a futuro.
3: El retail ha sido importante, la tienda física te ha dado un crecimiento.
10: La tienda física nació porque en eventos, en los primeros pop-ups que tuve, la gente me decía, yo quiero un espacio físico, quiero un espacio físico, so ay, y tenía una limitación y era sabores, como que no podía hacer una gama de sabores, so en la tienda sí puedes crear tu galleta desde cero. Escoges masa, topping, se tornea al momento. So tienes una experiencia, te las puedes llevar así. Si las quieres empacadas para enviarlas aparte para una familia también. Tengo una universitaria que no he conocido, que la mamá va todos los meses y compra 6 galletas de chocolate chips, se le empagan y ella le envía su paquetito de Puerto Rico.
3: Ya que te escuchas a esta muchacha en la próxima entrevista, hay un muchacho que tiene un programa de radio que se lleva 8 Oreo cookies. Carlos, ¿tú no has visto una fiebre en el desarrollo de pequeños y medianos comerciantes hacia la tendencia de las galletas, como que están de moda, ¿verdad?
10: Sí, no,
11: y yo creo que más bien al mercado artesanal, al mercado de cosas handmade, que no son, ¿verdad?, importadas, que son creadas, cocinadas, ¿verdad?, por manos puertorriqueñas, y eso lo ves en todas las categorías. Yo creo que esa parte artesanal ha cogido un giro y más la juventud le ha dado más énfasis a consumir productos que sean de esta forma, y obviamente esto es una de ellas.
10: Y en mi caso, por ejemplo, yo uso mantequilla local. Yo no uso mantequilla de otro lugar, yo uso mantequilla local. Y la harina que uso, a pesar de que es un gustito que nos damos, es una harina alta en fibra.
3: Muy bien.
10: Que pues combina ciertas cosas que tal vez no lo digo mucho, pero siempre busco acá internamente mi forma de mejorar y que sea también aportar algo local a más allá.
3: No, y yo te voy a decir que yo puedo aportar en eso, porque yo busco un mantecado de chocolate local, se lo echo por encima de esa
10: bolsa. No, en la tienda tenemos mantecado hecho a base de leche de galleta.
3: Pues, ¿viste cómo yo estoy añadiendo la receta? Oye, yo puedo trabajar allí part-time.
10: Sí, ya estamos. Sí, tenemos, trabajamos eventos corporativos, trabajamos tipo team building, bizcochos de boda, pero no el bizcocho tradicional, sino bizcochos de galleta, cumpleaños también. Bien, se hace el sabor de la galleta que desees, se desmonta como si fuese un bizcochito.
3: Mira, yo le voy a dejar un cantito a Pacheco, porque Pacheco se pasa comprando chocolates, Halloween, y trae unas oreoditas, unas oreos hechas en Estados Unidos. Y lo que va a hacer ahora es comprarte esas, los Taste Buds. Y con eso me tengo que ir en transición a una entrevista que viene ahora, pero les deseo éxito. Y quédate con Colmena 66 con Samuel, que uno sigue echando para adelante.
11: Mucho éxito.
10: Gracias.
3: 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Y estamos terminando el programa de hoy. Nos quedan, ¿cuántos? 7 minutos, 8 minutos, ¿verdad, Pacheco? 8 minutos. Y Carlos, yo te quiero presentar a este caballero que acaba de llegar aquí. Este es el señor Víctor Caputi. Carlos, te presento a Carlos Mercado. Yo creo que yo los presenté viendo un juego.
11: Viendo un juego del Mundial.
3: España e Inglaterra. España e Inglaterra. Pero te voy a dar un preview de Víctor. Víctor es el tipo de comerciante que está gritando Puerto Rico que necesita. ¿Por qué? Víctor comenzó su carrera en la venta de autos en los años 90 y estuvo mucho tiempo con éxito en el área de Dorado, lo que llamaban la cuesta, vendiendo vehículos de motor bajo su marca Big Valley Auto. Pero hace 20 años, como muchos puertorriqueños, tomó la decisión de mudarse al estado de la Florida, a la ciudad del pueblo 79, Orlando, donde estuvo criando a sus hijos están ya universitarios graduados, y decide en el 2026 volver a vivir en Puerto Rico y volver a ser un empresario en Puerto Rico. Y por eso es que digo que este es el tipo de individuo, dama o caballero, que la bandera de Puerto Rico está llamando y jalando. Víctor, bienvenido a Conexión PR.
12: Gracias, Pedro, gracias por la invitación, buenas noches y gracias por la introducción. Y sí, como mencionaste, han sido muchos años en la industria de autos. Estuve fuera de ella por 20 años, pero cuando tú tienes ese llamado, es bien difícil no acknowledge it, ¿entiendes?
3: En buen español.
12: En buen español, es la costumbre, sí, ya, entre a veces hay palabras en español que se me olvidan.
3: Yo hago lo mismo.
12: Ya. Yeah. So, hace unos meses atrás, pues, tomé la decisión con mi esposa, ¿verdad?, de regresarnos a la isla. Fue una decisión bien drástica, porque cuando lo decidimos, ya en 30 días estábamos ya mudados de vuelta a la isla. Obviamente ha sido un paso difícil porque en 20 años me convertí en abuelo, mi familia ha crecido, pues obviamente siempre hay cierto tipo de homesick, ¿verdad? Pero todo esto que estamos emprendiendo ahora, pues para el beneficio obviamente de mi generación, para dejar un legado. Y sí, después de 20 años estoy de vuelta, acabo de hacer la apertura de nuestro nuevo dealer de autos usados, Allied Car Sales and Wholesales, que está ubicado en la carretera número 1, kilómetro 19.3, en el barrio Tortuga, aquí en la Muda de Caguas, en Guaynabo. Y acabamos de abrir.
3: Abriste el lunes, ¿verdad?
12: Abrimos el lunes. Gracias a Dios nos ha ido muy bien. La aceptación ha sido increíble. Ya tenemos clientes que están pasando por el proceso de aprobaciones para...
3: ¡Qué bien!
12: Sí, para comprar sus vehículos. Y bien excited. De volver a lo que son mis comienzos. Y pues obviamente, pues para que sepa un poquito de mi background, yo empecé en el 1986.
3: Te traté bien, dije 90.
12: A mis 16 años. Así que ya pueden sacar la cuenta de sí, mi edad.
3: Como 72.
12: Ya, no tanto.
3: Carlos, ¿qué tú piensas de él?
11: Es un caso de los que nosotros quisiéramos tener más, ¿verdad? Que esa fórmula a la inversa de tener parte de la diáspora que por alguna razón, ¿verdad?, tuvo que mudarse en algún momento y que regresa, y no solamente regresa, sino regresa a emprender. O sea, que ahí hay una dinámica bastante, porque me puedo imaginar los retos, ¿verdad?, de esa mudanza, de ese movimiento, y encima de eso me ponen los retos de ¿verdad?, emprender un negocio nuevo en Puerto Rico. Y ahí hay mucha actividad. Yo este caso lo he estado escuchando mucho
3: más frecuente
11: en los últimos años, ¿verdad?, con mucha más frecuencia, de personas que regresan a la isla y no solamente regresan a emprender. Eso es una oportunidad muy grande para nosotros. Obviamente quisiéramos que fueran más casos como este, porque nos ayuda a nuevamente robustecer el ecosistema, a tener más participantes, a tener más empresas, más valor. Y obviamente a tener a nuestra familia de vuelta.
3: Correcto.
11: Que yo creo que eso es lo más importante, más allá que vengan a producir, que estén acá, que los tengamos cerca, que estén a una distancia corta de poder compartir con ellos. Pues obviamente es un caso importante y es algo, ¿verdad? Y lo repito porque creo que es meritorio que lo estoy viendo más frecuentemente.
3: Víctor, ¿cuál ha sido la reacción de los compañeros de la industria, los bancos, las compañías de seguro? ¿Cómo ha sido el recibirte de vuelta a la isla?
12: Pedro, esa es una muy buena pregunta y curiosa y cómica. No, bueno, tú te tienes que recordar porque tú has sido gran parte de mi éxito, para poner eso en perspectiva. Es interesante porque cuando yo tenía mis dealers, yo era el dealer del gordito.
3: Ahora eres flaco.
12: Sí, ahora peso 130 libras mojado de 320 cuando tenía mis dealers acá en la isla. So, muchas de mis amistades, yo he pasado de incógnito aquí localmente en las subastas locales porque no me reconocen. Están esperando a ver a Víctor el gordito. Yeah. Y ahora están viendo a Víctor el flaquito. Pero cuando me conocen, cuando me reconocen, ha sido increíble porque el amor, el aprecio, la admiración le he recibido de muchos de mis colegas de la industria. Obviamente gente que también yo recíprocamente los admiro. Y me han recibido y me han abierto las puertas de una manera increíble. Porque obviamente después de tú estar 20 años fuera de la industria, pues tienes que ponerte al día. Y la reacción de mis colegas que tienen dealers, que básicamente pues yo voy a hacer una competencia, ha sido muy positiva. Y me han dado la mano, me han puesto bastante al día de las cositas que han cambiado en la isla, aunque no es que ha sido un cambio drástico, pero sí cosas nuevas.
3: Pero que siempre antes, hay uno que ponerse al día.
12: Exacto. Claro. Cositas nuevas que antes no teníamos en la industria y que ahora existen. So, pues por esa razón me siento contento, alegre, porque no he sentido ningún tipo de fricción ni nada. Al contrario, ha sido un recibimiento bien cálido, inclusive de la industria de la banca. Los que dan financiamiento.
3: Son los socios. ¿Cómo se vende? Porque se debe. Víctor, antes de culminar el programa, dos cosas. Te quiero desear mucho éxito.
12: Muchas gracias, Pedro.
3: El que esté buscando un carro usado tiene que ir a un sitio de confianza. y Víctor Caputi siempre lo ha sido. O sea que te deseamos todo lo mejor. Ahorita le vamos a hacer un video a Víctor para ponerlo en las redes sociales para que puedas dar un poquito más de información. Gracias, y quiero que te vaya con un pensamiento esta noche. Conectar es el primer paso para crecer. Conectarnos con nuestros equipos, con nuestros clientes, conectarnos con nuestros recursos, conectarnos con otros emprendedores y conectarnos con las oportunidades que existen. Porque cuando nos conectamos podemos crecer y cuando crecemos juntos creamos un país. De vuelta, te damos la bienvenida de vuelta a nuestro país, Víctor. Soy Pedro Zorrilla, me acompaña Carlos Mercado. Esto fue Conexión PR. Gracias y muy buenas noches.
12: Muchas gracias.
11: Tuvimos un gran problema, un gran programa hoy.
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16: Saludos y bienvenidos a WKQ a tu lado. Esto es un programa, no solamente que es un programa en el que yo me divierto muchísimo, soy Isamari Castrodán y hemos tenido las interrupciones porque estaban pasando unos programas especiales, así que hace unos días que no estábamos aquí en directo, pero siempre la pasamos bien y me río porque llegamos corriendo, como ustedes saben, que siguen el programa, siguen la emisora, hay programas que están uno detrás del otro, así que entramos literalmente corriendo, pero siempre con la oportunidad de que ustedes puedan compartir con nosotros, escuchar lo que vamos a conversar en el programa de hoy. Así que si empezamos sin aire, es el entusiasmo. Gracias, Pacheco. Gracias por tu dirección técnica y por tu apoyo siempre. Como les dije, WKQ es un programa de esperanza donde nos gozamos en compartir historias con propósito que inspiren y motiven a vivir en bienestar. Nunca antes habíamos contado con tantas herramientas para comunicarnos. Paradójicamente, cada vez nos cuesta más conversar. Abundan los mensajes, pero escasean las conversaciones que nos invitan a pensar, a escuchar y a comprendernos mejor. Esta noche vamos a detenernos precisamente ahí, en el poder de la comunicación, del liderazgo auténtico y de las relaciones que transforman. Y para ello me acompaña una mujer que ha dedicado su vida profesional a ayudar a otros a comunicar con intención y a liderar con confianza. Bienvenida, Wanda Hernández Oramas.
17: Gracias, un placer estar aquí, de verdad que sí. Y nos los hemos disfrutado desde que estábamos en el vestíbulo de la estación. Ya hemos hecho un programa antes de empezar. Lo que pasa es que la gente no lo sabe.
16: Hay que tomar nota para luego compartirlo aquí. Wanda es relacionista pública licenciada, coach profesional y fundadora de Mujer Real, entre otras muchas cosas de las que vamos a conversar esta noche, porque hablaremos sobre su trayectoria profesional y la filosofía de vida que sostiene esa trayectoria. Yo quisiera dividirlo como por etapas, porque a nosotros nos encanta conversar y nos conocemos hace muchos años, así que hay mucha información, y yo quisiera ir a la base, los primeros sueños. Uh-huh. Cuando eras joven soñabas con ser modelo, chef, arquitecta, diseñadora de interiores. ¿Qué tenían en común todos esos sueños?
17: Mira, todos esos sueños, ya eso se oye cuando eras joven, que falta decir, cuenta la leyenda. Cuenta la leyenda. Pues, mira, yo creo que el denominador común de todas esas cosas que a mí me gustaba, sin saberlo, era la comunicación. Sin saberlo la comunicación, porque la arquitectura comunica lo que el cliente desea a nivel de diseños, edificaciones que se trabajan, la comida, también comunica un mensaje, la composición de los colores, las armonías que se llevan. Lo del modelaje, pues siempre fue una cosa que me gustó muchísimo y sí fui modelo. De Fontecha Models, una etapa, ¿verdad?, que pasó así, fugaz, porque mi papá me dijo, Wanda y Belice, y tú sabes que cuando los padres te llaman por los dos nombres, no necesariamente